0: El pase largo para Barrios. Y va Barrios. Encara la marca. Solo Barrios. Contra Velázquez. Se mete al área. Va Velázquez. Cae. Atención. Piden penal. Piden penal los de San Lorenzo. Piden un toque abajo con Barrios. Cuidado con esta acción, Fabio Martín.
1: Sí, vamos a ver. Si hay toque de Velázquez va a ser penal. Porque no llega la pelota. Hay que ver, ¿eh? Es una jugada que genera todo tipo de murmullo aquí en el Defensores. Y en esta no se ve una carga. En esta, no, se tira. Creo que se tira Barrios. No va a ser penal la jugada, se tira Barrios, exageró.
2: Wilson
1: buscó sorprender.
0: Sí, escucho.
2: Llamado Cencerro, Ignacio Aliceda, camiseta número 31, y Alexis Cañete, camiseta número 4.
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0: Y acá tiene que salir un extranjero, supongo que Meroya. A ver, ¿se realiza la variante, Dani?
2: Sí, señor, se retira Meroya, así como lo dijiste. Ingresa Ignacio Aliceda, porque eso mostró en el tablero, pero sabemos los cambios. E ingresa con el 4 Alexis Cañete y se retira Iván Ramírez.
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0: ¿Y en San Lorenzo, Iván Bogado?
4: Sí, dos variantes en San Lorenzo. Se retiran Isaías Fretes y Franco Aragón, Wilson. Ingresa con la camiseta número 15, Bruno Piñatares, y camiseta 21 para Hugo González. De esta manera, San Lorenzo ya no tiene cambios.
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0: Va a ser de infarto si esto termina en los penales, ¿eh? Por ahora, partido empatado 2-2. Epa, amonestado Ángel Martínez. ¿Pero por qué lo amonesta? Porque lo desaprobó al árbitro, ¿eh?
1: Claro, lo está desaprobando y él dice que él no escucha cuando el árbitro le pide la autorización para que juegue. Pero es raro que lo amoneste, no, quiero que está apurado. Porque él está apurado, quiere acelerar el juego.
0: Yo creo que es por lo que te decía, Fabio, lo desaprobó con un gesto y al árbitro esto no le gustó. Lo que pasa es que Ángel Martínez es jovencito y entonces David Ojeda no está para aguantar estas cosas. Si era uno más experimentado, te aseguro que no lo hacía. La pelota para la derecha, tiene Cañete, recientemente ingresado, conectando con Aliceda, otro que entró ahora, jugando bien para Domínguez, suelta, centro por bajo. La marca de González, balón afuera, tiro de esquina, córner a Postales.
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0: Es ahora, Cerro Porteño. Es ahora, Ciclón. Dice el hincha, va a venir el tiro de esquina. Se posiciona Aliceda, va a sacar el balón contra el área. Ya subió la fuerza aérea. Y si viene para Cañete, se adelanta Aliceda, viene el centro. Golpe de cabeza defensivo. En el rebote aparece Domínguez Suertas. La recoge bien para el Ciclón. Tocando para Aliceda. Y va Cerro. Viene el envío. Pelota contra el área. La bajan de pecho. Atención. No estaba nadie. De pecho la bajó Bocón para Alexis Cañete, Fabio Martín.
1: No se encontraron en esa jugada. Hubo reacción inmediata de San Lorenzo.
0: Uy, cuidado. Iba Ferreira. Le gana Benítez. Va Benítez. Pone el cuerpo. Después gana, ¿eh? Después gana bien Benítez. Va tocando para zona zurda. Avanzando hasta Cerro Porteño con Quintana. Viene arriba. Espera Vegetti. También Bocón, transporta a Quintana, jugando para Bocón, tirado por la punta zurda, y va Cerro Porteño para ganarlo. Viene el centro a las manos de Quiñones, a las manos del arquero. ¿Qué hora tenés? Marcamos el tiempo de juego, Lucho.
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0: Se desespera Cerro, se desespera el hincha. No quieren llegar a la tanda de penales. Iba por el tercero, lo quiere ganar ahora. Avanzando Aliceda, 2-2 el fútbol. Copa Paraguay, cuartos de final. Esperan semifinales Sol de América. El ganador de este partido lo va a enfrentar al Danzarín. Cuando en el círculo central tiene el esférico Velázquez, adelantando para Quintana. Devolución para Velázquez.
2: 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Saludos también para los amigos del Facebook, Wilson. Se va la camiseta de Cerro.
0: Abrazo grande para los amigos del Facebook. Fanpage de Bruno Pons. Mal pase. Mal pase de Quintana. No iba a llegar ni en una moto. Domínguez suelta, balón afuera, saque de meta para Rayadito.
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0: Y sale San Lorenzo, la pelota de Doldán, tocando al medio. Pirayú que descarga, se equivoca. Aparece la marca de Domínguez Huertas. Se vuelve loco Costas. No puede impulsar el esférico. Adelanta, ahora Liceda sí. Recoge, redime del error al compañero. Retrocediendo para Domínguez Huertas. Rebobina con Cañete, toca al medio con Velázquez.
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0: Gaby Martínez en sintonía, me pasa reporte a través de YouTube. Ahí saque lateral Onofre, iba a Cerro Porteño con Benítez, tocando bien al medio, bailotea, toca, juegan para Bocón, no puede llevarse el esférico, le roba, viene en salida González, aparece Morel, Morel determinante, roba, escamotea, jugando la pelota ahora para Bocón, Bocón por la derecha para Liceda, espera bien pegado la raya, Domínguez Huertas, el balón para él, se mete con todo Domínguez Huertas, tras trabilla, resbala, le roban, le queda por la izquierda a Benítez, y el pase largo para Barrios, y va Barrios, no, no le puede ganar en la carrera a Velázquez, rebobina Velázquez, tiene el arquero Martínez.
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0: Se vuelve loca la gente de Cerro, veo algunos que se están mordiendo las uñas. La pelota de Morel, soltando Morel para Velázquez, ubica Velázquez por la izquierda para Quintana, espera pegado a la raya, Benítez amaga el pase, siempre Quintana levanta la cabeza, retrocede con Velázquez, quiere la gente que Cerro se adelante, quiere la gente que Cerro busque para adelante, y la tiene Cañete, Cañete que transporta, escapa, va Cañete al medio, cae, pide falta, no pasa nada, dice el árbitro, pelea Domínguez, suelta, balón afuera, saque de manos en ofensiva, lateral, Onofre para el Ciclón.
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0: Y hay mano, hay saque de manos para Cerro, hay saque de manos para el Ciclón. Viene el centro de Domínguez, suertas de cabeza, gana Beschetti, quiere el rebote, Liceda no llega, rechaza la defensa y sale con todo, y va ahora Álvarez, la tiene Alex Álvarez, el pase profundo no llega, corta de buena forma, tiene Cerro.
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0: Benítez al medio, tocando bien para Gamarra. Apertura por la derecha para Cañete. Adelantando diagonalmente, viene el centro de Domínguez. Suertas contra el área. Rechaza Paredes, aparece Benítez. No puede controlar bien, pico largo. Rechazó el defensor. La tiene Álvarez, cae al suelo, pide falta, infracción. Cobra falta el árbitro. Se queja el público de Cerro. Cerca del final del partido elegiremos a la figura, Bristol.
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0: ¿Y quién le va a pegar en Cerro, Fabio? Si llegamos a los penales, lo tenemos a Bocón, a Beschetti, a Liceda.
6: Y hay que tener valor para patear, porque si ellos se niegan a patear, ¿qué va a pasar?
0: Morel, ¿cierto? Sí. Y si se anima Quintana, le puede pegar también.
6: Yo creo que Domínguez Huertas tiene que patear. Aliceda.
0: Aliceda le pega porque es uno de los penaleros.
6: Aliceda, Domínguez Huertas, Morel. Y Beschetti seguro va a decir sí.
0: Y hay que ver si se anima Bocón.
6: Y ahí ya tiene que ver mucho con lo que hace el técnico. Está Gamarra por ahí, puede patear. No creo que Guillermo Benítez.
0: Yo creo que no le va a pesar la situación a Beschetti, ¿eh? Digo, no viene de fallar dos penales, pero creo que se va a animar. Y sí. Bocón creo que le pega también. Se va a querer redimir. Ahí tenemos tres. Beschetti, Bocón, tenés a Liceda, Morel.
6: ¿Pero qué hace con ellos? ¿Hace que pateen primero ellos? Beschetti o Bocón, por ejemplo.
0: ¿Y sí? ¿Eh? O yo creo que a Liceda primero, porque tenés que asegurar el primero.
6: Claro, por eso te digo, porque si va Beschetti y otra vez vuelven los fantasmas, ¿qué va a pasar del resto?
0: Y después te digo, el 2-3 con Beschetti y Bocón. Pero falta todavía, ¿eh? Hay tiempo, cualquier cosa puede acontecer. La tiene Pirayú para San Lorenzo. Se mete al medio. Va atacando ahora el conjunto rayadito. Piñatares para atrás. Rebobina con el portero.
3: Ñanduti, Rock and Pop, vio el tiempo de juego. Ahora 41 minutos. Segunda etapa, el marcador Energy. 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
0: Transcurre el tiempo. va girando el reloj. Partido empatado 2-2. Aquí estamos en Sajonia, Copa Paraguay, cuartos de final, en busca del semifinalista. Espera Soldamérica, Cerro Porteño, San Lorenzo, 2-2.
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0: La tiene Quintana, jugando Quintana para Cañete, pisa patio vecino, se posiciona Liceda, prefiere al medio, jugando en el círculo central. En esa superficie aparece Velázquez, otorgando esférico ahora para que vaya Quintana. Espera más arriba Benítez, se posiciona Morel, cayó con interno, la tiene Morel. Morel que adelanta para Liceda, va Liceda, escapa bien, va Liceda, pase profundo, se cae Vegetti, pide falta en la media luna, pide falta Vegetti, Fabio Martí.
6: No me parece que haya existido falta alguna en esta acción donde trató el delantero de, con su experiencia, volcar y convencer al árbitro.
0: Y va la pelota por la izquierda para Quintana, recibe de parte de Cañete, jugando para Benítez, avanza Cerro, no quiere ganar, se va a volver loca la gente de Cerro si se viene un tanto, si lo da vuelta el ciclón. Por ahora 2-2, gran jugada de Gamarra, luego se engolosina, va Gamarra, gira, se levanta, cae, falta. Falta, dice el árbitro. Hay tiro libre. Tiro libre para Cerro Porteño en ofensiva.
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0: 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Hay tiro libre para Cerro. Ya toma la pelota Gamarra, de zurda para entrar de Benítez. Hay tiro libre para el ciclón. Vamos a ver qué pasa en esta acción. Bien abierto Domínguez Huertas por la derecha, Quintana por la izquierda, soltando Benítez, viene para Domínguez Huertas, balón al medio, ataca Cerro, pelota de Aliceda, golpe de cabeza, balón al segundo palo, está el gol, golpe, disparo de derecha, el rebote, le queda Cerro otra vez, dentro del área va Quintana, Quintana que pisa, Cañete, Cañete para Aliceda, puntín, va Domínguez Huertas, otra vez Aliceda de zurda. Desvío afuera, tiro de esquina, corre la postala.
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0: Se levanta el público azulgrana, vendrá el centro desde la punta zurda. Va a venir el envío de parte de Gamarra. ¿Qué pasa? Algo indica a los compañeros. Va a venir el centro, se va a adelantar Gamarra, puede estar el tercero, viene el centro, balón al segundo palo, despeca la defensa, Pirayú le queda, se duerme, falta. Falta, dice el árbitro, falta de Bocón, hay tiro libre en salida. Hay tiro libre para San Lorenzo.
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0: ¿Cómo estamos en el YouTube, Nico Sosa?
2: La gran jugada en vivo en YouTube, Wilson. 4.500 personas. Liderando también YouTube, 1.200 pulgares. Tenemos 100 gorditos más y se va la camiseta de Cerro.
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0: Juanqui Mercado es un capo, ya me solucionó el problema, ya tenemos agua, arriba la pelota, la vamos a necesitar, al parecer se vienen los penales, cerca del tiempo cumplido, arriba la pelota de parte del arquero, despeja con dificultad Benítez, aparece Quintana, la coloca en territorio adversario, va Vegetti de pecho, se la lleva, falta, falta de Paredes, hay tiro libre para el ciclón.
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0: Hay tiempo cumplido. Hay tiempo cumplido y 3 minutos más. Hay tiempo cumplido y 3 minutos más.
2: Lo que se enojó Costas.
0: Por los 3 minutos quería más. Iba Cerro. A ver si no gana. Iba Cerro. A ver si no gana. Viene el centro de Gamarra. No puede Bocón. En el rebote a Liceda. Se la lleva con todo. Va Cerro. Viene el centro. Golpe de cabeza. Afuera. Afuera el testazo de Velázquez, Fabio Martí.
6: Y quizás fue lo último. No sé si va a haber tiempo para una jugada más para Cerro.
1: pero levantó la pelota ahora, después de mucho tiempo. Buscó Cerro con remates de media distancia, buscar filtrarse con pases, estaba difícil. Hay que decir que San Lorenzo en el segundo tiempo corrigió todo lo que hizo mal a través del técnico, jugando también con la táctica espejo, línea de 5, y mejoró en las alturas con el ingreso de Paredes.
0: ¿Qué hora tenés, Lucho Paredes?
3: Ñandu Tirro con Popo vio el tiempo de juego cumplido y ahora 46 minutos. Segunda etapa, el marcador Energy. 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
0: ¿Qué va San Lorenzo? Atención, se mete con todo Estech, le pega. Y el arquero Martínez. Martínez que la saca para Cerro. Estuvo el tercero de San Lorenzo. ¡Qué gran jugada por la derecha! ¡Buena la tapada de Martínez, Fabio Martín!
1: Sí, llegó San Lorenzo, casi da el golpazo. En realidad, cuando hay una última
0: jugada... ¡Espérame, Fabio! La pelota en profundidad, se mete Benítez, a ver si gana. Rechaza Cáceres. Pelota por línea final. Y puede ser la última, ¿eh? Puede ser la última para Cerro. Hay tiro de esquina, corre la postana.
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0: Gamarra. Y va Gamarra para el tiro de esquina. Y sube la fuerza aérea del ciclón. Sube la fuerza aérea azulgrana. Puede estar el tercero. Si mete Cerro, clasifica. Si mete Cerro, clasifica. Viene el centro. Golpe de cabeza afuera. Quiso peinar Bocón, no hizo otra cosa que defender Fabio Martín.
1: Bueno, y se vistió de rayadito también Jonathan Torres en esta jugada. Era la última ocasión que tenía Cerro. Va a mover Quiñones, ya no hay tiempo. A prepararse para los penales que se vienen para definir al otro semifinalista para acompañar a Sol.
0: Cerca de 5.000 personas conectadas en el YouTube de La Roca. Esto es una locura. Se vienen los penales. Ya no hay tiempo. Balonazo largo. Quiere por la derecha Liceda. El puntín. Corre Bocón, no llega. Balón por línea de costado. Saque de manos. Lateral para San Lorenzo.
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0: Esperamos un poquito por la figura Bristol. El balón en mitad del terreno. A ver si gana Cañete. Le queda a Álvarez. La suelta a Álvarez. Se equivoca. Saque lateral por la derecha para Cerro. Final. Final del partido aquí en Sajonia. Cerro Porteño y San Lorenzo acaban de igualar 2-2 y nos vamos a los penales.
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0: Dani Maciel, móvil, Amargo E6.
2: Gracias, señor. Bueno, se vienen los penales.
7: Sí, importante. Yo esperaba que gane Cerro, pero ahora vamos a ver qué pasa. Tenemos un buen arquero, por suerte. Me pareció el partido, yo esperaba más de Cerro, segundo tiempo, y... No era lo que esperaba, realmente no era lo que esperaba. Esperaba que Cerro le supere sin problema a San Lorenzo. San Lorenzo se plantó bien atrás, defendió bien. Y nuestros jugadores, muchos indecisos. Imprecisos en realidad, imprecisos.
2: ¿A tu nombre?
7: Diego. Diego.
2: Gracias, Diego, muy amable. El hincha de Cerro aquí en preferencias.
0: Muy bien, a ver, Iván Bogado contigo.
8: Gracias, Wilson. Me voy a acercar aquí al aficionado de Cerro Porteño que está aquí. Bueno, no quiere hablar, se entiende. Me voy a seguir aquí a buscar notas con este caballero que tiene experiencia. ¿Cómo le va, caballero? Estamos para la Rock and Pop, Grupo Ñandu T. Bueno, Cerro, qué sufrido partido. Bueno, toca seguir sufriendo.
9: No sirve ninguno, no hay caso. Mirá que yo no vengo más hace 4 años y justo mi nieto me trae ahora.
8: Después de 4 años venís y te toca sufrir.
9: Siempre lo sufro. Siempre sufro una cantidad. Así que desde ahí frente al televisor siempre sufro.
8: Y uno dice, bueno, San Lorenzo descendido, Cerro tenía que ganar tranquilamente este partido.
9: Mismo, yo por eso vine. Creí que íbamos a ganar.
8: Todavía se puede, penal. Hay que tener esperanza.
9: Pero descendido ya partido no es, pues. Me agarraste me sorprenderlo, ¿verdad? Pero. No, sí, no hay caso. Y los cambios que hacen no tienen los jugadores que valga la pena también. Lo que yo pienso, ¿verdad?
8: Gracias, caballero.
9: Gracias a ustedes.
8: Ahí está el hincha de Cerro Porteño. Viene después de 4 años a la cancha y le toca sufrir nuevamente.
0: Bueno, Ángel Martínez, hasta donde recuerdo. El arquero de Cerro, Ángel Martínez, tapó penales con 2 de mayo. Parece ataca penales. Recibe la fuerza de los compañeros. Abrazo ahora con Riveros. Ataca penales Martínez, Fabio Martínez.
1: Sí, y Quiñones, su carta de presentación, ¿sabes dónde fue? En una promoción con Sport Colombia.
6: cuando eliminó el 12 de octubre de Itagua para que Sport Colombia suba a primera, allá por el 2008-2009. Esa fue la carta de presentación de Quiñones, que también tapa penales y tiene una experiencia muy importante ya a estas alturas.
0: Expectativa total, nerviosismo, apoya al hincha de Cerro ubicado en la gradería norte. Se muerde las uñas el hincha de Cerro en preferencia y también en plateas. Sorteo de valla, Fabio Martín, y a Cerro le conviene partear acá en norte.
6: Claro, totalmente. Hay que ver qué dice el sorteo. Convocado David, en este caso por David Ojeda, Quintana en Cerro y Luis Cáceres en San Lorenzo.
0: Sorteo de vallas. Sorteo de vallas. Nervios. Nerviosidad. Inquietud, intranquilidad. Ansiedad, todo. Todo genera esta definición por el punto penal. Agitado el hincha de Cerro. Tiene todo por ganar y nada por perder San Lorenzo. Esa es la ventaja, Fabio.
6: Sí, creo que ganó San Lorenzo arco. Primero sortearon el arco y eligió Luis Cáceres, que se patea hacia sur.
0: Epa, se patea sur.
6: Parece, vamos a ver, porque...
0: Se patea hacia sur, Fabio Martín.
6: Sí, ya va en línea en ese sector. Si se patea en sur, y vamos a ver, creo que al final... De lo que poco que entendí, arranca Cerro.
0: 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Definición de infarto. Tremendo. Y va Aliceda, ¿eh? Y va Aliceda, te dije. Aliceda el primero.
6: No, claro, no. Por eso te decía yo, ni Vecchetti ni Bocón, ninguno de los dos. Porque si patean mal, el síndrome se va a trasladar al resto. Entonces, el síndrome es malo, ¿verdad? Entonces, hay que... buscar a alguien que patee bien. Y ahí va Aliceda en el primer penal ante Quiñones.
0: La última edición de la Copa Paraguay no fue buena para Cerro en la tanda de penales. Había quedado eliminado contra General Caballero. Quiere revertir la historia. Quiere que sea diferente ahora. Va a arrancar la tabla. Va a arrancar la tanda de penales. Frente a la pelota, Ignacio Aliceda. El gordiño del ciclón. Enfrente lo tiene a Wilson Quiñones. Hay penal para Cerro. Hay tanda de penales. El primero lo ejecuta Aliceda. Y vamos a ver cómo le pega Aliceda, ¿eh? Si no tuviese la gente de Norte, esto estaría en silencio. Apoya el público azulgrana en gradería. Arranca la tanda de penales. Va Cerro por las semifinales. Autoriza David Ojeda. Se va a adelantar Aliceda. Va Aliceda. Va Aliceda. Aliceda le pega. Gol. Gol de Cerro. Gol de Aliceda. Pasa arriba 1-0, Fabio Martín.
6: Es que le pegó muy bien Aliceda. Como corresponde en un penal. Tomando un riesgo importante, pero la pelota arriba. Al ángulo. Imposible para Quiñones, que fue hacia ese sector, pero por supuesto, cuando se patea bien, es gol, y es lo que pasó. Bien al ángulo, ese remate de Aliceda.
0: Más de 5.100 personas conectadas en el YouTube de La Roca. 1.300 likes, hay que darle me gusta. Si sos de Cerro, si querés que pase el ciclón, dale like. Y va Barrios, va José Barrios para pegarle. Alienta el público azulgrana. Veremos si se recibe de arquero titular de Cerro Porteño Ángel Martínez. Veremos si se recibe de arquero titular de Cerro Porteño Ángel Martínez. Autoriza Ojeda. Bo Barrios. Bo Barrios. Lo empató no San Lorenzo. Bo Barrios. Le pega Barrios. Gol. Gol de San Lorenzo. Gol de Barrios. 1-1, Fabio Martín.
6: Bien, buena ejecución de José Alfredo. Para que esa pelota vaya hacia el palo derecho, Martínez entendió que quería colocar el delantero, que quería colocar. Por eso fue hacia su palo izquierdo, que no cruzaba el remate, pero lo hizo el otro sector. Con mucha tranquilidad, Barrios para el 1-1 parcial.
0: ¿Quién le pega? Va Huertas. Va Domínguez Huertas. Ingresó en el segundo tiempo. Tiene la responsabilidad de marcar. 1-1 en la tanda de penales. Lo que está pasando en el YouTube de La Roca, una cosa de locos. Más de 5.300 personas. Y va Domínguez Huertas. Autoriza el árbitro. Va Fabricio. Domínguez le pega. ¡Gol de Cerro! ¡Gol de Domínguez Suertas! Atinó el arquero, la potencia hizo que el balón entre. 2-1 para Cerro, Pablo Martín.
1: Con mucho susto entró esa pelota. La fuerza del disparo le permitió a Domínguez Huertas que ingrese el balón. Al palo izquierdo de Quiñones, ahí se fue, metió la mano, el brazo en realidad, manoteó un poquito, pero se le va arriba la pelota para que vuelva a ponerse en ventaja Cerro.
0: A ver, le pega Piñatares. Le pega Bruno Piñatares, el ex guaraní. A ver si lo tapa Martínez. A ver si lo tapa el ángel de Cerro. Y va Piñatares. Piñatares contra Martínez. 2-1 arriba Cerro. Va Piñatares, le pega. ¡Afuera! ¡Afuera! ¡Afuera! ¡Afuera! ¡Por encima del travesaño! ¡Afuera! ¡Afuera el disparo de Piñatares, Fabio Martínez!
1: Muchísima experiencia en Piñatares, el uruguayo que le pega muy abajo a la pelota. Quiere pegarle al medio y se le va la gradería. ¡Qué mal le pegó a esta posibilidad! 2-1 arriba, toma ventaja Cerro. Se viene el tercero de la azulgrana.
0: Y va el pirata. Y va Vegetti. Y va el pirata para Cerro. Y va para que sea el 3-1. Y va para que sea el 3-1. Qué responsabilidad para Pablo Vegetti. Tiene la chance de redimirse. Tiene su revancha el pirata. Se adelanta. Va Vegetti, le pega. ¡Gol! ¡Gol de Cerro! ¡Gol de Pablo Vegetti! 3-1 arriba el ciclón Fabio Martín.
1: Le pegó bien esquinado al remate. Pide calma, pide tranquilidad Vegetti, porque todos estaban ahí con la duda de por medio, con el corazón en la garganta prácticamente, pero le pegó bien. Esquinado, se fue nuevamente Quiñones, pero bien colocado ese disparo de Vegetti.
0: Y va Paredes, otro que ingresó en el segundo tiempo. Teodoro Paredes, el ex Cerro Porteño. Y si le da una mano a su ex club, no creo, ¿eh? Va a querer convertir. Va a querer descontar otra vez. 3-1 arriba Cerro. 3-1 arriba Cerro en la tanda de penales. A ver qué pasa con Paredes. Y va Teodoro Paredes. A ver Martínez si lo tapa. Va Paredes, tiró. ¡Gol! Gol de San Lorenzo. Gol de Paredes. 3-2, Fabio Martín.
1: Es que parece que Piñatares fue el único que eligió una elección muy arriesgada, por eso no tuvo premio. Paredes esperó que se mueva Ángel Martínez, se movió y la pelota al palo derecho del arquero se fue nuevamente a su izquierda esperando un remate colocado. Paredes y toda su experiencia para meterle nuevamente con chances al equipo de San Lorenzo.
0: 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Si sos de Cerro, querés que clasifique, dale like. Y va Morel. Si sos de Cerro y querés que convierta a Morel, dale me gusta al YouTube de La Roca. Y va Morel. Y va Morel para el cuarto de Cerro. Y va Morel para el cuarto de Cerro. Enfrente Quiñones. Enfrente Wilson Quiñones. Y va Morel. Autoriza el árbitro. Le pega Morel. Tiró Morel. ¡Gol! ¡Gol de Cerro! ¡Gol de Jorge Morel! 4-2 arriba el ciclón Fabio Martín.
1: Le pegó abajo donde le puede doler a cualquier arquero, pero también esquinando el disparo, no facilitando la tarea de Quiñones, que se fue hacia ese sector. Fue para adivinar, pero ya la colocación, la fuerza del disparo hace que lo de Morel sea muy preciso para que Cerro se acerque al objetivo.
0: Y si marca, continúa, pero si falla, si malogra, si malogra clasifica Cerro, Fabio Martín.
1: Sí, va.
0: Si
1: Álvarez.
0: Malogra, clasifica Cerro, va Álvarez. Va Álvarez. Ya le pateó un penal en la olla a Cerro y a Ángel Martínez la tiró afuera. La tiró por encima. Quiere el hincha de Cerro que se repita. Si falla, Cerro clasifica. Si ataca Martínez, Cerro clasifica. Y va Alex Álvarez. Va Álvarez. Va Álvarez. Le pega Álvarez. Gol. Gol de San Lorenzo. Pelota al medio. 4-3 y va el Bocón.
2: Mirala a la gente.
0: Fabio Martín.
1: Sí, y la gente se pone como loca porque es el Bocón el que se tiene que encargar de darle la clasificación a Cerro. Hay una presión extra, sin dudas. Marcó Álvarez forzando el quinto penal. Álvarez definió muy bien, le colocó una frialdad increíble ante Martínez para el 4-3 parcial.
0: Lo grita, ¿no?, el hincha de Cerro. Se redime o no el Bocón Torres. Ya lo hizo el pirata de Getty. Bocón para la clasificación. Se va a adelantar Bocón Torres para clasificar. Convierte y Cerro clasifica. ¡Va Bocón, le pega! ¡Gol! ¡Gol! ¡Gol! Cerro Porteño, Bocón, Bocón, Bocón, el Bocón Torres, remate fuerte al medio.

0: primera vez ganar la Copa Paraguay. Es algo prioritario para el Ciclón. Es algo primordial para el conjunto azulgrana para festejar a fin de año. Otro paso hacia adelante. Festeja el público. Festeja el movimiento social y cultural más grande del país. Cerro Porteño le acaba de ganar en penales a San Lorenzo. El Ciclón de Barrio Obrero. La mitad más uno a semifinales de la Copa Paraguay.
1: Y la hinchada del gran ciclón que defiende los colores azul y grana por tradición.
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0: Dani Maciel.
3: Gracias, Wilson. Están saliendo los directivos de Cerro. Ahí lo veo al licenciado Alfredo Monge Loz. Lo veo también a Guido Báez allá. ¡Alfredo! ¡Alfredo! ¡Alfredo! Vamos a ver, le están pidiendo foto ahí al directivo. Le están pidiendo foto los hinchas. Así que vamos a guardar aquí que se acerque. Ahí viene. Vamos a pedirle brevemente al licenciado Alfredo Monge Loz, directivo de Cerro Porteño. Alfredo, se sufrió, pero bueno, la casa.
4: Sí, Dani, hoy se demostró nuevamente que el equipo está en alza. Yo creo que la charla que tuvo el presidente Blas Reguera y también la comisión directiva con cada uno de los jugadores está surtiendo efecto. Ayer también dar la oportunidad que nuestra hinchada pueda compartir una práctica, que ellos sientan un poco el cariño de lo que es Cerro Porteño. Y yo creo que esta clasificación es para el pueblo azulgrana, ¿verdad? Y ahora a pelear con Sudamérica y tratar de llegar también lo más alto posible al torneo clausura.
5: No, se sufrió bastante, pero finalmente sí.
4: Sí, lo que se demostró también es hoy carácter, ¿verdad? No solamente tener un resultado positivo y que ellos demostraron que un 2-0 abajo lo pudieron remontar. Esto demuestra también lo que ellos sienten por Cerro Porteño y ojalá que podamos cerrar el año de la mejor manera posible.
0: Aliento al público.
3: Blas Ojeda, ¿cómo le va?
6: Bien, contento. Había que ganar y ganamos con lo justo, pero bueno, así es Cerro.
3: Por primera vez a semifinales de la Copa Paraguay.
6: Sí, acá la única opción que tenemos del campeonato, no nos queda otra. Hay que salvar el año con la Copa Paraguay. Creo que vamos por ese camino. La verdad que sí, pero como te digo, así es Cerro. A celebrar ahora.
3: La gente está feliz, contenta. Mucha gente vino a acompañar para este partido.
6: Sí, para el tiempo también que nos daba mucho, ¿verdad? Creo que la gente acompañó y bueno, es una linda fiesta a disfrutar ahora.
3: Gracias, licenciado, felicito.
0: Dani
3: Blas Ojeda, señor.
0: Están regalando sus camisetas a los hinchas de Cerro. Vegetti ya lanzó la suya.
3: ¿Por qué no me enviaste al norte, Wilson?
0: Va Velázquez para la suya. A otro sector va Quintana también. Estamos haciendo los videos correspondientes. Festeja el hincha de Cerro. Fabio Martín, tu figura, Bristol.
7: Y a mí me parece que el que más empujó y lideró al equipo con aciertos y errores, Jorge Morel.
0: Jorge Morel, la figura Bristol.
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0: Seguimos contigo, Tony Maciel.
3: Gracias. Acá está el hincha que nos regaló hoy empanadas, mandioca, frente al hotel de Cerro. Recién nos decía, resultó la causa.
9: Sí, la próxima asado. Asado la próxima. La familia promete asado.
3: Asado frente al hotel de concentración.
9: En el yate, frente a la concentración.
3: ¿En serio?
9: Señor. Feliz. Caímos en los viejos vicios y la de vuelta en el primer tiempo, pero feliz por el resultado.
3: ¿Fuiste uno de los que se agarró la cabeza cuando iba Jonathan Torres para patear?
9: Sí, me agarré la cabeza, pero yo creo que este es un buen comienzo para él otra vez nuevamente. Confianza.
3: Gracias por todo lo que hiciste hoy también, en serio, de corazón. Gracias.
9: Ahora, Dani, porque yo sé lo que es sur en la calle. La calle es complicada. Así es. Éxito siempre en la radio.
3: Gracias. Acá está el señor Díaz, que hoy nos llevó empanada con mandioca cuando estábamos haciendo el informe frente al hotel de Cerro.
8: Habla Blas Rivero, futbolista de Cerro Porteño, lo escuchamos.
10: Como Paraguay. Bueno, antes que nada, muy buenas noches. Muy feliz por esta victoria, ¿no? Sufrimos bastante, estábamos 2-0 abajo. Pero bueno, nunca nos rendimos, siempre seguíamos con la misma intensidad. Y siempre salimos a buscar el partido, así que muy contento por eso, de poder pasar a semi, que es la primera vez que Cerro pasó a esta estancia. Así que bueno, vamos a tratar de seguir y llegar a la final.
8: Rubén, las Riveros, Dani, reacciones.
3: Nico, estoy bajando las escaleras ya rumbo a la calle, dame.

0: dos minutos, por favor.
1: Sí, señor. Ya estamos nuevamente con Dani Maciel, el público de Cerro. Impresionante, Fabio. Sufrió además el ciclón, un partido que parecía, no sé, iba a ser de trámite. Lo empezó perdiendo 2-0 de manera sorpresiva. Lo empató al término del primer tiempo. Y bueno, se extendió la cosa a los penales, Fabio.
2: Claro, porque aquí parece que el hincha quiere decir, si no sufrimos, no hay festejo que valga. Y fue lo que le pasó nuevamente a Cerro. Hay que decir que más allá de toda esa capacidad que tuvo de atropellar al rival después del 2-0, marcar el descuento a través de Riveros, el 2-2, golazo de Araújo cuando se iba el primer tiempo, después faltó combustible en el segundo tiempo. Una vez más, faltó el factor físico, volvió a resentir Cerro, por eso ya no fue la misma maquinaria de la primera etapa. Empujó, es cierto, buscó el tercer gol, metió pelotas al área, pero ya no fue el mismo. También hizo correcciones San Lorenzo tácticamente para que el equipo pueda resistir los embates del rival. Pero ya fueron dos tiempos muy distintos. El del primero, en el que fue con todo Cerro, con mucha rebeldía. Y en el segundo, sí, con la capacidad física ya mermada. Por eso es que se llegó a los penales. Porque si no, si Cerro estaba físicamente bien, iba a encontrar ese tercer gol. No lo encontró y se llegó a sufrir nuevamente para poder pasar a la etapa de semifinal.
1: Ya vuelvo con Dani Maciel, pero jamás nadie hubiera pensado que en una tanda de penales, si hubiese llegado como llegó de hecho, Cerro hubiese marcado los cinco. Y marcó los cinco, efectividad pura.
2: Claro, y en esta noche se transformó todo aquello que estaba tan mal en la serie de penales, que tenía esa racha tan negativa Cerro, que hoy fue infalible en los penales. Eso hay que decir, de cinco, los cinco adentro. Y entre ellos, Vegetti y Bocón marcaron los goles, y encima Bocón hace el gol de la clasificación.
1: No, tremendo, tremendo realmente todo. A ver, Dani Maciel, seguimos contigo. Estaba bajando el compañero rumbo a la zona de la calle, acá detrás de la preferencia, para lo que va a ser abordar a los hinchas de Cerro, que mirá, no se quieren ir, Fabio. No se quieren ir. Acá en la zona de la preferencia, en la zona baja, hay mucha gente esperando por Rivero. Sí, Dani.
3: Gracias. Ahora sí, ya estamos en la calle. Lastimosamente, una sola salida se habilitó en preferencia, así que ya se imaginarán ustedes cómo se dio la salida para, o la evacuación aquí en el sector preferencial. A ver.
4: Excelente, excelente. Hay que clasificar nomás. Vamos, vamos.
5: Era para ganar, amigo. Era para golearle. Qué inútiles que son. Ganamos, ¿pero a qué costo?
3: ¿Estás contenta?
5: Claro, estoy contenta, pero boludo, no podés jugar así.
3: No me vayan a decir, boludo, no me vayan a retar.
5: No era para jugar así.
3: No, el jefe está siguiendo la transmisión. No.
6: Muerto a Cerro. Para Fabio. ¿Qué le dio muerto a Cerro por esta semana?
3: Fabio está ahí.
6: Sí, también para Fabio.
3: Para que escuche que le dio de muerto otra vez. Ahí más. ¿Todavía chance en el clausura o no?
7: Clausura, claro.
5: Caballo que alcanza quiere ganar. Caballo que alcanza quiere ganar. Acordate, Dani.
3: Fuerza, anda a disfrutar.
5: Claro que sí. No era lo que esperaba, pero ganamos. Y le cerramos a los gente.
3: ¿Tu nombre?
5: Guada. María.
6: Aldo.
3: Edgar. Va, bueno, vamos a sacar una foto, ya está. Vamos a sacar una foto acá con el grupo. Ahí está. Gracias, chicos. Gracias, gracias. A ver, vamos a seguir por acá.
8: La verdad que teníamos que ganar el partido, pero bueno, a la suerte.
3: ¿Y en la preferencia cómo sufriste en los penales?
8: Sí, es una locura, ¿verdad? Contra un equipo descendido ya, pero bueno, pasamos a semi.
3: Ahora se viene eso.
7: ¿Dónde, Panchero?
3: Ahora se viene eso.
8: Otro partido complicado también.
3: Gracias, muy amable.
9: Dale, dale, dale. Así es, Cerro, Dani. Así es, Cerro. Sufrido, pero Cerro ahora la primera.
3: A ver, me voy a acercar acá.
10: Más o menos. Dos llegadas, dos goles. Empezado a 0 abajo. Puta, hay que mejorar eso. Y te termina manejando el partido. Pero bien, o sea, no podemos no festejar la clasificación.
3: ¿Te puedo preguntar por la campera? ¿Qué camperita vestiste? ¿De qué año?
10: De las coletas del 2012.
3: Acá está la insignia, la del centenario.
10: Sí, señor. Una reliquia, está bien guardadita, dejo. Para ocasiones especiales nomás.
3: Ahí está.
11: Es lo que le queda hablar a
3: Bruno. No, tranquilo nomás. No le vas a putear, ¿verdad? No.
12: Un saludo nomás para la mesa y para Bruno. Y para, ¿cómo se llama? Wilson. Le hacen puta toda
3: no,
12: la semana.
3: No, Wilson está acá arriba con Fabio.
12: Wilson, son un crack, boludo. El único cerrita a la mesa. Y Dani.
3: No, gracias, muchacho. Ay. A
6: ver. No podemos sufrir tanto.
3: O sea que todos dicen eso.
6: Aparte, ¿cómo se llama el central este?
3: Heroya.
0: No, el otro.
3: Velázquez.
0: Quintana se hace el otro. Mateo quiere salir jugando. Vamos a dejarnos experimentar. Que haga lo que sabe hacer nomás. Y aparte, ¿cómo se llama lo que está con Wilson ahora?
3: Fabio,
0: deja de hablar por Iturbe. Deja que le den una oportunidad más. Todos nos merecemos una oportunidad más.
3: Gracias por seguir la jugada. No, tranquilo, gracias por seguir la gran jugada.
0: Hombre, los jugadores están nerviosos.
3: No te pongan nervioso, vaya a la festeja.
0: Dale, pátense bien.
3: Ahí está.
7: Morel, igual mandate la puta, Morel, por favor, o sea. Igual, por más que ya metió el gol.
11: Bueno, a ver. Me voy a acercar.
0: ¿Qué tal, Dani? ¿Cómo te va, Shera? De Brasil vengo y... Qué puta, boludo. ¿Qué te puedo decir?
7: 4 años después viene a Paraguay. Y sigue con la misma racha sin poder verle ganar en los 90 a Cerro.
0: No hay caso. La próxima venimos de nuevo, Dani.
3: Pero vas a estar el próximo partido, ¿ya viajas?
0: Viajo.
3: ¿Qué parte de Brasil estás?
0: Sobral, Ceará.
3: Siempre le
0: tu nombre.
3: Daniel Bobadilla.
0: Gracias, Dani, por seguir la gran jugada.
3: Un abrazo, Ceará. Muchas
0: gracias.
3: Buen viaje.
0: Gracias.
3: A ver, más hinchas de Cerro por acá. Antes de que se habilite ya la puerta para la sala de conferencia. ¿Qué tal? ¿Cómo estás?
13: Hay que mejorar la defensa, ¿sí? Lucas Quintana, desastre. Y después todo bien.
3: Solo la defensa.
13: Y el ataque también, la definición.
3: Todo el equipo, a la línea.
13: Morel falló ahí uno frente al largo solito, se quedó. Pero bueno, vamos a hacerlo.
3: ¿Se festeja la clase?
13: Sí, siempre.
3: Gracias. ¿Tu nombre?
13: Alberto.
3: Gracias, Albert, muy amable. A ver. Por aquí otro señor, me voy a acercar en este.
14: Hola Dani, ¿cómo andamos? ¿Cómo andamos? ¿Bien? Contento por el triunfo, pero disconforme con el rendimiento del equipo.
3: La mayoría de los hinchas al salir justamente se expresaron de esa manera.
14: Sí, no podemos nosotros ser Cerro Porteño y jugar de esa manera. Estaba especulando y me pareció que hoy la forma que planteó Gustavo no... a Quintana, tipo un lanzador lento, no sé si vos viste lo mismo, le tiró a un costado a Quintana, tardó en cambiarla a Derli no estaba en su mejor momento hoy.
3: Araújo jugando por izquierda, Araújo, como explicaba Fabi.
14: Caminando en Cerro Porteño, no. Si aspiramos a más alto, tenemos que mejorar muchísimo, ¿verdad? Y también no me parece lo de Robert Pires. De los separados no me parece lo de Robert Pires.
3: ¿Iturbe?
14: Es un ídolo del club, pero no se estaba mereciendo. Yo creo que Robert, con lo poco que jugó, no se merecía ser separado.
3: Muchas gracias.
14: Dani.
3: Gracias, Tocayo. Vale, muy amable. Gracias. Igualmente, a ver, voy a acercar por acá otro hincha de Cerro.
15: Excelente el partido. Buenísimo el partido, buenísimo.
16: Contento, feliz,
15: sí, súper.
16: Primera vez en semifinales.
15: Primera vez, por fin, tenemos que salir campeones.
3: ¿Metieron los penales Vegetti y Jonathan Torres?
15: Los tres.
3: ¿Te agarraste la cabeza con uno de los dos? No.
15: La uña me comí.
3: Es que Wilson dijo eso, hay hinchas que se están comiendo la uña.
15: Yo me comí.
3: Bueno, por ahora festeja.
15: Dale, gracias.
3: Gracias, muy amable. Bueno, a ver, me voy a acercar.
17: Bueno. Que le cogimos re duro a San Lorenzo.
3: ¿Cuántos años tenemos?
17: 10.
3: Bueno, tranquilo. Ya entendimos.
17: Bueno, y que le quiero agradecer a Iturbe por ser tan bueno con los niños y que vamos por más Cerro. ¡Aguante Cerro!
3: Bueno, mucha turno.
17: Lucas.
3: Gracias, Lucas. Muy amable. Luquita, de 10 años, con un mensaje al inicio y otro mensaje al final, mi querido Wilson.
18: No, espectacular, pero hay que cuidar esa boquita. Es muy chico. Bueno, qué partido, ¿eh? Qué partido y lo que va a dejar para el análisis.
3: A ver, seguimos un ratito.
19: Seguimos. Por fin, semifinales. Cerro, desde que se creó esta Copa Paraguay, tenía que tocar a esta instancia. Impresionante. Un equipo tan grande como el nuestro no puede no ganar esta Copa y no puede llegar a esta situación extrema como para tener de objetivo ganarlo. Es impresionante. Pero bueno, sufriendo contra un equipo descendido, pero de todas maneras no importa. Hay que seguir y se tiene que ganar esta Copa como sea.
3: ¿Chance en el clausura ya no o crees que se puede todavía?
19: Y el Clausura verdaderamente hace rato ya quedó en un segundo plano. Ojalá que se gane, por supuesto. Si es por nosotros, tenemos que ganar todo. La apertura, tener que competir contra Palmeiras, Libertadores. Si es por una cuestión de exigencia, yo exigía desde antes ya. Pero el Clausura se sabe que hubo un abandono desde que se comenzó, sinceramente. Vamos.
3: Bien, el hincha de Cerro en este sector. Tenemos dos más. A ver.
20: Dani, papá, bien, feliz.
3: Sufrido, pero se clasificó.
20: Sufrido siempre, amaro jamás. Y realmente podíamos haber... Pero a los Ciclón, por lo menos remontamos ese 2-0, pero sorprendió San Lorenzo. Para mí que hubiese repetido el profe el mismo equipo. El equipo que gana, pues no se cambia. Hubiese repetido el equipo contra Luque. Y ojalá que hoy...
3: El que ganó en Itagua.
20: El que ganó en Itagua, que goleó. La defensa, el Capi está un poco flojito. Y ojalá que pueda ajustar todo eso, Costa, para esta Copa. Hay que ganar como sea.
3: Gracias, Oyer. Gracias. Bueno, aquí ya se están cerrando los portones en el sector preferencial. Y repito, yo creo que esto no debe volver a pasar, Wilson, compañeros. Cuando se trata de evacuar rápidamente el sector preferencial, Donde hoy hubo mucha gente, se tienen que habilitar todos los portones. Total, la evacuación va a ser mucho más rápida, se cierra todo más rápido. Vale. Pero que la gente se acumule por una sola escalera...
18: Sí,
3: con gente Wilson. Muy adulta, había niños también. Me parece que en ese sentido hoy la organización se equivocó, pero todo para mejorar siempre.
18: Sí, totalmente. A ver, está llamando Iván Bogado. ¿Quién habla? ¿Está hablando alguien, Iván Bogado?
21: Sí, está hablando Pablo Fornazari, lo escuchamos.
22: El equipo jugaba con esa ventaja de 2-0 a favor. ¿Por qué pensás que sea la eliminación y qué pensás que a tu criterio le faltó para quedar para la siguiente fase?
23: Rescatar la actitud de los jugadores. Creo que hicieron un esfuerzo muy grande. Tuvimos la posibilidad de abrir el marcador rápidamente en la primer transición a favor que teníamos, cosa que habíamos analizado y que sabíamos que podía pasar. Después en la segunda tenemos una falta y tenemos también la posibilidad de ponernos 2-0 en el marcador. Hasta ahí no pasaba nada porque más allá de que el rival lógicamente iba a tener la tenencia durante bastante tiempo en el partido, no nos generaban muchas situaciones porque se difumaban cuando llegaban a banda y se entraban, defendíamos bien el área. Pero después del 2-1 creo que nos costó hacer pie en el partido. Ellos lógicamente con la obligación de venir a buscar y demás nos empezaron a meter muy atrás y bueno, terminaron consiguiendo el empate en la última pelota del primer tiempo, que de habernos ido en ventaja tal vez el segundo tiempo hubiera sido diferente, porque después de los 10-15 minutos del segundo sin haber recibido el gol seguramente la gente se iba a impacientar y eso lo íbamos a poder volcar a nuestro favor. Nada, rescatar la actitud que sigue mostrando este equipo, la valentía para jugar estos partidos, para jugar los partidos que venimos disputando y bueno, estamos en deuda con el tema de ganar. Después, en los penales es una lotería y lógicamente que puede pasar cualquier cosa. Lo llevamos hasta esa instancia y hoy tocó que la moneda caiga del otro lado una vez más.
24: Pablo, buenas noches para Fútbol a lo Grande. Sobre el cambio de Teodoro Paredes por Kevin Fernández, ¿cuál era la búsqueda en ese momento en el entretiempo? ¿Decidí hacer ese cambio?
23: No, Kevin pidió el cambio en el entretiempo porque estaba muy cargado, ya había terminado cargado el partido anterior. Sabíamos que iba a poder aportarnos seguramente un tiempo y un poquito más. Y ya los últimos 5 minutos ya estaba muy, muy cansado. Y en el entretiempo nos pidió el cambio y decidimos... igualar el sistema del rival porque creíamos que de esa manera íbamos a poder neutralizar los ataques por bandas de ellos, porque íbamos a estirar un poco y hacer más amplio el equipo, cosa que pasó porque hemos neutralizado un poco los ataques por banda, pero bueno, llegamos hasta la instancia de los penales y no se nos dio.
25: Profe, ¿cómo le va? Estamos en vivo para la gran jugada Rock and Pop, Grupo Ñanduti. Te quiero consultar por el nivel colectivo de tu equipo. Da la sensación como que en los últimos partidos San Lorenzo ha mejorado bastante. Te hablo del partido contra Guaraní, contra Trinidense y este partido. ¿Y el por qué dentro del campeonato, dentro de tu equipo, cuando asumiste justamente, por qué no se vio ese equipo, ese nivel colectivo que vemos en estos últimos partidos, profe? Porque da la sensación que se podía pelear un poco más con este nivel que está teniendo tu equipo.
23: Sí, lógicamente, porque el rival también juega. el rival está en una situación donde necesita también ganar imperiosamente, más allá de que había ganado hacía pocos días esta fase de Copa. Para ellos, para un equipo como Cerro, la tiene que pasar como sea, y por momentos arriesgaron ellos mucho más de lo que venían arriesgando en los partidos anteriores y nos complicaron. Pero bueno, nada, son partidos así que sabíamos que por momentos íbamos a pasarla mal, pero también en el segundo tiempo, de haber estado un poco más finos en alguna transición, en alguna contra, los podríamos haber agarrado mal parado y tal vez tendríamos la chance de habernos quedado con los tres puntos. Recuerdo una del final de Esteche, me parece, con un remate faltando dos minutos para terminar el partido. Tuvimos otras aproximaciones que no las terminamos bien. Pero bueno, para valorarlo de estos muchachos que se entregan al máximo y que pronto seguramente vamos a ganar. Nos duele muchísimo porque era algo histórico para este club, para limpiar la imagen de lo que pasó en el torneo local, sobre todo en todo lo que vino pasando. La verdad que yo no tengo nada que reprocharle a este plantel, porque desde el día uno que llegué están totalmente predispuestos al trabajo y compitiendo de muy buena manera con el rival que se presente. Hoy tal vez nos costó un poco más desde la tenencia, desde animarnos un poco más a jugar, pero seguramente pronto vamos a ganar.
1: Profe, buenas noches, Agustín Benítez en la Tribu D por 6:50 y 11:20. ¿Qué le faltó al equipo cuando tenía esa diferencia de 2-0? ¿Por qué no se pudo mantener y capitalizar ese resultado que tenía durante el partido?
23: No, lo que decía anteriormente, tal vez animarnos un poco más a sumar 5 o 6 pases consecutivos para poder después atacar al rival. Queríamos atacar muy rápido y la terminábamos perdiendo demasiado rápido la pelota cuando la recuperábamos. Y eso hizo que el rival venga con mucha gente, que nos ataque con mucha gente. Pero nos faltó un poquito de animarnos a jugar y a que la pelota cuando la recuperábamos nos dure un poquito más. Porque cuando sumábamos 2 o 3 pases seguramente se iban a abrir los espacios, porque ellos dejaban muchos espacios defensivamente. Nos faltó eso, considero que nos faltó eso, tener un poco más de tranquilidad para a la hora de tener la tenencia.
25: Pablo, ¿cómo estás?
23: Buenas tardes,
25: del SNT. Estás, bueno, que haya eliminado esta Copa Paraguay. Imagino que en los siguientes encuentros de clausura probaría algunos juveniles, nuevas figuras para ir buscando una nueva base de jugadores y también sumar minutos en este boletín sub-19, que todavía le queda bastante a San Lorenzo por sumar más de 256 minutos.
23: Sí, sí. Seguiremos intentando proyectar lo que viene, pero compitiendo, porque necesitamos competir. No podemos dejar de lado tampoco, librado al azar, los resultados solamente por darle minutos a juveniles. Los minutos se los van a ir ganando en la medida que lo merezcan y que se lo ganen en la semana, como la posibilidad de jugar en el 11 inicial, porque se la vienen peleando. Hay mucha competencia interna y la vienen peleando, y seguramente intentaremos dar minutos y empezar a proyectar el año próximo, pero sin descuidar el resultado, que para nosotros va a ser muy importante también.
2: No, gracias, profesor.
4: Bien, Nico. Wilson, perdón, Fabio, compañeros, así finaliza la conferencia de prensa del entrenador de San Lorenzo, que se va retirando aquí de la sala de conferencia de prensa, y ya ingresa la gente de Cerro Porteño para ingresar con el banner correspondiente. Va a arrancar también en unos minutos más la conferencia de Gustavo Costa, entrenador de Cerro Porteño.
5: Bien, Iván, estamos atentos a la confe de Gustavo Costa, que está a punto de arrancar. Solamente para presentar el comentario final de Fabio Martín, Wilson, presentado por Bristol, la mejor casa de electrodomésticos del país. Fabio Martín, nos va a decir el porqué de esta sufrida clasificación de Cerro Porteño, mientras esperamos también por Costas, Fabio.
8: Gracias, Wilson. A ver, ¿hay un llamado?
9: Sí, señor. Yo llamaba a Fabio Martín nada más para cumplir también con el ganador de la camiseta de Cerro Porteño, Manuel Parra, con terminación de cédula 507. Escribió en el YouTube, dejó, por supuesto, su pulgar arriba. Es el ganador y repasamos todos los ganadores. Los packs de Múnich, que ya la gente de Múnich se comunicó con los ganadores y los va a llevar hasta la puerta de su casa. José Velázquez, con terminación 888. Pedro Álvarez con terminación 679. Los perfumes para Melvin Ayala, 395. Y Esteban Peralta, 403. Y la camiseta del Cerro Porteño, reitero, para Manuel Parra con terminación de documento 507. Muchísimas gracias a todas las personas que han participado a través del YouTube, liderando ampliamente en el YouTube de La Gran Jugada en Vivo. 1525 pulgares y esto que sigue subiendo, Fabio Martín. Así que gracias a toda la gente por el acompañamiento.
8: Muchísimas gracias a todos estos amigos del chat que siempre nos acompañan en las diferentes sintonías, también en FM, en AM. Espectacular. Gracias por el seguimiento constante de lo que hacemos aquí para el infarto, otra vez para el hincha de Cerro lo que pasó. Definitivamente no tapa del todo que Cerro hizo mal partido. Aquí cumplió con el objetivo, pero debió ser de otra manera. Claramente está. Decíamos en la previa, si era como se jugó ante Luqueño, lo tiene que hacer fácilmente en los 90. Pero si era arrastrando otros partidos malos que ha tenido en este clausura el equipo, me parece que estaba para sufrir o para recibir algún golpe importante. Y el 1-0 parecía que era una forma de acomodarse y decir, bueno, enseguida viene el empate y el 2-1. No, enseguida llegó el segundo, 2-0 arriba de San Lorenzo en 18 minutos de partido. Y eso traspapeló todos los planes iniciales, ya los hinchas también empezaron a desconfiar. Es cierto, hay un empujón por parte de Blas Riveros también, que no está en su mejor momento, pero él mostró el camino de alguna u otra manera con ese descuento, con ese zapatazo de zurda, para poner las cosas más al alcance de las manos. Y después, por supuesto, seguir insistiendo por diferentes caminos, muchas veces equivocando esos trayectos que hacía Cerro para buscar el gol del empate, hasta que llegó la jugada por derecha de Iván Ramírez, centro al segundo palo, y la tijera espectacular de Araújo, que fue lo más llamativo que hizo en todo el partido. Claro, sirvió para el empate, pero después en otros aportes no tuvo una incidencia relevante para el equipo azulgrana. Tal vez así que en el segundo tiempo fue cambiado. Y lo que yo decía también, que este equipo sigue teniendo problemas físicos. Por algo es que Costas, para el partido contra el Luqueño, guardó algunos que pueden tener ese desgaste, como Velázquez, Morel. No lo saca Vegetti porque Vegetti ni siquiera se lesiona. Entonces, Cerro trató de guardar algunos jugadores para lo que iba a ser esta final en este partido. Y de igual manera se encontró con un equipo ordenado, bien trabajado. Cierto lo que dijo el técnico también del equipo rayadito, que sí, era por un poco más de oficio y en algunas transiciones, cuando Cerro quedaba solamente marcando con dos atrás, podía sorprender nuevamente San Lorenzo. No lo hizo, pero quedó latente esa posibilidad constantemente, porque Fornazari entendió lo que le pasó al partido, que ahí en el versus entre la jerarquía de un equipo y otro, quizás eso se trasladó en la tanda de penales y ahí estuvo la diferencia. Y a Cerro le acompañó, esta vez sí, la posibilidad de ser un equipo efectivo al 100%, porque estamos hablando de los 5 penales, todos convertidos, infalible el equipo azulgrana para terminar ganando 5-3 sin la necesidad de contar con Ángel Martínez, que no desvió ni un remate, pero Piñatares sacó el remate a la gradería sur. Sí, adelante, Dani.
0: Gracias, señor. Ya llega el técnico de Cerro Porteño, ya está Gustavo Costas. Se va a hacer la presentación oficial, por supuesto, las primeras consultas. Y vamos a escuchar al técnico de Cerro Porteño luego de esta clasificación.
6: Cerro Porteño.
0: A ver, ¿estamos saliendo bien?
8: Sí, señor, está llegando bien.
7: Buenas noches para todos. ¿Cuáles son las sensaciones después de clasificar? Sufrió Cerro, le costó el día de
10: hoy. Todo
7: costó presente. Buenas noches para todos. Y costó muchísimo. Me costó muchísimo. Sabíamos que iba a ser un partido difícil. Hoy todos los partidos son. No hay partidos fáciles. Pero nos costó muchísimo. Tuvimos. Nos encontró cosa que había pasado el otro día con Luque, que estuvimos muy bien atrás. Porque cuando atacábamos, estábamos bien parados siempre. Y esta vez no estuvimos tan seguros. Por eso, fíjate que llegaron dos veces en el primer tiempo y fueron los dos goles. En el segundo nos acomodamos mejor, me parece. Se llegaron en el último minuto, que fue que. Pero después tampoco nos habían llegado. Pero bueno, son partidos que no podés tener. No, dar esta ventaja. Porque gracias a Dios pudiste ganar por penales, pero uno se queda con la bronca que después que vinimos después del partido con Luque, excelente, muy bien, no podemos bajarnos tanto, ¿no es cierto? Pero bueno, estos son partidos que son mata-mata y bueno, hay que ganarlo, y lo bueno es que hay que ganarlo y agradecer a la gente, que parece que la gente ha ayudado mucho para darlo vuelta. Pues la verdad que estamos muy contentos porque acompañó hoy, vinieron mucho, agradecerle a toda la gente y por todo el aliento que puso para empatarlo, y después en los penales pienso que ahí sacamos la ventaja.
11: Juan Denis, La Tribu.
12: ¿Qué tal, profe? Buenas noches. Felicitaciones por la clasificación a una instancia que anteriormente Cerro Porteño no podía acceder en Copa Paraguay. ¿Pero qué pasó en esos primeros 20 o 25 minutos donde San Lorenzo convirtió los goles y Cerro estaba muy mal parado defensivamente, como que le costó y mucho ordenarse en el sector defensivo al equipo?
7: Sí, un poco lo que dije recién, ¿no es cierto? El otro día estuvimos muy bien atrás, porque Luque casi no nos llegó al arco. Estuvimos muy bien, estábamos bien parados. Y esta vez tuvimos fallas que no podemos cometer. Porque este partido, gracias a Dios, que lo pudimos empatar en el primer tiempo, porque el partido desde el primer minuto lo fuimos a buscar, estuvimos ahí. Y claro, y ellos de contra, que lo habíamos trabajado, como habíamos trabajado también el gol de tiro libre que hacen, que habíamos hoy al mediodía habíamos pasado el video que habían hecho dos goles así muy parecidos. Entonces bueno, tenemos que seguir trabajando y la verdad que nos costó mucho, pero bueno, la alegría es que ganamos, que la gente se fue contenta, que bueno, que tenemos que estar hoy más juntos que nunca todos para poder pasar estos mal momentos que de este año de Cerro y poder lograr cosas importantes, como dijimos. Tenemos que ganar como sea esta copa que Cerro todavía no la ganó.
11: Daniel Maciel, Ñanduti.
13: Profe, ¿cómo le va? Felicitaciones. Saludos para todos. Cerro sufrió mucho en los penales en los últimos tiempos, por diferentes situaciones, con jugadores de mucha experiencia. Quiero preguntarte, y entendiendo lo motivador que sos y cómo le hablas a tus jugadores, ¿cómo fue ese momento de elegir quiénes iban a ser los jugadores que iban a patear los penales y qué reacción tuvieron? ¿Qué te dijeron en ese momento?
7: Sí, no, ellos me dijeron, ellos a veces me decían, lo único que me dijeron era el quinto, el cuarto, el primero. Habíamos dicho, el primero dijimos que Nacho pateaba a Nacho. Y bueno, y después el Bocón puso para patear el quinto. La verdad que Pablo y el Bocón tuvieron mucho huevo, porque venían de errar en estos dos partidos que nos había tocado empatarlos, que lo podíamos haber ganado y hoy tener capaz 4 puntos más. Pero por eso digo que tienen mucho huevo, porque hay que patear estos penales con todo lo que se estaba jugando, ¿no es cierto? Porque si no pasábamos, y la verdad que era un golpe muy muy duro para nosotros, y bueno, gracias a Dios lo convirtieron, no sé, los cinco convirtieron y lo pateamos muy bien.
11: Jorge Izquierdo, ABC Carina.
14: Hola, profe, buenas noches, felicitaciones. Profe, ¿cómo notó hoy la línea de tres en un reducto en el cual siempre está en buenas condiciones, a diferencia de lo que fue el partido en Itagua? Porque uno entiende, Cerro jugó con línea de tres, fue más ofensivo a la hora del despliegue. ¿Cómo notó hoy a su equipo justamente en ese parado táctico que armó?
7: Y pues hay que estar, cuando atacás con la línea de tres, vos atacás con mucha gente, ¿no es cierto? Y los tres tienen que estar viviendo el partido, no mirar quién va a hacer el gol, después que lo vean por televisión, pero cuando estás, no te pueden, por lo que dije antes, no te pueden agarrar así. No mal parado, porque capaz los tenían ahí, pero tenemos que estar cerca de ellos. Cuando se queda, porque ellos tenían, habíamos visto, cuando visto los videos, tienen siempre jugar con 2-9, y entonces vos tenés que estar muy bien parado. Y la verdad que no tuvimos esa seguridad que tuvimos el otro día con Luque. Pero bueno, cada uno es un partido distinto, dice siempre. Y después, lo que siempre nos está pasando, más allá de los extranjeros, que cuando vas a hacer un cambio, tenés que capaz sacar a uno de la ciudad paraguaya, porque para poder poner al extranjero que queríamos poner. Pero también nos pasó hoy que tanto que el otro día fueron fundamentales, tanto de Nacho y Derli, no estaban 10 puntos. Nacho había sufrido. Nacho, desde que terminó el partido de otra vez, no practicó un día, porque tenía un golpe muy fuerte que le habían dado el otro día en Luque. Y bueno, y Derli estuvo ayer en el entrenamiento, tuvo una pequeña molestia, pero bueno, necesitábamos, pues no teníamos tantos extremos ahí, y ellos dos nos habían dado muchísimo el otro día con Luque. Para mí nos pasó que esos dos jugadores habían sido fundamentales en el partido y en este esquema.
3: Ernesto Jiménez, 780.
15: Profe, buenas noches. Felicidades por el pase a la siguiente fase. Me imagino se va conforme, sacando resultados obviamente, profe, se va conforme con el rendimiento de algunos jugadores. El caso de Blas Riveros, que me parece ofensivamente hoy fue muy bueno. Y aprovecho también para consultarle si la no presencia de Chena pasa por una decisión técnica de usted o está con alguna molestia, profe. Gracias.
7: No, Chena, nosotros estamos con... A nosotros nos gusta mucho ahí, es más, no había en todos los partidos había estado desde que vinimos. Pero lo que pasa es que al jugar con esto se complica dónde lo ubicás. Pero bueno, él va a estar seguro, porque tiene mucho más para darnos. Y venía, eso sí, lo habíamos parado el otro día porque venía jugando casi todos los partidos, y venía jugando 90 casi, o 80. Entonces, se sentía. Es lo que nos está pasando en el armado, porque todo dice, ¿por qué capaz no jugó Nacho de entrada si viene? Pero bueno, lo que te dije, venía con una molestia, Dali venía con una molestia, después Blas, nosotros no lo íbamos a poner titular este partido, porque vienen de lesiones. Entonces, como digo siempre, tenés que tener cuidado. Entonces pasa eso. Lo de Blas, por ejemplo, Blas se juega hoy porque Guillermo también tiene un problemita de la pierna, que no está al 100. Y entonces nos arriesgamos a Blas hasta que yo le dije, lo que quiero que ellos sean honestos, muy honestos conmigo, y me digan, no estoy. Pero ninguno te dice no está, todo está. Pero bueno, la verdad es que lo de Blas, estamos muy contentos por el rendimiento. Yo he hablado mucho con él y tuvo un año malo, en el sentido de que no pudo ir al mundial por lo que le había pasado, que tuvo esa pubalgia. Y bueno, y ahora de a poco, cada vez que lo poníamos. Se resentía, pues teníamos miedo bárbaro. Y bueno, gracias a Dios, hoy aguantó de nuevo, que le dije, hasta donde puedas, jugá. Y a ver, la verdad que estamos muy contentos. Muy contentos porque es un chico que lo sintió mucho, no ir al mundial, que es lógico. Tenía todo para ir. Y bueno, ojalá se vaya recuperando. Para mí el otro día jugó bárbaro y hoy también. Pero tenés que ir con eso, ¿no es cierto? Pensando cuántos minutos le das, cuántos minutos puede jugar. Hablamos con los médicos, con los profes, y bueno, y ellos te van diciendo. Y también nos pasa lo mismo con Sergio. Sergio capaz que no estaba para empezar, no está todavía al 100 menos. Tiene mucho más para dar Sergio. Gracias a Dios, hoy nos dio ese golazo que hizo, pero bueno, lo tenemos que ir poniendo. Este partido hablé mucho con él y bueno, como dije siempre, ellos para ponerse bien, tenemos que ser muy inteligentes nosotros, cuántos minutos los ponemos. Ahí. Por eso, la verdad que me voy contento también por lo de Blas, por lo de Sergio, que pudieron jugar y la verdad terminaron bien.
16: Matías Cuevas, Universo 970.
17: Buenas noches, profesor. Saludos para todos los presentes también. Felicitaciones por la clasificación. Continuando eso de Sergio Araujo, justamente, profesor, porque es casi un año después, 312 días exactamente, que Sergio Araujo vuelve a ser titular con la camiseta de Cerro Porteño. ¿Cómo fue la conversación con él en estos días previos para que finalmente sea titular el día de hoy? Y sobre un nombre puntual, Ariel Gamarra, ¿cuál fue su conversación con él en el entretiempo? Porque jugó un primer tiempo Ariel Gamarra un poco impreciso, no le salieron un poco las cosas. Y
7: se habíamos dudado de sacarlo. Sí.
17: Sí, se notó claramente que entró con otra intensidad, profe, gracias.
7: Sí, claro, le dimos toda la confianza. Es un jugador que nos puede dar mucho. La verdad que hoy corrió, lo que corrió aparte de jugar, también recuperó pelota. La verdad que hizo un gran partido. Estamos contentos, es decir, el segundo tiempo mucho más, ¿no es cierto? Porque habíamos dudado en este tiempo también de sacarlo. Y bueno, y tenemos que ir viéndolo, ¿viste? ¿Cómo están? Y lo de Sergio, él quería estar. Yo le dije que no estaba todavía para jugar entrada. Entonces, yo soy muy sincero con eso y con ustedes también. Pero bueno, él quería estar también, lo vimos, y como nos tocó que Nacho no estaba, estaría para 20 minutos nada más hoy, por eso nos jugamos, la verdad, y bueno, por eso dije recién que estaba muy contento porque jugaron tanto él como Blas y terminaron bien, terminaron cansados, todo, pero bueno, terminaron bien, gracias a Dios.
16: Víctor Villalba, Monumental.
18: Gustavo, buenas noches. Dos consultas. Primero, ¿qué pesa en la decisión de Meroya, por ejemplo, por sobre Alexis Cañete? ¿Qué influye o qué es lo principal que le da Meroya sobre el otro jugador que le decía? Y lo segundo, hoy estando Velázquez fue capitán Lucas Quintana. ¿A qué se debió eso?
7: Que Velázquez le dijo que la hacía usando él. La verdad que fue algo muy lindo, ¿cierto? Fue muy bueno. Esa es la de...
19: La otra es Meroya.
7: Ah, Meroya, ¿con qué es? ¿Con qué patea?
19: Por el perfil zurdo, entonces la decisión.
7: Sí, es que... Perfecto. Y también, tenemos, por eso dije antes, tenemos que ir viendo en la parte física todo. Él vino de... Caliente vino el otro día y jugó dos días antes. Y él vino de la selección que estuvo, no sabemos cómo estaba físicamente. Por eso tenemos mucho miedo en ese aspecto, porque al haber tenido tantos lesionados cuando llegamos, los vamos a ir recuperando, pero tenemos que ir viendo cuántos minutos. Ese es, también es el gran problema que a veces tenemos, porque venimos jugando seguido, por ejemplo. Recién hablaba con Blas. Y hay que ver si Blas está para tres partidos seguidos jugar, ¿entendés? Y en menos días, ¿qué nos queda? Hasta el domingo, ¿entendés? Entonces, nosotros vamos viendo eso. Por eso tenemos que hablar con los médicos, con los kinesiólogos, con el profe, a ver qué nos dicen.
16: José Rojas, Territorio 1912.
20: Hola, profesor, ¿qué tal? ¿Cómo está? El saludo para todos. Profe, sé que seguramente ya es un tema hasta cansino para usted, pero desde que se lo separó, hoy habló Iturbe y dijo de que se puede revertir esto. ¿Hay alguna posibilidad de su retorno para que esté a disposición suya?
7: Yo no decidí que Iturbe se vaya, No, nosotros queríamos a todos que se quedaran porque tenemos 2 meses y capaz de verlo. Pero bueno, fue una decisión. Y no, Eso le tenés que preguntar al presidente, a los dirigentes.
1: Última pregunta, Andrés Noguera, SNT.
21: Gustavo, ¿cómo estás? Saludos a todos los presentes. Felicidades por esta clasificación a semifinales. Gracias. Dos consultas, profe. En el segundo tiempo abusaron mucho de los centros con dos delanteros, primero con Vegetti y luego con el ingreso de Jonathan Torres, y la única chance clara que tuvo su equipo fue un remate de Morel, que tuvo una muy buena intervención del arquero de San Lorenzo. Eso por un lado. Y por el otro, ¿quién se estará adueñando de la portería de Cerro? ¿Ángel Martínez o Manuel Rojo? Teniendo en cuenta que Martínez le libera un cupo de extranjero, y esto incluso, claro, como dice usted, le permite incluso que ingrese Merola, pero sacando de lado eso, ¿quién le da más confianza a usted? ¿Ángel Martínez o Manuel Rojo para atajar de aquí hasta el cierre del año?
7: Ángel es muy joven, tiene todavía, yo pienso que tiene mucho más para dar, y también queríamos verlo, Ángel, y también por lo que dijiste vos, ¿cierto? Por es fundamental. Pero bueno, los dos están. Nosotros tenemos que, gracias a Dios, lo que le dije hoy a los jugadores, estamos ganando y se está haciendo una competencia buena entre ellos. La competencia de que, si, porque vos, si jugás, vamos a poner que juegues de 9 y el 9 es suplente, es un desastre, por ejemplo, te relajás. Inconscientemente, ¿eh? No es que. Entonces, nosotros estamos logrando de tener por puestos jugadores muy parejos. Lo que pasa es que, como te dije antes, nos viene todo el tema de las lesiones, ¿viste? Pero estamos logrando. Fabricio puede competir con Super. De otro lado, Plas, está Guillermo. Chaparrito también. Es decir, tenemos, eso es lo bueno que estamos logrando, de poder haber esa competencia en la mitad de cancha. Tenemos a César, tenemos a Morel, tenemos también a Gamarra. Y bueno, siempre conmigo van a jugar los que mejor están. Pero esa competencia es buena para que ellos rindan mucho más.
1: Finalizamos así.
4: Así finaliza la conferencia de prensa de Gustavo Costas, entrenador de Cerro Porteño. Se retira con una sonrisa el estratega del conjunto azulgrana luego de esta linda clasificación para Cerro Porteño, compañeros.
8: Excelente, gracias Iván.
4: Hasta un abrazo mañana. Fabio.
8: Muchas gracias, excelente trabajo. Cerramos entonces el trabajo de Iván Bogado, de Dani Maciel, aquí desde el Defensores del Chaco, como siempre, impecable el trabajo en asistencia técnica de David Isasi, de Juanca Mercado. Para cerrar el trabajo desde el Defensores del Chaco, Cerro clasificó a semifinales de la Copa Paraguay en penales. Le ganó 5-3 al Rayadito. En tiempo normal el partido terminó 2-2. Cerramos, trasladamos sonido hasta los estudios en Eusebio Ayala y RI 6 Boquerón. Buenas noches.
9: Así pasó la transmisión en directo desde el Estadio Defensores del Chaco. Triunfo, clasificación de Cerro Porteño. Cerro que se instala por primera vez en las semifinales de la Copa Paraguay. Ustedes escuchaban, como dijo Fabio Martín, tras igualar 2-2 en los 90 minutos en tanda de penales, el Ciclón derrotó 5-3 a San Lorenzo, y en primer turno Sol de América, que también selló su clasificación tras derrotar por 3-2 a Tempestario. En semis, Cerro Porteño ante Sol de América, el primer cruce confirmado para las semifinales de la competencia. Estamos hablando de la Copa Paraguay. Rápidamente nos restan 6 minutitos y queremos escuchar al hincha de Cerro Porteño. Tras esta clasificación, Cerro Porteño por primera vez. Histórico esto para el Ciclón de Barrio Obrero. Me puso un oyente, esto es histórico para nosotros, Nico. Por primera vez nos metemos en semifinales de la competencia. Y efectivamente, primera vez en la historia de esta Copa, Cerro Porteño se instala en las semifinales de la Copa Paraguay. Y queremos escuchar cortito a los hinchas de Cerro Porteño, que por supuesto están prendidos a la 95.5 y a la 1020 AM. 25 minutos han pasado de las 22 horas, reiterando que efectividad 100% en la tanda de penales Cerro Porteño. Ignacio Liceda anotó el primero, Domínguez Huertas marcó el segundo. El tercero fue obra de Vegetti, Jorge Morel adentro con el cuarto y Jonathan Torres, que le dio la clasificación el quinto penal a Cerro Porteño en la Copa Paraguay 2026. Semifinales, ya está anotado Cerro Porteño y reiteramos, su rival es Sol de América. Cuando salen unas señoritas, pasan unas señoritas acá con la camiseta de Paraguay, saludando, sintonizándola, caminando, están las chicas. Ahí me dice que está escuchando la aplicación. Muy bien, gracias señorita. No va a escribir seguramente su nombre, ahí nos muestra. Gracias, muchísimas gracias. Las chicas vienen a mí, mi querido Cristian Rivarola. Por favor. Claro, soy un imán, atraigo chicas. Y Wilson todo lo contrario. Así que bueno, ahí estamos con las fanáticas, las oyentes de la Rock and Pop 95.5. ¿Qué dice el hincha de Cerro? Cortito que nos estamos yendo con Cristian Rivarola.
2: Hola, Nicolás. Papá, así nomás es. El ciclón. No, tampoco la copa para nada. Pero aguante Cerro, carajo. En la buena y en la mala, ahí estamos. Nicolás.
9: Qué grande. La niña también. Muchísimas gracias ahí entonces a los oyentes de la Rock and Pop 95.5. La pequeña oyente también que está con el padre. Ahí estamos enviando audios.
5: Nico, yo acababa de tener ya. Pero tengo una moneda, mira la práctica, o los sitios, ver la práctica en la cancha de piso. Pero ahí, a ver, chena, mira cómo es muy la medio. Voy a hacer roña en medio la nandibra. A mí, pero ahorita ninguno me pregunta, yo la chena, la. O ahí, hablando, voy junto a Gamarra. Me moré, pero yuca.
22: ¿Qué puta le van a alcanzar esa payeada, no? Y con San Lorenzo, otra vez una picha pido,
9: No, no, tranquilo, muchachos, 12-8-0984-955-000. Rápidamente voy a reiterar todos los ganadores hoy durante la cobertura, transmisión del fútbol. Copa Paraguay, Pax de Múnich, ya Múnich les llevó hasta la casa. Los Pax, mañana vamos a proyectar las fotos de todos los ganadores. José Velázquez, con terminación 888, 5 Pax de Múnich. Pedro Álvarez, con terminación 679, también se llevó 5 Pax de Múnich. Melvin Ayala, con terminación 395, y Esteban Peralta, con terminación 403, los perfumes que regaló Wilson. Uno gentileza de un oyente, otro que Wilson compró, regaló el de su bolsillo, y la camiseta de Cerro Porteño para Manuel Parra, con terminación 507. Todos los ganadores están anotados, fiscalizados. Muchísimas gracias también a nuestro escribano que ya se tuvo que retirar, por supuesto, después de haber cumplido con el horario laboral. Muchísimas gracias a todos. Eso está ya lacrado y los amigos de Múnich, de hecho, que ya hicieron entrega de los premios. Y mañana les esperamos a los ganadores de los perfumes y de la camiseta de Cerro Porteño a partir de las 14 horas. Audios de WhatsApp 0984-955-000.
23: Mucha felicidad a los cerristas que hoy están escribiendo una página más del libro de su grande historia. ¿Verdad? Es la primera página de su historia, ¿verdad? Que primera vez llega hasta semifinales de la Copa Paraguay. Mucha felicidad. Esperamos todos sobre quinta para festejar el gran triunfo de
5: Ah, bueno, Nico, ¿cómo te copio?
9: Muy bien, ¿cómo andamos?
5: Todo bien, tengo la clasificación de Cerro Porteño, pero Gustavo Costa tiene que dejar ya de quemarse con Guillermo Benítez y Ocon Torres, o sea, ñan de Yara, viejo. Basta ya, o sea. Ese Guillermo Benítez es demasiado malo ya.
9: 0984-955-000, tanda de penales 5-3. El que anotó para San Lorenzo fue José Barrios, Teodoro Paredes y Alex Álvarez. Desperdició su penal Bruno Piñatares, remató arriba y afuera, ¿eh? Se fue allá hasta la cabeza de un hincha que estaba en la zona sur del Estadio Defensores del Chaco.
24: Buenas noches, amigo Batecoina.
9: De lujo.
24: Cerro Cruzeta campeón, Copa de Todo, es decir, Copa Paraguay. Fue cota finalísima entre Cerro Porteño y Olimpia. Clásico es lo clásico.
25: Felicidades a Cerro. Alcanzó la gesta más grande de su historia en Copa Paraguay. qué pequeños que son. Voy a los festejos de los directivos. Yo pensé que estaba viendo la semifinal de la Sudamericana o de la Libertadores por los festejos. Había sido de 52º de final de Copa Paraguay.
9: Histórico, Cerro llegó a las semifinales de la Copa Paraguay contra un equipo descendido mortal, me dice un oyente también. Saludos para la profe Felicita González. Feliz cumpleaños, a seguir disfrutando. Feliz cumpleaños para Carlín, dice. Bueno, saludos, profe Felicita. El saludo para Carlín también. Otro compañero que estaba disfrutando, sí. Muy, muy feliz cumpleaños para Carlín. Siempre muy atento también a nuestro grupo de trabajo. Saludos para Cristian Jiménez, para Meireles, para todos los que, por supuesto, están escribiendo. Último audio y nos vamos.
25: Qué puta esta olimpista, masturbación mental lo que hacen. Y que la vez que ganaron ellos eran el mejor eliminado, ñandego. Ahí se empolvaron de la sepultura y le pusieron. Ahí cuando sobe ganaron esa vez que ganaron el torneo por ahí. Ganamos, pero lo importante, opamos, bebé, apuntamos los resultados.
9: Gracias al oyente.
25: Tranquilo nomás, muchachos.
9: Sí. Lenta y pausadamente, ¿eh? Lenta y pausadamente. Gracias, tranquilos. Tranquilos, tranquilos. Ya recordamos, hoy el equipo de Soldamérica derrotó por 3-2 a Tembetarú, se anotó en semifinales. Cerro Porteño, que igualó en los 90 minutos 2-2 ante San Lorenzo, pero en la tanda de penales se impuso 5-3. Y ya está el primer cruce en semifinales de la Copa Paraguay. Soldamérica, Cerro Porteño. Cerro Porteño, Soldamérica. El martes 27 de octubre, en la Arboleda van a estar jugando Libertad Independiente a partir de las 19:30, y el miércoles 28 de octubre, en el Estadio Luis Salinas de Itagua, a partir de las 19:30, Luqueño Recoleta, partidos por los cuartos de final de la Copa Paraguay. Recordando que Olimpia ya no está, se eliminó. Justamente Luqueño la había eliminado a Olimpia de la competencia. Nosotros nos vamos con Cristian Rivarola en la puesta al aire, junto a Oscar Marencos, acá con Ariel Amarilla. Pasó el trabajo de Wilson González en los relatos. Felicitaciones a Wilson, a Fabio Martín, a Dani Maciel, a Iván Bogado, los móviles, por el gran trabajo allí en el Estadio Defensores del Chaco. Más de 6.200 personas. Sí, señor. Más de 6.200 personas en el YouTube. Más de 1.757 personas en el Facebook. 1.002 personas en la aplicación de Ñanduti. Y 1.389 personas en la aplicación de la Rock and Pop. La gran jugada, el mejor equipo deportivo del país y una gran victoria gracias al acompañamiento de la gente en streaming. Muchísimas gracias realmente a todos los que nos siguen, a todos los que confían en el mejor equipo deportivo del país. Wilson ahí con ese relato emocionante, también Fabio Martín con los comentarios, transmitiendo para toda nuestra gente que siempre nos respalda a través de la 95.5, de la 1020 AM, de la 96.1 FM en el este del país, de la 102.5, por supuesto en el sur, Radio Itapúa, de la 98.3 en el Chaco Paraguayo, Revelación Radio, de la Radio Mburucuyá, 980 AM en Pedro Juan Caballero. Llegamos a todo el país y por supuesto en nuestro querido YouTube. Muchísimas gracias a la gente en el Facebook, en la fanpage de Bruno Ponya, decíamos, en todas las aplicaciones, así que muchísimas gracias a toda la gente que nos escucha, que nos sintoniza y nos escribe en el chat de YouTube, en el WhatsApp, en el Facebook, así que muchísimas gracias. Otra más de la gran jugada, el mejor equipo deportivo del país. Nos encontramos mañana a las 6 de la mañana, primeramente Wilson González con Nati Sosa en AQN, y a partir de las 11, la gran jugada, el debate, el análisis de lo que fue este partido y lo que se viene ya para el fin de semana, metiéndonos de a poco en el campeonato clausura. Hablamos de la fecha número 15. Nos vamos, Cristian Rivalora en la puesta al aire. Nos vamos, será hasta mañana. Ya nos despedimos 100 veces. Ahora sí, nos vamos. Buenas noches.
20: Profe, sé que seguramente ya es un tema hasta cansino para usted, pero desde que se lo separó, hoy habló Iturbe. y dijo de que se puede revertir esto. ¿Hay alguna posibilidad de ese retorno para que esté a disposición suya?
7: Yo lo decidí que Iturbe se vaya, No, nosotros queríamos a todos que se quedaran porque teníamos dos meses y capaz de verlo. Pero bueno, fue una decisión. Eso le tenía que preguntar más al presidente, a los dirigentes.
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0: Bueno, para mí que las pausas se tienen que grabar. Porque ese es otro programa en paralelo a lo que es ADN Motor, que tratamos de ser serios y contamos anécdotas.
1: Bueno, en la pausa me escribió Amado Ortiz.
0: Sí, saludos. Dice,
1: corrió con Darío López,
2: okay,
1: de navegante. Darío López, que era un piloto de Tomapi.
2: Ok.
1: ¿Verdad? Papilo Duarte, de Barrero. Otro piloto cordillera, ¿no? ¿Verdad? De Eusebio Ayala. Fernando Tato Mendonca, ¿no?
0: Mendonca.
1: Pitufo Dorrego, que en paz descanse. También fue su copiloto. Uri Stahl, de Filadelfia, también lo navegó. Richard Fer, que a propósito lo encontré con Richard Fer en el Mundial de Rally. ¿Te acuerdas que compró aquel auto, el hatchback, el Subaru?
2: Sí.
1: Que era de Didier.
2: Sí.
1: Bueno, lo había comprado Richard Fer.
2: ¿Ese auto fue el que ganó el Chaco?
1: Sí. Mauri González y Carlos Cortázar fueron los pilotos
2: Cortázar
1: de Amado Ortiz.
2: Sí, yo ya le di con Cortázar. Ya le conocí al señor Amado como primero como navegante y después ya el año pasado como presidente del Centro Paraguayo Volante. Un abrazo, una gran persona.
1: ¿Y vos sabés cómo, ustedes saben cómo se le dice a él?
2: No.
1: No, me va a matar si iba. Vamos con el Dakar, por favor.
0: Bueno, y nos metemos de lleno hasta esta escasa información que tenemos, porque el Dakar 2027 continúa rodeado de mucha incertidumbre. Justamente por la situación que atraviesa Arabia Saudita, David Castera, director de la competencia, estuvo explicando que la organización en estos momentos, hoy 14 de octubre del 2026, todavía siguen evaluando los acontecimientos junto con sus socios saudíes para poder también ya definir las condiciones, en qué condiciones se va a estar realizando la edición número 49 del Dakar 2027. Durante el último rally de Marruecos, Lucho Diego, Castera se reunió con los principales equipos para analizar alternativas. El plan A mantiene la carrera en Arabia Saudita, pero modifica, por ejemplo, el recorrido presentado en mayo. Se concentraría la actividad en el norte y esto reduciría la cantidad de campamentos justamente para simplificar un poco la logística y así reforzar la seguridad. La propuesta también contempla competir, por ejemplo, a más de 1,000 kilómetros de Riad, donde hay más caos.
1: O sea, van a escaparse de la zona de riesgo, digamos.
0: Exacto. Así buscan reducir también inconvenientes operativos y contener los costos tanto de traslado y también de seguros. Como alternativa, la organización está evaluando trasladar la competencia a Marruecos bajo el nombre del Rally Mersouga by Dakar. Esta es una alternativa que todavía no está confirmado. Comenzaría el 8 de enero y duraría aproximadamente 8 días, con un recorrido más compacto.
1: Más corto.
0: Más compacto, si le podría decir.
1: Van a cortar una semana.
0: Sí.
2: Creo que este tenía el recorrido más largo de toda la historia, ¿verdad? Que se había presentado al principio. O sea, viste que siempre a mitad de año más o menos se presenta un calendario, o sea, una hoja de ruta estimativa. O sea, no una hoja de ruta, sino los lugares, exacto, un recorrido. Y acá nomás estaba leyendo, buscando un poco de información en Somos Dakar, apareció. Dice, debido a los recientes ataques con misiles contra refinerías e infraestructura aeroportuaria en territorio saudí, la ASO envió una notificación a los equipos confirmando que monitorea de cerca la situación. El margen se estrecha. Las inscripciones cierran el 20 de octubre de ahora. Y los barcos con vehículos salen de Barcelona a finales de noviembre. Por lo que se manejan dos alternativas principales en este momento. Eso. O sea, está complicada la situación porque se acercan las fechas tope para las inscripciones, ya hay que preparar los barcos.
0: Sí.
2: Recordemos que es mucha la infraestructura que mueve el Dakar, ¿verdad? Entonces hay que ver un poco también la ubicación del bivac, ¿verdad? ¿Dónde va a quedar? Porque eso es bastante jodido también que esté en cualquier lado.
0: Y dicen,
1: creo que este año fue más de un lugar, fue un bivac, ¿verdad?
2: Sí, hubo varios.
1: O sea, como siempre, ¿verdad?
2: Sí.
1: Pasa que es una competencia nómada, entonces
2: claro, se va trasladando.
0: Y dicen que los próximos 15 días van a ser los decisivos, donde ya tendrían que tener como un panorama mucho más estable, ya definiciones concretas, porque pasa muy rápido. Estamos a 9 semanas que se termine el año, prácticamente. 8.
2: Qué locura.
1: Una incertidumbre Pero creo que David Castera la debe tener bien clara, porque no sé, no me imagino que no tengan una
2: alternativa, ¿verdad? Sí o sí, yo creo que estarán extremando nomás el tiempo, o sea, aprovechando todo el tiempo que tienen oficialmente para poder sacar este Dakar, ¿verdad? Que realmente es una de las pruebas más difíciles del mundo, que es tan emblemática también del mundo motor, ¿verdad?
1: Uh-huh. Bueno, aquí mezclando un poquito, aquí me escriben desde Santa Cruz, Bolivia.
0: Sí.
1: Y buena pregunta, ¿verdad? Porque la gente de afuera quiere saber también, porque recordemos que en Bolivia se está corriendo...
0: Qué lindo Santa Cruz.
1: Sí, ¿verdad?
0: Muy lindo.
1: La ciudad de los niños.
0: Tuve la posibilidad de ir un par de veces.
1: Se está corriendo los caminos Inca en Perú.
2: Sí.
1: Y en Bolivia, Camino del Oriente. Uh-huh. Ahora sí, ¿verdad? Ahora sí. Acá me preguntan si alguna vez el Rally del Chaco, a lo largo de su historia, permitió la competencia de motos, UTV u otro vehículo, ¿verdad? Que no sea auto.
0: UTV no.
1: Moto tampoco.
0: Tampoco.
2: Camioneta.
1: Camioneta sí.
0: Camioneta a partir
1: y lo va
0: de,
1: a hacer este año.
0: De este año.
1: Bueno, acá también me pregunta sobre una situación un poco lamentable que haya ocurrido. Sí creo que hay algunos antecedentes, ¿verdad?
2: Uh-huh.
1: De piloto no, pero sí de aficionado.
2: Vos sabés que justamente hablando sobre casos y casos, Raúl Laumas
0: sí. Tiene
2: una anécdota interesante con Trippi cuando era chiquitito. Él creo que y Lala estaban con su papá en la camioneta y parece que tuvieron un accidente fuerte con un vehículo. Ellos estaban estacionados en el Chaco, porque Trippi, el papá de Raúl, que ya nos dejó también hace poquito, era un fanático del rally, pariente de los Whaler, ¿verdad?
1: No.
2: Entonces, incluso tenía un taller el papá de Raúl. Entonces hay mucha cultura realística en su familia y me había contado una vuelta un accidente grave que tuvieron ellos en el Chaco, que gracias a Dios no pasó nada, ¿verdad? Nada muy malo, pero sí varias cosas que ya pasaron, ¿verdad? Incluso justamente hace el año pasado había tenido una entrevista con Oscar Signorino. Hoy levanté una pequeña fracción del video y nos contaba que cómo ellos venían con batería, dice que incendiado porque estaban, dice que batería pensaba que estaba muy cerca de los que le perseguían, de mola y demás, y venía pisándole fuerte, ¿verdad?
1: Ricardo Batería Barros,
2: y en eso se encuentran con una camioneta que va delante de ellos, le llegan a pasar a la camioneta y... en una maniobra la camioneta se va y se cae así al costado del camino y se bajan con armas, incluso los que estaban dentro de la camioneta, y recordaba ahí un poquito Oscar cómo actuaron en ese momento, era cosa que lastimosamente suele pasar todavía y que hay que instar a la gente que trate de no moverse entre vehículos, ¿verdad?
0: Claro.
1: Y siempre hubo eso, bueno, no siempre, pero sí hay casos de camionetas o vehículos que entraban contra carrera, ¿verdad?
2: Uh-huh.
1: Era un riesgo para no solamente para los ingresos, sino también para los mismos pilotos.
2: Totalmente.
1: Hay muchos casos de eso.
2: Totalmente.
1: Realmente.
0: Hablando de expiloto y demás, ¿hoy sabes dónde estuve? En el taller de Víctor Federer.
1: Mira,
0: sí, estuve.
1: Estuvo por el Chaco, he visto el fin
0: yo
1: de semana.
0: Yo siempre le llevo a mi auto a Víctor. Un buen laburo hace su taller, sí. Y estuve, y cuando vos te vas, en su taller pues están todos los cuadros.
1: Víctor Federer, que es corrió, el de Pedro.
0: Sí, que corrió las veces que corrió rally.
2: Corrió un Peugeot, ¿verdad?
1: Corría con Hernán Marías Peña.
2: Ah, mira.
1: Sí.
2: ¿Hernán vio de cuántos años lo voy a correr?
1: Hace rato ya.
0: Él estaba
1: corriendo,
0: creo, en Ecuador.
2: ¿En Ecuador o en Perú?
1: Ahora está corriendo en Perú, me parece. El de Bolivia se llama, acá me estaba viendo justamente, se disputa el Integración del Oriente, se llama.
2: Ah, okay.
1: Y el otro es Caminos del Inca, que se corre en Perú. Bueno, ya vamos a responder, me escribió un...
0: Déjame contarte, sí. 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
1: Muy bien, muchísimas gracias, Virchu. Tenemos la continuación de Max Verstappen,
0: sí.
1: Que va a competir en una en una carrera que se llama GT World Challenge.
2: Exactamente, ¿verdad? Así es. Max Verstappen va a correr la GT World Challenge en Portimão con transmisión en vivo, y tengo los horarios, por supuesto, para la gente fanática de Max Verstappen, que hay unos cuantos acá en Paraguay. El piloto de Red Bull compartirá el Mercedes AMG GT3 del Team Verstappen Racing con Ben Barnicot y Chris Lundgren. Tras un fin de semana exitoso en Singapur, Max Verstappen pasa ahora una rara semana fuera de la Fórmula 1 al volante de un Mercedes AMG GT3. Al parecer, el calendario de la F1 no es bastante exigente para el neerlandés, que competirá en Portimão, Portugal, en la ronda final de la temporada 2026 del GT World Challenge. Así es como donde puedes verlo, dice la información. El piloto de Red Bull llegará no solo tras una victoria en el Marina Bay Circuit, sino también tras haber ganado en Malasia el reubicado Gran Premio de Bahrein. Quizá este impulso pueda acompañarlo a Algarve. Entonces, la información sigue, dice, van a ser 7 semanas ajetreadas, pero las disfrutaré, mencionaba Max Verstappen cuando le preguntaban sobre esta incursión en esta nueva modalidad de automovilismo. Se van a unir los pilotos Ben Barnicot y también Chris Lulhan, que se van a unir al equipo de Verstappen, que está al mando de un Mercedes-Benz AMG GT3 en la inscripción número 3 del Team Verstappen Racing. Daniel Giuncadella y Jules Gonon, que normalmente pilotarían el auto, competirán en la FIA World Endurance Championship ese mismo fin de semana, lo que significa que el talentoso piloto reserva del equipo tendrá que ocupar su lugar. Así que Verstappen es equipo de reserva, sí, nada más y nada menos, ¿eh? No quiere tener a Verstappen como piloto de reserva.
0: Tú vas a bajar la manga.
1: ¿Quién es tu suplente?
0: Claro. Añata ese muchacho. Nada más y nada menos que un tal Verstappen.
2: Un tal Verstappen, ¿verdad? Sí. Dice, será su primer regreso a la competición GT desde las 24 horas de Nürburgring a principios de este año, donde recordemos que había ganado la carrera, sí, pero fue descalificado finalmente, ¿verdad? Aquella carrera, dice, acabó mal, justamente lo que mencionábamos, fuera de carrera por un fallo técnico, pero espera poder recuperar lo que es suyo este próximo fin de semana. Y le voy a dar los datos de la carrera para que puedan ver. Okay. El viernes 16 de octubre, la práctica libre número 1 a las 4:45 hora paraguaya. Viernes 16 de octubre tenemos la segunda práctica, que es a las 8:45 de la mañana. La clasificación el mismo día viernes a las 13:55. El sábado 17 de octubre tenemos ya la carrera GT World Challenge Endurance Cup, que es a las 13 horas. El sábado 17 de octubre, final de la carrera a las 16 horas. Así que estos son los horarios para poder ver a Max Verstappen, entonces, compitiendo en una prueba ya otra vez de carrera.
0: No se
2: de
0: queda
2: autos,
0: descansar.
2: Que no, increíble es. Si
0: un ratito libre karting, tiene y pues ya le ve haciendo.
2: No, impresionante. Hace poco corrió karting contra 100 tipos, sí, le ganó todito. Ahora se va a esta nueva modalidad. Después está jugando en PlayStation. O sea, sí, no se queda.
0: No, ahora lo que juegan mucho los pilotos de Fórmula 1 es el ajedrez.
2: Ah, ¿en serio?
1: Yo si era.
0: Todos están jugando ajedrez.
1: Yo si era Verstappen, tomaba un tiempito para comer un asado. Por...
0: Claro, relájate un poco.
2: Claro, para un poco la pelota.
0: Él quiere vivir a mil todo el tiempo, ¿no?
2: Imagínate, tiene...
0: Necesita la adrenalina, eso.
2: Claro, imagínate, tiene 24 carreras en el año de Fórmula 1. Y encima, en el medio, mete otras carreras.
0: Claro. ¿Verdad?
2: Impresionante, sí.
1: Bueno, para irnos, que tenemos lo de cámara, ya está confirmado, ¿no?
0: Bueno, y prácticamente todavía no está la confirmación oficial.
1: Claro. El anuncio
0: oficial, pero bueno, todo apunta a que Rafael Cámara, el brasilero, es uno de los nombres centrales del mercado de pases para la temporada 2027. La propia web de la Fórmula 1 lo señaló como el gran favorito para ocupar el asiento de Esteban Ocon. El brasileño pertenece a la Academia de Ferrari, recordemos, ganó la Fórmula 3 en el 2025 en su primera temporada y continuó de esa manera en ascenso. También estuvo realizando pruebas con monoplazas de Ferrari y Haas, una oportunidad también para demostrar la velocidad y su capacidad de aportar información técnica. Lo que sí está confirmado es que Ocon va a dejar Haas al finalizar la temporada 2026. Esto todo en base al comunicado que publicó justamente la escudería el 30 de septiembre. Esa salida, recordemos, abre la puerta a Cámara, pero hasta que no se anuncie el reemplazante, el título de adecuado es que el brasileño Câmara se estaría acercando a la Fórmula 1.
1: Sí, pero muchos dicen que ya está el acuerdo cerrado, así que a esperar el anuncio oficial.
0: Después no, para cuando salga el anuncio oficial no vamos a ser los sorprendidos.
1: No, ni la audiencia de Ñanduti TV y ADN. Todo. Bueno, con esto, ¿por qué lo de Câmara? Porque es compañero de equipo de Joshua Anderson, a propósito, en la F2. ¿Nos estamos yendo, querida?
0: Nos vamos, pasó rapidísimo. ¿Nos quedaron algunos titulares pendientes o no?
1: Sí, el
0: viernes.
1: ¿Cómo se llama? El mazo de plata ese.
0: Pará. Ese es. Pará, a mí me quedó esto pendiente. Un día más sin hacerlo. Bueno, el viernes arrancamos con esto.
1: Informe
0: exclusivo.
1: Ahí está, informe exclusivo de cuánto se gasta para ingresar a la Fórmula 1.
0: Esto vamos a desglosarlo el viernes. Acá por las pantallas de Ñanduti.
1: Sí. Nos vamos, Diego.
2: Nos vamos y bueno, cada día, un día menos para el Rally del Seguro.
0: Así es. Empezamos mismo a tachar.
1: Gracias por la atención. Nos encontramos el viernes. Muchas gracias.
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2: Aquí por Ñandutí estamos comenzando. Hoy vamos a tener un programa muy especial porque vamos a adentrarnos a lo que es el trabajo de la Secretaría Nacional Antidrogas. Hoy vamos a desarrollar distintas habilidades que tienen desde la SENAT, como por ejemplo, cómo es que ponen a trabajar a CANES para que puedan detectar sustancias ilícitas tanto en los aeropuertos, también en los procedimientos. Y ya está con nosotros, y lo vamos a saludar primeramente, al jefe de comunicaciones de la SENAT, Francisco Ayala, para que nos pueda acompañar. Y también vienen más personas aquí para hablar con nosotros. Francisco, ¿cómo te va?
3: Hola, muy buenas noches, Raúl. Un gusto estar contigo, con toda la teleaudiencia, y de compartir con ustedes este momento con nuestros compañeros.
2: Bueno, está con nosotros quien, quiero que te encargues de presentar a tus compañeros, y también uno especial que hoy está sentadito, tranquilo todavía, pero que va a tener un trabajo porque vamos a hacer un simulacro a ver si descubre dónde está, no sustancia ilícita, sino que algo que nos va a explicar qué es lo que tiene para que él pueda detectar, Francisco.
3: Totalmente. Bueno, quiero presentar a los compañeros, al agente especial supervisor Dante Medina, que es el jefe del departamento de guías y canes detectores de drogas de la SENAT, acompañado del agente especial David González, y su compañero de lucha, compañero del día a día, el can detector de drogas Orión, que está acá bastante tranquilo todavía por el momento, pero que hoy nos acompaña para hablar un poco y ver, hacer una demostración del trabajo que realizan los humanos, agentes, y también los canes en la SENAT.
2: ¿Qué importancia tienen los canes antidrogas en la SENAT?
3: Son demasiado importantes. Desde el año 1979... la Secretaría Nacional Antidrogas hace uso de las capacidades de los canes detectores de drogas. Y después de más de 35 años, la SENAT ahora está fortaleciendo justamente esta brigada, adquiriendo incluso nuevos canes detectores de drogas, capacitando a nuevos guías, en un proceso que para nosotros es importante porque el apoyo que brindan estos canes al trabajo en los controles aeroportuarios, en los procedimientos antidrogas, en los puntos fronterizos, es demasiado importante porque complementan la preparación, de repente el oficio, la investigación, con el olfato y la capacidad que tiene y que está potenciada justamente con el día a día del trabajo.
2: Y estamos con el agente especial para que nos pueda hablar, a ver, ¿cómo es el trabajo, el día a día de ustedes con los canes? ¿Cómo trabajan para que esto se pueda adaptar a lo que es nuestro sistema, de cómo los criminales se mueven, de cómo se detecta? Para que nos vayas comentando de a poco cómo es el trabajo.
4: Sí, buenas noches. Los canes de la SENAT trabajan por medio de la motivación a un elemento de cobro, ¿verdad?, que es un juguete, ¿verdad? Trabajan por la metodología de asociación de olores. Se le enseña a detectar un olor objetivo a drogas peligrosas, ¿verdad? Y ellos están entrenados a detectar el olor específico y a dar una alerta cuando detectan la sustancia. En el caso de los canes que tenemos hoy en día en la SENAT, todos realizan una marcación pasiva, que es cuando el can detecta, ya sea en una maleta de algún pasajero o en un courier o en una carga, un olor objetivo, ¿verdad?, al que fue adiestrado. Él procede a sentarse o a acostarse o a quedarse quieto fijando la trufa, o sea, el hocico, donde está viendo la emanación del olor objetivo.
2: Donde está el objetivo, justamente se para ahí, pero pone el
4: exactamente. Entonces, con esa alerta, él le está avisando a su binomio, ¿verdad?, a su operador K9, que ahí está escondido algún tipo de sustancia al que él fue entrenado. Y así se hace la comunicación oficial, ¿verdad?, al personal operativo de turno, quien avisa al representante del Ministerio Público que hay una reacción positiva del CAN detector.
2: De todo lo que detectan de un 100%, siempre es efectividad total con ellos.
4: Sí.
2: No hay dudas de cuando...
4: No.
2: No, nunca fallan.
4: No. Prácticamente son infalibles. Muy rara vez.
2: Igual cuando, porque muchas veces las personas que se dedican a lo ilícito ponen distintas maniobras como para poder engañar al CAN antidrogas, ponen papel aluminio, lo que sea, o le ponen algún tipo de café o algo, siempre hay algo para poder distraer. De igual manera, ellos detectan ese olor de la sustancia ilícita.
4: Sí.
2: A pesar de una dificultad que le pongan.
4: Claro, claro. Los canes están justamente entrenados, ¿verdad?, con diversos tipos de contaminantes extras, digamos, con la finalidad de que él en su trabajo pueda detectar la emanación de micropartículas a sustancias ilícitas. Por más que esté, como usted lo dijo, contaminado, valga la redundancia, con otras sustancias, ¿verdad?, que no quiero mencionar, para confundir el olfato del CAN, igualmente ellos prácticamente en un 100% de los casos detectan la sustancia objetivo.
2: Ahora, ¿cuántos CANes ustedes tienen en su departamento con los que trabajan?
4: Tenemos 12 CANes actualmente, entre CANes en actividad y CANes en entrenamiento.
2: ¿Y que en actividad cuántos son?
4: 7 creo que están ahora mismo en el aeropuerto trabajando.
2: ¿Es netamente en el aeropuerto?
4: Sí, y tenemos uno en Ciudad del Este también.
2: ¿Y cuál es el trabajo que ustedes a diario tienen con ellos? Además de la práctica del olor también, no es que 100% trabajen acá, detecten, sino que también seguramente tienen su momento de ocio.
4: Sí, ellos tienen su días de guardia con su binomio, ¿verdad?, que es su operador K9, después tienen sus días de descanso. Cuando hay sobrecargas de trabajo, por ejemplo, no precisamente Orión va a trabajar con su operador. Si Orión se cansa durante el cumplimiento de su servicio, el personal de guardia puede utilizar otro CAN disponible, ¿verdad?, para continuar cumpliendo con el servicio específico del día, ¿verdad? Porque así como ellos tienen un tiempo prudencial de trabajo para mayor efectividad, el mismo tiempo de trabajo generalmente se utiliza para su descanso también durante el día.
2: Ahora, Francisco, estamos hablando con él, ¿verdad?, pero para despejar este mito también, y lo vamos a trasladar la consulta, muchos creen que para que ellos, justamente hablando del descanso, de la resistencia, que ellos están, por decirlo de alguna manera, con alguna sustancia como para poder resistir o para que puedan oler mejor. ¿Qué hay de cierto sobre eso, Francisco?
3: Interesante la pregunta, porque justamente hay ese mito circulando históricamente, ¿verdad?, de que los perros, que a los perros se les drogan, o que los perros tienen un nivel de, tienen poco tiempo de vida justamente por el contacto con las sustancias, y realmente son cuestiones totalmente falsas. Justamente acá nuestro agente especial David González, el mejor egresado de su promoción, podría explicarnos realmente cuál es el método con el que ellos buscan y cuál es la recompensa que reciben.
2: ¿Qué tal? ¿Cómo te va?
5: Muy bien, señor. Muchas gracias. Y así mismo, como dice el señor, nosotros trabajamos en binomio. Él se encarga de poder señalarme dónde está dónde emana el olor a sustancia. Y una vez que él detecta, a él ya se le quita directamente de la zona. Él no tiene nunca contacto real con la sustancia. A partir de ese momento ya es trabajo de los agentes especiales, tanto incautar la caja como en el momento que el fiscal disponga o el juez se abre la caja, el CAN ya no está presente. Nunca tiene contacto directo con la sustancia.
3: Allí es importante aclarar que lo que a ellos se les enseña, se les a identificar los olores a la sustancia que nosotros queremos encontrar. Así como hay perros también que son entrenados para detectar bombas o para detectar cuerpos, la metodología básicamente es la misma, solo que se les entrena con olores particulares. En el caso de los canes detectores de drogas, hay olores sintéticos, ni siquiera la droga ya es real, que se utilizan para que ellos vayan familiarizándose, y realmente ellos buscan el olor porque ese olor está relacionado con un juguete con el que ellos ya se familiarizaron, un objeto de recompensa. Puede ser una pelota, puede ser un tubo, y realmente el perro, cuando está buscando la sustancia, que para nosotros es un trabajo, ellos están buscando la recompensa, que es su juguete. Entonces ellos en realidad están jugando, y el ser humano utiliza esa acción para un fin, en este caso la lucha contra el narcotráfico.
2: Es importante saber eso, que no es que están ellos como los famosos perros de la casa, sí, que van y persiguen algo, atrapan y destrozan hasta que pueda ser de ellos, o como se ve en las películas, que van y atacan a la persona que lleva la sustancia ilícita.
4: Sí,
2: no, ese es el trabajo.
4: No, le explico. Los canes son seleccionados, ¿verdad?, desde su impronta, que es la etapa crítica del perro, que empieza a las 3 semanas de vida hasta las 12 semanas de vida,
2: sí,
4: que es el periodo en que el can graba en su cerebro, como digamos, ¿verdad?, todo lo que se le va a exponer a futuro. En este sentido, el can es expuesto a varios tipos de condicionamiento, ¿verdad? Para el entrenamiento de los canes detectores, por ejemplo, se utiliza dos tipos de condicionamiento, que es el condicionamiento clásico y el condicionamiento operante. ¿En qué se familiarizan ambos? Que el CAM recibe, al detectar un olor objetivo, una recompensa, que en este caso es un juguete, ¿verdad? Para ello, el perro tiene que pasar por una selección, ¿verdad? Un colador, como se dice. Primero que nada, tiene que ser altamente juguetón, ¿verdad? Tienen que tener instinto de presa y caza, ¿verdad? Para tirarle la pelota, que él vaya, cobre y traiga a su operador. Es un juego de te tiro y me traes, ¿verdad? Para empezar el entrenamiento. Después pasa a otra etapa, ¿verdad? Donde el can, ese juguete, se le hace asociar con el olor a la sustancia objetivo que nosotros queremos que a futuro él detecte. No sé si me explico.
2: Sí, claro.
4: Bueno, una vez que el perro ya me está encontrando el olor objetivo,
2: sí,
4: donde está su juguete, él no tiene contacto con ningún tipo de droga. Ellos son entrenados con sucedáneos. O sea, son micropartículas de sustancias, ¿verdad?, que tienen el aroma a la droga ilegal, digamos, ¿verdad? En este caso, ellos, una vez que detectan el olor objetivo, acto seguido se le enseña a realizar un marcaje.
2: Sí.
4: Puede ser un marcaje pasivo o un marcaje activo. Que los marcajes activos hoy en día generalmente se utilizan para los perros que son utilizados en los siniestros, para ubicar a las personas que están enterradas. Ya no se utiliza prácticamente para la detección de drogas, con la finalidad de proteger la evidencia, ¿verdad? Los perros activos, por ejemplo, cuando detectan el olor objetivo, ellos se ponen a raspar y a ladrar, ¿verdad? Los canes que tiene la Secretaría Nacional Antidrogas son todos canes pasivos. Ellos, cuando detectan el olor objetivo, están entrenados desde su impronta a sentarse, a acostarse o a quedarse quieto como estatua, con la trufa marcando la posición de emanación del olor objetivo. ¿Me entiendo?
2: ¿Y ellos netamente hacen caso a las instrucciones de su operador, o yo, como cualquier otra persona, me puedo acercar y decirle: no, salí de acá, andate o sentate?
4: Todos los canes de la SENAD son canes certificados para la detección de sustancias objetivos a narcóticos, ¿verdad? Así como todos los agentes especiales de la SENAD que están en el departamento de IA y canes son certificados para realizar el trabajo. Como le expliqué anteriormente, en caso de que el CAM de David, por ejemplo, esté cansado por alta temperatura o otro condicionamiento climático, entonces cuando David se da cuenta de que su can está ya cansado para realizar tal o tal misión, le deja descansar el mismo periodo que trabajó y puede utilizar otro can de otro colega operador K9, sin ningún problema.
2: Ahora, David, para que nos puedas comentar, ¿cómo es el trabajo tuyo con él? ¿Desde qué momento le empezás a enseñar para que puedan hacer todos estos trabajos que mencionaba la gente especial?
5: ¿Te referí al trabajo diario o al...?
2: Desde que llegó contigo para que lo puedas adiestrar.
5: Ah, yo a él le conocí en Chile.
2: Sí.
5: Tuvimos un viaje ahí por 2024. Fuimos certificados yo y 4 compañeros más para hacer un viaje y justamente traer canes detectores al país. Y ahí le conocí. Ya había 5 perros esperándonos, ya habían sido seleccionados. Ahí nos enseñaron que más o menos de una camada de 50 a 60 perros te sale uno detector. Ahí justamente está en el colador que te había mencionado mi jefe. Y ya por suerte ya estaban seleccionados ya los que iban a ser para nosotros. Ahí ya restaba solamente elegir más o menos qué actitud de qué guía va con cada perro. No es que yo le elegí a ese perro porque me gusta, no, sino que se verifica la actitud de los dos y ahí se asigna al can con él.
2: O sea que no es que voy a decir, ah, me gusta este perro y yo me quedo con él.
5: No.
2: No es así, él no.
3: Tiene que tener compatibilidad.
4: Sí. Le explico. David, como mencionó, fue seleccionado por disposición de la superioridad institucional a participar de un curso de guías caninos en Santiago de Chile, aprovechando el convenio que tenemos de trabajo con la Policía de Investigaciones de Chile. Y la Secretaría Nacional Antidroga, mediante las gestiones que realizó el ministro Khalid Rashid, y esta jefatura, se procedió a la compra de canes en criaderos de Chile que trabaja con la BRIACAN, con la Brigada de Entrenamiento Canino de Chile, y los colegas de la BRIACAN procedieron a su instrucción básica.
2: Sí.
4: Hasta la llegada de los colegas que fueron allá a culminar el trabajo de guía canino y de can detector de droga, para que se reciban juntos y ambos lleguen al umbral juntos al final del adiestramiento.
2: O sea, allá hay tipo un instituto
4: también
2: para poder adiestrar canes.
4: Sí.
2: No es que ellos ya tenían la formación básica, no es que ellos podían ir a traer acá a nuestro país y adiestrar, netamente lo tenían que hacer ahí en Chile.
4: No es netamente, se está utilizando un convenio bilateral de trabajo nada más. Acá también nosotros solemos entrenarle a los canes, pero por el convenio que hay con Chile y el ofrecimiento que hubo con Chile, de Chile, perdón, fueron seleccionados 5 agentes especiales, viajaron a Chile en el 2024 y procedieron a traer a los nuevos canes que adquirió la Secretaría Nacional Antidroga con la gestión del doctor Khalid Rashid.
2: ¿Cuánto tiempo duró aproximadamente el adiestramiento, el trabajo que tuvieron?
5: 3 meses.
2: ¿Y en qué consistió? Para que nos pueda comentar así.
5: Y el primer mes fue más vinculación, más conocer a los perros, más parte veterinaria, más saber cómo es el trabajo real con los perros. Y después, a partir de la entrada del segundo mes, prácticamente ya comenzó ya la asociación de olores.
2: Sí. ¿Y qué tipo de olores, por ejemplo, lo que le costó un poco más?
5: Ah, el primero. Lo primero le metimos como marihuana, como dije, el olor más fuerte para poder enseñarle. Y después como que ya notó, ya entendió, es demasiado fácil ya meterle más olores.
2: Ese es el primer filtro,
5: sí.
2: Por decirlo de alguna manera.
5: Sí.
2: Y a partir de ahí ya es...
5: A partir de ahí ya es demasiado fácil. Con que vos le pongas cocaína ya detecta ya directamente crack porque es...
4: Tiene el mismo
5: principio activo.
4: Sí.
5: Si él llega a PCP, polvo de ángel, por su principio activo de fenciclidina, ya llega a la ketamina. Y así sucesivamente.
2: Pero esos son los primeros trabajos, o primeramente para poder hacer el adiestramiento de que la marcación, o lo primero es el olor.
5: Lo primero es el olor. Que distinga, que sepa que tal olor va a ir asociado al juego.
4: A su recompensa, que es su juguete.
2: Siempre con el juguete.
4: Ellos no tienen ni noción de lo que es de lo que son las drogas. En términos coloquiales, ellos están entrenados a asociar el olor a la sustancia, o sea, las drogas, con un juguete. Pero él no va en busca de las drogas, él va en busca de su juguete.
2: Para reiterar, ¿cómo es el nombre? ¿Pero ustedes le pusieron allá o acá en
4: Paraguay? No, allá se le puso Orión.
2: Orión. Senat K9. ¿Ese K9 qué sería?
4: Es el símbolo mundial de los equipos que trabajan con canes en el ámbito del trabajo
3: policial,
4: digamos.
2: Ahora, Francisco, ¿ningún perro que la gente tenga por acá puede llegar a tener este adiestramiento, o solamente... Si va y lo hacen con agentes especiales, puede llegar a atender? De repente la gente puede preguntar, mira, yo a mi perro lo puedo adiestrar de esta manera. Se sabe que es, la SENAT tiene un importante adiestramiento de perros, pero la gente Si pregunta, si yo mi perro lo puedo hacer de esa manera.
3: Pasa bastante eso, Carlos. El jefe y los compañeros te podrán decir que muchas veces creen que porque trabajamos con perros podemos disciplinar a su perro, que es demasiado... Mi perro es demasiado tabirón, te dicen. Sí. Le asusta a la gente y quiero que se convierta en perro antidroga, te dicen. Sí. Pero no es tan así. Como estaba explicando el agente especial, ya desde temprana edad tiene un proceso que se tiene que trabajar desde muy temprano. Entonces es difícil, no es imposible, sí, pero ya es difícil un perro de una cierta edad que pueda ser utilizado, empleado para eso, ¿verdad? Para que pueda adquirir completamente los conocimientos y las capacidades que se requieren.
4: Como le expliqué hace rato,
3: sí,
4: en el periodo de la impronta, que va de las 3 semanas de vida hasta las 12 semanas, o sea, los primeros 3 meses son cruciales para aceptar o desechar un can que a futuro se va a convertir en can detector de drogas. ¿Por qué? Porque pasa en ese periodo a situaciones de alta, digamos, tensión. Se le fuerza a estar en lugar donde hay mucho ruido, a vehículos, a cantidad de personas, a subir y bajar escaleras. Lo que uno, usted le ve así a Orión con una docilidad increíble, ¿verdad?
3: Sí.
4: Es difícil hacer lo mismo con un can, como le estaba haciendo la consulta al licenciado, a un can adulto, ¿verdad? Estos canes son trabajados desde su impronta, desde muy pequeñitos, ¿verdad? Para afrontar situaciones a futuro, para ser expuesto a pasajeros en aeropuerto, a controles colectivos preventivos en ruta, para que ellos no sean agresivos, no tengan pánico escénico, como se dice,
6: claro,
4: a gente extraña, ¿verdad?
6: Porque
4: ellos tienen que ignorar el mundo a su alrededor. Ellos solamente tienen que jugar en el lugar que nosotros le indiquemos, en la situación que nosotros le indiquemos, y para eso tenemos que trabajarle desde muy temprano para que él pueda terminar el curso de can detector perdiendo todos esos miedos y grabando en su cerebro el olor objetivo y los olores objetivos que tiene que detectar a futuro.
2: Porque acá se ve que hay cámaras, hay luces, sí, hay camarógrafo, producción de todo un poco que tenemos acá, pero él está ahí.
4: Es un trabajo
2: como
4: muy,
2: si fuera que no pasa
4: muy,
2: nada,
4: muy tedioso, muy, muy sacrificado. No es fácil tenerle a un can detector con esa docilidad así. Más todavía un pastor belga malinois, que por lo general ellos son entrenados a nivel mundial en todos los cuerpos policiales como perros multipropósitos. ¿Qué son los perros multipropósitos? Pueden servir, de acuerdo a la legislación vigente de cada país, como perro de ataque, por ejemplo. Al mismo tiempo puede ser un can detector de drogas, puede ser un can detector de explosivos, puede ser un can detector de personas enterradas, por ejemplo, en un siniestro. ¿Me entiende?
3: Ahora tiene obediencia básica, sí, también, la gente está
4: vacilando. Todos los canes de la SENAT pasan por un proceso de obediencia básica.
2: Ahora, ¿qué pasa? ¿Cómo detectan a aquellos que de repente no tienen esa capacidad? Dijiste de los primeros,
4: sí,
2: meses.
4: Sí.
2: ¿Y qué pasa con esos perros? ¿Ya se quedan ahí? ¿Se le da un hogar? O...
4: Generalmente, por medio de la superioridad institucional, se busca un hogar sustituto, ¿verdad? Acá con el licenciado Francisco y su equipo solemos socializar, ¿verdad? Y las personas que pasan, digamos, el colador, de que son personas que nosotros nos damos cuenta que realmente van a tener el mismo apego hacia los canes como lo que tenemos nosotros de su impronta, entonces se les recomienda la superioridad para que se le entregue a esa persona.
3: Porque es importante entender también, ya que el hecho que el perro no sea útil, digamos, o no tenga el perfil para ser un perro detector de drogas, no significa que sea un perro inútil. Puede ser un perro de repente que sea mucho más pasivo, que no le guste jugar mucho, entonces sea un perro excelente para mascota.
6: Claro.
3: Pero solamente que para la función específica que se requiere, no tiene las aptitudes.
2: En este caso vendría a ser esas las características del perro que no pasa el filtro, que no sea juguetón, porque decías, sí, que debe ser muy juguetón.
4: Hiperactivo. Muy juguetón, muy hiperactivo.
2: Y normalmente
4: a la vez son dos polos. A la vez tiene que ser muy disciplinado porque, por ejemplo, se le va a presentar un servicio, por ejemplo, en el Puente de la Amistad, entre infinidad de vehículos y personas, ¿verdad?
6: Sí.
4: Y si él, por ejemplo, no mantiene la disciplina, el orden de quedarte quieto, por ejemplo, en un lugar, o de sentarse, o de acostarse, son obediencias básicas que el can sí o sí tiene que tener para la facilidad del trabajo del guía.
2: Porque si no es complicado también. Sí. Y decíamos desde chicos, pero también ya vimos que en la Senat están los perros que se jubilan.
3: Sí, sí.
2: Que
3: sí.
2: También, no, es que se les sacrifica a ellos.
3: No, para nada.
2: ¿Qué pasa con ellos?
3: Los perros tienen, dependiendo también del estado de salud, como todo ser humano, tienen un periodo, digamos, promedio de vida útil, laboralmente hablando, de 8, máximo 10 años. Lo recomendable es 8 años.
2: Sí.
3: Entonces, un perro ya cuando cumple ese periodo, generalmente ya, primero lo ya hay caigüema. Caigüevema, o tiene algún problema de la cadera, algún problema de salud. Entonces ya es difícil trabajar, y entonces lo que se dispone es la jubilación. Ellos tienen también una jubilación por resolución de la máxima autoridad, y generalmente se le entrega, o por lo menos tiene la prioridad, el guía que trabajó con el perro.
4: Así mismo.
3: Porque, como dice, se forma un binomio, hay una relación, hay un vínculo, incluso emocional ya, entre el guía y el perro. Entonces tiene la primera opción el guía, en caso de que no tenga el espacio o las condiciones para llevarlo a su casa, allí sí se hace una especie de concurso o se hace una convocatoria para quienes estén interesados en recibir a un perro jubilado, y se analiza el perfil de los que se presentan, si la casa está en condiciones, si tiene la disponibilidad también económica para mantener, porque estos perros están acostumbrados a comer bien, a comer productos de calidad, tienen veterinarios 24/7 prácticamente a su disposición, y no podemos tampoco arriesgarnos a que vaya a vivir en condiciones a las que nos encuentran acostumbrados.
2: Y ahí quiero ir a David nuevamente, y también si me puede contestar a la gente especial, ¿qué es lo que comen? ¿Cómo comen? Si es así como nosotros le tenemos, por ejemplo, los arroperos mañana, mediodía, tarde y listo. ¿Cómo es el proceso de la alimentación de ellos?
5: Purina, es en base a lo que nos recomienda la veterinaria, depende de su peso y altura, pero yo a él le doy a la mañana, tarde y noche, unos 300 gramos más o menos por sentada.
2: Solamente Purina, ¿no? Es que, Purina. Porque mucha gente tiene la costumbre de cocinarle al perro, por ejemplo.
5: Sí, a él, por ejemplo.
2: Le da comida que sobró y esas cosas, le tira ahí.
4: Él se refiere a Purina por el nombre que generalmente se utiliza para los balanceados de canes. Otra marca, ¿verdad? Que no viene a cuestión ahora, pero es se alimentan con balanceado. No, y tienen ración diaria. Cada can tiene su ración diaria, ¿verdad? Que son dictámenes emitidos por los profesionales veterinarios. Tenemos dos profesionales 24/7 ahí a cargo de los canes, que ellos emiten una ración diaria de acuerdo al cómo ellos le están viendo durante el mes a cada perro, ¿verdad? Cada can varía, puede ser 300 gramos, puede ser 500 gramos, 400 gramos, de acuerdo a la genética de los perros, porque tenemos labradores, tenemos pastores belga malinois y tenemos un pastor alemán también.
2: ¿Y de acuerdo a su peso o como a la raza?
4: De acuerdo a la genética, la raza y al quilaje.
3: En nuestro caso ya la ración iba a ser un poco más pequeña ya, Raúl, porque analizan también el peso del animal, ¿verdad? Para ver si no está un poco excedido. En mi caso ya mi ración posiblemente ya iba a estar a la mitad.
2: Y si hacemos una pequeña práctica para poder mostrar un poco, a ver cómo es que trabaja, le vamos a hacer trabajar a Orión.
3: Sí.
2: A ver si detecta.
3: Lo que se pretende hacer mientras...
2: La caja que va a hacer... Sí.
3: Mientras prepara...
2: De la maleta.
3: Bueno, mientras el jefe prepara acá el escenario, le explico. Nosotros tenemos cajas, que son cajas utilizadas para entrenamiento. Yo quiero que ustedes se imaginen que estas cajas son mochilas o maletas que generalmente son los que más revisan en el aeropuerto. Y tenemos cuatro cajas que simulan maletas. Y en una de las cajas, que ustedes saben porque van a apreciar en las imágenes que tiene el loguito, es donde se encuentra el olor a una sustancia estupefaciente. Por supuesto que el perro no puede identificar eso, pero apelando a su olfato, él va a hacer un recorrido y tiene que marcar en la caja en la cual se encuentra la sustancia. Incluso después vamos a hacer otra siguiente ronda moviendo del lugar para probar un poco el olfato de nuestro campo.
2: Bienvenidos al vuelo 186. Se escucha ahí ya la gente esperando a abordar. Y ahí busca. Vamos a ver, Orión, el trabajo que hace.
4: Ahí.
2: Revisa todo.
5: ¿Sí? Muy bien. Muy bien, chico. Muy bien, muchacho, ¿vení?
2: Ahí está. Y ahí recibe la recompensa que estábamos hablando. En realidad, su objetivo en todo momento fue recibir ese premio, que en este caso es el juguete con el cual él se familiarizó.
6: Y ahí marcó.
2: Ahí marcó. Y ahora procedemos a cambiar de lugar las cajas.
5: Muy bien, está ahí.
4: Empezá de este lado. Empezá de este lado.
5: ¿Eh?
4: Perdón.
5: ¿Sentado?
4: Muy bien, Orio, muy bien. Eso, muy bien, Orio.
5: Buen
4: muchacho, Orio, muy bien.
6: Lo que le cambió ahí la caja, donde está la cena, tiene el olor. No es que tenemos ahí ninguna sustancia. Valga la aclaración nuevamente.
4: Tiene el elemento de práctica.
6: Sí, elemento de práctica. Y esto, una vez que ellos ya tienen esa práctica desde el primer mes hasta los 3 meses, 12 meses, ¿ya termina eso o continuamente siguen practicando?
5: Continuamente.
6: No, es que termina ya.
2: No es que termina. No, para nada. Es un trabajo permanente que realiza.

0: sigue, como las cajas están acá, él sigue intentando buscar el...
1: Él quiere jugar. Él ya... Ya sabe que terminó el juego, pero él quiere continuar.
2: Para él empezó recién.
1: Claro, claro.
2: Se ve perfectamente cómodo.
1: Tiene esa hiperactividad. Sí, estas cajas simulan, por ejemplo, las maletas o las cargas que él mecánicamente está entrenado a revisar en línea.
2: ¿Desde qué hora es el horario de trabajo de ellos?
1: No tienen un horario. Los personales de guardia entran de 8 de la mañana a 8 de la mañana del día siguiente, que su servicio puede ser extendido de acuerdo a los servicios institucionales de urgencia que haya. Pero los controles, por ejemplo, en el aeropuerto Silvio Pettirossi, son los 365 días del año. Hay personales del departamento de Guía y Carnes realizando su trabajo tras bambalinas, como se dice. Los pasajeros son revisados por el personal operativo en la zona de embarque y desembarque, y nosotros detrás de cámara, como se dice, hacemos el control de todas las maletas que salen del país y de algunos vuelos que llegan al país también. Ajá. Que son considerados vuelos de riesgo por sus conexiones y su origen o su destino final.
2: Y ahí entran en acciones ellos,
1: todos los canes, todas las maletas de los, todos los pasajeros que salen y entran del país, prácticamente en su totalidad son verificados por los canes.
2: Estos de la nueva camada, Francisco, ya cuántas detecciones llevan?
0: Mira, nosotros desde el 15 de agosto del 2023, gracias al trabajo, hay que entender también que es un trabajo coordinado, hay agentes especiales que están realizando tarea de control permanente, pero con el apoyo de los canes detectores de drogas, cerca de 200 kilos de clorhidrato de cocaína fueron incautados con el apoyo de canes detectores de drogas, y aproximadamente 300 kilos de esta famosa marihuana premium, que es la droga que últimamente más se está detectando. ¿Qué significa eso? Para dimensionar un poco nomás, Raúl, el trabajo de los canes y agentes especiales en el aeropuerto generó perjuicios de mínimo $4 millones al narcotráfico solamente en los últimos 2 años y medio prácticamente de trabajo. Entonces, para nosotros es fundamental el binomio agente especial con can detector de droga, porque se complementan el perfil investigativo, esa visión que puede tener un agente especial es complementada con el olfato y la capacidad que tiene un can.
2: Así como ellos se adiestran para la detección, también su agente, su instructor, está también bien preparado ante cualquier situación.
1: Claro, como le estaba comentando David, en el entrenamiento de guía canino uno aprende a leerle al can detector, ¿verdad? En todas sus alertas y sus indicaciones, porque como mencionaste hace rato, los narcotraficantes utilizan miles de métodos con tal de tratar de burlar el control que hacen los canes, ¿verdad? Los binomios canes. En más del 90% de los casos, el can sí o sí va a dar una alerta o una indicación a su binomio de que algo raro está percibiendo con su olfato. Entonces, ante cualquier sospecha, cuando no hay marcaje, cuando el can no se siente, lo que sea, si el perro le está gustando demasiado una maleta o una carga, el personal binomio del can entonces le va a pedir el soporte correspondiente al personal operativo de la SENA apostado en el aeropuerto. Arma, acá te envío tal coordenada de tal maleta, de tal pasajero, por favor, si puedes mirar su perfil. Y ahí ya, por ejemplo, el personal operativo utiliza algún tipo de técnica de control, ¿verdad? Disuasivo, entonces ya muchas veces el pasajero ya se delata y bueno, acepta su culpa y dice que está transportando algo ilícito, ¿verdad? Y ahí se hace el trabajo compartido y se comunica al Ministerio Público. Se hace todos los procedimientos de rigor.
2: O sea, y antes de que el CAN antidroga de repente entre en acción, ya también se dan por detenido, por decirlo de alguna manera.
1: Muchas veces pasa eso, ¿verdad? No siempre. Hay muchas mulas que son bien entrenadas, ¿verdad? Por los traficantes, ¿verdad? Para tratar de burlar los controles, ¿verdad? Ya sea nuestro o en otro, en el país de destino final.
0: El perro en muchas ocasiones es el que inicia, porque es el que hace esa primera señal de atención. Sí. Y en otros casos es el que confirma. Cuando el personal sospecha, el perro viene a confirmar esa sospecha, o en muchos casos el perro mismo inicia un análisis, una revisión en particular.
2: Y decías, quiero tocar otra vez este momento y esta parte, porque hay mucha gente que no mira desde el lado del trabajo, sino que, ay, pobre animal, ¿por qué lo tienen de esa manera? ¿Por qué le hacen trabajar?

0: Ahora sí, seguramente ya les viene también algunos comentarios de esas características. Si de repente Orión detecta, empezó recién su jornada laboral, detecta una carga, por decirlo de alguna manera, ¿él sigue trabajando después o ya descansa una vez que hizo ese trabajo?
1: Como le expliqué momentos antes, ellos están jugando. Sí. Si es por ello, van a detectar carga de droga todo el día, porque ellos están jugando. Los que trabajamos somos los operadores K9 que estamos trabajando con ellos, su binomio. Ahora ellos están jugando, ellos no están trabajando. El que trabaja es su binomio.
0: Para ellos no es una detección
1: ellos,
0: de droga.
1: No, para ellos es un juego. Para ellos es detectar su juguete. Ellos están jugando, ¿verdad? Y muchas veces la gente malinterpreta nuestro trabajo, como dijo hace rato, y piensa que a ellos se les droga. Ellos en ningún momento de su vida tienen contacto con ningún tipo de droga. Sí con las micropartículas de aromas, ¿verdad? Sí, aromas sintéticos, ¿verdad? Que simulan el olor real de la sustancia específica a la que son entrenados. ¿Entienden?
0: Y ahora, esto ya aparte de lo que es la detección de drogas y demás, mucha gente que ve al CAN antidroga en el aeropuerto, donde sea, en algún procedimiento, se acerca para sacarse también alguna fotografía o compartir con ellos porque le siente admiración.
1: Sí, muchas veces.
2: Sí, pasa mucho.
1: Muchas veces, al menos yo, por ejemplo, me recibí con los americanos, ¿verdad? Y ellos son muy estrictos en la formación. Por ejemplo, justamente, a veces durante un control, ¿verdad?, en zona de embarque de pasajeros, está un CAN detector. Muchas veces los mismos narcotraficantes que van a enviar sus mulas le utilizan a una tercera persona para como elemento distractor, ¿verdad?, al binomio que está realizando su trabajo. Y viene, ¿tu perro es de droga? O tú, no hace una pregunta, hace una afirmación directa. Entonces, por técnica de adiestramiento K9, nosotros generalmente le decimos, sí, por favor, no se arrime porque el perro está... ¿Se me entiende? Entonces la gente ya va con ese chisme de que los perros se les droga o lo que sea, pero en realidad es más para que en el 99% de los casos son pasajeros normales, ¿verdad?
0: Claro.
1: Que de curioso hacen esa pregunta, pero nosotros no podemos estar adivinando si es una persona que por curiosidad está haciendo esa pregunta o es un elemento distractor de una banda de narcotraficantes que va a enviar mula y está queriendo distraerme en el momento de mi control.
0: Es muy buena esa aclaración, porque no va a faltar el que vaya a pedir la foto ahí.
2: Sí, cosa que tampoco está mal, ¿verdad? Nosotros estamos súper acostumbrados a que la gente quiera, los niños quieran acercarse al perro. Una pequeña acotación nomás, siempre antes de acercarse a un perro, hablar primero con el guía.
0: Sí.
2: Pedir permiso al guía, porque el guía es el que sabe si el perro es sociable, si el perro se va a dejar tocar. En este caso, Orión es totalmente sociable y manso, pero siempre es importante que la gente sepa también cuando uno va a acercarse a un perro. En nuestro caso, personas comunes, siempre preguntarle al dueño.
0: Sí,
2: y en el caso de los perros entrenados, preguntarle al guía, ¿verdad?, si puede acercarse y si puede tocar al perro.
0: Ahora él está descansando ya, Orión, después de su trabajo. ¿Siempre se queda así o una vez que juega todo, ya esa es una indicación que le dan ustedes o es porque ya quiere descansar?
3: Y ya tiene como costumbre eso. Como que a veces solemos trabajar entrecortado. Él no sabe nunca cuándo va a trabajar, sino que nosotros le ponemos su canil, le guardamos, sale servicio y nos vamos. Entonces ya está acostumbrado a que si no está en servicio, se duerme.
1: Ellos están acostumbrados a escuchar la palabra magia. Vamos a trabajar.
0: Orión, vamos a trabajar,
1: Orión.
0: Ahí está.
1: Muy bien.
0: Como si fuera que no durmió.
1: Muy bien, Orión.
2: Excelente.
1: Ya escuchó la palabra mágica.
0: Espectacular. La visita de Orión aquí en la mira. Francisco, al agente especial le agradecemos por su presencia, a David también. Le voy a retener un poco más, no es porque tenga algo Francisco, sino que para hablar un poco acerca de las incautaciones.
2: Una revisión más exhaustiva.
0: Muchísimas gracias por la presencia de ustedes, a Orión. Vamos, también. Un gusto realmente tener y saber un poco más, porque la gente pregunta mucho, quiere saber, y es interesante también hacer esa conexión con la gente que ve el trabajo que hacen ustedes y valoran mucho también, porque ya decía Francisco, el prejuicio no solamente económico que está causando, sino que también el lado del otro lado, a cuántos jóvenes está salvando. Sí. Al detectar estas sustancias ilícitas.
1: Sí, así mismo.
0: Muchísimas gracias por la presencia de ustedes. Nosotros vamos a hacer una breve pausa y en instante vamos a seguir con Francisco para poder analizar acerca del trabajo de la SENAT en el tema del microtráfico, cómo vienen las incautaciones y más acerca de lo que hace la Secretaría Nacional Antidrogas. Ya volvemos.

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0: Seguimos aquí en La Mira por Ñandutí, agradeciendo a todos por acompañarnos. Seguimos analizando y viendo el trabajo de la Secretaría Nacional Antidrogas, hoy teniendo la visita primeramente de los adiestradores de Canes. Ya le vimos también en acción a Orión, y ahora vamos a hablar un poco del trabajo que hacen a diario los agentes de la Secretaría Nacional Antidrogas. Está con nosotros acompañándonos para poder hablar más de cerca el jefe de comunicaciones, Francisco Ayala. Francisco, estuvieron haciendo muchos trabajos entre mayo, junio, hubo un trabajo arduo que, si bien todo el tiempo tienen trabajo, se vio un poco más con estas incautaciones que venían de afuera, de Estados Unidos, después también otros tantos que se realizaron en Cordillera. Hubo varios procedimientos que llamaron mucho la atención por la forma en que empezaban a negociar, Francisco.
1: Totalmente. El trabajo de la Secretaría Nacional Antidrogas es bastante complejo porque hay varias áreas específicas. El narcotráfico tiene otra vez tipo áreas dentro de las cuales tenemos que operar para hacer una división. Lo que es el narcotráfico, el crimen organizado, el tráfico transnacional de drogas, en el que nos referimos ya a las organizaciones criminales que están traficando volúmenes importantes de cocaína, marihuana o drogas sintéticas. El microtráfico, que es una problemática totalmente diferente y que afecta de forma severa a la ciudadanía, dentro de lo que es el programa SUMAR, el plan SUMAR, también lo venimos afrontando. Y el problema era marihuana. Paraguay es uno de los países, o sea, es el mayor productor de marihuana de la región. Entonces, para nosotros es un problema real. Entonces, yo te hablo ya de tres dinámicas de un mismo problema, que es el narcotráfico, y a los cuales hay que hacer frente en forma simultánea. Como estuviste mencionando, en los últimos meses tuvimos estos casos de una nueva variedad, una nueva realidad otra vez, que es de Estados Unidos ingresa droga, específicamente marihuana premium, a Paraguay.
0: Ahí te quiero atajar, Francisco, y hacerte esta consulta y la duda también que me surge a mí. Esa marihuana premium que se va a procesar en Estados Unidos y viene a Paraguay, ¿podría ser también marihuana de Paraguay que se fue y se procesó allá, o netamente de Estados Unidos viene, es materia prima de Estados Unidos, lo que viene también ya elaborado y demás, o es materia prima paraguaya la que se va a Estados Unidos y vuelve otra vez?
1: Excelente la pregunta, porque me permite aclarar varias situaciones. Llama mucho la atención que estamos diciendo que Paraguay es el mayor productor de marihuana de la región y de repente estamos recibiendo marihuana de Estados Unidos. ¿Qué es lo que pasa? Paraguay es un productor, el mayor productor de esta droga en la región, en lo que es la marihuana convencional, en volumen grande. El departamento de Amambay, Concepción, Canindeyú, San Pedro y otros son los puntos principales de producción de marihuana que va al mercado brasileño, principalmente a las zonas de las favelas, tanto de Sao Paulo como Río de Janeiro. ¿Qué tiene esta marihuana? Es una marihuana producida de manera orgánica, en montes, de manera rústica muchas veces, y que tiene una concentración de THC. ¿Vale? La THC es tetrahidrocannabinol, es el elemento psicoactivo de la marihuana. Es el elemento químico que hace que la marihuana sea una droga.
0: O como se lo diría de manera coloquial y en la jerga de los de las personas, dice, el que te pega más fuerte.
1: Ñandemolocoa, sí, como dicen. Bueno, el THC de la marihuana producida en Paraguay, según estudios realizados por la SENAT, tiene un nivel de concentración de 2 como mínimo, a 11% como máximo. 11% es la máxima calidad que nosotros detectamos en los últimos estudios de la marihuana paraguaya. Esta marihuana es la que se vende en las calles, en las favelas, y es la droga barata, pero que hay en cantidad.
0: Sí.
1: Sin embargo, esta droga producida en Estados Unidos tiene un nivel de THC que oscila como mínimo de 30 hasta 80%. O sea, estamos hablando de una diferencia de calidad impresionante. ¿Por qué ocurre esto, Raúl? En varios estados como California y otros de Estados Unidos, la marihuana es totalmente legal. Hay industrias, hay empresas dedicadas a producir marihuana legal para el uso recreativo. Sí. Esta marihuana se produce con con semillas genéticamente modificadas en especies de invernaderos, con ambiente controlado, humedad controlada, iluminación controlada, todo. Entonces esta marihuana logra concentrar el THC a niveles impresionantes, hasta 80%, o sea, una droga muy fuerte, porque estas son empresas que venden legalmente allá. Lo que está ocurriendo es que organizaciones estadounidenses, en coordinación con paraguayos, desvían, o sea, adquieren legalmente esa droga allá y lo contrabandean hacia acá. Al salir de Estados Unidos y al venir hacia acá, esto ya es ilegal. Allí es legal, pero acá no. Entonces vieron que es un negocio, porque el brasileño, principalmente el brasileño, que pagaba generalmente por un kilo de marihuana común o paraguaya 150 reales, de repente ve una marihuana premium que viene de Estados Unidos, que comparado con la marihuana común es como tomar una caña y un whisky. Entonces ellos son capaces de pagar hasta $14,000 por un kilo de la marihuana procedente de Estados Unidos. Entonces vieron que es un negocio que incluso está al precio de la cocaína, y hay estructuras criminales que están tratando de meter al país esta marihuana para llevarlo con destino final al Brasil. Esa es la situación de lo que ocurre. Paraguay sigue siendo el mayor productor, pero produce una marihuana de baja calidad para un público de bajo nivel económico. De repente viene una marihuana de mayor calidad que está satisfaciendo la demanda de un público más exquisito, hoy de mayor poder económico del Brasil. Son dos mercados.
0: Claro, es interesante la explicación, porque ahí entendemos que de Estados Unidos viene de manera, o sea, que en Estados Unidos es legal.
1: Pero en ciertos estados.
0: Al llegar acá a nuestro país o al pasar por otro lado ya es ilegal, y eso es lo que le generó también el proceso penal a estas personas que vinieron desde Estados Unidos, incluso en un jet privado, porque para traer justamente esa droga en un jet privado debe de mover una cantidad interesante.
1: Imagínate que ellos traían una carga que en el Brasil hubiese tenido un valor superior a $3.6 millones. El jet privado, según lo que pudimos indagar, el alquiler más el personal y todo eso, tendría con el combustible y todo, la inversión habría sido unos $90,000. Hacer ese movimiento, alquilar el jet, hacer el viaje y volver. Y máximo $100,000, pongamos que iba a ser el gasto de la estructura criminal, con hotel y todo eso. Imagínate la ganancia, o sea, un gasto de $100,000 y luego un ingreso de más de $3 millones. Entonces es un negocio. Por eso es que sorprendió esta situación, un jet. Norteamericanos detenidos en Paraguay traficando marihuana. Parecía una historia sin sentido, pero realmente tiene mucho sentido en base a este contexto que se está dando.
0: Claro. Y ahora, Francisco, para hablar acerca de este plan Sumar, que para decirle a la gente, anteriormente el presidente cuando estaba en campaña decía Chau Chespi, eso se transformó en lo que es plan Sumar.
1: Claro, el Chau Chespi fue una iniciativa, y luego lo que se buscó es involucrar a todas las instituciones en un plan nacional que se llamó Sumar, justamente porque engloba a 22 instituciones. Y uno diría, ¿por qué 22 instituciones en una lucha contra las drogas? Y eso se da porque, básicamente, por esta situación. La lucha contra las drogas es multicausal. O sea, cuando nosotros queremos hablar de luchar contra el narcotráfico o luchar contra el consumo de drogas, no se logra solamente con incautaciones. La SENAD y como siempre decimos, la SENAD y la policía diariamente incautan, capturan personas. Y uno dice, pero el problema no se soluciona.
0: Claro.
1: Claro, porque eso tiene que estar también acompañado de otro tipo de acciones. ¿Qué hacemos con los que ya están con problemas de consumo? ¿Qué opciones le damos a ese chico, a ese que está con un problema y que necesita una solución? ¿Qué hacemos para evitar que niños y niñas que ahora están en la escuela, que están sanos, no caigan en el consumo de drogas? Entonces, tiene tres aristas. Reducción de la oferta, que es el ataque, la represión, los operativos, los allanamientos, que es lo que hace la SENAD y la policía, reducción de la oferta de drogas. Reducción de la demanda de drogas, que se hace a través del Ministerio de Educación, prevención, capacitación, concienciación a alumnos, a padres, a docentes, para evitar que gente caiga en el consumo. Y la otra arista es el tratamiento y rehabilitación. ¿Qué hacemos con el problema ya instalado? Y eso ahí, es lo que quisimos englobar con el Plan Sumar.
0: Y ahí creo que está el mayor problema en estos momentos, porque hay tantas personas que están necesitando, hay pocas instituciones que ofrecen esta rehabilitación para la gente, y también de los que no se dejan, ¿verdad?, para poder ser tratados, porque no es que yo le quiero dejar acá, véanse ustedes, sino que el que está enfermo, porque es una enfermedad, debe de aceptar y querer tratarse.
1: Totalmente, era justamente este trípode, tiene tres patas, y la más débil era justamente eso, el tratamiento y rehabilitación, que se debe trabajar desde el ámbito de la salud pública. Y ahora, por primera vez, fondos incautados al narcotráfico y administrados por Senavico están siendo destinados para establecer centros de tratamiento, para dar opciones tanto a hombres como mujeres para acceder. Estamos empezando. Falta mucho, pero se está tomando por primera vez en serio y de manera integral al problema del microtráfico y consumo de drogas. Porque la SENATE o la policía puede decir, ya puesto trabajo, ya incautada, ya nosotros le detenemos todos los días a los que venden chespi, a los que venden marihuana. Pero el problema no es mío, si se va en la justicia y el juez le libera enseguida. Bueno, entonces, con el marco del Plan Sumar, lo que queremos es que todos entendamos que es un compromiso que cada institución tiene que poner de su parte.
0: Ahora, por último, para ir cerrando y con base a esto que estamos observando y también sumar un poco algo más a esto, muchos dicen, ¿cómo me puedo contactar también esa parte importante, el de la información que brinda la ciudadanía a los agentes? Porque también es una fuente principal para los operativos. ¿Cómo se puede contactar con ustedes las personas? ¿Cómo lo pueden hacer para que esto se pueda llevar a cabo?
1: Bueno, es una pregunta que agradezco porque para nosotros como institución la fuente de información que viene de la ciudadanía es un insumo para iniciar investigaciones. Y estamos con una política y con acciones para que la gente confíe. Eso es lo difícil.
0: Sí.
1: La ciudadanía tiene miedo, estás en tu barrio, sabes que alguien vende drogas y tenés miedo de que si denuncias se filtre la información y luego haya represalias en tu contra.
0: Total.
1: Entonces, como SENAT, yo invito a la gente, uno, a acercarse a nuestras oficinas directamente para... Nosotros no tomamos denuncia física, no hacemos firmar documento a la persona. Nosotros entrevistamos a la persona, tomamos nota de los datos y hacemos seguimiento para no comprometer. No hay documento, no hay una denuncia para no comprometer a esa fuente. O llamando a la línea baja 021-554-585-6, o también ingresar a la página web o a las redes sociales de la Secretaría Nacional Antidrogas, donde están los números de mensajería instantánea, o sea, WhatsApp. Habilitamos números de WhatsApp, no para llamada, sino para mensaje, donde uno, de acuerdo a la localidad en la que vive, mira cuál es la localidad donde uno está, tiene un número asignado y mensajea, chatea directamente con alguna gente y ahí puede enviar ubicación, puede adjuntar foto, video y enviar audio con datos que tenga la persona sin necesidad de identificarse. Por supuesto, nosotros luego analizamos la veracidad o no de la información, pero te puedo asegurar de que desde que implementamos eso, Raúl, una impresionante cantidad de procedimientos que realizamos fueron gracias a denuncias anónimas de la ciudadanía.
0: Francisco, muchas gracias. Me quedaría hablando contigo realmente más tiempo, pero realmente agradecido por tu tiempo, por venir a acompañarnos con los agentes especiales, con el Canal Antidroga, y también por brindarnos datos acerca del trabajo que están realizando, porque es importante también que la gente conozca el trabajo que hace una institución, y más a una institución un tanto delicada en el trabajo que realizan, que es la Secretaría Nacional Antidrogas, y como bien decías, necesita también esa confianza por parte de la ciudadanía, porque es la fuente también que a ustedes les ayuda para poder sacar de circulación a todo este flagelo que es el tema del narcotráfico. Así que muchísimas gracias, Francisco. Ya pucón de por ahí.
1: Muchas gracias, Raúl, y desde la SENAT estamos a las órdenes.
0: Muchas gracias. Y de esta manera llegamos nosotros a la parte final, agradeciendo la compañía de todos ustedes. Mañana volvemos a partir de las 23 horas aquí en La Mina por Ñanduti.
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0: encantados de este nuevo día. Ya estamos en pleno 15 de octubre del 2026. Nuevo día, como estamos diciendo, ya es jueves en este caso. Estamos ya alcanzando el final de esta semana. Va pasando rápido, rapidísimo todo esto. Entonces, en este momento, ¿qué pasó?
1: Es viernes y el cuerpo lo sabe.
0: Casi, casi. Por poquito, Olmedo, por poquito. Saludamos así de esta
2: manera.
0: Esperame, ma. A todos los que están del otro lado, escuchando la 1020 AM.
2: Buen día, Rey.
0: Buen día, nena, ¿cómo estás?
2: Re bien, como siempre.
0: ¡Qué grande! Un saludo para todos los que están mirando Canal 17 de Tigo, 19 de Claro y 23 de Flow. Saludos también a los compañeros acá, a Osmara, a George, a Jordan, al señor Noel. Todos aquí presentes ya en este momento acompañando este nuevo despertar.
3: Y Elvio no está contigo.
0: Claro que está, él está abajo, está en recepción.
3: Pero yo le solo llamar en este a Elvio.
0: Sí, sí, está él ahí abajo.
3: Ya, gracias.
0: Fantástico, entonces en este momento nosotros estamos pendientes también de todo lo que vaya pasando en esta madrugada, de todas las noticias, todas las cosas, por supuesto. Está también el 0994-44020 para que ustedes puedan ser parte de esta nueva jornada, este nuevo día en el que justamente estamos actualizando. 19 grados la temperatura en este momento, misma sensación térmica para Asunción y los alrededores. El cielo permanece nublado, todo esto parecía que se podía haber despejado en la jornada de hoy, pero igual hubo algunas que otras lloviznas. No para. Entonces esto, la humedad 90%, viento sur, suroeste de 11 kilómetros por hora. En el transcurso de esta madrugada, igual se espera que tengamos precipitaciones, frescos, cielo mayormente nublado, vientos del sur y lloviznas. Otra vez lo que dice entonces el reporte de meteorología. En la mañana de este nuevo día, se espera entre 17 y 22 grados, todavía con precipitaciones, entonces fresco a cálido, cielo mayormente nublado. Vientos moderados del sur, hoy lo estaba haciendo bastante fresco. Lloviznas luego mejorando. Y por la tarde de este día, entonces de 22 a 25 grados, fresco a cálido, cielo mayormente nublado, vientos moderados del sur. Y si somos totalmente sinceros, decíamos luego que el jueves por la tarde era la posibilidad más grande de que esto vaya cambiando, de que vaya mejorando en lo que corresponde entonces al clima. Así que más o menos va siguiendo la tendencia que se estaba esperando para esta jornada. Ya hablando un poco de lo que está pasando en este preciso momento, pero en Ciudad del Este, la temperatura más elevada. Ahora mismo 20.4 la temperatura entonces para la capital del Alto Paraná. Las sensaciones también de 20.4. Después la humedad 93%, viento sur de 20 kilómetros por hora, una jornada que se espera que sea lluviosa también en Ciudad del Este, 18 de mínima, 25 de máxima. A partir del viernes y el sábado, aparentemente también para esa zona del Alto Paraná, estaría también ya bajando la posibilidad de precipitaciones según lo que dice el Departamento de Meteorología. El pronóstico extendido para Asunción y los alrededores dice jueves 15, mínima 17, máxima de 25, fresco a cálido, cielo mayormente nublado, vientos moderados del sur, lluvias dispersas luego mejorando. Mientras que el viernes 16, una mínima 16 y una máxima de 25, fresco a cálido, cielo parcialmente nublado, nublado, vientos del sur. Sábado 17, una mínima de 15 y una máxima de 23 grados, fresco a cálido, cielo nublado, parcialmente nublado, vientos del sur. Domingo 18, una mínima de 13, una máxima de 23, fresco a cálido, cielo parcialmente nublado, vientos del sur también. Y después, para ir completando esto, el lunes 19 ya, arrancando la nueva semana y ya en la última parte de este nuevo mes de octubre, 12 de mínima, 25 de máxima, fresco a cálido, cielo parcialmente nublado, vientos del sureste. Entonces es lo que se espera como para la cuestión del pronóstico extendido, como decíamos, para Asunción y los alrededores. En este momento estamos viendo la zona de la costanera donde hay mucho movimiento. Hoy fue un jueves muy cargado. Recién había muchos vehículos que estaban ingresando, había gente trotando, recién me estaba mostrando Osmara justamente ahí, cuando había todavía algunos vehículos, ya se va la moto, ahí se va otro auto, no para esto, realmente desde la mañana cuando estábamos cerrando Zapucay de miércoles, justamente ya había un tránsito muy, pero muy cargado, y ahora los vehículos que van saliendo de Asunción.
4: Gente viene, gente va.
0: Exactamente como viene, pero me llamó la atención. Imagínense a las 12 y habrá sido 12 y 10 más o menos, el tipo estaba trotando ahí por esa zona de costanera. Bueno, es muy importante en ese sentido justamente la presencia de la policía, como se puede ver en pantalla. Ahí en esa es específicamente la zona que está la rotonda de la costanera para salir a la avenida General Santos. Es otra patrullera. Epa, Jordan, ¿qué estás haciendo? ¿A qué se ve esa designación de patrulleras? Así está la cosa entonces.
4: Nota.
0: Dice Gigi, saludos desde Loma Puta. Entonces Gigi también saluda aquí, va reportándose la gente en este...
4: Notooa.
0: Bueno, les quiero contar que integrantes del Grupo Solidario Sagrado Corazón de Jesús, perteneciente a la parroquia San Agustín, ayudan a las personas damnificadas. En este sentido, están organizando ollas populares para asistir a los damnificados. Es por eso que Heidi Ortega, integrante del Grupo Solidario Sagrado Corazón de Jesús, está en línea con nosotros. Heidi, buen día, ¿cómo estás? Bienvenida.
5: ¿Qué tal? ¿Cómo estás, Carlos? Un placer saludarte a vos y a toda tu amable audiencia.
0: Gracias por la gentileza de atendernos en este horario y por comentarnos un poco, darnos, por lo menos dentro de todas las cosas que están pasando en este último tiempo, una buena noticia, porque es importante esa solidaridad aquí entre nosotros, ¿no?
5: Asimismo, Carlos, realmente nosotros como Grupo Solidario, bueno, las personas ya conocen nuestro trabajo generalmente dentro de la parroquia, es más, con los jóvenes, rescatando un poquito también ese sentido de pertenencia de los jóvenes. Trabajamos mucho en gincanas juveniles, con las comunidades juveniles, con los chicos que van a hacer su confirmación este año. Hace días nada más estuvimos trabajando también en el seminario de Scalabrini del barrio Pablo Rojas,
0: sí,
5: donde trabajamos también gracias a la generosidad del cura párroco también, por el local, ¿verdad? Estuvimos trabajando en lo que es Primavera con Jesús. Y ahora, como grupo, nos tocó este trabajo con toda la zona del barrio San Rafael y San Agustín y alrededores, realizando ollas populares. Gracias a Dios tenemos muy buena voluntad, somos personas normales, comunes, como todos, no somos ricos ni millonarios, y lo único que nos motiva es realmente el espíritu solidario y esa fuerza de querer ayudar a los demás.
0: Totalmente, porque después de muchísimo tiempo... Realmente muchos años estamos hablando, Heidi, que realmente hay este nivel de agua, no recuerdo, hace muchísimo tiempo, que prácticamente toda la zona del río, desde Ciudad del Este, vos te vas a Yolas, todo lo que esté cercano al río está afectado en este momento, y por lo menos en ciertas partes que esta gente reciba esta ayuda, me imagino que es una especie de alivio para este grupo de personas, ¿no?
5: Sí, también en parte. En el año 2023 tuvimos también algo similar a esto, ¿verdad? Pero no fue tanto así como se pronostica para ahora.
0: Claro.
5: Inclusive zonas donde tenemos también colegas nuestros que son integrantes del Grupo Solidario que viven en la zona de San Rafael y en San Agustín, ya tuvieron que abandonar sus casas, y el problema es que hay zonas donde, si uno no conoce ese lugar, es difícil de llegar. Por ejemplo, los móviles, motos, vehículos, hay zonas donde no pueden entrar, no pueden llegar, porque hay pequeños pasillitos, pequeños lugares donde solamente puede pasar una persona, hay unas pendientes así de bajadas y alturas muy difíciles de llegar, mucho barro, entonces costaba mucho. Yo estaba justamente conversando con los compañeros también del grupo, ¿verdad? Porque somos varios y sí, generalmente somos más familia, ¿verdad? Parejas que estamos trabajando, y cuesta mucho porque tenemos nuestros colegas que están en una zona donde los militares, donde la ayuda, donde las personas no conocen y no pueden llegar. Entonces entre nosotros, o sea, tratamos de ayudar, de hacer las mudanzas, de levantar las cosas, porque es... Esa parte es donde más realmente se necesita voluntarios que ayuden o sea, personas realmente honestas que ayuden a llevar las claro. cosas, y es muy difícil ingresar en ciertos lugares y en ciertas zonas.
0: Yo entiendo por esto es que hay demasiado por hacer y faltan manos.
5: Faltan manos honestas, por sobre todo.
0: Por sobre todo, claro, por supuesto.
5: Falta gente que se aprovecha de la ocasión también, y es triste, ¿verdad? Pero bueno, estamos de todo en este mundo.
0: Sí. En ese sentido, bueno, esto es definitivamente a pulmón, y me imagino, sería demasiado importante si de repente hay alguien que quiera dar, no sé, arroz para las comidas, hierba para cocido, aunque sea, o para tereré o mate. Me imagino que ese tipo de cosas también son bienvenidas, ¿no?
5: Sí, el día de hoy estuvimos preparando, justamente hemos recibido una cierta cantidad, no mucho, recibimos realmente una caja de muslo, que no sé, tal vez por lo que Dios es grande, se multiplicó, digo yo, porque le alcanzó a mucha gente, a muchos niños, personas de todas las edades. Preparamos un rico guisito con arroz. Después de repente llegaron algunas personas que nos trajeron panificados y pudimos repartir. Ellos traían sus propios utensilios, su plato, su cubierto, y llevaban la comida, les repartíamos. Agua es lo que más se necesita, ahora tú me estás diciendo, porque si dicen, la gente a veces se ríe y te hace en forma de chiste, te dice, y las está de oía, ¿verdad? El famoso,
0: sí, claro.
5: Pero agua para tomar, agua para cocinar, ese tipo de cosas, agua mineral. Aparte que en San Rafael también, en esa zona, cuando hay sequía, tampoco hay agua. Siempre tienen que estar dependiendo de repente las instituciones gubernamentales para que puedan repartir agua con los móviles. Entonces siempre fue una zona donde hubo mucha escasez de agua.
0: Claro.
5: Y ahora, más en esta situación, bueno, nosotros tuvimos que buscar bidones, comprar botellas de agua mineral grande para cocinar, lavar los cubiertos, los utensilios que íbamos a utilizar para poder hacer nuestras ollas populares. Y queremos llegar en otras zonas, porque en la zona donde nos fuimos hoy no es la zona primaria, por decirlo así, ahí cerca del microcentro de Ciudad del Este, donde todo el mundo se centra ahí, ¿verdad? Hay un lugar donde vos tenés que pegar toda la vuelta, ir por otro barrio y saber cómo llegar a esa parte. O sea, sería prácticamente, está el microcentro, está el agua, y las imágenes que ustedes ven donde pasan en las canoas al otro lado, bueno, al otro lado llegar.
0: Ah, claro, claro.
5: Poder llegar al otro lado por tierra.
0: El famoso tenés que ser vaqueano para llegar por ahí.
5: Exactamente, de vaqueano, ¿verdad? Como se dice vulgarmente, como decimos, sí, para llegar. Y aparte de esa zona donde estuvimos nosotros hoy, hay otra zona que es más hacia la altura, que también cuesta llegar, porque el camino que llevaba hasta ahí, sí, de manera más segura o de manera más linda, ya está totalmente bajo agua. Y también hay que volver a dar la vuelta. O sea, de ese primer lugar donde estuvimos hoy, en esa zona, al cruzar el río Carajumí, hay una... Sabemos que San Rafael es una especie de pequeñas montañas, por decirlo así.
0: Sí, sí, sí, sí.
5: Arriba. Entonces, hoy fue todo un tema porque estaba muy mojada la calle. Las calles no están en condiciones. Sería bueno también que, aprovechando la ocasión, pedir también a las autoridades, porque están hablando con el tema del bache cero y todo eso, pero nunca se pusieron a poner, por ejemplo, una parte de asfalto en esa zona como para estas circunstancias.
0: Claro, los accesos.
5: Los vehículos de la ITIPU querían arribar y patinaban, no había forma de llegar en ese lugar. Entonces, era justamente a consecuencia del camino, ¿verdad? Que no están en condiciones para que puedan llegar más fácilmente, para que la gente pueda salir fácilmente y recibir la ayuda que hace falta, porque son varias zonas, no solamente la zona primaria, como te decía, es el microcentro de Ciudad del Este.
0: Totalmente, y es muy impactante porque de repente uno ve justamente, Heidi, lo que son las imágenes, las fotos, los videos que de repente hay del Puente de la Amistad y todo eso, y es una locura, es una imagen demasiado impactante, te supera porque no es de repente a lo que estamos acostumbrados, ¿no?
5: Y realmente no, y más todavía para esa gente. Bueno, la gente, hay ciertas personas que siempre están acostumbradas a salir, volver a su casa,
0: sí,
5: se mudan en el vecino que está más hacia arriba, después al final el vecino también tiene que mudarse. Esta vez fue muy de sorpresa todo, en el sentido de que no esperaban tanta crecida del río en ese aspecto, y principalmente el arroyo Acaraimbo. O sea, familias donde no llegaba anteriormente el agua tuvieron que mudarse también, o sea, era una doble, triple mudanza.
0: Sí.
5: Y hoy me decían justamente algunos compañeros también que están pendientes, no, ni siquiera están durmiendo porque están pendientes de la cota, a ver hasta dónde va a subir, y lo más probable es que tengan que volver a mudarse. Y en esa situación lo que es difícil, porque sabemos que estamos, o sea, ellos están en una pequeña montaña, por decirlo así,
0: sí,
5: o en medio de una pequeña montaña, y ese subir y bajar cansa, llevar las cosas es difícil.
0: Claro.
5: Y los pasillitos son demasiado pequeños en muchos lugares, apenas entra una persona, y entonces es bastante complicado.
0: Y claro, la gente también quiere saber, por ejemplo, están preguntando cómo se puede ayudar, a dónde se puede ayudar en todo caso. ¿Puedes dar detalles de cómo hacerlo?
5: Sí, claro que sí. Nosotros tenemos una página también, Carlos, pueden entrar en las redes sociales, se llama Grupo Solidario Sagrado Corazón de Jesús, en el barrio San Rafael.
0: Mm.
5: Y también te puedo facilitar, tenemos también un coordinador. Yo soy la secretaria general del grupo. Y tenemos también nuestro coordinador, que es Alcides Cáceres, ¿verdad? Nosotros estamos trabajando también directamente con el cura párroco Rubén, claro, Cáceres, que hay que destacar, ¿verdad? Y en la parroquia San Agustín de Hipona se está recibiendo también, recepcionando los víveres, las personas que quieran colaborar, o pueden comunicarse directamente conmigo, o acá si hay forma te facilito, ¿verdad? Para que de repente ahí puedan poner en pantalla si tienen el número de teléfono de nuestro coordinador, que es Alcides.
0: Claro.
5: Con quien estamos realizando para repartir, como se dice, de manera equitativa en las zonas.
0: Ah, claro.
5: Y que no llegue la ayuda solamente en un lugar.
0: Por supuesto. ¿En qué red social está este perfil?
5: Está en el Facebook, estamos como Grupo Solidario Sagrado Corazón de Jesús.
0: Ah, perfecto. La gente tiene que saber, en el Facebook, Grupo Solidario Sagrado Corazón de Jesús, y ahí sí pueden ingresar, y ahí tienen toda la forma de poder ayudar, colaborar, asistir también a todas estas familias que, lamentablemente, Heidi, tenemos que decir que aparentemente podrían aumentar con el paso de los días, porque con este fenómeno del Niño, según lo que se tiene como parte de meteorología, es que esto podría seguir subiendo, ¿no?
5: Podría seguir subiendo, uno, y lo peor de todo es que recién está empezando, ¿verdad? Las probabilidades son de noviembre, diciembre, enero, hasta inclusive hay una probabilidad de que este fenómeno continúe hasta el mes de febrero del año 2027.
0: ¿Y qué terrible sería esto, Heidi, en el sentido de que, imagínate, que no suba más, que ya está lo alto, pero imagínate si esto no baja durante 3-4 meses, esa gente, ¿qué va a hacer durante todo ese tiempo sin un techo? Es terrible.
5: En el lugar donde estuvimos hoy, logramos conseguir una carpa, gigante, por decirlo así. Hablamos con un vecino que tiene justamente un local ahí, y como se dice vulgarmente, Doña Putila y Baranda, de verdad, para poder
0: claro.
5: Y ahí abajo tuvimos, y yo creo que les pasé a los colegas de unas imágenes de donde estábamos ubicados.
0: Sí, tenemos, está al aire.
5: Para que puedan ver dónde más o menos estábamos. Y ahí estamos, te cuento, que de ahí a pasito nada más ya está el agua del río.
0: Ahí no vaya a estar también el agua otra vez.
5: Sí, un poquito ahí abajo nomás. Poner
0: qué bárbaro.
5: Sería unos 4 o 5 metros.
0: Acá, por ejemplo, una persona me dice, Emergencia Nacional solo lleva colchón y galletas, pero ¿se manifestaron la Emergencia Nacional en algún momento?
5: Bueno, yo, en la zona donde yo me fui hoy, ¿verdad?
0: Sí.
5: En esa zona, le he visto a la gente, a las camionetas, en específico de la Itaipú Binacional.
0: Ya.
5: También le he visto a un grupo de, se me fue el nombre, que son de esos grupos de motoqueiros.
0: Claro, que también son muchas veces bastante solidarios, sí.
5: Sí, estaban, ahí se me fue el nombre, perdón.
0: No, por favor.
5: Estaban ayudando bastante. Y Emergencia Nacional creo que estuvo los primeros días.
0: Pero sí.
5: Te digo, en la zona más hacia arriba, porque hay lugares donde si no conoces, no vas a poder llegar.
0: Claro.
5: Y justamente cuando me estaba yendo me cruzaba con los bomberos judiciales y me decían, ¿cómo podemos hacer para irnos? Porque ellos no conocían la zona. Entonces, coincidentemente nos encontramos y le dije, mira, yo también soy bombera de tal compañía, ahora, y me presenté y me siguieron, ¿verdad? Y ahí ellos llevaron, por ejemplo, justamente nos hacía falta agua mineral, llevaron un poco de agua mineral, un poco de ropa, zapatos, algo de víveres también. y estamos bastante bien organizados porque estamos organizando por familia. Por ejemplo, la cabeza de la familia, que es una persona, se hace una especie de censo. El que ya salió del lugar, bueno, se anota con nuestro coordinador. Entonces, para que nosotros, cuando lleguen los víveres, se pueda repartir por familia. Cuéntame. Y cuando vienen víveres separados, entonces nosotros también destinamos a las ollas populares que se están realizando en distintos horarios.
0: Correcto. Bueno, en ese sentido también es importante lo que están haciendo ustedes, teniendo en cuenta eso. Y no es por justificar nada, Heidi, ¿verdad? Pero Emergencia Nacional tiene que estar ahí, y en Ayola, en Toña, en Bucú y en distintos lugares así. Está complicada la cosa para todo lo que es la zona ribereña a nivel nacional prácticamente, porque estamos con todos los ríos prácticamente crecidos en este momento, Heidi, ¿verdad?
5: Es así, y lastimosamente hay algo que no quería decir, pero yo creo que la ciudadanía también tiene que saber.
0: Sí.
5: Si bien no es tanto así como están publicando, que están ayudando, que esto, que lo otro, cierto, se van de una cierta manera, pero lo que más duele, e inclusive, lástima que el programa de la tarde, si me hubiese llamado un poquito más, o sea, si pudiéramos haber conversado más hace rato ahora,
0: sí.
5: Y pudiéramos hablar con algunos de los lugareños también, que me estaban comentando, ¿verdad? Porque cada uno tiene un horario para irse. En nuestro caso, nosotros trabajamos, después salimos del trabajo y nos vamos a hacer nuestro servicio.
0: Claro.
5: Y me decían, textualmente, ¿verdad? Gente, te digo, y un guacuape, o no, es foto, a ojo, y es igual. Sí. Y te digo, lancha, y ande, a un mónico en la lancha, o que la pero no es en la foto, o pedo, o para allí, y eso, por ejemplo, el famoso se van para la foto, no sirve, ¿entendés?
0: Claro.
5: Yo tuve una pequeña discusión.

0: Sí, no sé qué estaban ayer, pero realmente estaban trabajando muchísimo ellos. Entonces yo agarré y le dije del otro lado, nosotros estábamos cocinando, le dije, hermano, le dije, llamale a tu gente, le dije yo, desde que yo llegué acá de las 3 de la tarde, ellos están ahí sentados encima de la camioneta chateando, le dije yo, decirle que hagan algo, le dije. Y ahí medio que se molestaron conmigo, ¿verdad? Pero realmente era molestoso porque todo el mundo le ve, ellos están ahí sentados tomando su gaseoso, su tereré,
1: Claro.
0: etcétera. Y yo inclusive reclamé en un grupo también donde hay varios periodistas, la cual también formo parte, ¿verdad? Y me responden y me dicen, seguramente que no creo que nos estén ayudando, seguramente que están esperando directrices, pero ¿esperar qué? ¿En qué tipo de directrices?
1: No, es el momento es ahora.
0: Y el momento de ahora, ¿qué es lo que van a esperar tanto, ¿verdad? O sea, no, para mí no tenía sentido, ¿verdad?
1: Claro.
0: Lastimosamente, hay que hablar también de las dos caras de la moneda, no solamente
1: Totalmente.
0: un lo lindo, y al final no siempre es así, ¿verdad? Porque hay mucha gente que vamos a reconocer, se van solamente para la foto y después desaparecen, y cuando más se necesita no están.
1: Totalmente, y así de paso de repente salpican a los que sí están trabajando porque la gente es capaz de decir, no, no están ayudando, no están haciendo nada. Pero bueno, en ese sentido ustedes están poniendo el pecho a toda esta situación y realmente es admirable. Y por sobre todas las cosas, yo quiero repetir esto, Facebook, Grupo Solidario Sagrado Corazón de Jesús, ahí tienen todos los datos para poder colaborar, ayudar, comunicarse, o de repente, inclusive, si de repente la gente quizás no tiene cómo ayudar, no tiene los recursos, inclusive puede decir, ¿sabes qué? Yo puedo irme a trabajar 3 horas con ustedes, por lo menos eso va a ser importante, ¿verdad?
0: Oh, es bienvenido, Carlos, te cuento todo. Y me gustaría facilitar, si la gente tiene papel y bolígrafo en
1: Sí.
0: mano, facilitar un poquito el número telefónico de nuestro coordinador y por ende el mío también, que ya tienen ustedes, pueden facilitar sin
1: Sí.
0: ningún problema. El coordinador, el número es, el señor se llama Alcides Cáceres, ¿sí? Es el coordinador del Grupo Solidario y el número es el 0971
1: Sí.
0: 306 240.
1: 0971-306-240.
0: Sí,
1: Alcides.
0: es Alcides Cáceres.
1: Alcides Cáceres,
0: Sí.
1: perfecto.
0: O en todo caso conmigo, Heidi Ortega, me van a encontrar también como Heidi Ortega en las redes, al 0973
1: Sí.
0: 897 897 507.
1: 507.
0: 897-507.
1: Perfecto. Entonces la gente ya tiene la forma de comunicarse con ustedes para poder ayudar, para poder justamente colaborar y hacer algo por lo menos, poner un granito de arena y no esperar que instituciones o personas se muevan simplemente ya a ayudar ahora que se
0: Sí,
1: necesita en
0: el
1: este
0: día de
1: momento.
0: hoy en la otra zona donde estábamos cruzando la parte del microcentro, cruzando la balsa, por decirte, hacia el otro lado, donde nosotros pudimos llegar. Hoy, hasta la hora que estuvimos, estábamos teniendo más de 50 familias ya fuera, más de 50
1: Híjole.
0: familias fuera en esa zona. Y en esa zona donde yo te decía, donde de repente es un poco resbaladizo y cuesta llegar, se están albergando en la Capilla Inmaculada, que también forma parte de la parroquia San Agustín, porque San Agustín es la parroquia, ahí está San Rafael, está San Antonio, está también la Capilla Inmaculada, y las zonas más críticas son San Agustín, San Rafael e Inmaculada. Entonces, también hay personas que ya se están albergando en esa capilla, y mañana queremos tratar de ver la forma de llegar ahí, porque también hay que pegar toda la vuelta, buscar unos caminos que no son muy fáciles de llegar, para poder preparar nuestra olla popular el día de mañana en otro sector, ¿verdad?
1: Correcto, correcto. Heidi, realmente muchísimas gracias por este tiempo. En este horario sé que es un poco complicado ahora, pero bueno,
0: No,
1: este es el horario que tenemos para este espacio hasta las 5 de la mañana. Igual me parece que la gente ya está al tanto, ya tiene por la herramienta para poder contactar con ustedes y en el caso que puedan colaborar o de alguna manera, o aunque sea, ser ahí parte del trabajo, no hay problema, todo es bienvenido, ¿no?
0: claro que sí, todos bienvenidos. Si quieren venir a ayudarnos a de repente a trasladar las cosas, ayudarnos a cocinar, ¿por qué no? Bienvenido sea a servir, mira, todo es bienvenido. Yo creo que toda ayuda que una persona dé de corazón va a ser bastante valorado, principalmente por aquel de arriba, ¿verdad? Que a pesar de que nos mandan las dificultades, sabemos que también nos mandan personas de buen corazón
1: Claro.
0: y que tengamos un poco de empatía para con los hermanos que están viviendo esa situación.
1: Gracias por este momento y mucha fuerza para todo el grupo de GI.
0: Muchísimas gracias a ustedes, Carlos, por el espacio. Bendiciones para ustedes también y vamos a estar en contacto.
1: Heidi Ortega, integrante del Grupo Solidario Sagrado Corazón de Jesús. ¿Cómo le pueden encontrar en Facebook? Repito, Sagrado Corazón de

0: Jesús, ahí pueden encontrar entonces a ellos y de esta manera ya ser parte de esto. De repente podés colaborar con algún alimento no perecedero, alguna colaboración, o si de repente no te dan los recursos, inclusive, y si tenés tiempo y posibilidades, pues irte también ahí a ayudarles a ellos en la zona del este del país. Entonces, bueno, es parte de lo que está pasando en este momento en la República de Paraguay, justamente con todo esto del niño que está haciéndose sentir en distintas partes del país. Bueno, estamos avanzando entonces, tenemos un montón de cosas que vamos a ir pasando. Muy bien, ahí está entonces. Bueno, parte de lo que estamos viendo en este momento y estamos observando en distintas partes, por ejemplo, la zona del IPS. También hay Sacramento, un movimiento que va y viene constantemente, los vehículos que no paran en esa zona también, ahí se puede ver cómo. Y uno se pone a pensar, 0,43, ¿qué está haciendo esta gente? Hay gente que quizás trabaja y todo eso, ¿verdad? Pero después en general, tanta gente así por la calle que está haciendo cosas, no sé, Volt, pero las camionetas de eso no son de Volt. Igual así, ¿qué hace toda esta gente por la calle en este momento, en distintas partes que estamos observando, inclusive las motos y todo? Ahí este es el frente del IPS, a la derecha tenemos el predio del Instituto de Previsión Social en su hospital central y está la avenida Sacramento. El lado derecho es el que va hacia el Botánico, el lado izquierdo es el que se va hacia la Recoleta, específicamente entonces para que podamos ver entonces parte de lo que es el movimiento en Asunción, una ciudad que prácticamente no para actualmente entonces, y lo que podemos rescatar es esto: asfalto seco. ¿Después de cuánto podemos decir eso? Asfalto seco ahora mismo entonces para lo que es esta parte cerca de la zona de Santísima Trinidad. Pero esto no es Trinidad todavía. Creo que esta parte se llama Santa María, si mal no estoy. Algo así se llama esa parte, ese barrio, del IPS central. No, es todavía Trinidad. Más adelante es Trinidad. Estaba viendo. Sí, señor. Entonces, ¿vos sos de qué zona? ¿Del este? ¿Cementerio del este más o menos, verdad? Osmara. San Japután, hey. Qué barro. ¿Y quién es? ¿Quién es? ¿Capucú quién era? Jordán, por supuesto. Bueno, acá estoy viendo que ahí no puedo creer. Está fuerte esto, ¿eh? Vamos a ver. La casona abrirá sus puertas para un recorrido histórico. Y por eso estamos en este momento con la señora Celeste Galeano, que es directora del espacio de Puntos Divertidos. Entonces, señora Celeste, se fue. Bueno, perfecto. Vamos a recuperar eso en breve, en instantes. Entonces, perfecto. Esto que tiene que ver, les digo, Puntos Divertidos, Ecos de la Loma Tarumá, recorrido histórico y festival artístico en la casona, con relatos históricos.
1: Era demasiado bueno para ser cierto.
0: Exactamente. Con relatos justamente a cargo de la señora Celeste Galeano, que es la persona con la que vamos a hablar. Habrá números artísticos del Ballet Municipal de Limpio, Conservatorio Municipal de Limpio, sonidos de Tapuá. Esto es para mañana, viernes 16 de octubre a las 6 de la tarde en la Loma Tarumá, Puntos Divertidos. Y esta es la parte más importante, entrada libre y gratuita para todo público. Entonces esto que sería muy interesante aprovechar para toda la gente entonces que pueda ir acoplándose a esto y ser parte entonces de esto que se viene, que es algo como para compartir en familia. Es justamente esta posibilidad. Y como estamos diciendo, hablando de esta casona, está con nosotros la señora Celeste Galeano, directora del espacio Puntos Divertidos. Señora Celeste, ¿cómo le va? Buenos días.
2: Buen día, ¿cómo andamos? ¿Cómo está la audiencia? Están hablando de temas culturales en este nuevo día ya.
0: Sí,
2: es medio raro decir buenos días, pero acá estamos.
0: Claro, en este espacio justamente que tenemos ese tema que tenemos que acostumbrarnos a decir buen día en este horario porque estamos de 0 a 5, entonces le metemos aquí ganas, por decirlo así, y más todavía si nos enteramos de que hay posibilidad de compartir en familia recorridos históricos, festivales artísticos, y como si fuera poco, como si esto así no fuera luego demasiado bueno para ser verdad, encima entrada gratuita, señora Celeste.
2: Así mismo, y así como estabas mencionando, iniciamos las actividades este viernes a partir de las 18 horas vamos a estar abriendo la casa, las puertas de la casona de Loma Tarumá. Vamos a estar compartiendo con gente maravillosa que va a estar visitando la casona para escuchar, como decimos, el eco de la casona. Va a estar con nosotros el Ballet Municipal de Limpio, que nos va a honrar con su presencia. Vamos a tener también a la gente del conservatorio. Y para nosotros, que trabajamos la interculturalidad, nos encanta, porque fíjate que van a venir de Limpio a visitarnos en Asunción y a compartir un poco de historia en la casona este día viernes.
0: Qué linda posibilidad, justamente. ¿Y qué uno puede encontrar en lo que es la casona del recorrido? Justamente me imagino a vivir la historia nuestra, nuestra idiosincrasia. Antes de hablar de los espectáculos dentro de la casona, más o menos, ¿qué puede ver?
2: Bueno, la casona está ubicada, para geográficamente, para ubicarle a la audiencia, estamos en México 1144, casi Rodríguez de Francia. Estamos en una de las colinas más importantes de la ciudad de Asunción, que es la Loma Tarumá. Sí. Asunción tiene 7 colinas y nosotros estamos en la segunda colina más conocida. A partir de allí nacen muchas historias en la casona, porque esa casona data del año 1840, digo bien. Híjole. Y la casona perteneció al Lord inglés, al ingeniero que vino para la construcción de nuestro ferrocarril. Esa casona forma parte de una historia importante, forma parte del... Ahí nosotros siempre decimos que ahí se inició el progreso durante el gobierno de don Carlos Antonio López. ¿Por qué? Porque el ingeniero inglés vino y a partir de allí estaban trabajando para la construcción de nuestro ferrocarril.
0: Sí. Vivir la historia misma, porque esto es conocer el comienzo de cuando fuimos potencia. Entonces, en ese sentido, es maravilloso poder pisar ese mismo lugar donde en ese momento estaban ellos arrancando, justamente con arrancando. Esa era industrial prácticamente.
2: Eligieron un sitio emblemático, sí. Porque así como cuentan, también las colinas manejan ciertas energías. Entonces, siempre decimos que ahí todo lo que manifestamos en la colina sucede. Epa. Entonces, a partir de allí también tenemos muchas leyendas urbanas que circulan en Loma Tarumá. Por ejemplo, tenemos el licor de Tarumá que lo prepara así muy amable y artesanalmente una de las mentoras de la Loma también, que está ahí resguardando toda la parte histórica, que es la señora Teresa Pozzoli de la Fundación Asunción, que siempre nos acompaña y bueno, guarda celosamente toda la historia, el rescate cultural con el doctor Pedro Gamarra, que son un emblema de la Loma. Entonces, ese licor realmente siempre está ahí a disposición. Dice que tenés que tomar 3 traguitos. Epa. Y pedir 3 deseos.
0: Ah, mira, qué interesante entonces. Qué gusto en esta época que de repente las cosas están apretadas. Es muy linda la posibilidad de tener 3 deseos, ¿no?
2: Claro, yo creo que en esta parte del horario también ya podemos hablar de licores y demás.
0: Claro, ¿verdad?
2: Para,
0: sí.
2: para llevar adelante todo. Y bueno, son cosas que se manejan como leyenda urbana. También quiero comentarte que en aquella época, bueno, ya fue abolida la esclavitud, pero allí en la casa Guazú, como le llamaban, estaban los libertos trabajando. Entonces, el 24 de septiembre, que pasó hace poquito, se celebra la festividad de la Virgen de la Merced, patrona de los libertos, y ese día específicamente todos salían a danzar con el tamboril enfrente a la casona. Y desde la chacarita, si imagínate, venían también danzando las hermosas galoperas y se juntaban allí para un aguazú. Entonces también toda esa parte vamos a estar contando, porque allí enfrente a la casona está la ruta de las galoperas. Entonces se juntan tantas cosas para contar, y no solamente para contar, para vivir.
0: Claro. Entonces, en ese sentido, también aparte está la parte cultural. No solamente es conocer la historia, los relatos de usted justamente en el medio de eso, sino también va a haber espectáculos artísticos, ¿no?
2: Así mismo, así como te comentaba, vienen de la ciudad de Limpio, viene a honrarnos con su presencia el Ballet Municipal de Limpio, también el Conservatorio, que van a estar, tienen un programa cultural maravilloso que van a estar compartiendo con nosotros. Vamos a tener gastronomía y el espacio mismo que está abierto de lunes a viernes, que tiene una tienda cultural maravillosa de creadores nacionales, escritores, artistas, artesanos, diseñadoras nacionales, también vamos a tener a disposición para conocer y para empaparnos de lo que nos pertenece.
0: Claro, qué maravilla esto. Entonces, y es importante recordar esto, mañana, viernes 16 de octubre, a partir de las 6 de la tarde esto, ¿no?
2: Así mismo, a partir de las 6, y no sé si me permitís también, ya quiero enganchar el día sábado.
0: Sí.
2: El día sábado, a partir de las 16 horas en adelante, vamos a estar con la segunda edición de la actividad denominada Raíz de Mujer, un espacio dedicado a la literatura femenina, a las creadoras femeninas. Entonces es un espacio que vamos a estar dedicándole a las mujeres creadoras de nuestro país, y tenemos desde las 16 hasta las 22 horas, que vamos a cerrar con un gran concierto de las cantautoras nacionales y la presentación de su libro Cancioneras. Así es que viernes y sábado a no perderse en la casona de Loma Tarumá.
0: Correcto. Señora Celeste, muchísimas gracias por dedicarnos este tiempo. Muy gentil estar en este horario compartiendo con nosotros, y que sea todo un éxito, ¿sí?
2: Amén, que así sea. Y bueno, les esperamos. La entrada es gratuita. Queremos compartir, queremos conocer a la gente apasionada también. Y bueno, creo que al llegar a la Loma, después, al salir, ya van a ir con un pedacito de historia, así es que les esperamos a todos, y muchísimas gracias también por el espacio, este espacio justo y necesario para todos los temas culturales de nuestro país.
0: Totalmente. Entonces, le agradecemos por el tiempo y ya será hasta la próxima, señora Celeste.
2: Gracias, y te esperamos.
0: Claro que sí. Celeste Galeano, directora del espacio Puntos Divertidos. Entonces, esto que va a ser interesante para compartir en familia mañana viernes a partir de las 6 de la tarde, entrada gratis, para que tengan en cuenta. Entonces, es parte de lo que está preparando aquí en Asunción. Y justo, quiero reiterar esto por lo que estuvimos leyendo también ahí recién en lo que es el pronóstico meteorológico, ya aparentemente sin ninguna precipitación, sin una sola gota. Entonces, para lo que va a ser ese momento y así poder disfrutar ahí del espectáculo que se prepara ahí con la gente de Limpio de Paso también. Bueno, vamos avanzando, ya pasaron 55 minutos de las 0:56, ya en este momento reitero, 19 grados la temperatura, todavía hay posibilidad de precipitaciones, pero por ahora no hay nada, por lo menos aquí, en la zona de Asunción. Hace rato llegué a mirar una imagen de la zona de Ciudad Este, Foz y todo eso, por ahí está lloviznando, o estaba hasta hace un rato lloviznando. Entonces, cualquier información, cualquier actualización por parte de meteorología que tengamos, obviamente nosotros vamos a estar actualizándola en el transcurso de los minutos y las horas de esta madrugada de Ñandutí Sapucaí, madrugada en la que ya es momento de la música y Osmara le da play.

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1: Bienvenidos, ya estamos, no es tan tarde. Hoy nos visita Iván Tito Torres,
2: Juan Ángel Lapu,
1: Manuel Pechi, Pachu Peña desde Argentina,
2: Julio César Romero, más conocido como Romerito con nosotros.
1: Teníamos a Pachu Peña el martes, hoy lo tenemos a José María Listorti,
2: en compañía del intendente de la ciudad de Asunción, Oscar Nenecho Rodríguez.
1: Estamos con Dani de Rosa,
3: Única Tiñeira,
1: María Laura Olite,
3: Héctor Rivero.
4: Ella es Graciela, sí, le vamos a presentar y ustedes estarán preguntando quién es Graciela. Graciela es Lali González con nosotros. ¿Cómo te va, Lali? Buenas noches.
1: Patrimonio Nacional con nosotros.
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0: Escucha, hola, Boli. Algo me dice que... ¿Conoces a Silvio? Algo así.
1: Una de la mañana, 33 minutos, seguimos en este... Che, penúltimo Zapucay de la semana. Hoy es jueves. Qué barba que juegue yo. Entonces, para que estemos justamente disfrutando de esta nueva jornada con música, con onda, mirando el movimiento. Hace rato Osmara me
2: decía... Se enloqueció llorando de repente.
1: Se enloqueció. Hace rato me decía Osmara justamente, mira la cantidad de gente que está caminando ahí en el frente del IPS. Justito iba a hablar del IPS. Frente al IPS, la cantidad de gente que está caminando. Ahí está, Jordan. Hablamos de Jordan y ¿qué aparece en la pantalla? Su pupilo. Mira, che, mira. Tres. ¿Por qué hay tantos camiones? No, ahí hay un movimiento. Mira, tres blindados, dos patrulleras. Ahí se va la plata, papá. Esa es la hora extra de este mes. Qué barro, mira un poco. Sí, nosotros estamos.
3: ¿Se va a la casa de Jordi?
1: A la casa de Jordi. El hijo, por supuesto. Con su papi que le está ahí esperando. Claro, claro. Hola, papi. Dice. Qué barro, mira un poco. Que nosotros mostramos todito un dispositivo de seguridad de plata llevándose. Qué barro. Tres camiones blindados. ¿Cuánta plata habrá solamente ahí? Imagínense.
4: Te escucho muy bajo, che.
1: Hola. Qué barro mejor. Dios mío.
4: No, de Massachusetts o qué.
1: Massachusetts.
4: Bueno, cordial saludo a toda la audiencia y hasta luego.
1: 19 grados la temperatura. Hace media hora se actualizó esto. Misma sensación térmica.
2: El famoso Shibu-Shibu.
1: El famoso Shibu-Shibu, por supuesto. 15 kilómetros por hora, viento sur ahora mismo. El viento en superficie ahora mismo, entonces. Y nosotros vamos avanzando en esta madrugada, en la cual vamos a ver... ¿No querés enviar este nuevo chat que tenemos? ¿Tenés, por si acaso? Ah, no, la captura ya no tenemos. Voy a ver para abrir, porque justo estaba en el otro chat.
3: Esperame, na.
1: Qué bárbaro será. Bueno, ahí estoy abriendo justamente porque...
3: ¿Endú?
1: Ah, está perfecto. Mira,
3: un rapidito.
1: A WhatsApp Ñanduti. Ahí está. Perfecto, ya tenemos ahí.
5: Juventud, divino tesoro.
1: Dios mío.
5: Un abrazo fuerte.
1: Acá vamos a empezar con este material justamente en el orden que está marcado en naranja, ya mi querido George. Este caso de Daisy Jiménez justamente, escuchemos y miremos por favor este material que es el primero que tenemos en la lista, mi querido George. Dale play, por favor.
6: Debo hacer referencia a este tan lamentable hecho que conmovió a toda la ciudadanía, en realidad nos conmovió a todos, y me refiero al alevoso y cobarde crimen de Daisy Paola Jiménez Segovia. Cuando tomé conocimiento de las eventualidades que pudieron suceder en el ámbito judicial, me di en la obligación de disponer de urgencia una auditoría de reacción inmediata. Ese trabajo se inició el día lunes a primera hora de la mañana y todavía está en trámite. Sin embargo, tenemos ya algunos datos que quiero poner oficialmente en conocimiento de los miembros de la Corte Suprema de Justicia, además de dos presentaciones, una de la abogada Natalia Molas, que era la jueza de paz que estaba de turno en la Oficina de Atención Permanente. Se recordará que esta Oficina de Atención Permanente fue creada precisamente para facilitar la presentación de denuncias, de modo que no sea necesario que, si el hecho ocurriese en horas inhábiles, se tenga que esperar hasta el día siguiente para formularla.

en atención a la hora se remitió, es decir, la Policía Nacional remitió a esa oficina de atención permanente de San Lorenzo la denuncia realizada. En esa misma fecha, 18 de septiembre, la jueza que estaba de turno, Natalia Molas, dictó la medida de protección correspondiente, estableciendo el alejamiento a un radio mínimo de 500 metros. Además, libró oficio a la Policía Nacional para el cumplimiento de esa medida. A la Policía Nacional, con sede en J. Augusto Saldívar, dicho sea de paso. Por razones de competencia territorial, dado que en la denuncia se hacía referencia a que los domicilios radicaban en Lambaré, luego de la adopción de esas medidas de protección, el caso fue remitido precisamente al juzgado de Lambaré, que está a cargo de la jueza Fariña. La tramitación en ese juzgado se inició el 21 de septiembre, con fecha en la que fue recibida toda la documentación, y esta jueza Fariña lo que hizo fue cumplir con lo que establece la ley y el protocolo aprobado por acordada de la Corte, de fijar audiencia para la sustanciación de la denuncia. Fue fijada para las 9 horas a los efectos de la comparecencia de la denunciante y para las 11 horas a los efectos de la comparecencia del denunciado. En esa audiencia, además de la ratificación, que dicho sea de paso, en situaciones como estas yo creo que debería ser un trámite innecesariamente cumplido, porque en casos de urgencia no podemos andar con ratificaciones previas, me parece a mí. Pero lo cierto es que se realizó la audiencia ratificatoria y también en esa ocasión la compareciente denunció el incumplimiento de la medida de protección por parte del denunciado. Eso motivó a que la jueza posteriormente dé intervención al Ministerio Público por una providencia del 7 de octubre pasado a los efectos de investigar un caso de desacato, es decir, no precisamente lo que ha sido objeto de la denuncia primigenia, sino del desacato, es decir, del incumplimiento de la medida de no acercamiento a la denunciante por parte del denunciado. Hay en el legajo un oficio firmado ese mismo día 7 de octubre. Ahora bien, aquí puede advertirse algunas cuestiones que tengo la obligación de señalarles. Primero, que entre la recepción de la denuncia con la medida de protección ya decretada y la audiencia han transcurrido 8 días hábiles. Y además que ese oficio del 7 de octubre no tenemos constancia de que haya sido diligenciado. Obviamente el diligenciamiento corresponde al órgano jurisdiccional pertinente. En síntesis, esas son las actuaciones cumplidas en el ámbito judicial con respecto a este lamentable hecho. Yo, desde luego, corresponde y propongo aguardar el informe final de auditoría, que dicho sea de paso está ya muy adelantado, porque en definitiva es el examen de un solo expediente. Pero, dadas las circunstancias que se plantean, y a pesar de los informes de las mencionadas juezas, a mí me parece conveniente citar a la jueza Fariña para que comparezca ante este pleno de la Corte Suprema de Justicia y podamos tener más

0: datos directamente recabados de quien ha tenido intervención en el caso. Es una sugerencia nada más que planteo, presidente, a los efectos de poder tener la mayor cantidad de elementos de juicio posible, de modo que la Corte adopte la medida que verdaderamente corresponda. Esa es la propuesta que hago y el informe que les presento, por supuesto, con cargo de que posteriormente van a tener ustedes el informe definitivo de auditoría.
1: Ahí está entonces lo de la sesión plenaria, el caso de Isis Jiménez, este terrible caso que habíamos informado en aquella madrugada terrible, en la cual justamente habíamos hablado con respecto a esta situación. Y bueno, nosotros también tenemos cuestiones a nivel internacional que vamos a empezar a hablar. Pensé que íbamos a hacerlo del vocero, pero producción dice otra cosa. ¿Vamos a hacerlo del vocero? Perfecto. El vocero argentino. Escuchemos lo que decía el vocero del gobierno argentino, por favor.
2: En febrero de este año, tuve el orgullo como diputado nacional de participar en el debate y en la aprobación del acuerdo Mercosur-Unión Europea. Fue un hecho histórico que permitió a los productores argentinos acceder con mayores beneficios a un mercado de 450 millones de personas. Gracias a la celeridad del Congreso Nacional en su tratamiento y del presidente Milei en su promulgación, la Argentina se convirtió en el primer país del bloque en completar los procedimientos internos y notificar a la Unión Europea su voluntad de avanzar en la aplicación provisional del acuerdo. Esta rapidez en su aplicación, combinada con la voluntad de este gobierno para simplificar trámites y con la enorme capacidad de nuestros productores, dio resultados inmediatos. Apenas la Unión Europea refrendó el acuerdo, varios productores argentinos aprovecharon la oportunidad. Por ejemplo, la miel de Concordia, Entre Ríos, fue la primera en utilizar la cuota otorgada por la Unión Europea y junto con empresas de distintas provincias lograron adjudicarse el 100% de la cuota de mercado disponible. Algo similar ocurrió con la cuota de huevos y de arroz. Durante el primer cuatrimestre de vigencia del acuerdo, entre mayo y agosto de este año, las exportaciones agroindustriales argentinas a la Unión Europea crecieron un 21% respecto del promedio de los últimos 3 años en el mismo periodo. En estos 4 meses, el país alcanzó un total de bienes agroindustriales exportados por 1.922 millones de dólares a la Unión Europea. Uno de los puntos centrales de este acuerdo es la desgravación arancelaria, es decir, la reducción de los aranceles que pagan nuestros productos para ingresar al mercado europeo. En aquellos productos beneficiados por esta rebaja de aranceles, las ventas aumentaron un 44%, lo que representa 372 millones de dólares adicionales para la Argentina respecto del promedio histórico. Este impacto positivo se nota con fuerza en sectores clave de nuestra producción. Las exportaciones pesqueras a este destino crecieron un 93%, las del complejo bovino un 50% y las de cítricos un 59%. También se registraron incrementos muy significativos en otros rubros como la apicultura, que subió un 87%, y la ganadería ovina, que creció un 154%. De acuerdo con los datos procesados por la Secretaría de Agricultura sobre estadísticas del INDEC, todos estos complejos lograron exportaciones por encima de los máximos registrados en los últimos 3 años para el mismo periodo. A continuación, voy a comentar otra novedad de la cartera de Economía, ahora relacionada con los créditos hipotecarios. Para este gobierno, los créditos hipotecarios son una prioridad por 3 razones. Primero, porque no hay nada más justo que una persona que tiene trabajo tenga acceso a una vivienda y no tenga que esperar 30 o 40 años para poder comprarla. Segundo, porque tiene un efecto multiplicador al motorizar otros sectores de la economía. Y por último, porque ayuda a mejorar la formalidad. Recordemos que en el mes de agosto el Ministerio de Economía junto al Ministerio de Capital Humano anunció el programa de licitación de plazos fijos con destino a crédito hipotecario. El programa consiste en brindar fondeo de largo plazo a los bancos con la condición de que estos fondos sean utilizados para otorgar créditos hipotecarios a familias. Estos créditos tendrán un plazo mínimo de 15 años y no podrán tener tasas mayores a UVA más 7,5%. El fondeo de largo plazo lo otorga el Fondo de Garantía de Sustentabilidad, conocidos por sus siglas como FGS, colocando plazos fijos UVA en los bancos a 1 y 5 años. En otras palabras, a través de esta operación, el FGS obtiene una renta que supera a la inflación. Los bancos obtienen fondos de largo plazo para otorgar créditos hipotecarios y más de 18.000 familias van a poder acceder a una vivienda. La semana pasada se realizó la segunda licitación de plazos fijos UVA del Fondo de Garantía de Sustentabilidad. En esta oportunidad, el Banco Central informó que participaron 14 bancos que presentaron 40 ofertas en total por un monto de 246.000 millones de pesos. Finalmente se adjudicaron 200.000 millones de pesos repartidos entre 12 entidades. Para el tramo 1, con plazo a un año, se adjudicó un monto de 3.252 millones de pesos a una tasa promedio ponderada de UVA más 2.71%. El tramo 2, con plazos a 5 años, concentró casi el 100% de los fondos. En este tramo se adjudicaron 196.747 millones de pesos a una tasa promedio ponderada de UVA más 4,79%. De esta manera se sigue avanzando en la canalización de recursos hacia el financiamiento de viviendas para las familias argentinas. A continuación, quisiera brindar un breve contexto sobre la evolución del proceso de privatización de AISA, que implica la transferencia al sector privado del 90% de las acciones de la compañía. Como recordarán, hace algunas semanas se llevó a cabo la apertura de las ofertas técnicas correspondientes a la licitación pública nacional e internacional. En aquella instancia se evaluó la viabilidad técnica de los dos consorcios postulantes, Rowing Sociedad Anónima y Rogio Roas Sociedad Anónima. La semana pasada, el 8 de octubre, el Ministerio de Economía ha dado un paso fundamental al concretar la apertura de las ofertas económicas presentadas por los dos grupos calificados. Cabe recordar que en las ofertas económicas aún se encuentran en evaluación, es decir, todavía no se produjo la adjudicación. Los montos ofertados para la adquisición del paquete accionario son los siguientes. El consorcio Rowing Sociedad Anónima presentó una oferta de 340.2 millones de dólares y el consorcio Rogio Roas Sociedad Anónima presentó una oferta de 285 millones de dólares. El aspecto crucial de esta licitación radica en las obligaciones que asumirá el nuevo operador estratégico. Hay obligaciones de inversión, expansión y calidad del servicio previstas en el contrato. El contrato de concesión establece un plan de acción obligatorio para el período 2027-2031. Este plan implica una inversión de 2.89 billones de pesos a valores de diciembre de 2025 y sin IVA, lo que equivale a más de 2.000 millones de dólares. Las metas concretas de expansión son las siguientes. Para el año 2031, la cobertura deberá alcanzar como mínimo el 75.3% en agua potable y el 63.9% en cloacas. Para la finalización del periodo en concesión, en 30 años, la empresa asume el compromiso obligatorio de llegar a niveles mínimos del 90% de cobertura en agua y del 75% en cloacas. Para tomar dimensión de la importancia de este suceso, vale la pena recordar el funcionamiento de AISA bajo administraciones anteriores, donde se convirtió en el ejemplo perfecto de la disfunción administrativa y el despilfarro estatal. Entre los años 2006 y 2023, la empresa requirió transferencias del Tesoro Nacional por más de 13.400 millones de dólares. Pese a esa enorme masa de dinero proveniente de los pagadores de impuestos, los resultados fueron un tercio del área concesionada sin acceso a agua potable y red de cloacas, pérdidas por agua no contabilizada, estancadas en un 42%, y aumentos del 80% en costos operativos y del 90% en la plantilla de empleados. Tomando los últimos 4 años de gestión kirchnerista, AISA registró pérdidas netas en todos ellos, aún habiendo recibido transferencias del Tesoro Nacional. En contraposición, bajo la administración del gobierno del presidente Milei, se ordenaron las cuentas, se reorganizó la gestión de la empresa, que pasó a registrar resultados netos positivos. Ese ordenamiento permitió preparar a AISA para su privatización y ponerla en condiciones de recibir inversión privada para mejorar el servicio y ampliar la cobertura. Seguimos con la cartera de defensa. Primero quiero comentarles sobre los ejercicios combinados que realizaron nuestras Fuerzas Armadas, una instancia clave para fortalecer su capacidad operativa y mejorar la coordinación con otras fuerzas. Quiero empezar por el ejercicio multinacional UNITAS Edición 67 que se desarrolló en Perú. La Armada Argentina volvió a participar con medios propios y personal especializado después de ausentarse entre 2021 y 2023. La Argentina fue uno de los países fundadores de este entrenamiento en 1960 y hoy es uno de los entrenamientos navales multinacionales más antiguos e importantes del mundo. En esta edición se reunieron 24 países con 26 buques de superficie, 21 aeronaves, 2 submarinos, vehículos no tripulados y más de 5.700 efectivos. Nuestro aporte fue el destructor ARA Almirante Brown, con una dotación de más de 200 marinos, personal de infantería de marina, especialistas en ciberdefensa y miembros del Estado Mayor. A lo largo del ejercicio se llevaron a cabo operaciones antisubmarinas y antisuperficie, maniobras de defensa aérea, desembarcos anfibios, operaciones especiales y prácticas de respuesta ante incidentes cibernéticos. Por otro lado, se realizó en Rosario el ejercicio Biguá, con más de 30 unidades y subunidades desplegadas sobre el río Paraná, con capacidades terrestres, aéreas, anfibias y aeromóviles. Participaron medios blindados, ingenieros, comunicaciones, aviación del ejército y apoyo de fuego. Teniendo en cuenta la importancia de este tipo de ejercicios, quiero comentarles que entre el 10 y el 17 de octubre nuestras tropas participan junto al ejército brasileño en el ejercicio combinado Arandú 2026 en Río Grande do Sul, Brasil. Por primera vez el ejército argentino desplegará en un ejercicio combinado sus nuevos vehículos Stryker 8x8 y los tanques TAM-2CA2, además de camiones tácticos Oshkosh y helicópteros de aviación del ejército. Destacamos también el ejercicio combinado del gabinete que se realizará en la ciudad de Punta Arenas, en Chile, desde el 19 hasta el 23 de octubre. La participación entre efectivos del ejército argentino y chileno servirá para planificar la ejecución de un ejercicio combinado con tropas en el terreno de la Patagonia Argentina en 2027. Cabe resaltar que este ejercicio no sería posible de no ser por la buena relación que mantiene nuestro país con la República de Chile. Cada uno de estos ejercicios contribuye a mejorar la coordinación entre nuestras Fuerzas Armadas, fortalecer su experiencia y poner a prueba sus capacidades en el terreno. A continuación, voy a comentar un avance relacionado con la base naval integrada en Tierra del Fuego. A través de la resolución 704 de 2026, publicada en el Boletín Oficial, el Ministerio de Defensa autorizó el llamado a licitación pública nacional para la construcción del muelle militar de la base naval integrada Ushuaia, uno de los componentes centrales del proyecto. La resolución también aprobó los pliegos técnicos y los planos de la obra. La obra tiene presupuesto oficial de 189.321 millones de pesos, un plazo previsto de 36 meses y una programación plurianual que contempla los ejercicios 2027, 2028 y 2029. El muelle de una pieza clave para convertir la ubicación estratégica de Ushuaia en capacidad concreta de operación, sostenimiento y apoyo logístico. Por un lado, será un punto logístico estratégico para la proyección argentina al Atlántico Sur, que permitirá vigilar y controlar mejor nuestros recursos naturales y defender nuestra soberanía. También brindará apoyo a la logística desplegada en la Antártida. Va a proveer a nuestro país protección naval y aérea con un avión de patrulla marítima P-3 Orion y los nuevos aviones F-16. Por otro lado, la base va a traer beneficios económicos. Contará con muelles comerciales y civiles que desarrollarán una región donde hoy los buques sufren demoras para amarrar debido a la falta de capacidad. Y desempeñará un papel importante en la protección de los objetivos estratégicos en el sur del país. Es un paso concreto más para que la base naval integrada deje de ser una obra postergada y avance hacia una capacidad operativa real. Para finalizar, voy a referirme a lo comunicado el día de hoy por la oficina del presidente relacionado a la cuestión Malvinas. La República Argentina presentó hoy ante el Tribunal Internacional de Derecho del Mar una solicitud de medidas provisionales contra el Reino Unido con el objetivo de impedir la explotación de hidrocarburos en la cuenca Malvinas Norte a través del denominado proyecto Sea Lion. Esta presentación, realizada por indicación del presidente Javier Milei y ejecutada por la Secretaría de Legal y Técnica, Cancillería y el Ministerio de Economía, busca proteger los derechos soberanos de nuestro país sobre su plataforma continental y evitar que las actividades autorizadas unilateral e ilegalmente por el Reino Unido agraven la controversia. La solicitud se enmarca en el procedimiento arbitral que la Argentina inició contra el Reino Unido el pasado 28 de septiembre, conforme al anexo 7 de la Convención de las Naciones Unidas sobre el Derecho del Mar. Esta medida se fundamenta en lo dispuesto en el artículo 290, inciso 5, de la Convemar, según el cual, mientras se encuentre pendiente la constitución de un tribunal arbitral, cualquiera de las partes en la controversia podrá solicitar al tribunal que prescriba medidas provisionales para preservar los respectivos derechos de las partes en la controversia o para prevenir daños graves al medio marino y si la urgencia de la situación así lo requiere. En concreto, nuestro país solicitó al tribunal 4 medidas. 1. Que el Reino Unido impida el inicio o la continuación de la explotación de los recursos de hidrocarburos en la plataforma continental de la cuenca norte de Malvinas por parte del denominado proyecto Sea Lion. Que el Reino Unido se abstenga de utilizar la información obtenida durante la exploración de los recursos naturales de las áreas marítimas en disputa en perjuicio de los derechos de la República Argentina. 3. Que el Reino Unido cese de impedir que la República Argentina cumpla con su obligación en virtud de los artículos 192 y 194 de la Convemar de proteger y preservar el medio marino de las áreas marítimas objeto de la controversia. 4. Y que el Reino Unido se abstenga de adoptar cualquier otra medida que pueda agravar la controversia, en particular el otorgamiento de nuevos permisos para la explotación de los recursos de la plataforma continental en disputa. El Gobierno Nacional reitera una vez más su compromiso con el diálogo, la diplomacia, el derecho internacional y el principio de resolución pacífica de controversias. Nuestro país continuará recurriendo a todas las herramientas e instancias que confiere el derecho internacional para defender su soberanía y los recursos naturales de todos los argentinos. La República Argentina reafirma una vez más sus legítimos e imprescriptibles derechos de soberanía sobre las Islas Malvinas, Georgias del Sur y Sandwich del Sur y los espacios marítimos circundantes. Por historia y por derecho, las Malvinas son argentinas. Finalizados los anuncios, pasamos a las preguntas.
3: Hola, vocero, buenas tardes. Federico Galiani para Infobae. Bueno, en primer lugar, se conoció hace poco el dato de la inflación, 1,9 en septiembre, un poco más alto respecto de agosto. Quería saber cuál es el análisis del gobierno respecto a estas cifras, si espera que estas variaciones pequeñas continúen en el tiempo. Y por otra parte, trascendió que el presidente Javier Milei podría hacer viajes al interior, más precisamente en las provincias en las cuales se autorizaron proyectos del RIGI. Quería saber si esto avanza y si es así, si en esos viajes va a tener reuniones con los gobernadores.
2: ¿Puedes repetir la segunda? Perdón.
3: Sí, trascendió que el presidente Javier Milei está organizando viajes al interior del país, precisamente a las provincias donde se aprobaron proyectos del RIGI. Quería saber si esto avanza y si es el caso, si va a haber reuniones con los gobernadores.
2: Bien. En primer lugar, destacar este programa de estabilización exitoso que viene llevando adelante este gobierno. Recordemos que a diciembre de 2023 el IPC arrojó un número de 25% mensual, el dato de hoy es de 1.9%. Como siempre decimos, la experiencia internacional muestra que cuando hay programas de estabilización exitosos, la baja no es una línea continua hacia abajo, sino que puede ser sinuoso este camino, puede haber alguna suba transitoria en algún mes particular por cuestiones de estacionalidad, por shocks internos o externos, por distintos motivos, pero claramente la tendencia de aquel 25%, después había bajado a 12, a 8, 4, 2, que hoy estemos abajo del 2%, creo que es un buen número comparado del lugar del cual venimos. Pensamos que este programa de estabilización va a continuar, somos optimistas respecto a la dinámica que va a seguir tomando, porque como dice siempre el presidente Milei, este es un fenómeno estrictamente monetario, y si controlamos los agregados monetarios, el IPC va a ir cediendo con bajas hacia, esperamos a mediano plazo, un indicador de un dígito anual, ¿no? Como tienen tantas economías del mundo. Vamos camino a resolverlo. Esto ha llevado que para los argentinos hoy, muestran muchas encuestas, la inflación dejó de ser el problema prioritario, ahora está, digamos... No digo superado, pero sí es muy importante lo que se ha logrado en estos casi 3 años. Y bueno, seguiremos esperando nuevos indicadores con optimismo para adelante. Respecto a los viajes del presidente, tanto al exterior y al interior, cuando se van conociendo los vamos anunciando. Hay muchas expectativas que sabemos que en las provincias se están despertando para recibir al presidente, especialmente en las provincias donde todavía no pudo estar. Pero en cuanto tengamos novedades lo comentaremos. Sobre el RIGI sí es para destacar el evento que en breve vamos a tener en Rosario, que va a reunir no solo a las empresas que recibieron la aprobación, sino también a cantidad de proveedores en todo el país que también podrían aprovechar esto, justamente con insumos, materias primas y trabajo que complemente a las empresas que recibieron la aprobación.
4: ¿Qué tal? Vocero Paula Rossi del diario La Nación. Primero le quería preguntar, porque hoy el secretario de Hacienda, Carlos Guberman, dijo que quiere llevar el presupuesto a recinto de diputados el 18 de noviembre. Quería consultarle si la eliminación de las PASO piensa el gobierno tratarlas antes o después y si está barajando que quede para extraordinarias. Por otro lado, el presidente dijo esta semana en Radio Mitre, me votaron 40 leyes tratando de romper el equilibrio fiscal. Me gustaría saber cuáles son esas leyes. Y por último, le hago una pregunta respecto del informe de la AGN, que habló de los gastos en la cobertura de las reservas del oro en 2025. Me gustaría saber quién fue la contraparte de esa operación de cobertura. Y por el otro lado, si el gobierno niega o admite que se hayan perdido esos 1.023 millones de dólares, más allá de que evidentemente no está de acuerdo con ese informe que presentó la auditoría. Gracias.
2: Bien, por ahí te pido que me recuerdes después alguna de las preguntas, pero empiezo por la última, que tiene que ver con el oro. Siempre decimos que el Banco Central es autónomo y debería dar sus respuestas, de hecho las da, pero dado la repercusión que ha tenido, vamos a decir algunas cosas que creo que son relevantes. En primer lugar, confirmar que las posiciones de oro del Banco Central son de 2.500 millones de dólares positivos. Ha habido ganancias por 2.500 millones de dólares. Esto es para destacar. Si vamos a la historia de todo este problema, la realidad es que la hoja de balance del Banco Central, como saben, ha aparecido con un desequilibrio enorme a diciembre de 2023, una situación en la cual en el activo teníamos reservas netas negativas y en el pasivo teníamos pasivos remunerados que triplicaban la base monetaria y realmente nos preocupaba. Este gobierno, y en concreto el presidente del Banco Central, ha trabajado mucho para ir tratando de ordenar esa hoja de balance y hoy realmente podemos decir que está saneado el Banco Central. Eso es importantísimo para lo que decíamos antes sobre el programa de estabilización. Estamos logrando recuperar una moneda sana y el camino es este, ¿no? Teniendo una hoja de balance ordenada. Si miramos hoy el punto del oro, el oro representa el 20% de las reservas internacionales y esto habla de un activo muy importante. Y la política habitual de los bancos centrales, incluso de este Banco Central en periodos anteriores, de tratar de darle estabilidad a un activo tan importante como es el oro. Se podrá decir en otro tiempo que el oro era muy estable por sí mismo. La realidad es que hoy estamos observando mucha volatilidad con el precio del oro. Entonces, no es un error, digamos, tomar una cobertura, un seguro, para cubrirse justamente de la dinámica y la volatilidad que puede mostrar el precio del oro. Entonces, el gobierno, o el Banco Central en este caso, tomó una medida que se asemeja mucho al caso del seguro de un automóvil. Por ahí vieron muchos economistas que referenciaron esto. ¿Qué quiere decir esto? Si yo compro una cobertura para mi automóvil y a lo largo de un año tengo suerte de no tener ningún tipo de accidente, lo que puedo decir al finalizar el año es que perdí dinero por haber comprado la cobertura. Aquí es lo mismo, ¿no? Con el diario del lunes es fácil decir que el Banco Central perdió dinero por la cobertura, pero la realidad es que no sabíamos un año atrás que el precio del oro iba a subir lo que subió, subió más de 60%. Entonces, es importante mostrar que producto del aumento del precio del oro, el activo del Banco Central tuvo una ganancia de 3.500 millones de dólares. La cobertura implicó una deducción de 1.000 millones de dólares, la ganancia supera los 2.500 millones de dólares. Creo que esto es para destacarlo. Es una política que también ha tomado la gestión anterior del Banco Central y el resultado final es el que es de acuerdo a la dinámica que toma el oro. Si el precio del oro, en lugar de subir, hubiera bajado, entonces hubiéramos tenido una cobertura. La idea es darle estabilidad a este activo tan importante en las reservas internacionales del Banco Central, porque de esta manera podemos darle más respaldo a nuestra moneda. Esto lo explico más allá de la pregunta, porque me parece que es un tema central entender esta cuestión, que por ahí es técnica, es financiera, pero realmente está generando dudas. Por otro lado, es para señalar este tema de la Auditoría General de la Nación y su politización, porque en el informe habla de una acción especulativa de parte del Banco Central y luego habla también de la cobertura, y o es una o es la otra. Es decir, especulativo sería pensar que no tomo la cobertura porque especulo que el precio del oro va a ir subiendo y no voy a necesitar la cobertura y voy a ganar producto del aumento del precio del oro. La realidad es que justamente como no quiere el gobierno especular qué va a pasar con el precio del oro, se cubre con un seguro tratando de darle estabilidad. Bueno, esto por ahí rodea un poco el tema, ¿no? No tengo el nombre de la empresa, digamos, que tomó la cobertura. ¿Las otras dos preguntas?
4: La otra es respecto del presupuesto, que Guberman dijo que lo quiere llevar el 18 de noviembre a recinto. La pregunta era si la eliminación de las PASO, el gobierno piensa tratarlas antes, después, o si la va a llevar extraordinarias o baraja llevarla extraordinarias.
2: Bueno, sobre las PASO, ya el presidente se ha pronunciado siempre en contra. Nosotros creemos que es importante que se suspendan, se interrumpan. Se está trabajando para ello, se está dialogando para ello y somos optimistas de que va a ocurrir. Sobre las declaraciones de Guberman, en este momento, mientras está ocurriendo esta conferencia, minutos antes, en Comisión de Presupuesto, en el Congreso, en Diputados, se está tratando el tema, con lo cual no tengo tanta información más que lo que ustedes pudieron escuchar minutos antes de entrar aquí.
4: Okay, pero no hay una definición sobre las fechas las van a ser antes
2: en que cada proyecto entra a diputados o al Senado. Es una definición que toma la mesa política. No puedo agregar nada en este momento.
4: Y la otra era respecto de los dichos del presidente, que dijo que le votaron 40 leyes, así lo dijo, me votaron 40 leyes tratando de romper el equilibrio fiscal. ¿Cuáles son?
2: Bien, ha habido un ataque político muy claro antes de octubre del 25, donde un Congreso que tenía otra composición muy distinta a la actual, muy contraria al actual oficialismo que representamos, votó leyes como la Ley de Financiamiento Universitario, que no decían, de nuevo, cuáles eran las fuentes de financiamiento con lo cual se iban a llevar adelante esas erogaciones. Hubo otras también, no tengo el listado acá y tampoco puedo recurrir tanto a la memoria de cuántas leyes o cuáles fueron, pero es información pública, todas las leyes que implicaron aumentos, derogaciones para el gobierno sin definir cuáles son las fuentes de financiamiento a contramano de cómo debería ser. Esto, de nuevo, ha generado disputas. El tema está en la justicia, por ejemplo, la ley de financiamiento universitario, que vuelvo a insistir una y otra vez, no es cierto que no se esté cumpliendo con esa ley, es una ley que está interrumpida y hay un fallo judicial, y aprovecho para señalar, todavía no está definida la acción que el gobierno va a tomar ante este fallo. Es algo que se verá. Pero sí señalar que ese ataque político contra el gobierno de Milei por una cuestión electoral le costó muy caro a los argentinos. Esto impactó negativamente sobre la inflación, sobre el tipo de cambio, sobre la actividad económica. Todavía estamos pagando los resultados de esa irresponsabilidad fiscal de ese Congreso. Afortunadamente tenemos a la gente que realmente comprendió esas acciones, votó masivamente en favor de Javier Milei, logramos una recomposición del Congreso y gracias a ello miramos el 2027 con optimismo, porque esos ataques políticos ya no pueden ocurrir. En relación con el decreto que está en cuestión, que incluye el 70, que incluye la ley de alquiler y otras tantas leyes, creemos que no van a poder avanzar, justamente porque la gente confió en Javier Milei y le dio una composición en el Congreso para evitar que este tipo de cosas puedan volver a ocurrir.
5: ¿Qué tal? Buenas tardes, vocero. Daniela Romero para El Cronista. Primero quería preguntarle sobre la agenda del presidente en Estados Unidos. Entiendo que está orientada a reunirse con inversores y con empresarios, pero se esperaba una foto política también con Eduardo Bolsonaro, quien hace poco tuvo una orden de arresto de parte de la Corte brasileña. Si va a haber algún tipo de gesto en ese sentido. Y si se puede esperar que el presidente se pronuncie a favor o en contra sobre el escenario político que va a haber en Estados Unidos, teniendo en cuenta que suele pronunciarse con respecto de otras elecciones en la región. En esa línea, consultarle puntualmente sobre los próximos viajes del presidente, por ejemplo, a Madrid, si puede ser que usted integre alguna comitiva en los próximos viajes, cuál es esa agenda prevista.
1: Ahí parte de lo que decía la conferencia de prensa del vocero presidencial, hablando mucho de la cuestión económica, que realmente, por más que mucha gente, por sobre todo los kirchneristas, vos le hablas de ese tipo de cosas, inclusive me acuerdo cuando me tocó ir a la final de Libertadores hace un tiempito, era que ellos no aceptan, y hasta ahora vos ves así en redes sociales la cuestión que no aceptan de lo que es la estabilización paulatina de la economía, y eso nosotros tenemos acá en Yanutí Noticias particularmente una muestra clara, la estabilidad que alcanzó el peso argentino, porque hace rato que el peso argentino casi no varía con respecto a lo que era esa caída que tenía en la época de Cristina Fernández y todo lo que era el kirchnerismo en sí. Entonces, en ese sentido, realmente hay resultados por parte de este gobierno de Milei que está haciendo lo suyo para tratar de mejorar la parte económica que tiene justamente Argentina en este momento. Pero bueno, avanzamos. Hace un rato se volvió a actualizar.
6: ¿Y no escucharemos a De la Espriella?
1: Está previsto, por supuesto, pero... Antes de ir a De la Espriella, le saludamos primeramente a Laurita, que ya hice presente en esta jornada. Y, por supuesto, el gobierno del presidente Nayib Bukele promueve oportunidades de inversión para empresas salvadoreñas. Escuchemos lo que decía el presidente Nayib Bukele y luego pegadito con eso, la música aquí en La Madrugada de Ñanutí.
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9: Para nosotros, este evento representa el interés genuino que tenemos como Agencia de Promoción de Inversiones y Exportaciones de fomentar, obviamente, las inversiones, pero sobre todo a nuestra industria nacional, a nuestras empresas netamente exportadoras que buscan nuevos nichos de mercados. Y obviamente aquí entramos nosotros como agencia en la búsqueda de estos potenciales compradores. Como ya lo mencionaba la presidenta Leticia, tenemos más de 40 compradores nacionales e internacionales, y esto realmente es un hito para nosotros porque esto evidencia el interés del externo en comprar nuestros productos. Y nuestra principal misión es justamente esa, conectar, buscar oportunidades. En el exterior tenemos 12 acuerdos de libre comercio, más los acuerdos de alcance parcial, que esto nos permite llegar a 41 países, más de 1.200 millones de consumidores. Y esto, ¿por qué lo mencionamos y por qué traigo a colación? Porque obviamente nuestro objetivo principal es incidir en el crecimiento económico de nuestro país, y es hacia dónde vamos. Vemos las cifras recién publicadas por el Banco Central de Reserva, y el sector exportador ha incrementado sus exportaciones, llevando registro al mes de agosto más de 4.500 millones. Se han llevado 20 productos nuevos por primera vez a nuevos nichos de mercados. Obviamente nuestros principales socios comerciales continúan siendo Estados Unidos y la región centroamericana. Entonces, como agencia, nos sentimos sumamente complacidos de sumarnos a este gran proyecto, a este primer evento que sé que vienen muchísimos más eventos. Yo estoy emocionada de ver más de 76 participantes, y esto despierta ese interés. El Salvador se posiciona a nivel internacional ya no solo en el tema de seguridad, sino que también estamos posicionándonos en este país de oportunidades. Recordemos que un país que no es seguro no es un país competitivo, ni productivo, ni atractivo a las inversiones. E igual vemos en el tema exportador, las empresas hoy con confianza han decidido crecer, innovar y llevar nuestros productos. Incluso veíamos el caso de éxito, y ahorita estaba la ponencia de uno de los representantes de la empresa que ha sumado sus exportaciones hacia Estados Unidos a través de Amazon. Esto significa impacto y oportunidades, que es lo que realmente buscamos nosotros con este tipo de eventos. Así que muchísimas gracias. Los invitamos también a que puedan acercarse y ver con sus propios ojos y ser testigos de las oportunidades que El Salvador hoy presenta. Muchas gracias.
8: Desde el puerto quisimos colaborar acá con Garamas Camarasal en esta nueva exposición, porque son todos nuestros clientes. Necesitamos saber qué está pasando, necesitamos saber qué necesitan y cómo podemos atenderlo mejor. Un número que quería compartir, que bueno, lo hemos hablado mucho con Leticia, es que este año la exportación de contenedores, comparado con el 2025, ha crecido un 100%, o sea, el doble. No significa que todo sea que haya crecido la exportación en eso, pero lo que sí significa que están usando el puerto de Acajutla. El puerto de Acajutla no es un problema, sino que ahora ya es un facilitador por donde circulan las cargas que se exportan, pues, principalmente en contenedores. Y bueno, estas mayores conectividades que tenemos, estos tiempos de espera que ahora son casi nulos, le facilitan a los exportadores su logística, mejoran sus costos de exportación y, por supuesto, la competitividad de los productos en el exterior. Por eso, desde Unión Portuaria del Pacífico, queremos estar acá y acompañar todas estas iniciativas y el crecimiento del Salvador.
9: Esperamos que se concreten negocios, que se puedan iniciar un primer cierre, primeras exportaciones. Obviamente, todo empresario que ya exporta netamente, ¿qué es lo que visibilizamos hoy por hoy? Que crecen y se expanden. Al expandir sus operaciones, pues se generan empleos y todo ese derrame económico que El Salvador, pues, primordialmente busca, que es su crecimiento económico. Así que esperamos que estas agendas, que son más de 200 reuniones B2B, 450, muchas gracias, y que no van a quedar justamente en una reunión y mostrar el producto, sino que obviamente también como agencia y como la Cámara vamos a dar ese seguimiento, porque nuestro principal fin es justamente que se concreten, se cierren los negocios y que se muevan, pues obviamente, nuestras exportaciones hacia nuevos destinos. Y como ya se mencionó, son más de 40 compradores internacionales que esperamos, pues, ya los invito a que pasen a, y hagan el recorrido de los stands. Tenemos empresas de trayectoria y en esta mesa está Alas Doradas, que también es exportador de productos de papel, pero también tenemos otros sectores importantes: manufactura, textil, servicios logísticos, empresas de servicios, alimentos y bebidas, que pues es una excelente oportunidad para que se concreten los negocios y puedan salir nuestras exportaciones. Países de destino de nuestras exportaciones es Centroamérica. Luego sigue Estados Unidos, México, Sudamérica. ¿Qué estamos viendo? Es una dinamización hacia Europa, hacia Alemania, hacia estos países que quizás exportábamos poquito, pero están incrementando hoy por hoy sus exportaciones. ¿Qué sectores vemos que van creciendo? Y justamente estaba viendo los datos. Papel y cartón, o sea, manufacturas, plástico, empaques, alimentos y bebidas. El tema agroindustria está ahorita posicionándose con un crecimiento de más del 34%. O sea, esto significa 34% adicional a, son 34.3 millones adicional al año pasado. Entonces, vemos estos crecimientos, vemos oportunidades en estos países de destino. Obviamente, la naturaleza es Estados Unidos, seguimos creciendo, seguimos enviando nuestras exportaciones, pero también estamos buscando nichos como Sudamérica, Chile, Colombia, Ecuador, Bolivia también se está exportando actualmente, igual Europa. Creo que Europa es uno de los principales destinos a los que podemos llegar. Obviamente tenemos un acuerdo de libre comercio con la Unión Europea que debemos de continuar potenciando y llevar pues nuestros productos a este destino, que a veces es una limitante, es el tema de empaque, requisitos fitosanitarios de los países de destino, pero obviamente esa es la labor nuestra como agencia de poder acompañar en el tema técnico a nuestros exportadores.
8: Desde el puerto lo que queremos hacer es acompañar los temas de logística. El puerto está funcionando sin demoras. Los exportadores tienen nuevas rutas directas con menos tiempo de tránsito desde que sale el contenedor desde sus fábricas hasta que llegan a su destino. El puerto sigue creciendo. Como todos saben que estamos iniciando una obra de expansión, de construir un nuevo muelle. Empezará en el primer cuarto ahora del 2027, en un par de años va a estar listo y todo El Salvador tiene que estar listo, porque cuando tengamos el nuevo muelle, cuando tengamos las últimas máquinas de tecnológicamente con muchos avances, este puerto va a ser el principal puerto de Centroamérica y se va a convertir en un puerto exportador-importador a un hub logístico. Quiere decir que las posibilidades se van a multiplicar. Este primer paso de hacer que las exportaciones crezcan, como les digo, es acompañado por Unión Portuaria del Pacífico y es parte del plan estratégico que hizo El Salvador, del plan estratégico que hizo el presidente Bukele, y por eso fue que se tercerizó la operación y la administración de los puertos. Entonces estamos acá para acompañar, para atraer más clientes, que pasen de una forma más suave por el puerto. Trabajamos muy en coordinación con aduana, con la marina, con CEPA, para que todo esto sea, de nuevo, el puerto sea un servicio eficiente al servicio de la economía del país.
9: Bueno, puntualmente en el tema de oportunidades de inversión, contamos con un marco jurídico muy bondadoso de beneficios e incentivos fiscales. Depende del sector al que les interese algún proyecto de inversión, pues nosotros tenemos tanto la ley de zonas francas y depósitos de perfeccionamiento activo, que ahí se regulan diferentes sectores. Tenemos la ley de servicios internacionales, tenemos la ley que también da beneficios e incentivos, tenemos la ley de tecnología y manufacturas de innovación y tenemos un sinfín de normativas que brindan no solo certeza, sino que estabilidad jurídica de largo plazo. Si me pusiera yo a detallar el tema de incentivos, pues ya sabemos que son incentivos sobre la renta, exenciones de impuestos, tributarios, aduaneros, todo depende del tipo del sector, pero lo más importante es destacar esta transformación de El Salvador. este giro que obviamente el tema de seguridad habilita y habilitó que nos vean los inversionistas, que a veces decíamos es imposible que venga una inversión como la que voy a mencionar ahorita, pero creo que al haber cerrado a una industria que desde hace más 30, 35 años no venía al país y luego nos miran y cuando nos dan la noticia de esta inversión, que es una empresa del sector autopartes, dijimos sí se puede. Sí se puede, y es por todo este cambio, pero sobre todo por esa certeza jurídica que hoy por hoy, pues, El Salvador se posiciona a nivel regional. Tenemos un tema de mejor en clima de negocios, digitalización de procesos, trámites, eficiencia de puertos, eficiencia de aduanas. No lo decimos nosotros como instituciones de gobierno, sino que lo dice el mismo inversionista. El Salvador está despuntando a nivel regional y eso es lo que miran. Yo sé que un inversionista hace su ejercicio financiero para 15, 20 años, pero realmente pesa mucho las condiciones de un país. Pesa mucho la seguridad, no solo ciudadana, sino que la seguridad social, estabilidad, clima de negocios, y obviamente pues el tema de beneficios e incentivos a la inversión también es un plus. Pero todas estas condiciones y que El Salvador se está transformando es lo que hace que un inversionista tome la decisión, y otro aspecto importante, el talento humano salvadoreño. Tenemos empresas multinacionales que han ganado el mejor performance y compitiendo con 6 plantas, 7 plantas a nivel mundial, y El Salvador se posiciona a nivel mundial en reconocimiento pues del talento y la capacidad que tenemos en El Salvador, que eso también miran los inversionistas, el talento y lo laborioso que somos en este país. Así que tenemos muchas oportunidades y me encantaría que conversáramos un poquito, y ustedes pues son ese puente para conectar con los inversionistas también.
8: Después de conocer la gente y la preparación que tiene la gente de El Salvador y la adaptabilidad que tiene, Gilbor decidió mover su centro de logística internacional al Salvador. Hoy en día desde acá hacemos la programación de todos los puertos de Gilbor de habla hispana, o sea que se hace toda la programación logística, no solo de Acajutla y La Unión, también de Puerto Bolívar, del puerto de Paita, de Puerto Bolívar en Ecuador, puerto de Paita en Perú, el puerto y dos puertos en España, Ferrol y al norte de España, que se me fue el nombre ahora. Pero se decidió eso viendo la calidad y la preparación del material humano que tiene acá El Salvador.

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1: 3 de la mañana, ya pasamos el Ecuador de este programa. Vamos rápidamente completando tres quintas partes.
2: Rociador, sí. El famoso Shibu Shibu.
1: El famoso Shibu Shibu, por supuesto. Veo por si acaso 0994-44-2020 es el número que está habilitado para que puedan ir comunicándose con nosotros, por supuesto, sin ningún inconveniente.
3: Buen día, licenciado.
1: Última actualización de meteorología.
3: Todo bien a su disposición.
1: Eso, muchísimas gracias. A la 1:45 fue la última actualización de meteorología. Por ahora seguimos con 19 grados, según esto. La misma sensación térmica. 1004 hectopascales, antes que pregunte la presión atmosférica, entonces. Ah, mira vos, sí. Exactamente, eso es la primera época. Mayo, junio, julio, agosto, septiembre, octubre. Estamos 4 años y medio ahora con ese programa. Cuando eso era el comienzo, ¿eh? 4 años y medio de cae quien cae. Sí, sí, sí. Y así. La humedad 90%.
4: Pasaron cosas.
1: Pasó el tiempo. 15 kilómetros por hora sur-suroeste el viento.
4: Y kilos.
1: Y kilos, por supuesto. Oyente de línea, ¿con quién tenemos el gusto?
5: ¿Qué tal? ¿Cómo te va?
1: ¿Cómo está, señor?
5: Todo bien. Soy Luis Antonio.
1: Sí, señor. ¿Cómo le va?
5: Decime una cosa. ¿Tenés alguna información?
4: Saludos, don Luis Antonio.
5: Muchas gracias. Muy amable, señora. Partiendo de usted, es todo un privilegio. Por favor, ¿qué noticias tenés sobre el ataque de drones a...
4: En breve.
5: A Arabia. Si tenés alguna información al respecto, puedes pasar.
1: Sí. Estamos hablando de la empresa Aramco, que es la que patrocina uno de los equipos de Fórmula 1 y a la Fórmula 1 en sí. Por lo que en este momento es una escalada de conflicto de los hutíes en Yemen. Esto es respaldado por Irán específicamente.
5: Sí.
1: Atacaron el aeropuerto, primero la petrolera estatal Aramco, que es en Dharam, y también la refinería en Riyad, y el aeropuerto del Rey Khalid en la capital saudí también. Todo esto está vinculado uno con lo otro.
5: Ya. Resulta que yo tengo un amigo cuya hija es azafata de unas aerolíneas árabes.
1: Ah, correcto.
5: Está casado con un piloto italiano.
1: Sí.
5: Y tengo entendido de que viven ellos en Arabia y como no puedo dar con él, entonces manifiesto nomás esta pequeña inquietud y preocupación por esa situación de si les toca de cerca o no esta experiencia. O si ellos viven fuera de Arabia y solamente trabajan para una empresa aérea. Bueno, solamente eso quería saber, por eso te molesto. Te agradezco el espacio. Saludos, doña Marta, y muy gentil la señora esa que está contigo.
1: Correcto, le llegó el saludo también a la señora Osmara, que está acompañándonos en este momento.
4: De nada.
1: Ahí está.
5: Muchas gracias. Listo, les sigo escuchando.
1: Muchas gracias. Ahora justamente queda en veremos algunas de las fechas. Bueno, se va a disputar ahora en noviembre Las Vegas, sí o sí, en Las Vegas Strip Circuit. Esto va a correrse en lo que son las calles de Las Vegas. Después el Gran Premio de Qatar en Losail, justamente donde se había jugado, o cerca donde se jugó la final de Qatar 2022, donde el mejor futbolista de esta época salió campeón del mundo en el 2022, Lionel Messi. Y por último, Abu Dhabi, el circuito de Yas Marina. Entonces, entre esos dos últimos son los que están alguno que otro en duda por esta cuestión de los ataques que está sufriendo esa zona del territorio medio oriental. Bueno, así entonces está la cosa. Gracias. Claro, sí, cierto. Eso es cierto. ¿Vos tenés acceso a la carpeta de ADN Motor? ¿Sabes qué pasa? Hay un tema con lo que es el Dakar, Porque justamente estaba hablando yo con Lucho Ruiz Díaz, con Diego Vera y con Virchu Yaboski hace un rato, antes de que empiece este espacio. Ellos subieron su programa ADN Motor también aquí. Y ahora hablamos de lo que es el Dakar. En el 2017 se había corrido una parte aquí en Paraguay y se fue para Perú y todo eso también. Y en este caso hay dudas, porque hasta ahora no hay confirmación de lo que va a ser esa competencia. Perdón. Recordemos que se está evaluando en este momento cambiar la sede de Arabia para esta sede, para esta edición 2027, y están ellos ya contra reloj, porque normalmente esta competencia ya los pilotos y los equipos pasan año nuevo ahí. Empieza el 1 de enero normalmente esta carrera, y normalmente ellos para el 25 de diciembre más o menos ya están en ese suelo, en ese parque cerrado, que están imágenes, ahí ya suelen estar ellos, porque suelen hacer las pruebas, la puesta a punto, ese tipo de cosas. Pero en este caso ahora hay dudas, porque estaban justamente con mucha preocupación los equipos, pilotos y auspiciantes, porque no hay todavía confirmación con respecto a lo que es esta carrera. Y hay mucha, por ejemplo, hay uno que es muy conocido, Francisco Chaleco López, puso ya en duda su participación en Dakar 2027. Es justamente uno de los que está en duda. Y está la posibilidad de cambiar por lo que es el Dakar, llevarlo a Arabia Saudita o en todo caso a Marruecos. Marruecos, que ya es bastante cerca de España. Recordemos que están ahí ellos prácticamente unidos a la vuelta, sí, prácticamente, a kilómetros una de la otra. Así está la cosa entonces para lo que es. Y un múltiple campeón, por ejemplo, del rally del Dakar es Sebastián Loeb, que también está en duda. Hay que ver qué pasa entonces con el Dakar. Hay muchísima duda, tal como lo decía George. En este caso también agregamos eso que a mí se me estaba pasando. Entonces él ahí me hizo recordar que lo del Dakar está también en dudas. Ahí, perfecto. Vamos avanzando de lo que es temas internacionales. Tenemos todavía materiales para compartir. Y por supuesto, no puede faltar el dueño y señor de este espacio. Y si digo el dueño y señor de este espacio, me refiero al amor de Marta Olmedo. Y si me refiero al amor de Marta Olmedo, ¿a quién me refiero, Osmara? ¿A quién pensás que me estoy refiriendo en este momento? ¿De quién estoy hablando?
4: ¿Hay material de culturales?
1: Ya pasamos al comienzo del programa. Hablamos de eso justamente al comienzo del programa de la Casa Taruma. Ahí está, Zapucay abierto 360. En el corte necesito la foto para las redes sociales, por favor, Jordan, ¿sí? ¿Está bien? ¿Y dónde está la orquídea? Sí, no, ¿ahora qué viene? ¿Ahora qué se viene? ¿Sabes qué se viene? Las palabras de quién te parece que se viene. No me refiero a Radamel Falcao García. Ahí está. ¿Qué decía Abelardo de las Pilas, por favor?
6: Amigos todos, asistentes, desde siempre he tenido filosófica y políticamente la convicción de que las superintendencias cumplen una función esencial dentro del Estado y que esta función debe entenderse correctamente, como debe ser. No concibo estas entidades como una suerte de policías políticas creadas para perseguir al empresario, dificultar su actividad o convertir la relación entre privados y el Estado en un escenario de pugna y amenaza. Hay una dimensión de la labor de las superintendencias que se olvida con mucha frecuencia. Además de vigilar y controlar, también están para apoyar, orientar, estimular y facilitar el desarrollo de las actividades que supervisan. En el caso de la Superintendencia de Sociedades, eso significa acompañar al empresario que actúa en el marco de la ley, a ayudar a encontrar soluciones cuando aparecen dificultades y facilitar que una empresa pueda recuperarse y seguir adelante. Por esa concepción he querido estar hoy aquí, en un acto que pone en funcionamiento un nuevo mecanismo para seleccionar los auxiliares de la justicia. Dentro de unos minutos comenzará el sorteo de selección de auxiliares de la justicia para el año 2026. Hoy serán seleccionados auxiliares para 92 procesos, 2 promotores, 87 liquidadores y 3 agentes interventores. He querido acompañar personalmente este sorteo porque quienes resulten escogidos pueden recibir responsabilidades enormes sobre empresas, patrimonios y derechos de terceros. Por eso la preparación del auxiliar de la justicia es tan importante. Así inicia un proceso que debe ser absolutamente transparente. Y para eso voy a estar como presidente encima, porque yo hago microgerencia. Y lo que aquí se asigne será verificado directamente por el presidente de la República. Este no es un gobierno que va a permitir... Este gobierno no va a permitir que se hagan cosas mal hechas, y aquí estaré yo para defender la legalidad. Cuando una empresa, queridos amigos, entra en crisis, lo primero es establecer si todavía puede recuperarse, querida superintendente. Si es viable y se puede salvar, hay que facilitar que negocie sus deudas, que conserve su actividad y que siga generando empleo. Allí el promotor cumple una función medular, contribuir a construir acuerdos entre la empresa y sus acreedores para darle una oportunidad de salir adelante. De su preparación, experiencia y capacidad para acercar posiciones, puede depender en gran medida que una empresa logre salir de la crisis. Cuando la recuperación no es posible, corresponde liquidar y hacerlo bien. Una liquidación seria debe proteger el patrimonio existente, evitar que los activos se pierdan y garantizar que los acreedores sean atendidos conforme a lo establecido por la ley. Hay una tercera responsabilidad que merece especial atención, la de los agentes interventores. Su labor cobra importancia frente a operaciones de captación ilegal de recursos, donde puede estar comprometido el patrimonio de cientos o miles de ciudadanos que entregaron los ahorros de toda una vida. Su tarea es técnica, pero profundamente humana. Detrás de una reclamación puede estar el ahorro de una familia o el patrimonio construido durante toda una vida de trabajo esforzado. Promotores, liquidadores e interventores cumplen funciones distintas, pero todas reciben del Estado responsabilidades que exigen competencia profesional, independencia y una conducta irreprochable. Un liquidador puede llegar a administrar patrimonios de cientos o de miles de millones de pesos. Esa sola posibilidad nos permite entender la magnitud de esa responsabilidad. No basta con conocer la ley o las finanzas. Hace falta carácter para resistir presiones, independencia para decidir y transparencia para rendir las cuentas como son, cuando corresponda. El auxiliar no puede favorecer indebidamente a nadie, ocultar un conflicto de interés, utilizar información en beneficio propio, ni disponer de los activos como si fueran su propio feudo. No lo voy a admitir y seré muy celoso en eso. Y créanme, tengo los medios para verificar que todo se haga conforme a la ley. Y lo voy a hacer. La información es lo mío y voy a estar muy informado de cada paso que se dé. Estos procesos se desarrollan en medio de graves y complejas dificultades. Empleos en riesgo, proveedores pendientes de sus pagos, acreedores tratando de recuperar sus recursos y empresarios que pueden estar viendo la desaparición de años y años de esfuerzo. El Estado no puede añadir a esa incertidumbre y a esa presión una sospecha sobre la persona escogida para asumir semejante responsabilidad. Y créanme, no voy a aceptar la más mínima sospecha ni el más mínimo problema, porque voy a tomar decisiones en el acto, de manera contundente, como suelo hacerlo. Por eso di una instrucción inequívoca: establecer este modelo de selección. Lo hice tan pronto se posesionó la superintendente. para acabar de una buena vez y para siempre con las roscas que hay en todas las dependencias del Estado colombiano. En la era del tigre, en la patria milagro, se acabaron las roscas, sin importar quién sea el dueño de esas roscas. Aquí se van a asignar con transparencia todos estos procesos. En mi gobierno el mérito será la regla. A los cargos, a las dignidades, a las responsabilidades llegan los mejores, no los de siempre, que se sienten dueños de la administración pública. Y aquí hago otra advertencia. Los que lleguen tienen que ser los mejores, porque solamente los sostienen su trabajo. El que no funcione, lo saco. Sin ninguna dilación. Yo no vine aquí a mantener funcionarios que no funcionan. El que no funcione, se va. Y yo tengo el carácter, la voluntad y la determinación para hacerlo. Porque esto no es una beneficencia. Esto no es un favor. Esto es servicio público y responsabilidad con el pueblo colombiano que votó por mí. 13 millones de personas me eligieron para hacer lo que estamos haciendo hoy aquí. Quien tenga la formación, la experiencia y la capacidad exigida debe poder competir en igualdad de condiciones con cualquiera. Aquí no valen las roscas, los apellidos y los intereses. Aquí todos los colombianos serán iguales, mi gobierno. Son iguales y los vamos a tratar como tal. La superintendencia cuenta con una lista de auxiliares previamente habilitados y clasificados de acuerdo con las condiciones exigidas para asumir procesos de distinta dimensión y complejidad. Y para estar aquí no se necesita haber votado por mí. La campaña se acabó. Aquí no es cuestión de ideología, es de capacidades, y las capacidades no tienen color político. Así que aquí no va a haber persecución para nadie por eso, de los que vienen. El que tenga las capacidades, que entre, que lo haga bien, que sea honesto, que el gobierno de la patria milagro lo va a apoyar. Aquí no se sortea la idoneidad de los aspirantes. Quienes llegan a esta instancia ya tuvieron que acreditar los requisitos correspondientes. El aplicativo identifica a los profesionales habilitados para cada caso. Realiza entre ellos la selección aleatoria y deja elementos de verificación que permiten establecer cómo se produjo el resultado. He querido que este ejercicio sea público y verificable. La transparencia exige que las decisiones no solo sean correctas, sino también que pueda explicarse cómo se tomaron, que esas decisiones sean sobre la mesa, que sean transparentes. La transparencia en la selección es apenas el comienzo. Después viene la obligación de vigilar la gestión de quienes reciben estos encargos. Ser auxiliar de la justicia no es recibir un premio, es asumir una responsabilidad sobre derechos y bienes que le pertenecen a otros, que nunca se les olvide eso. Préstenle especial atención a esto que les voy a decir. No permitiré que una reorganización, una liquidación o una intervención se conviertan en oportunidades para favorecer intereses particulares y subalternos o para obtener beneficios indebidos. Quien actúe incorrectamente tendrá todas las miradas del gobierno encima y toda la decisión para hacer que le caiga el peso de la ley. Quien al contrario actúe en el marco de la ley tendrá todo nuestro apoyo. Quien se equivoque sabrá lo duro que muerde el tigre. Y quiero ser claro en eso. Una empresa viable merece la oportunidad real de recuperarse. Una empresa que deba liquidarse merece un proceso serio y ordenado que proteja el patrimonio existente y respete los derechos de los acreedores, que no volverán a ser reconocidos por el grado de amistad, sino por la prelación que de acuerdo a la ley tienen. Y quiero ser enfático en eso también. No lo voy a permitir. Y un compatriota engañado en una captación ilegal tiene derecho a que el Estado haga todo lo que legalmente esté a su alcance para identificar los bienes, recuperar los recursos y procurar esa devolución. En cualquiera de esos casos, los auxiliares de la justicia son fundamentales para que se vean resultados concretos, palpables, tangibles. A quienes resulten seleccionados hoy, les pido que no olviden lo esencial, lo fundamental, lo sustantivo, lo determinante, algo que es insoslayable. Detrás de cada expediente hay una empresa, trabajadores, acreedores o ciudadanos que esperan de ustedes conocimiento, experiencia, independencia y rectitud. En la patria milagro de las empresas que necesitan recuperarse, vamos a estar ahí para hacerlo. Aquellas que necesitan ser liquidadas, se hará con el rigor que la ley demanda. Aquí vamos a defender siempre, querida superintendente, como se lo he dicho, la iniciativa privada. Y esa protección de las empresas es un imperativo categórico para este gobierno. Colombia necesita empresarios que inviertan, que creen compañías, que asuman riesgos y generen empleo con tranquilidad. Con la tranquilidad de saber que el Estado no los considera, como ocurría en el régimen anterior, enemigos por el hecho de producir riqueza. Por eso quiero que el empresario encuentre en las superintendencias instituciones aliadas, firmes en la vigilancia, útiles para orientar y capaces de ayudar a que las empresas crezcan sobre bases sólidas. Vigilar no significa perseguir, significa prevenir abusos, proteger derechos y corregir a tiempo lo que haya que corregir. Pido a Dios que bendiga a los auxiliares de la justicia, a todos, especialmente a los que resulten seleccionados hoy, que les dé sabiduría para tomar decisiones difíciles, rectitud para administrar los bienes ajenos y fortaleza para cumplir con honor la responsabilidad que hoy reciben. Que Dios bendiga también a la Superintendencia de Sociedades, a sus funcionarios, a los empresarios y a los trabajadores de Colombia. Hoy más que nunca estoy firme por la patria y que viva Cristo Rey. Gracias.
1: Ahí está Abelardo Laspriela, entonces también hablando un poco de Colombia, como siempre aquí en lo que es Ñanduití de Apucaí. Queremos hablar un poco también para que vean nada más que no es una cuestión solamente de acá, de algo internacional. Ya mostramos a nivel regional lo que pasó en Chile, en Ecuador, ya vimos en distintas partes, obviamente en Paraguay, el tema de las inundaciones. No recuerdo en qué parte más, creo que fue en Asia, ahora sí que habíamos mostrado en estos días, no recuerdo bien. Ah, después está la cuestión de los tornados también, que está cerca de México y Estados Unidos. Pero en este caso, ahora hablemos un poco de lo que está pasando en Turquía. Fuertes inundaciones afectan a millones de personas en Estambul. El balance incluyó 1.277 inundaciones, 15 deslizamientos de tierra y 47 casos de personas que quedaron atrapadas. Esto es de hace horas nada más. Entonces, fuertes lluvias azotaron Estambul, Turquía, y provocaron inundaciones en distintos sectores de la ciudad. Dejaron vehículos atrapados bajo el agua y afectaron viviendas, establecimientos comerciales y vías principales. Las imágenes son tremendas también. Las autoridades reportaron más de 1.200 incidentes por inundaciones y confirmaron la muerte de un menor de 14 años quien sufrió una descarga eléctrica al pisar un charco en medio de la emergencia. Yo pude ver ese video y él estaba caminando, el chiquito, el niño, y al pisar el agua, ahí mismo así cayó, se desplomó. Era un video demasiado fuerte que realmente no podemos poner al aire. De acuerdo con la información difundida el miércoles 14 por la gobernación de Estambul, entre las 6 de la mañana y las 8 de la noche se registraron 2.518 avisos a los servicios de emergencia. El balance incluyó, como decíamos, 1.277 inundaciones, 15 deslizamientos de tierra, 47 casos de personas que quedaron atrapadas. También se recibieron reportes relacionados con 76 vehículos, 808 viviendas y 280 establecimientos comerciales afectados. Las precipitaciones comenzaron después de las alertas emitidas por el Servicio Meteorológico Turco y provocaron acumulaciones de agua en carreteras, pasos subterráneos y túneles. En varios barrios, las corrientes arrastraron automóviles estacionados y dificultaron el desplazamiento de peatones y conductores. Las imágenes difundidas por medios locales y por redes sociales mostraron residentes intentando retirar el agua de sus casas, negocios, mientras que los equipos de emergencia atendían a personas atrapadas. Los videos y fotografías se hicieron virales en todo el mundo en cuestión de horas, donde se vivieron las calles inundadas en la capital turca. En uno de los incidentes registrados, transeúntes rescataron a una mujer que era arrastrada por el agua de una calle. Los bomberos también auxiliaron a una persona atrapada en un sótano inundado, según reportes recogidos por AP, que es Associated Press. Ante las condiciones meteorológicas y dificultades de movilidad, la gobernación ordenó suspender clases presenciales durante este jueves 15, o sea, hoy.
4: También excelente el bloque de CAE Internacional.
1: Sí, claro. También concedió licencia para determinados empleados públicos, entre ellos personas con discapacidad y madres con hijos pequeños. Las autoridades recomendaron a los habitantes permanecer en sus hogares, salvo que fuera imprescindible desplazarse, y pidieron a quienes viven en apartamentos ubicados en sótanos buscar un lugar alternativo para pasar la noche. Además, prohibieron temporalmente la circulación de motocicletas por motivos de seguridad. Según el balance oficial difundido por medios turcos, cerca de 8.000 trabajadores y 2.000 vehículos y máquinas de distintas entidades, incluidos equipos de emergencia y autoridades municipales, participaban en labores de atender a las afectaciones. Las lluvias dejaron calles anegadas y dificultades de circulación en varios distritos de Estambul, que es una ciudad de aproximadamente 16 millones de habitantes. Entonces también esto que llega desde Estambul, y realmente es algo muy, pero muy fuerte que está ocurriendo allá en Eurasia. Es justamente. Bueno, brevemente volvemos.
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1: Exactamente. Volvemos brevemente a lo que es lo que ocurre a nivel local. Y quería hablar un poco. Hace días que venimos hablando de la interna de la ANR. Y ayer fue una bomba la foto que salió desde el Quincho, en la que se juntaron dos acérrimos enemigos.
8: No, ni reconcilia, ¿sabes? Ni reconcilia, ¿sabes? Ni reconcilia, ¿sabes? Ni reconcilia, ¿sabes? Ni reconciliación.
1: Ahí está. Hablando de reconciliación, ¿verdad? Escuchemos lo que decía Marito Audo, por favor. Dale play. O no escuché. Ahí está. Me hace acordar a la gente de otro horario. Está bien. Mientras tanto. Ah, ahora entiendo tus fotos. Sí, acá con el palito. Hoy es el día, Jordan. Sí. Mira, no me hace caso. Están ahí. Sí, sí, sí. Voy a googlear nomás esto. Sí. Hoy, mientras tanto, les cuento. Sí. Oh. ¿Y sabes qué esa música puede poner? Con peleas y besos. Hoy es el Día Mundial del Bastón Blanco. Se celebra cada 15 de octubre para visibilizar el bastón como un símbolo de autonomía, seguridad e inclusión para las personas con discapacidad visual. Tipo de bastones y su significado. Bastón blanco identifica a las personas con ceguera o discapacidad visual. Blanco con franjas rojas identifica a personas con sordoceguera. Bastón verde identifica a personas con baja visión. Marco legal en Paraguay. La ley 7093 de 2023.
4: Mañana está de cumple el bastón blanco de Jordi.
1: Ah. La ley 7093-2023 regula en el país, bastoncito en todo caso, el uso de distintos tipos de bastones según la condición visual para favorecer la movilidad y la independencia. ¿Cómo colaborar en el espacio público? No bloquear el paso, evitando dejar objetos, vehículos y basura en las veredas. No tocar el bastón. Es una guía personal y una extensión de la persona. No se debe jalar ni apartar de ella. Ofrecer ayuda con respeto. pregunta primero si la persona necesita asistencia antes de actuar, si acepta ofrecerle tu brazo o en todo caso tu hombro, ahí se agarra en tu hombro para poder pasar la calle, por ejemplo. Avísale con anticipación sobre escalones, pozos u otros obstáculos. Esto es muy importante. Entonces, 15 de octubre, Día Internacional de Bastón Blanco, y para llorar 16 de octubre. Ahí está, entonces. Ahí está. Bueno, si es que me confirmas, ahí está la confirmación. Entonces, lo que decíamos, escuchemos lo que decía Mario Abdo con respecto al abrazo, por favor. Dale play.
9: Yo no voy a dar yo en 5 años, ¿verdad?
10: Entonces, ¿considera usted que se va a dar el abrazo republicano luego de estar?
9: ¿Qué significa? Pues esa es una pregunta recurrente. ¿Qué es el abrazo?
10: Yo me abrace con Carte.
9: Yo no me voy a abrazar con Carte, si esa es la respuesta. Ahora, el pueblo colorado se va a unir. Y el Partido Colorado está muy por encima que Marito y de Carte. Nosotros somos actores, no te digo los secundarios, actores casi insignificantes en la historia del coloradismo. Y el coloradismo es mucho más fuerte que Mario Abdo y Horacio Carte. El partido va a encontrar su unidad en respetando nuestras diferencias, ¿verdad?
10: Yo, Guaira, ¿sí?
9: Ojalá se dé, y si no se da entre las autoridades, el pueblo colorado se va a unir. Ojalá que el pueblo se una. El pueblo no puede estar sujeto a la mezquindad de su autoridad. ¿No te parece ya suficiente? Por culpa de los que están arriba, sufren los de abajo. Entonces es el momento poco que los de abajo también se rebelen y ellos van a tomar un destino propio. Quien se cree dueño del destino de esta nación y le subestima a la fuerza de nuestro pueblo. Yo cuando fui electo, luché contra todo un aparato, ustedes se acuerdan. Yo tenía 30 intendentes, ellos tenían 120, tenían el Estado paraguayo, el hombre más rico del Paraguay, toda la estructura estatal. Y bueno, y ganamos por 90.000 votos. Ellos cantan una canción que dice se va Marito, yo les quiero cantar otra canción, ¿verdad? Que se dice la vida te da sorpresa, sorpresa te da la vida. Así que el 18 de diciembre vamos a tener muchas sorpresas.
11: A pesar de esta interna tan dura, presidente, el movimiento del señor presidente de la República actual, Mario Abdo Benítez, ¿seguirá siendo gobierno y qué nos
9: permite? Y esperemos que sigamos para poder, creemos que tenemos un gran candidato, el señor Arnoldo Vince, un hombre que es el ministro de Obras Públicas que más rutas hizo en la historia. Y el Paraguay con pandemia hizo más ruta que los 30 años de era democrática y que los 35 años del general Stroessner. O sea, creo que demostró cómo él maneja la burocracia pública en resultados, en números, no en discursos. Y demostró su compromiso en la defensa de la democracia cuando fue senador. Fue un gran servidor público en este tiempo y estamos proponiendo una gran candidatura con muchos argumentos que si hace la gestión que tuvo en el Ministerio de Obras Públicas al frente de la nación paraguaya, este país.
1: Ahí está entonces lo que decía Mario Abdo. Y atiendan, yo no me voy a abrazar. Yo no me voy a abrazar, decía Mario Abdo. ¿Qué pasó? ¿Qué pasó? Nadie resiste el archivo, ¿eh? Y bueno, al final eso está bastante distinto después de la foto que se publicó ayer aquí en Ñandutí, justamente, y en nuestras redes sociales, en todas las plataformas que estamos presentes. Y bueno, ¿qué hay? No es consecuente entonces con lo que está diciendo y realmente llama poderosamente la atención. Obviamente, siempre ocurrió que el abrazo republicano se da, pero después de haber tenido esas posiciones así tan drásticas, ¿qué pasó? ¿Cómo se entiende la cosa? Pero bueno, ¿vos será que me puede pasar esa foto? Voy a hacer un editado también yo para redes sociales y a preguntar qué pasó. Gracias, George. Entonces, bueno, ¿sabes qué? Voy a hacer, y este es un resumen de meteorología, es del 1 al 13 de octubre, sobre la lluvia acumulada y la anomalía. Esto ya es pasado, justamente ya es de los días anteriores, un resumen que hace la Dirección de Meteorología. Estaciones convencionales en comparación con la normal del 91 al 2020. Mayor acumulado en Mingaguazú, 307. milímetros, dice esto entonces. Mayor anomalía, más 216.5 milímetros otra vez. Y la menor anomalía fue Mariscal Estigarribia, más 23.3 milímetros. Ahí más o menos se puede ver también en el mapa lo que es la precipitación acumulada más la anomalía de la precipitación. Estaciones del periodo ordenadas por anomalía. En primer lugar está Mingaguazú, justamente, allá en la zona del Alto Paraná. Segundo, Salto del Guaira. Tercero está Concepción. Cuarto está Encarnación. Quinto, San Pedro.
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1: 6, La Victoria. 7, Pedro Juan Caballero. 8, San Juan Bautista Misiones. 9, está Casapá. 10, Coronel Oviedo. 11, Paraguarí. 12, General Brugués. En el 13 lugar está Asunción. En el puesto 14, Pozo Colorado. En el puesto 15, Pilar. Y en el 16º lugar, entonces, Mariscal Estigarribia. Valores en milímetros de anomalía acumulado normal 91 al 2020 del mismo periodo positivo. Llovió más de lo normal, negativo menos entonces. Y como se puede ver ahí en la parte derecha de la parte inferior donde está la lista, todo es positivo. Todo es positivo y bastante mucho. Por ejemplo, 10 milímetros cuadrados son 10 litros de agua en un metro cuadrado, en un cubo así de un metro en cada lado. Así entonces, y acá imagínense, en Mingaguazú hablamos de 307 milímetros cuadrados más 216 otra vez. O sea, es un montón, tremenda la diferencia entonces con respecto a lo que es normalmente lo que suele ser nuestro país con respecto a otras ocasiones. Ya que estamos en esta, vamos a ir actualizando también un poquito lo que es la parte de meteorología, porque hace un ratito se volvió a cambiar esto.
12: Positivo, hace 3.
1: 19 grados la temperatura, el cielo permanece nublado, misma sensación térmica, la humedad 90%, viento sur suroeste de 15 kilómetros por hora. No se descarta que en esta madrugada puedan haber lloviznas, fresco, cielo mayormente nublado, vientos de sur, pues estaríamos bajando, podríamos bajar hasta los 17 según esto, pero no creo más porque ya estamos a las 3:35. En la mañana de hoy, hasta ya por el mediodía, más o menos entre 17 a 22 grados, fresco a cálido, cielo mayormente nublado, vientos moderados del sur, llovinas luego mejorando. Y por la tarde, entre 22 y 25 grados, fresco a cálido, cielo mayormente nublado, vientos moderados del sur, es lo que se espera entonces. Por si acaso, ¿qué actualización hubo en Ciudad del Este? 19.6, se acercó a nosotros, entonces la capital del Alto Paraná, nublado, cielo.
13: Probablemente, probablemente, era
14: basta.
1: 92% de la humedad en Ciudad del Este. George, te quiero descubrir un poco. ¿Podemos ver algunas de las calles para el movimiento y si hay un asfalto mojado? En la costanera no, definitivamente. Ahí donde está la patrullera.
4: DJ Calle.
1: Acá está. Esto es ya la Avenida La Victoria y sí hay ciertas partes en las que está húmeda. Mira que por lo visto hubo alguna garúa o llovizna en esta zona. Acá bastante cerca de acá.
15: ¡Carmen!
1: Allá me quiero ir ahora a comer lo que Marta come siempre. Doble encima. Sí. Ahí, de ahí es donde se compra. De ese lugar. Sí.
14: Y me encanta comer a madrugada.
1: Exactamente. Sí, ni más ni menos. Hoy hablé con
14: Marta. Un rapidito.
1: Hoy hablé con Marta Olmedo. Está bastante bien. Bastante bien.
14: Y allá veo una sombra.
1: Sí. ¿Por qué mierda? En la zona de el IPS, Santísimo Sacramento y Doctor Paiva, específicamente es esta esquina, esta intersección donde vemos que los vehículos también siguen movilizándose. Hay gente en la parada. Allá en el fondo vemos justamente, no sé si es la gente que comercia en esa vereda, pero tapan toda la vereda. Esa parte es lo que me molesta muchísimo a mí, cuando se tapa la vereda. En esa zona en la que hay
4: mucho. ¿Y qué te dijo Martita, querida?
14: Algo atractivo tiene que haber en vos que a mí me está gustando.
1: ¡Epa!
14: ¿Eh?
1: ¿Eh? ¿Eh?
14: ¡Ay, por favor!
1: Sí. Vamos a ver.
16: Y ahí voy. Un día a la vez.
1: Ahí está. Muy bien. Un día a la vez, Dios mío. Ahí está.
14: Muchas gracias.
17: Dale, nena. Un placer.
1: Un saludo grande, en serio, para Marta Olmedo, que está...
17: Ahora me pegué una ducha y vuelvo otra vez a salir.
1: que bárbaro, está ahí, a nada, entonces, como estábamos diciendo.
18: Así mismo es, compañera Marta.
1: ¡Epa! Compañera Marta. No. Viendo la lista, lo que queda todavía, ¿qué te parece
17: si
1: de lo nacional desarrollamos? No, ahí está. El equipo de observación de Ñanduti. Exactamente.
17: Cuando falta la que aguantaste la jabra ya.
1: ¿Te parece lo de Joana Ortega antes de ir a la música?
19: Cecilia.
1: Cecilio. Joana Ortega lamentó los últimos casos de violencia y muerte de mujeres entonces, y esto fue lo que manifestó la política nacional.
20: No puede nomás ser algo que nosotros sigamos, a mi criterio, debatiendo en este lugar. Sin seguir dando respuestas, o sea, sin dar respuestas. Yo, sinceramente, no entiendo y le digo con todo respeto

O sea, pero como que tengo mis dolores, mis penas encimadas, diría Carmen Soler, ¿verdad? Justamente ayer inició la búsqueda de los restos del doctor Agustín Goiburú por parte de su hijo que le sigue buscando a su papá. Después de una terrible dictadura, sigue sin encontrar sus restos, todavía no pudo enterrarlo, no pudo decir mi papá descansa en paz. Y mientras que conectamos, y mientras que él le está buscando, está buscando los restos de su papá, de una dictadura que costó sangre, sudor, lágrimas y vidas humanas, como están costando los feminicidios, nosotros queremos tener debates constitucionales sobre algo que costó la vida de gente. La Constitución del 92 es el resultado de la salida de una dictadura sangrienta donde se le mató a la gente por pensar distinto. Entonces, hay que decir claramente desde este lugar, los derechos fundamentales no son una cuestión de popularidad, no son una cuestión de likes en redes sociales, no son una cuestión de tener más cámaras ni más micrófonos, no se pueden discutir y están en nuestra Constitución Nacional. La Constitución Nacional no es un menú del cual elegimos este nos gusta, este no me gusta. Y hay que ser muy responsables cuando se proponen cambios constitucionales. Yo voy a decir claramente desde este lugar, hablar de pena de muerte, que está expresamente abolida en la Constitución Nacional, no resuelve el feminicidio de Daisy, no le devuelve a la mamá de Daisy la vida de su hija, no nos acerca a la justicia y no le salva a la próxima mujer. Que ya vi noticia que creo que estamos ya con uno o dos feminicidios nuevamente esta semana, que tienen que ser esclarecidos. Entonces, yo me pregunto desde este lugar, ¿queremos discutir la pena de muerte porque queremos más votos, porque queremos más likes en redes sociales, porque queremos que porque queremos que dejen de morir las mujeres? Porque si de verdad queremos que dejen de morir las mujeres, tengamos este debate en serio, colegas. En serio, en serio. Yo les pido que evidencien las intenciones sobre las cuales se habla desde estos lugares de restablecer la pena de muerte. Primero porque implica un cambio constitucional. Entonces hay que ser sinceros con la gente. Implica un cambio constitucional que viene detrás de un cambio constitucional. O quieren abrir la cancha para que todos atropellen y cambiemos un montón de cuestiones que están garantizadas en esa constitución. Porque yo también quiero que el responsable de la muerte de Daisy se pudra en la cárcel. No, es que yo no quiera que el tipo se pudra en la cárcel. Claro que yo quiero que el tipo se pudra en la cárcel. Claro que yo no voy a proteger a criminales y a delincuentes. Yo quiero que el tipo que le mató a Daisy sea juzgado y sea condenado con todo el peso de la ley. Pero lo que no quiero es que la próxima semana vuelva a morir una mujer y yo de nuevo esté acá hablando del tema y de nuevo estemos discutiendo cuestiones que no se pueden discutir porque son constitucionales. Salvo que abramos el debate constitucional. Y les pido sinceridad. El viernes y todo el fin de semana, presidente, yo estuve indignada, yo estuve sacada, yo estuve molesta, estuve dolida, lloré porque tengo hermana, porque tengo mamá, porque tengo hija, porque tengo prima y porque tengo sobrina. ¿Y saben qué hice? Me callé la boca. Por vergüenza propia y por vergüenza ajena. Me callé la boca. Porque entendí que no podía usar mi indignación y mi dolor en ese momento para sumar likes a mis redes sociales. No se puede. Sobre una muerte no se puede. Y antes de hablar, me pregunté mil veces si cómo yo era responsable de este problema. Cómo yo como legisladora soy responsable. Y soy responsable por no haber traído antes un proyecto que pide derogar la resolución Riera. Porque aunque insistan mil veces en la pena de muerte y en ampliar la pena, que ya lo hemos hecho para casos de violencia intrafamiliar y eso incluso en este periodo. ¿Las mujeres dejaron de ser golpeadas? No. ¿Las mujeres dejaron de morir? No. Es que los problemas complejos, colegas, no tienen soluciones fáciles. Los problemas complejos requieren un abordaje complejo. No se solucionan. Ni un tipo dejó de matarle a una mujer porque haya pena de muerte. Ni un tipo dejó de matarle a una mujer porque se suban las penas. Eso no funciona así. Y hay que conectar las cosas. Este Congreso no quiere que se acabe el criadajo en este país. Es parte del problema de la violencia hacia las niñas y mujeres. Este Congreso no quiere eliminar la potestad de los padres, pese a sus compromisos internacionales, de permitir que las niñas puedan seguir casándose siendo menores de edad. Somos el único país en la región que tenemos eso, gente. Y es un compromiso que se tomó en presencia del ministro de la Niñez,

presencia del ministro de la Niñez en el Comité de los Derechos del Niño y la Niña en Ginebra, en Naciones Unidas. Como Estado paraguayo se tomó una y otra vez ese compromiso. Y este Congreso no quiere. Eso es una configuración, perdón, Presi, ya termino, es la configuración de un sistema que no le quiere proteger a las mujeres. Ni hablar cuando Daisy denunció, ni hablar cuando la policía no hizo nada, ni hablar cuando la policía no hizo nada, cuando la fiscalía no hizo nada. Entonces, nadie quiere hablar del problema real, porque hablar del problema real, pues, es a lo mejor perder votos, porque ahí pues estamos en un país muy conservador de feminicidas somos. Hay un material que usa el ministro de Educación, y termino con esto, presidente, que le dice, le enseña a las nenitas: nena, cuando quieras tener novio, anda a preguntarle a tu papá a qué edad te parece que tenés que tener novio, qué edad le parece a él que vos tenés que empezar a tener novio. Yo jamás le pregunté a mi papá a qué edad él creía. O sea, alguien en su vida le preguntó a su papá: papá, ¿a qué edad te parece que yo tengo que tener novio? Jamás, eso no sucede. Eso es para esconder algo que los niños merecen: educación científica y oportuna de cómo comportarse con una nena, con un nene. Eso es parte de la construcción de una educación pacífica y sin violencia. Este discursito lleno de excusas de que somos un país conservador y de que no hay que hablar de educación sexual y de que no hay que enseñarle a los tipos que no nos tienen que matar porque ya no les queremos, porque ya no queremos estar con ellos porque son unos violentos, nos está costando vida de mujeres. Entonces, colegas, a mí me van a encontrar si quieren tener el debate serio. Pero para el debate que no es serio, que no nos corresponde a nosotros como legisladores, conmigo no cuenten. Gracias, presidente.

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0: no representan amenazas para la seguridad regional.
1: El fin del cepo cambiario en la Argentina podría afectar la competitividad de las exportaciones.
2: La precipitación acumulada más la anomalía de la precipitación. 4:19, ya se actualizó hace un rato nada más esto, 19 grados la temperatura, misma sensación térmica. Le decíamos luego que no íbamos a llegar a los 17 grados. Lo escuchaste primero, Sofoque, por supuesto. Bueno, la humedad 90%, viento sur-suroeste de 15 kilómetros por hora. Entonces vamos a hacer ahora un recorrido por los materiales que tenemos disponibles ahora mismo. Bueno, diputado Yamil Esgaib trató de manipular a Raúl Latorre, dice este material. ¿Qué pasó?
3: Tenemos.
2: Ah, espera, que te hace algo, te hace un gesto. Bueno, dale play, por favor.
4: Que realmente Maruja sería el candidato por Honor Colorado, que él también estaría buscando lo mismo, ya sea dentro del movimiento o se podría haber otro movimiento dentro del Partido Colorado.
5: Bueno, tenemos que ser prudentes y hablar con todos. De mi parte, en lo personal, quiero hablar con el señor presidente de la República, con el señor vicepresidente, y también voy a hablar con el señor Horacio Cartes para ver la situación real, porque no he visto una comunicación oficial del movimiento Honor Colorado realmente, que tendría que hacerse, ¿verdad? Tenemos hasta el momento informaciones, y es cierto, confío en la palabra de Santi Peña y de Pedro Aliana de que tienen información precisa, pero a mí, como a muchos, nos dejan en una situación difícil como miembro del movimiento, como amigos personales hoy de Aliana y de Baruja. Entonces está difícil la situación y voy a tratar de hablar con ellos para ver qué va a ocurrir, o que no sé, hasta el momento se habla todavía que hay posibilidades de arreglar esta situación.
6: ¿A la reunión de anoche usted no llegó, diputado?
5: La de anoche fue una invitación que hizo Raúl Latorre a los diputados para festejar la victoria de el amigo Remesoski en Encarnación. Y sin embargo hubo una manipulación de su parte. Yo estoy enojado por eso, porque está manipulando a los colegas,
6: llevándoles
5: como si fuera que el líder de todos, y no es así. Entonces está haciendo una invitación en forma incorrecta, manipulando a los colegas. Me llamaron mucho ofendido. Tenía que decir, vamos allá, va a estar Santi Peña, van a estar los gobernadores, vamos para apoyarle a Pedro Aliana, tenía que decir, esto es su invitación.
6: O sea, mintió el
5: presidente. Muchos podríamos irnos seguramente, y muchos no. Pero no hay que manipular y mentir a los colegas. Y eso es lo que está pasando acá, nuevamente. Entonces yo acabé, públicamente le digo una crítica y decirle a Santi Peña y a Pedro Aliana y a todos, de que acá no hay un líder hegemónico que se llama Raúl Latorre. Acá somos diputados de la nación y merecemos respeto. Esa es la verdad.
6: ¿Cómo llega Raúl Latorre después de su derrota en Asunción? ¿Quién no es este poder?
5: No es su derrota, es la derrota del Partido Colorado. No es su derrota, pero sí tiene mucha culpabilidad también él.
7: Los diputados que aparecen en la foto que se dio a conocer a través de las redes sociales, ¿cayeron de, digamos, de inocente, diputado?
5: Claro, la mayoría gente noble, gente buena, mis colegas, que se van correctamente ante una invitación. Pero hay que invitar con la verdad. Ajá. No para ir a sacar una foto y quedarse como el gran ídolo. Eso está muy mal. Y voy a decir eso en donde sea. Acá nadie está en contra de Pedro Aliana, ni en contra de Cárter, ni en nada. Acá estamos en una situación difícil. Una familia grande, fuerte, y tenemos que ver la solución. Y después, si no hay solución, cada uno va a tomar su decisión.
7: A muchos lo quemaron frente a Horacio Cárter, entonces con esta fotografía, ¿no?
5: Y evidentemente, me llamaron mi colega en el privado. Nadie quiere problemas, nadie quiere decir, nadie hace lo que yo hago posiblemente. Pues yo ya tengo mis años y no tengo problema de permanentemente decir la verdad, lo que a mí me parece. Acá hay una situación difícil entre hermanos, hay una pelea en toda la familia, puede ocurrir eso y puede venir un gran arreglo también. Entonces, señores, hoy le deseo éxito a todos mis colegas, mis amigos, pero le pido al doctor Raúl Latorre que no manipule a los colegas.
6: ¿Cómo ahora,
5: ¿Y cómo no hacen manipulación si te hacen la invitación para un 15 años y resulta ser que es un casamiento colectivo? Te están haciendo una invitación para un evento, sin embargo hay otro para aprovecharse de eso y quedar como el gran líder de acá de la Cámara de Diputados, que no lo es. Ahora o sea, él está ahí, gracias al, también al dedo índice del señor Horacio Cárdenas. Así que vamos a dejarnos de joder y hacernos todos los churros, como digo Ruan.
7: Ahora le va a hacer reclamo a mesa directiva.
5: Claro que sí, está muy mal lo que hizo, invitar, manipular a los colegas.
6: O sea, los diputados que estaban en esa foto no sabían que esa foto significaba lo que se entendió.
5: Y yo estoy seguro que en su gran mayoría no lo sabía, pero tampoco están, no se hubieran ido. Porque ¿por qué no nos vamos a ir a una cena que nos inviten? Pero con la verdad. Y no era momento de hacer este tipo de invitación y de hacer este tipo de reunión en el medio de un conflicto grave que está teniendo el movimiento. No se hace eso.
7: ¿Porcentaje de los enojados de esa foto?
5: No lo voy a decir ni nombre ni nada.
6: ¿Cuándo le llamaron al diputado?
5: Más de 10 colegas, No porque están en contra de Pedro ni nada por el estilo. Están en contra de la manipulación exagerada que estamos teniendo de parte de este colega.
6: ¿Y usted de qué lado se queda, diputado? ¿Lado de Maruja o de la
5: voy a hablar con los dos y voy a tratar de que esto se solucione. Y si no hay solución, siempre yo trato de irme con el más débil.
6: ¿Usted cree que se podría dar dos candidaturas en Honor Colorado o se tiene que crear otro
5: movimiento? No, no creo. Si se van, se va la gente. Si nos vamos o se van, se va a hacer otro movimiento posiblemente.
6: ¿Y cómo se queda Horacio Cárdenas ahí?
5: Y él siempre va a tener su movimiento. Él es el líder del movimiento Honor Colorado. ¿Cuál es el problema? Van a recomponer su fila seguramente y va a haber una competencia, como siempre, democrática dentro del Partido Colorado y después vamos a estar todos unidos en la lista 1. Yo no estoy seguro todavía de mi destino con mi tropa, porque esto es una sorpresa para mí.
2: Ahí está entonces bastante nervioso y enojado por momentos el diputado Yamil Esgay, que trató de manipulador a Raúl Latorre, ya que habría invitado a los integrantes de la bancada de Honor Colorado a la Cámara Baja para festejar la victoria de Sebastián Remesowski como intendente, y la intención era otra. Bastante enojado estaba Yamil Esgay. Y hablando de lo que es la bancada colorada, división de bancada, el diputado Alejandro Aguilera aseguró que la gran mayoría de los diputados oficialistas seguirán acompañando al presidente Santiago Peña.
8: Va a tomar posiciones ahora y cada diputado seguramente va a tomar una posición política y va a decidir qué camino tomar, ¿verdad? Si acompaña al ministro Baruja, que es hoy candidato a presidente del Movimiento Honor Colorado, o si acompaña a Pedro Arellano.
9: ¿Ustedes creen pueden mantener la mayoría para garantizarle a Peña que mantenga esta gobernabilidad que tuvo durante estos 3 años?
8: Sí, yo creo que el presidente va a tener mayoría en ambas cámaras.
7: ¿Se da por hecho que se divide la bancada entonces, verdad?
8: Mira, no quiero predecir el futuro. Ahora, yo hoy creo que una gran mayoría de los colegas diputados se va a mantener con el presidente de la República y con Pedro Allende.
6: ¿Pero muere o no muere la aplanadora de los colorados?
8: Es que nunca hay sitio de aplanadora. Nosotros siempre construimos mayoría.
9: Pero
8: es un término que acuñaron los opositores cuando sus propuestas no tenían aceptación, ¿verdad? Pero esas son las reglas de la democracia.
9: Pero por el bien común es una frase que usó el presidente de la República en uno de sus informes. O sea, él acuñó esa frase y ahora se ve en peligro porque tenían 46 anteriormente, ahora posiblemente ya no lleguen a los 41 de la mayoría simple.
8: En realidad nunca tuvimos 46 porque somos 48 diputados colorados. Y tenés que restarle los diputados de la disidencia. De Honor Colorado éramos 42, ¿verdad? Pero si vos te fijas, la mayoría, por no decir casi todas los proyectos de relevancia que ha presentado el Poder Ejecutivo, no solamente fueron acompañados por el Partido Colorado, sino también por ciertos sectores de la oposición.
6: ¿Pero cómo se llama el nuevo movimiento, diputado?
8: No, ni idea. Todavía no se está hablando de eso. Va a haber tiempo seguramente de madurar esa idea y en algún momento se va a tener que crear seguramente un movimiento interno.
7: ¿Dos candidatos dentro de Honor Colorado o se estaría madurando ese movimiento?
8: Sí. Yo no creo que eso exista, ¿verdad? Nunca existió, sí. Nunca salió una chapa presidencial en un movimiento político, al menos dentro del Partido Colorado, ¿verdad? Y no creo que esta sea la excepción. Si Pedro Aliana mantiene su candidatura, cosa que creemos así por las manifestaciones públicas que ha hecho, evidentemente se va a tener que abrir otro movimiento interno dentro del Partido Colorado.
9: O sea, es impensable una interna para la interna. Nunca ocurrió ni nunca.
2: Siguiendo con el diputado Alejandro Aguilera, desmintió que sus colegas hayan sido engañados por Raúl Latorre para asistir a la despedida de Sebastián Remsovsky, señalando que la convocatoria ya fue hecha el lunes y que solo coincidió con lo sucedido en el movimiento.
8: Otra vez los medios, ¿verdad? Que tuvieron una reunión en Brunicharoa donde los 15 gobernadores colorados fueron a llevar su apoyo al presidente, al vicepresidente de la República.
10: También los diputados a la noche. También ustedes tuvieron presente ayer en una reunión donde despedían a su colega Sebastián Remsovsky.
8: Sí, fue una reunión que nosotros ya organizamos el lunes al mediodía, la reunión de bancada para despedir al colega Chévere Remsovsky, que fue electo intendente de Encarnación. Tengo entendido que ya presentó su renuncia como diputado. Entonces decidimos hacerle una cena el martes de noche luego de la sesión con todos los colegas, ¿verdad? Y el diputado Remsovsky invitó al presidente de la República, ¿verdad? Solo que coincidió con los hechos de público conocimiento que sucedieron ayer y se interpretó que la reunión tuvo
10: tinte de apoyo
8: político, pero fue una reunión social.
11: ¿Cuántas reuniones hubo ayer, diputado, para entender? ¿Hubo una en Brudicharoa, otra en esta residencia?
8: Sí, pero anoche los diputados, fue específicamente una cena de despedida al diputado Chévere Remsovsky, electo intendente de Encarnación, que está renunciando ya en la Cámara de Diputados.
10: ¿Pero a nadie se le mintió, a nadie de los diputados se le mintió, diputado?
8: No, para nada. Inclusive se invitó en la... En el chat del grupo de la bancada, especificando para qué era el encuentro, se pidió que confirmen la presencia porque el diputado Carlos Arrechea, que fue el que nos recibió en su casa, necesitaba, ¿verdad?, saber cuánto íbamos a estar para preparar la cena.
10: O sea, nadie fue manipulado, porque esa es la denuncia que hacía Yamil Esgay.
8: No, en lo absoluto. El colega y querido amigo Yamil Esgay probablemente tiene una información falsa, ¿no? Llegó toda la información. Yo tengo entendido que él estaba de viaje y llegó recién el martes al país, ¿verdad? Así que tal vez nos contaba con la información. Pues, la invitación fue clarísima. Era la despedida del amigo Cheo.
11: Lo que él dice es que no se manejaba la información de que iba a estar el presidente y que iba a tener este tinte de apoyo hacia él.
8: Pero, ¿quién le dio el tinte? ¿Quién hizo una declaración después de esa cena? ¿Fue un tuit de un colega de ustedes que agarró una foto e interpretó el periodista lo que quiso interpretar? Nosotros no podemos controlar lo que los periodistas interpreten.
11: Ahora, diputado, ¿sí o sí se aprovechó este espacio para conversaciones acerca de ese tema?
8: Para nada. El presidente estuvo compartiendo, no sé, una hora con los colegas. Habló el diputado Chévere Remsovsky, incluso de palabra, agradeciéndole a todos los colegas todo el acompañamiento que se le dio a él. Le agradeció mucho al presidente de la República también por el respaldo que le dio a su candidatura y obviamente le pidió apoyo para su gestión en la ciudad de Encarnación, que lo va a necesitar. Luego hizo uso de palabra el presidente también, contando anécdotas de su relación con Chévere Remsovsky, que data ya de hace 10 años atrás. Fue un ambiente exclusivamente social, de amistad, no se tocaron temas políticos, el presidente se retiró muy temprano.
10: Ahora, el diputado Yamil Esgay decía también que Raúl Latorre se cree el líder del diputado.
8: Y Raúl Latorre es evidentemente un líder, es presidente de la Cámara de Diputados hace 3 periodos y tengo entendido que es uno de los líderes preponderantes en Asunción, así como lo es el diputado Yamil Esgay.
10: Diputado, continúan firme con el apoyo hacia Liana. Usted ayer un mes ha mencionado de que también sería bueno de que sea del equipo del diputado o gobernadores salga el compañero de la chapa. ¿Usted también sostiene eso?
8: Nosotros tenemos nuestro compromiso con Pedro Liana desde el principio. Él es nuestro candidato a presidente, eso no ha variado.
10: El compañero debe salir de estos grupos importantes como diputado.
8: Y ojalá que Pedro Liana elija o a un gobernador, que en este caso nosotros estamos acompañando a César Sosa, o en todo caso al presidente de la Cámara de Diputados, que también está aspirando a ocupar ese lugar. Creemos que son dos figuras relevantes hoy dentro del ámbito político partidario, dos figuras emergentes. Y bueno, creemos que le va a sumar a Pedro Liana.
11: ¿Qué sería lo más?
2: Vamos a seguir con la Cámara de Diputados porque también Hugo Mesa, el diputado, señaló que existen números todavía en diputados para seguir dando gobernabilidad al presidente Santiago Peña y manifestó que aún no hay división dentro de la bancada.
12: 44. Yo creo que todavía va a pasar muchas cosas, mucha agua bajo el puente, así es que Lo único que creo es de que no se van a aburrir durante las próximas semanas y los próximos meses, tanto en la Cámara de Diputados, en el Congreso de la Nación y dentro de la política paraguaya.
13: Pero ¿va a haber un reacomodo? ¿Usted cree que puede mantener la mayoría que requiere el presidente para mantener esta gobernabilidad?
12: Hay una mayoría importante que venimos sosteniendo que el presidente Santiago Peña no está solo, y eso se reflejó en todas las reuniones que venimos manteniendo de esa mesa política en la que nosotros hablábamos, donde están gobernadores, diputados, y creo que hay números muy sólidos que va a seguir consolidándose acá en la Cámara de Diputados para mantener la gobernabilidad del presidente Peña hasta que termine su mandato.
14: Para hacer números, ¿cuántos son la bancada A y cuántos son la bancada B?
12: No, y somos 44. Estamos trabajando, todavía hay, todavía no hay ninguna división. Lo que hay que entender es que no hay que poner la carreta frente a los bueyes. Acá hay una decisión aparentemente del líder del movimiento Honor Colorado, quien le saca la chapa al candidato a presidente Pedro Aliana, inclusive que fue ratificada en una convención, pero no hay una comunicación oficial desde el movimiento Honor Colorado. Entonces esperemos que las cosas sucedan para seguramente después conversar entre todos los actores políticos, y también puede haber nuevos aliados.
7: ¿Cómo queda
12: en
7: eso?
12: Política y dinámica.
7: ¿Cómo queda eso en la dirigencia, diputado, ya que esto fue confirmado en una plenaria totalmente, en una convención de Aliana, y ahora se habla de que supuestamente Baruja sería el candidato de Honor Colorado?
12: Y si ustedes miran ayer las manifestaciones de diputados, gobernadores, senadores, evidentemente hay una alta adhesión, acompañamiento y ratificación a la candidatura de Pedro Aliana. Eso es una noticia importante y un aliento demasiado interesante y trascendental para que Pedro Aliana continúe siendo el candidato dentro o fuera del movimiento Honor Colorado. Eso fue lo que necesitamos saber, porque si uno mira a los sin voto matriculados que tiene Calle de España, me parece que todavía no salieron ninguno a hablar. Se van a jugar calle de Inda, güey. No entenderé lo de coger la vuelta ajeno, güey. Pero lo de coger son un hombre de Inda.
7: Más que la sin voto,
12: güey. No, pero papá, güey. Ni pensemos quién se ve.
13: La división es más temprana que tarde, porque hoy ya había algunos enojados, engañados en una reunión.
12: Creo que los diputados y diputadas somos bastante grandes. Creo que fue en relación a la declaración del amigo, compañero Yamil Egay. Esta es la actividad anoche, fue una actividad programada hace tiempo por la bancada donde le estábamos despidiendo las dos bancadas, un compañero que hizo historia en Encarnación, ganó por la mayor diferencia, y ayer fue la última sesión en la cual él se despidió, y era una cena en la cual el propio Sebastián Remezoski le invitó al presidente de la República. El presidente de la República estaba en ese momento en Buruvillaroga reunido con casi la mayoría de los gobernadores, y se fueron llegando a una cena. Así, no sé dónde lo que está el engaño. Creo que
15: Yamil asegura que fue con otro que...
12: Somos bastante grandes ya para decir a esta altura que fuimos engañados o no. Entonces yo creo que dentro de la picardía que le caracteriza a Yamil, dijo de esa manera, pero hay que
14: repetir. Él dice que le llamaron como 10 diputados a comentarle esa situación.
15: Están enojados.
14: Porque él es el que se anima a denunciar estas cosas.
12: Bueno, hay que preguntarle a esos 10 quiénes son, porque estábamos casi 40 y no vimos ninguno con cara larga. Estábamos todos contentos, estábamos en una reunión de camaradería, somos todo equipo, somos todo una gran familia, y creo que estábamos todos los estamentos que hace bastante tiempo venimos conversando y consolidando un bloque importante de diputados y gobernadores, y no fue ninguna sorpresa, ninguna novedad de que ayer justamente estábamos todos despidiendo a un compañero de trabajo que nos cupo estar juntos, claro, en estos casos.
14: ¿Nos fuimos engañados por Raúl Latorre?
12: Absolutamente no fuimos engañados nadie. Sabíamos a qué nos íbamos y sabíamos quiénes iban a estar. No sé de dónde él saca eso, pero respeto lo que él creo que él no se fue. Así que no se puede sentir finalmente engañado, bueno, tú.
7: Según él.
2: Está lo que decía Hugo Mesa. Entonces, y por último, para cerrar esto que tiene que ver con las internas y que todo el merequetengue que tiene justamente la ANR, por supuesto, el diputado Miguel del Puerto, líder de la bancada de Honor Colorado, aseguró que hasta el momento no se habla de la creación de un nuevo movimiento, ya que el mismo Pedro Aliana habría mencionado que él sigue perteneciendo a Honor Colorado.
16: Tema departamental, nosotros seguimos dentro del movimiento Honor Colorado hasta que no se tome una decisión que sea diferente a nivel de los líderes, principalmente líderes del movimiento. Escuché hablar al senador Beto Velar también, que se mantiene dentro del movimiento, y Nosotros tenemos dos equipos departamentales bastante sólidos, que tenemos candidaturas, que estamos preparando candidaturas a nivel departamental, y bueno, eso se va a definir a nivel regional.
9: Ya, pero acá a nivel bancada, ¿cree que va a haber una división? Ya lo decía Alejandro Aguilera, de que indefectiblemente en algún momento se va a tener que dividir también aquí la bancada, reacomodar un poco por lo menos.
16: Y depende de la decisión del líder del movimiento, ¿verdad? En base a eso, nosotros tenemos 35 colegas que pertenecemos a la bancada de Honor Colorado, pero si existe alguna decisión diferente en cuanto a la conformación de la bancada, seguramente se va a tener que definir y decidir los colegas hacia qué sector trabajar.
15: Habla de una creación de un nuevo movimiento también, diputado. ¿Qué se podría dar?
16: Bueno, hasta el momento no se habla de la creación de ningún movimiento. Lo escuchamos también a nuestro candidato Pedro Aldiana decir que sigue perteneciendo al movimiento Honor Colorado. Y bueno, hasta que no haya una decisión diferente a la...

0: Evidentemente que si sale el movimiento habrá que analizar y debatir dentro de la bancada quiénes son los que van a seguir sosteniendo y van a acompañar la candidatura de Pedro Aliana. De por sí yo manifesté mi posición al respecto y acompaño la candidatura de Pedro Aliana.
1: Pase lo que pase, diputado. Sea cuál es la decisión que tome de Aliana.
0: Mi
1: Digo, de dejar el movimiento, por ejemplo.
0: candidato es Pedro Aliana.
1: Ya, y.
2: O sea, ¿cómo se siente al darle la espalda prácticamente a Horacio Cartes con toda esta situación?
0: No, darle la espalda, no. Él lo ha manifestado desde hace meses ya su inclinación hacia la figura de Juan Carlos Baroja. Primero para la vicepresidencia y bueno, ahora tomó la decisión de que él sea la cabeza de la chapa presidencial.
2: ¿Es correcto que Baruja siga siendo ministro de Urbanismo?
3: Tendría que renunciar ya en el
0: Es una decisión personal del ministro.
2: Pero si vuelve al Senado, hay un cambio de tablero en el Senado también.
0: Sí, pero los cambios de tablero en el Senado se han dado en forma permanente en los últimos tiempos.
1: Está
0: Así que no,
1: siendo
0: no varía nada.
1: mal asesorado Horacio Cartes por los sin votos, diputado.
0: No, mira que el líder del movimiento siempre se ha caracterizado por tomar decisiones en forma personal, sin la influencia de ningún otro sector, ¿verdad? Y yo creo que en esta oportunidad también aconteció lo mismo.
4: Pero es posible que haya dos chapas presidenciales en un mismo movimiento, ni siquiera en la intendencia, creo que para sí, para lista de concejales, pero nunca una chapa principal que tenga dos de un mismo movimiento, eso es posible.
0: Mira, se dio ahora justamente lo que mencionaste, las elecciones municipales. Al no haber prácticamente un sector disidente, se abrió la chapa dentro del movimiento y compitieron prácticamente equipos que integran el movimiento Honor Colorado. Y es por eso que se dio, creo que el 98 o 99% son intendentes electos integrantes del movimiento Honor Colorado.
5: Ahí entonces hablando de la interna que tiene repercusiones varias todavía y que por lo visto va a seguir dando mucho, mucho que hablar durante todos estos días. Esto lo capté yo, tengo que decirlo, y me parece lamentable. Esto fue en Acceso Sur y Zabalascue. Ahí está la chapa BBP 241, este camión de carga justamente. Y miren, el semáforo de eso. Después, mira, y miren que estamos hablando de hora pico. Hablamos de una hora en la cual, miren, los autos están para pasar y el camión pasa con todo y container. Ahí está. ¿Cómo estamos? ¿Qué tal estamos? Hacemos lo que queremos nomás ya. Ahí está. B larga, P241. Ahí está. Y mira, sí, le atajaba ese. Mira vos. Jamás calentó el semáforo. Y encima, eso ya no pude grabar. Había dos, no sé, parecían mecánicos que estaban ahí en un auto. Y me dijeron el gesto ese, te estamos atendiendo. Y yo le dije, te estamos observando. ¿Sabes qué? Voy a denunciar esto, le dije. No puede ser. Y encima querían que tapar esa situación, como amenazándome por haber grabado eso. Imagínense. Esto que realmente, no sé, si la policía toma en serio, es la caminera, tiene el dato ahí, y ahí está la prueba de lo que hizo este camión entonces. Para que tengan en cuenta. Bueno, eso por un lado. Y por otro lado, estaba hablando recién con George, y este fue el aporte de George. ¿Qué pasó? Oyente, buen día, ¿con quién tenemos el gusto?
6: ¿Qué tal, Cae? ¿Cómo te va? Va a ser copio. Y fresquito madrugada, che, con mucha humedad y apareció que los molestosos mosquitos por la zona. Todos los barrios andan mismo marido. Volvió los mosquitos después de la llovizna, lluvia, aguacero que hubo, más el calor que vino después. Apareció de vuelta los bichos estos molestos. Estaba viendo ahí que estaban pasando la luz roja en Luis. Ese es un jodido, ese camión el que lleva el container, ¿verdad? O sea, es que una vez se volcó eso, chica, yo soy un auto. Imagínate lo que, por más vacío que sea ese contenedor, no es pesadísimo, ya, muy pesado. Imagínate que no tenía visto que no tenía ni siquiera alguna soga o piola o cuerda que le esté atajando al chasis. No sé si te fijas. Peligrosísima, más pasa luz roja, o sea, es más, no sé dónde es ese, qué país es ese, pero. Ya ocurrió un accidente con este tipo de cosas, che, de transporte. Por eso que evitaban que en hora de muchos vehículos, estos camiones que transportan así semirremolque sería, ¿verdad? Que transportan carga, eso entre Maca, por la avenida, se allá en hora, así que hay muchos autos todavía. Generalmente por eso se le hacía el horario de entrada de las 12 de la noche, creo que 3 horas.

0: hasta las 3:30, más no más las 4 para que se valete, pues los que vienen entran hasta el puerto de Asunción, ¿verdad? En ese horario de la madrugada que hay menos vehículos, pues se ve que ahora ha sido, no sé, las 8 de la noche, por ahí, pues he visto el movimiento vehicular que hay. No sé cómo le habrán permitido que circule en ese horario. No está permitido eso. A camiones así de gran porte. ¿Qué te iba a decir otra cosa? Ahora, como he visto eso, no te comenté. Está agitado el ambiente político, ¿sí?
1: Sí, así mismo.
0: Recuerdo que en la época de Trump, con el famoso cuatro demonios, habrás escuchado, bueno, creo que ya estaba en esa época todavía, nosotros vimos plenamente, pues hicimos manifestaciones, inclusive fuimos apresados en la época de la facultad. Estamos en el archivo del terror. Y son rencillas así políticas que se presentan de tanto en tanto. Con eso empezó aquella con un cuatrinomio que al final desembocó en la caída de Schroeder. Por ahí empezó, con el cuatrinomio este que iban a dividir el Partido Colorado, porque eran los tradicionalistas y los otros. En fin, surgieron una rencilla interna que justamente desembocó en la caída del presidente Schroeder de aquella época. Después pasó un tiempo, se tranquilizó en la agua, apareció ya en la época, no sé si ya te acordarás, la época de Lino Oviedo con Argaña, que al final falleció Lino Oviedo, dicen que fue por causa de eso, no sé, hay muchas versiones. Yo no quiero entrar a tocar eso por un tema delicado y tener que hablar con pruebas, ¿verdad? Pero de todas maneras hubo ese enfrentamiento y se dividió en el partido que le había ocasionado que Lino Oviedo saliera del partido y fundara una C, su propio partido. Otra rencilla más dentro del partido, ¿verdad? Los liberales también tuvieron así, consecuentemente, sus problemas internos y también ocasionó divisiones. O sea que los partidos, sea liberal colorado o otro partido, no sé, creo que el partido federalismo tuvo algo, eso es una oportunidad, hace tiempo ya. Pero ellos no son de menos cantidad, digamos. Pero de todas maneras hubo también rencillas así internas por el tomar el poder del partido. Y ahora esto se presenta alrededor, pero después del caso de Argaña con Nicanor, hubo creo que otro caso después. No me estoy acordando muy bien si qué época fue. Ah, y sí, que subió lo de Lugo. Pero Fernando Lugo, justamente la consecuencia de ese problema que hubo entre Nicanor y Castiglioni, que Castiglioni salió y dijo que no se vote más por cualquier colorado. Eso ocasionó la caída y subió Fernando Lugo. ¿Te acordarás de eso? Pues eso no hace tanto tiempo, ¿verdad? O sea que de tanto en tanto aparecen este tipo de cosas dentro de los partidos y ahora aparece de vuelta esto. Pues a mí me extraña porque que se está diciendo que supuestamente Cartes lo obligó o le sacó a ¿cómo se llama? A Liana. Porque yo le había escuchado, ya decía, cuando vino recién, creo que un tratamiento que tuvo por Brasil, creo que tuvo un problema de salud y había estado por allá. Poco tiempo después había declarado a los medios que él no tenía intenciones de ser presidente de la República, que se sentiría más cómodo volviendo al Congreso. Hasta hoy ya pongo meses y nada, no, es ahora mismo. Así que no sé cómo surge esta situación ahora que supuestamente el presidente del partido se saca de su chapa, él tiene la libertad de presentarse en otro movimiento si quiere, ¿verdad? Representan las internas, eso que de las internas partidarias va a salir el candidato del partido. No es que Cartes le nombra uno y ese va a ser el candidato, no. Es lo que, por ejemplo, creo que está el pastor este, ¿cómo se llama? Arnoldo Wins, que era colega tuyo, él es periodista también. Tenía un programa que se llamaba Siglo a Siglo, muy buen programa. Estaba en la desaparecida Red Guaraní, que ahora creo que es un canal de noticias en el país. Red Guaraní era un canal religioso, creo que era los menonitas. Mucho tiempo tuvo un programa Siglo a Siglo, un programa muy interesante. Trataba un poco de todo, ¿verdad? Cuestiones económicas, sociales, políticas, en fin, de todo. Lo único que no trataba era de farándula y cosas divertidas, no era ese su campo, ¿verdad? Pero era un periodismo bastante objetivo. Yo me acuerdo, solía ver. Y bueno, él es su candidato. Y después ahí surgiendo más, creo que estaba barajando también lo de, ¿cómo se llama el que está en la ESAP? Licenciado Bernal, no recuerdo el nombre, Fer Bernal, algo así, Luis Fer Bernal. Creo que se está barajando también. O sea que van ahí apareciendo candidatos. Y después va a llegar la interna, y de las internas, eso es lo que la gente tiene que entender. De las internas,
2: ¿qué opinas de la crecida del río Paraná, Serafini?
0: Y bueno, tal vez que el señor Paraná, que justamente le extraña a la gente que uno que candidato está allá, creo que es Prieto, la apellido de un muchacho joven, 35 años, no me acuerdo que tiene. que tanto habla de patriotismo, ¿por qué no se presenta y dice ahora ayudando a sus compueblanos que están pasando con necesidad, ahí con la inundación? ¿Dónde está? ¿Por qué desapareció? Tendría que ser primero que esté ahí. Y compueblanos, ¿cuál? ¿Dónde está su patriotismo? Ya que es la más política, te digo, es lo que se comenta en la calle, se comenta por todos lados. Ya que tanto habla este muchacho de patriotismo, que va a hacer no sé qué cosa, va a levantar todo esto. ¿Por qué no se presenta un poco ayudar a la gente que está pasando en inundación ahí en el río Paraná? Móvime. Otra vez, policías, militares, gente del Partido Colorado, otra vez, seccionada, inclusive está ayudando ahí. Pero la municipalidad, no tanto, tampoco está haciendo su presencia. Más bien, como te digo, se le ven los documentales, no sé cómo llaman, filmaciones de policías y militares y bomberos. Con los que más están colaborando ahí con la gente. A la prietomía, brillan por su ausencia. Culpable. Pues son cosas de nuestra política criolla, estimado amigo Cae. Cordial saludo a toda distinguida audiencia, como siempre, y el programa siempre muy, muy interesante y objetivo. Hasta luego.
1: Vamos cerrando entonces, 19 grados en Asunción y los alrededores, el cielo permanece nublado, misma sensación térmica, la humedad 90%. No se olviden. Recuerden esto, en el transcurso de lo que queda esta madrugada y en la mañana hasta allá por el mediodía, todavía existe la fuerte posibilidad de que tengamos lloviznas y por la tarde va el famoso, luego mejorando. La máxima prevista para esta jornada es de 25 grados, 6 grados más de lo que tenemos en este momento, entonces así que a tener en cuenta. ¿Sí, Osmara?
2: Nos estamos yendo, CAE. Le despedimos a Jorge Polaco y le damos la bienvenida a Jorge Chocolate.
1: Hasta mañana, nos vemos más tarde.

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Muy buenos días, bienvenidos a otra edición de Ñanduti Noticias. Hoy 15 de octubre, mitad de mes, vamos avanzando rápidamente en lo que queda de este año. También ya estamos por terminar esta semana bastante inestable en cuanto al tiempo, al clima y al ambiente político también, si se puede decir. Esta semana con muchas informaciones muy variadas, muy cambiante el escenario político, y seguramente en los próximos días, durante lo que quede de este mes, también tendríamos otras novedades. Actualmente 18,6 redondeando, 19 grados la temperatura, la sensación térmica es la misma, está garuando afuera, se siente esto. Ayer, anteayer, era prácticamente lo mismo. Ayer tuvimos algunas precipitaciones intensas de forma dispersa, luego calmaba, se nublaba, volvía a salir el sol. Así de inestable estuvo todo el día y probablemente hoy también tendremos esa misma condición. Afortunadamente, ayer no se cumplió el aviso de tormentas eléctricas para esta zona del país. Sí, hoy ya cesó eso porque ya no se esperan tormentas eléctricas, por lo menos en la primera parte de esta jornada. La humedad sigue siendo muy elevada, 94%, y 15 kilómetros por hora la intensidad del viento sur-suroeste es lo que nos están indicando actualmente. Yo creo que no se siente tanto este vientito todavía, pero cerca del amanecer probablemente se iría intensificando. Para esta mañana tendremos una temperatura que podría ir bajando de entre 17 a 22 grados, fresco a cálido, cielo mayormente nublado, vientos moderados del sur, lloviznas luego mejorando. Para la tarde, la máxima prevista es de 25 grados, fresco a cálido, cielo mayormente nublado, vientos moderados del sur. Y me estoy fijando que actualmente no hay ningún aviso meteorológico para ninguna de las regiones, para ninguno de los departamentos. Después de varios días dejamos de tener un detalle meteorológico que indique tormentas eléctricas para ciertas localidades. Vamos ahora al día viernes, viernes 16, 16 grados la mínima, 25 la máxima, fresco a cálido, cielo parcialmente nublado, a nublado, vientos del sur. Para el sábado 17, 15 grados la mínima, 23 la máxima, fresco a cálido, cielo nublado, a parcialmente nublado, vientos del sur. Domingo 18, la mínima de 13 grados, una mínima baja en comparación a otras temporadas primaverales. 23 grados la máxima, fresco a cálido, cielo parcialmente nublado, vientos del sur. Y si pensaban que el lunes ya íbamos a tener nuevamente temperaturas calurosas que superen mínimas de 20 grados, bueno, les quiero decepcionar porque 12 grados será la mínima para este lunes, 25 la máxima. Fresco a cálido, cielo parcialmente nublado, vientos del sureste. La buena noticia es que ya no tendremos precipitaciones, por lo menos para este lunes, ni para los días anteriores. A partir del viernes ya estaría calmando. Viernes, sábado, domingo, lunes, una tregua importante. A lo mejor con esto va a parar también la humedad. Ya no tendremos esa inestabilidad de no saber si va a llover, no va a llover, si va a continuar nublado, va a salir el sol. Bueno, por lo menos en estos días va a calmar eso. Bueno, así estábamos haciendo el recorrido por el pronóstico del tiempo. Hagamos el otro recorrido, esta vez por las principales tapas, las portadas, y por supuesto empezamos aquí por casa, por Ñanduti. Y esto que causó impresión, y seguramente se seguirá hablando de esta fotografía: Horacio Cartes y Mario Abdo Benítez rompen distancia. ¿Qué se viene? Encuentro inesperado en medio de la tormenta institucional y financiera. El caso Bueno Bank y su alcance institucional financiero golpean al gobierno de Santiago Peña y sacuden al oficialismo. En medio de la tormenta, los líderes de la ANR, Horacio Cartes y Mario Abdo Benítez, reabren el diálogo tras años. El acercamiento abre interrogantes sobre qué llevó a ambos líderes a unir fuerzas tras un largo distanciamiento. ¿Qué podría trascender lo electoral? ¿El encuentro busca contener una crisis mayor o
anticipa un nuevo pacto de poder en la ANR? Es la consulta. Por otra parte, Conatel defiende concesión 5G a Ucel Nubicom porque tiene 2 abonados. Privilegios para Ucel Nubicom. Nubicom y su marca Ucel reportó $24 millones de inversión y tiene apenas 2 abonados, a más de un año de la adjudicación 5G. Conatel defiende la concesión pese a que el hermano del CEO de la firma evalúa solicitudes de la empresa desde el ente regulador. Pasamos a otras informaciones, a otras portadas de Ñandutí con estos titulares de la parte judicial. Prisión domiciliaria para el número 2. Exoneran a Hugo Javier del pago de la tobillera electrónica. El exgobernador de Central, Hugo Javier González, cumplirá prisión domiciliaria en Emboscada, departamento de Cordillera, sin abonar el costo mensual del monitoreo electrónico. El juez de ejecución, Carlos Mendoza, aceptó exonerarlo del pago tras escuchar a 2 testigos que señalaron que no cuenta con recursos para afrontar el gasto, que estimado es de 2 a 2.5 millones de guaraníes. La tobillera será instalada durante esta jornada. Detergentes de Oro postergan audiencia de Nenecho. La audiencia preliminar del exintendente de Asunción, Oscar Nenecho Rodríguez, fue suspendida luego de que su abogado Claudio Lovera presentara un certificado médico de 48 horas de reposo. Según el defensor, Nenecho regresó de un viaje, acudió al médico y sigue un tratamiento en su residencia. El juzgado aceptó el pedido, pero aún no fijó nueva fecha. Ex titular de Petropar, corte definirá juez que resolverá caso Lichi. El juez Humberto Otazú se declaró incompetente para tramitar el pedido de desestimación de la audiencia de la denuncia por supuesta lesión de confianza contra el titular de Petropar, Denis Lichi. Argumentó que no se acreditó el monto mínimo de perjuicio patrimonial requerido para la intervención del fuero especializado. El expediente fue remitido a la Corte Suprema de Justicia para resolver el conflicto de competencia. Pasamos a otras portadas, a otras informaciones. Real Estate, un mayor acceso al crédito hipotecario puede transformar el mercado. El desafío de acceder a financiamiento. Alejandro Powell explicó que la masificación del crédito hipotecario podría convertirse en el principal factor de transformación del sector en los próximos años. Si bien resaltó que existen avances, consideró que todavía falta alcanzar un nivel de otorgamiento que permita incorporar a una mayor proporción de la población. Alejandro Powell, presidente de Itaqua Bienes Raíces. La construcción creció en el mes de agosto, mayor impulso de obras. El sector secundario registró un aumento interanual de 12,2% al cierre de agosto, impulsado por la energía eléctrica y la construcción, que registró un crecimiento interanual debido al mayor ritmo de ejecución de las obras públicas y privadas. Encarnación planifica nuevo polo industrial. La Cámara de Comercio y Servicios de Encarnación plantea presentar un proyecto para la creación de un polo industrial y tecnológico para atraer inversiones, generar empleos y disminuir la dependencia del comercio fronterizo. Inversiones, Darnell Group mira a Paraguay. La compañía internacional de envases y materiales de embalaje, con clientes en 50 países, evalúa una inversión para establecer una planta de producción en Paraguay para abastecer al Mercosur y a otros mercados de la región. Pasamos a otras portadas, a otras informaciones. Continuamos con Ñandutí, esta vez vamos con negocios. Encarnación trabaja por diversificar su economía. Presentarán proyecto industrial y tecnológico.
La Cámara de Comercio y Servicios de Encarnación plantea presentar un proyecto para el desarrollo de un polo industrial y tecnológico para generar empleo y fortalecer el consumo interno. Según Conrado Kiener, presidente del gremio, la ciudad necesita reducir su dependencia del comercio de frontera y el turismo para diversificar las fuentes de ingresos de la ciudad. El FMI Paraguay crecería un 4,5% en 2026. El Fondo Monetario Internacional estima que Paraguay será uno de los países con mejor desempeño de la región, con un crecimiento estimado en torno al 4,5% en el Producto Interno Bruto para este año. Mercado de valores, hasta septiembre la BBVA movió más de 43 billones de guaraníes, es la información con respecto a este punto. Pasamos a otras portadas, a otras informaciones, vamos con la Rock and Pop, parte deportiva. Cerro, Sol, en semis. Cerro Porteño y Sol de América se enfrentarán en las semifinales de la Copa Paraguay. El danzarín selló su clasificación tras vencer por 3-2 a Tembetare, mientras que el ciclón derrotó por 5-3 a San Lorenzo en la tanda de penales, luego de igualar 2-2 en los 90 minutos. Vamos al diario ABC Color, que trae este titular. Acta de directorio del BCP detalla hallazgos en Ueno, documento remitido a Superintendencia de Bancos. En fecha 29 de junio de 2026, un miembro del directorio del BCP, Carmen Marín, envió a la CIP un memorándum respecto a la situación patrimonial del ente financiero. Escrito, recuerda que en un acta del directorio se asentaron observaciones sobre las inversiones en dos empresas declaradas en su balance de 2025. Discusión puntual tiene relación con la solvencia del banco. Desde la era Peña, Bueno acumuló 850 millones de dólares de dinero público, incluido el IPS. Por otra parte, alerta, no fueron informados sobre el grado de cumplimiento del plan de factibilidad de la fusión con Visión Banco, pese a que venció el plazo. Gran sorpresa mientras se ensancha grieta de Peña y Aliana con Honor Colorado. En medio de la crisis de la ANR se reúnen Cartes y Mario Abdo Benítez. La Junta Municipal de Asunción envía al tacho de basura el contrato colectivo de Luis Bello, como última información de ABC Color. Ahora pasamos a última hora. Cartes y Marito se unen en plena crisis oficialista y apuntan al BCP. Sorpresiva reunión entre históricos adversarios. En medio de inminente ruptura en el cartismo, expresidentes pactaron estrategia para impulsar cambios en el BCP ante escándalo del banco de ex socios de Peña. Senadores del primer anillo cartista y opositores también cuestionaron la continuidad del titular de la banca central. En diputados hay intensas negociaciones. Por otra parte, IPS amplía contrato con Firmeza auditada por trabajo no realizado. Aseguran que se pagó por arreglo de caldera que no se llevó a cabo. Y en la página 18, Asunción, no avanza el contrato colectivo y vuelve a la intendencia. Emergencia en el sur, suman los damnificados por inundaciones. Y como última información, cirugía en el pulmón, el Papa ya camina y su evolución es normal. Ahora vamos a la portada del diario ABC Color. Manejo del BCP fue tema del encuentro entre Cartes y Abdo. Encuentro en medio de turbulencia política. El encuentro entre el titular de la ANR y Abdo Benítez fue a pedido de este último hace más de un mes y se realizó en la residencia de un exfuncionario del gobierno abdista. Dice, se volverán a encontrar próximamente, según se anunció. Los dirigentes hablaron principalmente del manejo del BCP
y no se abordaron aspectos electorales. En tanto, en Burubixaroga, el presidente Peña, ante concejales electos, ratificó ayer su apoyo a la candidatura de Pedro Aliana a la presidencia. Tras 38 días, Hugo Javier sale de su internación y va a casa. Fue beneficiado con prisión domiciliaria. El exgobernador de Central, Hugo Javier González, dejó ayer el Hospital Nacional de Itauguá para trasladarse hasta la vivienda de su hermana en Emboscada, donde cumplirá prisión domiciliaria. Fue hospitalizado hace 38 días tras resultar gravemente herido en circunstancias no aclaradas hasta el día de hoy. Comisarías de Oro, Filisola, nervioso, no supo justificar sus chicanas. Exportación Colombia, gran destino de la carne y el mejor y el que mejor paga. Dato oficial, boom del sector automotor lidera expansión de ventas. Firme apoyo, titular de ANR destaca los lazos con el pueblo israelí. Como última información, lo que tiene que ver con el Papa, tras operación con positiva evolución. Bueno, así damos lectura a las principales portadas de los diarios. Ya pasaron 23 minutos de las 5 de la mañana. Se mantiene la temperatura en 19 grados. La térmica es la misma. Se esperan lloviznas en las primeras horas, pero luego iría mejorando. 25 grados, la máxima pronosticada. Vamos a la primera pausa. Ya volvemos con más de Ñanduti Noticias.

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0: 28 minutos pasaron de las 5 de la mañana. Seguimos aquí en Ñanduti Noticias y vamos al desarrollo de las informaciones. El ex presidente de la República, Nicanor Duarte Frutos, fue consultado sobre este encuentro que se dio entre Cartes y Mario Abdo Benítez. Al respecto, dijo que le parece bien que dialoguen. También descartó que Horacio Cartes haya buscado a Mario Abdo Benítez porque no encontró respuestas en el gobierno actual.
1: ¿Qué genera en el sistema financiero económico del país? ¿No es mucho más fácil que el presidente de la Junta de Gobierno del Partido Colorado, Horacio Cartes, trate de encontrar una solución con el presidente de la República y el vicepresidente de la República? ¿O ya no encontró alguna respuesta ahí y por eso busca a Mario Abdo Benítez?
2: No lo busca por eso a Mario Abdo Benítez. Primero, la estabilidad económica financiera de un país pasa por líderes políticos que tienen representación en el Senado, en diputados, y yo creo que hay que calmar las aguas, pero una interna colorada siempre fue vibrante. La interna colorada siempre se caracterizaron por ser reñidas, vibrantes. Ya tuvimos 3 candidaturas, recuerdo Oviedo, Argaña, Pacetti, cuando Blanca fue presidente, Castiglioni, José Alberto Alderete. Lo importante es cómo buscar y construir la unidad después de unas internas vibrantes. La reunión de hoy, seguro, nosotros sabemos que el presidente del partido es presidente de la República. Para mí, hoy, uno de los líderes del partido con mayor influencia o con mayor reconocimiento e imagen positiva en el partido es Horacio Cartes. Y no podemos desconocer que Marito, el expresidente Mario Abdo Benítez, es un líder, es un actor importante. Acordate que Marito gana las presidenciales teniendo un solo gobernador, le derrota a Peña. Marito tenía un solo gobernador, creo que era de Puerto Olimpo, y tenía 5 senadores. O sea que la política no tiene reglas matemáticas, sino, bueno, las variables son múltiples. Me parece que no hay que sobreestimar o sobredimensionar esta reunión entre dos actores que tuvieron controversias muy fuertes. Y a mí me parece muy bien que se sienten a dialogar, porque en la política no podemos construir ni la sociedad ni ningún estamento puede avanzar cuando prima el prejuicio o el rencor.
0: Arnoldo Vins también fue consultado sobre esta reunión y él dijo que esto significa un acto de grandeza y patriotismo. Además, agregó que el sistema financiero se encuentra en peligro.
3: Por eso es importante el gesto de grandeza, de patriotismo, que ambos expresan en esta imagen de conversar y anteponer la patria por encima de aquello que ha pasado. Esto no significa que ya piensan igual en todos los puntos, al contrario. Hay temas mucho más importantes. O sea, eso también nos ayuda a entender la gravedad de lo que está pasando en el sistema financiero. O sea, esta fotografía no es porque hay un pique y ahí en el sistema financiero. Esto es una demostración de que hay en todo el sistema financiero de nuestra República, la institucionalidad está en riesgo, y esta fotografía dice, aquí vamos a estar unidos en pro de que esto se reencauce para precautelar a la ciudadanía, a los aportantes, etcétera, etcétera, en el caso del IPS, y que acá no haya un problema que arrastre otros problemas mayores y que perjudique lo que con tanto esfuerzo en los últimos 5 o 6 gobiernos se logró. Eso no se puede tirar por la borda, y eso es lo que representa esta imagen, que genera esperanza. Ahora, después de que haya elucubraciones de temas electorales o políticos, errores conforme al interés o a la perspectiva de cada uno, pero esta primera reunión entre ambos, después de muchos años, es una señal de esperanza para el país, de que no todo está perdido y de que somos capaces de poner al país y a las necesidades de la gente por encima de nuestra agenda personal.
0: En cuanto a la chapa presidencial para el 2028, el senador Beto Ovelar dijo que vaticina que será de esta forma: Aliana y Arnoldo Vince.
4: Indisimulado ese sentimiento de dolor de Aliana, pero dentro de todo eso lo noté sereno, prudente y bueno, pero decidido, ojo, decidido a llegar hasta el final. Y yo tengo mi vaticinio que en el 2003 ya le presenté una hipótesis al presidente Santiago Peña y a Pedro Allán, que la disputa final va a ser en el Partido Colorado un Aliana Bin.
1: La disputa por la presidencia de la República.
4: Así es.
0: Otro de los nombres que venía sonando también para integrar esta chapa presidencial es el del senador Gustavo Leite. Al respecto, él mismo dijo que Horacio Cartes no habló con él sobre este punto.
5: Es muy nueva la decisión, nos enteramos todos, ¿verdad?, por el propio Aliana. Así que, bueno, veremos cómo se suceden los acontecimientos a partir de ahora.
6: Sin embargo, suena su nombre, senador, como posible compañero de dupla de chapa de Barona.
7: Sí, buen día, compañero. Está hablando el senador Leite sobre la decisión de Horacio Cartes de cambiar la chapa.
5: Mientras el presidente Cartes no me hable, no hay nada. Todo sabe que yo estoy a su lado y voy a seguir a su lado.
6: ¿Esa chapa es especulación entonces ahora mismo?
5: Estimo que sí. Pero no es, gracias a todos los que creen que puedo ser, yo me creo capaz de jugar en cualquier puesto del equipo, Horacio lo sabe, y él va a decidir cómo va.

0: formal equipo.
1: Si le hacen el ofrecimiento, ¿aceptaría entonces, senador?
2: Vamos, yo, el único que me puede hacer ese ofrecimiento es el presidente Cartes, y no me hizo, y así que no quiero hablar de lo que no ocurrió.
3: El gobernador de Guairá, César Sosa, una vez más reiteró su acompañamiento y el de todos los gobernadores al vicepresidente Pedro Aliana. Sin embargo, este acompañamiento estaría condicionado. Si por alguna razón Leyte es elegido dupla, ellos darían un paso al costado.
4: Pero, ¿ustedes le apoyarían a Aliana si él elige una persona que le acompañe en la chapa que no sea necesariamente dentro de lo que ustedes están pretendiendo?
5: ¿Qué pasa si le elige a Marcos Riquelme?
6: Le vamos a acompañar en lo que él decida.
4: ¿Y si le elige a Leyte?
6: Ahí no le vamos a acompañar.
4: Entonces no es que él puede elegirle a cualquiera.
6: Estoy
4: entendiendo.
5: O sea, Baruca ya no le quiso, Leyte tampoco.
7: O sea, es como una imposición de vuelta o no, eso, gobernador.
8: Que fue lo que dijo el vicepresidente que no va a permitir, dijo también ayer eso.
6: ¿Sabe qué pasa, Pedro? Nosotros tenemos una alianza muy fuerte con los diputados. Gobernador y diputados están en una sola palabra y nosotros estamos trabajando en ofrecer una dupla, ¿verdad? Ahora, la decisión va a estar en el compañero Pedro Aliana. Si él elige a Pato Donald, le vamos a acompañar al Pato Donald, menos al nombre que dijiste recién, Pedro.
4: O sea, ¿es el único excluido o hay otra lista de mala fe?
6: Yo creo que es el único.
4: O sea, vamos a suponer que le elija, no sé, a Baruja, a...
5: No, Baruja tampoco.
8: No, claro, Baruja no.
4: ¿Por qué no?
5: ¿Y si ellos no quieren Baruja?
4: No, pues el único me acaba de decir.
9: Sí, dijo por Leyte el único.
5: No, pero si Baruja es candidato a presidente de la República.
4: No, vamos a suponer que dentro de una semana Aliana dice: estoy de acuerdo que Baruja sea mi candidata a vicepresidente. ¿Ustedes le apoyan?
6: Hoy, con todo lo que pasó, yo creo que eso es medio difícil, ¿verdad? Hoy el candidato de Honor Colorado es, creo, tengo entendido, Juan Carlos Baruga, es lo que se dice, sí. ¿No?
3: El senador Mario Varela se refirió también a la decisión de Horacio Cartes de retirar su apoyo a Pedro Aliana. Al respecto, ratificó que el peñismo existe.
10: Y hoy amanecimos con un Horacio Cartes disidente.
5: ¿Ya es colega de usted ahora?
10: ¿Nuestro colega?
5: ¿Qué significa eso para usted, senador?
10: Y bueno, el Partido Colorado se caracteriza por su hiperdinámica democrática. Podemos tener muchas falencias, sin embargo, nadie puede negar que el Partido Colorado tiene una dinámica impresionante. ¿Quién se iba a imaginar eso? Y recuerdo, ahora estaba pensando justamente cuando me habías hecho la entrevista con los compañeros, que yo les había adelantado que el peñismo existe. Ayer un amigo me decía: el peñismo nace hoy. No, el peñismo no es que nació ayer.
5: Perdón, senador, una frase. Salió del closet, algo por el estilo. ¿Recordás?
7: Sí.
5: Acá estuvimos charlando de eso.
10: Ahora la evidencia, los hechos nos da la razón. Yo soy positivista, yo creo en evidencia, no en subjetividad, en sus posiciones. Ahí está el ingeniero, que es una persona con formación en cálculos y sabe que la lógica hay que usar. Si no, nos vamos todos en filosofía política nomás. Acá hay evidencias muy claras y yo no entro a especular ni quiero ser carroñero político, porque el propio vicepresidente de la República, precandidato ahora no sé por qué movimiento, ayer lo anunció. Entonces es un hecho objetivo, es un hecho concreto.
3: El senador Varela también se refirió a un encuentro de la disidencia donde habría existido una discusión entre Lilian Samaniego y Daniel Centurión.
10: Y bueno, nosotros estamos trabajando también desde la disidencia. Ayer teníamos ya previsto, hace 2 semanas atrás, una reunión muy fraterna, una reunión importante. Y la conclusión nuestra ya en aquella primera reunión en la casa del diputado Luis Tiki González Baestén era la decisión de sacar una chapa única. En esa ocasión fue la reunión entre los compañeros integrantes del Movimiento Colorado Añetete y Fuerza Republicana, liderada por Mario Audo Benítez y Hugo Velázquez respectivamente.
5: Anoche se sumaron Lilian Samaniego, Afara y...

0: uno de los diputados estaba renunciando porque asume la intendencia en la Encarnación. Pero no era nada serio, nada grave.
1: Pero Lilian Samaniego le reclamó su falta de acompañamiento a Arnaldo Samaniego en la interna.
0: Yo,
1: por la municipal.
0: Carlos, muy respetuosamente, no querría tocar.
1: No, está bien que cuenten ellos.
0: Sí. Porque es una cuestión de capital también, yo no quiero. Pero no tiene nada que ver con el tema principal de la construcción de la chapa única, que vamos muy bien.
2: Y el diputado Daniel Centurión se refirió a esta situación y esto fue lo que dijo.
3: No hay que enojarse por nada, hay que ser estoico.
1: Claro, pero a mí me contaron, se enojó Daniel Centurión por el reproche que le hicieron a Jay y se retiró. Pero después Mario Varela dijo, no quiero meterme en eso, pero él tenía otro compromiso también, minimizó la cuestión. ¿Qué pasó ayer, diputado?
3: No, realmente fue una reunión para mí bastante productiva. Es algo que nosotros venimos reclamando hace tiempo, de la unidad que tiene que haber dentro de la disidencia. Yo decía, si ustedes recuerdan, un par de meses atrás, de que si la disidencia no se une, ni siquiera va a servir de sparring para Honor Colorado. En aquel momento, un Honor Colorado que se veía consolidado por los resultados electorales y porque estaban cohesionados. Y 15 días atrás iniciamos nosotros una serie de reuniones calendarizadas. Se inició en la casa de Titi González Baez, que es mi colega diputado, donde estuvieron los líderes principales de la disidencia, Mario Pablo Benítez, Arnoldo Dins, que es candidato a presidente de la República de nuestro Movimiento Colorado Añetete, estuvo el ingeniero Petengil, candidato también a presidente de la República de Fuerza Republicana, el Toro Velázquez, y la bancada de diputados, y creo que estuvo Mario Varela en aquella oportunidad, estuvo Blanco Velar también, y bueno, y ahora se incorporó el equipo de Causa Republicana, que es liderada por Lilian Samaniego, que es también candidata a la presidencia de la República. Yo rescato, para mí, lo más importante después, el broreí del debate, es natural que no coincidamos en muchas cosas, pero sí tenemos una gran coincidencia.

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1: 19 grados la temperatura actual, la sensación térmica es la misma, la máxima es de 25 grados, se esperan lluvias en las primeras horas, luego mejorando. Para el viernes 16 grados la mínima, 25 la máxima, fresco a cálido, cielo parcialmente nublado. Sábado 17, 15 grados la mínima, 23 la máxima, fresco a cálido, cielo nublado. Para el domingo 18, 13 grados la mínima, 23 la máxima, fresco a cálido. Y para el lunes 19, 12 grados la mínima y 25 la máxima.

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1: El dólar americano cotiza a la compra 5.600 guaraníes, a la venta 5.800, el real 1.080 guaraníes a la compra, a la venta 1.180, el peso argentino 3 guaraníes a la compra, a la venta 6, el euro 6.300 guaraníes a la compra, a la venta 6.850, el peso chileno 5 guaraníes a la compra, a la venta 10, el peso uruguayo 130 guaraníes a la compra, a la venta 2.30, el peso colombiano 1.5 guaraníes a la compra, a la venta 3.5.
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1: Llegamos a la parte final de Ñanduti Noticias. Muchas gracias por acompañarnos. Hasta mañana.

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7: La Cámara de Senadores aprobó por mayoría un proyecto de declaración. Exhorta al Poder Ejecutivo a convocar una cumbre de poderes para coordinar acciones contra los feminicidios en el Paraguay. Plantea reunir a las autoridades del Ejecutivo, Judicial, Legislativo y del Ministerio Público para encontrar herramientas y hacer frente al aumento de casos de violencia extrema contra las mujeres. Igualmente, en 2 semanas más, se analizará el proyecto de ley que crea juzgados y tribunales especializados en violencia contra las mujeres. Roma, el Papa León XIV ya se ha levantado de la cama, camina y come tras ser operado de un cáncer de pulmón, y las pruebas posoperatorias señalan que su evolución es normal, afirmaron sus médicos. En una intervención quirúrgica realizada en el Hospital Gemelli de Roma, le extirparon parte del pulmón derecho. El Papa está ahora a la espera de los resultados de una biopsia para determinar si el cáncer se ha extendido. En la Cámara de Diputados presenta el nuevo proyecto de ley. Por el mismo se crea un programa de trabajo remunerado dentro de las penitenciarías para que las personas privadas de libertad puedan generar ingresos. La iniciativa busca una herramienta que combine trabajo remunerado, capacitación y preparación para la reinserción social. Se buscarán crear talleres productivos y convenios con empresas privadas dentro de los establecimientos penitenciarios. Brasilia. El Congreso brasileño aprobó una reducción de la semana laboral, una de las apuestas del presidente Lula para remontar su desventaja ante el derechista Flavio Bolsonaro de cara al balotaje del 25 de octubre. La medida, promovida por el gobierno desde hace meses, fija 2 días de descanso remunerado en lugar de 1 como actualmente y reduce de 44 a 40 horas el límite de horas semanales trabajadas. 19 la temperatura, esta es Radio Ñandutí, tu primera fuente de información.
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0: 6 de la mañana con un minuto en la República del Paraguay. Señora, señor, buen día. Comienza Franja Roja, propuesta de Ñandutí de todas las mañanas. Nos permitimos acompañarles hasta casi las 10. Les cuento que hoy amanece con una temperatura muy, pero muy agradable en Asunción, en la capital de la República del Paraguay, en ciudades del departamento central. 19 grados la temperatura del momento y otra vez amanece con cielo nublado. 94 el porcentaje de humedad y soplan vientos del sector sur-sureste a 8 kilómetros por hora. Ya tenemos en Ñandutí TV imágenes de la zona de la costanera, una parte de la costanera de la capital del país. El deseo, reitero, de buen día, buena jornada. Hay informaciones en el plano local, informaciones en el plano internacional y hay ganas de convertirnos todas las mañanas en una agradable compañía. 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Pronóstico del tiempo para hoy y para los próximos días. Para esta jornada que corresponde a este día jueves, fresco a cálido, cielo mayormente nublado, algunas lloviznas en la mañana, pero ya vamos a tener una tarde un poco más cálida, con cielo mayormente nublado, vientos moderados del sur y una temperatura máxima que llegaría hoy a 25 grados. A partir de mañana y hasta lunes, por fin, sin posibilidad de lluvia, dice la Dirección de Meteorología. Para mañana viernes, 16 grados la mínima, 25 la máxima. Va a estar bien fresco el sábado, 15 grados la mínima, 23 la máxima. Y va a estar bien fresco también el domingo, 13 grados la mínima, 23 grados la máxima. Y muy fresco también el lunes, 12 grados temperatura mínima estimada, 25 grados temperatura máxima prevista. El diario digital de Ñandutí esta mañana tiene el título y tiene la fotografía que posiblemente tengan todos los medios en la jornada de este jueves. La fotografía, Horacio Cartes, Mario Audo Benítez. Horacio Cartes y Mario Audo Benítez rompen distancia. ¿Qué se viene? Es la pregunta. Ayer, en un brillante debate con los compañeros Pedro Ferreira, Sebastián Villarejo, Noelia González y Hugo Rubín, llegamos a la conclusión de que esta no es una cuestión eminentemente político-partidaria. Hay mucho más, porque si no, no se puede entender con qué facilidad se vuelven a encontrar y de esta manera dos personas que estuvieron muy, pero muy enfrentadas en algún momento y ese enfrentamiento duró hasta hace poco nada más. Esperemos que valga la pena este encuentro y que sea en beneficio del país, que no sea a favor de un determinado movimiento, que no sea a favor de una determinada persona. Repito, que sea en beneficio de los intereses de nuestro país. Esta es la portada. Horacio Cartes y Mario Audo Benítez rompe distancia, que se viene. Y más abajo, otro título destacado en el diario digital de Ñandutí tiene que ver con esto que más temprano que tarde ustedes van a tener toda la precisión con respecto a cómo puede acabar una decisión de este tipo. Conatel por ahora defiende concesión 5G a Usel. Usel Nubicom. Nubicom ya es el nombre de para traer la empresa de fantasía para traer de la Argentina, pero es Usel porque tiene dos abonados, y dicen que una inversión millonaria de más de 20 millones de dólares. Nubicom y su marca Usel reportó 24 millones de dólares de inversión y tiene apenas dos abonados, a más de un año de la adjudicación 5G. Conatel defiende la concesión pese a que el hermano del CEO de la firma evaluó solicitudes de la empresa desde el ente regulador. Por ahí pasan algunos de nuestros temas esta mañana. 6:05 en la República del Paraguay. Claudia Aguilera, ¿cómo le va? ¿Cómo anda? Buen día.
1: ¿Qué tal, señor? ¿Cómo está? Un saludo a Noelia, Juan Pablo, aquí también al ingeniero y a todo el equipo de Ñandutí. Y como siempre, un saludo muy, pero muy cariñoso a todos los oyentes y televidentes. Así rápidamente, va en mejoría el Papa León XIV. Vamos a compartir con ustedes también la actualización que se está dando de manera diaria sobre su estado de salud.
0: ¿Vos sabés que me quedé enganchado ayer con todas las voces?
1: Sí.
0: Y hasta sorprendido, pero después te voy a contar por qué. Uh-huh. Ayer habló Fernando Ayala.
1: Sí,
0: ayer habló Oscar Tuma. Sí. Ellos son colorados. Oscar Tuma fue parlamentario, inclusive. Fernando Ayala hoy es protesorero de la Junta de Gobierno del Partido Colorado y es uno de los que estuvo en el encuentro de ayer con Santiago Peña en Buru Villaroga, presidente de seccionales y casi todos los concejales electos recientemente. Y bueno, ellos, en lo que me quedó de Tuma es que decía, esto no es una crisis. Uh-huh. Es lo que hará que el coloradismo vuelva al poder en el 2028.
1: Lo que y ahí hace que el músculo del
0: Ahí me quedé un poco descolocado cuando dijo que el coloradismo vuelva al poder en el 2028.
1: esa es una expresión. O se mantenga, tendría
0: por eso
1: ser.
0: Tempranito rescato esta expresión. Dijo, esto no es una crisis, es lo que hará que el coloradismo vuelva al poder en el 2028. Pero te comprometo a que sigamos hablando de la presencia de estos señores anoche en Todas las Voces con Quique Gamarra, Claudia Aguilera, propuesta de Ñanduti. Ingeniero Pedro Ferreira, ¿cómo le va? ¿Cómo anda? Buen día.
2: Pero muy buenos días a toda la audiencia, la teleaudiencia Ñanduti y a mis amigos cerristas que ayer nos deleitamos. 7 goles por ahí dimos de cerro. No importa, no hayan casi ningún comentario el resto.
1: No importa.
2: No. Ahí no importa.
1: Felicidades.
2: Muchas felicitaciones a todos los cerristas. Pasamos a la siguiente etapa y le seguimos en el otro. No, es 5-3, una parte nomás. Después, antes de eso hubo 7 goles, déjate jugar, nomás, de verdad. Bueno, y por otro lado, he visto también el programa con Tuma, con el señor
0: Ayala,
2: a quien respeto mucho, y voy a hacer una síntesis de lo que yo estimo.
0: Por favor.
2: ¿Qué le pasa al señor Ayala y a otros líderes partidarios del Partido Colorado? Es como parecido a cuando a nosotros nos dicen por primera vez o por segunda vez, che, le he visto tomado a tu hijo adolescente. Lo primero que vos tenés es un sentimiento de negación. Y te enojas con el que te cuenta. Y a veces no querés creer. Entonces creo que parte de los líderes colorados todavía están en negación. Pero esto, como ocurre con todo duelo, hay 5 etapas del duelo que después podemos hablar más adelante. Y esto va a ir por etapas, se va a ir decantando y en algún momento dado espero que salgamos todos fortalecidos.
1: Llega la etapa de la aceptación.
2: Sí. Y ahí recién ocurren las medidas. Sí.
1: Hay algunos detalles también que yo quiero comentar. Porque al final del programa logramos que los dos establezcan una confrontación, ¿verdad? Uno se queda con Peña y el otro con Horacio Cartes.
2: Por ahora.
0: Sí, eso es que...
1: Porque durante todo el programa no.
0: Pero Tuma no se va a quedar con Peña.
1: No, pero él ya insinuó eso ayer.
0: ¿Que se va a quedar?
1: No, con no. Cartes.
0: Ah, no, y por con eso. Cartes. Y Fernando Ayala sí.
1: Fernando Ayala sí, ya lo vimos, ¿verdad?
0: Bueno, yo insisto, lo de Mario Aedo Benítez y lo de Horacio Cartes no fue una cuestión meramente político-partidaria. Es mucho más que eso y espero que sea para bien del país. Noelia González, ¿cómo le va, Noelia? Buen día.
3: Buen día, Carlos. Buen día, Claudia, al ingeniero, al Juan Pablo, al gran equipo de Ñanduti. Súper bien, Carlos. Ya es jueves y de repente como que cuando yo estaba saliendo estaba lloviznando, así que no sé cómo se va a comportar después el tiempo. Así que mucha fuerza y todos estamos muy expectantes. No sé qué puede pasar hoy. Ayer ya tuvimos la foto entre Horacio Cartes y Mario Aedo Benítez y hoy puede pasar otra cosa, así que ahí estoy.
0: No, si querés, el martes fue lo de Aliana,
3: sí.
0: El miércoles lo de Cartes y Mario Aedo Benítez y hoy es jueves y vamos a ver qué pasa en el transcurso de esta jornada. Antes de ir a Juan Pablo Fernández, hoy vino en tono partido de gobierno.
1: No, terracota ese señor.
0: ¿Eh?
1: Terracota.
0: Sí, ese terracota, yo soy Brad Pitt. Y
1: Brad Pitt.
0: Dice el diario ABC Color esta mañana en primera plana, acta de directorio del Banco Central del Paraguay detalla hallazgos en Bueno. Y acá quiero que Pedro, Noelia, Claudia, Juan Pablo, después nos centremos. No es un borrador, no es un escrito, un mail que se quedó ahí, que le envió a los compañeros. Está hablando esta publicación del diario ABC Color de un documento remitido a la Superintendencia de Bancos y que está en el acta del directorio del Banco Central del Paraguay y ocupa todo esto, casi toda la portada del diario ABC Color esta mañana. Y bien abajo, por supuesto, que ABC Color no puede como nosotros ni como otros pueden dejar de hablar del encuentro entre Mario Aldo Benítez y Horacio Cartes. Y dice, en medio de la crisis de la ANR se reúnen Cartes y Mario Aldo. Gran sorpresa mientras se ensancha grieta de Peña y Aliana con HC, con Honor Colorado. Y también para contarle y repetir, porque vale la pena, la Junta Municipal de Asunción, y miren cómo informa ABC de este tema, la Junta Municipal de Asunción envía al tacho de basura el contrato colectivo de Luis Bello, que también fue un tema muy, pero muy discutido en los últimos días y que se publica hoy. Esto queda en la nada, este contrato colectivo que planteó días antes de que se retire, antes de que se realicen las elecciones municipales, el actual intendente de Asunción, Luis Bello.
2: Un tratamiento muy inoportuno que tuvo.
0: Innecesario, y ahí está el resultado, está en el tacho de basura.
1: Ahora, igual los sindicalistas no van a desistir.
0: No importa, pero yo no digo que no se estudie tampoco y que no se hable del tema, pero bien y en su momento. Miren ustedes el diario Última Hora esta mañana. Ahí está un sonriente Horacio Cartes y un... ¿Cómo definirías el rostro de Mario Aldo Benítez? Prudente, Mario Aldo Benítez. Cartes y Marito se unen en plena crisis oficialista y apuntan al Banco Central del Paraguay. Esto publica hoy el diario Última Hora. No nos vengan con el tema, se reunieron para que Baruja, Baruja. No, señores, seamos serios, Toti. Seamos serios. Sorpresiva reunión entre históricos adversarios. En medio de inminente ruptura en el cartismo, expresidentes pactaron estrategia para impulsar cambios en el Banco Central del Paraguay ante escándalo del banco de ex socios de Peña. Senadores del primer anillo cartista y opositores también cuestionaron la continuidad del titular de la banca central. En diputados hay intensas negociaciones. Y dicen que la próxima semana Horacio Cartes y Mario Aldo Benítez se van a volver a encontrar, no en la casa de un amigo en común, en la propia Junta de Gobierno del Partido Colorado, es lo que se menciona en las últimas horas. En la casa de Beto Melgarejo. Y esto, el 7 de septiembre, ayer hablaba Beto Melgarejo acá en El Horno con Álvaro, con Juan Pablo, Diego y Nati. El 7 de septiembre él le envía un mensaje, Melgarejo digo, el 7 de septiembre, a Horacio Cartes y le plantea la necesidad de que se realice este encuentro con miras a algunas situaciones que estaban dando.
3: Y ayer eso
0: en el
3: decía
0: país
3: también Nicanor, el expresidente de la República, sí, de que esta reunión ya estaba prevista antes incluso de las elecciones municipales, pero que consideraron prudente hacerlo después. Y confirma lo que dijo ayer también el ex titular de la DINAC.
0: Y el diario La Nación, esta mañana, de nuestro país, por supuesto, fíjense el título principal. Manejo del Banco Central del Paraguay fue el tema del encuentro entre Cartes y Aldo. El encuentro entre el titular de la ANR y Aldo Benítez fue a pedido de este último hace más de un mes y se realizó en la residencia de un exfuncionario del gobierno aldista. Se volverán a encontrar próximamente, según se anunció. Los dirigentes hablaron principalmente del manejo del Banco Central del Paraguay y no se abordaron aspectos electorales. En tanto, en Burubillaroga, el presidente Peña, ante concejales electos, ratificó ayer su apoyo a la candidatura de Pedro Aliana a la presidencia. Lo que les contábamos ayer en la tarde, que dijo, voy a hacer todo lo posible para que Aliana sea el próximo presidente de la República del Paraguay. El futuro está ahí. Vamos a ver si se cumple o no se cumple lo que cada uno quiere.
2: Pero esto es histórico. Que las tres portadas de estos diarios digan lo mismo. Es realmente impresionante. Normalmente tenemos tres países diferentes. Ahora, por fin tenemos un solo país y entonces podemos encarar los problemas del país en forma, ¿cómo se llama? Sin filtro, con bueno, seguridad.
0: Ahora, una cuestión. El tema o el encuentro aparece en los tres diarios, pero el enfoque que da Última Hora, que da La Nación, son iguales, porque hablan del Banco Central del Paraguay. Sí. A veces en portada no habla del tema Banco Central del Paraguay. Estoy mirando que dice estabilidad y credibilidad del Banco Central abordaron Aldo Benítez y Cartes. Esto dice ABC en página 8. Sí. Digo nomás que no dice en tapa.
2: En la tapa no dice.
0: Y Bachi
2: no,
0: dice...
2: No dice
0: en tapa, no dice bien.
3: De más bueno.
2: Ah, sí. Referencia nomás.
0: No.
2: Sí, sí, sí.
0: Esto es, el otro es con relación a bueno. Y Bachi dice que será difícil elegir entre Cartes y Aliana. No es fácil lo que decíamos recién, o lo que decías Pedro recién, lo que mencionaba Claudia también. Señoras y señores, Juan Pablo Fernández, ¿cómo le va? ¿Cómo anda? Buen día.
4: Hola, don Carlos, ¿cómo estás? Buen día también a Claudia, a Noelia, al ingeniero, a toda nuestra gran audiencia y equipo de trabajo. Jornadas realmente de mucha necesidad de parar la pelota, como me dijiste ayer. ¿Te acuerdas cuando hablábamos de si se iba a dar la reunión?
0: Sí, señor.
4: Yo fui el primerito que te dije, sí, se va a dar. Pero yo creo que es momento de parar la pelota. Escuché ayer toda la programación, excelente el debate, los puntos de vista que se dieron entre Pedro, el ingeniero, Villarejo y Hugo. Y también vos, Carlos. Rescaté cada una de las opiniones y me quedo un poco con todos, un poquitito. Preocupado como Villarejo en la intención también de que se llegue a fondo, porque los fondos, valga la redundancia que decía Pedro, son muy importantes de precautelar y saber dónde están. Me parece interesante también la posición de Hugo, que decía, bueno, hay que mirar un poco esto con detenimiento, porque hay gente que se subió a un carro, estuvo en defensa mucho tiempo, en defensa del otro. O sea, esto va mucho más allá de una cuestión partidaria, esto va mucho más allá de una cuestión de país. Y Noelia también, que aportaba justamente elementos importantes también dentro de la discusión. Pero es momento para tomarlo con mucha seriedad. El dinero no es para jugar. Y yo creo que ese es un punto que tenemos que centrarnos en la opinión. No se juega con el dinero. El dinero es muy peligroso.
0: Mira lo que estás diciendo. El dinero no es para jugar. Y el dinero ajeno, peor, no es para jugar.
2: Durante el programa, un poco distraído yo, hice el print screen de todos los estados contables de Itaipú y Nacional desde el 2002. Desde el 2002 para atrás no tuve tiempo. Desde el 2002, que incluye el 2001, hasta el tercer trimestre del 2024, siempre Itaipú mostró en sus estados financieros en qué banco ponía la plata. Y a partir de ahí, total opacidad. Llevamos un año y medio, casi dos, en que hay total opacidad en dónde pone la plata Itaipú. Después de más de 20 años, en el cual pasaron por lo bajo seis gobiernos diferentes, donde se respetó la información pública de poner en el estado contable de Itaipú dónde estaba la plata de Itaipú. Uh-huh. Y eso se quebró finales del 2024, gobierno Santiago Peña. Un elemento más de preocupación en el momento que hay unos 500 millones de dólares de Itaipú, según su estado financiero, en la banca paraguaya, sin explicar exactamente en qué banco están hoy.
0: Claudia.
1: Quiero agregar nomás algo, de que eso que dijo Juan Pablo sea una premisa eterna y permanente, que la plata no es para jugar. No es para jugar en ninguna campaña política, en ninguna campaña electoral, ni el Partido Colorado, ni el Partido Liberal, ni la oposición, si le toca ser otra vez gobierno. Y también agrego otra premisa que debería ser permanente, es la transparencia y la posibilidad de que sea real de manera constante poder acceder sin dificultades a la información pública y que los datos que se publiquen no sean aproximados, que sean certeros también y periódicos. Y me encantó tu palabra, la opacidad, que es lo que se estuvo viendo con este gobierno. Que sea una premisa realmente y que nos agarremos todos del pelo cuando se juega con el dinero público, sea quien sea.
3: Pero eso. Es impresionante lo que se logró en este gobierno en cuanto a materia de información. Todo lo que se pide y todo lo que avanzamos con otros gobiernos, en este gobierno se ocultó. Lo que tiene que ver con ese manejo limpio y transparente. Por supuesto que hay cuestiones que de repente se tardaba en brindar alguna información, pero yo no recuerdo un gobierno en el cual se ponga tantas trabas para llegar a algo que nos pertenece a todos. Entonces, eso también me parece que es un poquito para prestarle mucha atención. Y lo otro, todas las trabas que mencioné y lo que logró Santiago Peña de que Horacio Cartes se reúna con Mario Abdo Benítez. Miren lo que logró Santiago Peña, alguien que estaba muy de cerca justamente junto al presidente del Partido Colorado, Horacio Manuel Cartes Jara. Así que son cuestiones que llaman muchísimo la atención de lo que está ocurriendo en el gobierno actual.
0: Ayer decíamos en la mañana cuando se hablaba de la, o se especulaba la posibilidad, algunos ya decían que se reunieron inclusive, cuando hablábamos de la posibilidad de este encuentro, ¿qué tuvo que haber pasado que sea tan grave?
2: Yo ahí tengo una meditación.
0: Hecho por Santiago Peña o por Pedro Aliana o por los dos juntos, para que Horacio Cartes decida juntarse con Mario Abdo Benítez. Y nosotros mirábamos un poco más la cuestión partidaria, la cuestión electoral, lo que se viene para el 2028. Y a medida que pasó el tiempo, a medida que pasaron las horas, fuimos confirmando que este encuentro, como dicen hoy los medios periodísticos, se unen en plena crisis oficialista y apuntan al Banco Central del Paraguay.
2: Sí. Dos meditaciones. Pues muchos se preguntan, ¿qué tuvo que haber hecho? Yo me fui un poco más atrás. ¿Qué le hizo Cartes a Santiago Peña para que Santiago Peña le haya hecho lo que le hizo?
0: Epa, ese es otro planteamiento.
2: Porque fue a nivel mentor. Y a lo mejor te puedo decir Santiago Peña y sus aliados o sus promotores, sus otros promotores, su equipo. No le incluyo yo a Aliana todavía ahí. ¿Por qué le hicieron a Horacio Cartes, que fue el que le llevó al poder, el que les gestó como líderes políticos, el que le dio todo el apoyo tantos años, con quien sin él no sería nada? ¿Por qué le hizo él que después amerite los gestos que hizo Santiago Peña hacia Horacio Cartes después? Eso creo que también merece una reflexión, porque si no creo que nos vamos, estamos mirando cómo está terminando o prosiguiendo la crisis sin entender el qué. ¿Y por qué digo esto? Porque a mí siempre me llamó la atención lo mucho que se tardó en que el expresidente Cartes caminara por Nueva York, siendo que este gobierno andaba de muy buenas migas con el mismo Trump y alineándose a full con Trump y consiguiendo una cantidad de alianzas importantes para el Paraguay. Me llama la atención ese hecho y creo que puede ser el inicio del problema. Y a lo mejor el que mejor sabe lo que pasó es Leyte, porque estuvo allá como embajador para destrabar eso. Y por eso es a lo mejor el que tuvo el duelo más temprano y el resto todavía no quiere creer todo lo que ocurrió.
4: Yo me agarro un poco con eso, ingeniero, porque me parece importante, porque en las últimas horas escuchamos dirigentes que se alarman y dicen ¿cómo Horacio va a hacer esto? Y se sienten traicionados y dolidos. El que avisa no traiciona, dice una frase. Así es. ¿Verdad? Y yo creo que el señor Cartes ha hecho una continua recordación sobre la situación. ¿Recuerdan ustedes en el Panteón el día del aniversario cuando le miró a Santiago Peña y le dijo, la salud, prioridad, la salud, cuando estaba por explotar el tema de los médicos? Ahí fue ya una llamada de atención, o sea, las cosas no estaban bien. Y le venía sistemáticamente planteando ciertas cuestiones que también ahí, cuando ahora uno lo ve en esta reunión, y muchos dicen ya está en la disidencia, pero justo derecho. O sea, no solamente en la cuestión esta en particular que vos estás mencionando, pero otros elementos que llaman a la conducción del país no fueron atendidos. Entonces, ahora yo creo que cuando la gente, y algunos en particular, se rasgan las vestiduras y dicen, no, pero ¿cómo va a ser esto? Pero caramba, por el bien del país, uno tiene que mirar más allá de los beneficios particulares que le pueda generar un cargo de turno en un momento particular. O sea, ahí yo creo que también tenemos que parar la pelota, dejar la emocionalidad y, como vos decís, pasar por ese proceso. La cara que uno tiene que sacar la fotografía de los líderes políticos en este momento. Y yo voy a decir uno puntualmente. A mí me sorprendió el caso de Basilio Núñez, por ejemplo, ayer. Cuando uno mira lo que fue el momento que los compañeros de prensa le agarraban Y él dice, tengo que hablar primero con Horacio, dice. Más temprano que tarde se va a dar eso y esperaba que por hoy se dé esa reunión para justamente tener alguna
3: soy dueño referencia. De mi pase,
4: hijo. Y al final decía, yo soy dueño de mi pase. Entonces, todos están un poco...
0: Ojo, yo creo que yo voy a salir en defensa de Basilio Núñez en lo siguiente. Vamos a suponer que Basilio Núñez no sepa de esta posible reunión entre Mario Audo Benítez y Horacio Cartes, porque no estaba concretado, se estaba hablando, y que él no haya participado. Y de repente le dicen, vos sabés que ahora se están reuniendo, o se van a reunir esta mañana a Cartes con Mario Audo. Y lo primero que le va a aparecer a Basilio Núñez es todo lo que él dijo de Mario Audo Benítez. Uno de los que más le cuestionó todo este tiempo a Mario Audo Benítez fue el presidente del Congreso, Basilio Núñez. ¿Acertado o equivocado? Como ustedes quieran. Pero entonces, ¿qué es lo que es esto? ¿Por qué no arreglás con Aliana? ¿Por qué no arreglás con Peña si hay algún inconveniente? ¿Qué necesidad de ir a buscarle a Mario Audo Benítez? Es el primer planteamiento que uno se puede hacer. Sí. Pero después, a medida que pasa el tiempo, porque también ayer enloquecieron todos, los que están o los que estaban muy pegados, muy juntos a Horacio Cartes y a Santiago Peña, no sabían qué rumbo tomar. Algunos le criticaban y le reclamaban a Horacio Cartes, ¿cómo te vas a juntar? Señores, no es una cuestión de partido, no es una cuestión de dupla, no es una cuestión de candidatura. Yo creo que el tiempo nos va a demostrar cuál fue y va a confirmar en realidad el motivo de esta reunión entre Mario Audo Benítez y Horacio Cartes, o Horacio Cartes y Mario Audo Benítez. Y yo sé que es muy temprano todavía para analizar y para entrar en análisis más profundo, porque me gustaría que con Pedro se haga un repaso otra vez de lo que dijo él ayer con relación a qué le puede pasar al Partido Colorado en las próximas elecciones. E incluso Pedro muchas veces no solamente habla como profesional, sino que habla como colorado. Como colorado. Habla más Pedro como colorado que Juan Pablo como colorado, independientemente de que los dos hayan dicho de que están afiliados al Partido Colorado. Pero hay una cuestión. Yo ayer, Claudia, ponía este ejemplo, digo Claudia y Juan Pablo también, porque Pedro y Noelia estaban. ¿Qué pasa si vos sos una institución, Noelia es otra institución, Pedro es el Estado y yo soy una institución similar a ustedes, él es otra institución, yo soy una institución similar a ustedes y yo hice mal? Y lo que yo hice mal le puede afectar porque yo me voy a querer agarrar de alguien o de algo y le voy a hacer tambalear a todos ustedes. Y ahí tiene que aparecer el Estado. Así mismo. Para tranquilidad de la gente. ¿En qué condiciones tiene que aparecer el Estado? ¿Con qué elementos tiene que contar el Estado para poder aparecer, para poder salvarme a mí y para poder salvarle a ustedes? Y para que nadie quede al final perjudicado de esta cuestión. No es muy claro a lo mejor mi ejemplo, pero van a entender y yo sé que pueden entender. Dos cositas que quiero decir antes de ir a la primera pausa. Primero, Carmen Marín, y ayer mencionó Sebastián Villarejo esto, ella viene de la cantera, por utilizar un término. No, en realidad no. Ella viene ya en el cargo de directora del Banco Central del Paraguay de otro periodo. Y ustedes saben que no es muy fácil cambiar a un miembro del directorio del Banco Central del Paraguay.
4: Te voy a decir algo sobre eso, Carlos, me parece importante. Carmen Marín, yo me tocó hacerle una entrevista a ella, y ella viene de la época de Dionisio Borda. Ella entró cuando Dionisio Borda estaba como titular. No. Y entró como, imagínense, entró como pasante y fue escalando.
1: Y ella tuvo mucho protagonismo en la pandemia.
4: Sí.
0: Y porque ella estuvo en el Ministerio de Economía también en un momento,
1: sí,
0: ¿verdad?
1: Sí, sí, sí.
0: Lo que yo quiero, mencionó Villarejo ayer porque a muchos se nos habrá pasado. Pero después todos responden a Santiago Peña. Jugaba fútbol con él Marco Aurelio González, quien es hoy, y lo contó hablando acá en Duty con nosotros. ¿Verdad? Estuvo como procurador, es un hombre cercano a Santiago Peña, como diría alguno, es del caracú de Santiago Peña. Eso no significa que ni siquiera lo estamos calificando como bueno o como malo, que se entienda. Y hay otra persona también que está en el gobierno, que no está en una institución financiera, que es el señor José Duarte, que es el hijo de Nicanor Duarte Frutos.
1: Ah, sí, Aneades.
0: Y la gente ayer me estaba diciendo, ¿cómo Santiago Peña permite que el hijo de Nicanor siga en el cargo? Cuando que Nicanor aparece muy crítico. Ojo, le puede echar Santiago Peña a José Fernando Duarte, pero él también está designado por un periodo de tiempo. Él tiene 5 años en la función. Son cargos que no es que porque a vos se te antoja hoy, vos le sacás y le tirás. Y si le sacás y le tirás, asumí vos las consecuencias. Por eso es que quiero explicar nomás de repente, porque mucha gente no puede entender cómo siendo el más crítico de todos al gobierno de Santiago Peña, llámese Nicanor Duarte Frutos, su hijo continúa en el cargo. Carmen Marín lo mismo. Pero voy a mencionar esto y después vamos a desarrollar, por favor. Voy a utilizar la primera plana y parte de las páginas 2, 3 y 4 del diario ABC Color esta mañana para hablar con ustedes de este tema. El título principal de ABC dice: acta de directorio del Banco Central del Paraguay detalla hallazgos de Bueno. En fecha 29 de junio del 2026, un miembro del directorio del Banco Central del Paraguay, y entre paréntesis pone Carmen Marín, envió a la superintendencia de bancos un memorando respecto a situación patrimonial del ente financiero. Escrito recuerda que en un acta del directorio se asentaron observaciones sobre las inversiones de dos empresas declaradas en su balance de 2025. Discusión puntual tiene relación con la solvencia del banco. Desde la era Peña, Bueno acumuló 850 millones de dólares de dinero público, incluido el Instituto de Previsión Social. Por otra parte, alerta que no fueron informados sobre el grado de cumplimiento del plan de factibilidad de la fusión con Visión Banco, pese a que venció el plazo. Esto es, acá hay documentos, esto es para desarrollar, es una publicación periodística. Decía ayer Beto Avelar, yo no le voy a seguir el juego a ABC Color, creo que entendí algo de eso, dijo. No es una cuestión de seguirle el juego. Si es cierto, verifica, mirá, comprobá, si es cierto. Si no es cierto, el tiempo también se encargará de decir que esto fue un ataque o fue un, como dice, un bombardeo innecesario o injusto.
5: Te voy a decir, Carlos, yo no miro, y ayer lo aclaré, yo no miro titular de ABC Color, yo miro el escrito que está abajo y leo el escrito que es un documento oficial del Estado paraguayo que es en quien yo confío. Y es muy bueno que hayamos desarrollado burócratas, voy a llamarle así, de la calidad de Carmen Marín, que se deben al Estado paraguayo y a la confiabilidad del sistema financiero y económico paraguayo y no al mandatario de turno. Esa es la institucionalidad que tiene Chile, que tiene Uruguay y que a veces le da la tranquilidad a los inversionistas para venir a nuestro país y a los inversionistas paraguayos para no sacar nuestra plata de nuestro país, que es la parte que más me preocupa de esto que se está generando. Estimo, ¿verdad? Si uno ve el documento, no lo que dice el ABC, que también tiene algo de razón, pero lo que dice el documento es imperdible. Lo podemos después, a lo mejor, con mayor claridad para leerlo tranquilo.
0: Sí, señor. Sí, señor.
5: Pero fíjate lo que dice. Adicionalmente, los estados... Apenas una de las cuestiones que dice. Los estados financieros auditados hacen referencia a 5 empresas vinculadas cuando, según la información disponible en la página web del Grupo Vázquez, el grupo estaría integrado por un número mayor de sociedades. Entonces después se hace el análisis de todo lo que hay de otras sociedades. Y así hay más. Yo estoy leyendo no lo que dice ABC, sino lo que hizo copia ABC y es documento oficial del Estado paraguayo y de alguna manera se publica. ¿Y por qué nos preocupa cuando alguien hace algún tipo de inversión en fondos a empresas que a lo mejor están vinculadas y donde a lo mejor no se tiene el suficiente resguardo de esos fondos? Porque si tiene 850 millones de fondos públicos y solo 400 millones de patrimonio, cuando hace este tipo de inversión en empresas de ellos, no lo está haciendo con su dinero, está haciendo con el tuyo. Vos, trabajador del IPS, que está apostando a tu jubilación, vos, funcionario público, que la caja fiscal, según el presidente Bueno, ya tiene 300 millones de dólares puestos en Bueno, según la entrevista que hizo ante Forbes. Entonces, tu plata es la que se está yendo a esas empresas vinculadas, porque ya sobrepasó por 400 millones. Entonces, no es la plata de ellos, es la plata nuestra.
0: Son las 6:35 en la República del Paraguay. Hoy es jueves, hoy se completa la primera quincena de este décimo mes del año. Sí. ¿Cómo está el tiempo? Y con cielo nublado, con alguna llovizna en la capital de la República, en el área metropolitana, el informe de meteorología dice que esto va a ir mejorando, que el sol se puede convertir en protagonista ya, un poco más firme y más continuo en las próximas horas, y que no vamos a tener lluvia, o por lo menos la posibilidad de lluvia es hasta el lunes. posiblemente hasta el martes de la próxima semana. Así está el tiempo en Asunción, en la capital de la República del Paraguay, con una temperatura muy agradable. Estamos en plena primavera. Hoy es, repito, 15 de octubre, 19 grados temperatura del momento, y tengo el gusto de compartir con compañeros excelentes, profesionales, como todas las mañanas, como Claudia, como Pedro, como Noelia, como Juan Pablo, como Andrés, como Renato, como Alex, como Carlito, el Peso Calero, del grupo, con Magalí, con Jessy, con todos los compañeros de redes sociales que nos acompañan firme. Está Rodrigo, está Francisco, está Sofi, están todos trabajando esta mañana como todos los días, y todos los compañeros que ya están en diferentes puntos de la capital, del área metropolitana y del interior del país para compartir información, compañeros cronistas y camarógrafos. Vos me querías decir algo, yo sí. Les quiero hacer escuchar unos audios para que empiecen a recuperar ustedes la memoria auditiva.
5: Pero para celebrar entre todos, hemos recuperado tener parlamento. Durante casi 3 años el Paraguay casi no tuvo parlamento, y a partir de ahora vamos a volver a tener parlamento, lo cual es una institución importante, y vamos a ver, escuchar, presenciar online los debates para tener un criterio propio.
0: Bueno, hay que empezar a familiarizarse con estas voces. Pon un poquitito, ¿qué dice?
6: Querido Carlos, te quiero mucho.
7: Hasta el último día, Carlos.
0: ¿Después?
6: Querido Carlos, te quiero mucho, mucha fuerza.
0: A la pucha. ¿Y después?
8: Muy buenas tardes, Carlos, compañeros y audiencia. Un placer saludarte, Carlos, a la orden.
0: ¿Y después? El tiempo es el mejor elemento para juzgar, Horacio Cartes.
8: Árbitro inexorable en todas nuestras vidas. Le agradezco este tiempo y esta oportunidad. Cariño para usted y para toda la audiencia.
0: Bueno. Se sabe de quiénes hablan, se conoce, ¿verdad?
1: Qué ganas de tener entrevista con ellos.
0: Los dos presidentes de la República. Y un detalle muy importante con relación a este encuentro. Nadie hizo declaraciones y no hicieron declaraciones en conjunto. Eso significa que el tema es muy importante.
5: Y delicado.
0: Es muy delicado y es muy serio.
3: Solamente la foto.
4: Ayer en la entrevista, justamente con Beto Melgarejo, procurábamos con Álvaro, Diego y Natalia sacarle algo de información. Lo que sí pudimos confirmar, y a través de él, que fue el único testigo, porque le preguntamos quiénes estuvieron en la reunión, ellos dos, y me pidieron que yo también esté. Y Beto Melgarejo fue testigo histórico de esta cumbre, que yo creo que vale la pena en algún otro momento que él pueda escribir qué es lo que pasó. Capaz tipo leite en el tiempo, ¿verdad? Aquí a unos 10 años, qué es lo que se dio en esa reunión. Pero en particular lo que dijeron fue que todo fue centrado en el tema financiero. Ese fue el punto central, y preocupados con relación a eso, ni hablaron sobre el tema partidario, ni de chapa, ni de...
5: Ni los temas judiciales.
4: Ni los temas judiciales. Ese fue otro punto que yo creo importante saber qué pasó ahí.
5: Ese sí que le ha de costar tocar a ambos, ¿verdad?
0: Que Beto Melgarejo escuchó toda la conversación.
4: Sí, por eso, nos dijo a nosotros.
0: ¿De verdad?
4: Nos dijo.
0: Una hora y media duró el encuentro.
4: Y dijo que él estuvo
0: Él se quiso retirar.
4: Y le dijeron que...
0: Se le dijo no que se quede. Él era el dueño, es el dueño,
3: claro, de la casa.
0: 6:39 de esta mañana.
4: Dice que fugió de fotógrafo, de mozo, se fue a traer lo que se iba a tomar.
0: ¿Cuándo es lo que nosotros vamos a hacer? Mira si nosotros...
3: ¿Cuándo podemos estar
0: hace
3: en
0: rato
3: ese
0: ya contábamos
3: lugar?
0: Todo lo que escuchamos.
5: No, en directo, con un microfonito. Ahí
0: ahora pasame. 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
2: ¿Pueden poner, por favor, para ir a la pausa, la fotografía de Horacio Cartes y de Mario Audo Benítez? Y creo que vamos a coincidir. Yo no sé si va a haber otra fotografía de tanto...
1: Peso.
2: Peso.
3: La fotografía del año.
2: Es lo que resta del año. Esta es... cambiemos de zócalo. El encuentro del año, la fotografía del año, coincidimos.
1: Sí, señor. Sí.
2: ¿Verdad?
4: Por ahora.
2: Por ahora, pues digo, hasta lo que va de este 2026.
1: Algunos decían que ya quieren ver la foto de Blas y de Efraín ya.
3: Después de verdad. Este domingo, 18 de octubre.
2: Vamos a hablar en serio,
3: Pero ¿y por qué
4: el desafío, el 18,
3: Alcide Rivero ya dijo que les va a invitar a los dos?
0: Pero acá hay antecedentes muy fuertes.
2: No.
0: Yo creo que hay demasiada diferencia otro equipo.
2: Efraín Alegre alguna vez me dijo que él prefiere perder antes que juntarse con Blas Llano. Y está grabado. Esa es otra cuestión, pero digo nomás, y me quiero centrar en esto, el encuentro del año, Cartes se reunió con Mario Audo, es la fotografía del año sin lugar a dudas, porque el martes, la noticia del día, era que Pedro Aliana, él salía a confirmar que Santiago Peña le dijo, que Horacio Cartes le dijo a Santiago Peña que él dejaba de ser candidato de Honor Colorado. ¿Y ustedes se dieron cuenta cuántas veces se reunieron, cuántas veces se juntaron? Y el mismo Aliana dice, yo pensé que la última reunión en la casa de José Ortiz sirvió para zanjar todos los temas.
0: Que limamos las perezas.
2: Todas las veces en que se reunieron Cartes y Aliana, trascendió de que Cartes le ofreció un lugar incluso en el Senado, o que Aliana le había planteado un lugar en el Senado y se apartaba de la presidencia de la República. En la última ocasión, el martes, se vuelven a juntar Cartes y Aliana, y le vuelve a decir Horacio Cartes a Aliana, tenés un lugar en la lista de senadores. Hay mucho aprecio, mucho respeto y mucho cariño posiblemente de parte de Horacio Cartes a Pedro Aliana también.
0: Una insistencia, ¿verdad? Y no sé si sería como una especie de oportunidad también para el vicepresidente de la República, fuera de ese aprecio que le tiene Horacio Cartes a Pedro Aliana. Mismo aprecio creo que no hay hacia Santiago Peña.
2: 6:46 en la República del Paraguay. Por ahora, la fotografía del año, el encuentro del año, Horacio Cartes, Mario Audo Benítez, 19 grados temperatura del momento. Estás escuchando Franja Roja, estás viendo Franja Roja, estamos en Yandutí en todas sus plataformas. Volvemos en un ratito, sigan con nosotros.

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0: 7 minutos serán las 7 en la República del Paraguay, una mañana con cielo nublado, otra vez en la capital de la República, algunas lloviznas en algunos sectores. Estamos en Ñandutía M 1020, estamos en Ñandutí TV, en los canales 17 de Tigo, 23 de Flow, 19 de Claro TV. Estamos en todas las plataformas digitales. Ahí dice seguirnos en YouTube, arroba Ñandutí 1020.
1: Sí, señor.
0: Ha crecido considerablemente la participación de gente en esta plataforma.
1: La gente
0: quiere opinar, la gente quiere dar su testimonio posiblemente, o su crítica, su cuestionamiento, o su aplauso, y pueden hacerlo utilizando YouTube, arroba Ñandutí 1020.
1: Acá, por ejemplo, Roberto dice, buenos días, llámenle por favor a Nicanor, otro expresidente que pueda aportar mucho. Juan Pablo, que le entreviste, dice.
0: Habló ayer Nicanor.
1: Ayer habló, pero fue Juan Pablo
2: en cabina, Roberto, ayer.
0: Estaba
2: está en YouTube.
0: Modocito estaba ayer. Yo entiendo lo que hizo Nicanor ayer. Él quería valorar el encuentro de dos expresidentes y él sabe muy bien por qué se reunieron. Estoy seguro de eso.
3: Pero bueno, a lo mejor todavía no tenía tiempo de haber hablado con ambos después. Entonces, tranquilo. Ahora, nosotros le podemos ofrecer, por ejemplo, al expresidente Mario Abdo Benítez que se ponga en comunicación con nosotros. No le vamos a hacer ninguna pregunta. La única pregunta es de qué se trató la conversación.
0: No, yo creo que eso no te va a responder. Puedes hacerle cualquier otra pregunta, pero eso no te va a responder.
2: No quiero hablar de eso todavía.
0: Bueno.
3: Pero si ya trascendió a través de
0: ¿Querés escucharle a Marito? Escuchale.
1: A ver.
0: Dale, Andrés.
4: Querido Carlos, te quiero mucho.
0: Ahí está.
1: Pero y danos una nota, querido presidente.
5: Hasta el último día, Carlos.
0: Y sí, señor, ya pasó ya el último día. Ya. ¿Y después? ¿Qué tenemos?
4: Querido Carlos, te quiero mucho, mucha fuerza.
0: Gracias, presidente. Sí. Expresidente de la República, Mario Abdo Benítez. ¿Qué tenés más, Andrés? Esa es una sección de don Blas N. Riquelme, el abuelo del ministro de Industria y Comercio, en plena campaña proselitista, cuando Guasmosi era candidato a presidente de la República. ¿Otro audio más?
6: Muy buenas tardes, Carlos, compañeros y audiencia. Un placer saludarte, Carlos, a la orden.
0: Horacio Cartes Jara, en una charla, en una tarde, alguna vez. ¿Otro audio? El tiempo es el mejor elemento para juzgar, Horacio Cartes.
6: Árbitro inexorable en todas nuestras vidas. Le agradezco este tiempo y esta oportunidad. Cariño para usted y para toda la audiencia.
0: Bueno.
1: Igualmente.
0: Vamos a cambiar de tema un ratito porque no quiero dejar pasar esto que me parece muy importante. Entre tantas informaciones que hay en diferentes ámbitos, la Dirección Nacional de Vigilancia Sanitaria recibió la certificación de SGC en la ISO 9001. 2015, cuyo alcance es la regulación, control y fiscalización de medicamentos. Jorge Yow, director, ¿cómo le va, Jorge? Buen día.
7: Muy buenos días, Carlos, al panel y a la audiencia. Un gusto estar contigo.
0: Jorge, para ustedes, ¿qué significa esto que tiene que ver con la certificación SGC?
7: Esta es una certificación del sistema de gestión de calidad de la parte de regulación, control y fiscalización de medicamentos de Dinavisa. Este es un logro, una certificación, un reconocimiento a la institución, a todo el equipo técnico de Dinavisa, que ha trabajado arduamente con mucho patriotismo para lograr que se pueda visibilizar internacionalmente el trabajo que hace la institución. ¿En qué le beneficia a la gente esto? Le beneficia en que tiene una autoridad sanitaria robustecida, fortalecida, que es transparente, tiene procedimientos que realiza dentro de sus funciones de una manera trazable y alineados también a estándares internacionales. En otras palabras, la ciudadanía cuando consume un medicamento, cuando se hace un ensayo clínico de un medicamento, cuando se fiscaliza un medicamento en toda la cadena de comercialización, se está garantizando de que se está trabajando bajo estándares internacionales. Y para la industria nacional esto significa de que los controles que hace Dinavisa efectivamente están garantizando la calidad, seguridad y eficacia de los productos.
0: Acá estamos hablando de una herramienta muy, pero muy importante para garantizar la calidad de cada uno de estos productos, director.
7: Exactamente, es una certificación. El proceso, para que conozca la audiencia, consiste en una auditoría que se lleva a cabo por una empresa reconocida internacionalmente, validada internacionalmente, que verifica todos nuestros procesos, cómo hacemos nuestro trabajo, y la auditoría empieza por la máxima autoridad. la máxima autoridad, que soy yo, es auditada también para ver si conoce los procesos, cómo realiza su trabajo, cada cuánto revisa, hace una mejora continua de su trabajo, y en eso consistió la auditoría.
1: Allí es muy importante, director, claro que valorar, ¿verdad?, esta certificación, pero ¿cuál sigue siendo el desafío? Porque más allá que ustedes tengan la capacidad, la certificación para hacer esos controles, igual existe como mecanismos para seguir eludiendo ese control que ustedes realizan y se sigue exponiendo a la ciudadanía a productos que no están controlados.
7: Exactamente. Eso va a ocurrir siempre, es nuestro día a día, al igual que le ocurre a la FDA. Si ustedes ven noticias de los Estados Unidos, van a ver que se retiran, por ejemplo, hace poco hubo una noticia de huevos que tienen contaminación microbiológica, se retiran los lotes. Y lo importante es que la autoridad sanitaria funcione y funcione rápido, que sea ágil, que sea transparente. Entonces, la ciudadanía puede informarse rápidamente cuando hay un desvío de calidad de algún producto, cuando hay un producto falsificado circulando. También ocurre en Europa. Hace poco me fijé en un caso de falsificación de medicamentos biológicos en Europa. La gente piensa que solamente ocurre en los países tercermundistas, pero esto ocurre en todo el mundo. Y lo importante es que la autoridad rápidamente detecte eso, avise. Generalmente lo hacemos a través de las alertas sanitarias, y eso hace que se pare la comercialización o que pare el consumo de esos productos. Si la autoridad sanitaria es débil, entonces esos productos circulan sin ningún tipo de control y la exposición a la población es mucho más grande. Entonces lo que se hace es siempre buscar una mejora continua, siempre buscar mecanismos regulatorios para poder hacer esos controles, optimizar nuestros recursos. Nunca van a ser suficientes. Le pongo como ejemplo, Dinavisa tiene 400 funcionarios y nosotros somos 7 millones de habitantes, para redondear. En cambio, la Autoridad Sanitaria de Portugal tiene 300 funcionarios y ellos son alrededor de 18 millones de habitantes. Entonces, lo importante es cómo utilizamos nosotros los recursos para poder realizar nuestro trabajo.
0: Claro, acá, por eso insisto con esto, que es una herramienta muy válida. Dice, entre otras cosas que ayer no enteramos, porque estuviste ayer en Bruvisiarroga, ¿verdad, director?
7: Así mismo, fui convocado por el señor presidente para poder anunciar este gran logro.
0: Es demasiado importante el trabajo que se hace de Dinavisa, y aparte, insisto, esta certificación es una herramienta para garantizar que la regulación sanitaria tenga como centro la protección de la salud y en consecuencia la seguridad de las personas.
7: Exactamente, ese es el fin único de Dinavisa, el de proteger la salud de la población a través de todos los mecanismos, herramientas disponibles y estar siempre a la vanguardia. Te comento, Carlos, que nosotros tenemos autoridades que siguen nuestros pasos. Nosotros fuimos a capacitar, por ejemplo, a funcionarios de la Autoridad Sanitaria de Honduras. Ellos necesitaban fortalecer su sistema de regulación. También otras autoridades como Perú y otras que están ahí pendientes a lo que nosotros hacemos, ¿verdad? La ciudadanía tiene que entender de que cuanto más la autoridad sanitaria alerte, avise, muestre su gestión, cierre de locales, vigilancias, monitoreos, es porque está funcionando. Porque evitar es muy difícil. Tenemos mecanismos también para anticiparnos a los hechos, es decir, tener un mecanismo robusto para aprobar registros sanitarios, pero siempre va a haber gente inescrupulosa y para eso nosotros tenemos nuestro equipo de fiscalización en la calle, ¿verdad?, para verificar qué es lo que está pasando, y por eso es muy importante que la ciudadanía en general pueda conocer nuestros mecanismos de recepción de denuncias para que nosotros podamos actuar.
0: Sí, señor. Un gusto, director, saludarte esta mañana, hablar de este tema. Entre tantas cosas que hay, no queríamos permanecer indiferentes y dejar de mencionar, porque esto, en poca palabra, en una sola palabra, es una garantía para aquel que va a un determinado lugar a comprar algún tipo de producto, que uno va con toda la expectativa y con las ganas de que ese producto le sirva y le permita sentirse bien. Y ahí está el trabajo que hacen ustedes. Un abrazo, Jorge. Gracias por compartir con Ñandutí hoy.
7: Muchísimas gracias, a las órdenes.
0: Adiós, hasta luego. Jorge Illou, Director Nacional de Vigilancia Sanitaria. 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
0: ¿Podés regalarnos la fotografía de una fotografía del presidente de la República, Santiago Peña, por favor? Porque quiero decir algo con relación al primer mandatario. Ustedes saben que él, desde que nosotros estamos en Ñandutí, nunca habló acá.
1: Nunca.
0: Nunca tuvimos posibilidad de hacerle una o dos preguntas a Santiago Peña. ¿Por qué? Porque si no se hubiese ido y si no hubiese hablado con otros medios periodísticos, nosotros diríamos que estamos en las generales, ¿verdad? Pero ¿por qué habló en otros medios y no habla en Ñandutí? ¿Por qué no habló nunca en Ñandutí? Porque hay muchas cuestiones, hay muchas preguntas para el presidente de la República, porque hay muchos trascendidos. Yo no escuché al presidente de la República salir a hablar de su reunión con Horacio Cartes, por ejemplo. De esta última reunión que tuvo en la noche de lunes, ¿fue?
1: El lunes.
0: ¿Verdad? En donde el propio Aliana nos dice a nosotros, el vicepresidente de la República, a quien debo destacar por esa capacidad de atender a los medios de comunicación. Varias veces habló con nosotros en todo este tiempo y habló también y habla con todos los otros medios. Pero acá Clary Arias dijo, es un trascendido periodístico y es una voz autorizada, la de Clary Arias. Él dice, y esto se replicó y se compartió no solamente acá, sino que en otros medios. Nosotros pusimos el audio. Anda, soluciona lo de tu banco. Y Aliana, a partir de este momento, deja de ser candidato a la presidencia de la República por honor colorado. ¿Cómo se sabe esto? Si Clary dice, es porque él sabe que eso ocurrió.
3: O sea, eso le dijo Horacio Cartes a Santiago Peña el lunes pasado.
0: El lunes a la noche, el lunes a la tardecita. Entonces, yo pregunto nomás, si eso no es cierto.
3: ¿Por qué tu banco?
0: Y ahí, por eso que yo dije ayer cuando pasamos el audio, ¿cómo picó tu banco? ¿Verdad? Yo lo que digo nomás, ante una cuestión como esta, el presidente de la República o no tiene interés, no quiere socializar, o no le importa, que también es probable, porque no salió al paso a decir, señores, momentito, eso no me dijo a mí Horacio Cartes. Y Horacio, no, es que le dijo cualquiera, le dijo supuestamente el presidente de la Junta de Gobierno del Partido Colorado. Entonces es una linda oportunidad para charlar con el presidente de la República. Nosotros queremos hablar, ustedes me decían hoy, queremos hablar con Horacio Cartes, queremos hablar con Mario Aldo Benítez, claro que queremos hablar con todos, queremos escuchar a todos.
1: Y vamos a ir a su casa.
0: Acá hay respeto.
3: Y si es cierto, se lo dijo el líder del Movimiento Honor Colorado y el mentor de él para llegar a presidente de la República.
1: Ahí yo quiero plantear dos cuestiones que tal vez sean las razones por las cuales Santiago Peña podría no querer hablar. Igual no sé, pero se me viene nomás a la mente. Primero, que en todo este tiempo él estuvo queriendo poner paño frío a la situación a modo de no evidenciar esa crisis que hoy es algo existente, ¿verdad? Y es evidente. Y si bien él no quiere hablar, igual da señales de que esto se está profundizando con respecto a las reuniones que mantuvo de manera posterior a la decisión de Cartes de sacarlo a Liana de la chapa presidencial. Ahora, hay otro tema. Santiago Peña sigue siendo el presidente de la República y él tiene una bandera de mostrar estabilidad económica, política, en el país que gobierna.
0: Y merece todo el respeto como presidente de la República, ojo.
1: Sigue siendo el que está gobernando el país, eso no podemos desconocer. Pero si él sale y entra en esta situación, va a ir en contra de lo que él quiere lograr afuera. Pienso que esa podría ser una de sus tesituras. Y aparte, tercer punto, a él no le gusta hablar con los medios de comunicación. Esa es una verdad. Esté en su actividad de gobierno, de repente habla, porque no quiero decir tampoco que no habla, porque Matis muchísimas veces él logró buenas entrevistas con el presidente de la República. Pero acá hay cuestiones que él como presidente debería de cuidar, y siempre tuvo que cuidar, y hoy nos damos cuenta que de manera paralela a toda su bandera de lograr inversiones en el país, él estaba acá aparentemente haciendo otras cosas en perjuicio a nuestra economía.
0: Acá hay una cuestión también, y yo les pregunto a los oyentes y televidentes, a los entrevistados en Ñandutía, ¿hay algún entrevistado al que se le trató mal, se le ofendió? No es una característica.
2: Y si no quiere responder, sencillamente puede decir también que claro, tiene ganas de responder algunas consultas, ¿verdad? Pero a mí me parece que él, con ciertas informaciones o con ciertos manejos que nosotros mismos queremos tener acceso a esa información, y creo que el presidente de la República está obligado a decirnos también la verdad a todos los paraguayos. Y acá no estamos hablando solamente de un sector del Partido Colorado, porque Santiago Peña es el presidente de la República del Paraguay y es el presidente de todos los paraguayos. Y nosotros necesitamos saber qué es lo que está pasando. Y aparte también de esa reunión que salió con el presidente del partido, Horacio Cartes, no era justamente para hablar de, tengo entendido yo, de lo de la presidencia, de la candidatura a la presidencia de la República, de Pedro Aliana, sino que fue simplemente después un complemento nomás ya a partir de un pedido que le hace Horacio Cartes al presidente de la República, Santiago Peña. Acá hay demasiadas preguntas y el presidente tiene que salir a hablar también, tiene que decirnos qué es lo que está pasando.
3: Así es. Sí, porque es la persona que puede o no cambiar o proponer el cambio de un presidente del Banco Central. Es la persona que puede levantar el teléfono y decirle al director general paraguayo de Itaipú, ¿sabe qué, señor Zacarías Irún? Publique dónde están los fondos de Itaipú, como se hizo durante 20 años por lo menos dentro de la entidad, más de 20, aclaro. Y no sé por qué hace un año no publican más. Si siempre se publicó, hágalo para transparencia. Eso es un telefonazo. El resto no puede hacer eso. ¿Qué más puede hacer? Y decir, bueno, señor Caja Fiscal, publique dónde están los fondos. Recuerde que le hemos pedido un gran sacrificio a todos nuestros funcionarios públicos, que son mi batallón de lucha en este gobierno. Le hemos pedido un sacrificio de sus bolsillos y tenemos la obligación de decirle en qué banco hemos puesto su plata. Este año, ¿dónde pusimos la plata nueva de este año? ¿En qué porcentaje se fue a cada banco? El mínimo respuesta que le tiene que dar a sus funcionarios públicos. El único que puede hacerlo es Santiago Peña.
0: ¿Por qué no habla Peña Ñandutí? Pregunta que proponemos esta mañana a oyentes, televidentes y al propio presidente de la República. 7:12 en la República del Paraguay. 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
0: Hay un tema muy recurrente en todos los medios y se habla desde hace mucho tiempo de esto y con insistencia en los últimos días. Yo quiero preguntar esta mañana, ¿cuándo vamos a salir de esto? ¿Cuándo vamos a tener claridad y respuesta categórica con respecto a la situación del Banco Central del Paraguay con relación al tema Ueno? Después de la pausa, yo les voy a preguntar esto y si ustedes me pueden ayudar. ¿Cuándo vamos a dejar de hablar de esto? ¿En qué momento? ¿Hay para rato? ¿Se tiene que seguir hablando? Acta de directorio del Banco Central del Paraguay detalla hallazgos en Ueno. Documento remitido a Superintendencia de Bancos. En un ratito, datos y detalles de esta publicación aquí en Franja Roja, aquí en Ñanduti.

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0: Una mañana gris en la capital de la República, y no solo en la capital de la República, porque estas imágenes desde una parte de la costanera de la ciudad, de la linda ciudad de Encarnación, también nos permite ver que, cómo está el tiempo en la capital del departamento de Itapúa. Al querido César Duba, profesor, un abrazo enorme. Siempre nos sigue desde muy tempranito, como mucha gente. Y hay gente que, cuando hablo de César Duba acá, que está en Europa, le escriben a César Duba, que está en Encarnación, y le dicen, ahí recién en Ñandutí te recordaron. Entonces sirve para conocer también que hay mucha gente en diferentes partes del mundo que reciben la señal de Ñandutí. 7:21, Pedro, por favor.
1: Y aprovechando esta vista hermosa que tenemos de Encarnación y del embalse de Yaciretá, aprovechar que todos los que quieran ver un espectáculo probablemente irrepetible en muchos años, pueden ir a ver lo que es el salto del Mondal, lo que es el salto de esquí de Itaipú, lo que es, creo que ahora no se prohibió la entrada a las cataratas del Iguazú, y también tenemos la represa de Yaciretá, como abrió todo lo que se podía por la gran cantidad de afluencia de agua. Son espectáculos que no se ven a veces en muchos años. Entonces, los que este fin de semana quieran programar algo, creo que es algo a los que nos gusta el río, a los que nos gustan los espectáculos como cataratas o cuestiones al aire libre. Son lindos lugares para visitar, algunos de ellos como el Salto Mondal de nuestro propio país.
0: ¿Salto Mondal ubicado en
1: Puente Presidente Franco?
0: De muy fácil acceso.
1: Sí, fácil.
0: Es una zona, es un lugar precioso, es un lugar precioso. Sí, sí. Hay una caída ahí tremenda.
1: Sí, tenemos el
0: Un ascensor, hay un ascensor. Que te permite incluso bajar.
1: Que no sé si ahora está operativo, ¿eh?
0: Hay que tener en cuenta, hay que ver.
1: Subió mucho el nivel, entonces hay que tener en cuenta las medidas de seguridad del lugar, pero de todas maneras, desde hay como un pastizal antes de eso. Desde ahí la vista es impresionante en este momento. Uh-huh. Y creo que los que están en el este tienen que pegarle una pasadita porque es un lugar para mostrarle a los niños.
0: Insisto, de fácil acceso, todo camino asfaltado, no hay ningún inconveniente para llegar hasta ese sitio. Bueno, 19 grados temperatura del momento. Y a propósito, ¿cómo está el tiempo y cómo va a estar el tiempo en las próximas horas y en los próximos días?
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0: Por ahora, una mañana con cielo nublado en la capital de la República, con temperatura agradable, 19 grados temperatura del momento, alguna llovizna, luego mejorando, dice Meteorología, y pronostica para hoy una temperatura máxima de 25 grados. Para mañana viernes, sin lluvia, por fin, 16 grados la mínima, 25 la máxima. Sábado, domingo y lunes, sin lluvia o baja probabilidad de lluvia. Para el sábado, 15 grados la mínima, 23 la máxima, muy pero muy agradable. Para el domingo, 13 grados la mínima, 23 grados la máxima. Y para el lunes, 12 grados la mínima, 25 grados temperatura máxima pronosticada. Siempre es importante, y más en un tiempo como este, conocer la cotización del dólar norteamericano y cómo cotizan también otras monedas extranjeras.
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3: El dólar americano cotiza la compra sin variación, 5.600 guaraníes, a la venta 5.800 guaraníes.
1: Y el real a la baja, pero poquito, 1.080 a la compra, 1.180 a la venta.
4: El peso argentino a la compra 13, a la venta 6.
5: También vemos el euro, 6.300 guaraníes en la compra, 6.850 guaraníes en la venta.
3: Sin variación, el peso chileno 5 guaraníes, a la compra, a la venta 10 guaraníes.
6: Y el peso uruguayo está bien firme ahí,
0: para que
6: sin
0: no haya,
6: variación.
0: Para que no haya duda.
1: La pucha, no, no, está la pucha.
0: Sí, por favor,
6: ingeniero. 130 a la compra, 230 a la venta, caramba.
0: Necesitamos recuperar.
4: Y por último, el peso colombiano a la compra 1,5 y a la venta 3,5.
0: Muy bien. Me gusta, me gusta. Atención, hay un tema, no sé si alguien puede ampliar con relación a esto. Llega desde el Alto Paraná, atacan a balazos.
1: Epa.
0: A ver, imágenes, por favor, si podemos compartir. Circuito cerrado. Ahí está el vehículo. Esto me dice Jessica, está confirmando. Dice, ocurrió ayer al mediodía. Ayer fue 14.
4: 14. Ayer 14.
0: Estacionamiento del Shopping Lago, ubicado en zona microcentro.
3: Mira un poco.
0: De Ciudad del Este. Ya tienen ustedes el circuito cerrado en imágenes en Ñandutí TV, en todos los canales donde pueden tener imágenes de Ñandutí TV, y le estamos contando. Es una Volkswagen color blanco. Dice una persona de sexo masculino aún no identificada, vestida con camisa azul, pantalón vaquero oscuro y championes negro. Y se recibió información a través de la oficina de guardia sobre la presencia de una camioneta aparentemente abandonada en el estacionamiento del Shopping Lago. Se constituyó en el lugar a fin de verificar lo ocurrido. Y una vez en el sitio, los intervinientes localizaron una camioneta Volkswagen de color blanco con puertas cerradas, observándose en su estructura múltiples impactos aparentemente producidos por proyectiles de arma de fuego. Ayúdenme a entender. ¿Fueron y dejaron el vehículo acá en el shopping?
4: Así es lo que dice el informe de la Policía Nacional, ¿verdad? Así también entiendo de que se abandona en este estacionamiento del Shopping del Lago, que está ahí en el microcentro de Ciudad del Este, y de acuerdo también a los datos, y es la persona a identificar, lo que dice el reporte de la Policía Nacional, tenía estas características, ¿verdad? Estaba vestida con una camisa azul, el pantalón vaquero oscuro y también championes negros. Todavía no se tienen otros detalles, ¿verdad?
0: Esto ocurrió en el Alto Paraná. Estas son las imágenes. Atacaron a balazos a un empresario en Ciudad del Este, dice la información que estamos compartiendo con ustedes esta mañana.
3: Señor, rápidamente, para compartir así cortito un tema internacional, porque a la gente le preocupa la salud del Papa.
0: Por favor.
3: Y para compartir el último informe que se tiene. El Papa León XIV tuvo una buena segunda noche en el Hospital Gemelli tras su cirugía de pulmón del martes. La oficina de prensa de la Santa Sede informó jueves por la mañana que el Papa se levantó y desayunó. Y hay que ahí recordar que ayer también ya se informaba que él inició fisioterapia respiratoria y comenzó también a caminar en su habitación. Reanudó la alimentación normal y tomó el desayuno y el almuerzo. Eso es lo que se actualizaba ayer, y hoy ya tenemos que también tuvo una mañana bastante tranquila, se levantó él y desayunó. Así que vamos a darle seguimiento a la salud del querido Papa León XIV.
0: Y antes de hacer un repaso de títulos destacados, y un poquitito más tarde vamos a ocuparnos de lo que se publica hoy con respecto a un acta del Banco Central del Paraguay, un poquitito más tarde, pero quiero recordarles que cada 15 de octubre se celebra a Santa Teresa de Jesús. Recuerdan que habíamos hablado, creo que en los primeros días de octubre, de Santa Teresita de Jesús. Cada 15 de octubre se celebra a Santa Teresa de Jesús, la primera mujer doctora de la Iglesia, fundadora de la Orden de las Carmelitas Descalzas, en virtud del nombre que adoptó como religiosa. También se la conoce como Santa Teresa de Jesús. Nada te turbe, nada te espante, todo pasa, todo se pasa. Dios no se muda, la paciencia todo lo alcanza. Quien a Dios tiene, nada le falta, solo Dios basta. Qué linda oración.
3: Sí, hermosa oración.
0: Nada te turbe, nada te espante, todo se pasa. Dios no se muda, la paciencia todo lo alcanza. Quien a Dios tiene, nada le falta, solo Dios basta. Santa Teresa de Jesús ruega por nosotros. El diario digital de Ñandutí esta mañana, y en un ratito Gustavo Riveros desde Exteriores. Horacio Cartes y Mario Audo Benítez rompen distancia. ¿Qué se viene? Encuentro inesperado en medio de la tormenta institucional y financiera. El caso Bueno Bank y su alcance institucional y financiero golpean al gobierno de Santiago Peña y sacude al oficialismo. En medio de la tormenta, los líderes de la ANR, Horacio Cartes y Mario Audo Benítez, reabren diálogo tras años. El acercamiento abre interrogantes sobre qué llevó a ambos líderes a unir fuerzas tras un largo distanciamiento que podría trascender lo electoral. El encuentro busca contener una crisis mayor o anticipa un nuevo pacto de poder en la ANR. Vamos por el encuentro busca contener una crisis mayor. Es lo que nosotros creemos. Conatel defiende concesión 5G a Ucel Nubicom porque tiene dos abonados. Nubicom y su marca Ucel reportó $24 millones de inversión y tiene apenas dos abonados, a más de un año de la adjudicación 5G. Conatel defiende la concesión pese a que el hermano del CEO de la firma evaluó solicitudes de la empresa desde el ente regulador. ABC Color, y va a ser un tema del que nos vamos a ocupar un poco más tarde. Aquí en Franja Roja, esta mañana, títulos de ABC Color, por favor. Dice, acta de directorio del Banco Central del Paraguay detalla hallazgos en Ueno. En fecha 29 de junio del 2026, un miembro del directorio del Banco Central del Paraguay, Carmen Marín, envió a la Superintendencia de Bancos un memorando respecto a la situación patrimonial del ente financiero. El diario ABC Color dice también, en medio de la crisis de la ANR, se reúnen Cartes y Mario Audo y destaca que la Junta Municipal de Asunción envía al tacho de basura el contrato colectivo de Luis Bello. Última hora, portada de esta mañana, hoy jueves, hoy 15 de octubre. Cartes y Marito se unen en plena crisis oficialista y apuntan al Banco Central del Paraguay. Sorpresiva reunión entre históricos adversarios. Vamos a mirar el diario La Nación de nuestro país también a continuación. Dice, manejo del Banco Central del Paraguay fue tema del encuentro entre Cartes y Audo. Encuentro en medio de turbulencia política. Estén atentos, un poco más tarde hablamos de este escrito que recuerda que en un acta del directorio del Banco Central del Paraguay se asentaron observaciones sobre las inversiones en dos empresas declaradas en su balance del año 2025. 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Gustavo Riveros, buen día.
7: Buen día, don Carlos, compañero de la audiencia de Ñandutí. Nos encontramos en la comisaría sexta de la ciudad de Itaguá para hablar sobre un caso que ocurría esta madrugada sobre, bueno, la recuperación de dos vehículos, una motocicleta y un automóvil. Esto gracias al sistema GPS, y la Policía Nacional tomó intervención en esto y pudo recuperar estos dos vehículos prácticamente de manera instantánea. Mientras recuperaban uno de los vehículos, la motocicleta, ya también se dio aviso el robo de otro vehículo, y en ese interín, bueno, todos los efectivos policiales que estaban trabajando en el primer operativo de vuelta se abocaron en recuperar el otro vehículo, ya sea efectivos del grupo Lince, ya en compañía también de otras dependencias policiales de la zona, y finalmente el comisario Fulgencio Galeano. Recuperaron estos dos vehículos gracias a la rápida acción y a este sistema GPS que tenían los dos vehículos.
8: Sí, efectivamente, el día de la fecha, hora de las madrugadas, a las 3:30 aproximadamente, a través del sistema entró un robo de motocicleta. Así como mencionó usted, tenía el sistema de GPS, estábamos realizando el operativo Incursión, que son generados, son disposiciones del comando institucional, y se pudo obtener un resultado positivo. Asimismo, como está mencionando, el propio dueño nos facilitó el sistema, entonces inmediatamente nosotros solicitamos apoyo a nuestra comisaría con lindante y empezó la persecución en la compañía Cañada, con lindante con ruta 1, posteriormente ingresó a Itaguá, posterior se aplicó el sistema Cerrojo, también donde todas las comisarías pudimos, la gente del INSE también estuvo acompañando y no tuvo otro remedio que abandonar a esta gente en una zona boscosa. Asimismo, como está mencionando, posterior, una vez recuperado, ingresa también un robo de vehículo, casualmente o coincidentemente proveniendo de Ruta 1, también un automóvil de la marca Toyota Allion, propiedad de un personal policial perteneciente al grupo Lince. También ellos se comunicaron con sus pares de esto y pudimos interceptar. O sea, estuvimos con resultado positivo esta noche.
7: En el caso del vehículo, ¿fue abandonado también o...? ¿Cómo se habría dado?
8: Efectivamente, fue abandonado el vehículo. Por eso justamente estábamos en pleno operativo a aproximadamente 2.000 metros de un lugar a otro. Y yo creo que se alertó con la presencia policial. Tendríamos que ver esta situación, cómo va evolucionando. Pero también tenemos el sistema de cámaras que vamos a estar recurriendo a eso, cómo llegó ese vehículo hasta ese lugar.
7: ¿El robo del vehículo dónde se habría dado el automóvil?
8: En la jurisdicción de la comisaría 021 Capiatá, kilómetro 16. Y el de la motocicleta en la jurisdicción de la 32, en la inmediación de la fábrica de Cavallaro. Esos son los que tenemos los datos.
7: ¿Y desde ahí, desde esa zona, ya comenzó una persecución? Y terminando aquí en la zona de la cancha del Club 12 de Octubre aproximadamente.
8: A 500 metros detrás de la cancha del 12 de octubre, en una zona boscosa, ya lindando ya con la jurisdicción de la comisaría de Ipacaraí, donde normalmente hay una, donde existe una zona boscosa, ¿verdad? Y ahí pudo ser. Efectivamente, la persecución empezó en la compañía Cañada de la Comisaría de Jurisdicción de la 41. Efectivamente, el subjefe que estaba también de turno esa noche, que todos estuvimos trabajando esta madrugada, y le siguió. Empezó con el sistema radial solicitando el apoyo correspondiente, y estas personas se vieron acorralados, presumiblemente, y abandonaron en el lugar.
7: Muchísimas gracias,
8: comisario. A las órdenes, compañero.
7: Parte entonces de lo que estaba mencionando el comisario Fulgencio Galeano sobre este procedimiento que llevaron a cabo y la recuperación prácticamente de manera instantánea de estos dos vehículos aquí en la zona de Itagua, don Carlos, compañero audiencia.
0: Gracias, Gustavito, muy amable. 7:36 en la República del Paraguay, información del ámbito policial. Quiero ir un ratito al diario La Nación de Buenos Aires, al diario Clarín de Buenos Aires también y otros medios escritos del vecino país. Por favor, a continuación, ya son las 7:36. Dice el título principal de La Nación esta mañana: mantendrán límites a la venta de tierras a extranjeros para evitar un revés en el Congreso. Locomotora Castro, el campeón del pueblo, hijo de la calle y de la pelea, símbolo del boxeo de los 90, murió. ¡Qué joven murió! A los 59 años. Un peleador incorregible que hizo de la épica su religión, atrapó la atención de fanáticos y oportunistas. Podría ser récord la mortandad de ballenas francas en Chubut, dice también el diario La Nación. Fieles alrededor de la imagen de Juan Pablo II frente al Hospital Gemelli en una vigilia por la salud de León XIV. Después de su intervención, el Papa se recupera, pero el viaje sigue en duda, dice, con relación a la gira a Uruguay, Argentina y Perú. Escándalo judicial, un fallo avala la violencia sindical. Es una mafia, un empresario le apunta a la AFA. Fue con un revólver al colegio e hirió a un compañero en La Matanza, en la Argentina, terrible. El diario Clarín de Buenos Aires esta mañana tiene estos títulos y dice: para que no caiga el DNU 70, el gobierno restituye los límites a la venta de tierra. Esta fue una gran y enorme discusión en la Argentina en los últimos días. 200.000 cabezas de ganado en riesgo. Miren la crecida del río. Esto tiene que ver con las crecidas de los ríos Uruguay y Paraná.
4: Paso de los libres, dicen.
0: Sí, sí, que estábamos mirando.
3: Posible escenario que se va a vivir en el primer trimestre del próximo año.
0: Es cierto, acá en nuestro país. Un alumno baleó a un compañero en la escuela, terrible. Solo 2 de cada 10 estudiantes llegan a los 15 años con el aprendizaje necesario. Este es como consuelo de tonto de repente cuando leemos que en otros países también ocurren situaciones de este tipo. Tapia viajó a Suiza en avión privado. El costo de ida y vuelta es de unos $300.000. El presidente de la Asociación del Fútbol Argentino. Un boxeador guapo y solidario, dice, campeón mundial 94-95. Estamos hablando de Jorge Roña Castro, que falleció en la jornada de ayer. Vamos a ir a otro diario argentino. Página 12 dice: pagar por no pagar. A horas de la quinta marcha federal de estudiantes, docentes, no docentes y rectores, el juez resolvió que el jefe de gabinete, Diego Santilli, tendrá que pagar $100.000 de multa por cada día que no se cumpla con la ley de financiamiento universitario. También aclaró que si no lo hacen, aumentará los montos y la cantidad de funcionarios afectados. Hay un diario más que es El Territorio, un diario provincial, en Misiones, Argentina. Dice: ruta cortada y evacuaciones por suba de arroyos. Esto es en la frontera con nuestro país, en la zona entre Itapúa, Paraguay, y Misiones, Argentina. Monte Carlo quedó aislada y aplica restricciones. Son títulos destacados esta mañana en las páginas de medios destacados de la Argentina. Quiero ir, por favor, si podemos compartir esto que vos me pasaste recién, Juan Pablo.
5: Sí, señor.
0: En los deleites, si es que le podés compartir, podemos compartir.
5: Sí, señor.
0: En visual.
5: Cómo no.
0: Pero también quiero compartir, antes de ir a eso, esta imagen que me envía Francisco. Fíjate, Magalí, porque es una publicación, dice, ¿de qué fecha esto es? El 14 de octubre del 2026, de ayer, Colonia Unida está bajo agua, crecida del río Paraná no da tregua.
1: Sí.
0: Hay una imagen, inclusive, el sur del país enfrenta una delicada situación hídrica por el drástico aumento del nivel del río Paraná, impacto que afecta de manera directa a municipios de la zona de Colonia Unida. Miren esta fotografía. Los distritos de Bellavista, Joenau y Obligado, conocido este sitio como Colonias Unidas, en el departamento de Itapúa, estas localidades se encuentran seriamente afectadas por la subida del río. La crecida de las aguas provocó el anegamiento de importantes infraestructuras costeras, accesos bloqueados y pérdida de establecimientos locales. Entre las principales afectaciones registradas se descargan el cierre del acceso a Puerto Obligado, donde la invasión del cauce hídrico imposibilita la circulación normal. Miren, la inundación que se genera y el estado de los caminos también. Sí. Hay en el Alto Paraná, ya desde hace varios días nos están enviando fotografías de que no se puede transitar por alguna zona porque el estado de los caminos está totalmente deplorable, intransitable.
1: Y Puerto Obligado es un puerto importante para la salida de nuestra soja, por ejemplo.
0: Y mirá, y escuchen esto, dice que la gravedad del panorama queda expuesta en Puerto Bellavista, donde el río experimentó también un repunte extraordinario al alcanzar una altura de 6,80, casi 7 metros, cifra que contrasta sustancialmente con el promedio habitual registrado en la zona, el cual suele oscilar únicamente entre 3 y 3 metros y medio.
1: Para quienes están observando, esta es más o menos la zona donde alguna vez se planeó construir la represa de Corpus. O sea, ahí debería de terminar, por decir de alguna manera, o de comenzar, depende de hacia qué lado te vayas, lo que es el embalse Yacyretá. Obviamente el embalse Yacyretá está alto, alto, alto. Entonces esto está tomando las playas tan lindas que hay ahí en la zona de las colonias de Itapúa, donde uno puede

0: ese punto. Pero ahí vimos justamente uno de los caminos que ya tenía agua y un vehículo esperando que esto baje, ¿verdad?
1: De hecho, un camino que esté bajo agua no debería de usarse.
2: Está habilitado.
1: Primero por el peligro para el que pasa encima y segundo porque se puede deteriorar fácilmente ese pavimento para más adelante.
2: Ayer también estaba viendo en la página de Saltos Mondal para ver un poco esa imagen del 3 de octubre y cómo está hoy.
1: Ah, esto es Mondal.
2: Transformación impresionante es lo que compartían en sus redes sociales. Y de que de todas formas se está trabajando normalmente, dice, de lunes a domingo de 8 a 18 horas. Estas condiciones no se presentan todos los días y no sabemos cuánto tiempo durarán, dice. Es una oportunidad única para contemplar los Saltos Mondal en todo su esplendor. Es impresionante realmente ese cambio, ¿verdad? En días. A mí me da un poco de miedito incluso.
1: Es un cambio de caudal, probablemente más del doble. Y también de la coloración del agua.
2: Claro.
1: Fíjense, ¿por qué es rojo? Porque tanto viene el flujo de agua que inclusive sube el nivel y acarrea los sedimentos de la tierra roja del Alto Paraná. Es una belleza.
3: ¿Cuál les parece más lindo?
1: A mí me gusta ese.
3: O sea, a mí me gusta más este, la verdad.
1: Bueno, este es el caso normal. ¿Y nunca te fuiste, Claudia?
3: Yo me fui cuando estaba en sexto grado.
1: ¡No!
4: Espera un ratito, cuando eso no había ni agua.
3: Ya está. La próxima semana, ¿tengo permiso?
4: No. Cuando eso no había ni agua en el salto, cuando Claudia se fue.
2: Está la brillando por
4: el día. ¿Ustedes se imaginan lo que es comer o desayunar ahí?
2: Ahí,
4: y escuchar
2: cerca
4: el ruido de...
5: Vamos a hacer un programa ahí.
4: Pues si vos no podés ni...
1: Este lunes vamos a ir a hacer el programa.
4: Bueno, está la fotografía. Vamos al tema policial. Tenemos que hacer otra pausa y después volvemos con el dato de los últimos días. Ahí está la fotografía. Dicen que este es el que fue perseguido y el que fue atacado, un ciudadano de origen chino, en el Alto Paraná, que mostrábamos recién, ¿recuerdan?
2: Sí, de la
4: camioneta.
2: Dicen
4: que un enfrentamiento entre chinos y a quien estamos viendo en imágenes en esta fotografía es el que se salvó aparentemente del atentado que ocurrió ayer en el Alto Paraná, en Ciudad del Este.
1: Chino continental sería, por llamar así de una manera, ¿verdad?
4: Y puede ser. No tengo... 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
4: Está en línea el comisario Javier Maldonado. Comisario, ¿cómo le va? ¿Cómo anda? Buen día.
5: Sí, buen día, don Carlos, para vos, para su compañero en estudios, para la ciudadanía en general, a las órdenes aquí por el Alto Paraná.
4: Muy amable, gracias, comisario. Como jefe de investigaciones del Alto Paraná, ¿qué se sabe de esto que ayer se encuentra un vehículo baleado, aparentemente?

0: un enfrentamiento. ¿Quién es el protagonista de este atentado? ¿Quién pudo haber sido víctima de todo esto, comisario?
1: Sí, realmente estamos investigando, estamos ante un hecho de una tentativa de robo agravado. En realidad, no, este hecho no fue consumado gracias a que la persona que estaba conduciendo la camioneta, en este caso el Volkswagen, al recibir estos impactos, él, bueno, hace una maniobra y sale de las personas que le interceptaron, entonces huye del lugar, bueno, y va y se introduce en un supermercado ubicado no muy lejos del lugar del hecho, ¿verdad? Entonces es el lugar donde él pide auxilio a personas allegadas, quienes llegan junto a él. Bueno, y aquí lo raro, lo que estamos investigando es de que, bueno, esta persona se cierra mucho, es una persona oriental, ¿verdad? Que estaba viniendo de la ciudad de Encarnación. No está colaborando, digamos, en la investigación, puesto que no proporciona los datos que necesitamos como investigadores. Es más, esta persona, tengo entendido que aún no ha realizado la denuncia, no hemos recibido una denuncia formal, pero sí que independientemente a eso, don Carlos, nosotros estamos ya con el Ministerio Público realizando todas las diligencias en ese sentido. Hemos obtenido las imágenes, ¿verdad?, del circuito cerrado en el momento del hecho. Y bueno, lo que podemos adelantar es de que sí estamos trabajando y de que estamos más que seguros de que vamos a dar respuesta a este hecho y que estamos avanzando en la investigación. Ya tenemos algunos elementos que nos orientarían a los supuestos autores.
0: Ahora, a nosotros nos hicieron llegar una fotografía de un ciudadano que sería un chino. ¿Él sería la víctima, comisario?
1: Sí,
0: Es un muchacho joven.
1: estamos hablando de Luis Andrés Chun Xin, de nacionalidad china, exactamente. Es la persona que estaba al mando del vehículo, de la camioneta de la marca Volkswagen, ¿verdad? Entonces, él manifiesta de que no tiene ningún problema, de que él es empresario, de que no está trasladando ningún cabal, ni dinero en efectivo en este caso. Pero la información que tenemos es otra, ¿verdad? Entonces él se cierra mucho, pero bueno, nosotros no nos adentramos tanto a si estaba trasladando dinero o no, sino que nos estamos enfocando, bueno, estamos ante un hecho que ocurrió realmente, estamos ante una tentativa de robo grabado. Reitero, gracias a la astucia, digamos, entre comillas, por parte del conductor de esta camioneta, no se consumó el hecho. Y bueno, estamos trabajando tomando con mucha responsabilidad esta investigación y estamos más que seguros que vamos a dar respuesta. Es más, ya estamos avanzando bastante, diría yo, en cuanto a lo investigativo. Y creo
2: Comisario,
1: que
2: si él no estaba transportando dinero, según sus declaraciones también, entonces
1: sí.
2: acá tampoco se descarta que podría ser un caso de sicariato, ¿no?
1: No. En ese sentido, categóricamente descarto esa posibilidad, puesto que en un primer momento, reitero, conversamos con el abogado, con las personas que llegaron al lugar y ellos nos mencionaron, ¿verdad?, de que estaba trasladando dinero para hacer compra de un hotel aquí en zona del Alto Paraná, zona de Ciudad del Este. Bueno, pero inmediatamente posterior ya cambió su versión. Entonces, la realidad es de que se cerró mucho posterior ya a que fue a cuando llegó el Ministerio Público al lugar, ya cambió su versión, pero lo cierto y lo concreto es la información que manejamos es que sí estaba trasladando dinero en efectivo.
2: Porque si iba a comprar un hotel, si es que esa es la primera información, comisario, no creo que sea un 10 millones que estaba llevando consigo.
1: No. Y justamente son esas las cuestiones que aún nos faltan por cerrar, pero reitero, independientemente del monto, lo que haya estado transportando, nosotros estamos tomando como un hecho de tentativa de robo grabado, ¿verdad? Eso es categórico, no podemos descartar eso, no podemos, es innegable, Pero, reitero, nosotros estamos trabajando independientemente a que realice o no la denuncia. Lo importante aquí es de llegar a los autores.
3: ¿Qué más se sabe sobre la víctima, sobre este ciudadano? ¿Hace cuánto tiempo está en el país?
1: Este que él es comerciante, tiene un negocio en la ciudad de Encarnación, tiene un mini mercado en el lugar, en la zona, y bueno, y esa es la información que tenemos a priori. También estamos indagando, estamos haciendo nuestras averiguaciones por parte de los investigadores, nos estamos abocando también a esclarecer este hecho, ¿verdad? Y en ese sentido también estamos indagando de a qué se dedica esta persona, quién es, cuál, si tiene o no algún tipo de antecedente en el país, y bueno, cuestiones que atañen a lo que es el trabajo investigativo.
0: Claro, no digo que se trate o que sea este caso, pero generalmente cuando hay dinero de por medio y la gente no sabe cómo justificar la procedencia de ese dinero, automáticamente no hace la denuncia. Es una posibilidad también, comisario.
1: Claro, claro, claro que sí, don Carlos. Uh-huh. Justamente nosotros estamos convencidos de que esa es una hipótesis muy valedera. Pero independientemente, reitero, a si había o no dinero dentro del habitáculo del vehículo, nosotros estamos trabajando con total objetividad, con total seriedad para aclarar este hecho y llegar a los autores. Bueno, y en el recurso de la investigación también vamos a dilucidar si qué es lo que estaba transportando esta persona.
2: ¿Pero estaba solo nomás esta persona? ¿Estaba sola, estaba comisario?
1: Solo, estaba solo. Uh-huh. Así mismo.
0: Bueno, quedamos pendientes, comisario. Gracias por compartir con Yanduti estos datos. Muy amable.
1: A la hora de siempre, feliz resto, jornada.
0: Adiós, luego. Adiós, igual, hasta luego. El comisario Javier Maldonado, jefe de investigaciones del Alto Paraná. 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Hacemos la pausa, estamos de vuelta en un ratito. Ahí está, solo, el puente de integración. Solito. Tranquilito.
2: Tranquieta.
0: Cric, cric. ¿Mm? Cric, cric. Quiero estar en paz como el puente de la integración. Quiero estar tranquilo como el puente de la integración.
2: El puente está...
0: Quiero estar solo como el puente de integración.
2: Está con agenda libre. Está el puente de integración como el presidente de la República, Santiago Peña.
0: ¿Qué?
2: Agenda libre tiene.
4: Y en cualquier momento inaugura Bolsonaro con Aliana.
0: ¿Con quién?
4: Oh, no, con cualquier autoridad nacional paraguaya, ¿verdad?
3: Van a reinaugurar.
4: Y sí, porque tuvo una especie de preinauguración ya, esto en época de Bolsonaro, ¿se imaginan? Pasó todo un gobierno sin que se tuviera una inauguración formal como corresponde, con presencia de ambos presidentes, de todo lo que tenían que estar, y una habilitación total, de manera tal que el puente de la amistad no esté en la situación caótica en la cual suele estar y que hace tanta molestia a todas las personas de Ciudad del Este y de lugares aledaños. Y después quieren que gane el Partido Colorado en el lugar. Pero yo nomás quiero saber. No sé.
0: Hagamos la pausa, por favor. Estén atentos. En un ratito, acta de directorio del Banco Central del Paraguay detalla hallazgos en Hueno. Título principal del diario ABC Color. Desarrollamos con ustedes aquí, con Claudia, con Pedro, con Noelia, con Juan Pablo Fernández y, por supuesto, con quienes nos escuchan y nos ven a través de Ñandutí y nos siguen a través de todas las plataformas. Ya volvemos.
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0: vuelta, señora. Estamos de vuelta, señor. Todo se transforma, ¿eh?
1: Todo se transforma.
0: Todo se transforma. Contame más.
2: Todo, ya, lo, que,
0: todo
2: lo, que
0: lo que venga se analiza, se procesa y se cuenta si justifica. Bueno, vamos, Gustavo Leite, perdón, Claudia, ¿qué querías
1: decir? No, quería algo? Tomar nomás un examen un ratito.
0: Decime mientras busco esto.
1: Aniversario de fundación de qué ciudad es hoy.
0: 15 de octubre.
1: 15 de octubre.
0: Claro.
3: No saben.
1: Claro, no saben. Y otra pregunta, ¿qué será que está haciendo Juan Carlos Baruja?
0: Ya.
4: Y hablando de aniversario, hoy no, es Santa Teresita, Santa Teresa
5: de Jesús. Jesús.
2: Sí, recién ya recordamos.
4: Oramos, ¿cómo?
1: Sí. Recién oramos.
0: Que nada te espante, que nada te turbe.
1: Solo Dios basta.
0: Ingeniero.
2: Nada te turbe, ingeniero. Nada te espante.
0: Ingeniero, bueno, está metido en los números.
1: No me responden. Momento Pirayú. De examen. Pirayú, muy bien, señor. ¿Cuántos años?
2: Felicitaciones a Pirayú.
1: ¿Cuántos años? 257. ¿Y qué está haciendo Juan Carlos Baruja? Felicitando a Pirayú.
4: Este domingo voy a estar por Pirayú.
1: Pirayú.
4: Voy a irme ciudad. A...
0: Se Salud. Come muy rico, se come muy rico.
4: Ijis, ahí donde vos decís, va a haber un lindo... Un
0: yo hace rato almuerzo. No voy a Pirayú, pero se come muy rico, dicen, en Pirayú.
4: No, muy rico y Pirayú. Encima tienen... aparte que suelen tener, creo que sábado y domingo, pero domingo con seguridad tienen buffet. De músicas típicas, de comidas típicas paraguayas y también los postres son muy especiales. Uno de los postres tiene el mismo molde que esa estación del tren de Pirayú y se llama lo así.
0: ¿Esto escribió Juan Carlos Baruja?
1: Sí.
0: ¿El Pirayú es departamento de?
4: Paraguarí.
2: Paraguarí.
0: Después te voy a preguntar.
5: ¿Y Paraguarí? Estamos mirando nomás acá también, 15 de octubre, Día Internacional de las Mujeres Rurales.
0: Cierto.
5: Importante, las mujeres rurales. Igualmente, Día Mundial de Lavado de Manos. ¿Te acuerdas en la época de pandemia que muchos no lavamos las manos?
2: Igual, hay que insistir.
4: Yo me hice lavar, sí. No.
5: Sí.
4: ¿Eh?
5: Y sí.
2: Siempre.
4: Y ahí lo que se lavan las manos.
2: Sí.
5: Y también ahora. El Día Mundial del Bastón Blanco. Qué importante concienciar sobre
0: ¿bastón
5: eso.
0: ¿Bastón blanco?
5: Y sí. Claro, el bastón blanco. La gente, sí, no vidente. Que usan el
4: ayer
5: bastón.
4: Me estuve recordando en clase de que en España, 11, vos vas a conocer,
5: sí, 11,
4: la Organización Nacional de Ciegos, es la que se encarga de los juegos de azar.
5: Sí, claro.
4: Y entonces recauda todas las contribuciones. En vez de hacer de eso un... Acá gran parte de los fondos van a la DIVEM.
5: Así es.
4: ¿Verdad? Pero allá le dan luego a la organización.
5: Administración. Y a la tarde, después del informativo, hacen los números del sorteo que muestran.
4: Así es.
0: Bueno, ayer Gustavo Leite estuvo en el Senado. Y él dice en un momento, esto a modo de introducción y ya vamos a lo que estábamos anunciando. A ver si... Acá ya me pasa el libelo acusatorio. Che, paren un poco, por favor. No. Dice, el senador Gustavo Leite sostuvo que desde el peñismo se intentó impulsar una conspiración a fin de jubilar a Horacio Cartes, presidente del Partido Colorado, y jugar un cartismo sin Cartes, pero que fue descubierta a tiempo. Esto incluso se publica en la página política del diario La Nación de nuestro país. El senador Gustavo Leite afirmó que la conversación entre Horacio Cartes y Mario Audo Benítez giró en torno a la estructuración de una oferta electoral que fuera por fuera del peñismo, ya que este sector ha buscado apartar políticamente al titular de la ANR, Horacio Cartes. Acá Gustavo Leite dijo que hasta le ofrecieron comprar el banco. ¿Sí o no? ¿Acá? ¿Acá dijo Leite?
5: Uh-huh. Así lo dijo.
1: Sí.
0: ¿Verdad? Dice la información, Gustavo Leite sostuvo que desde el peñismo se intentó impulsar una conspiración a fin de jubilar a Horacio Cartes, presidente del Partido Colorado, y jugar a un cartismo sin Cartes, pero que fue descubierta a tiempo. El legislador, que es muy cercano al líder del Movimiento Honor Colorado, fue consultado respecto a los temas tratados durante la reunión Cartes y Mario Audo, y mencionó que el tema fue trabajar en la estructuración de una oferta electoral hoy por fuera del peñismo. Hoy está claro que existe un peñismo y bueno, se trabaja para estructurar otra oferta electoral. Está claro que el peñismo quería jubilar a Horacio y es evidente que Horacio no se enteró de eso hasta los últimos días. Y bueno, así ocurre, dijo. Yo me hago cargo de mis dichos. Yo creo que ellos estaban jugando a un cartismo sin cartes y no corrió porque se pilló la conspiración y quedaron todos expuestos. Sacaron todas las fotos ayer y hoy Horacio le salió con una jugada maestra. Resaltó haciendo alusión a la reunión que mantuvo el presidente Peña con los gobernadores colorados en la tarde de ayer en Burbisharoga. Eso fue la noche anterior. Bueno, vayamos a esto, por favor. Acta de directorio del Banco Central del Paraguay detalla hallazgos en Ueno. 29 de junio del 2026. Un miembro del directorio del Banco Central del Paraguay, Carmen Marín, envió a la superintendencia de banco un memorando respecto a la situación patrimonial del ente financiero. Escrito recuerda que en un acta del directorio se asentaron las observaciones sobre las inversiones en dos empresas declaradas en su balance del 2025. Discusión puntual tiene relación con la solvencia del banco. Desde la era Peña, Ueno acumuló 850... Desde la era Peña, coma. Ueno acumuló 850 millones... ¿Y cómo le... coma? Se me quedó eso. Desde la era Peña, coma. Ueno acumuló 850 millones de dólares de dinero público, incluido el IPS. Por otra parte, alerta que no fueron informados sobre el grado de cumplimiento de plan de factibilidad de la fusión con Visión Banco, pese a que venció el plazo. ¿Qué encontraste vos en esta publicación, en esta serie de datos, Pedro?
4: No, primero aclarar, en la página, eso está en la portada de ABC Color, sí. Y en la página 3 está la página completa de esa misma página que tienen en la portada. Y fíjense lo que dice. Y además, otro gráfico dice así. Ítem 7, inversiones. Nota C7 y B4. 27% del mismo serían en empresas vinculadas. 143 millones de dólares. Y detallan un cuadro. Participación en otras sociedades. Estamos hablando del balance del 2025. Esto no es ahora. 2025 ya. Red Digital de Procesamiento S.A. 640 mil millones de guaraníes. Estoy redondeando. Red Digital S.A. 236 mil millones de guaraníes. Total de vinculados. 876 mil millones de guaraníes. Más o menos el equivalente a 143 millones de dólares. Conforme al cuadro anterior, la entidad habría realizado inversiones en dos entidades vinculadas, Red Digital de Procesamiento y Red Digital S.A. Las operaciones con empresas y personas vinculadas son prácticas habituales del mercado, sujetas a normas regulatorias, dado los riesgos inherentes al grupo al cual pertenece en todos los casos. En primer lugar, con respecto a las inversiones, desde una perspectiva prudencial, corresponde señalar que la interpretación históricamente aplicada por las entidades supervisadas respecto a los límites a las inversiones en empresas vinculadas ha sido la de proceder a la conversión de dichas participaciones en filiales, cuando así corresponda, con la consecuente deducción de la inversión para el cálculo del capital principal. No sé si se entiende. Hay que deducir eso. Conforme lo establece el artículo 43 de la ley 861/196, modificada por la ley 5787/16, lo dispuesto en parte responde a la necesidad de evitar que las entidades subestimen su capacidad patrimonial de manera a preservar una adecuada medición de su solvencia conforme a la ley vigente. En esa consideración, adquiere especial relevancia en el caso de la inversión que se habría realizado en la procesadora, una empresa declarada como vinculada a Ueno Bank, balance publicado 2025, teniendo en cuenta su magnitud y su impacto potencial sobre los indicadores patrimoniales de la entidad. A la fecha, conforme a la información disponible, no se ha concretado la conversión a filial de la empresa Red Digital Procesamiento S.A. El análisis debería centrarse en los principios prudenciales que orientan la supervisión bancaria. De hecho, esta situación podría contribuir a debilitar aún más la posición de solvencia de la entidad, precisamente en un contexto en el que hemos venido exigiendo el fortalecimiento del capital y, por tanto, estaría ubicando a la entidad con una posición de mayor déficit de solvencia patrimonial. Y continúa el escrito. Y en algún lugar señala que eso sí está ahí en pantalla, lo vemos adicionalmente, y voy al final, la parte que no está resaltada, pues creo que la resaltada ya leíste o lo vuelvo a leer. Bueno, adicionalmente, los estados financieros auditados hacen referencia a 5 empresas vinculadas, cuando según la información disponible en la página web del Grupo Vázquez SAE, el grupo estaría integrado por un número mayor de sociedades. Hoy verificamos y habla de al menos 20. Al respecto, se requiere una revisión exhaustiva a fin de verificar la identificación de relaciones directas e indirectas y o vinculaciones, exposiciones y riesgos de la entidad supervisada asociados al grupo económico que refleje el cumplimiento de las normativas señaladas, las que no se encuentran exceptuadas en el marco del plan, salvo el límite para emisión de bonos. Entonces acá estimo que el Banco Central del Paraguay estaba viendo esta situación ya desde el año pasado. Y el siguiente informe que vimos en estos días habla de un informe de abril. Entonces el tema no es solamente lo que dijo el memorándum de Rivarola, sino todo lo que ya se venía hablando dentro del banco. Y bueno, esperemos que estas situaciones se vayan subsanando en los siguientes tiempos. Y también, a mí me gustaría entrevistar, no sé si se puede, porque pasa que la cartera que se vendió para subsanar este problema, aparentemente, tiene integrado algunos padres falsos.
0: ¿Perdón?
4: Es lo que dijo una abogada la otra vez, el día que se iba a hablar. O sea, yo quiero hablar con la abogada, si se puede.
1: ¿Quién? Sí, ¿quién? Cecilia Pérez. Son padres que supuestamente firmaron integrantes de la concertación frente a Guazú.
0: Es cierto,
4: y
0: es
4: que
0: cierto.
4: Están dentro de otro litigio del cual Bueno Bank tiene pleno conocimiento. Y no está muy bien que un pagaré que en un juicio se ha entendido que es falso, resulta que yo te vendo a vos.
1: Sí, así mismo.
4: ¿Verdad? Entonces, me gustaría hablar con ella porque me parece que pasó desapercibido y nadie nos le dio. Como se estaba hablando de algo aparentemente más grande, en el momento se pasó por alto eso y también refleja un poco lo que es la situación actual de este tema.
1: Yo tengo esa nota que se le había presentado porque ella, la abogada Cecilia Pérez, había llegado hasta el Congreso en esa ocasión pidiendo que los legisladores también consulten a los miembros del directorio del BCP sobre esa situación que estás mencionando. En un juicio se determinaba que las firmas eran falsas, eso se compró como deuda y querían que se le pregunte al BCP sobre esa situación. Tengo acá el documento, si es que te parece, don Carlos, para leer.
4: O hablar con la misma abogada, si por ahí está disponible, ¿verdad? Y que nos aclare, porque...
2: Si hay información ya sobre eso.
1: Sí, es que ahí ya pasé para leer y tener bien conocimiento. No es tan extenso.
0: Está Cecilia Pérez en línea. Hola, Cecilia, ¿cómo le va, doctora? Buen día.
3: Buen día, Carlos y equipo, como me dijo tu doctora.
0: Sí, y equipo, vaya equipo.
3: Don Carlos y equipo, vaya equipo. Sí.
0: Bueno, con Claudia, con Pedro, con Noelia y con Juan Pablo. Pedro, está la abogada, querías hablar con ella. Adelante,
4: sí, ¿qué
0: por favor.
4: Tal? ¿Cómo está, abogada?
3: Buenos días, ingeniero. ¿Cómo le va?
4: Nos gustaría tener una claridad respecto a ese tema que vos planteaste la otra en el Congreso. ¿Esto es un documento falso?
3: Sí. Nosotros tenemos una pericia del Ministerio Público, del perito de la Fiscalía, que determinó que todas las firmas del proceso crediticio, no solamente el pagaré, son falsificadas. Cuando digo proceso crediticio o toda la trazabilidad del crédito, sería la solicitud del crédito, la liquidación del préstamo, el pagaré y la certificación de firma de ese pagaré, porque hay una certificación de firma vía escribanía que también está declarada como con firmas falsificadas por el propio perito de la fiscalía.
1: Esas preguntas que ustedes presentaron en esa nota y pedían a los legisladores que la realicen en esa sesión reservada, creo que fue la que se hizo, ¿se llegó a responder, doctora, o no?
3: Realmente no. La información que tenemos es que ellos no supieron qué decir, pero que ellos recepcionaron los antecedentes de la nota, porque nosotros con la nota adjuntamos tanto la pericia de la fiscalía como los reclamos que se habían hecho ante la superintendencia de bancos, porque acá las personas afectadas recurrieron a la superintendencia de bancos por esa venta de esa cartera de la que ellos no tuvieron conocimiento, o no se les notificó ni nada. Y además adjuntamos también las hipótesis que nosotros planteamos ante la fiscalía, porque acá es importante señalar que nosotros sí hicimos una ampliación de la denuncia por estos hechos en particular. Dentro de esa denuncia donde se estaba investigando la falsificación de esos documentos, nosotros le pusimos en conocimiento a la fiscal que tuvimos conocimiento de que se vendió esa cartera, y en ese paquete de la cartera de finanzas está este pagaré que está falsificado, y nosotros queremos saber primero si la superintendencia sabía.
4: La cartera de finanzas a la cual hace referencia es la misma cartera de finanzas que hace referencia al memorándum de Rivarola.
3: Así mismo es. Nosotros tuvimos conocimiento de que este pagaré se vendió en el marco del proceso, ya iniciado el proceso de investigación penal, ya hecha la pericia con el resultado de la pericia. Y acá es importante que ustedes sepan que Bueno hizo la denuncia. Cuando en el juicio civil mis clientes se presentan y dicen esta no es nuestra firma y presentan una pericia privada y piden una pericia dentro del juicio civil, los abogados de Bueno comenzaron a trabar el juicio para que no se haga la pericia, cuando que ellos eran los demandantes.
4: Espera, un ratito ahí, doctora, un ratito, porque entendés muy bien, pero nosotros no estamos muy consustanciados. Fue algún banco antes, no sé si fue Visión o otro, les vendió una cartera a Bueno.
3: Sí, realmente comienza la historia con Pacín. La deuda original es de Pacín a Credicentro.
0: Pacín a Credicentro.
3: Pacín a Credicentro. Credicentro le vende su cartera a Financiera, la entonces Financiera del Comercio. Financiera del Comercio después se convierte en Financiera Bueno y hacen ahí un esquema de Bueno Holding que termina en teoría, por acá digo en teoría, porque ese es el relato que se hace en la denuncia y después los documentos no es que son tan contestes con lo que se dice en la denuncia, se pasa a Bueno Bank. Nosotros tenemos un documento que dice que Credicentro le vende a Financiera del Comercio esa cartera de créditos y que en teoría dentro de esa cartera de créditos existía esa deuda original. Pero esta es una nueva deuda que surge en febrero del 2022 con estos documentos que le estoy diciendo falsificados, pero además que quienes firman esos documentos ya no tenían la capacidad de hacerlo en representación del Frente Guasú, porque Carlos Filisola no era más presidente del Frente Guasú en ese momento a la hora de firmarse el pagaré.
2: Doctora, y acá el documento que estamos viendo menciona lo que tiene que ver con el 26 de junio del 2023, en donde Bueno hace una acción ejecutiva en contra de la Concertación de Frente Guasú, y ahí se le menciona a Carlos Filisola y un monto del cobro del pagaré que es de 2.000 millones y alguito.
3: Así mismo es. Ese es el pagaré que se ejecuta. En el marco de ese juicio es que se presentan y dicen nosotros nunca tratamos con Bueno y esta no es nuestra firma. Los tres.
4: Para los que no son abogados, doctora, un juicio ejecutivo es aquel en el cual yo me voy con un pagaré y digo este me tenés que pagar y punto. Y vos lo único que podés decir es este no es mi firma.
3: Así mismo. Entonces queda
4: el que quería cobrar, no entendí bien si era Bueno o alguien, de repente le dicen, no, este no es mi firma, no me podés ejecutar esto. Entonces Bueno se siente engañado por aquel que le vendió el pagaré, fue así, ¿verdad? ¿Y entonces hace una denuncia penal?
3: Sí, hace una denuncia a la par que nosotros hacemos la denuncia. Nosotros denunciamos...
4: ¿A quién vos le representás, doctora? Discúlpame.
3: Carlos Filisola, Aida Robles y Oscar Rojas.
4: Ah, o sea, ustedes hacen la denuncia y con ustedes también hace... Bueno, porque se siente estafado, porque dice, pero había sido... A mí me vendió, no sé si fue Credit Fácil o...
0: Credit Centro,
4: perdón, Credit Centro o el comercio, no importa. Alguien me encajó a mí dentro de la cartera que yo compré, entonces me siento engañado, ¿así es?
3: No. Yo quiero hacer una aclaración y ahí es donde hay un hueco en la línea, ingeniero.
4: Eso.
3: La venta de cartera original de Credit Centro a Financiera del Comercio, que después se convierte en Financiera Bueno, está documentada en un contrato y tiene adjunto supuestamente un listado de liquidaciones. Este es un crédito nuevo, de cero. Se pide un nuevo crédito. Por eso le digo, y entre supuestamente se trata directamente entre el Frente Guasú y Bueno. Sí, señor. Entonces ahí es donde nosotros decimos que no. Hay un hueco en el relato de Bueno con lo que realmente dicen los documentos. Y además, si era una venta de cartera, ¿por qué hacen un nuevo crédito? Si supuestamente era la cesión de un crédito anterior, ¿por qué hacen de vuelta un nuevo crédito? Entonces, como no estaba claro, se hace la denuncia, nosotros hacemos nuestra denuncia, Bueno hace su denuncia, y eso termina juntándose, porque le tocó a fiscales diferentes, termina juntándose todo en una misma fiscalía. Después de mucho insistir, logramos que se haga la pericia de las firmas y el propio perito de la fiscalía dice todo esto es falsificado, todo, acá no hay ni una sola firma en ninguno de los cuatro documentos que sea auténtica. Sumado a que nosotros presentamos la documentación de que si eventualmente, entre comillas, esa deuda hubiera sido completamente legal, no era luego Carlos Filisola ni Aida Robles los que tendrían que haber firmado, porque en ese momento ya no tenían la representación de sus respectivos partidos ni del Frente Guaso.
4: O sea, alguien le dio este pagaré a Bueno, ¿verdad?
3: Sí, sí.
4: ¿Y recibió cuántos millones de guaraníes?
3: 2.021 millones.
4: 2.021 millones de guaraníes.
3: Sí.
4: Ok. Ese alguien no sabemos quién fue, ¿verdad?
3: No. Tenemos nosotros identificados, yo no quiero afectar la presunción de inocencia, pero la fiscalía ya le citó a indagatoria a la escribana, a la que era la administradora del Frente Guasú, que fue la que hizo todo este trámite, y a un hoy exfuncionario de la entonces Financiera Bueno.
4: Ah, bueno, entonces ese pagaré pudiera estar, el original de ese pagaré, dentro de la cartera que se le vendió en este tiempo a, ¿cómo se llama?, Binanzas.
3: Sí, no es que pudiera estar, ingeniero. Nosotros nos enteramos porque el BCP tiene un servicio de atención al deudor donde uno se va y puede pedir los saldos de lo que en el BCP figura que uno debe a distintas entidades bancarias y financieras. Cuando mis representados hacen esa solicitud ante el BCP, ahí les aparece que esa deuda se vendió a Binanzas. De esa manera nosotros nos enteramos, porque en el juicio civil continuó la gente de Bueno. No aparece Binanzas. En la causa penal tampoco se fueron a decirle a la fiscal, nosotros vendimos este pagaré, a pesar de que ya sabemos que está falsificado. Esto es importante, ingeniero, ¿por qué? Porque acá hay un cuestionamiento que se le está haciendo a la Superintendencia de Bancos, su nivel de supervisión justamente en este trámite de esta cartera. Entonces, ¿qué es lo que nosotros le pedimos al presidente del Congreso? ¿Qué le pregunta al presidente del Banco Central? O en este caso, al superintendente que también estuvo en esa circunstancia. Si ellos sabían, porque hay un reglamento del BCP que quitó este mismo directorio, porque es el 2024, donde dice que eso se tiene que devolver si hay sospecha de fraude. O sea, se tiene que revertir esa operación. Y es más grave aún, porque si yo sé que estoy vendiendo un pagaré que tengo elementos para sostener de que es falsificado, estoy cometiendo un lavado de dinero. Porque la producción de documentos no auténticos es un tipo penal que es un delito precedente del lavado de dinero, y yo estoy permitiendo que siga circulando dentro del sistema financiero el remanente de un delito, el producto de un delito.
4: Qué valor, qué duro esto, doctora.
3: No, es que eso está en la ley, no lo digo yo. Y si ellos ya sabían, entonces nosotros queremos saber qué grado de conocimiento tiene la superintendencia sobre este tema en particular. Y esto mismo le expusimos a la fiscalía. Le pusimos dos hipótesis, porque la otra hipótesis es que Binanza se sienta estafado por haber comprado un pagaré que es falsificado y que después no va a poder ejecutar. Nuestros clientes se sienten expuestos, porque si se le vende a un tercero, esto va a continuar de demanda en demanda, como sucede con la mafia de los pagarés, ¿verdad? Que se cobra de 2, 3, 4, 5 veces encima con este elemento como precedente. O sea, es realmente grave, pero es aún más grave que la superintendencia de bancos y que el Banco Central estén avalando este tipo de transacciones en las entidades bancarias y financieras. No estamos hablando de poco dinero y mis clientes están acogotados porque ellos tienen sus bienes embargados, ellos no tienen calificación negativa, nadie les da crédito para nada, viven de su salario, en este caso alguno de su jubilación, y no pueden sacar otro crédito y no tienen condiciones de disponer de sus bienes. Entonces, no es gente multimillonaria que le sobra y dice, bueno, listo, veo, sobrevivo. No, es gente que vive de su trabajo. Entonces, en esta desesperación ya fue que acudimos, o sea, que ellos acudieron a la Comisión de la Mafia de los Pagarés, y a partir de ahí hicimos todos los trámites que podíamos administrativos, y ahí fue que descubrimos lo de Binanza que nosotros no sabíamos. Nos enteramos después, pues ya de manera indirecta, no en cumplimiento del reglamento del BCP, y además resulta que el Senado le cuestiona a Bueno esta misma transacción, y nosotros encontramos en las respuestas del informe que envía el BCP que resulta que no se hace ninguna mención, e inclusive dejan como que a un nivel de faltas mínimas administrativas el tema de la venta de carteras de Binanza. Pero como dicen que hay un sumario abierto, nosotros queremos que esto se incluya en el sumario y se investigue qué es lo que pasa, porque nosotros tenemos documentado que Bueno sabe que esos pagares tienen una pericia del Ministerio Público que dice que están falsificados.
4: ¿Y quién le está embargando? ¿Quién pidió el embargo a tus clientes?
3: Lo que hoy es Banco Bueno, Bueno Banco.
4: O sea, para entender bien, Bueno a sabiendas ya, porque ellos hicieron la demanda penal, a sabiendas ya que el pagaré es falso, ¿le embarga los bienes a tus clientes?
3: No, al revés. Como al inicio ellos ya embargan.
4: Ah, bueno, ok. Entonces lo que debió haber pasado... No sé, te consulto. ¿Qué cuando Bueno se percata que, en base a la pericia, de que este pagaré es falso, ¿qué tendría que haber hecho Bueno?
3: Y mira, técnicamente deberían de haber actuado de buena fe en el juicio civil y dejar que se haga la pericia del juicio civil, o en todo caso sentarse a desistir de ese juicio civil de ejecutivo sobre la base de la sospecha que ya tienen el elemento de la fiscalía, y no estar haciendo circular, retirar ese pagaré de la cartera de ventas, que a nosotros realmente no nos interesa esa cartera de ventas mientras el pagaré se excluya de ese paquete, ¿verdad? Pero acá no sucedió eso, ¿verdad? Entonces ellos de alguna manera, con el conocimiento que tienen de que esa pericia les dice que esta firma es falsificada, están contribuyendo a que eso siga circulando dentro del sistema financiero. Deberían de haber excluido. Lo ideal es que desistan de su juicio civil, porque van a perder su juicio civil, y cuando pierdan su juicio civil se le van a imponer las costas sobre los 2.021 millones, que seguramente es lo que no quieren pagar, ¿verdad? Las costas sobre ese juicio. Y si ellos sostienen que realmente existe una deuda que venía desde Pacín, Credit Centro, etcétera, hacer un juicio de reconocimiento de deuda, que es un juicio ordinario, y ahí discutimos si la deuda está o no vigente, pero ya sin el pagaré falsificado.
4: Claro. Y sobre todo atendiendo que son personas vinculadas a la política opositora, por decir así, de alguna manera, llegué a entender, y de alguna manera esto le genera a ellos una imposibilidad de ejercer su vida económica normalmente, ¿verdad?
3: Claro, es difícil, y sobre todo porque no tienen condiciones más allá de su jubilación o el que están ganando hoy día, ¿verdad?, de su trabajo.
1: Ceci, quiero aprovechar tu contacto, ya que fuiste ministra de ambos presidentes en su momento, tanto de Horacio Cartes como de Mario Abdo Benítez. ¿Qué pensás de la foto de ayer, de la reunión de ayer?
3: No, yo creo que esto es un esquema político a lo cual el Partido Colorado siempre está sujeto, ¿verdad? A las reconformaciones de frentes políticos. No creo que sea ni la primera vez que pase, ni tampoco sea la última vez, ¿verdad?
4: Correcto.
0: Cecilia Pérez, muchas gracias por compartir con nosotros, muy amable.
3: Muchísimas gracias a ustedes, que tengan un buen resto de jornada.
0: Adiós, hasta luego. Cada vez se torna más pesada la mañana.
1: Estaba leyendo, hermano, una opinión que dice que habla sin hablar nada. Es que todos se muestran cautelosos.
2: Todos dicen que es una foto, que no hay para... No hay mucha opinión así directa.
1: No, que la foto ya es suficiente y que con eso ya no hay nada que decir.
2: En esa onda.
4: ¿Cómo es? ¿No se pregunta lo que... ¿Cómo era?
2: Lo que se ve no se pregunta.
1: ¿Esa frase de quién es?
5: Juan Gabriel.
1: De Juan Gabriel. Poneme... Querida. Bueno, lo que se ve no se pregunta, basta, chicos.
0: SENAC detecta cocaína líquida en frasco de aceites corporales.
4: No.
0: El otro día apareció en
4: un filtro, no sé qué era.
0: ¿Verdad?
4: Un filtro, una maquinaria.
0: Exacto. Encomienda aérea con destino a Alemania. El procedimiento fue resultado de los controles permanentes desarrollados por la SENAT en coordinación con la Dirección Nacional de Ingresos Tributarios en el Aeropuerto Internacional Silvio Pettirossi. El paquete que contenía prendas de vestir y productos de cuidado personal pretendía, por supuesto, pasar inadvertido mediante la utilización de frascos de hidrante corporal que en realidad contenían cocaína en estado líquido. Dentro de 4 envases cuyo total fue de 1,185 kilos. La apertura de la encomienda se llevó a cabo en la Oficina de Atención Permanente del Poder Judicial en presencia de la jueza Lizy Sánchez y del fiscal Alejandro Cardoso. Esta modalidad de ocultamiento constituye uno de los métodos utilizados por organizaciones dedicadas al tráfico internacional de drogas que recurren a encomiendas y productos de uso cotidiano para intentar evadir los controles de seguridad. En aceite, en frascos de aceites corporales.
4: Yo estimo que esto es un trabajo de inteligencia previo muy bueno. Porque esto no lo habrá detectado ni un perro, nada por el estilo.
1: ¿Pero
4: de...
1: dónde están? ¿En qué
4: ahí
1: parte?
4: Ahí está, dentro del frasco.
1: ¿Pero no hay ahí aceite? Está.
0: Sí.
1: En bolsita. ¿Cómo es? ¿En bolsita, verdad? ¿Dentro del aceite?
4: Algunos era aceite, pero algunos de ellos era cocaína líquida. Y está dentro de una caja ahí, ves cuando abre.
1: A ver.
0: Quiero...
4: No.
2: ¿Aceites corporales? Olio.
0: Quiero ir a la fotografía para la pausa. Quiero ir a la fotografía de ayer en Burubisharoga, si tienen a mano, por favor. ¿Vieron ustedes? No, de ayer en Burubisharoga.
1: Lo que pasa es que esa
0: por
1: no
0: favor.
1: Es. Foto y ya pones esa. Ahí está.
0: No, sacando a nosotros y poner la foto porque quiero que mis compañeros observen quiénes están. ¿Ustedes saben cuántos presidentes seccionales coloradas trabajan en la Municipalidad de Asunción? ¿Y ustedes creen que cuando el próximo 3 de noviembre la señora Soledad Núñez llegue a asumir la intendencia de la Municipalidad de Asunción, esos presidentes seccionales van a continuar en la Municipalidad de Asunción? ¿Ustedes saben qué se le ofreció ayer a estos presidentes seccionales?
1: No, ¿qué se le...
0: consecuencia de esta situación que tiene con una nueva administración municipal? ¿Está Camilo Pérez ahí?
4: Sí, pero esta era una reunión de todos los que trabajaron por la campaña. Y está bien que se haga la reunión, no sé si de festejo, de reconocimiento, de todos los que trabajaron por la campaña. Y Camilo Pérez tendría que haber estado ahí. Es obvio si fue el
2: Pero candidato. Se habló también de la candidatura de Pedro Aliana.
4: Y bueno, pero ese... El motivo... Vamos a suponer que yo soy Juan Pérez y me fui a esta reunión. Y salí en la foto. El motivo por el cual yo estoy ahí es porque trabajé por la campaña de Camilo Pérez y los demás. Yo me solidarizo ni me apartidizo con el nuevo movimiento o con lo que sea. No, yo estuve ahí porque trabajé por la campaña.
2: Pero yo no quiero
4: sobrepasar. Algunos de ellos estarán encantados de participar de un nuevo movimiento y otros pretenderán seguir en Honor Colorado. Supongo.
1: Sobre eso habló justo ayer Fernando Ayala, que está en la fotografía, miembro de la Comisión Ejecutiva de la ANR, y él dijo de que esta reunión estaba ya programada en torno a los resultados de las municipales. que tiene que ver con lo que está diciendo el ingeniero, pero lo que dice Noelia también es relevante, porque lo hicieron en un momento donde pero, se quiere claro, emitir
0: nadie,
1: un mensaje
0: nadie, nadie discute que el motivo de la reunión pudo haber sido esa.
5: Toda reunión se juntar puede proponer.
1: Pero se convierte en un mensaje político igual.
0: Jugamos, perdimos, pero nos divertimos, ¿verdad? Él por las elecciones, digo.
4: Qué mal es.
1: No, para.
0: No, pero que la gente te escribe y te dice cosas y uno...
1: Pero ahí el único que perdió es Camilo.
2: Después están todos los concejales renovados.
5: No, hay concejales que no entraron, ¿verdad?
1: Claro, pero están los ganadores.
0: Ahí no estuvo Nasser Esgay y no estuvo Yamil Esgay.
5: No estuvieron.
0: Padre e hijo, concejal electo y reelecto y diputado nacional. Está enojado con la torre, Yamil.
1: Mm. Bueno. Qué sonriente se le ve ahí a Luis Fer
0: Bernal, una muy buena figura del Partido Colorado.
1: Entre los jóvenes.
0: Sí.
2: Al que
0: ahí
2: le
0: está el derecho
2: la
0: también,
2: candidatura.
0: José Alberto al derecho. Ahí está el extremo. El
1: sí. A ver, otros más.
0: Está Fernando Ayala.
1: La ministra de la Juventud.
4: Y al lado del Lerete, ¿quién está? ¿No es Ñamami?
0: No sé quién es la señora.
1: Turi Capello.
0: Está entre los conocidos.
2: Después decíamos el director de registros, que está allá, Maxi Ayala.
0: Está Maxi Ayala, también está el presidente Puerto. De Puerto también,
1: de Puerto,
0: Julio César
1: sí.
0: Vera.
1: A ver, ¿quién más?
2: El doctor Robert Núñez, que dijimos que ya está.
1: ¿Dónde está Robert?
0: Ya está, casi en el patio y en adentro ya está.
1: ¿Qué?
0: Sí. Bueno.
1: ¿Cómo le reconocieron?
0: 8:39 en la República del Paraguay. 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
0: Estuve seguro desde la hora cero, pero el tiempo permitió demostrar que fue una de las decisiones más acertadas del grupo Iñanduti en los últimos tiempos. Wilson González. No vos, el equipo de la gran jugada. Pero qué paseo te diste ayer, por favor.
7: ¿Se ve que me quiere la gente de Cerro?
0: Sí, yo creo que el ingeniero lo pone en todas las plataformas. Muy bien, qué gusto.
4: Yo te salvo hasta donde puedo.
0: Qué gusto. Hagamos la pausa, después viene Wilson, tiene información deportiva. Cerro Porteño es semifinalista de la Copa Paraguay por primera vez en la
4: historia. Y veremos 7 goles de Cerro Porteño.
0: No.
4: 7 goles. Sí. ¿Verdad, wow, Wilson? 7 goles de Cerro Amar. Vamos a ver los 7.
0: Todo el tiempo estuvo
4: no,
0: perdiendo.
4: No. 7 goles.
0: Primero 1-0, después 2-1.
4: No, pero tranqui.
7: 2-0.
0: ¿2-0?
7: Sí. Claro.

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0: Buenas, señoras y señores. Juan Gabriel, querida. 9 minutos para que sean las 9. Querido Wilson, ¿cómo le va? ¿Cómo anda?
1: Bien, don Carlos, ¿qué tal? ¿Cómo estás? Un saludo para todos.
0: Una mañana todavía con cielo nublado en Asunción, en la capital de la República, en ciudades del departamento central. Hoy es jueves. Hoy es 15 de octubre del año 2026. Repasemos, por favor, lo que dice el pronóstico del tiempo, porque todavía se habla de alguna llovizna, de alguna lluvia posiblemente para hoy, pero a partir de mañana y hasta lunes, baja posibilidad o nula posibilidad de lluvia. 16 grados la mínima para el viernes, para mañana 25 la máxima, para el sábado 15 la mínima, 23 la máxima, para el domingo 13 la mínima, 23 la máxima, para el lunes 12 grados la mínima, 25 grados temperatura máxima prevista. ¿Todo bien, Wilson?
1: Bien, excelente. Todo tranquilo.
0: Bueno, tenemos ya 2 semifinalistas, ¿verdad?
1: Sí, sí, sí.
0: ¿Y los otros dos dónde están?
1: Y los otros dos se van a conocer recién la semana que viene. Entre ellos están Libertad por un lado, Luqueño por el otro.
0: Ajá. ¿Pero el Libertad con quién tiene que jugar?
1: El Libertad juega contra Independiente de Campo Grande.
0: El Libertad clasifica. Y ¿eh? Libertad, sí, claro.
1: Y mira que ayer iba a ser fácil en teoría para Cerro y le
0: costó. No, no, no.
1: ¿Y Luqueño contra Recoleta?
0: Ay, Recoleta no está bien.
1: Hace 10 partidos que no
0: gana Recoleta. Y Luqueño tampoco.
1: Está un poquito mejor.
0: Sí, bueno, contanos, Cerro y San Lorenzo. Ayer Cerro es semifinalista de la Copa Paraguay.
1: ¿Cómo lo sorprendió San Lorenzo a Cerro Porteño en el arranque del partido con 2 tantos de este chico que realmente ayer jugó un gran encuentro? Estamos hablando de Pablo Gersel, que convirtió al minuto 4 y al minuto 18 los primeros goles del partido. El primero ya lo veíamos, una contra fulminante del Rayadito. Buena definición, tocó el arquero, pero la pelota de todas formas se le metió dentro del arco. Y el segundo, un tiro libre que nadie toca, pica y se mete dentro del arco de Ángel Martínez. Cerro Porteño empezó su reacción al minuto 23 de juego con esta línea jugada de Blas Riveros, que hasta ese momento estaba un poquito dubitativo, bajo, pero ese gol lo hizo crecer y ganar en confianza. Y este fue un verdadero golazo.
2: Golazo.
1: Otro que estaba muy bajo en el partido, intrascendente, casi desaparecido, con puro practicismo, pero que no le ayudaba para nada al equipo de esa forma. Gran jugada por la derecha de Iván Ramírez, el enganche centro de zurda y volea fantástica de Sergio Araujo, que venía de 9 meses sin jugar tras lo que fue su operación. Esta es la tanda de penales. Marcó Aliceda, marcó Domínguez Huertas. Le iba a tocar el turno a cada Piñatares, la tira por arriba y empieza Cerro Porteño a encaminar su victoria. Vegetti convirtió. Acá otro disparo de Teodoro Paredes. Le tocó el turno a Jorge Morel. Buena definición. Y el último gol fue de Bocón Torres para el triunfo y la clasificación de Cerro Porteño 5-3 en tanda de penales. Evidentemente, en el defensor del Chaco se sentía un nerviosismo porque Cerro Porteño venía de muchos penales fallados, 2 de Pablo Vegetti, 2 de Bocón Torres, y claro está, eso generaba una especie de duda, de escepticismo en el hincha de Cerro, que no quería llegar a esa instancia porque se veía inferior en ese menester de los disparos desde el punto penal. Pero al final de cuentas, 100% de efectividad, convirtió Cerro los 5 penales que ejecutó. Al hincha no le gustó mucho el rendimiento, de hecho que al término del encuentro teníamos las voces de los hinchas en la opinión del hincha y la mayoría decía: estamos felices, gran victoria, pero se jugó mal. Buen triunfo, pero regalamos el primer tiempo. Y ese tipo de situaciones, porque estamos hablando de un equipo de San Lorenzo que es el peor del año, que en este segundo semestre todavía no ganó en el torneo clausura, que solamente tiene victorias en Copa Paraguay, venía de ganarle al 4 de mayo de Capibaral, que básicamente no es demasiado exigente, por no decir que no existe directamente, y le complicó a Cerro este equipo de San Lorenzo, pero cumplió dentro de todo. Y por primera vez el Ciclón se mete en semifinales de Copa Paraguay, algo que nunca había podido lograr desde la creación de este torneo en el año 2018. Lo máximo que alcanzó fue justamente esta instancia de cuartos de final, pero ahora está en semis y tiene rival, porque el conjunto de Sol de América en primer turno le había ganado por 3-2 a Tembetarú en otro gran encuentro, porque estaba perdiendo por 2-0 Sol de América en el estadio Ricardo Gregor y posteriormente lo termina dando vuelta. para que sea realmente un verdadero partidazo. Los goles del encuentro: al minuto ya Matías Silvero ponía el 1-0 para Tembetar. A los 55 iba a ampliar la cuenta Ángel Cristaldo, este es el 2-0. Y después se iba a venir la reacción de Solda América, que inclusive tuvo la expulsión de Franco Ortellado, y que a pesar de esto tuvo el pundonor, tuvo la personalidad suficiente como para ir a buscar el resultado, y no solamente lo empató, sino que lo ganó. Marcó al minuto 73 César Villagra, a los 80 un golazo de Jorge Mora, este chico que parecía tener un gran futuro porque inclusive fue transferido a Flamengo, pero rápidamente está de vuelta a nuestro fútbol, lastimosamente. Y a los 93, en la última jugada del partido, Julio Rivarola ponía el definitivo 3-2 a favor de Sol de América. Todavía no hay fecha, pero podría jugarse en noviembre, o seguramente se va a jugar en noviembre, este choque semifinal entre Cerro Porteño y Sol de América. Decíamos que estamos a la espera de los otros dos semifinalistas, y esto se va a conocer recién la semana que viene, cuando el martes primero se enfrenten Libertad e Independiente de Campo Grande a las 19:30, y al día siguiente Sportivo Luqueño contra Recoleta en el mismo horario, 19:30. Yo les soy absolutamente sincero, me encantaría ver una final entre Cerro Porteño y Luqueño. Esto por la convocatoria, porque sabemos que sea donde sea que se juegue el partido, pero siempre dentro del departamento central, el ciudadano luqueño y el hincha aureazul con mucha más razón va a ir a acompañar a su equipo. Y lo de Cerro ya sabemos que evidentemente hoy le da una trascendencia y una prioridad a la Copa Paraguay, debido a que en el torneo clausura está muy lejos y es básicamente la única chance que tiene de levantar una copa a fin de año, y otra de las vías que tiene para llegar a Copa Libertadores de América. Así que sería lindo, por ejemplo, en el Defensores del Chaco, un Cerro Porteño luqueño por la final de la Copa Paraguay. A estadio lleno no creo, pero sí con un 70% del aforo del Defensores.
2: ¡Qué bárbaro! ¿Por qué me lo saca tan rápido? No, me pone nervioso cuando uno saca de la lucha por el campeonato y le estamos ahí en la nuca. Bueno, todavía no estamos en la nuca, ahí por el hombro andamos nosotros.
3: En el tobillo.
1: Yo creo, ¿no? Que en el tobillo, por ahí.
2: Para los cerristas, ¿quiénes jugaron anoche?
1: Anoche arrancó Ángel Martínez, puso una línea de tres que estuvo muy dubitativa, principalmente Velázquez jugó muy mal, entregó muchas pelotas, errores no forzados, inclusive una situación en la que le pasan el balón y él quiere pararla y le pasa por debajo del botín, algo que a un futbolista de primera no le puede pasar. Tan mal está que perdió la capitanía, porque el capitán de Cerro hoy es Lucas Quintana, jugó también Meroya. Por la derecha estuvo Iván Ramírez, por la izquierda estuvo Blas Riveros, en el medio campo Jorge Morel, jugó Gamarra, más arriba estuvieron Vegetti, por ejemplo, Vegetti, que no tuvo un buen encuentro, estuvo muy poco participativo, Araujo estuvo tirado por la izquierda, y en el medio campo yo creo que sí se destacaron Morel y Gamarra. Yo creo que Jorge Morel tiene una especie de mochila, un estigma encima, con justa razón, ¿verdad? Porque hubo varios partidos en los que él rindió muy bajo, pero ayer a mí me gustó lo suyo. Salían los hinchas y decían Jorge Morel un desastre, esto que aquello, pero yo en el relato, Jorge Morel por la derecha, Jorge Morel por la izquierda, recupera Jorge Morel, tranca Jorge Morel, pase Jorge Morel, todo era Jorge Morel, y entonces eso te indica que estuvo muy participativo y en la mayoría de las acciones estuvo certero también en cuanto a sus resoluciones. Habló el hincha de Cerro Porteño, cortito, la opinión del hincha a través de la Rock and Pop Iñaruti, a la salida del Defensores.
4: Hay algunos jugadores que se tienen que ir sí o sí a fin de año.
5: Ganamos y no vamos a parar más de ganar, ¿eh?
6: ¡Por fin! Acabo de hablar, pero pudimos ganar igual sufriendo como siempre.
7: ¡Pide selección, Morel!
8: ¡Morel, andate, Sira, andate!
9: ¡Morel muerto, Morel muerto!
10: Y Cerro te llega a sufrir para pasar, boludo.
11: Grande Cerro, el que quiere brillo, ya sabe.
12: Vegetti, no anda para Cerro solamente contra equipo chico. En los momentos importantes no aparece nunca, muerto.
13: Che, Yucata Morel será.
14: Horrible, Cerro, horrible.
15: Aguante Cerro.
1: Antes de pasar al plano internacional, y esto porque ya lo destacaba también Carlos Báez en el bloque anterior, realmente el acompañamiento de la gente, de los oyentes, de los espectadores, no solamente en el dial, eso es incalculable. Lo que genera la Rock and Pop 95.5 FM, lo que genera la 1020 AM, realmente es fantástico.
2: Impresionante.
1: Pero hay números que sí son contrastables, verificables, que se pueden ver. que se pueden comparar inclusive, y estos números son del streaming. Ayer fue fantástico el acompañamiento. En YouTube solamente tuvimos un pico de 6.222 personas conectadas en simultáneo. Y si a esto le sumamos el Facebook, estamos hablando de otras 2.675 personas, lo que da un número redondeado de 9.000 personas que a través del streaming estuvieron ayer siguiendo este partido. Hoy ya la transmisión de YouTube tiene cerca de 90.000 reproducciones, más de 1.500 likes, lo que demuestra que realmente cuando se trata de fútbol, la gente elige a la gran jugada, la gente elige a la rock and pop, la gente elige a Ñanutí, así como en política también pasa, bueno, también en el fútbol, por supuesto. Así que estamos muy agradecidos por la trascendencia que rápidamente fue tomando este gran equipo humano, que hoy podemos decir es el mejor equipo deportivo del país, la gran jugada, y simplemente agradecer a toda la gente que siempre, siempre se conecta con nosotros y nos hace liderar en todas las transmisiones de fútbol.
2: Pero ahí no sumo llora, yo estaba escuchándoles por el dial.
1: Claro, en el streaming no estás vos, pero lo del dial es, mira, si tenemos 6.222 personas en el streaming, esto tenés que multiplicarlo por 100 para saber cuántas personas están escuchando en el dial.
2: No, porque en el tráfico que puya no va a poner otra vez tu YouTube ahí, no, en el tráfico estábamos todos ahí prendidos por Cerro Porteño, mira, desde la entrevista con Iturbe.
1: Ah, cierto, en la previa habló Iturbe, pero la gente, o sea, los conductores de plataforma, es impresionante cómo nos escuchan, cómo nos siguen. También los delivery, pero principalmente los conductores de Bolt, de
2: hasta
1: de
2: los olimpistas le están escuchando.
1: Claro, pero esto es lo que genera la rivalidad entre Cerro y Olimpia, ¿verdad? Porque estaba perdiendo Cerro y evidentemente esto genera una especie de moro, y el hincha de Olimpia también, para mofarse, entra y ve y comenta, y pasa lo mismo cuando es a la inversa, ¿verdad? Cuando Olimpia no le va bien y entonces el hincha de Cerro entra, se burla. Es el folclore del fútbol y es lo que genera cuando, por ejemplo, un partido está así de reñido, como fue lo que aconteció ayer. Porque de por ahí, si Cerro, no sé, lo ganaba 3-0 ya al minuto 70, es como que iba a perder ese condimento extra. Igual el hincha salió preocupado por el rendimiento, pero feliz por la victoria.
0: 9:03 en la República del Paraguay. Hay un chico que tuvo un gesto que se destaca en España, creo que fue. A ver si tienen ustedes. No sé si le salvó o le defendió a una persona mayor. Si podíamos compartir en un ratito, por favor. 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
0: Ya vamos a ir a Gustavito. ¿Tenés la imagen, por favor, de la que estaba mencionando, hablando?
15: estaba pasando y un chico estaba asaltando a una persona de la tercera edad. El señor le estaba rogando para no entregarle su carnet de identidad. ¿Esto tiene audio?
16: Nada.
17: ¿Te ha pedido algo?
16: Sí.
17: Devuélvala al señor. Dale. Devuélvala al señor.
16: Si quiere morirte, mi rey.
17: Dale. Dele. Voy a llamar a la policía ahora.
16: Llámalo.
17: Voy a llamar a la policía ahora.
16: Enséñame.
17: Sí, vale.
16: Venga.
17: Vale. Tú le has quitado su dinero al señor. Eso no se hace.
16: Está bien, no se hace.
17: No te me acerques. Dale, no me importa a mí. Dale su dinero. Dale su dinero al señor. Ahora. Dale su dinero. Ahora. Dale. Devuélvale. No.
16: No.
17: No. ¿Te dio todo?
16: No, no, no.
17: No te ha dado. Dale todo. Dale todo ahora. Dale. Dale ahora. ¿Qué pasa? ¿Qué es lo que pasa? Dale, dale. Dale su dinero. Dale su dinero al señor.
16: Grábame.
17: Dale su dinero al señor.
16: Yo me maté a 5 euros,
17: ¿eh? Dale. Dale su dinero. Ahora.
16: ¿Estás seguro?
17: Ahora, sí. ¿Tienes tu dinero? No, dale ahora.
16: Tengo.
17: Dale. Dale ahora. Dale al señor. Ahora. Dale. Y ahora vete. Dale, vete ahora.
16: No voy para allá porque yo voy para allá.
17: Dale, y vete ahora. Dale. ¿Te ha dado todo?
16: Sí, sí, ya. Si lo vio, era juntado.
17: ¿Te acompaño?
16: ¿Eh?
17: ¿Dónde vas?
16: ¿Yo?
17: Sí.
16: Pues está... junto con... Cuba de los Rizos. Me la debe. En la calle, cuídate. En la calle, cuídate, mi rey.
17: Esta gente... ¿Te ha devuelto todo? ¿Te ha dado todo?
16: Sí, sí, hace un poco de sorprendida.
18: No se les toca a los niños, las mujeres y a los adultos mayores. Y he visto que hay muchas personas que me agradecen y demás tal, y no hay nada que agradecer, porque yo sé que cualquier paraguayo, si tú te encuentras en una situación como esta, y pasa por ahí un paraguayo, siempre te va a pasar la mano, siempre vas a tener a alguien que te apoye. Porque muchas veces nosotros siempre prácticamente actuamos sin pensar en la consecuencia que puede haber pasado, sino que las malas intenciones que se está teniendo por esa persona, y siempre tratamos de ayudar. Y es lo mínimo que yo pude hacer. Es un señor adulto, es un español, este es su país. España nos ha acogido a muchos de los inmigrantes muy bien, nos ha dado oportunidades que nosotros no tuvimos en nuestro país, nos ha ayudado bastante, y tenemos que adaptarnos a ustedes, no que los españoles se adapten a nosotros. Nosotros debemos de adaptarnos a ellos, porque al final y al cabo este país nunca será nuestro, es de ellos, es de los españoles, es país de ustedes. Y es una lástima que existan personas con estas intenciones, porque muchas veces por culpa de uno le toca a todos los inmigrantes, pero no todos son así. Y otra cosa que quiero aclarar, algo muy importante, el hecho de que el chico haya actuado de esta forma no significa que todos los paisanos de él sean de esa forma, porque yo sé que hay muchas personas del mismo paisano de él que son muy buena gente, que luchan día a día, que salen adelante, que son muy buena gente. Y yo alcé el video no con malas intenciones, sino que para que se pueda prevenir estas cosas y que no le pase a otros. Yo soy una persona muy pacifista, muy, muy tranquilo. Soy una persona que está todo el tiempo consciente. La razón del por qué mi reacción fue de esa forma, porque si hubiera encontrado con otro paraguayo, capaz iba a ser mucho más distinto. Capaz se hubiera alterado un poco más. ¿Por qué? Porque por el hecho de que le esté apretando a una persona adulta, para nosotros es algo muy malo eso. Y siempre vamos a tratar de ayudar a las personas que se sienten vulnerados. Y pedirles disculpas también a los familiares de este muchacho por lo sucedido. Es una lástima realmente, pero yo tenía que mostrar de lo que pasó para que no suceda con otra gente.
19: Hola familia, quisiera hablar un poquito sobre...
15: Bueno, esto tiene que ver con actitudes y actitudes, porque muchas veces uno no se pretende mezclar ni acá ni en cualquier parte del mundo cuando ve que está ocurriendo algo, por varias razones, hasta por miedo, por temor, por una cuestión de inseguridad. Y lo que hizo este joven es protegerle y hacer que se recupere lo que le estaban llevando a este señor, a este señor ya con sus años. Poder mostrar, parece de película, cómo atacaron al ciudadano chino. Hay imágenes de un circuito cerrado que permite ver cómo se le adelanta un vehículo, le cierran el paso y después se bajan varias personas y cómo zafa de esta cuestión y se salva. Yo no sé no le pregunté al comisario si la camioneta era blindada, no era blindada, pero miren que ahí se le ponen enfrente y se bajan varios delincuentes con arma en mano y él hace una maniobra y logra escapar.
19: Hay un motociclista que va detrás justamente de esta camioneta que parece que se da cuenta y retoma su camino.
15: Hay un dicho que dice...
19: Huye a tiempo.
15: Claro que tampoco te vas a meter cuando hay un lío de este tipo. Porque a veces somos indiferentes a lo que pasa. Bueno, esto tiene que ver con el joven chino cuyo vehículo fue encontrado ayer en un shopping totalmente baleado. No hay víctimas que lamentarse, sospecha que llevaba dinero consigo, pero pudo escaparse, pudo salir.
3: No se determinó el monto con el que se alzaron y también mencionaba el comisario que cambió su versión, la víctima.
7: Preliminarmente dijo que sí tenía, pero después ya no quiso dar otro tipo de detalles y es lo que llama un poco también la atención, ¿verdad? Pero se descarta lo del tema de sicariato, pero sí lo de hurto agravado.
15: Gustavo Rivero, Móvil Dinelco, hace lo diferente, Gustavito.
20: Sí, don Carlos, compañero de audiencia. Bueno, en este momento se lleva a cabo un allanamiento en la ciudad de Itá por un millonario hurto domiciliario. Dos hermanos están siendo buscados por los agentes del Departamento de Investigaciones del Área Central, que realizan en estos momentos este procedimiento en la zona conocida de Aveiro, en la ciudad de Itá, en busca de los presuntos responsables de este hurto domiciliario. Según los investigadores, los delincuentes aprovecharon la ausencia de los propietarios para ingresar en una vivienda y llevarse 90 millones de guaraníes en efectivo y varias joyas. Imágenes del circuito cerrado, ayudaron a los efectivos policiales para llegar hasta esta vivienda.
21: Comisario, para ir en distinto de este proceso.
22: Llevan a cabo dos personas aprendidas, evidencias importantes que se encuentran en este lugar.
23: Así mismo, Gustavo, en el domicilio estamos encontrando una prenda que guarda prácticamente relación a un circuito, o sea que tiene similares características, y uno de los detenidos menciona que es de él. Justamente esta persona no estaba en la lista de los buscados, ¿verdad? Pero de igual manera cuenta con orden de detención en otra causa en la misma unidad fiscal que está allanando este domicilio. El hermano también ya se fue a su lugar de trabajo, en donde se fue mis personales y ya fue detenido también. Son dos personas detenidas en este momento y más otra persona que es hermano de ellos que está siendo investigado en la causa.
22: Se habla de 90 millones de guaraníes que se habían apropiado, o sea, ingresado en una vivienda aquí cercana y aparte de joyas y otras pertenencias de esta familia.
23: Así mismo es la víctima denuncia la suma de 90 millones de guaraníes más varias joyas. Y justamente hay circuitos cerrados que involucran suficientemente a estas personas.
22: Muchas gracias.
23: Gracias.
4: parte entonces lo que está mencionando el comisario Hugo Velázquez, jefe de gabinete del Departamento de Investigaciones del Área Central, sobre este procedimiento que se lleva a cabo aquí ahora en la zona de Itá, conocida como Aveiro. Ya vemos en imágenes dos personas detenidas tras haber concretado este robo, aproximadamente 90 millones de guaraníes y joyas de una vivienda aquí cercana a la zona, compañeros.
15: Gustavito, qué bárbaro. Otro hecho que tiene que ver con delincuencia, 90 millones de guaraníes y están siendo aprehendidos tras este millonario hurto domiciliario en la ciudad de Itá. Me están contando de una situación que tiene que ver con un paraguayo de 38 años. Uh-huh. Dicen que él es de J. Augusto Saldívar. Uh-huh. Es una población no muy lejana acá de la capital del país. Tiene familia, por supuesto, hijos, esposa, y fue a buscar un futuro mejor. ¿Pero qué hizo? Fue a la guerra.
3: Entre Rusia y Ucrania.
15: Y recién acaban de avisar a la familia que murió y no saben qué hacer. Están choqueados. ¿Cómo esto? ¿Paraguayo habría muerto en la guerra de Rusia-Ucrania?
3: No, es el primer caso que se menciona, uh-huh, de que hay otros paraguayos que también fueron a la guerra. Y allí lo que se tiene que determinar es bien bajo qué condiciones van. Y si es que van con ese fin de enrolarse, se dice, o bien si es que le prometen otro tipo de trabajo y terminan siendo soldados.
7: O sea, es que hay muchísimos paraguayos, uh-huh, más de 100 paraguayos que están en esa zona.
15: Pero que son
7: y
15: pagados,
7: son captados, son llevados, son pagados por plata. Sí, son pagados y algunos también son engañados, sí, ¿verdad? Pero en su mayoría hay como ya una captación a través también de redes sociales, pero en la página también de Rusia y Ucrania se puede completar los datos y ellos directamente después te envían los pasajes.
1: Sí, uno se postula. Sí,
7: se postula.
1: A sabiendas.
7: Sí.
1: Algunos van por, bueno, la mayoría va y se enrola por dinero directamente.
2: ¿Y de qué lado está el...?
3: Yo tengo entendido que son de Ucrania principalmente.
1: Sí.
7: Y pero también hay del lado de Rusia.
3: Acá nomás el tema es de que más allá de esa posibilidad de hacerlo de manera voluntaria, aparentemente hay un grupo que está, sí, captando a estos jóvenes y les promete otra cosa y finalmente se van y se ven en esa situación y forman parte de ese grupo militar.
15: Miguel, ¿estás ahí?
5: Hola, ¿qué tal, señor?
15: Bien, Miguel, ¿es tu hermano, es el fallecido?
5: Sí, mi hermano es.
15: Sí, sentidos pésames, cristiana resignación, Miguel, pero contanos un poquitito más, ¿qué cómo se enteran ustedes de esto?
5: Y le llamaron a su señora allá de la guerra.
15: Ajá.
5: Sí, la camarada de él.
15: Ah, ¿otro paraguayo?
5: Otro paraguayo.
15: Bueno, y ahí te tengo que preguntar, ¿cómo él decide irse? ¿Por una ventaja económica? ¿Por la necesidad de tener algún ingreso? ¿Cómo?
5: Así mismo.
3: ¿Y cómo hizo la gestión para poder llegar hasta allá, señor Miguel?
5: Y él hizo la gestión como le indicaron todo de allá a ellos.
7: ¿Y hace cuánto que se fue a ese lugar, Miguel?
5: Y hace 15 días que está ahí.
3: ¿Y qué le pasó? ¿Qué información tiene?
5: O sea que un mes, 15 días que está ahí.
3: ¿Y qué información tienen sobre lo que le ocurrió?
5: Y viste que a mí me contaron, ¿verdad? Que, o sea que 8 días atrás yo estaba hablando contigo, con él.
15: Uh-huh.
5: Uh-huh. Con él, yo hablé luego con él, hace 8 días atrás. Y después él me contó que él estaba bien, ¿verdad? Y después ya no hablé más con él, pero justamente ayer hubo esa noticia.
7: Uh-huh. ¿Y en qué zona él estaba, Miguel? Esos detalles, por lo menos, ellos... ¿Era como un trabajo que tenía en ese lugar?
5: Viste que él me contó que él se fue como para trabajar en otro trabajo y después se cayó en ese tema.
15: ¿Y te contó cuánto le pagaban?
5: Él firmó un documento de $500,000 que le va a pagar por un año de contrato.
3: Por un año. Pero espérame un poco ahí para entender bien. ¿Él hizo la gestión o le gestionó otra persona? Porque estaba confirmando que él se iba a ir a hacer otra cosa.
5: Él mismo hizo...
2: Pero no un grupo se fueron, ¿verdad?
5: Entre seis creo que ellos se fueron.
2: Y eso, esas seis personas, todas firmaron un contrato parecido.
5: Así mismo.
2: ¿Y ellos se fueron para pelear o para trabajar por Rusia o por Ucrania?
5: Por Rusia, para ayudarle a Rusia.
3: ¿Y qué se tenían que ir a hacer? ¿Qué tipo de ayuda iban a prestar?
5: Y ellos tienen que ir a fundir ese dron que tiró Ucrania, ¿verdad? Así dijeron.
7: Ah, manejo de drones, sería más bien en eso.
3: Fundir dijiste, ¿verdad?
2: Sí, acertarle, sí. Porque decía así.
1: Pero ¿y el monto no le llamó la atención de lo que iba a cobrar? Porque más allá de que exponga su vida, me parece, estamos hablando de cerca de 250 millones de guaraníes al mes. No parece muy real.
5: No, legalmente.
15: Pero no cobró nada.
5: No, hasta ahora no.
15: Nada. ¿Qué? Decime, ¿y ahora lastimosamente está fallecido? ¿Cómo hace para traer el cuerpo?
5: Y nosotros no hacemos nada, no estamos haciendo todavía.
3: Uh-huh. ¿Y él tenía familia, esposa, hijos? Si nos podés contar un poco, Miguel, por favor.
5: Sí, mi hermano tiene a su señora y J. Augusto Saldívar, ¿en qué tía está?
3: ¿Cuántos hijos?
5: Cinco tiene.
3: ¿Y son pequeños?
5: Sí, uno tiene un año 5 meses que es más chico y después otro tiene 11 años. Y las dos gemelas que tiene 14 años y uno 18.
15: ¿Y cuántos años tiene él?
5: Y él tiene 37 años, está para cumplir 38.
15: Muy joven.
1: Pero vos dijiste, Miguel, que inicialmente él se fue para hacer otro trabajo. ¿Sabes de qué se trataba? ¿Y a él le obligaron a enrolarse o cómo fue?
5: Y seguramente eso, porque a mí nomás él me contó así porque no me quiere contar exactamente, ¿verdad? Pero él hizo esa cosa, ¿verdad? Con los otros personas.
19: Miguel, ¿están haciendo las gestiones para repatriarlo?
5: Así mismo estoy haciendo, estoy moviendo esos documentos, pero a través de la prensa también tengo que moverme, ¿verdad? Porque solo no voy a poder hacer nada.
19: Ahora, ¿te contactaste con alguien en la oficina de repatriados?
5: Así me contacté un poco y ahora tengo que ir en la Asunción para a ver, ¿verdad?
15: Claro, para gestionar.
2: Estos videos que nosotros estamos viendo de soldados caminando, ¿eso te pasó él?
5: A su señora le pasó.
2: Le pasó a su señora diciendo que él estaba en ese empleo, por decir así.
5: Sí, y ese que está hablando ahí, ese que está hablando más fuerte, es él.
2: ¿Y los otros son paraguayos también, esos que están caminando?
5: No, hay ruso también ahí y hay paraguayo también ahí.
2: Están todos mezclados. Y sí, decime una cosa, ¿él no te comentó o le comentó a su señora si al llegar allá, previo a encarar la guerra, le dieron algún tipo de formación militar para que se pueda proteger él?
5: Y eso no, a mí no me contaron ni a su señora, creo que no le contó. Solamente le envió un audio, o sea, otro video, ¿verdad? Que él está bien, eso nomás.
2: Porque me llama la atención decir que viajó hace un mes y medio, ¿verdad?
5: Sí.
2: Y él no era oficial de policía, oficial militar, nada, ¿verdad?
5: Él es militar, ¿lo?
15: Claro, por esa formación.
2: O sea, él con camaradas se fue. Él fue un grupo de camaradas.
5: Sí, así mismo.
2: ¿Y ellos qué, pidieron permiso del ejército paraguayo o cómo fue?
5: Y eso es lo que no sé un poco, señor, cómo fue el tema, porque él casi no contó su tema para ir ahí.
2: O sea, probablemente a lo mejor pidió vacaciones o algo de estilo, nomás permiso y se fue nomás.
5: Y seguramente así, porque no... Yo casi no sé un poco cómo es el tema para llegar ahí.
2: Uh-huh. ¿Él es suboficial del ejército paraguayo? ¿Qué rango tenía acá?
5: Él es suboficial de militar, pero no sé un poco qué rango tiene.
2: Uh-huh. ¿Y los otros también son sus camaradas?
5: Así mismo.
3: ¿Que tienen otro tipo de información en el sentido de conocer un poco más sobre la situación de los paraguayos que viajan? Porque hay algunos que van sin formación y se los forma allá.
5: Y yo no ubico mucho eso, señora, porque Ahora nomás yo me enteré también que hay muchos paraguayos ahí.
15: Bueno, Miguel, vamos a ver cómo te podemos acompañar también acá. Esto duele. ¿Tienen mamá? ¿Tienen papá? ¿Ustedes?
5: No, ya murió ya mi mamá también. Y mi padrastro y eso que ya murió ya hace 10 años atrás ya.
15: Ah, entiendo. Miguel, cualquier cosita estamos a la orden acá en Yanduti. Un abrazo.
5: Gracias, señor.
15: Adiós, hasta luego. 9:26 en la República del Paraguay. Son las 9:26, tenemos que ir a una pausa.
2: Pero esto da para hablar inclusive con el ministro
15: de Defensa. Exactamente, para saber qué información
2: tenía.
15: Primero
2: para saber cuántos militares están siendo de alguna manera seducidos por estos montos para ir allá.
15: O ellos dejaron la carrera y se fueron.
2: Hay que preguntar,
15: sí, señor. 9:26, tenemos que hacer otra pausa. Estamos en Franja Roja, estamos en Ñandutí, sigan con nosotros.
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0: Hay un aviso, perdón, hay un aviso del Banco Central. No funciona el...
1: CIPAP,
0: el tema sí. De transferencia.
2: Mucha transferencia.
3: ¿Cambio de nombre ahora?
4: SPI es.
2: SPI. Mucha gente en YouTube justamente está preguntando por qué no se están pudiendo hacer las transferencias y estaban pidiendo que si se puede informar.
0: Hace una hora más o menos comunicaba el Banco Central del Paraguay. Se comunica a la ciudadanía que el sistema de pagos está experimentando inconvenientes técnicos. Se está trabajando para restablecer el servicio en la brevedad posible. Agradecemos su comprensión.
4: ¿Sabes qué podemos hacer? Haceme un poco una transferencia, Carlos Valls.
2: Vamos a probar
4: si funciona.
1: Te paso mi área.
4: Para probar,
2: de 500.000.
4: De por ahí ya funciona.
0: Y no puede ser menos de...
4: No, sí.
0: Bueno, tienen que familiarizarse con estas voces, por favor, escuchen.
5: Querido Carlos, te quiero mucho.
0: ¿Después?
6: Hasta el último día, Carlos.
0: ¿Viste? ¿A ver?
5: Querido Carlos, te quiero mucho, mucha fuerza.
0: Ya sé, gracias. ¿Y después?
6: Ah,
0: eso le cambia muchísimo. ¿Y después?
7: Muy buenas tardes, Carlos, compañeros y audiencia. Un placer saludarte, Carlos, a la orden.
0: Bueno, y Carlos reflexiona también hablando con Horacio Cartes.
8: Y tenés que ponerle Santiago Peña.
0: ¿Me escuchas? El tiempo es el mejor elemento para juzgar Horacio Cartes.
7: Árbitro inexorable en todas nuestras vidas. Le agradezco este tiempo y esta oportunidad. Cariño para usted y para toda la audiencia.
0: Árbitro inexorable para todas nuestras vidas, dice. El tiempo.
2: Sí.
0: El tiempo. ¿Por qué quiere Santiago Peña? No quiere hablar con nosotros. No podemos tener audio de Santiago Peña si no quiere hablar con nosotros.
8: ¿Pero antes?
0: ¿Eh? Sí, tengo. La última vez que hablé con él fue un 31 de octubre, el día de mi cumpleaños. ¿Sí? Siendo ya presidente de la República.
2: Con Santiago Peña. Sí, recuerdo.
0: Sí, señora.
1: ¿Y de qué hablaron?
0: Y de mi cumpleaños.
2: Le llamó para decirle felicítame.
9: ¿Cómo todo este mes ya anunciaste que el 31 de octubre es tu cumpleaños?
0: Sí. ¿No ella?
2: ¿Yo?
1: También los dos.
0: No, los dos.
2: Acá es 2-1.
0: Sí. Así como estamos, no funciona así, papá. El SIP no vaya a ese 1.
1: Sí. ¿Y vamos a festejar ese día ahora?
2: Sí, les paso mi alias.
0: Está en línea el doctor Luis Gómez, director de la Tercera Región Sanitaria. Doctor, ¿cómo le va? ¿Cómo está?
10: Buen día, don Carlos. Buen día a todo el equipo ahí de la radio y a tu distinguida audiencia.
0: Doctor, ¿qué es esto que se está conociendo, se está difundiendo dentro de lo que se pueda contar? ¿Casos de meningitis en cada cupé?
10: Sí. Tuvimos dos casos entre el 7 y el 10 de octubre, dos casos de meningitis en escolares. En dos instituciones del distrito de Cabupé, un menor de 9 años y un adolescente de 15 años de instituciones educativas acá del distrito de Cabupé.
8: ¿Qué tal están ellos ahora, doctor?
10: Están evolucionando favorablemente.
0: Pero ¿qué hay que hacer ante una situación como esta, doctor?
10: Bueno, cuando tuvimos conocimiento de los dos casos, el equipo epidemiológico y de vigilancia, tanto de la región como del hospital de Cagupé, tomaron impresión, identificaron a los contactos más estrechos de estos niños, tanto a nivel de escolar y también en el entorno de su familia. Se realizó lo que indica el protocolo, que es la quimioprofilaxis de los contactos estrechos, y se continuó con la vigilancia para detectar si aparecen otros casos.
2: Doctor, ¿este es meningitis viral?
10: No, es una meningitis bacteriana, por una bacteria meningococo se llama la bacteria, y esa es la que produjo la enfermedad.
2: O sea, esto es, no se contagia, digamos, doctor.
10: Es contagioso, igual este tipo de meningitis es contagioso, se contagia a través de gotitas de saliva, o gotitas provenientes de secreciones del árbol respiratorio. Por eso es importante también las medidas higiénicas que uno debe adoptar, lo cual también se estuvo socializando en las instituciones educativas y también a través de los medios. Las medidas higiénicas como el uso de tapabocas en caso de estar con cuadros respiratorios, el lavado frecuente de las manos, no compartir utensilios, por ejemplo bombillas, vasos, la desinfección de las superficies y por sobre todas las cosas también a los padres para tener en cuenta el esquema completo de vacunación de los niños.
8: Doctor, Mencionaste, bueno, que ellos están evolucionando mejor. ¿En qué hospital ellos fueron derivados a Asunción? Y dijiste 7 y 15 años. ¿Cuál fue el contacto o cómo se dio el caso en ambos?
10: Sí, 9 años el niño y 15 años la niña, okay. Sí. De 9 y 15 años. Sí, están en un... La niña de 15 años está en el Instituto de Previsión Social en Asunción y el nene de 9 años está en un sanatorio privado de la capital. Uh-huh. Ambos.
0: Ahora, ¿y qué pasa con los compañeros, las compañeras?
10: Ellos fueron identificados los contactos estrechos de ellos y fueron se hizo la quimioprofilaxis en esos niños.
8: Uh-huh. Por el momento, entonces, no podemos hablar de contagio.
10: No hay, entre los dos casos, son dos casos que se presentaron en instituciones educativas diferentes y no hay un nexo entre los dos casos. Es decir, no encontramos nosotros una relación directa entre los casos, porque son de instituciones educativas diferentes.
8: ¿Por cuánto tiempo las clases van a ser virtuales en ambas instituciones? ¿Cuál es el protocolo?
10: Ya retomaron las clases en ambas instituciones, ya no son virtuales.
0: ¿Y acá las vacunas son necesarias y fundamentales?
10: No. ¿Cómo dijo?
0: Las vacunas, ¿qué se recomienda?
10: Y el esquema completo de vacunación para los niños, la vacuna hexavalente es la que cubre la meningitis. Y se aplica a los 2 meses, a los 4 meses y a los 6 meses de edad en los niños.
2: ¿Y estos niños podrían quedarse con algún tipo de secuela o no, doctor?
10: Y yo no quisiera pronosticar nada sobre la secuela que podrían tener. No, la verdad que no quisiera pronosticar.
0: Doctor, muchísimas gracias por compartir con Ñandutí estos datos. Muy amable.
10: Gracias a usted y un saludo a la audiencia.
0: Adiós, hasta luego. Adiós. El doctor Luis Gómez, director de la Tercera Región Sanitaria. Casos de meningitis en el departamento de Cordillera, específicamente en Escuela de Cacupe. Más información deportiva, Wilson González, por favor.
4: Copa Libertadores de América ayer, gran partido, victoria de Palmeiras 2-1 de visita frente al conjunto de Fluminense. Estamos hablando ya de la instancia de semifinales. Estamos buscando a los finalistas de esta edición 2026 del torneo más importante de Conmebol a nivel de clubes. El primer tanto del encuentro, el argentino mundialista Flaco López, marcándole 1-0 para el Verdão, que en realidad ayer jugó con camiseta blanca debido a que fue visitante en el Estadio Maracaná. El segundo tanto del encuentro, Marlon Freitas, al minuto 85. Parecía que el encuentro se iba con esta ventaja de 2-0, para el equipo que tuvo como titular a Gustavo Gómez y capitán como siempre, y que vio ingresar en el segundo tiempo a Mauricio y a Ramón Sosa, hablando de los coterráneos, pero al minuto 93 Wesley Natá puso el 2-1 definitivo, lo que evidentemente deja todavía abierta la serie, más allá de que la revancha se va a disputar en San Paulo, en el Nuban Parque, como se llama ahora el nuevo escenario del conjunto de Palmeiras. La revancha el próximo miércoles a las 21:30. Hoy, por Copa Libertadores de América también, Estudiantes ante Flamengo en la otra semifinal, 21:30 para este juego que se va a disputar en Argentina. Por la Copa Sudamericana también hubo acción ayer. Vimos la goleada de Atlético Mineiro, que se impuso 3-0 frente a Montevideo City Torque. Y con esto, claro está, es muy difícil que se le escape la final al Atlético Mineiro, recordando que el año pasado ya había disputado el partido definitorio, fue contra Lanús, perdiendo en el estadio Defensores del Chaco, e irá por su revancha en esta edición 2026. Es muy difícil, claro está, y más todavía para un equipo chico de Uruguay, darlo vuelta frente a un grande de Brasil como lo es el conjunto galo. Reinier Jesús el 1-0, Bernard el 2-0, el conjunto galo, sí, y Thiago Borbas el 3-0 definitivo para el equipo brasileño de Minas Gerais. La revancha se va a disputar la próxima semana, recordando que por la otra semifinal, el día martes, Vasco da Gama le había ganado 1-0 a Boca Juniors. La serie de revanchas se va a jugar la semana que viene, el martes a las 21:30, Vasco da Gama contra Boca, por ahora en el Estadio Maracaná. Y al día siguiente, Montevideo City Torque jugará ante Atlético Mineiro a partir de las 19. La final de la Copa Libertadores en Montevideo, la final de la Copa Sudamericana en Barranquilla, Colombia.
1: Carlos, una noticia también importante de mencionar, ya que estamos en el mes de octubre y estamos a 3 días del 18 de octubre. Lo de

0: defendieron la libertad. El homenaje se da en medio de una dinámica puja entre liberales y los sectores del tercer espacio por quien liderará la chapa de la oposición 2018. ¿Será que vamos a ver a todos los liberales ahí?
1: Buena pregunta. Sí. Santiago Peña, presidente de la República.
2: Presidente de la República, Santiago Peña, ¿cómo le va? Buen día.
3: Muy buenos días, Carlos. Muchas felicidades el día de tu cumpleaños. Todo lo mejor para vos.
1: Gracias, presidente, gracias. Pasó todo el 2024, no me llamó. 2025 no me saludó. Y estamos a 15, 16 días de cumplir años otra vez.
0: Eso no se hace, Carlos, asustaste todo.
4: Él abrió así.
1: No, pero pude haber dicho, si tenía, pude haber dicho Horacio Cartes, ¿cómo le va? Porque también saluda de esa manera, ¿verdad? Bueno, ya le escucharon a Mario Aldo Benítez, ya le escucharon a Horacio Cartes y a Santiago Peña.
5: ¿Qué necesitamos?
1: A Nicanor también. A Nicanor también.
6: Lugo te falta, Lugo. Para ir para allá, para todito lo presidente.
1: Claro, entonces te voy a González Macchi.
6: González Macchi, completo.
1: Ni González Macchi se animó a tanto, dicen algunos ahora.
6: Hasta Guasmosi podemos retroceder.
1: Guasmosi, Juan Carlos Guasmosi.
6: Don Juan Carlos Guasmosi tiene mucho que enseñar respecto a lo que heredó y lo que le costó.
1: Voy a contar algo breve de Guasmosi. Nosotros trabajábamos en la red privada de comunicación. Y ya vamos a ir a la pausa. Y un día Víctor Benítez decidió de llamarle Juan Carlos Guamoshi. Y no le decía Guamoshi, decía Guamoshi, Guamoshi, Guamoshi. Y eso le molestaba al ingeniero.
6: Sí, me acuerdo.
1: Le molestaba al ingeniero, ¿verdad?
0: Por su apellido, justamente.
1: Húngaro, creo que húngaro. Bueno. Pero que el tema era medio de propósito porque nosotros trabajábamos en una empresa que, pero públicamente, la familia le acompañaba al doctor Luis María Argaña.
6: Claro.
1: Cuando era candidato a presidente de la República, en ese momento era el enfrentamiento entre Argaña y Guasmosi. Hay tantas cosas para contar, ¿verdad? Algunas se pueden, otras no. Y bueno, pasa el tiempo, y antes de que Guasmosi se vaya del poder, hay una recomposición porque incluso se junta con Argaña. Le gana las elecciones, le gana a Guasmosi a Argaña, después Argaña pierde contra Oviedo una vez, pierde otra vez contra Oviedo la segunda vez. Y después, ¿qué pasó con nosotros? Fuimos a trabajar todos a la empresa de Guasmosi. A la empresa de Guasmosi nos fuimos Víctor y otro, Manuel Bernarde, yo, todos nos fuimos a Radio 1. Y un día, él tuvo la grandeza de invitar a esa gente que fue contratada por su hijo a un almuerzo, a un asado en su casa. Sobre la Avenida Santísima Trinidad. Vive hasta hoy.
4: Hasta ahora.
0: Con la Facultad de Derecho.
1: Con la que tuvimos ocasión de conocer a la señora Teresa Carrasco, una señora. Y el ingeniero, yo no sé cómo él soportó todo esto, porque estaba preparado evidentemente para muchas cosas. Porque habré, pero 3, 4, 5 años de permanente puja. Y
6: martilleo
1: periodísticamente hablando, ¿verdad? Y nos vamos al almuerzo, nosotros cara dura.
6: Todos los cara duras.
1: Nos vamos al almuerzo nosotros. Somos un asado, estábamos en condiciones de... Y nos vamos, él viene, nos saluda todo correctamente y nosotros éramos los más cohibidos. Y en un momento dice, antes de que vino la picada y que sirvan lo que quieran tomar, estábamos, pero seguramente que estaban 20, 25 personas, toda la familia de él. Y nos dice, quiero que Víctor, Manuel, Carlos, si me pueden acompañar. Y nos vamos a una oficina. Tenía un archivo y tenía clasificado todo lo que dijo Víctor Benítez de él en todo ese tiempo, todo lo que dijo Bernarde. Y yo no era nada, también. O sea, que no sé dónde meter tu cara.
4: Qué lindo.
1: Pero, mira. Y le dice, recuerdo bien que Víctor le dijo, este ingeniero, esto no nos podía mostrar después del asado, después del almuerzo. Bueno, son cosas que pasan en la vida profesional, ya de su vez. Bueno, 9:47, última pausa, por favor.
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0: Es para escribir un libro, señores, pero tomé los dos. Y le hablé a mi amigo. Bueno, hola querido, ¿cómo estás? A ver, pronóstico del tiempo, por favor. Qué cosas, qué anécdota, ¿eh? Esto tenemos que compartir en...
1: Sí, falta una reunión,
0: falta un asado, falta un asado.
2: Y algún día...
0: Cuando se tengan los votos, vamos a hacer.
2: Un poco más el voto de...
0: Los votos religiosos.
2: También, sí. No, cuando... Carlos, un poco más adelante, tipo, Leite, tenés que escribir un libro.
0: No cuando sea viejito, Leite, cuando sea viejito. Pero Leite, antes de ser viejito, ya estaba contando un montón de cosas. Bueno, la máxima para hoy 25 grados. Para mañana ya nos anuncian lluvias, por favor. Mañana 16 de octubre, 16 grados la mínima, 25 la máxima. El sábado 15 grados la mínima, 23 la máxima. El domingo 13 grados la mínima, 23 grados la máxima. Y para el lunes 12 grados temperatura mínima estimada, 25 grados temperatura máxima prevista. Nos estamos yendo, señores. ¿Ya funciona o no, CIPAP? ¿O CIP, como dice Wilson?
2: No sé, estoy esperando que alguien me mande un giro.
3: No, pero si el Banco Central publicó CIPAP, sigue siendo CIPAP. No, SPI. Uh-huh. ¿Eh?
0: Puede ser.
4: No tenés ganas de discutirle al BCP.
3: No. Y además el que discute con el BCP parece que tiene que esperar 15 días sobre el final.
0: Y voy a cerrar con esta imagen, Magalí, por favor. No entiendo, no tengo todos los datos. Pero ustedes van a conocer el lugar. No es capital, es interior y es una ciudad muy conocida, Encarnación. En la vereda de la municipalidad de Encarnación. Pero alguien me escribe acá la reacción del pueblo contra la administración de Luis y se ve a dos personas cargando un ataúd. ¿Tiene audio eso o no? Bueno, pero muy lindo como para... dice Municipalidad de Encarnación. Encarnación dice edificio municipal, dice, ¿verdad?
2: Uh-huh. Así es.
0: Y ahí hay algunos escritos.
4: Hay un reclamo por parte del presidente, del intendente electo, que es de que no dejan trabajar al equipo de transición dentro de la municipalidad de Encarnación.
0: Paga lo que no acepta en estas condiciones hacer la transición. Pues, eso dice Remesovsky, ¿verdad?
4: Remesovsky es el que está denunciando que le ponen traba.
2: Deja de robar, andate.
5: Paga lo que debes.
0: Bueno, señoras y señores, con esto nos vamos. 4 minutos para que sean las 10. Ya llega Clary Arias, ya llega Gustavo Velázquez, ya llega Óscar Ayala, ya llegan los compañeros de Tiran Bombas. 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
0: Me gusta el compromiso de los compañeros.
6: Hay que 100%.
0: Cuidar, hay que cuidar el respaldo y el compromiso.
4: Cuando hay jefa nueva.
5: Qué duro,
0: jefa de cartones.
4: Parece como era por la creación vez, de un cargo. La
0: por única vez, me parece que duró. Qué poco duró.
4: No,
0: bueno, nos vamos, señoras y señores. Sigan con nosotros. Imperdible todo lo que se viene a toda hora en Ñandutí.
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0: ¿Qué tal, amigos? ¿Cómo están? Arias, por favor, Gerardo. Parece nuevo. Buen día, ¿cómo están? Bienvenidos a Tiran Bombas, bienvenidos a Ñanduti. Esta es la 1020 AM, esta es Ñanduti TV y también vía streaming estamos en todas las plataformas digitales. 20 grados, 2 décimos la temperatura, agradable el clima, pero en el ambiente político acula. Vamos a hablar de eso. ¿Qué tal, Juan Clari y Arias Samaniego? Buen día.
1: Buen día, Gustavo. Buen día, Oscar. ¿Qué cosas de la vida, che? Me imagino que debe ser difícil para ustedes dos. Vos y Oscar, digamos.
0: ¿Qué?
1: Bajar las banderas de la disidencia. Porque la reunión amena, por cierto, entre dos expresidentes de la República, Horacio Cartes y Mario Abdo, todavía da muchísima charla y cháchara. Tengo más datos de la reunión. Digamos, porque siempre hay un asadero, siempre está alguien que sirve el té, el café, el whisky, que escucha algo y después retransmite ese algo. Fue amena la reunión. Bajo ningún sentido se habla de conspiración para echar al gobierno colorado, por ejemplo, que algunos conspiranoicos y tilingos están tirando por allí. Bajo ningún sentido, ni Cartes ni Marito quieren ser mariscales de la derrota del 2028. Entienden que la situación es delicada desde el punto de vista de confirmaciones de equipos que van a surgir. Pero nunca se habló de desestabilizar al gobierno de Peña, sino sencillamente esto es definir cuestiones electorales, como siempre lo es en la previa a una gran primaria presidencial que va a ocurrir en diciembre del año entrante. A mí me dicen que en esta pulseada va a ganar el proyecto Santi Aliana. A mí me dicen. Pero ya en carpas de HC me dicen esto. En carpas de HC me dicen esto, que la pulseada la va a ganar Peña con Aliana. Y yo te recomiendo algo, Gustavo, Oscar, si tienen esta llegada, hay que preguntarle a Baruja si él quiere ser candidato presidencial. A buen entendedor. Buen día, Oscar.
2: Buen día. ¿Qué tal, Clary? Hola, Gustavo. Buen día a la audiencia de Ñanduti en todas sus plataformas.
0: Ahora, yo me pregunto, ¿realmente puede ser una cuestión meramente electoralista una reunión de estas dos personas que estamos viendo en imágenes, Arias?
1: Ni eso. No hay posibilidad de unir chapas ni nada por ahora.
2: Yo creo que por ahora eso, en una primera reunión después de tanto tiempo de distanciamiento, no van a entrar a hablar de detalles de lo que cada uno piensa acerca de la situación que se está planteando actualmente. Yo no descarto ninguna posibilidad para más adelante. Y no creo que sea consecuencia de paranoias ni conspiranoicos. Yo creo que la situación hoy entre Horacio Peña, Horacio Cartes, Santiago Peña, sí. Verá, están tendidas. Y el enfrentamiento ya. No sé por qué no hablan todavía de fractura dentro de Honor Colorado. Yo creo que la fractura está hecha. Ya no hay vuelta atrás.
1: Ok. La prensa digital. ¿Te viste esas fotografías que publicó Delpi? Por fin son simpáticos estos de Delpi. Porque hoy hay que hacer humor también, humor gráfico. ¿Vos te acordás de las contratapas de Fiorello Botti en Última Hora?
2: Sí, me acuerdo.
1: Hay que saber hacer humor en una foto o en una caricatura, no es fácil. Y estos de Delpi pues publicaron una serie de fotografías, después de este abrazo entre Horacio y Marito, cualquier cosa puede pasar. Tenemos listo esto.
0: Tenemos los materiales y también tenemos algunas elaboraciones propias.
1: Ah, del equipo trabajó de... tu gente.
0: Sí, pero por supuesto, por supuesto. Aguantame, vamos a mostrar eso.
1: Sí, con mucho gusto, pero te digo nomás, todo pues es posible ahora. Un encuentro Efraín Blas, por ejemplo, en el Partido Liberal. Puede ser posible.
0: Y todo es posible, como te adelantamos el lunes ya y... Mal me trataste.
1: Sí, es cierto. Es cierto y está súper bien, parece, Gustavo.
0: Sí.
1: ¿Y qué querés que haga?
0: Ni nada, a mí
1: me decepciona profundamente esta entrega de banderas de Horacio Cartes. Marito se está burlando de Horacio Cartes. Se está burlando de Horacio Cartes. Y yo creo que hay una vulnerabilidad ya en este momento del presidente de la ANR. Se burla Marito de Horacio Cartes con esta reunión. No puede, vos no podés. Y esto no se trata de un apretón de manos en un armisticio entre dos generales que se enfrentaron de manera bélica. No. Porque en una guerra, cuando dos generales terminan sus posiciones bélicas, se estrechan la diestra y ocurre un armisticio, allí no hay nada personal. Son posiciones geográficas, geopolíticas, ideológicas. Aquí lo que se cuestiona es que esta reunión en un afán futuro electoralista, por ejemplo, aplasta, aplastarnos es el término, intenta dejar atrás, para algunos, los ataques ad hominem de Mario Abdo hacia Horacio Cartes. Yo puedo atacarte ideológicamente, Oscar. Puedo decir que sos progresista. Vos podés decir que yo soy un fascista. Pero si yo te digo, no, vos sos un viejo que se te cae todo lo que trae ella, estás gagá. Ese ataque ad hominem existió de Marito hacia Horacio. Y yo no recuerdo de Horacio hacia Marito. De Marito hacia Horacio, 100% seguro. Le quiso fundir financieramente. Le jugó a matar. Conspiró con la embajada de Estados Unidos en Paraguay. Hizo de todo para fundirle. Tuvo que vender su empresa, le calla. Acá hay gente que perdió trabajo. Acá hay gente que perdió también posiciones en función de trabajo en el Estado, digo. Gente que sobrevivió a la llanura, se construyó relato, campaña y candidatura en el 2022 y en el 2023 sobre la base del Marito traidor. Ganaron la elección haciendo esa campaña, esa construcción. Resulta que ahora se juntan a tomar el té. Para mí esto es inaceptable por parte de Horacio Cartes. Él puede hacer lo que quiera a su vida, pero su credibilidad entra en duda a partir de esta charla. Porque Marito le está usando. Es lo que yo veo desde afuera. La charla fue amena. Yo hablé con el dueño de casa. No me dio detalles porque fue una charla en principio tete a tete. Pero le dije, Beto, porque en la casa de Beto Melgarejo se hizo esto.
2: Del que habíamos mostrado una vez el casamiento de su hija, ¿verdad?
1: Así mismo, Beto Melgarejo. Y Beto, no, fue amena la reunión de construcción. Duró 90 minutos esta reunión. Mano a mano los dos. Y no me dijo más nada Beto, que es una persona, digamos, muy, muy comedida. Pero fue en su casa. Yo necesito analizar para mí mismo esto. ¿Cómo es que un equipo político construye un relato y una campaña electoral para ganar en contra de Marito? Que no es difícil ser disidente, digamos, en una campaña electoral, crítico a un oficialismo. Ganan la elección interna, ganan las generales, con holgura. Y resulta que el señor Cartes se reúne con su verdugo. Este fue su verdugo. Así que a mí, en el nombre de ninguna paz, me es posible una reconciliación o un encuentro. Eso no, además, a nivel electoral, Marito está... No existe. De hecho, él mismo, jubilado soy, dijo, ¿verdad?
2: Sí. Bueno. Yo tengo otra visión, Clarín.
1: Me encantaría escucharla.
2: ¿Estos eran amigos o no eran amigos? Así como Cartes y Peña también eran amigos y hoy están distanciados,
1: ¿verdad? Nunca lo fueron,
2: ¿verdad? Pero estaban juntos. No eran,
1: nunca estuvieron juntos.
2: No eran enemigos. O sea, ellos no eran enemigos. Algo surgió entre ellos. Hubo un clic, como el clic que ocurre ahora con Cartes Peña. Y yo creo que Marito toma la iniciativa, ¿verdad? En esa guerra que se iniciaba. Y las armas que utilizó fueron de grueso calibre y que causaron mucho perjuicio. Mira, Marito yo creo que se le jugó a matar, pero no lo mató. Sobrevivió Horacio a esa guerra y inició la revancha. La revancha yo creo que está todavía latente a través del Poder Judicial. Todavía le puede tener en las manos a Marito a través de los resortes en el Poder Judicial. Ahora seguramente se va a recomponer el poder a nivel del Poder Judicial. Pero en política vos sabés que todo puede cambiar. Tu amigo de hoy, tu enemigo de mañana, tu enemigo de ayer, tu amigo de hoy. Así es la política.
1: Correcto. Yo no hablo de alianzas estratégicas. Yo no hablo de vínculos electorales en base a una geografía estudiada. Aquí pierdo, tengo que aliarme con fulano. Yo hablo del ser humano, Oscar. De la intimidad del ser humano. De hecho, yo no acostumbro a hacerlo, lo hizo mi señora. Leyó 3.000 o 4.000 comentarios en distintos portales de noticias, incluido Radio Ñanduti, y había casi una unanimidad despotricando en contra de esta reunión. Yo vuelvo a insistir, se construyó la retórica del cartismo sobre la base de un Marito que utilizó su poder en el Estado, sus vínculos momentáneos con una embajada, etcétera, etcétera, etcétera, para destruir al enemigo electoral que terminó siendo un enemigo personal. Yo le pedí a Gustavo buscar, porque, a ver, cuando el ataque, insisto, es ad hominem, para mí allí no hay retorno. Uno puede hacer la crítica ideológica. La crítica partidaria también, para hacer más simple la cosa. Y todavía hay retorno. Y esto no pasó aquí. Aquí fue la crítica personal. Lo trató de mafioso, de bandido, de narcotraficante. ¿Cómo va a componer el grupo Cartes con su familia, por ejemplo, con su círculo más íntimo? Se van a abrazar todos, van a comer un asado con Marito. Es impensable eso. Desde lo más humano, digo. Yo no me sentaría como un asado con alguien que despotricó en contra mía de manera injusta a nivel personal. El ataque ad hominem. Ahora, la crítica a la posición de uno, a las ideas de uno, eso es absolutamente lícito y además es súper beneficioso para el debate. Aquí pues no estamos acostumbrados a ganar y perder debates. Puede ser en base a ideas, a construcción de ideas nuevas. Inclusive lo más básico, elaboración de argumentos. Eso es básico. Acá caemos siempre en la cuestión personal. Eso es muy posible en la barriada, en el lumpenaje. Obvio, donde Gordo de Biguazú, por ejemplo. Pero en líderes políticos. Eso no debe ser permitido. Porque no construye para los que te siguen. Leales, admiradores, u oportunistas de lo electoral. Yo vuelvo a insistir, es mi posición. Y yo hago un análisis, sí, claro, sanguíneo también. No, a mí no es mi partido. Mi otro yo compró por oro ayer. Mi otro yo. No puedo decir que haya disfrutado, porque cualquier sismo en el partido de gobierno implica una forma de desestabilizar. Pero voy a poner esa foto de Efraín, esa foto IA, ¿verdad? De Efraín con Blas. Es un encono de décadas que proviene de la JLRA, por ejemplo,
2: ¿verdad? Donde militaron juntos. Me tocó aquella época.
1: Sí, correcto. Y yo recuerdo aquella convención en la calle, frente al Cabildo, en estas plazas frente al Cabildo, Convención Liberal, en donde me acuerdo, me crucé con Blas, ¿verdad? Estábamos hablando, así le dije, ¿le vas a entregar a la candidatura? ¿Y qué voy a hacer? Me dice, no tengo otro camino en este instante. Desde esa vez hasta hoy no hubo todavía internas presidenciales decentes en el PLRA. Desde ese, la última interna decente en el PLRA fue la del 2007. Mateo versus Federico. Después todo se arregló a favor de Efraín. Y porque ya no declinó en aquel 2012, en esa convención abierta en la calle de los liberales en el poder, Federico era presidente. Ellos siempre compitieron electoralmente. Nunca, nunca le escuché a Blas Llano un ataque ad hominem a Efraín. ¡Nunca! ¿De Efraín hacia Blas? En privado sí, en público no. Entreguista pudo haber escuchado, por ejemplo. Es parte del léxico de los liberales. Pero de allí, por ejemplo, a que Efraín quiera fundir la casa de Blas o viceversa, nunca. Marito sí hizo eso.
0: Está hablando el ministro del Interior, Enrique Riera, en el Poder Legislativo. Vamos, por favor, ya con el audio, lo que está diciendo Enrique Riera y Hernando Cabral, Móvil Dinelco.
3: No perseguir a nadie. Esto se está discutiendo en cancha judicial.
4: Sí, el ministro Enrique Riera sostiene que él es hombre del presidente de la República, Santiago Peña, y del vicepresidente Pedro Aliana.
3: ¿Cómo tomaron eso el día de hoy? Bueno, a mí no me molestó, a mí me dolió. Para serle franco, yo creo en Dios y en la Biblia. Y yo creo en la reconciliación de las personas. Ustedes saben que yo hago política hace 40 años, vivo sin resentimiento, pero sí hay un proceso bíblico. Primero, arrepentimiento. Segundo, propósito de enmienda. Tercero, penitencia. Y cuarto, reconciliación.
0: En este caso no se registra eso, ministro.
3: Eso, si es que un parlamentario, un amigo, me hace un daño tan grande de destruir un grupo de 10.000 familias, de prácticamente dejarlo como un leproso que no podía salir del Paraguay. Y muchísima gente lo defendimos y de repente, sin leer una palabra de propósito de enmienda. O sea, si José Antonio, que siempre hace las preguntas detrás así de la oreja, su estilo, ¿verdad? me agrede a mí, me trata de bandido, corrupto, cornudo, lo que quiera. Yo me puedo llegar a reconciliar con José Antonio, pero le tiene que decir, mira, Enriquito, me equivoqué, me arrepiento, me volví loco, o estaba chupado, qué sé yo. Me voy a explicar. Y después, segundo, tiene que decir, prometo nunca más volver a decir esta tontería por radio, y después llegue para una penitencia. Bueno, entonces publica lo que estás diciendo, y último, entonces le doy un abrazo.
5: Pero, doctor, esto es recurrente en el Partido Colorado. O sea, esta historia ya la vimos varias veces.
3: No, yo le voy a dar un ejemplo concreto. Nombre y apellido, porque a mí me gusta hablar claro. Usted... No, espera, vamos a hablar en primera persona para no hablar de terceros, ¿verdad? Ustedes recordarán, y está grabado, lo duro que yo fui con José Alberto Alderete Rodríguez cuando él fue propuesto para integrar Itaipú en el gobierno de Marito. Está grabado, yo no puedo ocultar eso. Y después me habrán visto muchas veces con él. Es más, estoy trabajando con él. Fui el jefe de campaña de Santiago Peña. El presidente me pidió que busquemos un acuerdo. Y yo literalmente le dije que me equivoqué de decirlo de esa manera, porque lesioné a su familia, a seres queridos, a amigos, que no iba a volver a hacerlo de esa manera en público. Y que nos perdonáramos y nos reconciliáramos. Y nos dimos un abrazo y subimos en el primer avión el primer día de campaña. Este es un caso concreto de cómo yo creo que se pueden producir los reencuentros y las reconciliaciones, ¿verdad?
6: ¿No fue valiente lo de Horacio Cartes con reunirse con Marito Abdo para usted, ministro?
3: Bueno, los líderes hacen lo que quieren. Yo no quiero hacer juicio de valor si fue valiente o fue desesperado o fue equivocado. Yo lo que... A mí ustedes me preguntaron qué sentí. A mí me dolió. Me dolió por la cantidad de gente que lo defendimos, ¿verdad? Y también es duro entenderse por los medios. Y la pregunta es, ¿por qué ahora? ¿Por qué ahora? ¿Por qué después de todo lo que pasó? ¿Por qué no se respeta una decisión que tomó 3.500 personas? Yo estuve en la plenaria Comebol, donde Aliana fue designado, no solamente por el presidente Horacio Cartes, el presidente Peña, sino por todos los delegados, por unanimidad. Y también es una regla clásica, por lo menos de hace muchos años, que el presidente elija a su copiloto, porque es el que le cubre la espalda cuando viaja. Es el hombre de mayor confianza.
7: ¿Se ha traicionado en este caso Horacio Cartes con justamente Pedro Aliana y Santiago Peña, teniendo en cuenta que aparentemente esto también es una cuestión comercial, según lo que hablan del ámbito político, quisieron comprar el banco Horacio Cartes? Eso es la información que al menos se maneja también desde aquí, ministro.
3: Bueno, eso no me consta, debo ser responsables. Yo lo que creo es que si ustedes revisan sus propias publicaciones, verán que la idea de que mi colega Juan Carlos Baruja integre la dupla se largó en tres ocasiones antes las municipales. Ustedes estuvieron en la junta, me dijeron que me calle, pero yo no puedo callarme, para mí el candidato es fulano, después fue otra vez, tres veces lo dijo. Ahí Aliana ya manifestó su oposición y con mucho respeto dijo, denme tiempo, yo voy a elegir, yo no acepto imposiciones, vamos a concentrarnos en las municipales, y funcionó. 1.5 millones de votos colorados contra todos los votos de la oposición, 200.000 más que la oposición. Después de eso se volvió a insistir. Ahí se fue a hablar, y ustedes saben, Santiago Peña, presidente de la República, a decirle el aprecio, el respeto y la lealtad que le ha tenido, pero que por favor hagamos lo mismo que él hizo él cuando le eligió a Fara. Y por lo visto no funcionó. Después se fue otra vez el propio vicepresidente, yo no creo que haya habido un hombre más leal que Pedro Aliana al presidente Cartes. Y de vuelta conversaron, dicen que la reunión duró 10 minutos porque no había caso. Entonces vino y hizo la conferencia de prensa que todos ustedes escucharon, ¿verdad? Entonces yo creo que se agotó el diálogo, dijeron todo lo que tenían que decir, se dijeron las cosas con franqueza, y a partir de ese momento cada uno tiene la libertad, porque esta es una asociación de hombres libres, este es un movimiento grande. Y la pregunta es clara y lógico, todos los que estamos bajo el liderazgo del Poder Ejecutivo, presidente y vicepresidente, estamos en una sola línea, no hay duda, ¿verdad?
6: ¿Salen del cartel?
5: ¿La decisión de Cartes y acompaña la decisión de Peña y Aliana?
3: No estoy de acuerdo con la decisión de Cartes, aunque aparece como que hablaron del Banco Central y todas esas cosas. Es casi imposible creer que no hablaron nada de política, de alianzas, de proyectos futuros. Y yo, sinceramente, en ese equipo no voy a estar, ¿verdad? Vamos a acompañar al vicepresidente porque está respaldado por el presidente.
6: Ya están ahora saliendo del cartismo, ¿se puede decir oficialmente, ministro?
3: Y mira, te soy franco, yo, ustedes conocen mi historia. No voy a ser larga, pero tres veces yo me enfrenté a Horacio Manuel Cartes Jara antes del 2013 y las tres veces me aplastaban como un renacuajo. Yo perdí en la discusión del estatuto. ¿Te acuerdas del estatuto para modificar? Yo estaba en el otro lado, no tiré la silla, pero estaba en ese lado. Yo no quería modificar el estatuto. Segundo, cuando él le largó a Lilian Graciela Samaniego a la Junta, yo estaba con Luis Alberto Castillón y Soria, lo enfrentamos, perdimos otra vez. Después yo mismo personalmente me enfrenté cuando Vince se fue con él y ahora le niega. Bueno, y ahora a lo mejor le quiere otra vez. Por eso son que estas actitudes ambiguas son las que descolocan. Y después, sin ni una explicación, y esto lo dije y me reafirmo, en el 2013, cuando yo ya estaba en la profesión de abogado, recibí una invitación y fui adoptado por el Movimiento de Honor Colorado. Yo no soy originario, ellos sí. Ellos fundaron el movimiento en el 2010. Yo entré en el 2013 y me convertí en presidente del Consejo de la Magistratura. Ustedes cubrieron 3 años. Después 2 años ministro de Educación y después 5 años senador. Todo ese tiempo. No, pero hay cosas que son mucho, ¿verdad?
8: ¿Lo de Cartes fue una medida desesperada a su entender, ministro?
3: No puedo hacer juicio de valor. Yo solo digo que la foto me dolió porque durante más de 10 años defendimos a capa y espada y de repente le vemos abrazado con su verdugo, ¿verdad? Y no hay forma de explicar esa foto, es demasiado elocuente.
5: ¿La política es pragmatismo o sentimiento, doctor?
3: Mira, para mí es convicciones, no conveniencia. Y por seguirme,
5: ¿cuál en los equipos se está discutiendo convicciones o doctrinas?
3: En las nuestras. En nuestro equipo.
6: Pedro Aliana y Santiago Peña.
3: Sí, señor, sí, señor. Yo creo
5: que la cuestión es que se ponen en el tapete de que hay cuestiones e intereses económicos de los fondos del IPS a un determinado banco. ¿Cómo se analiza?
3: Y el que alega debe probarlo. Yo estuve con Ricardo Isaías Frete y él me dijo, mientras yo fui nombrado presidente del IPS, no puse una moneda de más en el banco, bueno. Y si ustedes miran los depósitos, hay 4 o 5 bancos que encabezan la lista. Uno es bueno, pero también está Atlas, también está Sudamérica, también está Banco de Brasil, también está el Banco de Fomento. La pregunta es por qué solo se ataca a uno.
5: Porque dicen que tiene conexión con el presidente de la República.
9: Conflicto de interés, senador, ministro.
3: Y tenía, él era accionista y renunció. Eso no es ni un secreto.
8: Carvalho fue en algún momento presidente, cuando bueno, y ahora es presidente del BCP.
9: Se acomodaron las piezas.
3: No se acomodaron
9: las piezas en función al poder.
3: No se acomodaron las piezas en función del poder. El Banco Central del Paraguay. Esta es la parte que a mí me preocupa. Yo les digo a ustedes, si siguen dando vuelta con este asunto, los que vivimos el 95, vamos a tener una tragedia por una pelea entre un grupo de poder que cree y quiere someter y cambiar todo el Banco Central porque cree que con eso puede negociar la libertad de un señor que está imputado.
9: ¿Algún candidato tendría chance de avanzar en las internas sin el apoyo de Horacio Cartes?
3: Sí, señor, todo. Me tengo que ir.
6: Bueno, el ministro del Interior, el doctor Enrique Riera, entonces, bastante elocuente, Juan Clary, Oscar, Gustavo, audiencia, en dejar en claro, ¿no?, que ellos dejan prácticamente, ya dan por hecho, la salida del movimiento Honor Colorado para seguir, digamos, bajo el mando del presidente de la República, el Poder Ejecutivo, como decía él cuando iniciaba la conversación con nosotros, el presidente Santiago Peña y el vicepresidente Pedro Aliana. Se quedan con el actual Poder Ejecutivo y lo entendemos así, compañeros, que se van, si es que eso se requiere, de Honor Colorado. Lamentó mucho que Horacio Cartes se haya reunido con el expresidente Mario Abdo Benítez.
1: Gracias, Arnaldo. Igual seguimos cuape. Hasta ahora, si esto fuera un partido de fútbol, el equipo de Cartes está perdiendo 4-0 y ya arrancó el segundo tiempo. No hay una sola demostración de lealtad hacia Cartes en este instante. Claro que él, hábil como es, tampoco ha salido a decir públicamente que apoyan a a Baruja o lanzan a Baruja. Está hablando este diputado, ¿de dónde? Es de Asunción, ¿no?
0: José Rodríguez, es verdad, Arnaldo.
6: José Rodríguez de Asunción, Juan Clarín.
10: Ayer nos sorprendió a todos la... No sé quién le visitó a quién, pero vimos una foto del expresidente Mario Abdo Benítez con el presidente del partido, don Horacio Cartes. A muchos amigos le estamos contestando y le estamos diciendo que el tenor de la reunión desconocemos, pero fue una visita, creo que fue en la casa de
6: Beto Melgarejo,
10: según vi en los medios de prensa. Entonces vamos a ir viendo sobre qué hablaron, porque los medios tampoco saben el tenor de la reunión porque no pudieron hablar, o sea, con los dos actores.
11: Esto se habló en Burbicharoga y en esa reunión de presidentes seccionales, concejales electos, usted también el presidente de la Cámara de Diputados con el presidente de esa imagen.
10: No se habló de eso. La reunión convocada en Burbicharoga era para un agasajo a la dirigencia de Capital por el trabajo que se ha realizado en la campaña de Camilo Pérez, y se le agasajó al comando de Capital, a los presidentes seccionales y también a los concejales, a todos los concejales, que a los 24, los que fueron electos y los que no pudieron llegar. Pero no,
12: del presidente del BCP, ¿qué opina usted?
10: Quería contestar toda la pregunta, quería contestar todo lo que pasó en Burbicharoga. El presidente Peña, cuando inicia su discurso, el saludo, él dijo que no hay que confundir la situación política y que la reunión era para agasajar a la dirigencia Capital. No se habló de la foto, no se habló de ninguna otra cuestión política.
11: ¿La dirigencia Capital acompañaría la decisión que tome el vicepresidente y el presidente de la República en estos momentos?
10: Mi candidato a presidente de la República es el señor Pedro Aliana.
6: ¿Eso, por más que implique dejar Honor Colorado, diputado?
10: Totalmente. Yo estoy trabajando, el candidato... Históricamente el candidato de Honor Colorado es Pedro Aliana. Claro. Ahora los líderes, el presidente del partido hizo una declaración donde otro actor político importante es su candidato. Entonces nosotros ya le dimos nuestra palabra a Pedro Aliana, ya le comunicamos a nuestro equipo y nosotros tenemos que ser responsables. No podemos decir este es mi candidato hoy, este es mi candidato
12: ahora,
10: mañana.
12: Lo que señalan, diputado, también, y decía el propio presidente del Senado, Basilio Núñez, es qué oportunidad tendría o qué chance tendría un candidato fuera de Honor Colorado y sin el apoyo de Horacio Cartes. Estoy hablando ya en la disputa de las internas. ¿Qué chances tendría un candidato fuera de Honor Colorado?
10: No, nosotros en el Partido Colorado tenemos una interna y somos democráticos. El que tiene más votos llega y nosotros vamos a trabajar para que Pedro Aliana pasen las internas y luego sea el candidato de la lista 1. Uno no puede decir va a perder o va a ganar las elecciones. Hay que trabajar, hay que armar equipos, en este caso, en todos los departamentos. Acá en Capital nosotros tenemos una fuerza muy importante de más de 140.000 votos.
5: Pero Aliana ya confirmó su candidatura porque él dijo que iba a rever, que iba a darse un tiempo y después confirmar o rever.
10: Yo le escuché a Pedro Aliana y dijo que se mantiene firme en ser candidato a presidente de la República.
8: También dijo que mucha gente le llena la cabeza a Horacio Cartes. ¿Usted piensa lo mismo, diputado?
10: No creo que alguien... Yo tengo también gente de mi equipo que me dice cosas, pero las decisiones las tomo yo. Yo soy el líder de mi equipo político acá en Capital y las decisiones, claro que trabajamos en equipo, pero las tomo yo.
6: Ahora se equivoca el presidente.
10: Yo creo que el respetándole al presidente del partido, don Horacio, no era el momento de imponer nada antes de las elecciones municipales, así habían quedado. Ellos tenían que trabajar después de las elecciones municipales. Y antes de las elecciones municipales en la Junta de Gobierno, él le propone otra vez a Juan Carlos Baruja para vicepresidente. Y hay un comando, en aquel entonces un comando nacional, donde dijeron que después de las elecciones se iba a trabajar la candidatura a vicepresidente. Donde está el doctor Raúl Latorre por la Cámara de Diputados. Creo que es César Sosa por los gobernadores y por los senadores Juan Carlos Baruja, que era el candidato del señor. Pero por lo visto no se respetaron los tiempos y hubieron muchas crispaciones políticas no respetando el acuerdo de trabajar el candidato a la vicepresidencia después de las elecciones municipales.
11: Hoy no hay vuelta atrás por parte de ustedes que están apoyando a Aliana de dar una vuelta y volver a Honor Colorado, o aquí van a abrir un nuevo movimiento apoyando a Pedro Aliana.
10: Pedro Aliana es el candidato a presidente de la República.
11: Ya sea
10: él tomó la decisión. Nosotros dependemos de él. Claro. El candidato, si quiere llegar, tiene que tener la firmeza. Y yo no le voy a acompañar nunca más a un candidato si va a descabalgar.
6: Ahora, diputado, de los 40...
10: Tiene que terminar su candidatura.
6: De los 43 diputados que pertenecen al oficialismo actualmente, por lo menos del cartismo, ¿cuánto van a apoyar a Santi Peña y su equipo, Pedro Aliana, en este caso?
10: Yo no tengo números. No
6: ¿Un
10: tengo
6: aproximado, por lo menos, diputado?
10: El 90%.
6: La gran mayoría,
10: el 90% de los diputados de la bancada oficial, en este caso, apoyaría al presidente de la República, porque el vicepresidente Pedro Aliana es su candidato a presidente de la República.
7: ¿Hubo traiciones, diputados, en este lapso?

0: ¿Usted cree que insiste tanto Horacio Cartes con Baruja, diputado?
1: Y goza de su confianza, goza de su confianza. Ayer dije, anteayer dije en un medio de prensa que todos merecen ser, fue gobernador, fue senador, tiene votos, es una buena persona, pero en este caso la decisión del comando era trabajar en la vicepresidencia después de las elecciones municipales. Y creo que instaló otra vez antes, entonces grupo de gobernadores, grupo de diputados no estaban de acuerdo, muchos problemas se generaron con los candidatos a intendente y la junta municipal a nivel nacional, entonces hoy el señor Horacio Cartes le plantea la candidatura de Juan Carlos Baruja y Pedro Aliana se mantiene firme, entonces nosotros, al menos yo, respaldo la candidatura de Pedro Aliana.
2: ¿Y la reunión entre Cartes y Marín?
1: No sabemos el tenor de la...
2: No, pero ¿qué le pareció? ¿Cómo interpretaron ustedes cuando...?
3: Su lectura.
1: Y en la política uno puede reunirse siempre... Yo creo que en la política hay muchas posibilidades. Vemos que tuvieron ellos una fuerte interna, una fuerte puja en gobiernos anteriores cuando el presidente Cartes era presidente de la República. Marito era senador y luchó contra la enmienda constitucional. Luego Marito fue presidente de la República y todos los organismos del Estado le persiguieron a Horacio Cartes para que él se le dé el significado. Y ahora están juntos. Yo no sé de qué hablan.
4: Santiago Peña, cuando estaba dentro de Honor Colorado, y también persiguió supuestamente a Mario Ado Benítez y su equipo político.
1: No es así, no es cierto. También le imputaron a Mauricio Espínola por supuestamente revisar la cuenta bancaria en ese entonces de Santiago Peña, utilizando su cargo de secretario privado del presidente. Pero todo quedó en manos de la fiscalía. Yo, de persecución política, yo creo que yo hablo con los documentos. Mauricio dice que se le persigue, pero en la fiscalía hay una carpeta donde él vio las cuentas bancarias. Carte dice que se le persigue.
5: Pidió para la salida del presidente del Banco Central del Paraguay. ¿Cuál es la posición del sector del oficialismo?
1: Nosotros pedimos que se rechace el planteamiento del diputado Raúl Benítez. No corresponde, se está investigando. Ahora dicen que cayó el sistema financiero. Lo que tenemos que ser serios, no plantear terrorismo financiero. Yo le informo a la ciudadanía que para eso está el Banco Central, para eso hay garantías bancarias, nadie se va a quedar. No es como la época de los 90 que un banco quitaba toda la plata y los dueños se iban a otros países.
2: ¿Usted no está de acuerdo con la salida de Carlos Carballo?
1: No estoy de acuerdo porque él está haciendo un gran trabajo y todo lo que hizo... tienen los controles de la superintendencia, tienen los controles seguramente también de la Contraloría, o sea, uno no va a poder apagar el sistema para que se pasen algunos documentos de forma irregular. Nadie se va a exponer a una imputación y a irse preso por capricho personal de alguien. No creo que Carlos Carvalho haga eso y confiamos en él.
0: Gracias. Ahí está el diputado José Rodríguez. Dos temas: lo del apoyo incondicional también al presidente de la República, al vicepresidente de su precandidatura a la presidencia de la República. Debo entender también que sí implica dejar el movimiento Honor Colorado, lo van a hacer, y también esta última parte ya refiriéndose al caso Banco Central, Juan Clary, Oscar, Gustavo.
6: Gracias Arnaldo Cabral de la Cámara de Diputados. Suma y sigue, digamos, y estoy hablando a refrendar la candidatura de Pedro Aliana para las primarias coloradas del año entrante. Acá sacó de la oscuridad propiciada por los medios que quieren ver la hecatombe del Partido Colorado sin hacer elecciones, que son algunos medios en específico, como el diario ABC, el grupo Bierzi. Esto es muy básico en política. No se respetó el acuerdo. ¿Quién incumplió el acuerdo del Comando Nacional? El propio líder del movimiento, Horacio Cartes. Y por ende, desde

0: ese instante perdió autoridad. Y esta, entre comillas, sublevación es absolutamente razonable. José Rodríguez, ex del equipo de Mario Abdo, acaba de decir algo. No se respetó el acuerdo. No respetó el acuerdo del Comando Nacional. ¿Quién? Horacio Cartes. No una, dos veces insistió en imponer a Aliana el nombre de Juan Carlos Baruja. En una jugada en donde el ex líder de Honor Colorado, Horacio Cartes, desde el punto de vista estrictamente político, perdió los estribos. Después de las elecciones municipales, se trabajará la candidatura de la vicepresidencia que acompañará a Pedro Aliana. Designio del Comando Nacional, lo acaba de decir José Rodríguez, diputado por Asunción, que de paso confirma también su apoyo a Aliana. Rodríguez, tengo entendido, jugará por la posición de La Torre como candidato a vicepresidente. Y hay estas dos posiciones que tendrán que definirse y que sí podrían fragmentar, para mí, mínimamente, el proyecto Aliana. Y es que los gobernadores, seguramente, no lo sé, van a propugnar a Sosa, aunque cuidado. La Torre podría terminar ganando esa pulseada y seguir todos unidos. Es lo que me dicen un par de gobernadores a los que consulté. No es vinculante la candidatura de Sosa con nuestro apoyo. Pero quiero insistir en esto. El propio ex líder de Honor Colorado, Horacio Cartes, desoyó a su Comando Nacional. ¿Por qué lo hizo? ¿Por qué lo hizo? Y me atrevo a decir aquí que habría que hablar con Baruja y preguntarle si él está interesado en una candidatura presidencial propiciada por Horacio Cartes.
1: Una consulta nomás. ¿Por qué ex líder de Honor Colorado? Si el movimiento sigue siendo él, digamos.
0: Él es dueño.
1: Me imagino que sí, dentro, no sé, justa, no, desconozco el estatuto de Honor
2: justamente
1: Colorado.
2: Justamente eso, ¿verdad? Yo creo que todo esto del comando que hoy hablan es hipocresía, ¿verdad? Es hipócrita. Reivindican al comando hoy. El comando siempre fue la voluntad y la decisión de Horacio Cartes. Sencillamente es así. Alguien alguna vez hasta este momento salió a, ¿verdad? Siempre fue su decisión y su voluntad.
0: Hasta este momento.
2: Hasta este momento. Por eso digo, ahora hablan de reivindicar al comando, que el comando decidió esto, que el comando decidió aquello.
0: Hasta este momento.
2: Hipócritas son todos.
0: Ok, muy bien. Hasta este momento. La madurez le llega a cada individuo en su tiempo y en su forma.
2: ¿Madurez o conveniencia?
0: Muy bien, en política pueden ser las dos cosas. Creería yo más lo segundo que lo primero, ¿verdad? Conveniencia. ¿Es ilícito?
2: No.
0: Ok, muy bien. Esto pasó en el Partido Liberal también, con Papucho Laíno, que se creía dueño también del partido. Una concejalía en el último municipio y no puede meter el leinismo, porque todo tiene un tiempo. Y discúlpenme, hasta ahora ni uno solo de los dirigentes de lo que es el Honor Colorado que conocemos antes del sismo ha salido así. Ah, no, yo me quedo con Horacio. Ni uno solo. Se presume que los sin voto, Leite y Barrios van a quedarse al lado de Horacio. La pregunta que yo les hago a ustedes. Baruja. ¿Se quedará con Cartes?
1: Y Baruja está jugando, creo que es lo que le conviene ahora mismo, de quedarse callado hasta que se solucionen algunas cosas, ¿verdad? Imagino, es mucho más hábil que cualquier otro dirigente político que está saliendo a hablar en un momento en el que me parece que no es buen momento para hablar. Es lo que yo entiendo de esta jugada que está haciendo Baruja muy inteligentemente. Y también lo están haciendo el propio Aliana y el propio Santiago Peña, que creo que hoy tiene agenda libre, ¿verdad?
2: ¿Y dónde estaba Chin Núñez también? Presidente del Senado, que desde ayer se llamó a silencio.
0: El gran leal de Horacio. Preguntale. Vos hablás con él a nivel personal. Preguntale. No. Pedile a nuestro periodista corresponsal en el Senado. ¿Por qué no se define? Es facilísimo definirse en esta vida. Ya dijo un filósofo del siglo pasado, o sos café o sos leche. No podés ser café con leche. Llegó la hora de la definición, inclusive para los burreros, para los perifoneros también. Y me encanta.
1: A los tibios los vomitaré, dice.
0: Amén. Amén. Amén, Gustavo.
1: El Señor.
0: Recordame, por favor, la frase bíblica.
1: No recuerdo exactamente, pero bueno, dice, puta, en palabras más, palabras menos.
0: Mi pastor
1: menos.
0: Me caga el aire.
1: No, pero no te puedo yo citar así textualmente, pero la Biblia dice...
0: Me cagas, viejo, me cagas.
1: Que el Señor le indicó a su pueblo que se definan, que no sean tibios, porque sois tibio, os vomitaré. Decía, entre otras cosas. Te voy a leer textualmente
0: después. Espera un ratito. No, último momento, por favor. Último momento. Movete, Gustavo. Siempre perdiendo vos.
1: Sí, ya. ¿Qué para allá?
0: Bachi está en la casa de Horacio. Sáquenme esa foto de Horacio con Marito. En serio, me dan náuseas. Gracias, chicos. Bachi está en la casa de Horacio. ¿Puedes moverte, Gustavo?
1: ¿Y dónde vos sabés si ya no nos movimos?
0: ¿Y tenés un móvil ahí?
1: Sí, amigo.
0: A
1: en
0: ver,
1: un ratito.
0: ¿Viste?
1: En un ratito. Ya estamos ahí llegando. Pero está bien que adelantes.
0: ¿Y por qué vos no dijiste antes, Guau, si sabía? Siempre zapata antes,
1: no. Vos sabés que me estaban avisando en ese momento acá los compañeros.
0: Bueno.
1: Basilio Bachi Núñez, titular del Congreso, se estaría reuniendo en estos momentos con el presidente.
0: Está en la casa de Horacio. Pero increíble. Yo dije ahora, el Guau. Avisale al Thierry que le aumenten el sueldo a Gustavo por las primicias que da. Increíble. Bachi está en la casa de Horacio. Y yo les pregunto a ustedes dos, grandes desilusionados de este momento.
1: ¿Por qué desilusionados?
0: Porque yo sé lo que ustedes juegan.
1: Es que ¿a qué jugamos?
0: Después voy a decir.
1: Definite, Arias.
0: Yo estoy... definido, estoy desde el primer minuto acá.
1: Puesto que eres tibio y no frío ni caliente, te vomitaré de mi boca, dice Apocalipsis 3.16. ¿Cuál es tu definición?
0: A los tibios los vomitaré de mi boca. Apocalipsis. Gracias al pastor Roberto Pérez también, que me mandó la cita bíblica. Ñanduti of Yeuma, dice un periodista de otro medio. Nosotros ya estamos aquí.
1: Qué bola. Ahora se están enterando todos los medios a través de Ñanduti, Arias. Pero déjame de hinchar.
0: Esta foto me mandó un periodista que ya está allí.
1: ¿Qué es, un basurero?
0: No, es la casa de atrás de Horacio.
1: Ay, Dios mío.
0: Increíble.
1: Qué mentiroso.
0: No, aplazado. Pero bueno, de eso vamos a hablar en privado. Bachi está en lo de Horacio. Y les pregunto a ustedes, mis compañeros acá, siempre Contreras, ¿qué pasa si Bachi sale y dice, sí, he hablado con Horacio Cartes y yo me voy con el equipo de Aliana?
2: 5-0.
0: Exacto, aumenta el marcador. Y vos sabés que la perrada, el popolo, quiere estar con los ganadores. Él, por ejemplo, todavía no se define, pero se va a definir después de ese gol. Te va a definir, ¿verdad?
1: ¿De qué lado? Del lado del periodismo, por supuesto.
0: Qué fácil, siempre el lado del periodismo.
1: Por eso te insisto nomás en lo que te decía hace rato, Ari. A mí me preocupa muchísimo esa foto de la reunión de ayer. Yo no creo que haya solamente un encuentro para saludarnos o para reconciliarnos o para unir fuerzas en el 2028. Hay algo más ahí que nos tienen que contar. La próxima semana hay otra reunión en la Junta de Gobierno y espero que posteriormente se sepa en alguna conferencia de prensa cuáles son los puntos que se están tratando en estas dos reuniones.
0: Ya llegó nuestro móvil.
1: El presidente del Partido Colorado, Horacio Cartes, y el ex mandatario Mario Abdo Benítez. ¿Por qué? ¿Qué pasó?
0: No, no, yo les escucho a usted ahora también. Tengo derecho al silencio. Pido silencio. Les escucho a ustedes.
1: En este...
0: Ni oliste esta reunión. Eso es lo que me da rabia.
1: Arias, ¿vos oliste?
0: Con esta nariz huelo todo. Bueno. Hace rato que yo te avisé.
1: Oliste, bueno, viejo. Está bien. No, yo no estoy en el Congreso, Juan Clarí, pero... Acá van a informarnos nuestros compañeros de esa reunión que se está realizando.
0: ¡Qué locura! Por favor, anda el móvil de Ñanduti, pone en la puerta y que no salga Bachi sin dar declaraciones. Ya es hora de que todo esto se defina, ¿será? Nosotros no nos definimos, hablando en serio, Oscar y Gustavo, y este servidor, nosotros no tenemos por qué definir nada. Nosotros comunicamos, podemos analizar, digerir para ustedes esta... situación rarísima, atípica de la ANR, que tuvo una gran elección nacional en las municipales pasadas, a excepción del fiasco de Asunción y la humillación de Ciudad del Este y Hernandarias. Gran elección de la ANR y resulta que ellos están en crisis. ¿Ustedes se dan cuenta de lo loco que es esto? Feroz elección. El PLRA perdió la mitad de sus municipios. Ellos me están festejando feroz crisis, digo, feroz crisis. Nosotros no necesitamos definirnos como comunicadores.
2: No, de hecho creo que no nos hemos definido en ningún momento. Vos no nos querés posicionar, pero Clary, ¿verdad? Particularmente, yo esto lo estoy mirando así y con cierta preocupación por lo que pueda venir para la institucionalidad del país. Yo creo que la reunión de ayer va a tener sus secuelas. Y va a tener sus secuelas importantes. No sé si van a llegar al objetivo que quizás se pretendan.
0: ¿Qué es el objetivo?
2: El objetivo. Juicio político.
0: Rechazo totalmente. Rechazo a los agoreros, a los que quieren verle mal al país.
2: Pero no podés desechar esa posibilidad.
0: Rechazo.
2: Yo creo
0: como
2: que el enfrentamiento
0: rechazo.
2: Hoy está muy fuerte.
0: Rechazo como ciudadano. Rechazo, no, los colorados ni hablar.
2: Yo estoy barajando esa posibilidad, no estoy, que quede bien en claro, no estoy pidiendo ni favoreciendo un eventual.
0: Pero lo estás diciendo.
2: No podés descartar, menos nosotros.
0: No, esa posibilidad ocurrir, pues. Pero ahí te firmo que el Partido Colorado cae en el 2028.
2: No estamos sentando, yo por lo menos estoy sentando posición, ¿verdad? Pero... No podés dejar de pensar que esa es una posibilidad.
0: No, primero el país va a perder.
1: Reiterar tu posibilidad, ¿de qué estás hablando, Oscar? Para que la gente entienda. ¿Cuál es esa posibilidad que planteas?
2: De que esto apunte a un juicio político al presidente Santiago Peña.
0: Para mí no existe
2: esa posibilidad. Tomando como base, ¿verdad?, el manejo del Banco Central en el caso del Banco Bueno.
0: No existe esa posibilidad y no hay argumentos. Para mí. Bien sentada mi
2: En cultura. Un juicio político no hace falta que vos tengas argumentos.
0: Ahí están los votos. No tienen votos. Ya que tanto querés disminuir a eso. No tienen votos. El Paraguay no debe retroceder en su institucionalidad. Y si el señor Carter está propiciando esto, está errado. Y es su final. Así de simple es. Entró otro vehículo ahora con escolta. No sé quién es, si podés identificar, por favor.
1: A ver.
0: Tengo un informante ya allí, a falta del móvil que Gustavo tenía que enviar.
1: Dios mío, se llegó. Ahora ya me encargo de los
0: móviles
1: también.
0: Hay una reunión. Te digo más. Bachi Núñez, presidente del Congreso, reunido con el presidente de la Junta de Gobierno en Casa España. Hora de las definiciones. ¿Qué pasa si Bachi le dice ahora, bueno, hasta aquí llegamos, te quiero, te paso la diestra?
1: Y probablemente eso es lo que ocurra teniendo en cuenta los últimos discursos que tuvo Basilio Bachi Núñez, ¿verdad? Y se lo fue a comunicar personalmente, pero...
0: Que es lo que corresponde, hay política, que ser hombre en la vida y decir de frente las cosas.
1: En política puede ocurrir de todo, ¿verdad? Puede ocurrir también que se quede Basilio Bachi Núñez después de una profunda reflexión o no.
0: Me escribe una parlamentaria, esto es para vos, Oscar. No hay votos, siguen siendo mayoría los diputados que respaldan a Peña. Por eso él siempre se preocupó por tener contentos a los diputados que a los otros. No hay votos, esa posibilidad está lejana. Leja, aunque quiera Horacio, aunque quiera Marito, y se trata de la institucionalidad del partido. Yo voy a hablar con las huestes opositoras, ahora con gente responsable voy a hablar, como la parlamentaria que me escribe, y le voy a preguntar en serio, ¿hay causales? ¿O es solo un deseo del diario Última Hora y de ABC? Porque ustedes juegan abiertamente a esas ideas de los dos periodos.
1: No me metes a mí.
0: Esos dos pasquines.
1: No me metas a mí.
0: Claro, que lo único que quieren son negocios. Negocios. Ustedes plata es lo que quieren a ABC Última Hora. Los dos grupos económicos. Plata es lo que quieren. La institucionalidad del partido no pasa por los intereses financieros de nadie. Pasa por mantener la república.
1: Pero ¿y los que se quedan con el equipo de Santiago Peña qué quieren?
0: Poder. Hermano, poder.
1: Y bueno.
0: Plata. Plata tiene cualquiera.
1: Justamente.
0: Lo del juicio político es difícil, periodista. Supongamos que nace en el Senado, va a diputados, ahí jamás va a pasar. Vuelve al Senado para rectificarse 2/3. Imposible. Hoy por lo menos no. ¿Qué están tomando tus compañeros?
1: Nada. No, ya me meto rajando. Yo tampoco creo que
2: sea como si no conociéramos nuestra política.
1: Sí.
2: ¿Verdad? Remontarte a lo de Lugo, ¿verdad? ¿Vos creías que Lugo iba a ser destituido por juicio político?
0: Sí.
2: ¿Verdad?
1: Yo estoy tomando café con leite.
2: No.
0: Café con leite.
1: Yo no creo
0: ya
1: que
0: sabes
1: tampoco
0: que esto no va a pasar.
1: No, yo tampoco creo que el juicio político sea lo que estén buscando, pero en algún momento hay que definir también qué es específicamente lo que hay detrás de esas reuniones, porque como bien vos lo estás señalando, estamos hablando de dos figuras que eran antagónicas hasta hace unas pocas horas, ¿verdad? Eran enemigos públicos y abiertos políticamente, y que no solamente llegó a esa enemistad política, sino también a lo personal. ¿Por qué tuvieron que dejar todo eso para reunirse, Arias? No creo que sea algo solamente para juntarse y decir hola.
2: Y que hay detrás de dos hijos de Horacio, ¿verdad? Que hoy están enfrentados con el papá Guazú, que para todos sigue siendo, ¿verdad? Yo creo que hay muchas cosas más detrás de esto. Y yo creo que hay un poder económico feroz, ¿verdad? Que es lo que está generando. No es simpatía, no es esto, que no es baruja.
0: Qué pena que ustedes reduzcan todo al dinero. Ustedes reducen toda la simpleza y a la vulgaridad del dinero. Acá se trata de un cambio generacional. Nos gusta, no. Te va a pasar, te pasó a vos, te va a pasar a vos, me va a pasar a mí más pronto que tarde. Todos tenemos fecha de vencimiento, por el amor de Dios. Nos ha pasado con nuestros hijos, que un día los llevábamos de la mano y cuídate, que ahora papá, deja de romper las pelotas. Gustavo, hasta en el amor es así.
1: Así es.
0: Y bueno, ¿por qué no pasaría en la política? Porque, además, mira, perdóname vos, que quiero terminar nomás con esto porque tengo la idea acá. Qué lindo es ver el fin de un ciclo con las herramientas lícitas electorales. Y no a balazos, y no en un coup d'état. ¿Me explico lo que te digo? De manera lícita, che, esta es mi propuesta, este es mi equipo, te voy a ganar la elección y sigue la vida, ¿verdad? Y no terminar como en Sudamérica estamos acostumbrados, que golpe de Estado, que balazos. Además, el paso del tiempo es inexorable, viejo, para todos. Hoy yo estoy acá. ¿Sabes quién va a estar sentado mañana acá? Este chico, Francesco, va a estar sentado. Otra gente. Así es la vida. Vos y yo vamos a ser tristes jubiladitos del IPS. Vamos a llamar a la radio a decirnos que no nos están pagando el uno. El paso del tiempo, Oscar, es inexorable. Yo hablo de eso. Yo no hablo... Claro que pueden existir todos los intereses que vos querés. Hambre cero, plata, Itaipú, Yacineta, todo lo que quieras. Pero amén de eso, hay algo que es inevitable, nuestro retiro. Y al señor Cartes también le va a pasar. O va a ser el líder de honor colorado hasta los 110 años. ¿No, verdad?
1: No, más vale. Bueno, pasa el tiempo.
0: O es por las elecciones o es por la vía Trujillo. Ya. Yeah.
2: No, y en ese sentido yo creo que hemos demostrado madurez en los últimos tiempo, salvo el caso de Argaña, en donde hubo violencia y hubo una muerte, ¿verdad? Todas nuestras diferencias sean de manera electoral o política. Nos hemos llevado los balazos. Pero en este caso, vos decís que es de manera idealista. Están diciendo, no, ya es tiempo el cambio generacional. No, en absoluto no creo. En absoluto. Y menos de esta generación actual de políticos.
0: Jamás pensé ver esto. O sea, quiero dar la bienvenida al cartismo puro y duro a Óscar Ayala y Gustavo Velasco. ¡Qué increíble!
1: Muchas gracias.
0: Ahora ustedes son cartistas, boludo.
1: Bueno.
0: ¡Qué increíble!
1: Eso es lo que ya me faltaba, soy cartista.
0: Sí, pero boludo, a muerte están ustedes con Horacio.
1: No, no, no. Espera, pues, ¿y vos con quién estás?
0: Con el análisis.
1: ¡Bandera!
0: ¡Pero qué bárbaro!
1: Yo me voy, señor. No,
0: ¿cuánto falta?
2: ¿Cuánto falta? Dios mío.
0: Bueno, ¿quién más habló? ¿Habló Dani?
1: Está Hernando Cabral, Móvil Dinerco, con el móvil. Adelante.
3: Dani no le ayudó, Arnaldo.
4: Sí, señor. Aquí en la compañía del diputado Daniel Centurión para conocer un poco más repercusiones, en este caso, de este encuentro entre los expresidentes Mario Abdo Benítez, Horacio Cartes, después de 5 años que movió el tablero político. Bueno, ¿cómo vivieron esta situación, diputado?
3: Mucho ruido político en estos días. Primero, lo que ocurrió dentro del movimiento oficialista Honor Colorado, algo realmente impensable. Escaló a un punto en el que hoy existe una ruptura. Y por el otro lado, el hecho de que se hayan reunido Horacio Cartes y Marito también a todos nos sorprendió. Sabíamos de que existían algunas conversaciones, pero no una conversación personal y estrecharse la mano y dejar en foja cero también el relacionamiento entre ambos. Yo conversé telefónicamente con el expresidente Marito, todavía no tuve tiempo de ir a visitarlo para saber los detalles de la conversación, pero lo que me adelantó es que hablaron del partido, del futuro de nuestro partido, y hablaron de temas de interés nacional.
4: ¿Tema BSP era supuestamente el motivo de la reunión?
3: Detalles, por eso yo todavía no tengo, pero sí hablaron de temas de interés nacional, y yo supongo que uno de los temas de interés hoy es el tema BCP, el tema de la institucionalidad de la banca matriz y todo lo que está ocurriendo y que es de público conocimiento.
5: ¿Qué querría decir aquí? Se abrazó con su verdugo. ¿Mario Abdo fue verdugo de Horacio Cartes?
3: No, yo no creo eso. Sí, fue una disputa durísima entre ambos y todos sabemos lo que ocurrió. Esto se inició ya desde el 2017 cuando Marito decide enfrentarlo electoralmente al candidato de Honor Colorado, en aquel momento Santiago Peña. Gana Marito, llega a la presidencia de la República. Y bueno, y luego ocurre a la inversa. Ahora Santiago Peña, el candidato de Horacio Cartes, llega a la presidencia. Y bueno, había una disputa muy fuerte realmente que a nadie beneficiaba. Yo creo que esta conversación y esta pacificación entre los dos grandes líderes que tiene la política nacional, no solamente el Partido Colorado, porque eso siempre hemos repetido nosotros, podemos tener nuestras diferencias, yo podía tener algunas diferencias con Horacio Cartes, pero algo que siempre le reconocí ha sido su liderazgo político, y Horacio Cartes y Mario Abdo Benítez son los dos líderes principales que tiene la política nacional.
6: ¿Ellos limaron las perezas después de esta reunión? ¿Cómo se puede concluir el relacionamiento de ambos?
3: Sí, limaron las perezas, eso sí me confirmó el expresidente Marito, por eso decía yo, esto queda ya a foja cero. Yo creo que lo más productivo que podemos hacer ahora es pensar en la gente. Primero pensar en un proyecto país, mirar hacia el futuro. Y también, por supuesto, yo como Colorado quiero que en la agenda siempre esté y me comentó que hablaron, porque Horacio y el presidente del partido hablaron de la realidad que hoy está viviendo nuestro partido y cómo vemos el futuro para las elecciones
6: ¿Quién
3: es nacionales.
6: Movido? ¿Ellos creen que está en riesgo la continuidad de la ANR en las próximas elecciones? Porque eran archimega rivales.
3: A todos nos preocupa. Yo no voy a hablar sobre lo que piensa y siente Horacio Cartes o Marito, ¿verdad? Pero yo sé que ellos en su fuero interno también están preocupados por la situación partidaria. Pero, por supuesto que se habla del partido y del futuro del partido. Lo que ocurrió en Asunción, a todos nos tiene que convocar a una autocrítica, hacer una evaluación de qué estamos haciendo como gestores públicos. Nosotros tenemos la conducción nacional, teníamos la administración municipal de Asunción y bueno, y esa administración fracasada, fallida, fue lo que provocó la caída del partido en Asunción. Y no queremos que eso ocurra en las próximas elecciones nacionales y que el partido sea desalojado del Palacio de Gobierno.
4: Ahora, a partir de ahora, diputado, no se puede descartar la posibilidad de que Arnoldo Vins y Baruja, por ejemplo, sea la chapa presidencial.
3: Bueno, yo creo que en política no hay que descartar absolutamente nada, pero también yo quiero ser bastante preciso por respeto a los liderazgos nacionales que hoy están acompañando la construcción de un proyecto alternativo que vaya a enfrentar al oficialismo o al peñismo, como le están llamando en este momento. Hoy existen dos candidatos a presidente de la República de nuestro sector. Uno promovido por el Movimiento Colorado Añeteté, movimiento al cual yo pertenezco, que es la candidatura de Arnoldo Vins, y por el otro lado la del ingeniero Luis Petengil, también como candidato a presidente. Yo creo que son dos excelentes candidatos. Se ha acoplado en la última reunión Causa Republicana, que promueve la candidatura de Lilian Samaniego como candidata también a presidenta de la República. Entonces, yo decía en la mesa chica y le decía a los líderes de que yo delegaba mi confianza en ellos y que en un tiempo inmediato, que no tiene que ser antes, o tiene que ser antes de que culmine el año, podamos tener ya la forma en la que se va a definir y tener una chapa consolidada para iniciar el año a recorrer, a hacer una recorrida en los 17 departamentos. Parece mucho un año para las próximas internas partidarias, pero sin embargo, por la dinámica misma que tiene el Partido Colorado, hasta de repente uno no mira y dice, bueno, falta poco tiempo.
6: ¿Cartismo? ¿Cómo se puede definir esta situación?
3: No, yo creo que hoy son dos líderes colorados, dos líderes que están pensando en un proyecto país, que están teniendo visiones coincidentes, pueden seguir teniendo profundas diferencias, pero hay una gran coincidencia, pensar en un proyecto país y pensar también en nuestro partido como un partido que continúe en el poder conduciendo la nación paraguaya. Yo creo que esa ha sido, ese fue el motivo de la relación.
7: Aquí en Cámara de Diputados, ¿cómo quedaría la mayoría aquí? ¿Esto
3: corre? Eso tenemos que ir observando en los próximos días. Realmente va a ser bastante movido acá en la Cámara de Diputados. Voy a hablar yo de la Cámara de Diputados. Va a haber algunas movidas. Es natural eso. Hoy la oposición cuenta con 32 miembros. Nosotros, la bancada de Colorado Añeteté, tenemos 5 miembros, son 37, y Carlos Núñez Salinas, que responde a Fuerza Republicana, 38. Con 3 diputados que se mantengan en honor Colorado y enfrenten al oficialismo, al peñismo en la Cámara, ya tenemos mayoría propia.
7: Eso se va a buscar, sí o sí, si hay números, se va a buscar la presidencia, cambiar la mesa directiva, diputado, es así, es natural en esta situación.
3: No, yo no quiero hablar todavía de cambiar la mesa directiva, pero de que naturalmente vaya a ocurrir, de que sí, que exista un reposicionamiento, por supuesto que se va a dar eso y seguramente va a ser un tema que va a estar en la agenda.
6: ¿Cómo viene la mano? ¿Ustedes van a recibir a los cartistas que quieran quedarse con Horacio Cartes o ustedes como disidentes se van a sumar a la bancada? ¿Cómo va a ser la cuestión allí?
3: No, eso para mí es lo irrelevante. Para mí lo más importante es de que consolidemos un gran equipo, que volvamos a traer las raíces históricas de nuestro partido, que volvamos a pensar en la gente en función de gobierno, porque eso dicen nuestros principios partidarios. El ser sustantivo es la persona de que piensa el partido en función de gobierno, y eso yo creo que se ha divorciado con el señor Santiago Peña al frente de la presidencia de la República. Se ha dedicado solamente a hacer negocios para él, para su entorno, para su familia. Uno mira todas las licitaciones públicas. Si no hay un amigo suyo del entorno empresarial, hay algún pariente. Entonces, él lo único que se ha dedicado es a acumular riqueza, a ganar plata rápido como presidente de la República, con negocios, con fondos públicos, y se ha divorciado de las demandas de ciudadanos.
6: ¿Aspiraría a la presidencia de la ANR luego de esto también, negociar eso con Horacio Cartes? ¿Cómo? ¿Aspiraría a la presidencia del Partido Colorado Mario Abdo?
3: No creo. Él siempre nos ha manifestado que no tenía la mínima intención de presentarse a ningún cargo electivo. Sí, él quería tener una participación activa en la construcción de un proyecto país. Y creo que es lo que está ocurriendo. Y yo felicito al presidente del partido, Horacio Carte, y felicito a Marito por este gran gesto de haberse desarmado, dejar sus diferencias personales y pensar en el país, pensar en el partido.
4: Es muy temprano, teniendo en cuenta la nueva coyuntura, que habría números cartistas, nuevo cartismo en este caso, con ustedes, lo de la disidencia, lo de la oposición, en pensar en un juicio político al presidente de la República, tema Banco Central, por ejemplo.
3: No, yo desecho absolutamente. Yo creo que es imprudente que hablemos de juicio político. Eso genera una inestabilidad política tremenda.
4: Pero es un rumor también que corre en los corrillos.
3: No, pero hay que disipar esos rumores, y los actores políticos tienen que dejarse de esa joda. Yo viví eso en el gobierno anterior, porque se tropezaba Marito, ya buscaban acorralarlo con un juicio político. Yo estoy en contra de eso. Nosotros tenemos que darle estabilidad política al gobierno, pero seguir cuestionando lo que hay que cuestionar, y lo que ojalá podamos conseguir es que tengamos una mayoría para que ya no atropellen como atropellaban el Congreso. Y también yo, en forma particular, espero que exista esa mayoría. Por fin, después de 2 años, voy a aprobar el aumento de pena para la corrupción pública, que está postergado hace 2 años.
8: Eso de los negociados que estaba usted mencionando, eso también estaba cansado Mario Abdo Benítez y Horacio Carte, de eso también se habló.
3: Y todos estamos cansados. Yo no sé si eso, repito, yo todavía no tuve la oportunidad de ir personalmente a hablar de los detalles con el expresidente Marito, pero estoy seguro que eso también tuvo que haber estado en la conversación. Ahora, todos estamos hartos de eso.
4: Diputado, la semana que viene se habla de que Marito se iría a la Junta de Gobierno para otra reunión, supongo, con Horacio Carte. ¿Cuál sería el tema?
3: Ellos construyeron una agenda. Me parece muy bien de que el centro de las reuniones sea la sede de la Junta de Gobierno, como históricamente ocurrió. La Junta de Gobierno tiene que ser el epicentro donde se debatan los grandes temas nacionales, y desde ahí proponer al gobierno central proyectos que beneficien a la ciudadanía.
6: ¿No se descarta entonces la dupla Vince Baruj?
3: Es sugestiva la consulta de Mariela. Yo no descarto absolutamente nada, pero repito, hoy nosotros estamos en la construcción y el fortalecimiento de un proyecto alternativo que el año que viene va a enfrentarle con muchas fuerzas al oficialismo.
4: Ahora, diputado, el sector oficialista, no oficialista en este caso, presidente de la República, Santi Peña con Aliana, ¿no se acercaron al presidente Mario Abdo?
3: No, él no comunicó que haya tenido ningún tipo de conversaciones ni con el presidente Santiago Peña ni con el vicepresidente.
7: Diputado, lo que sí está confirmado entonces es que el gobierno Peña, Aliana, los conocedores del sistema financiero hicieron uso y abuso de los fondos públicos de IPS a través del sistema bancario, algo que usted venía denunciando constantemente.
3: Ese blindaje que tenía todo el sistema desde el gobierno de Nicanor Duarte Frutos, y de lo que nos sentimos orgullosos porque nos ha dado la posibilidad de tener una macroeconomía estable y en el concierto internacional tener la posibilidad de captar capital del extranjero para que vengan a invertir, y todo lo que positivamente representa eso. Pone en riesgo este gobierno, ¿verdad? Como nunca, todos los gobiernos, incluido el de Lugo, defendió y blindó el sistema. Pero sin embargo viene Santiago Peña y una vez más, pensando él solamente en negocios, pensando en cómo ganar plata rápidamente, destruye todo eso que se ha construido. Entonces nosotros estamos observando eso con mucha cautela, con mucha prudencia, porque eso también representa de que se pueda generar a nivel ciudadano un riesgo para el sistema, y no queremos ser parte de ese proceso de poner en riesgo todo el sistema. Queremos ser prudentes y responsables, pero estamos observando y vamos a articular todas las herramientas que tengamos nosotros desde el legislativo para que esto se vuelva a reconducir como tiene que ser.
6: Es evidente que el peñismo le va a garantizar a Peña la protección a las autoridades del BCP. Eso nos decían también los opositores recién.
3: Sí, pero por supuesto, sí. Las autoridades que hoy están en el BCP, por lo menos la mayoría desde la cabeza, han sido puestas por Santiago Peña. Cambiaron las reglas de juego del Instituto de Previsión Social para que justamente se puedan utilizar esos fondos públicos y favorecer a su entorno empresarial. Y bueno, y esa es la constante de este gobierno. Y ante eso tiene que salir un proyecto desde el Partido Colorado una vez más y espero que eso se vaya consolidando.
4: Gracias, bueno, gracias. El diputado Daniel Centurión, Juan Clary, Gustavo Óscar aquí, que, bueno, largo y tendido de varios temas que pudimos desarrollar con el compañero.
0: Sí, gracias, Arnaldo, por estar atento. Bachi Núñez está reunido con Horacio Cartes y probablemente otro expresidente también de la República está en la casa Horacio Cartes en este instante. Dani Centurión fue categórico. Rechazamos cualquier posibilidad de juicio político al presidente Peña. Trabajemos la institucionalidad. Déjense de la joda de pedir juicio político a algunos actores, acaba de decir Dani Centurión. Hay que decirlo, archirrival de Peña en la Cámara de Diputados. Y yo también quiero no sumarme a las ideas de Centurión, porque ya las expresé antes, de la institucionalidad de la República. La institucionalidad de la República no debe retroceder o caer por ambiciones de dos o tres individuos. Ambiciones que trasuntan otros intereses que son totalmente diferentes a los de la República del Paraguay. Pero que no son intereses ilícitos, ojo. Tener poder, ganar dinero, siempre listo. No trasunta lo ilegal, sino que lo indebido. Hay que esperar. A mí me dicen que lo de Bachi está cerradísimo y sale también del círculo áulico de Horacio Cartes, pero no quiero adelantarme, me encantaría escucharlo al presidente.
1: Vamos a ver si es que hace alguna declaración al salir o al llegar al Congreso, ahora estamos pendientes de eso, y por supuesto que el tema de la institucionalidad es lo que a todos los paraguayos nos tiene que ir preocupando, ¿no? La institucionalidad, la estabilidad, tanto política como financiera, la posibilidad de un juicio político y de todo esto que se viene hablando del Banco Central del Paraguay, se tiene que definir y se tiene que contar cuál es la realidad de todo lo que hay detrás de todos estos comentarios que se vienen dando, ¿verdad?
2: Sí, y Gustavo, y ojalá que todos, absolutamente todos, los que están en el gobierno, el Poder Ejecutivo, Poder Legislativo, Judicial, entiendan que la institucionalidad de la República pasa por la transparencia en el manejo de la cosa pública.
1: Informamos que el servicio del sistema de pagos SIPAP ha sido restablecido. Gracias por la comprensión, es lo que estaba informando el Banco Central del Paraguay minutos atrás. Esto quiero reiterar porque, bueno, durante esta mañana estaban comunicando desde temprano a la ciudadanía que el sistema de pagos SIPAP estaba experimentando inconvenientes técnicos. Se estuvo trabajando para restablecer el servicio en la brevedad posible. Es lo que estaban informando a las 8 de esta mañana y ya poco después de las 10 se informaba que el servicio en sí fue restablecido. Esto es importante para traer también tranquilidad en este momento en el que hubo un inconveniente con el SIPAP.
0: No sé, yo siempre estuve tranquilo. Acá otros son los que desestabilizan y quieren desestabilizar al país. Yo no me sumo. Yo quiero estabilidad para trabajar, para vender publicidad, para seguir pagando cuentas. Cuidado, yo siento que hay gente que quiere desestabilizar aquí mismo.
1: ¿Sí? ¿Quiénes? Bueno, contarle a la gente que está escuchando también de ¿te referías a mí?
0: A ustedes dos.
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0: Che, no es Mariano Mercado el que trabaja acá, es Gustavo Velázquez, chicos, por favor. Así de cartista no es, Gustavo, pero
1: 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Bienvenido, me dicen acá algunos.
0: A Honor Colorado.
1: Che, pero espera un poco. ¿En qué Honor Colorado están algunos colegas? Porque, gente, la situación de definición y definición, ¿será? ¿Qué? Impresionante en redes sociales y también en los diferentes espacios. De posicionar, está bien, cada uno hace lo que quiere, ¿verdad?
2: Cerrito. Pero el peñismo está ganando por goleada hasta el momento. No escuché todavía ni una buena jugada de parte del cartismo.
1: Y bueno, hambre cero, oye, amigo. ¿Por qué me miras así, Oscar? Yo no... Cerrito en alerta, antes de ir a la pausa, aceleran las evacuaciones tras la crecida sostenida de casi 40 centímetros de las aguas. Oyentes están enviando imágenes de lo que está pasando ahí en el departamento del Ñeembucú. Se emitió una alerta hidrológica debido al incremento en el nivel del río Paraná en esa zona. Se prevé que las aguas sigan subiendo en las próximas 24 horas. Ustedes ven ya en el pueblo, un pueblito de Ñeembucú, que está siendo inundado por las aguas en estos momentos. Y lo mismo ocurre en Ciudad del Este, lo mismo está ocurriendo en Hernandarias, lo mismo está ocurriendo en Presidente Franco. La inundación está afectando a estas comunidades y ya hay más de 180 familias en el Alto Paraná que fueron asistidas por la Secretaría de Emergencia Nacional ante esta inundación.
2: Y increíblemente en esta oportunidad el río Paraná.
0: Siempre, Paraná.
2: Sí, ¿verdad? Siempre tuvimos problemas con el río Paraguay y los pueblos circundantes, ¿verdad? Ahora es el Paraná el que está muy crecido.
0: Gustavo y Oscar, les quiero pedir una tarea. Sé que es una tarea difícil para ustedes porque no están viendo venir lo que acontece en el Partido Colorado.
1: ¿Qué bajo?
0: Tal vez por amor, porque así funciona el amor, te hace ciego. Pregúntenle a Chase, al senador natalicio Chase, si va a quedarse al lado de Cartes o se suma al peñismo. ¿Podrías?
1: ¿Cómo no? ¿Y vos qué decís? OJ.
2: Sí, yo creo también. Sibachi, Sibachi hoy pasa al peñismo, Chase, ni hace falta preguntarle.
0: Hacer tu trabajo, Gustavo.
1: No, él ya está. Ya está. Ayer se lo vio, dicho sea de paso, al senador por una institución pública. Muy nervioso. Cuando se pueda, sí podemos preguntarle qué estaba buscando, ¿verdad? Pero y es tiempo de definiciones, Arias. Están sí. Ahí los legisladores en eso.
0: Ya se definieron todos.
1: Mm.
0: Chase también es peñista. Pero me parece que corresponde que le llames.
1: Vamos a ver si atiende. O si habla con los compañeros en el Congreso.
0: No, llamarle y preguntarle, Gustavo. Me parece que hay que trabajar más.
1: Sí, dejas. Sí, trabajemos. ¿Hay alerta meteorológica o alerta ideológica? Dice el oyente Hugo. De todo ahí ahora mismo. 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
0: Vamos a ir, me permiten los compañeros guiarles, pongan la imagen del Puente de la Amistad, lo preocupada que está la gente de la Interna Colorada, nosotros transmitiendo en directo, nos peleamos acá, discutimos, preocupadísima está la gente por la Interna Colorada, porque Oscar y Gustavo, el mundo gira en torno a un solo sentido. ¿Cuál es ese sentido? El del dinero, viejo, el del dinero, el del trabajo, el de producir estabilidad. ¿Quién quiere golpe de Estado, que esto, que lo otro? Para que se... En 3 días, una economía como la nuestra recibe golpazos casi de knockout. Nosotros lo que tenemos que propiciar aquí es seguir para adelante, el trabajo. Trabajar, trabajar y trabajar. A nadie, ahí están más de un auto, estoy seguro, nos escuchan allá con las repetidoras que tenemos, con internet y eso, ¿verdad? No les calienta un carajo.
1: Mm.
0: Pero siguen con atención, digamos, porque alguno tendrá su corazoncito rojo, etcétera, etcétera.
2: No, pero nosotros como periodistas lo que tenemos que preocuparnos es que las instituciones se manejen de manera transparente, sin privilegio a nadie.
0: Y vos nomás crees, ¿verdad?, que el Banco Central está alquilado. Yo no creo eso. Yo creo que está, pero, todo.
2: ¿Por qué automáticamente te dijiste al Banco Central?
0: Porque les conozco. Ustedes, ¿verdad?, tienen el mismo discurso que su colilla que viene.
2: Si vas a reclamar la institucionalidad, bueno, entonces respetá esa institucionalidad.
0: Perfectamente.
2: No cuando te conviene.
0: Usted oye al fin del mundo porque no andaba ex-CPAP, SPI.
1: No, ni al contrario. Desde temprano estábamos avisando a través de las diferentes plataformas, claro, que era un problema
0: temporal,
1: técnico, digamos. Sí.
0: Temporal.
1: Sí.
0: Y bueno, ya te funciona.
1: Así mismo.
0: Dame tu...
1: Pero el tema, pues, es la desconfianza que hay ya, que se instaló a raíz de este problema.
0: No. La paranoia que ustedes instalan.
1: Porque me los doblo así con tu dedo y todos los apuntan.
0: Acaba de decir él, la institucionalidad, todo.
2: ¿Te puedes imaginar, nos están escuchando desde Moscú, me escriben acá.
1: Mirá,
2: muchos saludos al amigo Víctor Hugo.
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0: Déjame la música de fondo, porque uno de los mensajes más simpáticos que leí ayer fue después de la reunión entre Cartes y Marito. Es el de un marido demandado por prestación de alimentos. Ahora ya puedo escribirle a mi ex otra vez.
1: No.
0: Y así nomás funciona esto. En la vida de algunos, no en la mía. Me imagino que no en la tuya, Gustavo.
1: ¿De qué me estabas hablando? Yo no.
0: Y de un abrazo, viejo, con la gente que te ofendió a título personal, no
1: hay que perdonar, dice la Biblia.
0: Y no hay problema, pero no al punto del abrazo, hermano. No al punto del abrazo.
1: Es posible. Yamile Gaya parece estar más allá que acá en esa foto. Y ya. Bueno, la gente que escucha, les cuento que estamos mostrando si Marito y Carter se unieron, ¿por qué ellos no? Aparecen Calé con Payo, Javier Zacarías Girón con Miguel Prieto y otras figuras de la agenda política, como el propio mira, Nicanor Duarte Frutos con José Alberto Alderete y por supuesto Rocío Abed con su ex colega Katia González. Y muchos memes que surgieron. No, esperan un poco. ¿Quiénes son estos? Qué maldad. No podían
0: lograr esa prueba. Uy, Farías.
1: Encima sin pelo le ponen la. Uy, qué maldad será. Y este. ¡No! ¡Olvídate! No. Juan Clari con Luis Bello. Qué linda foto, ¿eh?
2: Qué lindo.
0: No va a pasar. Che. Bueno, ahora puedo ya escribirle a mi ex. Tenemos guardia periodística en la casa de Horacio Cartes. Se hace extensa la reunión que están manteniendo Bachi Núñez y Horacio Cartes. ¿Quiénes más crees vos que están en esa reunión, Gustavo?
1: Yo te pregunté fuera de micrófono. Me parece conocida esa camioneta porque vi en el estacionamiento en algún momento cuando estuvo por acá de invitado a un expresidente.

0: 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Bueno, otro tema, rápidamente. Un presunto piloto de Sebastián Marcet fue acribillado en Bolivia. Estamos hablando de Johan Guzmán. ¿Por qué hablo de esto? Porque este hombre podría también tener implicancia con el envío y la distribución de drogas que se hacía desde Paraguay y hacia Paraguay. Este hombre de 26 años fue asesinado a tiros en un taller mecánico en Santa Cruz de la Sierra. En 2023 fue presentado por las autoridades como miembro de la organización de Sebastián Marcet, que operaba, ustedes saben, entre Uruguay, Bolivia, Paraguay y desde aquí para el envío de drogas a Europa. Este hombre fue asesinado el día de ayer y en medio de una sucesión de crímenes violentos que ya provocó crecientes reclamos para implementar medidas contra la inseguridad en Bolivia. Ojo, que de esto también escuchamos en su momento, de muertes relacionadas al grupo de Marcet en nuestro país. Ahora está ocurriendo lo propio en Bolivia y esto es lo que se está investigando a nivel regional.
1: Quema de archivo.
0: Quema de archivo, de guerra entre grupos y quién toma el lugar de Sebastián Marcet en toda la región. Eso es lo que está ocurriendo ahora mismo en Bolivia y es de lo que se habla también a nivel internacional en relación a Sebastián Marcet, que recordemos está preso en Estados Unidos y está, dicen algunos, colaborando con la justicia americana.
2: Cantando como loco es.
0: Y al parecer sí, al parecer. Pero va a terminar, como siempre ocurre con los grupos criminales, así, en disputas de este tipo que terminan también en asesinatos. Es lo último en relación a este tema. Por otra parte, también Arias. Volvamos a ir al tema político y después vamos a ir también a lo que pasa en Asunción con la Junta Municipal de Asunción. Rodolfo González, Móvil Inelco, hacelo diferente.
3: Sí, gracias Gustavo, Clary, Oscar, audiencia. Efectivamente, estamos ya frente a uno de los accesos y también obviamente la salida de los invitados que normalmente vienen a la residencia del presidente del partido, expresidente de la República, Horacio Cartes. Ante la información de que estaría ya reuniéndose con el titular del Congreso, Basilio Núñez, lo único que podemos descartar es la presencia de otro senador, que en principio también estaban en la presidencia del Congreso con Basilio Núñez, el caso de Chace, Nano de la Verna y otros, pero hasta ahora por lo menos no tenemos la confirmación de si esto continúa. Lo último que nos dice del entorno de Basilio Núñez es que se podría dar un almuerzo en la residencia de Cartes, así que vamos nosotros a estar minuto a minuto para tratar de tener, y si finalmente, una vez que concluya esta reunión, tener las declaraciones de los protagonistas, en este caso con Basilio Núñez, si queda o no a hablar con los miembros de la prensa. No vimos la motorizada de la Policía Nacional, que normalmente también está con las autoridades del Congreso, en este caso el titular del Congreso, así que estamos nosotros aquí apostados para tener entonces detalles una vez que concluya esta reunión entre Basilio Núñez y el titular del partido, Horacio Cartes, compañeros.
1: Ahora, Rolfi, esto es muy sencillo. Si te quedas a comer, es porque puede cambiar la situación. El poder de seducción de Horacio Cartes no hay que minimizarlo aquí, sí, porque las despedidas son siempre breves. Hola, ¿qué tal? Vengo a buscar mi ropa, mi cepillo de dientes, allá jamás.
0: O si no, preguntarle a Liana.
1: Exactamente.
3: Sí, es precisamente lo que con esa premisa hice la consulta a esta persona cercana a Bachi, si ya se habría retirado o si seguía, y me dice,

0: Lo que yo manejo es que podría haber un almuerzo con el titular del partido. Así que nosotros estamos aquí expectantes a ver si se prolonga o no esto y si se da o no la novedad o la confirmación de las posturas, principalmente Basilio Núñez, que hasta ahora lo único que sabemos es que tiene su pase, es dueño de su pase y que es el jugador libre, como decía ayer. Y antes de ayer, ante la consulta, obviamente, con lo que está saltando también sobre la supuesta confirmación de Chace que iría al Peñismo para apoyar a Liana, tampoco hasta ahora podemos confirmar con el propio Natalicio Chace esta postura. Todo depende también de lo que pueda decidir Basilio Núñez, el líder principal de esa bancada oficialista en Cámara Alta.
1: Rolfi, sin poner en riesgo a tu fuente, que entiendo que es un chico joven, muy cercano del equipo de Bachi, tu fuente, es muy cercano a vos también esta fuente, este joven. Esa fuente tuya te confirmó que se queda a comer Bachi Núñez en el quincho de Horacio Cartes.
0: Lo que me confirmó es que hasta ahora él no volvió al Congreso y que no descartaba que quede a almorzar con Cartes.
1: Ok, a nosotros se nos va el programa, pero a mí me parece pertinente, Gustavo, ya advertirle esto a los compañeros de deportes. Me parece que una interrupción de la siesta futbolera de Ñanduti amerita, en el caso de que Bachi hable al salir de la casa de Cartes, y si no habla también, ¿verdad? Pero una reunión que lleva más de una hora ya, me parece que Horacio está utilizando todo su poder de seducción con Bachi Núñez. Porque Natalicio Chace, hasta ahora líder de la bancada de Honor Colorado, ya confirmó a otro medio, error de Gustavo, que va a alinearse a Pedro Aliana y Santiago Peña. Rodolfo, sos nuestros ojos y oídos allí en Casa España, residencia del expresidente de la República, Horacio Cartes. Bachi Núñez, presidente del Congreso, ¿se queda o no al lado de Horacio Cartes? Es la pregunta. Vamos a estar QAP contigo, Rodolfo, allí, desde el barrio Santo Domingo.
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1: Bueno, y si Bachi se queda a comer en el quincho, nosotros también tenemos que retirarnos, Gustavo, para almorzar, ¿no te parece?
2: Sí, me parece muy bien, pero no esperes más. 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
1: Che, vos llegás a tu casa. 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
1: ¿De dónde sacaste lo del natalicio? Ya se me mostraste un flyer de primero de marzo.
2: Al parecer habló con ellos y confirmó que va con el peñismo, se queda con el peñismo. No es real. Ah, me parece que no es real, me dicen acá.
1: Fake news.
2: No. Ah, según.
1: ¿Y por qué entonces? ¿Vos me pasaste ese?
2: No, yo te pasé, vos me pasaste a mí, que es diferente. Pero acá al menos nosotros no pudimos dar con él.
3: Clary, Gustavo, yo también tengo mis fuentes cercanas al cartismo.
1: ¿De qué te dicen? Quiero
3: mis
1: escuchar.
3: Mis fuentes me dicen que cuando se vayan enterando bien de las cosas y del trasfondo de todo esto, no van a migrar tan fácilmente al peñismo.
1: Que se apuren decirle a tu fuente humana, porque...
3: Así. Así que hay muchas cosas todavía. Se están cocinando.
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1: Che, ninguna fake news. Por lo menos como trascendido lo lanzó Radio Primero de Marzo vía X, ¿verdad?
2: Ah, ok.
1: Acá tengo la cuenta oficial.
2: Pero no habló con ellos, le comentaron a los periodistas.
1: Mismo.
2: Y
1: así mismo.
2: Ellos hicieron el comentario posteriormente.
1: De chisme en chisme andamos entonces.
2: Sí, sí. Pero bueno, si tienen alguna fuente, es por algo.
1: Bueno, pero no podés llamarle al senador.
2: Ya intentamos, Arias. Te comentaba que intentamos y no atiende el teléfono. Generalmente él cuando habla lo hace solamente en el Congreso, por lo que están pendientes también los compañeros a cualquier diálogo con él mismo. Para los que están en la costanera, un saludo muy especial y mucha fuerza. Nuevamente,
1: qué quilombo
2: el caos diario en la costanera de Asunción.
1: ¿Algo más, Oscar Ayala?
3: Ya nada por hoy. Vamos a estar pendientes de lo que vaya ocurriendo, claro.
1: ¿Algo más, Gustavo H.C. Velázquez?
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1: Chao.
2: Chao.
3: Hasta mañana.

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10: Muchachos, no se olviden de eso. Hagan matemática, 2 más 2 es 4. A ver, liquidamos lo de Olimpia. Por ahora, Morel, ¿jugó bien o jugó mal? ¿O jugó regular o jugó extraordinariamente?
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10: Muchas gracias a la licenciada Susana Gómez de Pinturas Bambi. 15 entradas, hermano, repito que lo vamos a regalar después. A ver, Morel, 1754 personas ahora en YouTube la harán jugar en vivo. ¿Hubo bien?
11: Yo soy uno de los principales críticos de Jorge Morel siempre, pero tengo que reconocer que ayer me gustó muchísimo su partido. En el relato lo mencionaba casi siempre y en cualquier sector del terreno de juego, lo que te demuestra que corrió mucho. Estaba por la derecha, estaba por la izquierda, en el medio. Para mí recuperó muchas pelotas, metió, puso físico, llevó al equipo para adelante. Tal vez alguna que otra imprecisión en algún pase, algún envío largo que quiso hacer, pero para mí redondeó un partido muy bueno.
12: Yo creo que le acompañó mucho la actitud que tuvo en la cancha. Él fue siempre el líder con o sin balón de ir para adelante, de contagiar a los compañeros, de pisar el área él también, de animar al resto cuando había muchas equivocaciones, porque cerraron un concierto de equivocaciones en el primer tiempo. Todos se equivocaron. Velázquez, la misma de Morel, le pasó bajo la suela una pelota. Quintana entregó prácticamente la jugada al segundo, se equivocó muy grande, ¿verdad? Y había una inestabilidad. Merolla también perdió muchas pelotas en el mano a mano con Barrios, perdió con Sasá.
13: Pero Rivero en la del gol, el primero.
12: Sí.
13: ¿Cómo pone cuerpo contra el chiquito de esta noche?
12: Gersel. Que contra Gersel, sí.
14: Demostrando que no está todavía.
11: Pero siguieron nomás con lo de Morel, inclusive antes del ingreso de Domínguez Huertas, él muchas veces jugó hasta de puntero derecho, enviando muchos centros.
12: Sí.
11: Para demostrar
12: que el que más empujó partes al equipo fue él, me vas a decir, pero claro que él no es un exquisito, pero para la forma en que se jugó, había que poner garra, había que tener mucha actitud y él empujó al equipo. Después en el segundo tiempo no se jugó tanto como en el primer tiempo, ya me parece que lo físico también le pasó otra vez factura a cero, porque eso hay que decir, es preocupante. Esto seguramente para Costa lo va a analizar, porque después que pasó la una hora de partido, 15 del segundo tiempo, empezó a mermar la capacidad física, ya no se mostró frescura en la cancha, pero en ese sentido a mí me parece que Morel fue muy buen líder hasta en los penales.
10: Estamos con Ñanduti 1020 AM, Ñanduti TV, 17 de Tigo, 23 de Flow, 19 de Claro. Arrancamos el programa con la opinión del hincha de Cerro. Después fuimos a Olimpia, nos contaba Néstor Beltrán, Olveira, Raúl Cáceres, Vera, Mateo Gamarra, Coyote, Alfaro, Richard Ortiz, Del Mas, Romeo Benítez, Fernando Cardoso y Sebastián Ferreira. La gran novedad que Ábalos no practicó ayer. Hoy tenía que practicar Olimpia a la mañana, se pasó para la tarde la práctica, el partido de la fecha, el Olimpia 2 de mayo. Tenemos 15 entradas, gentileza de Pinturas Bambi. Contamos el triunfo de Palmeiras ante Fluminense 2-1. Contamos el triunfo, esto por la Libertadores. Jugó Gómez Portillo de titular, pero ingresaron a los 74 minutos Mauricio y Ramón. Y el otro partido donde Mineiro lo vapuleó a City Torque 3-0, jugando muy bien. El otro partido de Copa Paraguay, ¿cómo terminó? Lo de Sol que contamos.
12: Ayer dos partidos y la próxima semana los dos siguientes partidos de cuarto.
14: O sea, que la siguiente otra vez.
12: Sí.
13: Pero bueno, estuvo muy simpático lo de Patiño ayer, que vi que tuvieron las cuentas.
14: En cancha independiente.
13: Sí. Y vos sabés que ahí también había una lluvia torrencial los últimos 20, pero una lluvia torrencial,
10: Vos tenés material.
13: Cuando el sintético se pone verde y negro porque
14: hubo
13: lluvia, pero lo ganó muy bien. Fue muy emotivo el partido, realmente.
14: Recoleta suele jugar ahí, se nota cuando llueve.
13: Verde y negro se pone. Sí. Se oscurece.
14: Por el caucho.
13: Sí.
14: Full sale.
13: El sintético.
14: Ese abuelo José no cancha, veo.
10: Patiño de mi abuela ese Tuti Nungay.
14: Tiene razón. Copa Paraguay por lo menos habilitado una boletería allí.
10: Ahora,
14: respecto a lo de la Copa Paraguay, no, en la próxima semana no hay actividad. El 27 Libertad Independiente y el 28 Luqueño Recoleta, la última semana de octubre.
10: Bueno, después fuimos con los oyentes para saber si es Eva Ferreira o Ábalos, y tuvo 3 votos Ábalos, Otro dijo, Sebastián Ferreira con Ávalo, ¿para qué cambiar? Otro dijo, no, que busquen un juvenil. Después Sebastián Ferreira tuvo 2 votos, hicimos una compulsa rápida. Y ahora estamos con el tema Morel, si jugó bien o no Morel. ¿Vos cómo lo viste a Morel, Calen?
14: Bien, para mí jugó bien. Hizo efecto en él esa charla y todo lo que pasó. Porque Morel era uno de los que... Sabemos de sus condiciones, de lo buen jugador que es, del recorrido que tiene. Pero como que se aburguesó, se achanchó. Estaban todas las fotos nocturnas. Reguera le dio la oportunidad, habló con él. Y como que se puso las pilas y ayer empezó a demostrar eso. En un partido en donde arrancó muy mal su equipo. Y finalmente la historia terminó bien, independientemente a que el juego general no haya sido el más esperado. Pero me parece que fue un buen partido de Jorge Morel.
10: Está bien. Una fuente me dice que esta persona, la fuente, se encontró recién con Gianni Delmas, el papá de
15: Edu.
10: Edu Delmas, y le confirmó que juega Eduardo Delmas.
11: Ah, siguiendo en la línea, digo, de la información de Néstor, entonces que dijo que era casi confirmado que iba a llegar.
14: Le cuidó el puesto Franco, seguramente va a entrenar a Delmas. Y ahora falta ver si es que Ávalo recupera su posición, porque hoy se define todo.
10: Muchachos, ¿vieron ayer Champions League? Qué impresionante los partidos, ¿verdad?
15: Lo del Real sobre todo, ¿verdad?
10: Lo del Real Madrid que dio vuelta.
15: La remontada.
10: 4-3 ante Roma.
15: Hablando de los que no son tenidos en cuenta, Endrick, eterno suplente, entró por Vinicius y cambió el partido. Una asistencia,
10: A Vinicius no
15: gol,
10: le gustó el cambio.
15: Un gol, una asistencia.
12: Le hizo enojar a Mourinho.
10: Sí.
12: Porque él entró una jugada de gol a la Roma. La Roma hace un gol por culpa de que Vinicius pierde en la media cancha.
10: Sí.
12: Y empezó a fastidiarse con el Mourinho y lo cambió.
10: Y ahora, ¿vos sabés que le dieron 4 partidos de sanción? Le dieron a Vinicius en la Liga Española por el agarrón ese de cabello a
15: su rival.
10: A su rival.
12: ¿No va a jugar el Clásico?
10: No, no juega.
11: Y el Bodo Glimt, que había sido sensación el año pasado, este equipo de Noruega, le ganó al Borussia Dortmund. 1-0 le ganó. O sea, como para marcar que es un equipo serio.
15: El Aston Villa 6-0, ¿no?
10: Arsenal le ganó al Lille 3-0. Lille estuvo en la banca Gil otra vez, ¿verdad?
15: Sí, Oser, el titular.
10: Y Atlético de Madrid le ganó al United 2-0. El que sorprendió este. ¿Qué equipo es este?
15: Vikings.
10: Viking.
14: El Viking de Noruega.
11: Y noruegos también.
10: Sí. Ah, mira, es justo.
11: Vikings.
14: Están apareciendo los noruegos.
10: Empató con Bayer 3-3. Estaba viendo una película... justamente de Noruega, que se trata de la invasión de los alemanes a Noruega. Narvik se llama, es la ciudad de Narvik, porque por ahí de Suecia pasaban los hierros que eran utilizados para la artillería alemana. Entonces los alemanes se fueron, invadieron Narvik, y se fueron los ingleses y franceses para proteger a los noruegos, más la fuerza noruega. Espectacular la película, basada en hechos reales de la Segunda Guerra Mundial. Fue la primera derrota de Hitler, porque agarraron los noruegos, ingleses y franceses, Narvi, pero un tiempo después otra vez los ingleses y franceses abandonaron Narvi sin avisarle a los noruegos y se quedaron solo los noruegos, y los alemanes le atacaron otra vez y se quedaron con Narvi. Increíble fue. Para que vean nomás la película si les interesa, ¿verdad?
12: No, la vi, está buena.
10: Sí. ¿Ya viste?
12: Está buena.
10: Y aparte
12: era el último bastión para invadir la Unión Soviética, porque estaba ahí Noruega al lado, y después los soviéticos le dieron a los nazis para que tengan ahí. Pero
14: ¿cómo tuviste ayer?
12: Está buena.
14: Volviendo un poco a lo que fue Roma, era un conocido shopping, Ángel Elián.
15: ¿Eh? ¿Ayer?
14: Roma hace el gol y se escuchó en el patio con los perros casi gritaban en el gol de Roma. Y dije, ¿qué pasa acá?
15: No.
14: Porque estaba ahí y le dije, vos escuchaste, le dije a mi amigo, sí, hubo un... Una cantidad de gente que quiso gritar el gol y se atajó.
15: ¿Por qué?
14: En el shopping, sí. Una cosa de loco era yo. ¿Qué es esto? Yo pensé que estaba vos ahí liderando.
15: No.
14: Porque
15: no.
14: Me pareció muy raro estar hablando conmigo.
15: Estaba con
14: la... ¿Qué es lo que pasó? Vos escuchaste, le dije, pensé que era yo nomás. Bueno, no, estoy loco.
15: No le alcanza.
14: ¿Sí? Se quedaron así los perros. Pero así,
10: Martínez, el arquero. ¿De cero ya titular?
12: Sí, ya.
10: Es mejor que Rojo.
15: Ayer, para mí no tuvo responsabilidad.
10: Pero en 2 partidos, muchachos.
15: En ningún
12: pero
15: goles.
12: Fíjate, ¿qué hizo ayer Costas? Costas puso solamente 3 extranjeros. Lo que ayer al mediodía estábamos hablando de decir, si pone 4 es porque no hay un dueño del arco, por supuesto, pero que Ángel Martínez le da una mano en ese sentido. Pero ahora ya es el dueño del puesto, ¿por qué? Porque ayer Costas decidió jugar con solamente 3 extranjeros en cancha.
14: Claro, pero ayer no estaba en el probable. Y no arrancó.
13: Claro, no arrancó. Ayer se dio lo que yo decía al mediodía. Vamos a ver cuando le pateen al arco y los primeros dos remates fueron goles.
14: Sí. Eso,
13: ataja uno en el segundo tiempo sobre el primer palo, pero ahí voy de vuelta. No creo que la actuación ayer lo consolide para titular. Por ahí sigue. Pero mira que esto es bravo. Si ya viene el clásico. Ayer para mí, dentro de esa seguridad que había mostrado, no lo vi evolucionando como para pedir titularidad.
14: Pero ayer sí, el gol de Hersel,
15: el primero,
14: mano a mano. Bueno, pero
15: la pelota se cae como una bolsa de papa.
14: Y el segundo un gol que
15: a cualquiera lo confunde.
14: Riquelme hizo muchos goles así.
13: Ustedes lo mataron a Gil cuando River le hizo un gol así antes del mundial. El mismo gol, del mismo lugar que le pegó el colombiano, de verdad. Que no cabeceó nadie. Y entró al
14: Quintero.
13: Quintero le pegó, sí.
11: Pero siempre hablamos de los arqueros.
14: No, pero la pelota.
13: Pero también,
14: pelota ayer picó.
13: Pero también antes. Ustedes mismos dicen, yo digo cuando digo ustedes, pues porque muchas veces no diferenciamos la opinión de los arqueros, ¿verdad? Porque para mí Martín es un buen arquero, pero yo no sé si está para titular como ser. Y ayer me generó muchas dudas. Cuando dice que a Lentinelli le hacen todo golazo, ni un gol bobo le hacían, ¿verdad?
14: Exacto.
13: Y ayer también, ayer dos remates al arco, hermano, en 20 minutos y dos goles y no sé, ¿viste? No.
14: En ese
13: yo si soy Costa, me voy a quedar con duda.
14: Pero yo no veo responsabilidad en los goles.
13: Está bien lo que... Pero...
14: Y después...
15: Ahora vos querés que te salve y sí.
14: Pero ahí está, güey.
13: Arquero equipo grande.
15: Si quieres... Claro.
13: Alexis Martín.
15: Si quieres meter el tema de la tanda, que es un hecho aislado, de repente se puede decir también que no fue hacia ningún lado de lo que ejecutaron, ¿verdad?
14: Ese era ganar o ganar.
13: Claro. El antecedente de atajas penales.
14: Aparte, él tuvo esa revancha y no la aprovechó.
15: Él tuvo más penales atajados hasta antes de esta tanda que convertidos. O sea, atacó más de lo que le convirtieron antes.
11: Y cerca del final del partido hubo una jugada por la derecha, creo que fue Stech el que se metió, sacó un zapatazo, es cierto, es fuerte.
13: Al cuerpo
11: lo quiero. Pero el rebote no fue bueno de Martínez, porque da rebote al medio.
13: Cuando estaba en el primer palo Martínez.
11: Sí, él pudo haberla sacado al córner, mirá si estaba alguien para empujar. Entonces, no fue mala su actuación, pero tampoco buena para decir, ya es el
12: partido. Pero yo te decía ayer al final que Costa lo va a elegir porque él también...
11: La ventaja con Martínez es que te da esa posibilidad de tener cuatro extranjeros en cancha.
12: Uno es, no hay un dueño del puesto, y ayer en la tanda de penales, si bien, como dice Ángel, no acertó ninguno de los penales, donde iba a irse, porque se jugó muy, muy temprano. Tuvo suerte con el penal de Piñetara y esas cosas. Mira también Costa, ¿verdad? Costa es un técnico así también,
10: si
12: ¿verdad?
10: Juega contra
12: al no tener Meliano, un dueño del arco, ¿verdad?
10: Pero si juega contra Meliano otra vez...
15: Ángel
10: Martínez. Ya, creo que él se está decantando por él.
12: Porque mira, que ayer podía haber jugado rojo, pero en la conferencia también dijo que le condiciona mucho el tema en la cancha de los extranjeros.
14: Sí.
12: Me parece que eso también pesa demasiado. Por eso digo.
14: Eso pesa. Ante niveles parejos, se va a decantar por Martínez, por lo que vení mencionando.
12: Porque
10: Araujo, ¿cómo anduvo? Voy preguntando así, punto por punto.
11: Araujo, muy mal hasta el golazo que metió.
13: Porque... Yo se estaba comentando para ti decir, y Bruno pregunta por los cambios para el segundo tiempo. Voy a decir... Tal por Araujo.
14: Sí.
13: Me voy a callar la boca porque se
14: va a privar el gol.
13: Claro, porque vos sabés que no podía parar la pelota. Se notó mucho su inactividad, ¿verdad?
11: Totalmente. Araujo, sí. Y no se animaba a hacer cosas diferentes. Entonces siempre era práctico tocar acá, esperar que le pase
13: Henry
11: Rivero, tirarla para adelante. Algún que otro cambio de frente, de los cuales la mitad salió.
12: ¿Sabes dónde pasó eso? Más en el segundo tiempo pasó eso. Porque él siempre estaba condicionado sobre la jerarquía. Prácticamente no tocó pelota. Hasta la tijera que hace espectacular, ¿verdad? Sí. Él no tocó pelota. Y después en el segundo tiempo se animó un poquito más, pero después reconoció Costas que todavía no está. Le pone, pero no está todavía para jugar.
13: Se vio que no estaba.
10: Sí, estamos
13: no está.
10: Con Eduardo Ledesma.
13: El gol es increíble.
10: Estamos con Eduardo Ledesma, técnico, el 2 de mayo. Profe, gusto de saludarte. La gran jugada en vivo acá a través de Ñanduti 1020 AM, Rock and Pop 95.5 y todas las plataformas. ¿Cómo estás, profe?
16: ¿Qué tal, Bruno? ¿Cómo andamos? Bien.
10: Bien.
16: Y comparte contigo la mesa también. Buenas tardes a todos.
10: Bien, antes que nada, felicitarte. Mira que la otra vez hicimos un sondeo acá rápido, un debate entre los compañeros sobre el tema de gestión de plantel, y la mayoría, creo que todos votamos por vos.
11: Desde lado de la bancada,
10: claro.
15: Nosotros sí.
10: Yo voté por Ledesma.
15: Sí. Yo también.
10: Uno. Después voté por el técnico nacional,
15: Bernay,
10: y después voté por Vitamina.
12: Ledesma, Bernay, Vitamina.
10: ¿Vos, Ángel?
15: Ledesma, Vitamina, Bernay.
10: ¿Y vos, Federico?
13: Ledesma, Bernay, Vitamina en este orden.
10: ¿Y vos, Kalim?
14: Yo puse Vitamina, Bernay, a Edo Bernay.
10: ¿No lo pusiste a Ledesma?
14: No.
10: Bueno, ¿y vos?
11: A Edo Bernay, Vitamina.
10: Bueno, pero dos de... ¿Cuánto estamos,
12: muchachos? Seis, cuatro lideró Ledesma.
10: Gestionar que llevar a tu plantel hasta liderato hoy del campeonato, y tu plantel no es igual al de Libertad, no es igual al de Olimpia, no es igual al de Cerro Porteño, hasta te descuidás al de Guaraní.
15: Claro, los viajes, las cargas.
10: No, la cantidad de jugadores, Eduardo.
16: No, realmente, bueno, primero contento, ¿verdad? Porque a uno lo consideren de esa manera, porque bueno, realmente nosotros, o yo por lo menos como cabeza, es mi primer año, mi inicio, y realmente estar compitiendo ahí con grandes entrenadores que tienen otra experiencia, ¿verdad? El caso de Bernay, que ustedes nombraban, el caso de Vitamina, que ya tiene otro recorrido. A Edo también ya pudo trabajar en Alemania, ya también está haciendo su camino.
10: Y vos sabés que no me quiero olvidar de Arrúa. Arrúa es un técnico también muy, muy interesante su trabajo.
16: Claro, por eso te decía, Arrúa, por ejemplo, es un entrenador, así como yo, como Bernay, cualquiera, te puede gustar o no, ¿verdad? Ahora, Arrúa hace 5 años está en Trinidense, ¿verdad? No sé si hay algún entrenador que se haya sostenido tanto tiempo en un club.
10: Bueno, Juan también, Zacaría, pero
16: hace más tiempo. Obviamente, ¿verdad? Habla muy bien de José, ¿verdad?
10: Claro.
16: Estar en un club, no peleó el descenso en ese tiempo, en todo ese tiempo que estuvo en Trinidense, clasificó a Copas Internacionales, jugó una final también de Copa Paraguay, compitió siempre. No es fácil realmente mantenerse en este cargo, sabemos cómo es. Los resultados son los que mandan acá. Y bueno, uno trata de sostenerse tratando de hacer bien las cosas, ¿verdad? Hoy a nosotros nos está tocando estar dulce, estar bien, estar tranquilo. Y lo que siempre quisimos, ser competitivo, ¿verdad? Yo siempre lo dije que el torneo clausura iba a ser el torneo más difícil por todo lo que se juegan todos los equipos y por las pretensiones que tenemos, ¿verdad? Y después, bueno, como dije antes, hay grandes entrenadores, hay nombres muy importantes, hay algunos que ya le tocó irse. Cuando hay una mala racha, bueno, a veces toca cambiar, le pasó a Rodrigo, le pasó a otro Adio, llegan otros entrenadores, y bueno, todos creo que hay equipos muy buenos, si vamos a hablar de entrenadores y ni hablar de planteles. Nacional creo que tiene un plantelazo, Guaraní mismo, como dijiste, Chiqui llegó ahí, ordenó, logró otra vez que Guaraní esté ahí en la pelea, Bernay como Nacional, a Edo, que también ahí estaba peleando con Libertad, que también tiene un plantelazo, Olimpia, Cerro, Trinidense también que pelea. Hay varios equipos que están realmente peleando y realmente, bueno, a uno lo pone contento porque se ve también el trabajo que hacemos y nosotros tratamos de ir despacito, con humildad, ir creciendo, ¿verdad? Como cuerpo técnico y a la vez ser competitivo, que es lo que logramos hasta ahora, ¿verdad?
10: Eduardo, ¿cuándo vienen ustedes a Asunción?
16: Nosotros mañana. Nosotros siempre, normalmente, ¿verdad? Ese es el itinerario o rutina que tenemos, es un día antes del partido, viajar a las 5 de la mañana salimos.
10: ¿Pero vienen en colectivo?
16: En bus, sí.
10: Pero espera un ratito. ¿A las 5 de la mañana vienen en bus mañana?
16: 5 de la mañana parte el bus para Asunción y llegamos al mediodía. Almorzamos, los jugadores se acuestan un ratito a descansar su siesta, por la tarde, tardecita, tienen su merienda, después tienen su movilidad, y después ya descanso mirando los partidos que hay, estando en sus habitaciones, ya
10: para el partido del otro día. Perdón que te interrumpa, porque esto sí que yo sé que ustedes venían un día antes en bus, pero yo suponía que venían al mediodía, ¿verdad? Y llegaban acá y después descansaban los jugadores, pero... Porque mínimamente un jugador que si el bus sale a las 5 de la mañana, a las 4 tiene que levantarse. Entre que se baña, se va...
11: Prepara sus cosas. Claro.
10: Prepara sus cosas, sí. Te descuida y 3:30 inclusive tiene que levantarse. Si a lo mejor uno vive un poco más lejos. Pues qué tremendo.
16: No, en ese sentido, perdona que te interrumpa, en ese sentido, sí. Pero Juan no es como Asunción.
10: ¿Verdad? Ah, o sea, te levantás a las 4:15 y llegás tranquilo.
16: Y si vos acomodaste tus cosas por la noche, vos te podés levantar.
10: Claro, te pega una ducha, toma un cafecito, sí. Y ya dejó vaina.
16: Y ni siquiera eso, porque en el camino nosotros tenemos el refrigerio, el desayuno, tenemos un parate que hacemos siempre para que los jugadores también estiren un poco las piernas, se compren algo que quieren, su cafecito, sabes que algunos tienen la costumbre, el hábito de comprar algo en alguna estación de servicio que paramos. Entonces ese ya es un itinerario, un hábito que nosotros tenemos ahora.
10: Pero Eduardo, ¿es por una cuestión económica o es un arreglo ya que se tuvo con los jugadores, que ya ustedes, porque viste que hay veces que los jugadores le dicen a los dirigentes, no vamos a concentrar, por ejemplo, y danos nomás el dinero repartido entre todos los jugadores lo que van a gastar en el hotel?
16: No, esto realmente siempre se hizo así acá. Nosotros consideramos también que entendemos esa parte que usted dice, ¿verdad? De que te tenés que levantar mucho más temprano, ¿verdad? Capaz dormiste menos de lo que tenías que dormir, pero consideramos también que el llegar al mediodía le da otra un tiempo para que el jugador pueda acostarse de siesta y dormir, ¿verdad? Si salimos al mediodía, vamos a estar llegando a la noche, es más cercano al partido el viaje y demás, y consideramos que ahí descansan un poco menos, ¿verdad? Y tienen el viaje encima. Nosotros consideramos que llegar lo antes posible y también poder hacer esa movilización al llegar, hasta hoy en día no salió bien, ¿verdad? Nosotros por lo menos nunca sentimos que físicamente hayamos perdido en los partidos que nos tocó jugar en Asunción.
10: ¿A dónde se mueven acá? ¿Dónde se mueven acá, Eduardo?
16: Nosotros estamos hoy este torneo concentrando ahí en el Hotel Cielo, que está Autopista y Manich, se lo ubican al costado del viaducto.
10: Ok, sí.
16: Ahí concentra también Guaraní, ¿verdad?
10: Guaraní. ¿Tienen campo de fútbol ahí, verdad?
16: No, déjame que te voy a nombrar bien el lugar. Semina, creo que se llama el local que está ahí al lado. Creo que pertenece, no sé si es a la Marina, pero es algo de los militares, ¿verdad?
10: Ajá. Pero ahí sí practican ahí.
16: Ahí sí tiene un campo de césped natural y tiene sintético también, ¿verdad? Para hacer nuestras movilizaciones, si queremos hacer algún picado, algún recalco de pelota parada o...
10: Pero eso ya no, lo va a hacer.
13: Fue oficial de la Fuerza Armada ahí. Me acuerdo que mucho tiempo tuvo Pedro Nelson Fleta, tuvo su academia ahí, el técnico.
14: Con la esquina
13: sobre autopista.
10: Pero sí, Eduardo, entonces, hoy vos tuviste que haber hecho la práctica más importante o lo vas a hacer a la tarde.
16: No, hoy ya entrenamos por la mañana justamente... Porque bueno, midiendo las cargas, consideramos que entrenando hoy a la mañana le damos más descanso al jugador para que también mañana viaje, porque tiene otro desgaste. El viaje es parte del desgaste también, lo tenemos que ir midiendo. Y consideramos que si entrenamos por la noche o tarde, entre que duermen poco porque se tienen que levantar temprano, como ustedes dicen, y viajar otra vez, sería un doble turno casi, ¿verdad?
10: Eduardo, ¿y nunca lo se planteó la posibilidad de que viajen en avión?
16: Sí, obviamente, a veces se plantea, ¿verdad? Se plantea. Nosotros, como te dije, hasta hoy en día, de esta manera lo venimos llevando bien. El tema del avión muchas veces se plantea más cuando los partidos son muy seguidos, cuando hay adelanto y hay poco descanso y el viaje te va a liquidar porque hace el ida y vuelta, y en ida y vuelta son 14 horas. Ahí sí se plantean para bueno, tratar de ayudar a que el jugador pueda rendir, ¿verdad?
10: ¿Qué bajas tenés para este partido contra el Olimpia?
16: La de Marcos.
10: ¿Solamente Vampeta Gómez?
16: Solamente Vampeta, porque, bueno, pertenece a Olimpia ahora.
14: Pero estaba tocado también Alberto Espino, ¿la llega bien entonces?
16: No, todos también, sí, no. Lo de Beto fue realmente en el entretiempo el otro día con Ameliano, la cancha realmente estaba también un poco pesada, ¿verdad? Él ya también tenía una tarjeta que había tenido en el primer tiempo. Y también tenía un poco de molestia en el posterior, y para no agravar su situación, y bueno, sentíamos también que Alexis al entrar ahí iba a cerrar el partido, ¿verdad? Gracias a Dios salió todo bien, ¿verdad? Pero entonces Alexis ahí entró a ayudarnos y también ayudar a que Beto no se agrave su molestia que tenía, ¿verdad?
10: ¿Vos qué sabés de Olimpia ahora mismo? ¿Qué sabés de Olimpia?
16: Y de Olimpia sé que obviamente va a querer tomar la punta contra nosotros.
10: No, yo te hablo del aspecto de nombre de fútbol, de
14: equipo. ¿Qué equipo
10: del equipo?
16: ¿Yo qué equipo espero?
10: Sí. ¿Sabes qué? Vamos a hacer lo siguiente, un pequeño juego, permitime. Yo te iba a pasar lo que nos contó nuestro cronista que está ahí de primera mano, está frente a la villa, y él nos pasó ya el equipo. Pero yo quiero escuchar un poco, ¿qué manejas vos?
16: Y me hace dudar porque Edu del Mar se lesionó, ¿verdad? Esa es la duda que tenemos.
10: Y ahí te adelanto que juega.
16: Juega. A Edu juega, llega.
10: Juega, llega.
16: Entonces considero que va a jugar con un 9. Que es normalmente lo que hizo casi siempre. sacando el partido de Río Ñu, ¿verdad?
10: Ah, brillante, sí. Brillante. ¿Y sabe quién es el 9?
16: Y Ábalos, que jugaba siempre.
10: ¿Sabe qué practicó hoy con Sebastián Ferreira?
16: No, doble 9.
10: No.
16: Rotaron.
10: Te cuento. Mira, ha sido de mayo le gana a Olimpia. ¿Cómo me van a putear, será? Pues le estamos pasando pues nosotros tipo eso, ¿cómo se llama? Espías. Bueno, te digo, lo que paró Olimpia. Olveira, Raúl Cáceres, Vera, Mateo Gamarra, Coyote, Alfaro, Richard Ortiz, Fernando Cardoso, Romeo Benítez y Eduardo Del Mas con Sebastián Ferreira.
16: Es el equipo que jugó acá en Pedro Juan prácticamente.
12: Sí. Arrancó Sebastián. Es sí, lo que no, estaba recordando hace rato Federico.
10: Tiene ficha, sí. tiene la radiografía.
11: Pero ¿será que va a cambiar, Eduardo, te consulto? ¿Va a cambiar tu equipo si juega con dos nueves o con 2-9, digo, o si juega este equipo que te dio Bruno?
16: No. Realmente nosotros a la hora de trabajar en la semana sí referenciamos mucho los trabajos dedicado al rival que vamos a tener enfrente. Eso sí. Ahora, en el esquema, no es que buscamos un equipo para solamente neutralizar el juego del rival, porque tenemos que ver las dos facetas. Miramos mucho el rival que hace y de acuerdo a eso decidimos, ¿verdad? Ustedes hablan mucho, me imagino, ¿verdad? Que me están diciendo por la línea de 3 o la línea de 4, ¿verdad?
10: Claro,
16: o, sí. la línea de 5, ¿verdad?
11: Sí.
16: Yo creo que pues para mí, por lo menos, el fútbol, yo lo entiendo, el fútbol como que es recorrer líneas, ¿verdad? Yo entiendo que la línea de 5 te junta gente atrás, o la línea de 3 vos tenés 3 para 2, pero a la hora de recorrer líneas, si lo haces bien, cosa que cuesta, no es fácil, recorrer las líneas no es fácil, si recorres bien, mientras te desbordan del otro lado, el lateral debería de cerrar, ¿verdad? Y quiera o no, se vuelve a convertir en una línea de 3, ¿verdad? Pero como dije, en el fútbol nada es exacto y a veces hay errores o tardíos donde no se recorre bien las líneas y ahí aparecen los espacios, ¿verdad? Pero no tratamos de no armar un equipo porque el otro hace algo. ¿Se entiende hasta ahí? Sí. Tratamos de ver, obviamente, la manera de neutralizar a ese equipo para que no crezca, sobre todo un equipo como Olimpia, como Cerro, Libertad, equipos fuertes, equipo que tiene potencial de jerarquía. Pero a la vez también vemos la manera, porque si solo vamos a dedicarnos a preocuparnos por cómo juegan ellos, entonces nosotros estamos entrando solamente a defendernos prácticamente, ¿verdad?
15: Profe, te saluda Ángel. ¿Vos recibiste el informe de Gustavo Alfaro sobre el fútbol paraguayo? ¿Llevas tu escritorio? Y si es así, ¿qué opinión tenés sobre eso?
16: Justamente el otro día me preguntaron lo mismo y yo decía que no, ¿verdad? Y imaginé o dije, bueno, capaz llegó a la dirigencia del club. Y pregunté el otro día y dijeron que tampoco llegó nada al club. No sé si es así o no. Yo, a mí no me llegó nada hasta ahora, ¿verdad?
10: Ay, qué pudo haber pasado. Y tiene que se cambió el presidente el 2 de mayo. A lo mejor el presidente...
11: Romero. Llevó Romero.
16: No, realmente no quiero mentir realmente en eso. No, realmente no me llegó nada. No me llegó nada a mí directamente o al cuerpo técnico, no. Y hasta donde pregunté en el club tampoco había llegado nada, o si llegó no me pasaron todavía, pero yo pregunté y me dijeron que no. Porque justamente así también en un de la radio me preguntaron y ahí yo también es como que entré en razón y pregunté, ¿verdad? Y me dijeron que no había llegado nada.
11: Eduardo, Carlín Correa, ¿sí, cómo estás?
16: Bien, Carlín, ¿vos?
11: Bien. ¿Vas a mantener la línea de 5 o hay alguna modificación que puedas hacer? Y también una cuestión, en 2 de mayo vemos que vos te guías mucho por el momento del jugador, no digo que varías bastante, pero no siempre arrancan de mitad de cancha hacia arriba los mismos jugadores. Si podrías contarnos un poquito el motivo.
16: Sí, por ejemplo, para una evaluación nomás, nosotros con Ameliano jugamos línea de 4 horas, donde pusimos como media punta a Alexis, a Fariña. Considerábamos que para darle un poco más de sostén en el mediocampo y darle esa libertad a Alexis Fariña de que se preocupe más de lo ofensivo y no tanto de lo defensivo, obviamente que tiene siempre que ocupar el lugar, el espacio, la posición, para ayudar al medio campo. Jugó Marcos, ¿verdad? Sobre todo la cancha como estaba, una cancha pesada, sobre todo que el sub-19 también lo usamos ahí, que Ale Sosa, Delgadillo, como lo conocen, darle más respaldo a él. Y Marco, por característica, considerábamos que él te da eso, y también respaldar a esa línea de cuatro, ¿verdad? Que no es lo mismo jugar línea de cuatro que la línea de cinco. Y ahí considerábamos también que, bueno, que ese era el equipo que nosotros pretendíamos o considerábamos que con Ameliano podía hacerle daño, ¿verdad? A la hora de ayudar la Farina con Cervera, de que se puedan juntar, puedan triangular, puedan asociarse, lo mismo con Alan Gómez, lo mismo con Moya, ¿verdad? Que son jugadores que tienen buen pie, buenas asociaciones, y consideramos que Alexis era el que se podía juntar bien con ellos, más allá de sumarle las proyecciones de Castro y de Beto, ¿verdad? Y Marco también, que se suelta mucho, ¿verdad? Alex Sosa es un volante posicional, normalmente no se suelta tanto, entonces eso también nos ayudaba para que no quedemos descompensados atrás. Y en el partido con Cerro Porteño sí decidimos hacer una línea de cinco, porque consideramos que Cerro mete mucha gente adentro. Alicea, Iturbe, si jugaba Chena por fuera, ese partido terminó jugando de doble seis con Morel. Es como que meten adentro la gente para liberar el carril a los laterales, y a partir de ahí, cuando salta el lateral, se te mueven a la espalda, ¿verdad? De adentro para afuera.
10: Para cerrar, Eduardo, ¿quién es el 10 tuyo, el de 2 de mayo?
16: ¿El 10?
10: Sí. Acá me dice 2 de mayo tiene muy buen equipo.
12: El Gómez, un capo,
10: Alan
12: Gómez.
10: El 10 que siempre quise en la selección, dice.
15: No sé si lo...
12: Tiene Alan Gómez y tiene a Barreto. A Romero, perdón.
17: No se refiere a él.
10: ¿Eh? El 10 que
16: quise... El que usa la camiseta 10 es Alan Gómez.
10: No, pero ¿vos jugabas con el 10 en la selección, Pico?
17: No. De doble o por afuera.
10: En la época del Tata, me dice.
12: Que eso es lo que te dice por él, dice.
10: Por Ledesma.
12: Porque viste que él era un buen volante.
10: Mira que este con hincha Tata, Olimpia...
16: Con el Tata realmente jugué en varias posiciones. con Corea jugué, me acuerdo, de interno por izquierda. Fuimos a jugar contra Brasil, me puso de volante por izquierda con Dani Alves.
13: Sí, lo tenía así, en Recife. Dani Alves toda la noche.
16: Contra Argentina jugué como un extremo por derecha prácticamente. Ahí estaba Heinze, recuerdo, Papa.
13: Claro, él jugó el partido... ¿Vos jugaste, Eduardo, el partido del gol de Edo?
16: Sí, yo
13: jugué a Salvador, entró a la derecha a atacarle a Papa, al lateral izquierdo, aquel que era de Vélez.
16: Sí. Así mismo, después contra Bolivia, el partido que ganamos 1-0, que hace el gol Salvador, jugué también de volante por izquierda o un extremo por izquierda. Sí.
10: Yo no sé si vas a ser campeón 2 de mayo o vas a ser campeón con 2 de mayo, pero lo único que te puedo decir es que hoy mucha gente valora y respeta, por sobre todo, el trabajo que estás haciendo y esta nueva camada de técnicos que están apareciendo, el caso tuyo, el de Arrúa, porque no hay muchos profesionales paraguayos.
12: Aedo.
10: Mira, Nelson Aedo, son jóvenes, estos son los nuevos, el cambio generacional que se está dando, ¿verdad? Ojalá que vos sepas cuidar un poco tu carrera, porque alguna vez, yo lo quiero mucho, es mi amigo inclusive, pero ponemos como ejemplo lo de Pablito Caballero, ¿verdad? Porque se apuró un poco él. Hizo una gran campaña en Independiente de Campo Grande, lo llevó Guaraní. Y después ya él comenzó a agarrar...
12: Lo que venía,
10: ¿verdad? Empezaba a dirigir 2 meses, 3 meses, un equipo intermedio, 2, 3 meses, un equipo intermedio, y ahí como que se diluyó, ¿verdad? O sea, lo que te quiero decir, Eduardo, para cerrar, es que el técnico paraguayo tiene que cuidar su... Julio Cáceres, muy buen técnico también, campeón con Olimpia, pero... Imagínate, dirigió a San Lorenzo, ¿verdad? Y en San Lorenzo no había mucha esperanza, ¿verdad? Entonces se complica. Está Lucas Barrio también, que es joven, ¿verdad?
13: Pero Orteman también. Agarró mucho equipo muy complicado.
10: Muy rápido, como que la palabra que se quema. Se desgastó. Salgueiro, la misma cosa. Pero él no es paraguayo, ¿verdad? Pero pongo nomás ya también.
13: No, pensando al medio. O sea, Orteman es el tipo de nosotros. Sí. Es de los nuestros. Acá, por toda la carrera que hizo, pero es cierto, porque Eduardo, recordemos que cuando queda como principal, también tiene una Copa Libertadores donde elimina a Alianza Lima. O sea, había pegado un golpazo ya en el primer semestre Y todo eso se da ahora con este gran segundo semestre, que como te dice Bruno, Eduardo, falta poco, están punteros, y si no se da el tema, igual tu balance tiene que ser muy bueno para este 2026.
16: No, primero agradecerle por su palabra, por cómo lo ven a uno. Como yo dije hace rato, es nuestro inicio prácticamente, estamos verdes todavía en esto. Obviamente que en esta profesión, así como en cualquiera otra, uno tiene que creerse también la película, o si no, no puede ir para arriba, ¿verdad? Pero tratar de ir con humildad y despacio, y siempre sentir y creer, considerar que tiene que uno saber escuchar, y eso te va a ayudar a crecer, ¿verdad? No quedarse como ustedes lo dicen. Después, bueno, hay decisiones que los entrenadores toman por algo de motivo, a veces te sale bien, a veces te sale mal, y bueno, eso a veces te desinfla un poco para la visión que por ahí tienen los dirigentes para después contratarte o no, ¿verdad? Creo que uno tiene que esmerarse en su trabajo, y eso seguramente se va a ver y se va a valorar, pero obviamente siempre acá lo que mandan son los resultados. Nosotros hoy, en 2 de mayo, realmente lo que más queremos es que este club, realmente que consideramos está lejos de capital, donde está muy centralizado nuestro fútbol, que no digo que esté mal, pero sí que un club del interior pueda también ser parte de nuestro fútbol y pueda ser competitivo y pueda crecer, porque acá hay potencial, realmente el club tiene potencial para crecer, tiene todo, es cuestión de sostenerse un poco más en primera, y creo que va a ser un club se va a hablar mucho de él, ¿verdad? Con lo que hoy el club tiene y el esfuerzo que hace, porque acá todos hacemos un esfuerzo, los dirigentes, nosotros, los jugadores, así como ustedes saben, los viajes que hay, los dirigentes tratan de ponernos también todo lo que está al alcance de ellos, y eso a medida que pasan los años, si nos sostenemos en primera, el club va a estar cada vez mejor, que nosotros sabemos que ellos quieren eso, y acá el club está tratando también de que su complejo pueda crecer, para que, bueno, nosotros podamos tener las comodidades para trabajar, la infraestructura que se necesita. Y eso es lo que más queremos ahora, que 2 de mayo sea un equipo respetado, a quien se lo respete, se lo valore, y como ustedes lo dicen ahora, ¿verdad?, que se lo vea bien y siga jugando esos torneos internacionales. Hoy el objetivo es acumular los 60 puntos primero, entendiendo que cada vez que nosotros podamos sostener en estos 8 partidos, ganar la mayoría de esos partidos, vamos a estar arriba y peleando el torneo hasta el final, ¿verdad?
13: Por último, Bruno, para mucha gente por ahí no sabe, porque fue una época complicada, pero Eduardo fue el 8 de Olimpia una época. 2004 o 2005, Eduardo?
16: Yo 2005 debuté.
13: Sí.
16: Y sí, realmente estaba complicada la cosa. Uh-huh. Había un muy buen plantel en cuanto a nombres, ¿verdad? Pero no podíamos ganar, recuerdo. Y rápido me voy yo. Realmente lo mío fue muy, muy rápido. El mismo año que subí a primera, yo jugué 3 partidos en reserva, ya subí a primera ese mismo año otra vez. Jugué 2 partidos, creo que en primera, termina la apertura y ya me toca irme a la nube. Fue realmente lo mío fue muy rápido, muy rápido, me llegó todo rápido. Arranqué el año jugando en la sub-20, como le llaman. Jugué 3 partidos en reserva, jugué 2 partidos en primera y me fui. Así fue mi situación, ¿verdad?
14: Pero vos volviste a Olimpia después, ¿verdad?
16: 2014 recién volví a Olimpia.
14: Señor.
10: Bueno, Eduardo, que sea con éxito, un abrazo muy amable.
16: No, por favor, a usted. Bendiciones para todos.
10: Gracias. Eduardo Ledesma, técnico del 2 de mayo, Egan.
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10: Bueno, quiero ir a lo de Iturbe, lo que dijo Gustavo Custas. Él dijo, yo no pedí que Iturbe se vaya, dijo.
12: ¿Cómo? O sea que en realidad, o sea, lo que dijo es como le preguntaban por Iturbe, dijo Iturbe, pero en realidad lo que quiso decir es que él no pidió que se vayan los cinco, porque al reglón seguido, claro, dijo, yo no pedí que se vayan, yo quería que estén todos, dijo. Y ahí se blanqueó el tema, definitivamente. En el sentido de que después dijo, inclusive dijo, esto es de la directiva, esta no fue una decisión mía, dice
15: Costa. Institucional.
12: Institucional, claro.
11: Aunque le faltó un poquito de claridad al presidente en esa conferencia de prensa, yo creo que lo dijo, en el sentido de que ni estuvo de acuerdo ni estuvo en desacuerdo. Básicamente la directiva le informó, estos son los jugadores que están separados y listo, terminó ahí.
15: Y más allá de que esté de acuerdo, no, a Costa le tocó acatar la decisión. O sea, ya no había vuelta que dar.
13: Claro, pero que fue el único jugador, claro, de los separados que él lo puso el partido la noche anterior.
15: ¿Sí? Así es.
13: Lo puso como titular.
15: Y el único
13: resto no.
15: Jugador de los separados que va a los partidos de Cerro.
12: No, por eso justamente.
15: Los otros no aparece.
12: Se hizo la pregunta de acuerdo a lo que dijo Iturbe en la previa al partido, donde dice que él estaba dispuesto a volver. Y eso es lo que le preguntan a Costa. Y Costa dice: yo no lo saqué del equipo. Yo no quería que nadie se vaya. Dice a continuación. Entonces, ahora se blanqueó el tema también. No fue decisión de Costa. ¿Eh? Costa a regañadientes aceptó, que es lo que dijo el presidente, de alguna u otra forma explicó.
10: Ponelo un poco al aire, por favor, lo que decía Gustavo Costas.
18: Pero que eso vaya. No, nosotros queríamos a todos que. Yo no decidí que Iturbe se vaya, que eso vaya.

0: a todos que se quedaran, dijo.
1: Pero a mí me parece una declaración políticamente correcta, simplemente.
2: Pero habíamos informado acá, Wilson, que O'Dani había dicho que la postura de Costa era nadie y que podía irse él. Y por ahí quizás era real aquello y después lo ablandaron en la reunión y se negoció. Quizás la dirigencia quiso más porque tampoco fue la solución esos cinco jugadores, de los cuales dos o tres nomás jugaban. Porque Luciati y Paredes no jugaban nunca.
3: ¿Cecilio?
2: Cecilio menos, ¿verdad? ¿Tampoco? Como que se negoció, da esa impresión.
3: Solamente con lo que dijo Costa.
2: Con lo que dijo Costa, toma fuerza aquello, ¿verdad? No de la renuncia de Gustavo, pero sí de que él no quería que ninguno sea separado.
4: No, claro, él no quería que se toque el plantel. No, que no se toque, pero bueno.
5: Por oye, eso decía... Gallera aprovechó para decir esto porque el hincha cero no ve mal que tú revuelvas.
3: No.
5: No. Entonces, nos falta impopular para Costa decir... Yo no decidí que tú se oye, porque si la propia dirigencia podría cambiar eventualmente a fin de año, entonces, o sea, no es lo mismo hablar de... No, Luciano.
0: No, pero dijo también, Federico, nosotros queríamos a todos que se quedaran, dijo.
5: Claro. Sí, pero eso es tipo lo que hizo, que vos recordás, ¿verdad? Que vino y pidió por Gastón Jiménez y compañía. No salió el tema y ya casi no lo usa más, ¿verdad? Pero esto es diferente porque, repito, que Iturbe, Gustavo Costa, lo puso la noche anterior de la separación, lo puso como titular. O sea, él hasta el último partido antes del shock confió en Iturbe de titular. Es muy diferente al caso de Cecilio, que era un abonado al palco, y lo de Luciati, Pidia Mota por ahí también, pero Pidia Mota estaba más en el banco, pero confió en Iturbe recuperado, entre comillas, que entre, no fue bueno el partido, pero él confió en Iturbe, creo que tuvo el ojo que no tuvo con los otros, 48 horas, porque el partido fue el lunes, y la conferencia fue el miércoles. Al mediodía, cuando anuncian a los separados en Cerro Porteño.
4: Está visto que, en este sentido, está visto que, por lo visto, el presidente, cuando hace la conferencia de prensa, lo que le argumentó ahí cuando habló del tema de por qué lo separaron a los jugadores, es lo que también puso sobre la mesa para decirle a Gustavo Costas. Es decir, vos no tenés nada que ver, profe, no es algo contigo o la campaña que estás haciendo vos. Algo que nosotros hacemos un seguimiento desde hace bastante tiempo es lo que estamos haciendo. Y por eso se decidió y se lo convenció entonces para que dé el brazo a torcer. Porque al final eso es lo que pasó, porque Costa dice, bueno, está bien.
2: A media,
4: pero,
2: ¿verdad?
4: Claro, está
2: a
4: bien,
2: media.
4: Pero no.
2: Lo
4: a
2: media,
4: no
2: quiero, yo ¿verdad? Creo que le habrá pedido más jugadores.
4: Puede que sí.
2: Por la calentura de Ortega, que sale esa noche de la derrota 1 de mayo a hablar con la barra.
4: Cuando le hablan de un sexto jugador, seguro Costa ya dijo, no, por favor, claro. Hasta aquí llegamos, 5, claro. Nada más, no me toque más el resto. Hasta acá.
3: No le sobra nada.
2: Y él no quería que se vaya nadie, porque si bien es cierto, Luciati no aportó nada de que llegó a Cerro, no de luego de este año nomás. La cosa era mantener el grupo unido para tratar de terminar bien el año en ese aspecto.
3: Ayer dijo Blas Riveros, si mal no recuerdo, en la parte final, que él le dedicaba el triunfo a sus compañeros. Que fue una situación triste la que pasó. Y lo de Iturbe también, cuando llegaba a la cancha, creo que confirma que él recibió de parte de la directiva una buena señal, porque dijo, el futuro dirá... siempre a full, entrenando, todo lo que quieran, ¿verdad? No,
0: es más, ayer los compañeros en la transmisión estaban referenciando que el presidente se fue, le abrazó, él estaba entre los dirigentes.
1: Sí.
0: Iturbe.
1: Sí, Nico estaba describiendo esa situación. Sí, el presidente
4: con Ortega, no, con Ortega.
0: ¿Quién fue el que? Ortega fue el que con le abrazó, Nico. Le palmoteó, estuvieron hablando. Ortega le abrazó y Reguera estaba cerca. Estaban todos los directivos. Y bueno, estaban cerca. O sea. ¿Y tú lo estás para volver entonces, muchachos?
1: Yo creo que de los separados, el que recibió esa ventanita y esa luz de esperanza fue Iturbe. Por eso es que está acompañando al plantel.
5: Un separado VIP.
1: Sí.
5: ¿Cómo se diría en el...?
2: Bueno, pero...
5: Un separado VIP. Está cerca del vestuario, más bien con los dirigentes del partido.
2: ¿No? Pero fue mérito de él.
5: Separado de él. Línea, claro.
2: Porque él se fue a Itagua.
5: Iniciativa de él.
2: Claro, a Itagua. No es fácil ir a Itagua viendo acá en Asunción. Vos estás separado. El tipo se fue un sábado, un tiempo ahí.
0: Te va a Londres, hermano. Acá no mata.
2: No, pero si vos estás recién separado, él tuvo la... La gana, el...
5: No, fue el tiempo.
1: Por el ¿verdad? Tiempo, por el tiempo.
2: Sí. Sábado, te echaron recién.
0: No está ningún aquí. Tipo se fue.
3: Y por lo visto, pero... el grupo también le valora, porque si era otro jugador no iba a hacer lo que hizo Iturbe, de pararse en el vestuario, o sea, con toda esa ascendencia que él tiene, ¿verdad? Y la televisión...
0: Pero seguramente que le habrán dicho a Iturbe, hace esto para volver. Alguna condición le habrán puesto.
1: Yo estoy convencido de que eso pasó, porque...

0: la confianza que él tiene no me parece una confianza normal de un tipo que recién fue separado en una conferencia de prensa que parecía muy determinante y que de repente vos digas, no, yo estoy fuerte, sea donde sea, voy a entrenar, me voy a acompañar a los muchachos.
1: No, pero él tuvo su enojo el día después.
0: Y bueno, acá y ahí
1: se informó.
0: Ahí,
1: no, claro, después recapacitó.
2: Cambió a tiempo el viernes. Porque el miércoles fue la echada.
3: Sí, claro. El despecho.
2: Claro. No, el jueves fue el despecho.
3: Jueves.
2: Contra todo, venganza, el placer de los dioses.
3: Venganza.
2: Y el viernes le hizo saber a alguien del staff que estaba dispuesto a pelear.
3: Claro.
2: Y yo creo que si alguien del staff médico le habrá dicho a algún dirigente, che, mirá lo que... Que un dirigente le dio un guiño, entonces por eso Itagua, lo de ayer y... Ahora hay que ver la parte más importante. Vos podías ver todos los partidos de Cerro, sentarte, pero entrenar bien, hermano.
1: Esa es la parte más importante.
3: Eso es lo que cuenta.
1: Esto
2: da todas las 20 vueltas que tenés que dar, en vez de dar 10, da 20, ¿verdad?
1: Da 8, pero te va a la cancha.
2: Así. Esta es la parte más importante.
3: Así dio los penales Iturbe. Esto ahí en el sector, junto a los dirigentes, sufriendo, se agarraba la cara, la incertidumbre. Este es el momento de los penales. Para la gente que está escuchando radio, se lo ve ahí tú.
2: Bueno, la campaña está siendo
3: preferencial.
2: Es espectacular.
3: Sí, pero sí, es porque sabe que lo van a enfocar. Sí.
2: No, pero igual. No, pero él es hincha de Cerro. Ahora vivió como... Pero la campaña está así. Irse a 12 de octubre, irse ayer al Defensores. Otra vez una tarde complicada, partido de Copa Paraguay. Espectacular lo que está haciendo Iturbe. No, si era jugador de Boca Río, ya estarían en el club de vuelta.
3: ¿Verdad? Con la presión
2: de la gente. Sí,
4: pero ponía un poco cuando él llegaba al estadio, cómo la prensa, cómo todos lo seguían a Iturbe. ¿Y qué estarán diciendo a su compañero Piri da Mota, el otro separado, ¿verdad? ¿Cómo se llama?
3: Cecilio,
4: Luciati, Paredes.
2: Si mi vieja estaba y yo era jugador, y así, ¿y vos por qué no te fuiste?
4: Pero estarán diciendo.
2: No, a Piri da Mota, que digo, es el más representativo, porque Luciati no pasa nada que se vaya, tampoco con todo respeto Paredes, pero Piri da Mota podía también, era un símbolo, un tipo que se bancó Cerro, fue capitán. También si iba, se le iba a mirar con otro ojo.
3: Mucho tiempo.
5: Sí, porque ayer al terminar el partido, más allá de la euforia, muchos se acordaban de Piri da Mota.
2: Por lo poco que se vio en el medio.
5: No, y porque decían que no compartían con la directiva la separación de Piri da Mota.
2: El tema del medio, el medio también,
5: claro.
2: Costa, porque ustedes rescatan a Morel, yo lo rescato a Morel también, pero jugando en otra función, llevando el equipo adelante, no en su función de 6 donde
1: los leones... Recuperador.
2: Claro, no, por eso. Seguramente, pero
1: también coincide con...
2: Lo de Iturbe espectacular.
1: Sí, coincide con que los dos de los cinco son los dos que jugaron y que venían jugando.
5: Claro.
1: Y que no era tan malo el rendimiento de los dos. Más los antecedentes los condenaron a ellos que el presente, ¿verdad? Porque Piri da Mota entraba en los segundos tiempos y no jugaba mal.
5: Vos sabés que usted, en síntesis, ustedes cinco, digo, porque son los que siempre están hablando del tema de Iturbe y tienen toda la razón ustedes, ¿verdad? Ahora lo que yo digo nomás por la directiva, ¿por qué no dijeron en ese momento? Están separados hasta próximo aviso, una cosa de eso tenían que haber hecho para ya limpiar esto y dejar las puertas abiertas siempre, ¿verdad? Una posible vuelta de estos jugadores, porque ellos fueron muy, como dice Wilson, el presidente fue muy categórico, determinante. No, los
2: esa
5: cinco.
2: La llegada de Iturbe, ¿eh?
5: Sí, esa es la llegada.
3: Con el mate...
1: Pero vos no podés decir le echamos con piolita.
5: Tenés que ser
1: determinante, ¿verdad?
3: Y de ahí ver quién tiene la intención de...
5: Si pasa lo otro, pues ya también está abriendo la puerta de que, no, bueno.
1: Pero si de 5 vuelve 1, volvió porque el tipo se mató. Mérito para... Demostró que quiere continuar. Porque de los otros no sabemos nada.
4: Él muestra mucha actitud, ¿eh? Y actitud de querer volver, Fabio.
5: No, ya sé, se va a la cancha y todo eso está bien. Yo no estoy en contra de Iturbe. Iturbe es espectacular y van a tener razón los compañeros. Por eso digo, tienen razón ustedes, porque aquí los que se muestran blandos al final son los dirigentes. Los que se muestran sensibles otra vez son los dirigentes. No, digo que ya ocurrió, ¿verdad? Pero todo apunta que, por eso le digo, ustedes cinco van a tener razón.
3: ¿Ustedes cinco?
5: Y sí, porque ustedes están con el tema de que Iturbe podría volver, ¿verdad? Yo me cierro del lado que yo creo que la dirigencia fue muy seria a la hora de transmitir esto de los cinco afuera. A eso es lo malo que yo voy.
0: Porque si no va a
2: quedar. ¿Qué tal, si Julio, pega, ¿eh? ¿Qué tal si Julio Santos se va también a mirar todos los partidos? Sí. No, no, no. Y, bueno, no, y se sienta al lado de que no. No.
3: Fíjate la curiosidad.
2: ¿Por qué no se valora lo de Iturbe?
4: Claro, o sea, mira, ahí porque... estamos viendo las imágenes de Iturbe. No, mira, con Reguera y todo, hermano.
3: Curiosidad con Ortega que dijo... Estos tipos están fundiendo el club, subida a los chicos de la reserva.
2: ¿Quién dijo eso?
3: Y en charla con los Barras. Ortega.
4: Ah. Hagamos un sondeo. ¿Quiere el hincha de Cerro que vuelva a Iturbe? Y día audio WhatsApp. Vamos, Edgar, por favor.
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8: ¿Qué tal, Wilson? ¿Cómo estás? No va a pasar hoy por mi departamento, te espero.
4: No.
0: ¿Para qué? ¿O qué?
4: Ricky, vaya, Ricky. Este es voto nulo, hermano. No vamos a entrar en
3: para mí, voto
4: sondeo húmedo.
3: Voto positivo,
4: no,
3: para mí.
4: No, muchacho.
9: Yo creo que Iturbe realmente necesitaba volver con Guadalupe.
4: No. Qué difícil está haciendo esto.
10: Buenas tardes, señores. Bruno. Claro que Iturbe tiene que volver. Le necesita el equipo. Cuando se ponen las pilas, demasiado buen rendimiento suele tener. Saludo al gran anticerrista Fabio.
4: 2-0 Iturbe.
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11: Buenas tardes, muchachos. Peñera política, además. ¿Quién quiere saber de Cerro, de Iturbe? Ahora acabado.
12: Bruno Pom, buenas tardes. Yo pensé que vos eras serio. No es porque sin los planilleros, ¿cómo está ganando Cerro? Dos partidos sin ellos y dos partidos ganados.
4: No hay turbo, entonces esto lo contamos como no, ¿verdad?
3: Sí, claro.
4: Muy bien.
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13: ¿Qué tal, Bruno? ¿Qué tal todos los amigos? Y Iturbe tiene que estar, ya. Cecilio también. O si no, ¿qué va a pasar en nosotros los olimpistas? ¿Quién estar ellos en ese equipo?
4: No.
3: Algo raro había.
4: Voto no válido. Vamos.
14: Toma, Iturbe, que se vaya nomás ya a jugar piqui. Ahí va a ganar más plata seguro.
4: No, mira vos. Tenemos dos a favor de Iturbe y dos no. De los cuatro hasta ahora, vamos con el quinto.
15: Iturbe, Cecilio y Piris, los tres. Siempre. A full.
4: Bueno, y tú le dices a favor.
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16: Y tú le tienes que donar un salario o dos salarios, un salario y medio. Y todo lo que nos vamos a la cancha socio del día, gratis la cantina. Hamburguesa para el pie, toma ahí. Pagado por Iturbe. El que viene acá, no, acá Iturbe donó, todos estamos pagados ya. Acá consumo gratis. Y que vuelva.
3: La pizza de la olla.
4: Pues mira, ¿y esto cómo ponemos acá en el voto?
3: ¿Y un voto condicionado sería?
4: No, porque tenemos
2: algo que, Iturbe que nunca va a pasar.
4: No, pues, y no.
2: Voto blanco. Voto blanco. No va a pasar, sí, como decimos. No va a pasar.
4: Carlina le veo ya como jefe de mesa de electoral ahí de la.
2: Voto blanco, sí, señor. Yo agarro la papeleta y.
4: Ya, no, ¿vos serías que Colorado y al lado tuyo un liberal o independiente?
1: Yo de la justicia electoral.
2: No, él está en la lista de Iturbe. Y Fabio Martín el de la otra mano.
3: El opositor. El opositor.
0: Pero para mí ese voto tiene que contarse como que no quiere que vuelva.
2: Claro, porque si, pidió todas cosas imposibles.
0: Claro, si es algo que no va a pasar, entonces...
1: No, es imposible, que no es posible.
4: No, entonces tiene Iturbe. Tiene razón Wilson, claro, porque dijo que dona todo su sueldo, la mitad de su sueldo de una hamburguesa para todos los hinchas.
3: Cantina.
4: Se va a llenar esta.
1: Yo creo que con la mitad de su sueldo ya va a pagar toda la cantina.
4: Yo iba de Carlín y todo se va a bajar para comer la hamburguesa.
3: Y Fabio.
17: Solamente Iturbe. El resto ya. Ciclo cumplido.
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4: 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A ver.
18: La Bruno, sí, que vuelva ahí tú. Que levante su nivel y que vuelva. Ahí con Araujo van a reventar en cero.
4: ¿Está ganando el Turo hasta ahora?
2: No me metí.
4: 1, 2, 3, 4, 5 de 8.
2: Un amigo, muchos años, pero a través de mensajes, no nos conocemos, Bruno, me dice: qué nefasto este Fabio.
4: ¿Eh?
2: Fabio, un enfermo olimpista, ya me informaron de mi taíz.
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19: ¿Qué es lo que dice ese oyente, Bruno? O sea, que lleve tortilla, lo que quiere decir. Me invite ahí a...
4: voto inválido, o sea, no.
20: Que vuelva Iturbe, que vuelva Iturbe. Y a ese tipo que dijo que ponga, hablemos de política, que se vaya a otra radio. Sencillo.
4: Voto a favor, Iturbe. Último, muchachos, a ver.
21: Hola Bruno, que vuelva Iturbe y Piri, y en vez de Piri que se vaya Merolla.
4: Ajá. Bueno, ganó Iturbe, será. 1, 2, 3, 4, 5, 6, 7 de 10 llamadas.
2: Ah, la pucha, 70%.
4: Sí, señor.
0: Pero
2: muy buen porcentaje.
0: Las aguas están más calmas también. Cerro clasificó, ganó la fecha pasada. Si hacías este sondeo al día siguiente de la conferencia de prensa de Reguera, era un 100%. Está bien la decisión, que no vuelva nunca más.
2: Pero igual como así, el equipo ganó. Otra vez se puede olvidar del jugador que salió. Con lo que estamos bien. Pero Lincha se dio cuenta que falta pues ese salto de calidad. Que Gamarrita, cada vez más Gamarrita que Gamarrita. Amorita hace dos pases
4: bien,
2: por partido, pero
4: de ayer
2: no estuvo bien. Cada un mes juega bien.
4: Una cosa de loco.
2: Pero ¿qué es jugar bien? ¿Hacer unos pases buenos?
4: No, pero también convengamos que mucho no.
2: La vara ponemos bien bajita, ¿verdad?
4: Porque
2: cualquiera que hace un pase bueno ya...
4: Porque ya tenemos completa. Gente que no debe pases claros.
2: No, y por eso, así nos hagamos la boca abierta.
4: Y Richard Ortiz, el cambio de frente que hizo. Richard Ortiz, el cambio de frente. Eso debería ser normal en todos los jugadores.
3: Y fulano completa el partido.
4: Siempre termina los 90 minutos. Cosas normales, nosotros queremos cosas normales.
2: Bueno, 90 minutos.
4: Aguantó.
2: Porque fue figura de los
4: se cuida.
2: El primer tiempo hizo dos pases.
3: Diferenciado.
4: Hoy, bueno, vamos a hacer el mini resumen. Y ¿verdad? Champions League hay hoy.
3: Hoy es...
4: No. Hoy no jueves. Hoy es Europa League, ¿verdad?
3: Pero...
4: Hoy juega Estudiantes, muchachos. Sí, Copa sí. Libertadores.
1: Estudiantes Flamengo con el arbitraje de Juan Gabriel Benítez.
4: Ah, mira, qué lindo. Sí,
2: en La Plata, ¿eh?
1: Sí. Así es.
2: Estudiantes...
4: 21-30, Estudiantes Flamengo.
2: Hace poco con Flamengo. Octavos. Por penales.
1: En penales, sí.
3: Cuartos.
2: En una, el año pasado, cuando le eliminó a Cerro.
3: Cuartos.
2: Eliminó a Cerro, pero tocó Flamengo y lo tuvo contra un arco. Ahora que ese chico Rulito hizo los golazos y le anularon.
0: Benedetti.
2: Benedetti.
0: Metió uno, convalidaron y el sí. otro se invalidó.
2: Y bueno, claro, el año pasado fue cuando eliminó a Cerro.
5: Sí, claro. Y le dominó Estudiantes Flamengo ese partido. Sí, le dominó en su cancha.
2: Y el arquero Rossi, que una taja penal de la Gran 7, que sí. hoy también hay que ver el punto. Pero vos sabés que la final, Bruno, sería... Ideal sería Estudiantes Palmeiras Montevideo. Eso sería en Montevideo.
5: Ah, claro.
2: Sí. Argentina, Brasil, en Montevideo sería...
5: No, sería...
2: Para así. Centenario, espectacular.
4: Pero ahí se van a, va a ser local Estudiantes.
2: Lo que pasa es que te dan la misma cantidad de entradas.
4: Ah, entonces, correcto.
5: Pero los neutrales sí. van a ir más a claro, favor de Estudiantes.
2: Pero
5: no, el uruguayo que pueda pagar.
2: Palmeiras te va a llenar la tribuna grande, esa es la que tienen la Amsterdam y la Colombia, pero... Y ya hay una final en el 68, Estudiantes Palmeiras, cuando Estudiantes andaba con... era el rey de Copa en aquel momento. Estudiantes Palmeiras jugaron la final...
4: ¿Cuántos títulos
2: puede
4: tiene
2: repetir?
4: De Libertad? ¿Cuatro?
3: ¿Cuatro
4: tiene?
3: Cuatro ya. Cuatro.
0: Si alcanza...
2: Tiene tres en aquella época y uno en la modernidad con...
3: Si gana alcanza a Rivera. Si gana alcanza
5: a Rivera. Diego Mañía jugaba, ¿no? Esa época.
0: A Peñarola alcanza si gana.
2: Sí. Ah, en aquella época era Vilar
3: pasa
2: o Subeldía.
4: Y Palmeira tiene tres, ¿verdad?
0: Tiene tres.
4: Palmeira tiene tres. Marco Rojo no fue habilitado.
5: No.
4: Y Estudiantes anunció en un comunicado que van a ir al TAS para que lo habiliten. Viene Néstor Beltrán con la
5: Copa Olimpia. Pero la han habilitado para la Copa el próximo año en el TAS.
4: Exactamente.
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4: A ver, está Néstor Beltrán. ¿Cómo está el chat de YouTube, Ángel?
3: ¿Uno
4: le hace más caso a los...?
3: No, yo te digo, Bruno, pero... ¿Eh? El guiarme ahí el pase.
4: No apretaban la marca.
3: Estamos a full ahí con el chat de Lilla de Cerro. ¿Quiere que vuelva a Iturbe? 62% dice que sí, no un 38%. Después la gente deja su opinión en el chat de YouTube. Se refiere a uno, dice... Ahora ya sabemos que los hinchas mismos quieren que los paquetes para su club... Dice ese güey en el chat también. Wilson, pasa por mi departamento. Hoy dice mensaje seguido.
4: No.
3: Después dice, eso es que dicen que Morel tuvo un buen partido. Falló dos claritas bajo el arco. Perdió pelotas que terminaban en contragolpe. El tipo vale tres palos verdes. No crea una sola jugada de peligro. Es malísimo, dice Guillermo Barrios en el chat de YouTube, quejándose sobre el rendimiento de Jorge Morel. Sobre el caso Iturbe, sí, que vuelva. Dice otro mensaje de Gabriel también. Después, el lunes pasado, dice, el lunes nomás le gritan que se vayan todos y ahora quieren traer otra vez. El chat que se mueve a full, saludos para Diego, dice la verdad. Matt Vera, Nicolás del Puerto, César Acosta, Nelman y toda la gente a través del chat de YouTube.
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4: Néstor, con mucho gusto, con toda la info de Olimpia, por favor. A esta altura son las 13:09.
7: ¿Cómo estás, Juan? Gracias, Bruno. A repetir nuevamente que Olimpia trabaja hoy por la tarde aquí en la Villa Olimpia, 17:30, estaba pactado para las 9, cambió esto, y a esperar lo que será la práctica de esta tarde, donde va a ir definiendo Pablo Vitamina Sánchez el equipo de cara al partido por la punta del día sábado versus 2 de mayo. Reiterar, y también quiero corregir yo un error mío, el equipo que probó ayer Pablo Vitamina Sánchez es el siguiente: Gastón Olvera en el arco, Raúl Cáceres, Juan Vera, Mateo Gamarra y Coyote Rodríguez.
8: medio sector, Juanfer Alfaro, Richard Ortiz, y el que estuvo ahí en el medio campo fue Franco Alfonso. Error mío, yo dije en la entrada anterior Alex Franco, así que me corrijo, fue el argentino. Por derecha, extremo Fernando Cardoso, por izquierda también extremo Romeo Benítez, y el que trabajó en la jornada de ayer, Sebastián Ferreira. Todo esto no es aún algo contundente, no es algo definitivo, se va a terminar de disipar todas las dudas en la práctica del día de hoy jueves aquí en la Villa Olimpia. La expectativa que tiene la dirigencia del Olimpia es que hayan entre 20.000 a 25.000 olimpistas el sábado en el Defensores del Chaco. Ya no hay preferencias B, por ejemplo, quedan muy pocas graderías sur, muy buen movimiento en plateas. Repetir los precios, el monto de las entradas: 20.000 graderías norte, quien va a ser para el hincha local; 25.000 graderías sur; 30.000 plateas; 70 y 90.000 respectivamente las preferencias.
4: Bueno, ese es el equipo que paró. Pero a mí, escuchaste que nos contaron que Eduardo del Mar juega.
8: Sí, totalmente. Y también es la línea informativa también que manejamos por aquí, que hay un optimismo muy grande en que Eduardo del Mar va a practicar hoy sin problemas, que va a pasar hoy la prueba del entrenamiento, pero no podemos anticiparnos a eso sin ni siquiera esperar. Yo creo que mañana sí estaremos con una confirmación oficial, pero así, como están las cosas, está para jugar Eduardo del Mar. Solamente nos pasábamos a informar lo que fue ayer el parado de Pablo Vitamina Sánchez.
9: Claro, y lo de Ábalos también, Néstor, ¿no?
8: Sí, correcto, Carolín, que incluso en información también con usted, señor, nos decían que ayer estuvo mucho en zona de masajes Gabriel Ábalos.
2: Sí, Lema no dio mucha hora cuando le dijimos jugar a Ferreira y no Ábalos.
9: Digo, como, claro, Ábalos estuvo...
8: carito. No.
2: Y otra cosa que averigué con la gente de Olimpia, Néstor, la cancha estaba muy mojada esta mañana y nos quisieron estropear, por eso pasó a la tarde el entrenamiento.
9: Estropear la cancha, bien, Fede, que gracias. Tiene su tiempo para recuperarla, Fede, y de paso lo arriesgaba una lesión o un suplente también que va ahí.
2: Pero más que nada me dijeron no quería estropear la cancha, y como hoy no figuraba mucha agua, pasaron directamente para la tarde.
9: Y Ábalos estuvo haciendo una sesión de masaje, un jugador que ya tiene sus años y que no está lesionado, pero hace habitualmente ese tipo de sesiones.
4: Bueno, pero producto de esa sesión
9: entró Seba.
4: Entonces,
9: en la práctica de ayer, Gabriel va a jugar así como están las cosas. Pero, como dice Néstor,
22: también le atajó el puesto.
9: Pero también, como dice Néstor,
22: esta figura, ¿verdad?
9: Uy, sí. No sabes, Minasi, le gustó mucho el doble nueva vitamina. Por ahí juegan los mismos y no juega Romeo, juega Seba.
4: La práctica hoy es clave.
9: Hoy es clave, claro.
0: Pero y no hubiera hecho el masaje, ¿hoy qué día es? Jueves, el martes, para así probar su doble nueve en la práctica de ayer. Si probó ayer con un solo nueve, para mí indica que va a jugar con un 9, ya sea Ábalos, que probablemente sea Ábalos, o el propio Ferreira.
2: Y yo creo que la práctica de hoy va a ser fundamental porque por algún cuidado en la cancha también.
9: Sí.
2: O sea, tiene que ver con que la de hoy va a ser de más movimiento.
9: Claro, hoy tenemos media hora, 35 de parado.
22: Y aparte, como solemos decir, los entrenadores se conocen todos, y Ledesma tenía clara la idea. No, seguro va a jugar su 4-3-3, dijo, porque es el que más usa, dijo, por el técnico de Olimpia.
9: Contra Rubio Ñu por la cancha usó los dos, ¿verdad?
0: En el defensor.
22: Claro. Usó los dos, en la cancha de Rubio Ñu usó dos delanteros. Para mí, vos me decís, tendría que jugar otra vez con doble nueve Olimpia, pero va a jugar solamente Ábalos. Y no va a aprovechar que juntos hicieron mejor tarea, se potenciaron mejor. Ferreira entró bien y Ábalos hizo mejor tarea también en el T9.
9: Pero fuerza del más por afuera. Más por afuera del más, ¿no?
22: Ese es el drama. Pero
9: hizo lo que pudo, cancha pesada como pierna, y no aguantó un tiempo.
4: A ver, Néstor.
8: Sí, solamente para sumarme también a la línea de Carlín, que al jugar del más por la raya, por el costado, baja un punto su trabajo.
4: Ok. Bueno, vamos a esperar lo de Gabriel. Porque al final, pues, no es como se pintó. Está para jugar entonces Gabriel.
9: Claro. No, pero de hecho no se pintó nada raro. Néstor, con todo el equipo que paró ayer,
4: claro,
9: no
4: claro.
9: Teníamos el motivo, el por qué la ausencia de Ábalos. Ahora Néstor consiguió el motivo, que es una cuestión de fisioterapia programada. Nada de lesiones, es una cuestión que pasa mucho con los jugadores que ya pasan los 35 años, no entrenan con los chicos de 20 todos los días. Entonces, hoy es el entrenamiento más importante y más certero en cuanto a las presencias de los jugadores.
4: Néstor.
8: Sí, coincido en todo, Bruno. Por eso, en todo momento, queríamos remarcar en cada línea futbolística que íbamos informando que era nada más lo que paró ayer. Luego fuimos investigando y consiguiendo la información correspondiente, el caso Ábalos, el campo de juego que acotaba Federico, que simplemente lo que informamos en la primera entrada era lo que probó ayer, que no era algo contundente, no es algo definitivo, y en todo momento estuvo, al menos por aquí, bien claro que lo que hoy suceda en la práctica de hoy es lo definitivo para el partido del sábado.
4: Bueno, ¿y cómo anda Richard Ortiz, Néstor?
8: Bien, Richard Ortiz está bien. Él va a terminar el campeonato. Atendiendo, sí.
4: No, que descansó. Pues. Él necesita descanso. Claro. Y después la rumbe.
1: Él necesita estar bien. Prácticamente preguntarle cómo está todos los días. Y Barlo.
4: Y la pregunta recurrente, Iván Leguizamón.
8: Iván Leguizamón, Derly González, Brian Ventaverri y Alex Francos son cuatro de los jugadores que estaban hasta la semana pasada en fisioterapia. Ya tuvieron como suplentes el partido pasado Leguizamón y Coyote, cosa que significaba, que daba el significado que ya estaban disponibles. Lo mismo para este fin de semana, así que sacando a Hugo Sandoval y Brian Romero, todos los jugadores, así como están las cosas, o sea, todo el resto va a estar en posición con el cartel encima suyo de elegible.
4: Entonces, Derlis va a estar, ya está disponible.
8: Derlis está disponible, ya depende de Pablo Vitamina Sánchez.
10: Así es.
4: Sandoval, tu jugador, Ángel.
10: Falta todavía. ¿Para qué esté?
4: Casi llorando, dijiste más o menos, fuerza.
10: Sí, sí, falta todavía. No,
22: se desanimó.
4: No, va a volver, Gonzalo.
22: Para el clásico.
10: Pero llega para el...
4: Y que casi lloró.
1: Pero cuando este es una semana, la siguiente...
4: ¿Vos escuchaste su voz y todo bajó?
22: Te quebró.
1: Ameliano en Villeta.
4: Quebrada.
10: Clásico, dijo Néstor.
1: Sí, porque Ameliano en Villeta, no sé si es prudente ponerlo de acuerdo a su...
10: Sí, sí, así el tiempo.
4: Brian Romero, Ángel.
10: No.
4: Viste, están que
10: No convence.
0: Bueno, en este caso, Brian Romero, ¿quién apoyaría a mi representante?
10: No, nombre hoy,
1: Los nombres que tiene Olimpia, ¿verdad? Vos decís afuera de Olimpia, Paraguay, Brian Romero, Ariel Ábalos.
10: ¿Y quién tiene más goles? Pregunta el suizo, pregunta
1: este
10: quién
1: es. Goles acá el partido, estuvo acá en Central.
4: El suizo que llama ese. Tanque Sandoval.
1: ¿Quién tiene? Paso tiene Olimpia. El Escano que vino de Fluminense. Los nombres que juntó Olimpia nomás dio, ¿verdad? Y al final.
10: Cachorro.
4: Te quería preguntar. ¿Hasta cuándo es el contrato del argentino justamente?
8: 18 meses. Todo
4: pero a Brian Romero le o sea, tiene una opción de compra del pase.
8: Brian Romero vino como jugador libre, él rescindió con Vélez para venir a Olimpia, contrato de 18 meses, vence en diciembre de 2027.
4: Clarísimo. Mesa abierta, muchachos, ¿alguna pregunta más?
0: Salió el sol.
10: Y acá llueve. Eso me extrañó también. Acá estaba lloviznando.
8: Está saliendo.
10: Sí.
8: Cuando llegamos, caruaba. En el informe que hicimos, estuvo nublado, sin lluvia. Hace un momento salió el sol y ahora volvió a esconderse.
10: ¿Quién sale ahí?
0: No, pasa de todo con este tiempo últimamente.
4: Bueno. Gracias. ¿No tiene más preguntas, Gram?
22: No.
4: Está bien. Bueno, gracias, Néstor. Un abrazo.
8: Chao, Bruno.
4: Adiós. No, espera. Falta. Por favor. Menú del día.
8: Pollo al horno. Y recomendación de la estrella.
4: Yudoka.
8: Verduras al air fryer.
4: ¿Pero qué te va a recomendar él, verduras, si él se pasa comprando hamburguesa de esa conocida marca comida rápida?
1: Abundante picante.
4: Con picante, come todo lo que hay.
22: Porque él recomendó.
4: Este muchacho se muere a los 35,
22: que se use la máquina, ¿verdad?
2: Sí. Verdura la fire.
4: Damiana, ahora ya es asesor culinario.
22: Sí, sí. Sí.
4: Le dice, coma verdura a Néstor Beltrán.
1: Ni sabía que existía esa comida del yudoka, Néstor.
0: Y puede ser que lo haya visto gordito a Néstor, por eso le...
4: No.
0: Voy a horno con
4: pero verduras. Realmente con este tiempo tira un boriborí, un locro.
0: Sollito con tortilla.
4: Sollo con tortilla. Un caldo de surubí.
2: Wow. Ah, no.
1: ¿Eh? Un espectáculo.
4: O puede ser, por ejemplo, si sos más ambicioso, de entrada una sopa de verdura y va de fondo como es jueves con una milanesa.
10: Tortilla.
4: Una tortillita. Marinera con arroz.
0: Con ensalada de poroto entra bien
10: tortillita.
0: La marinera.
1: Sí. ¿Cierto? Sí. Porque como ya le baja
4: que tenga huevo de tomate, mucha mayonesa.
1: Sí. Y pero cebolla. Sí,
4: mucha mayonesa. Tiene que ser medio líquida luego ya tu...
1: Esa mayonesa tu casera. Tu hígado
4: pide socorro.
22: ¿Qué dicen ahí los muchachos? Milanesa elefante nambi. Una cosa de esa.
4: Pero la sopa de verdura entra.
22: Sí, de esa.
4: Para ayudar un poquito al estómago.
0: ¿Y para el pescado? Sí.
10: Claro.
0: Para el pescado si cobraste quincena, surubí. Si no, de tilapia nomás.
2: Tilapia de piraña. Sarita también en Navidad.
10: No, ahora no. Tilapia es más caro que el surubí.
4: Está más caro, en serio.
2: La tilapia, sí. Yo me voy a dar un paquetito ahí con dos filetitos.
4: Dejate joder.
2: Surubí mejor.
4: Sí, pero dos rodajas no tiene ni sabor.
1: No, no, no, no.
2: Que me golpe la gente de la tilapia, pero no tiene sabor, exactamente.
1: No, porque la
10: tilapia es un
2: cuchero. O si no, el que es parecido al surubí como en el toro.
1: Pa' ti,
2: sí.
10: Pa' ti.
2: Mucho hace pasar de...
10: Tiene mucha gordura ese férico.
2: Pero mucho lo hace pasar a la gente...
1: A mí me jodió una vez.
2: El pa' ti por el surubí, sí.
1: Por eso sé bien, porque me jodió una vez.
4: Te das cuenta enseguida cuando...
2: Es diferente, diferente.
4: No. Le preguntamos a nuestro iteño. En Itábamlo, un día como hoy en tu casa, suponete que vos no estabas acá, no sos periodista, ¿qué entra?
10: Pasa que mi mamá también trabaja como es docente, ¿verdad? Entonces...
4: Y bueno, ¿pero cómo hacía? ¿Vos te quedabas solo?
10: Sí, ella también tiene días libres, pero siempre cocinaba cuando me iba al colegio. Ajá. Y después ya empezamos a trabajar y al mediodía poco por Itá.
4: Bueno, hoy...
10: Morí.
2: Pero cuando podía.
10: No podía.
4: Y sí, me está alargando. Y, ¿sabes que ya me va a contar su historia de niñez, de infancia? Los traumas que tuvo con los yacarés.
2: La pareja perdida y tengo que rumbarle para que la gotera nos...
10: No.
1: El perrito corría por el patio.
10: A mí me gustaba el boriborí. Me sigue gustando mucho el boriborí.
4: Boriborí.
2: ¿Qué cosa nos falla
4: de boriborí? Ese de pollo.
2: De pollo.
22: Pero si no, más fácil.
4: ¿Sabes cómo yo como el boriborí? Porque yo le respeto mucho a la gente que come el boriborí con el pollo adentro. Un quilombo,
0: Y es un arte.
4: Es un arte. Yo intento comer así y se me derrama todo un quilombo. Entonces yo ya mi pollo pongo en un plato, ¿verdad? Un plato playo. Y ahí yo desarmo todito mi pollo, ¿verdad? Y después dejo el caldo con el boriborí. Y agarro y le pongo todito el pollo.
0: ¿De
4: verdad?
0: Desmenuzado.
4: Y mando, y si tengo tortilla, agarro y pedazo todito de la tortilla y meto también adentro.
0: A la pucha, con razón, que no entra nada.
10: Con razón se derramó. No le salpica todo.
4: Pero estamos hablando. No, pero a la puta ese amigo de
10: carne. El pollo se come con la mano.
2: Un plato de oro.
1: La isla, servir nomás todo y de la olla darle a uno.
10: El pollo.
1: No.
10: El pollo con la mano.
4: Ahí no se va a la puta, respeto.
2: Acá el amigo David Acuña,
4: pasamos, ver.
2: Qué lindo,
4: yo respeto, hermano. Como yo. La tortilla, así, mano de bebé, vos ponés todo junto, papá, no sabes lo que. Ahí me voy a comer boriborí con el caldo, más el pollo y la tortilla. Hoy qué paité, güey.
2: Ahí está Robert en tiempo real. Este boriborí con carne. Y un plato hondo con donde entra todo, Pues la carne también bastante.
4: Yo hago refuerzo, ¿verdad? Por ejemplo, dos tortillas lo que puede entrar en un plato, ¿cómo se llama?
0: Normal, hondo.
4: El plato
0: normal.
4: Hondo, ¿verdad? Con el pollo y el boriborí y el caldo.
10: Pero ya es ambullito tu tortilla.
4: Claro, yo ya pedazo la tortilla en dos y ya meto adentro. Y cuando se me acaban las dos tortillas, refuerzo otra vez. Meto otra vez. Y si hay mandioca, la mandioca aparte. Con limón.
10: ¿Y no es mejor tener la tortilla en un platito aparte y ir zambulliendo?
2: No, yo ahí.
1: Yo la tortilla meto también
2: en el sollo.
1: Yo la tortilla meto en el sollo.
4: ¿Viste?
1: En el sollo. Con boriborí es más galleta, rodaja de galleta o una buena mandioca.
22: Adentro también. ¿Al plato? ¿Va al plato o cómo?
11: No, no.
0: Vamos a medida que vas.
11: Claro, pero tortilla con sollo. Cada uno con su cada uno.
4: Y vos, Wilson, que sos medio cheto, ¿cómo por ejemplo vos comés el boribori?
0: El bo, no, yo todo lo que entra en el plato y voy comiendo caldo, el borí, le corto las carnes, si está la carne, si está el
4: pero pollo. Pero dentro
0: el
4: pollo plato, con la mano,
0: todo dentro,
4: plato hondo.
0: Un arte, van costando, después el borí se quedó debajo de tu pollo.
4: Pero y se quedan los huesos ahí, tenés que remover todo un quilombo.
0: No, eso sí, tenés que tener un platito aparte y después chupar tu huesito y poner.
4: ¿Y con la tortilla?
0: No, y la tortilla caracú. Yo como tipo pan, voy mojando a cada bocado.
10: Claro, eso sí.
4: Ah.
10: Un plato aparte así te entra más cosas en el plato.
4: Yo le veo a Lian medio, cuando ya está por comer todo, no tiene servilleta y se seca con el pan ese del...
10: Con la tortilla, galleta, con la tortilla.
4: De costado o con la tortilla.
10: Con la tortilla acá.
4: Con la tortilla, acá, sí. La le tortilla. Pasa acá y dice, porque tiene caldo, abuela, agarra y se seca.
10: La tortilla
4: una monstruosidad como
10: no, el pollo sí como con mi mano. El pollo sí como con mi mano.
22: Sí. El pollo con la mano.
10: El pollo con la mano acá y te...
11: Faltaría.
22: Claro.
0: Si no con el mantel directo ahí te... Limpiar la boca. Claro.
4: No. Ese mi mamá me... Ese era prohibidísimo. Sí, a mí me descubrieron. Yo ligaba seguro. Ese era mortal. No, ser
11: dijera. Bueno, pero ¿sabes qué? Allá ni había una mesa redondita chiquita así. Se veían los delivery y eran pollo frito con el aceite así, ¿verdad?
4: Sí.
10: El chicken wing.
11: Las papas fritas. Todo era frito. Yo a veces no agarraba la servilleta, hermano, y yo veía cosas... Así, Ángel, vamos por favor.
10: No, allá entra la sesión. Allá entra la sesión.
11: No, no, no, pero hablo normal. El tema de. Era mucha comida frita.
4: Pues. Fila, claro. Mucha comida frita. Está desclasificando los Estados Unidos.
10: ¿Qué es lo que decía? Ahí no había manteles. No había manteles.
11: No, y que.
22: Así era más casero.
10: No había manteles, no había.
11: Hasta se remedia la gran jugada. Habrá pasado, hermano.
10: No, la roja.
11: La roja. Porque teníamos pues las manos llenas de aceite siempre, ¿verdad?
4: El aceitoso que le liamos.
10: La roja.
0: Y una mano medio así ensuciadita pasó por mi canguro blanco.
10: No, eso fue el día de la costillita.
0: La barbecue.
10: La barbecue pasó.
4: Y vos, esperamos, Carlinque, o sea, ¿cómo come su
10: boriori?
11: Mi boriori es como te comenté, sin tortilla. Tortilla para mí es con sollo. Yo como la bolita, el caldito, y tengo la habilidad de desmenuzar con mi cuchara o...
10: ¿Vos comer
11: te pollo? Me el cuchillo, el pollo en el plato.
10: ¿No comes con tu mano?
11: No. No, no, no. Pero yo meto mi pequeña boca, que ahí saco el huesito, pongo ahí, después va para el perrito. A no ser que esté complicado.
4: No tiene que darle.
11: Ah, mi perro.
4: ¿Cómo le va a dar hueso?
11: Ah, mi perro come.
4: Puede matarse a mí.
11: Ya no le mató. Ya no le mató. Ya tiene más de un año. Ya no le mató.
22: Está entrenado.
4: No.
11: Entonces, ¿sabes cómo
4: eso
11: come?
4: Está prohibido. ¿Qué? No,
11: Carlin. Ya no le mató y él sigue vivo y sigue agradeciendo los restos del pollo.
4: No.
10: Sí, porque tritura todo el hueso. Que
4: acá la garganta, hermano.
11: Ya, si ya no le mató, ya no le mató.
4: Bueno, Fabio. ¿Vos cómo comes?
22: No, yo el borí tiene que ser de carne. Oso buco, dañame. Sí.
10: Es pues tengo
22: no, y como y después agarrar con la mano la carne, ¿no? Cuando es casero, se permite a todo, ver. Bruno. No hay problema.
10: Succiona ahí.
4: La mandioca agarra costado. Toda la tortilla,
22: no,
4: la
22: mandioca con la mano, no, tranquilo. Si está casero, no hay problema. Después te va a servir.
11: Pero la trabajo. Carne con la mano.
22: Y vos, claro, después, cuando ya sobra lo...
10: No, yo dije recién, el borí, pollo con la mano, a full, y primero ataco el borillo, y después el caldo.
4: A comer las bolitas primero.
10: La bolita primero y tiene que tener mucho queso el boribori.
0: Pero y no, me queda gusta. Medio sequito si le no, ataca solo no, la bolita. Tiene no, que ser no. con caldito.
11: Carlos de Mandí, mira lo que nos envía Carlos César.
22: No, esto no.
11: Ese sí que.
4: Fuerte, acá en el chat de YouTube me dice bueno, alguien boribori con batata. Ese entra también.
11: Una pero ahí pata. Tu plato ya no entra más. Tortilla, mandioca, batata.
4: No. No, pero yo aclaré que la mandioca.
10: Entonces,
11: aparte la mandioca, con el limoncito.
4: Sí,
11: señor.
4: Qué bárbaro, qué locura, hermano. Tenemos que terminar el programa lo más rápido posible para ir a comer. Vamos, Edgar, y venimos con el mini resumen. ¿Y vos cómo estás? Haceme un santo y seña. Dale, Edgar.
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4: Acá me dice una alta fuente, es muy amigo de Abraham, Es de su entorno, su primer anillo. Abraham no come verdura, me dice.
0: ¿En serio?
4: ¿Vos no comes verdura? ¿Eh? Caldo no come. Prepárate para el mini resumen, hermano. Por favor.
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4: Vamos a mini resumen y Eva, fuerte Eva. Acusación acá. Lo que come Abraham son... Sí. Y no quiero decir porque no quiero faltarle respeto a ninguna dama, pero
10: todos lo pensamos.
4: Chicas alimentadas. ¿También? Bien alimentadas.
10: No, chicas, que
4: acá
10: no.
4: Acá es su primer anillo, hermano.
14: A la pocha. Tenemos...
4: Su primer anillo.
14: Chicas, dos no. Con la misma patología. Por el momento, no.
4: Che, no quede un mosquete entre Abraham y Ángel Elian por las gordis.
14: No, qué bravo que eso. ¿Eh?
4: Atención, último momento. Antes, mini resumen. Reporte de mi mamá me envió un audio.
0: Epa.
4: Yo no.
14: ¿Qué
4: a ver, ponemos.
14: Qué rico.
4: A ver.
15: Yo, Brunito, cociné hoy poroto, manteca, caldito con fideo, espagueti, queso. Mucho queso paraguay, caldito y una pascualina. Yeah. Muy rico. Y vino a almorzar conmigo David y familia. Un abrazo.
4: Bueno, chao, papá. Chao. Mi hermano vividor.
14: Ahí, abrí con el caldito y será con la pascualina, mano.
4: No, mentira. Un saludo a David. No, es la pascualina, ¿viste?
14: Es muy rica.
4: Me online nomás me parece.
14: Depende de qué lleva adentro.
4: Claro. Y acelga normalmente.
14: Y acelga.
0: Huevito.
14: Hay gente que hace con jamón y queso, hay gente que hace con carne molida también.
4: Sí, claro. La gente que nos está escuchando y no comió todavía, ¿qué estarán diciendo nosotros?
14: Sí.
4: ¿Eh?
14: Claro, bueno. Claro. Yo quiero ahora por algo porque la gente come temprano acá.
4: Vamos, sin convención, hermano querido, y estamos, Garcito, con el mini resumen. ¿Vos cómo estás, Edgar? No, ¿cómo estás para comer? ¿Qué vas a comer? El boriborí, ¿cómo vos comés?
10: Sale el sol.
0: Hoy como acá. Puchero, ¿eh? Hoy como puchero, Bruno.
4: ¿Puchero te gusta
0: sí,
4: más?
0: Señor. Puchero.
4: ¿Y con qué acompañas?
0: Limón y galleta.
4: Ah, limón y galleta.
0: Picante le suelo poner.
22: Picante también dice.
4: Ah. ¿Y no te gusta mucho el boriborí de pollo? Bro?
0: Me gusta, me encanta. De carne y de pollo.
10: Lo que venga.
0: Lo que venga. Se no hace el problema.
14: Es que no,
0: lo
14: soy yo también.
0: Son muy
4: bueno,
0: son muy
4: está ricos. Bien. Entonces es una topadora nuestro Edgar González.
22: No, pero la opción es que le diste. Orilla de carne, orilla de pollo, todo comemos, me imagino, ¿verdad?
4: Sí, claro que sí. Bueno. Pero yo te tengo en mi idea, el boriborí es de pollo, para mí.
14: Claro. Sí.
4: No, es de carne.
14: Más de pollo, ¿eh?
4: El puchero sí es de carne.
10: Así es.
4: ¿Verdad? Bueno, vamos a ver que venimos con el mini resumen.
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4: 15 de octubre, arrancamos el mini resumen. Y temperatura actual, Ángel Elian.
10: 21 grados.
4: Suspendieron por 24 años un tenista. Suspendieron por 24 años a un tenista tras ser acusado de reclutar jugadores para una red de amaño de partidos. Con razón que fue 24 años. La ITIA, que es la, sería como la Federación Internacional de Tenis, una cosa. ¿ITIA qué es? Sancionó al serbio Stefan Milicevic con una severa sanción, una multa de $70,000. Agencia Internacional de Integridad del Tenis. Gracias, Nico. La investigación reveló manipulaciones sistemáticas desde el 2022 y 2024. Reclutaba jugadores para realizar los amaños.
11: A la pucha.
4: Federico, bienvenido, buenas tardes al Mini Resumen I.
17: Gracias, Bruno. Mini Resumen I. Una cosa que, como siempre se da, nadie es profeta como en su tierra, ¿verdad?
11: Así mismo.
17: ¿Qué le pasaba a Roper? Roper, usted lo de Ábalos. A ver. Esto salía en Olé ayer en la portada, hablando de Independiente. ¿Por qué Independiente no logra superar la salida de Ábalos? El paraguayo jugó 6 partidos en el torneo clausura, dejó un vacío difícil de llenar en el rojo. Ábalos hizo gol en los clásicos. Siempre, si viene el clásico de Avellaneda. Y también hizo goles antes de venir, que ayer estábamos hablando de la cantidad de goles que hizo entre Argentino e Independiente. Bueno, no puede todavía Independiente superar. Contrató un colombiano, contrató un uruguayo. Nadie llega a tener las 9 de Independiente titular, mientras acá estamos hablando que si pierde puesto no sería extrañar por lo que ha hecho hasta ahora Gabriel Ábalos con la camiseta de Olimpia.
4: Ayer Copa Libertadores, Palmeiras le ganó a Fluminense 2-1. Fluminense jugó de local. Mineiro derrotó al Montevideo City Torque 3-0. Hoy Estudiantes 21-30 ante Flamengo. No está habilitado Rojo. Van a ir al Tazlo de Estudiantes. Se juega en La Plata. Europa League se destaca. A ver qué partido. Estoy mirando, por ejemplo, Benfica Celtic.
17: Por lo menos son dos clubes grandes cada uno de su país.
4: Claro. Salzburgo Milan. Olympique Lyon, Crystal Palace, 13:45, 4 de la tarde, el partido de Benfica Celtic. Carlin Correa, Lobby, buenas tardes.
11: Buenas tardes, señor Pont. Como ustedes saben, informaban hace algunos días, se cayó la gira asiática de la selección argentina. Luego del partido entre la sub-23 de la selección de Burkina Faso, Scaloni dijo: quiero jugar contra una selección de nivel. Algo que ya, yo le digo acá entre paréntesis, ya era hora. Porque se pasó jugando con Curazao, equipos así, ¿verdad? Están negociando un amistoso con Uruguay para noviembre. No saben todavía si en Buenos Aires o en Montevideo. Y la otra opción es Costa Rica. Así que Argentina va a empezar a jugar con equipos de otro nivel luego de la despedida de Lionel Messi, con vistas a lo que será el arranque de las eliminatorias el próximo año.
4: Wilson González, buenas tardes.
18: Buenas tardes, Bruno. Efemérides. Un día como hoy, pero del año 2014, con solamente 6 años de vida institucional, el Deportivo Capiatá consiguió una victoria histórica, nada más y nada menos que sobre Boca Juniors en la mismísima Bombonera. Fue por 1-0 con gol en contra de Lisandro Magallán por la ida de los octavos de final de la Copa Sudamericana. Hasta ese día, solamente Olimpia había derrotado a Boca en ese estadio que antes era inexpugnable.
4: Ángel Elian, buenas tardes.
10: Muy buenas tardes, Bruno. Saludos para todos. Te cuento cómo está el top 10 de cara al Balón de Oro según Give Me Sport, este medio del Reino Unido. El top 10.
4: No me diga que Vini está primero.
10: 26 de octubre se entrega en Londres. ¿Para bien o para mal?
4: Yamal.
10: Lamin Yamal en el top 1. Segundo, Harry Kane. Tercero, Rodri. Mbappé cuarto. Messi quinto. Dembélé sexto. Olise séptimo. Bellingham octavo. Declan Rice, mi ídolo, noveno, y Kvitchak Kvaratskhelia en el top 10. Pero por ahora, el Balón de Oro entonces sería para Lamine Yamal, así como están las cosas. Dicho esto, está jugando en un nivel espectacular en el Barcelona.
4: Fabio Martín, buenas tardes. Bienvenido al mini resumen.
22: Buenas tardes, Bruno. El próximo lunes, Santaní va a recibir al 3 de noviembre del barrio San Pablo. Si gana Santaní, es equipo de primera división. Y para el efecto, quiere el estadio lleno, porque se va a jugar lunes. Hay un problema con esto.
4: ¿Dónde se va a jugar?
22: En Santaní, a orillas del Tapiracuay. El lunes a las 4 y media de la tarde. Pero hay un problema, es lunes. Entonces, ¿qué hace la dirigencia de Santaní? Emitió un comunicado para solicitar justamente a la Municipalidad de Santaní asueto distrital para el lunes 19 de octubre a partir de las 14 horas para asegurar la afluencia de público. El último partido de Santaní local llevó más de 5.000 personas a Santaní a su cancha. Por eso.
4: ¿Santaní contra quién juega?
22: 3 de noviembre, del barrio de San Pablo. Que quiere...
4: Ah, la puta, justo la está pecando la salvación.
22: Exacto.
4: Y... dos ascienden, ¿verdad?
22: Sí.
4: ¿Y el segundo quién?
22: El otro equipo es General Caballero, que visita a Encarnación. Los dos ganan sus partidos y son equipos de primera, pero lo que pasa es que Santaní juega de local. General Caballero va a Encarnación y Santaní quiere llenar su estadio y para ello quiere declarar el asueto distrital.
4: Ah, mira, ojalá.
22: 16:30
4: el partido. Lindos clubes, o sea, Santaní, General Caballero, Juan León Mallorquín.
22: Que le van a sumar 2 de mayo.
4: 2 de mayo, sí. Sí,
22: porque
4: sí,
22: hasta
4: sí.
22: Ahora 2 de mayo es el único del interior.
4: Y lo primero que el próximo año tiene que cuidarse con todo, sí. Si no, el tema del descenso, sí, señor. A ver, ¿tenemos segunda ronda o ya vamos con nuestra estrella del mini resumen? Por favor.
18: Yo tengo otra cosita.
4: Ah, che, contá un poco lo de Will.
18: Ah, Alan Wilk, la Federación de República Checa, con su departamento de inteligencia y también recolección de datos, estaban verificando que tiene ascendencia checa. Alan Wilk, delantero de 23 años, hoy en Lanús, había comenzado en Olimpia, tuvo gran trascendencia últimamente jugando para Recoleta.
4: Olimpia ya le vendió por completo a él.
18: Entiendo que...
19: 80%,
18: sí.
19: ¿Eh? Sí. Vamos a transferencia que se hace hoy. Se queda con un poquito.
18: Su bisabuelo, es decir, el abuelo de su papá, era checo. Se llamaba Josef Wilk. Y esto lo encontró en los archivos la Federación Checa y lo dijo el propio Pavel Nedved, que hoy es gerente deportivo de la Federación, que estaban siguiendo a un delantero sudamericano. Él no dijo el nombre, pero hubo un medio de República Checa que accedió a la información y efectivamente se trata de Alan Wilk.
4: ¿Cómo se llama el medio checo?
18: Ah, no, Leaf Sport, una cosa de esa.
19: Praga Sport.
18: Sí. No, pero no comenzaron todavía ninguna gestión. Ni siquiera se comunicaron aún con el futbolista, pero es una intención y lo están vigilando, lo están siguiendo a Alan Wilk.
4: ¿Y qué hacemos? Checos, ¿eh? ¿Y qué hacemos? Sí. ¿Alfaro le llama o no?
18: Tiene que llamarle.
10: Y debería.
22: Tiene que llamarle.
4: Que le llame ya.
10: No, abundan los 9.
4: Sí, bloqueamos ya los checos.
19: ¿Combo?
4: Claro.
19: Sí.
4: ¿Para noviembre?
19: Sí, yo tengo una... que resalta un poquito porque cuando se acusa pues el título grande y cuando... la acusación se fuma, es chiquito. Hablando un poquito de esta chica que había denunciado a los 4 jugadores de Vélez, entre ellos Florentín. Ah. Ella perdió por falsa denuncia el juicio. Es más, hubo audio donde ella le contaba a su amiga como una proeza lo que hizo. Y eso fue condenatorio para ella. Y quedaron totalmente sobreseídos, Derli y compañía, ya no... nada.
18: José.
19: Salir del
18: José.
19: País, José, perdón.
10: Sosa.
19: Y hace un día sale una nota donde... Lourdes Parache, se llama la chica, denunció que no consigue trabajo tras el escándalo con los jugadores de Vélez. Recibe mucha hostigación en sus redes sociales.
4: Sí, más vale,
19: porque,
4: pero una acusación.
19: Porque se descubrió, claro. Y hace poco,
4: a
19: el último...
4: fundió la carrera.
19: El último abogado que contrató hace poco para reactivar la causa, de apellido Cisneros, de una familia muy tradicional de Tucumán, renunció a los 10 días. Porque no hay...
4: no hay forma.
19: No, no, no hay nada.
4: Y no le pueden demandar ahora.
19: Y tendrían que...
4: porque vos sabes que...
19: o sea, que hasta a Vélez le pueden demandar.
18: También.
20: Por claro, porque Vélez ya lo dio...
19: Le jugó y lo...
20: ya lo sentenció.
19: Lo sacó. Claro,
20: antes que el juez.
4: Lo separaron ya.
19: Sí, exactamente.
4: Y vos sabes que José Florentín estaba para venir a Olimpia.
19: Estaba todo arreglado.
10: Sí, sí, así es.
4: Y no podía por el tema de la causa.
19: Exacto.
4: Judicial.
19: Y justo en diciembre salió y... que no podía salir del país de vuelta... y ahí se cortó el...
20: y sí, nosotros arreglo. Hablamos sí. con la abogada, sí, claro. Recuerdo.
18: Él vino a Paraguay, él tenía un permiso hasta febrero, había llegado en enero, iba a firmar ya por Olimpia. Y como que surgieron algunos trascendidos de que se le iba a complicar supuestamente.
19: Que se reactivó el tema.
18: Que se reactivó, entonces Olimpia desactivó también su contratación.
19: Todo con contrato.
18: Todo.
19: Plata a ganar.
18: Tres años,
19: todo.
4: Edgar, y lo bueno se hace esperar. 10 menciones, rápido Edgar, te pido por favor, nuestra estrella está esperando. Imagen ya del hombre que no come verduras. Come mucho picante este joven.
10: Anticaldo.
4: No, come gol. ¿Cómo? No. Entra, por
3: favor. 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
1: Bueno, a ver. Permíteme, Bruno, antes del mejor momento del programa.
2: Por favor.
1: Ahora, sí, porque yo estoy recorriendo el mundo ahora y más esta zona, ¿verdad? YouTube anuncia que vuelve a la Argentina en el 2027. Epa. Carnaval de Luz Presence, se llama la gira, 23-25 de marzo en Argentina, hace mucho, no sé si fue en el 2011, un poquito más, que ha sido la última presentación de U2 por Sudamérica, entonces vuelve a Argentina, seguramente también a Brasil, pero se anuncia ya la fecha para Argentina, 23 y 25 de marzo de la banda de Bonobox.
3: Bueno, atención, por favor, señores, llegó el momento. Bienvenido. Ponerle ya la imagen, por favor.
4: Luchador incansable.
3: Remera negra. Se está moviendo. Abraham Acosta, buenas tardes.
5: Hola, Bruno, compañeros, mi querida audiencia.
3: Este es peligroso, ¿eh? Este nos puede serruchar acá. Cuídate vos, Nico, que anda muy pegadito a él, ¿eh?
4: Notaste que está usando mucho
3: audiencia, sí. A ver, quiero ver cuánta gente hay en YouTube que se queda para escuchar y ver a Abraham. Era 1292 personas. Arrancamos, Abraham, no sé, cuando quieras.
5: Sí, vamos. Atención a este. Bueno, es un video de un futbolista. Este fútbol de salón sería, ¿verdad? Hizo todo bien. Convirtió un golazo y luego una dedicatoria especial. Ahí ya vemos en pantalla. Convierte un verdadero golazo y luego va y lo dedica a la árbitra. Y le mira mal a la árbitra después.
6: Ah, pero, ¿rebotó?
5: Sí, no, claro, le miró mal. No, pero, no le gustó para nada.
6: Pero muy linda la árbitra, ¿eh? Blanquita, flaquita, cabello
5: sí,
6: castaño.
5: Le tiró un beso.
3: Ni a hilo la chica.
4: No, no, no, se está laburando.
6: Muy profesional. No, después no sabemos, ¿verdad?
4: Claro.
6: O antes, inclusive.
4: A ver.
3: No, PJ, patas y político.
4: Cambiante la.
5: No, le rebotó.
4: Golazo.
3: Siguiente material, mi querido.
5: Sí,
3: Abraham.
5: Se menciona mucho que los paraguayos juegan bien al piqui. Hasta se dice que es potencia, Paraguay potencia en piqui volley.
3: Claro.
5: Sí. Pero atención a esto, porque hay gallinas paraguayas que juegan al piqui volley.
3: No.
5: Sí. Ahí está, estamos viendo en pantalla las gallinas.
6: Entró en campo ajeno.
3: no describí.

0: visto, Abraham?
1: Sí, son gallinas que están jugando al picky volley con un globo. Y la verdad es que hace bastante bien.
0: Pero hasta... está la red, veo mal.
1: Sí, está la red. Hay una red. Hay una red, tres cada uno, hasta que una gallina pasa al lado contrario. No, tres contra tres.
0: Los perros ya están, seguro ya están apostando.
2: Totalmente. Este tiene que estar en el top.
3: La timba.
0: No.
2: Sensacional.
3: En lugar de la pelea.
2: Después nos vamos a poner otros jugadores, juegan, hermano, y la gallina con el gallo juegan, ¿eh?
0: La pucha. Si Cecilio Domínguez juega, es la coja. Ruguazú.
2: Pero mira, el gallo rojo lo está del otro lado, dos gallos.
4: Todo pasó del lado.
0: Es como. No, y Turbe, Cecilio, bueno, y Turbe también me puede acusar. Y Turbe, Cecilio, ¿y quién es otro?
4: Para mí que es la gallina de Turbe, es
0: Fabricio. No, Alicia jugando al Pinky.
2: No, ¿en qué, no en va, qué lugar? ¿En el interior?
1: Sí, en el interior. No puedo averiguar la zona exactamente, pero sí.
2: Espectacular.
1: Y no es ella, no es para nadie. Esto es real.
0: Bueno.
1: Porque Will se va a saltar a decir que ella.
3: ¡Epa! ¡Epa!
1: Bueno, vamos con la tercera noticia. Y esta puede ser, este puede ser el fantasma del año. Ocurrió en el partido CONCACAF caribeña. Sí, así se llama, la CONCACAF caribeña. Se encarga de patear un penal. Y atención a la forma en que va a patear. Ya podemos ver en pantalla eso, Roper. Se prepara, sí, métele. Se prepara para patear.
0: A ver.
1: Y atención, una carrera larguísima. Pero larguísima que... Eso en tiempo real no es
4: cámara lenta.
1: No es cámara lenta, no, nada, fallado, no.
0: Él camina como cámara lenta.
4: Te dije, falló.
3: Falló el penal.
4: La payasada.
0: Payaso, o sea. Mi ánimo. Me vacía agua, que trotaba así, pero...
4: No, un payaso.
1: Traibón Raid se llama.
3: Pasito.
0: ¿Dónde fue esto?
1: Esto fue en Jamaica, la CONCACAF caribeña.
3: No. Encima regaló el peor penal.
0: No. Bueno, hasta ahora el piqui de las gallinas es lo que está pegando con los gallos.
3: Sí.
0: Hardy estamos.
4: No, pero fue también llamativo el festejo del amigo dedicándole a la árbitra.
1: No, qué flojera. No,
4: imagínate, se va a un jugador de cerro y a Nancy Fernández.
1: Bueno, ¿y cómo es?
0: O a la otra azul.
4: O a la azul.
0: No, Zulma está casada.
4: Ya sé.
0: Ahora,
1: sí.
0: Siguiente material.
1: Como es jueves de TVT, recordemos cómo era antes la previa en el fútbol argentino, sobre todo. Traemos a las marineritas del Almirante Brown.
4: ¡Epa!
1: Ahí está, esto era antes.
0: ¡Epa, no!
3: Almirante Brown.
1: Sí.
4: Me tapo mi ojo yo, no quiero.
2: Siempre fueron ellas, porque estaban las diablitas del rojo en el 2002, pero las de Almirante Brown siempre fueron...
3: ¿Y las boquitas? ¿Eh? No, ¿eh? Las boquitas.
0: Las
2: boquitas. Sí, sí, sí. Y acá tuvimos a...
4: Mira, grandecita ya, ¿eh?
2: General Caballero cuando subió. Norita Rodríguez. Norita Rodríguez armó un... Norita que está en el chat. Armó un... ¿Cuánto grabó yo?
4: Sí, las porristas.
2: Las porristas de General Caballero.
4: Sí, pues no, era Fernando Oliveira.
2: No,
4: sí.
2: Después fue...
0: Mirá si Wilson relata este partido. Y Tahuira y Esteta se va a quedar loco, se va a volver.
4: Bajate, hacer la nota, hacer la revista. Así está. Iván, acercate.
3: Video para el grupo. Video para el grupo.
4: Para YouTube, fotos.
5: Sí, hace las cuatro funciones, luego un partido normal, así. De relato, comentario, coordinación y voz comercial, ¿qué sería en este? ¿Qué es lo que va a hacer en este?
3: Yo me bajo a hacer la nota.
0: Pero bueno.
1: Gracias a Bruno.
0: ¿Cómo?
1: No, gracias.
5: Se despide mientras comentamos, ya se va. No tiene tiempo, no tiene tiempo para escuchar nuestro comentario, ya no tiene más tiempo.
0: Van a salir las feminacias a decir, están cosificando a las mujeres.
3: ¡Claro!
4: Nosotros no le pusimos esa pollerita. Y le bajamos ahí para que bailen. Nosotros fuimos.
0: ¡Qué locura! Nos vamos, gracias Ñanduti AM, Ñanduti TV. Hoy tenemos TT, ¿verdad?
5: Sí, señor.
0: Turno tarde, de 18 a 20 por La Roca. Gracias, muchachos. Nos vamos.
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0: ¿Cómo están? ¿Cómo están? Bienvenidos al horno de Ñanduti, tu primera y única fuente de información. Jornada del jueves, hoy estamos en jueves 15 de octubre del 2026. Ya estamos aquí en este nuevo capítulo, en esta nueva emisión, donde vamos a desarrollar una gran cantidad de noticias, debate, que ya es un clásico, aquí en la 1020, en Ñanduti, tu primera y única fuente de información. Ok, 24. Tenemos de temperatura en este nuevo día, en esta nueva jornada. Ya pasaron 4 minutos de las 14 horas de las 2 de la tarde y nos vamos a ir hasta las 4 en este nuevo día, día inestable, continúa para variar. Ya estamos, yo no sé cuándo fue la última vez que vimos el sol, pero bueno, aparentemente hoy, supuestamente el pronóstico decía que hoy, a partir de hoy, sí, ya íbamos a tener sol, pero por lo visto que la pifiaron, ¿sí? Hoy vamos a continuar con esta inestabilidad y aparentemente mañana vamos a tener sol a partir de mañana viernes, inicio de fin de semana, con una mínima de 16 grados y una máxima de 26. El sábado va a bajar la temperatura, vamos a tener 13 grados de temperatura, máxima de 23, y el domingo también con mucho sol, una mínima de 13 grados y una máxima de 24, ¿ok? Hasta el lunes, porque a partir del martes, de nuevo, lluvias en todo el territorio, de nuevo, un clásico ya prácticamente, ¿ok? Pero bueno, estamos muy contentos y con mucho que contarte, un análisis que ya lo vamos a ir desarrollando con todo el equipo que también ya está preparadísimo en este nuevo día, en esta nueva emisión, en este nuevo capítulo, ¿ok? Gracias a la mayoritaria audiencia que nos sigue permanentemente a través de la 1020, el clásico de la amplitud modulada. Gracias a la gente que nos ve también a través de YouTube, a través del canal de Ñanduti. Ustedes se tienen que suscribir, ¿sí? Si todavía no lo hicieron, este es un muy buen momento para que lo hagan. 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Y arroba Ñanduti1020, ahí tenemos en el Zócalo también. Y también, obviamente, nos pueden ver de cualquier parte del mundo, sin ningún problema. Como así también la gente que lo hace a través de X, desde el teléfono celular, que la cantidad de gente que nos ve a través de esa plataforma es inmensa. Como así también a través de la app, de la web, a través de todos los canales del grupo Ñanduti. 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Muchas gracias a todas las marcas que nos acompañan, que nos vienen acompañando, y a las marcas que se van uniendo y a las que se van a unir próximamente también, seguramente ya en el 2027. Estamos en los últimos meses de este 2026 y obviamente también nosotros nos estamos preparando para el 2027, ¿ok? Bueno, ¿cómo le va, señor Diego Andrés Janssen Márquez? Buenas tardes.
1: Hola, Álvaro Martín Mora, ¿cómo estás? Juan Pablo Fernández, Natalia Sosa Jovellanos, al equipo y, por supuesto, la gran y vasta audiencia de Ñanduti en todas sus multiplataformas. Un poco antes de las 11 de la mañana, el Banco Central del Paraguay emitía un comunicado que decía: informamos que el servicio del sistema de pagos SIPAP ha sido restablecido. Fue un gran problema esta mañana, de hecho, recibimos varias quejas y denuncias por parte de conductores de plataforma específicamente que decían: tuve que regalar 3 viajes, tuve que regalar 4 viajes porque la persona no podía transferir el monto de su cuenta a la mía. Bueno, todo esto ha quedado restablecido y desde este momento, según avisan desde el Banco Central, todo ha vuelto a la normalidad y las transferencias se pueden hacer con total normalidad.
0: ¿Cómo le va, Juan Pablo Fernández, abogado? Buenas tardes, señor.
2: ¿Qué tal, Álvaro? ¿Cómo estás? También a Diego, Natalia, a los compañeros y a toda nuestra audiencia. Una noticia del plano internacional, pero que tal vez impactaría localmente, es esto que se reporta desde Bolivia. Asesinan en Bolivia a un hombre sindicado como piloto de Sebastián Marcet, un hombre sindicado justamente con esta actividad. y trabajando al servicio del narcotraficante uruguayo Sebastián Marcet, actualmente preso en los Estados Unidos, fue abatido a disparos en el interior de un taller de motos en Santa Cruz, Bolivia. Se trata de Johan Guzmán Parada, de 26 años. El mismo fue asesinado de varios disparos de armas de fuego en un taller de motos ubicado en la ciudad de Santa Cruz de la Sierra, en Bolivia. El hombre es indicado de ser piloto del supuesto narcotraficante Sebastián Marcet, informó el portal de noticias boliviano El Deber. De acuerdo a los datos, Guzmán Parada estuvo detenido en una cárcel de la ciudad de Montero y contaba con antecedentes por el asesinato de un instructor de gimnasio ocurrido en julio del 2021. Y al respecto, la abogada Blanca Mercado, representando a la familia, explicó que el hombre estaba libre y el proceso había terminado, por lo que estaban tramitando la extinción de la causa. Información también que viene desde Bolivia.
0: ¿Cómo te va, Natalia? Buenas tardes.
3: Hola, Álvaro, Diego, Juan Pablo, televidentes, oyentes y viewers de Ñandutí. Cerro Porteño pasa a semifinales de Copa Paraguay, su primera vez, bueno, ganan penales. El partido ante Sportivo San Lorenzo terminó 2-2, un partido donde el Rayadito aprovechó una defensa dormida y marcó los dos primeros tantos. Ya en los primeros 20 minutos estaban ganando 2-0, y después se viene el primero de descuento a los 24 minutos, el gol de Blas Riveros, que me parece importante porque también es como un empujón anímico que necesita él para ir obteniendo cada vez más ese nivel que es lo que se espera en él. Y lo mismo, a los 45 minutos Sergio Araújo marcaba el segundo, el del empate, el que lleva a esta instancia de penales, que finalmente en el segundo tiempo no se pudo lograr otro gol más y terminó en penales, que termina ganando Cerro Porteño. Por otra parte, también Sol de América clasificó, así que ya tiene Cerro Porteño su rival, se van a encontrar y los próximos partidos de cuartos van a disputarse la próxima semana.
0: Bueno, a ver un poquitito, hace 25 minutos aproximadamente comparte, se levanta este tuit por parte de la cuenta de Horacio Cartes y dice lo siguiente, y ahí estamos observando la cuenta oficial del presidente del Partido Colorado, expresidente de la República, Horacio Cartes. Dice, y con foto, ¿verdad? Obviamente ustedes saben que esto tiene que ver con... Normalmente ocurría, pero anteriormente, bueno, hablábamos de una fotografía común y corriente, o hablábamos de fulano, de mengano, o de alguna autoridad que se reunía con Horacio Cartes y pasaba hasta... Dependiendo, ¿verdad? Dependiendo del tiempo. Yo recuerdo, por ejemplo, en la fotografía que había levantado en su momento la cuenta de Horacio Cartes y la cuenta de Nicanor Duarte Frutos, cuando también quedamos, mirá un poco, mirá la Nicanor, mirá la Horacio Cartes. Y bueno, y es un mensaje, obviamente, a Juan Pablo no le gusta mucho, pero sí es un mensaje. Es un mensaje, cuando vos subís una fotografía, sea en Instagram, sea en X, o sea, en cualquier red social, es como que estás queriendo llamar la atención o querés decirle algo a la otra persona. Y en este caso sí, más todavía teniendo en cuenta que el que sube la fotografía es nada más y nada menos que Horacio Cartes, sí quiere dejar un mensaje, dar un mensaje, compartir obviamente con las personas que van a acompañarlo el día de mañana, o no, porque esto va a ser así. Hay personas que se van a quedar, que van a seguir formando parte de Honor Colorado o del cartismo, y hay otros exponentes y otras autoridades que van a tomar otro rumbo, otro camino, en este caso, van a ir al otro movimiento que ya seguramente en cualquier momento vamos a tener novedades con respecto a eso, que es el movimiento que va a crear Santiago Peña, Liana y el movimiento oficialista, pues ese va a ser el movimiento oficialista. Honor Colorado, como estuvimos diciendo ayer, va a ser parte de la disidencia colorada. Ya es luego, o sea, no formalmente, porque continúan los mismos actores dentro de ese movimiento, pero la relación obviamente que está quebrada. Ya hace un tiempo luego. Y esto sube Horacio Cartes y dice, compartiendo un almuerzo, ahí estamos viendo, con mis compañeros, Bachi Núñez, presidente del Congreso, el ex presidente de la República, no, Nicanor Duarte Frutos, los senadores Barrios y Leite, el ministro Baruja, el doctor Godoy y el doctor González. Está compartiendo. Estos suben hace 25 minutos aproximadamente. Conversamos sobre la realidad social y política del país. Por no decir, conspiramos el día de hoy contra Santiago Peña y Pedro Aliana. Entre paréntesis, léase. Y aparte seguramente también conversaron sobre la realidad social, política y llamarle X. Y ahí vemos en la mesa típica que solemos ver, del famoso quincho de la Avenida España, donde se lo ve justamente al presidente del partido, al presidente del Congreso, Bachi Núñez, a Nicanor Duarte Frutos, Antonio Barrios, Gustavo Leite, el ministro Juan Carlos Baruja, el doctor Sergio Godoy y por otro lado el doctor Eduardo González. Y así está la situación. Esta es la situación, esta es la foto. Ayer, como todos los días, vamos a tener la foto. La foto del día. Después seguramente también podemos analizar del otro lado, vayamos al otro punto, al otro sector, y también podemos decir, esta es la foto. Esta es la foto del día. Está, por favor, hablando de eso Rodolfo González Móvil, Dinelco, hacerlo diferente. Rolfi, ¿cómo te va? Buenas tardes, bienvenido.
4: Sí, muchas gracias Álvaro, Nati, Juan Pablo, Diego, a todo el equipo y la audiencia, por supuesto. Efectivamente, nosotros estamos en el lugar de los hechos, como se suele decir, desde las 11 más o menos que se da esta reunión almuerzo con los protagonistas que ya el propio Horacio Cartes a través de su cuenta de X dio a conocer, pero antes obviamente nosotros ya tuvimos esa fotografía donde me llama la atención dos cuestiones. Uno, la calidad de la foto, porque hasta ahora tratamos de conseguir una foto con calidad mejor, Álvaro, y se darán cuenta que el propio Horacio Cartes publica una foto que por lo menos le falta algunos píxeles, como se suele decir. Y también la silla con la mesa, con el plato puesto.
1: Sí.
4: En esa mesa, ¿no? Aparentemente alguien no llegó o alguien falta en este almuerzo, en esta reunión. También a medida que se iba desarrollando esto, nosotros también ya en el espacio de Tiran Bombas adelantábamos antes del mediodía la información de que se daría un almuerzo. Y efectivamente es así, entre Basilio Núñez y Horacio Cartes, porque en ese instante todavía no sabíamos que estaban más comensales, ¿no? Desde el propio Juan Carlos Baruja, que reaparece después de varios días tras todo lo que se vino hablando, la postura, la conferencia de Aliana, primero las versiones que dio el propio Peña y la confirmación por el propio Aliana en su conferencia de prensa de la decisión que tomó Horacio Cartes, y también la duda desde estos días con el caso de Basilio Núñez. Basilio Núñez dijo que hoy no hablará. Mañana estaría ofreciendo la conferencia de prensa. Nos llama la atención por qué esperar hasta mañana si finalmente ahora el propio Cartes postea almorzando con mis compañeros, señalando y obviamente nombrando a cada uno de los protagonistas en esta mesa, en el quincho, en el famoso quincho, ¿no? Nosotros estamos a 50 metros. Uno ingresa por este acceso, por la parte de atrás, a la residencia del presidente del partido. Al ingresar a la derecha, uno llega a 50 metros al famoso quincho donde están los protagonistas. Lo que podemos decir es que sí, el propio Basilio Núñez comunicó que ya se retiró. Lo hizo por la parte de adelante, por la calle España. Así que también decía él, hoy no voy a hablar, mañana. Es lo que adelantaba Basilio Núñez. cuando ya teníamos también la fotografía de los protagonistas de este almuerzo aquí en la residencia de Horacio Cartes Jara. Y para ustedes entonces también el análisis, hay una silla vacía en esa mesa. No sé si es la persona que quitó finalmente la fotografía, que captó la instantánea. Nosotros conseguimos dos fotografías, pero la calidad, por lo menos hasta ahora, deja mucho que desear, y lo comentábamos también en el grupo con los colegas que estamos aquí apostados.
0: Sí, se nota. Se nota porque le escucho mal. Disculpame, Rolfi, le escucho mal. Claro, disculpame que te interrumpa, Rolfo. Se le escucha más al colega ahí al lado tuyo que a vos, por eso te digo. A ver un poquito, decirle un poco, si cae, que cierre la boca un ratito. A ver un poquitito, Rolfi. Si bien es cierto, hay un lugar vacío. Punto número uno, lo que dijiste en base a tu relato. Pudieron haber por lo menos limpiado un poquitito más la cámara, porque viste que se limpia, sí, eso, claro. Cuando vas a tomar la fotografía tenés que limpiar la cámara, por lo visto que no lo hicieron, o no sé de qué calidad, no creo que sea un teléfono Berreta, pero eso por un lado. Por otro lado, el tema del lugar, si bien puede ser, normalmente cuando vos pones los platos en una mesa y le vas a invitar a, qué sé yo, tu mesa es para 6 personas, ponele, y le invitaste a 5 de los perros, 5 se van a ir a tu casa. Entonces, pero de igual manera, colocás en el otro para que no quede vacío nomás. Ah, okay. Podés colocar el plato, independientemente a que esté una persona o no, pero también puede ser, lo que dijiste hace un rato, que esa persona que estaba sentado ahí, o estaba sentada ahí en ese lugar, se pudo haber parado y pudo ser la persona que haya sacado la fotografía, que es otra probabilidad, Rolfi.
4: Claro, una cuestión de protocolo también nosotros analizamos, bien lo que decís, ¿no? Por una cuestión de protocolo, colocar igual la silla y obviamente el plato, los enseres ahí sobre la mesa en ese lugar, pero también abre la especulación ante lo que se dio, por ejemplo, desde el sector del líder de la bancada de Honor Colorado. A mí me llama la atención que, por ejemplo, no esté el líder de la bancada de Honor Colorado sentado en este almuerzo, Natalicio Chase, okay. Más todavía cuando este mediodía se hablaba de la posibilidad de la supuesta confirmación de que finalmente él decide apoyar a Santiago Peña y a Pedro Aliana. Antes, estuvo reunido con Basilio Núñez en la presidencia del Congreso, de hecho estaban otros senadores en ese lugar, antes de que finalmente Basilio Núñez venga hasta la residencia de Horacio Cartes. Ahora justamente está ingresando un vehículo al lugar. Cuando estamos nosotros, y hay mucho ruido también porque hay una construcción pegada a lo que es la residencia de Horacio Cartes, que seguramente se escucha también de fondo en nuestro contacto. Lo cierto es que lo de Natalicio Chase también abre la duda, líder de la bancada Honor Colorado, ausente en este almuerzo, y que en las últimas horas se esté hablando de que supuestamente, yo por lo menos traté de confirmar con el propio Chase y no obtuve respuesta de lo que publica otro medio sobre su supuesta decisión de apoyar a Santiago Peña y Pedro Aliana. Y de ser así, puede ser que se haya también dado la consecuencia de que él ya no esté en este almuerzo aquí en la residencia de Horacio Cartes. Lo cierto es que nosotros estamos expectantes a ver si podemos lograr alguna entrevista con los protagonistas de este almuerzo, si tienen la amabilidad de quedarse y brindarnos alguna declaración. Lo último que tenemos como respuesta a Basilio Núñez es que él hablará mañana y que ya se retiró de este lugar.
0: Ahora, lo que yo no entiendo, porque la vez pasada la misma historia, lo de Bachi, el famoso sobre que iba a abrir el lunes y después iba a abrir al día siguiente y después como colo ya una conferencia de prensa porque iba a abrir a las 2 de la tarde. O sea, yo no sé qué es lo que es. Yo no sé si tienen delirios de rockstars o no sé qué onda, pero cuando algo ya sucede, o sea, no veo el por qué estirar tanto y dilatar y hacer todo tan hermético. Algo que si ya sucedió, ya sucedió. O sea, si ya se reunió y estuvo presente ahí, pues estamos viendo la fotografía, horrible la fotografía de todo esto. Pueden cambiar la cámara para la próxima, entre paréntesis. O sea, es simple la cosa, ¿verdad? Pues llamarlo a una conferencia de prensa, o sea, acá, y también otra cosa, no es solamente llamar a la conferencia de prensa. Ellos pueden tomar la decisión que quieran, ¿entendés? Tal vez el día de mañana y decidan no hablar también. No hay ningún problema sobre eso. Pero si vos te reuniste con la persona y ya anticipaste luego que te iba a reunir, y bueno, entonces, hermano, salí, hablá. Si querés, cada uno tiene el derecho de hablar o no. Tampoco estoy diciendo lo contrario. Pero, tío, nomás es una conferencia de prensa y mañana, y voy a dormir con el sobre, y vamos a abrir el sobre el lunes. ¿Entendés? Entonces, ¿qué es lo que es esto? ¿En qué es lo que se convirtió esto? ¿Entendés? ¿Es así o asá? Simple la cosa. Lo mismo, esto que estamos especulando, lo del senador Chase, natalicio. Recordemos, solamente para recordar esto, natalicio Chase era parte o fue parte del primer anillo de Mario Abbo Benítez en su momento. Después, obviamente, pasa de un sector al otro sector. Entonces, hoy, sí, automáticamente, obviamente, por la fotografía Cartes Abdo, sí se puede especular, ¿no? ¿Sabe qué? Chase va a quedar. Él es parte de la bancada. Natalicio es parte de la bancada. Ahora, acá me cuentan que, y después tengo otro tema para hablar con ustedes. Natalicio Chase no se fue hoy a esta reunión porque estaba recibiendo aparentemente a algunos actores políticos.
1: Podríamos pensar que el plato ese era de Natalicio
0: no
1: Chase,
0: porque,
1: entonces.
0: No, sí, puede ser. Pero Bachi le pidió. Mm. O sea, esa es la realidad. Bachi le dijo, ¿sabes qué? Yo voy. Vos quedate, recibirle a los perros, hablar con la gente, etcétera, etcétera. Lo que sí podemos asumir es que Natalicio se va a ir o se va a quedar dependiendo de la decisión que tome Bachi Núñez.
1: Ok. Ahora, Horacio Cartes ayer y hoy tiró dos fotos comunicativas muy poderosas que dejan evidentemente a la especulación, porque no hay muchos más detalles de este tipo de reuniones, pero de alguna manera quiere decir, y este mensaje no es ni tan siquiera para la gente de Honor Colorado, es para Horacio, es para Santiago Peña, es para Pedro Aliana, esto es lo que estoy logrando en este momento, hoy con esta foto, ayer con Mario Abdo, y está tratando de moverse más rápido y empezar a hacer comunicaciones poderosas a través de sus redes sociales como para ir marcando la cancha y decirle al resto, está bien lo que ustedes están haciendo, está bien que César Sosa viaje en helicóptero y vaya a ver a Santiago Peña y se reúnan los 15 gobernadores, todo perfecto, pero yo no me estoy quedando quieto. Acá están mis movimientos. Creo que nadie está ocultando ninguna carta y están tirando absolutamente toda la carne al asador en redes sociales. Nadie se priva de comunicar nada.
0: Ahí está, pero esto es un mensaje, y más todavía el mensaje, lo que escribe la cuenta de Horacio, seguramente tiene una persona que escribe, pero obviamente escribe lo que le dice el jefe.
1: Ahora, si Bachi Núñez hoy se reunió más temprano con Horacio Cartes y la conversación fue tan amena que después se convirtió en almuerzo, porque tengo entendido por lo que escuché hoy que originalmente esto no iba a ser un almuerzo, iba a ser una reunión. Entonces me parece que las cosas van bastante bien encaminadas con Bachi Núñez. Digo por lo que vos planteaste recién de Chase.
0: Y aparentemente si sí, por lo que escribe, por lo que escribe. En la cuenta de Horacio Cartes, decís.
1: No, por lo que vos dijiste recién de Chase, que Chase vuelva, o sea, esté con Cartes, depende de que Bachi Núñez se quede.
0: Acá, por ejemplo, acá tenemos que tener en cuenta algo. Bachi, hace unos cuantos días, era el fiel amigo de Horacio Cartes. Pero ustedes saben cómo es esto. Acá, y nosotros lo dijimos, pero hace rato, por eso pongo el ejemplo nomás, Rodolfo. Pongo el ejemplo Diego, Natalia, Juan Pablo. Pongo ese ejemplo, esa nota con César Sosa. Me parece que fue fundamental esa entrevista donde fuimos nosotros a Villarrica, hablamos con el gobernador y él nos dijo una cantidad de cosas. Entonces ahí ya sabíamos más o menos dónde estábamos pisando. Ahí ya sabíamos más o menos lo que iba a venir. Inclusive cuando le planteamos en ese momento al propio gobernador César Sosa este nuevo movimiento porque dejó picando. Ya lo habíamos dicho hace rato. Pues ahora, oh, Dios mío, mira un poco, yo lo te dije, todo el mundo, yo lo dije. Esto nosotros dijimos hace 3 meses atrás. Lo que va a ocurrir, de hecho, y este espacio nuevo que va a ser el espacio oficialista el día de mañana. Ahora, también dijimos en su momento que a partir de noviembre va a haber una fuga de la gran puta en honor Colorado. Que también lo dijimos no sé hace cuánto tiempo. Y yo mencioné noviembre. Entonces, cuando aquí sucede lo que sucedió, lo que pasó con Cartes, que lo deja fuera a Aliana, eso ya sabía Aliana. ¿Vos pensás que Aliana no sabía eso? Y si no pasaba eso, lo que pasó con Cartes y Aliana, Aliana le iba a hacer a Horacio y se iba a retirar. Eso ya estaba sentenciado. Eso ya estaba cerrado. Estaba cerrado entre Aliana, entre Peña y entre todos los gobernadores, diputados. Eso ya estaba cerrado.
3: Antes de la municipal.
0: Pero es que vos no vas a tomar una decisión. Vos no vas a agarrar y te vas a tirar al vacío, Rolfi. Vos no te vas a tirar al vacío. Vos tenés que tener algo para agarrarte. Esto no es una cuestión que sucede o se plantea de la noche a la mañana. Esto se planifica, se tiene que planificar, no te podés tirar al vacío así nomás. Entonces, obviamente que Cartes se adelanta o de alguna manera forzó la situación antes que el otro lo haga, porque uno de los dos iba a hacer, uno de los dos iba a forzar la situación. Y como lo hemos dicho también en este espacio, en su momento, porque lo hemos dicho, aquí la única manera que no ocurra lo que ya ocurrió, y vos te acordás, Rolfi, de tener memoria, Horacio Cartes, Horacio Manuel Cartes Jara, es la única persona que puede tomar la decisión de que no ocurra esto. ¿Cómo? Cediendo. Horacio Cartes va a ceder, Bore caí. Y yo les dije, ¿qué iban a hacer ustedes en los zapatos de Horacio Cartes? Vamos a olvidarnos, 40.000 veces les dije acá. Pero olvídate que vos sos Rolfi, olvídate que vos sos Diego, olvídate que vos sos Natalia y que vos sos Juan Pablo. Vos sos Horacio Cartes. ¿Qué ibas a hacer? Yo les firmo un cheque en blanco que iban a hacer lo mismo que hizo Cartes. No es fácil ser Horacio Cartes. Por un lado, no es fácil ser Horacio Cartes. Y también para Horacio Cartes, esto es fácil de hacer. Y también les dije lo siguiente, no vayan a subestimar a Horacio Cartes, también dije, le estoy haciendo acordar de todo lo que ya dijimos hace un tiempo. Pero también, Aliana, vos pensás que Aliana, esto que sucedió ahora, se está trabajando hace rato. Esto es prácticamente Operación Valquiria, esto.
1: Tampoco es fácil ser Pedro Aliana, para no quedar en este contexto como el desagradecido, como el traicionero, como el que arma el boicot, como el que desarma un poco una estructura de un ala poderosa del Partido Colorado. No lo estoy defendiendo ni mucho menos, pero me quiero poner en los otros zapatos, y a no ser que tengas una sangre fría extrema y no te importe nada, vas para adelante y terminan siendo las cosas de esta manera. Pero si no, también es muy complicado, ¿no? Porque el estigma que se te pueda poner después es muy difícil de sacar, cosa que hasta ahora no sucedió, y las aguas están bastante tranquilas. Horacio Cartes decidió que no sea Aliana. Aliana, que se va a ir definitivamente, no está quedando con el estigma de la traición, pero estos movimientos podrían haberle causado muchos más graves problemas a cualquiera de los dos, cosa que no sucedió.
2: Yo insisto en algo que me parece importante también no sacar del foco, y en realidad toda esta situación que estamos viviendo tiene un interés en solucionar un tema financiero y económico, que demasiada agua está corriendo bajo el puente. Y así como bien dijiste, Álvaro, ¿para qué dilatar tanto esta cuestión? O sea, una cuestión es lo político y una cuestión es lo económico, financiero, y en particular todo lo que tenga que ver puntualmente en el tema bancos. Y ahí lo que quiero decir es lo siguiente. Esto hace rato tendría que tomar intervención en el tema del Banco Central del Paraguay. Debería o correr cabezas o cambiar o tomar decisiones, pero seguir dilatando, así como bien planteaba, ¿para qué tirar a mañana una conferencia de prensa y definir y decir sigo o no sigo, o cuál es mi futuro, o qué vamos a hacer? Porque en una publicación un poco más temprano leía ya que el propio Natalicio Chace reconocía el peñismo. No sé si llegaste a ver esa publicación, Álvaro. Reconocía el peñismo. Entonces,
0: sí, vi.
2: Esa es una cuestión que tenemos que empezar a definir y tomar el toro por las astas. Esto es como que un toro está viendo rojo y está yendo de aquí para allá en un torim, y la gente no sabe por dónde ir. Se sube por la valla, se agarra, se esconde. Y acá nadie está tomando el control de esta situación. Pero no sacar del foco que toda esta situación, todas estas movidas que se están dando, es con el énfasis en el tema económico-financiero.
0: Bueno, pero eso está, obviamente también. Pero no vaya a pensar que solamente eso.
2: No, entiendo, pero...
0: Después. No, sí, pero ayer hablábamos nosotros con Beto, Juan Pablo. Ayer Beto nos decía esto. Acá es una cuestión que no es electoral, decía el propio Beto Melgarejo, y esto es directamente, ahora, por ahora, después. Los perros pues son, esperan, pues, todos pues divagan. ¿Entendés? Mirá un poco, y Cartes se reunió con Marito, y están viendo, luego ya va a ser la chapa presidencial, va a ser Vince con Maruja. Y eso, luego ya están los otros mandos, va a sacarla al otro y va a ganarle las elecciones, ¿entendés? O sea, a ver, el día de mañana, porque va a haber más reuniones seguramente, lo dijo el propio Beto Melgarejo, que fue el que lo recibió en la casa, pero esto sí, y lo hemos dicho, ayer dijimos, esto no es una cuestión electoral ahora. Acá es el tema, es Banco Central y el sistema financiero, bancario. Para eso, una hora y media hablaron, seguramente también, no sé qué sé yo, se reunieron, dijeron, ¿sabes qué? Nos vamos a hablar en otro quilombo, ahora tenemos que ver esto. Una hora y media, está bien. Tema delicadísimo, Banco Central, gente. Sistema financiero, bancario. No estamos hablando de cualquier cosa. No es gruesa esto. Pero sí el acercamiento. Hubo, ya está, ocurrió. Y ahora esto que vemos es el siguiente paso. Cartes, un hombre demasiado hábil. Mucha gente lo subestima, Horacio Cartes. Como así también, la otra parte, porque esto no es una cuestión de ahora nada más, aquí se planificó, aquí se habló con sectores para tomar la decisión. No vaya a pensar que a Aliana le sorprendió lo que ocurrió el día de ayer. No, esto estaba previsto. No sé si de esta manera... Pero de que estaba previsto esto por una parte o por la otra parte, si no era Cartes, era Mangui. Así, ya estaba esto. Y estaba hace rato, ya estaba esto. Todo por la terapia, cuando me dijeron, a mí me putearon en colores. Pero así pasó en los burreros, entiendo eso. Me acuerdo cuando dijimos la primera reunión, ¿te acuerdas, Rolfi? La primera reunión entre Cartes y Aliana. Que sale Aliana y habla en conferencia de prensa, ¿te acuerdas? que dijimos este mandaron a la puta. Yo dije en este espacio eso. No, pero nambre, pues, usero de mierda, esto pues es todo bola. Me decían, esto es todo bola, no te das cuenta. Y cuando se abrazaron, que fue un abrazo electoral, pero fue un abrazo republicano, pero un abrazo electoral, lo mismo, ¿viste? Pelotudo.
3: No, eso ¿viste? Fue solo para las
0: ¿viste?
3: Elecciones.
0: ¿Viste? Ahí se abrazaron, vos que dijiste, y vos dijiste, vos pensabas un burro, ¿cómo va a pensar que se van a pelear? Esto fue todo armado. Así pues te dicen los todólogos y analistas políticos. Ñembo, cretinos al cuadrado. Esto nunca fue bola. Nunca fue bola. Y la relación Cartes, Aliana, Peña, llamarle como vos quieras, está quebrada hace rato. No es de ahora nomás. No, eso es todo bola. Los colorados siempre hacen eso. ¿Cómo Pio va a creer eso? Me escribe un tarado en X. ¿Cómo Pio va a creer eso? Hasta mi hija de 10 años no se da cuenta que eso es bola, es el tipo. No, espectaculares son los perros. Entonces,
1: lo llegó medio a retar arriba de un escenario cuando le dijo, pensá más en la gente, le dijo al presidente, y Peña se quedó mirando adelante.
0: Claro, pero, diciendo, no, pero esto...
2: Frente al panteón, ¿recuerdan?
0: ¿Sabes cómo es esto, Rolfi, querido compañero? ¿Sabes cómo es esto? Vos cuando te casás, y esto pasa, voy a poner un ejemplo que es real, lastimosamente, pero es real. Porque no quiero que nadie pierda a su familia. Pero vos cuando te casás con una ilusión. Y vos le querés a tu esposa, vos le querés a tu esposo. Pero una relación se va desgastando. ¿Y se va desgastando por qué? Se va desgastando por las situaciones cotidianas y diarias. Entonces, esa situación, y vos le podés sacar en cara a tu señora, vos le podés sacar en cara a tu marido. Pero después está la famosa gota que colmó el agua. O la gota que colmó el vaso. La gotita de agua que colmó el vaso. Esto es un clásico. Entonces, de una cosita así, chiquitita, de una semilla, se hace una sandía. ¿Y por qué? Porque se desgastó la relación. Entonces, cualquier situación, de alguna manera, hace que exista un quiebre. Y fue lo que pasó. No vayan a pensar que es Baruja nomás. Pobre tipo, perdón por el tipo, pobre digo, tampoco es pobre. Juan Carlos Baruja, por eso dije ayer, estará diciendo, ¡qué quilombo, Carmé! Pero todo el mundo piensa que la situación o este quilombo vino por Baruja nomás. Baruja no. Fue la gotita de agua que colmó el vaso. Esto ya viene hace rato. Entonces nadie va a pensar, no, esto, hola, están lo haciendo. No, esto. No, no te das cuenta, boludo. Qué boludo que sos. Vos no entendelo, pelotudo. ¿Entendés? Todito eso, ahora calladito. O siguen los conspiranoicos pensando que esto es una joda. Esto no es joda, señores. Entonces, el movimiento, esta idea, la idea de presentar en sociedad política el nuevo movimiento, ¿vos pensás que es ahora nomás? No. Se prepararon, planificaron, se reunieron con sectores importantes y tomaron la decisión. Esto ya estaba hace rato.
1: Era un plan B.
0: Era el plan B. Si Horacio, por eso dije.
1: Claro, si pasaba esto.
0: La única manera que no iba a pasar lo que ya pasó, iba a ser si Horacio de alguna manera daba un costadito, cosa que en la puta iba a suceder. Pero estaba en la probabilidad. Ajá, era un plan. Claro. O sea, Horacio Díaz, ¿sabes qué? Chicos, ya crecieron ustedes. ¿Vos pensás que Horacio Carte va a hacer eso? Por favor, no romanticemos a la política.
5: acá nos volvemos todos locos. Lucero saltando aquí, de allá, dependiendo de qué vos decís, dependiendo lo de este, lo del otro, de tus socios. Así es. Un quilombo es esto. Entonces, el día de mañana se va a hacer la conferencia de prensa donde Bachi Núñez va a estar anunciando qué es lo que va a hacer. Después de esta reunión que tuvo con el, con la estructura, con el comando, con los actores principales, protagonistas principales de todo esto, ya dijo Bachi a qué hora va a hablar, Rolfi.
4: No, hay una hora, Álvaro. Lo último que solamente adelantó es que mañana hablará Basilio Núñez. Y mientras estamos justamente en este contacto, la gente que está viendo la, la TV, también escuchando la radio, escriben senadores que pasan un poco más de datos con relación a esto. Uno de ellos me dice, la foto dice mi compañero Bachi. Que Horacio no publicaría algo con ese término, esa frase, refiriéndose al, a la presencia de Basilio Núñez, si es que él finalmente decidió irse. Es algo que me están diciendo también los colegas de Basilio Núñez. Más allá de la conferencia que se pueda dar mañana, no hay hora, pero obviamente también los propios legisladores están opinando acerca de este encuentro y también lo que se está dando, reuniones que también se está dando en el otro quincho. Y recuerdo un poco lo que decía Basilio Núñez en broma y en serio cuando una vez decía, ¿cuál de los quinchos? Porque creo que hoy en día hay dos, decía él en algún momento, y estamos hablando creo que ya antes de las elecciones, en esa semana de las

0: La cosa. La información que tengo, Gerard. Por Dios.
1: De hecho, Bachi no se hubiera quedado a almorzar si las cosas no hubieran quedado bien después de la reunión. Más allá de ponerle Bachi, que tiene razón, obviamente, Rolfi, ¿verdad?
0: Espera que estoy pidiendo.
1: Le respondes.
0: No. ¿Sabes qué? Estoy pidiendo autorización porque yo soy un tipo de palabra.
1: Ah, ok.
0: Yo soy un tipo de palabra. Tengo códigos.
2: Me encanta porque Rolfi también está full ahí con el teléfono recibiendo datos, info. Al igual que
0: no, esto es.
3: Sí. Yo veo los mensajes.
1: Y preguntar, Rolfi, también si podés contar.
3: Están viendo y escuchando lo que obviamente estamos
0: claro.
3: Senadores y también al protagonista del almuerzo.
0: ¿Sabes lo que vamos a hacer? Vamos a hacer lo siguiente. Yo hoy te digo, hoy 15 de octubre del 2026. Ya sé lo que va a decir Bachi mañana. Y ya sé lo de Natalicio.
1: ¿Te autorizaron?
0: No.
1: Ok.
0: Ay. Voy a traer mi cofre. A la puta, los perros era. Los perros demasiado simpáticos. ¿Por qué lo que hacen esto? O sea, me dan el chupetín y después me sacan. A la criatura, pues vos no le tenés. A la criatura, pues vos ya le diste el chupetín.
2: Después no le podés sacar.
0: No le podés sacar al pobre el chupetín, a la criatura. Acuérdate que los niños crecen.
1: Hoy te piden permiso, mañana no te van a pedir permiso y van a hablar.
0: Por eso te digo. Es así. Pero tranquilo, hermano, no se deben apurar. Mañana vamos. ¿Qué es lo que te llama tanto, Rolfi, por favor? Anda a tocar el timbre, por favor, Rolfi.
3: Aguantame.
0: Sí. Atendé que te está...
3: No, más mientras yo trato de...
0: Sale el micrófono, ¿quién te está hablando? No, pero te digo nomás, por si acaso nomás digo. En este momento continúa el almuerzo. Continúa el almuerzo, Rolfi.
3: Están todavía algunos.
1: Claro, menos Bachi que ya se fue. Debe estar el cafecito a esta hora. La hora del postre.
0: Claro, está el postrecito.
1: Qué rico.
0: Ahí está.
3: El propio Basilio. Basilio Núñez dijo que ya se retiró por la parte de adelante, por la Avenida España. De hecho, que nosotros pudimos ver a la motorizada que le acompañó cuando él decidió salir por delante, porque estaban en esta calle, en este empedrado. Pegaron la vuelta hacia la parte de enfrente de la residencia de Carter. O sea, pero estoy esperando también que me autoricen, Álvaro, para adelantar algo. Es por eso nomás. No quiero ser irresponsable, como ayer le decía a un senador que me reclamó una publicación de la radio.
0: ¿Por qué, Pico? ¿Por qué? ¿Qué fue lo que pasó? Atendé que no se te caiga el techo encima de la cabeza, Rolfi. Pues escucha ahí, no sé qué es lo que están haciendo.
3: Sí, no, hay una obra.
0: Ah.
3: Un edificio también pegado.
0: Pero no, es la casa de Cartes, donde están haciendo la obra.
3: Sí.
0: Ahí hay otra obra.
3: No. Ese portón de madera tallada, con detalles en hierro fundido, ladrillo visto, macizo quemado. Al lado
0: sí.
3: Está un edificio.
0: Correcto, perfecto.
3: Que es un condominio, ¿no? Un condominio. Y ahí hay una. Obviamente están trabajando algunos.
0: Decime, Rolfi, ¿qué es lo que te están por autorizar o qué es lo que te tienen que autorizar? Si puedes adelantarnos, por favor.
3: Lo. Lo de mañana, lo de...

0: Lo de Baggi.
1: Basilio Núñez, sí.
0: ¿Pero lo mismo que tengo yo?
1: A ver, por lo menos para ver una vez me puede enviar y cruzamos datos.
0: No, envíame nomás vos primero y después vemos.
2: Para ver una vez.
0: No, para ver, sí, para ver una vez, envíame nomás. No hay ningún problema. Yo te digo sí o no. Así nomás es simple. 14:51 minutos en la República. Ahora, momento, después de la reunión. Ya se retiró, porque esto normalmente ocurre, porque esta reunión se hizo para hablar con Baggi Núñez, que es el presidente del Congreso. Entonces, generalmente, cuando vos vas a hablar de una cuestión, ahí pues no es el tema Sergio Godoy o Eduardo González o Baruja o Leite o Barrios. Ahí el tema de Baggi. Entonces, esta reunión se hizo para Baggi, para así hablar mismo, con Baggi. Pues. Baggi, generalmente cuando ocurre eso, la piedra del escándalo es el que se levanta y se va. Y ahí todito empiezan a hablar mal del que
2: pero
0: se fue.
2: Se fue con ese. No te levantes primero, ¿verdad?
0: Sí, no quedate te vayas hasta el final. El que sí. Primero se va, el que primero se retira. Sí. El primero que empieza a ligar.
3: Por eso sí. Siempre es importante irse último.
0: ¡Claro!
2: Y ahí se convocó después, ¿verdad?
0: El que ríe último ríe mejor.
2: Después de la charla con Baggi se empezó a decir, che, vengan pues los perros, sí. Vengan acá, vení Nicanor, vení fulano.
0: Y empezaron a, seguramente, claro. A, ¿sabes luego sí. Cómo viene la mano? Así nomás es esto. Pero en este momento seguramente estarán ya merendando, estarán postreando la famosa sobremesa.
2: Exacto.
0: Que se hace después del almuerzo, generalmente los domingos, con la familia, pero bueno, en este caso con la familia política, es lo que estará sucediendo, y seguramente muy atentos también a todos los canales del Grupo Ñanduti, así que un abrazo a la gente que nos está siguiendo a través de todas las plataformas, a través de todos los canales, siguiendo un poquito todo esto después de la foto que tuvimos el día de ayer, Horacio Carte, Mario Abdo Benítez, ahora esto, la reunión, se va, no se va, y fulano también, etcétera, etcétera. Yo tengo algo para compartir contigo antes, Rolfi, de que me pase lo que me tenés que pasar.
1: Oh.
0: Escucha, por favor, esto.
1: La última respuesta.
0: ¿Qué pasó?
1: No, ahí te reenvío nomás la última respuesta. Ah. Para tener la autorización.
0: Malas putas. ¿Qué, pio? ¿Piensa que vos sos un perro, pio? Siga, pues. Bueno, espera un ratito. Espera. No, pues, ¿cómo te vas a tratar así? Decirle que yo le digo, ¿quién es?
1: No, estaba escuchándolo.
0: No,
1: estará viendo, estará viendo.
0: No, tranquilo. Vos no sos ni un perro. Bueno, espera un poco.
2: ¿Qué le digo?
0: Te voy a decir algo. Y en esto sí estoy con Juan Pablo Fernández Bogado. No todo es foto. Y no hace falta levantar una foto para conspirar. O para que la gente diga que estás conspirando, o para dejar un mensaje. Muchas veces las conspiraciones son en secreto. No hace falta levantar una fotografía, pero sí cuando querés dar un mensaje, obviamente que lo podés hacer de esta manera. Quiero y retruco. ¿Vos pensás que el grupo de Aliana, Peña y todos los que están con el oficialismo no están en reuniones?
2: Claro. Ayer mostraron con los gobernadores.
4: Y en Ñanduti se actualizó recién una reunión.
2: Fue, digamos, la foto.
4: Con Norma Zárate.
5: Claro, Norma Zárate. Sí, también subió.
0: Pero eso se publicó.
2: Lo que se publicó, sí, sí.
0: Eso se publicó.
2: Lo que se quiere que se sepa.
0: Ni se imaginan con quién anoche estuvo reunido Pedro Aliana.
2: Y eso es lo que no podés contar.
0: Ni. No. También. Ni se imaginan. Los perros pues me dan el caramelo y después me sacan. Pero yo tengo acá. Yo le dije hoy a una persona, nunca le cuentes lo que le contaste. Lo que me contaste, nunca cuentes a un periodista. Porque el periodista te va a mentir, te va a decir que no va a contar y va a contar. Pero yo tengo códigos. Dentro de todo. Pero anoche hubo una reunión de Pedro Aliana con un sector. Y es más, el lunes voy a decir.
2: con un sector que si no se puede contar es cartista.
0: Espera.
2: Ahí empezamos a especular
0: Diego,
2: todos.
0: Diego, sí, por eso te digo.
2: Ayer
0: hubo una reunión de Pedro Aliana con un sector. Discípulos de. Entonces, eso fue ayer. El domingo a la noche yo voy a tener la autorización para decir el lunes aquí. ¿Y con quién va a tener reunión? No es lo que voy a decir, ¿sabe qué? ¿Quién va a pasar a ser parte de ese movimiento? El lunes. Veremos.
2: Parece Bachi ya con el sobre.
0: No, tranquilo.
4: No puedo adelantar. Bueno, hoy para mañana es viernes todavía.
2: Bachi, no, que no Bachi, venga otro sin Bachi, códigos. No, se adelante.
0: Claro, que no venga un sin código, claro, y que no. Se adelante. Está todo bien, pero ya más o menos dejo picando nomás, por si acaso. Pero no, por favor, no me compare con Bachi, ¿eh? No, lo de Bachi. Bachi tenía el sobre, un informe del Banco Central del Paraguay, sí. No era joda. O sea, que lo que es el lunes iba a presentar, no, mañana iba a presentar. En ese momento tenía que abrir. Cosa que después, obviamente, le llamaron, dejaste de joder, se armó un quilombo a abrir. Hola. ¿Entendés? Bueno. ¿Algo más por ahí, por favor, Rolfi, que quieras compartir con nosotros en esta jornada, en esta tarde?
1: No, nada más. Hasta ahora, por lo menos, no vemos alguna salida.
2: Sí.
1: En vehículo. Me río y miro acá, tanto porque si... Si no, viene un ladrillo o algún pedazo de metal hacia acá para tratar de esquivar. Lo cierto es que obviamente atentos, no hay horario, reiteramos eso, a la conferencia mañana de Basilio Núñez. Y yo no descarto que en las próximas horas se pueda saber ya eso.
0: Bueno, vamos a quedar atentos. Cualquier cosa no silba, entra directamente nomás si hay un exponente, un protagonista importante que salga del domicilio, ¿ok? Muchas gracias. Gracias, Rolfi. Buenas tardes, muy amable. Llámale, por favor, a Sergio Godoy un ratito, querida Sandra. Amable. Decirle a Sergio Godoy, Álvaro te quiere saludar un rato, te pide disculpas porque seguramente está postreando, pero solamente le quiero hacer una consulta. Y después ya... No hay ningún problema. Porque está todavía seguramente ahí, Sergio.

0: Bueno. Vamos a ver si se atiende un ratito Sergio. Pues Sergio está también ahí en la mesa. Sergio siempre estuvo en la mesa. Está en esa mesa que vemos, está Sergio, está Leite, está Bachi. Obviamente en el centro está Horacio Cartes, está Nicanor, está Tony, está Baruja y está Eduardo González. Y ahí hay un plato que quedó. Pero el plato aparentemente pusieron...
1: No, no se tocó ese plato.
0: Y no se tocó, pues, ¿entendés? Pues seguramente... Estaba preparado para si alguien caía más, ¿viste? Pero no sabes pues cuando uno va a caer.
2: Toma la fulano, te dice.
1: Y donde come, uno come dos.
0: Exactamente. Vamos a tratar enseguida de hablar con alguien. Eduardo González también nos puede dar detalles que estuvo en ese... Pero ojo con esto. No vayan a subestimar a Horacio Cartes, pues no vayan a subestimar también a la estructura que planificó Aliana Peña, Consejo de Gobernadores, diputados, intendentes, parte de senadores de la nación. Pues eso te digo. Está lindo esto. Y si bien esa reunión del día de ayer, hablando de reuniones entre Horacio y Marito, fue por una cuestión financiera, Banco Central del Paraguay, sistema financiero, sistema bancario, si bien hablaron y conversaron, este es el comienzo para algo que se puede desarrollar con el tiempo y el día de mañana va a estar muy lindo esto. Si ahora tenemos lo que tenemos en pleno 2026, ya culminando prácticamente el año, yo no me quiero imaginar lo que va a ser el 2027.
2: Parecían unas preelecciones muy tranquilas, pero van a sacar munición pesada. Y yo creo que ese plan se está gestando en este preciso momento, donde muy probablemente haya alguna víctima colateral de todo lo que se vaya a hacer. Me parece que se han roto o se van a romper los códigos de la política limpia y... Va a correr sangre, entre comillas, quiero decir, de forma metafórica, pero van a jugarse duro.
3: O sea, ese abrazo republicano que vimos en su momento fue un abrazo exclusivamente para acompañar de la mejor manera las elecciones, pero la relación ya estaba quebrada y ni ese abrazo compuso nada. Está moviendo mucho.
0: O sea, es que acá me cuenta una persona, no se preocupen, y yo digo esto porque muchas veces la fuente tiene que entender esto. O sea, acá nosotros, al menos yo, hablo de mi parte, yo tengo códigos y no se vayan a preocupar de eso. Jamás. Es que no hay que hacerlo eso, no hay que contar la fuente. Jamás.
2: Y si la fuente te dice que no cuentes, no contar. Mientras tiro todo de los nervios.
0: Aparentemente, los diputados disidentes, aparentemente le quieren dar el pase a la torre. La torre, presidente de la Cámara de Diputados.
2: Claro.
0: Sí. Le quieren sacar de la presidencia a la Cámara de Diputados a Raúl Latorre. Es más, la vez pasada, el martes, hoy estamos jueves.
2: Sí.
0: El martes, antes de ayer, midieron más o menos y quedaron 26-31 en votaciones. Por eso te digo. Están midiendo más o menos
2: hay una diferencia,
0: la fuerza dentro de diputados para aparentemente decirle a la torre muchísimas gracias, te vamos a estar avisando.
1: Y hay que decir, catastrófico desempeño en las municipales como jefe de campaña. Perdió su candidato. Y hay que también poner eso en el análisis y en la ecuación de lo que se viene también a futuro. ¿Quiénes pueden ocupar su cargo? Me imagino que también vamos a empezar a escuchar, si es que se da lo del cambio del titular de la Cámara de Diputados. Porque van a existir ya nombres seguramente que van a empezar a saltar.
0: Bueno, vamos a una breve pausa comercial. Vamos a volver enseguida, en minutos nada más. Estamos en el horno. En el horno, literalmente. Estamos en el horno, en Ñandutí, tu primera y única fuente de información. Jornada del jueves, calentito los panchos. Como siempre decimos, no se mueva, tenemos más información enseguida. Adelante.
4: Me llama mucho la atención la rapidez que ustedes también tienen la información. 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

0: Tenemos 25 grados de temperatura. ¿Estamos nosotros en YouTube? ¿O no? ¿Estamos? Ah, bueno, entonces es una cuestión de, tu señal, Dito. Porque acá me están diciendo que se fue de YouTube la transmisión en vivo.
1: A mí me sale que no estamos, yo estoy acá en YouTube y...
0: Ah, bueno, entonces no estamos. No. O sea, si a vos también te está pasando, es porque no estamos. ¿Y para qué me dicen que estamos, si no estamos? Si podemos ver, por favor, les voy a agradecer. 15 con 15 minutos en la República. 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
0: Bueno, estamos saliendo.
1: Ahora volvió.
0: Ah, bueno, perfecto.
1: Sí, te estaba dando fue 5.
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0: Bueno, estamos en comunicación con la gobernadora Norma Zárate. Gobernadora, ¿cómo te va? Buenas tardes.
2: Buenas tardes, Álvaro. Creo que estoy en contacto contigo, ¿verdad?
0: Sí, conmigo, yo soy. Un placer.
2: Un placer, Álvaro.
0: Igualmente acá con Diego, con Juan Pablo, con Natalia, con todo el equipo de Ñanutí, tu primera y única fuente de información. Gobernadora, ¿te molestamos un ratito? Pues estamos hablando y sabemos más o menos por dónde viene la mano, porque es la información desde ayer, después de la fotografía, una fotografía es un mensaje, evidentemente después hay nada más y nada menos de Horacio Cartes, el líder del Movimiento Honor Colorado, presidente del Partido Colorado también, con Mario Abdo Benítez desde ayer. Y bueno, estas reuniones que se están dando de un sector, del otro sector también, y hoy te veíamos una fotografía con el vicepresidente Pedro Aliana, gobernadora.
2: Así es, Álvaro. Hoy visité al vicepresidente de la República, Pedro Aliana, en Murubicharoa. Él estaba reunido con el presidente y fui a visitarlo allí, ¿verdad? Estuvimos conversando sobre varios puntos, ¿verdad? Como siempre, por supuesto, de la gestión un poco y de lo que queremos en nuestro departamento, que siempre recibimos mucho apoyo de él, ¿verdad? Y por supuesto que hablamos un poco de política, como es normal, y mucho más todavía ahora en estos momentos, un poco de crispación que existe, ¿verdad? Le encontré a un vicepresidente fuerte, sólido, con posturas claras, como todos ya sabemos, ¿verdad? Y lo más importante, firme con su candidatura a la presidencia de la República.
0: ¿Cuál es la postura? Cuando hablamos firme con la postura, justamente tiene que ver con la candidatura a la presidencia de la República.
2: Totalmente. Sigue firme con su candidatura, nosotros también seguimos firme apoyándolo. De hecho, que de un comienzo, eso fue el compromiso que nosotros asumimos. Nosotros, cuando digo, hablo de todos los colegas gobernadores, quienes le hemos brindado a los 15 gobernadores colorados nuestro apoyo al hoy vicepresidente de la República. Y bueno, y seguimos un poco en esa línea de apoyo, ¿verdad? Lamentando profundamente los problemas que existieron en estos días, que es de público conocimiento, ¿verdad? Entonces, y rogando que se pueda reencauzar o reconstruir, por más difícil que lo veamos, ¿verdad? De que se pueda hacer, ¿verdad? Entonces, es más que nada que agarrar fuerzas y seguir trabajando en la misma línea que lo venimos haciendo, ¿verdad?
0: ¿Cómo tomaste, gobernadora, la fotografía entre Cartes y Abdo?
2: Sorpresa, no puedo ni quisiera dar una opinión porque fue una sorpresa, ¿verdad? Me pareció algo que es lo último que iba a ver en mi vida, por ahí me llamó mucho la atención. Fue para mí una sorpresa. ¿Cómo fue de sorpresa todo lo que vino aconteciendo en estos días, verdad? Parece que esta semana está lleno de sorpresas.
0: Así es, claro. Pero una sorpresa, bueno, una sorpresa puede ser para bien o para mal. ¿Una sorpresa para mal?
2: Para mal, para mí para mal, sinceramente. Me llamó mucho la atención, ¿verdad? No sé ni, no quiero decir tampoco, uno sabrá lo que hace y lo que pasa por su mente, ¿verdad? a veces por fuera creemos una cosa y por dentro es otra, ¿verdad? Es otro el contexto de la conversación. No, luego como Colorado tenemos que hablar todos también, ¿verdad? Yo siempre abogué mucho por la unidad del partido, de que tenemos que hablar entre todos, de que tenemos que construir entre todos. Siempre fue eso, en el inclusive con gente que con quien disiento, yo siempre dije que tendríamos que conversar, ¿verdad? Así es que, bueno, vamos a ver qué pasa.
0: Sí, claro, más todavía por lo que se viene. Y ahora evidentemente te habló Pedro Aliana de este nuevo movimiento, me imagino que ya están hablando de eso.
2: Nosotros no hemos hablado todavía de por qué con movimiento ni qué movimiento vamos a crear. Lo único que nosotros vinimos hablando es de seguir fortaleciendo su candidatura, y le dimos firme ahora, y nosotros que decidamos todos unidos apoyando la causa que habíamos iniciado ya hace un buen tiempo, ¿verdad? Solamente ni hablamos todavía de movimiento ni el nombre de movimiento. Yo creo que eso vendrá después. Lo importante es que sigamos todos unidos, que sigamos sólidos. Para mí eso es lo principal, ¿verdad? Y seguimos en esa misma línea entre todos los gobernadores, diputados y entre todos.
3: Gobernadora, ¿pero eso quiere decir que ya no son parte de Honor Colorado?
2: Y hoy como estamos, creo que ya no somos parte de Honor Colorado. Creo que somos parte, pero siempre vamos a abogar nosotros por una conversación entre todos, que podamos nosotros conversar y que se pueda reconstruir, por más que lo veo muy difícil una reconstrucción después de todos los acontecimientos.
0: No, pero gobernadora, eso está claro. Acá, si bien me parece, porque Cesarito Sosa nos había mencionado eso en su momento, y también después Aliana lo dijo el vicepresidente cuando salió de la primera reunión que tuvo con Cartes, donde se mandaron al diablo, esa es la verdad, en esa primera reunión. Él también había mencionado esto y habló de diálogo. O sea, permanentemente mencionaban eso, diálogo, diálogo, diálogo. Ahora está muy difícil eso. O sea, acá hay que ser sinceros también y pisar tierra. ¿Y dónde están posicionados en este momento? Y en este momento no va a haber diálogo en este momento. El día de mañana van a ir, después vamos a tener la información del movimiento, de la chapa presidencial, seguramente Cartes también va a presentar, y no sé qué es lo que va a pasar el día de mañana, pero hasta las internas, al menos, hasta después de las internas, yo veo muy difícil un diálogo ahora amistoso entre estos sectores. El disidente, en este caso, por Honor Colorado, pasó a ser disidente, y los oficialistas que son ustedes.
2: No, totalmente, por eso decía que era muy difícil, ¿verdad? Pero a veces lo difícil se vuelve también a conversar, pero yo creo muy difícil, sinceramente. Estoy siendo lo más sincera posible también, porque como digo, la sorpresa fue para todos, fue un balde de agua fría para todos. No vamos a mentir, vamos a decir, no lo tomamos muy bien, no lo tomamos de una forma bastante sorpresiva y difícil para todos, pero sin embargo ahí mismo nosotros nos hemos reunido los 15 gobernadores y tomamos la decisión de seguir por la misma línea del compromiso que hemos hecho hace ya un buen tiempo, cuyo compromiso fue comunicado a toda una plenaria que se hizo en la Conmebol, 3.500 dirigentes quienes estaban y fue avalado por todos ellos. Nosotros no vamos a apartar de eso, y más todavía teniendo la firmeza del vicepresidente de la República, que le vamos a seguir por la misma línea, ¿verdad?
0: Gobernadora,
2: si otros toman otro camino, por supuesto que ya lo verán ellos.
1: ¿Ves con buenos ojos que César Sosa acompañe a Pedro Aliana en una posible y futura chapa?
2: Claro que sí, un gran compañero, un gran amigo, un gran referente, por supuesto. César Sosa es nuestro amigo, nosotros como Consejo de Gobernadores le hemos propuesto a él, así como la Cámara de Diputados le ha propuesto a Raúl Latorres. Nosotros tenemos vamos a hablar también de consolidación con todos los diputados, porque son de nuestro departamento la mayoría y cada uno tiene mucha identidad con sus diputados, por eso que hemos armado un lindo grupo con los diputados y gobernadores y diputados, y hemos conversado de proponer ambos gremios una candidatura, lo cual, por supuesto, esto está siempre en la mesa, pero siempre digo que el que tiene que elegir para su dupla es el vicepresidente de la República. El candidato a presidente de la República en este caso es el que tiene que elegir una persona de su entera confianza y que él crea que pueda acompañarle en este proceso, porque todas las candidaturas son buenas, todos son dirigentes del partido, gente honorable que trabaja por su departamento, que trabaja con su gente, así es que yo creo que él va a elegir en su momento oportuno. Vamos a salir de esta situación que estamos atravesando, vamos a seguramente tener otra vez la nave en equilibrio y después para poder elegir, ¿verdad? Pero nosotros vamos a acompañar la decisión que él tome.
0: ¿Y cuál va a ser la decisión que él va a tomar, gobernadora?
2: Vamos a ver qué decisión toma. Él, hasta el propio Horacio Cartes le había dicho, o sea, yo voy a elegir. Así es que normal podríamos nosotros imponerle lo que podemos proponerle, pero jamás imponerle, ¿verdad?
1: Pero tu intuición política, como mujer inclusive, porque la mujer tiene otra mirada, tiene otro olfato de todo, absolutamente. ¿Crees que se inclinaría más por César Sosa o por Raúl Latorre?
0: No, o por Riquelme.
1: Yo pero como ella nombró a Latorre, sí, pongo a Latorre como sí, los dos protagonistas, ¿verdad?
2: No, yo le veo muy en el medio a él, ambos, que siempre cuando le preguntamos creen que ambas figuras son súper interesantes y buenas. Imagínense, tanto los diputados como gobernadores proponen a alguien en bloque de mayoría absoluta de diputados y nosotros, los gobernadores, todos juntos. Así es que yo creo que va a llegar muy en cuenta a ambos y lo va a analizar, ¿verdad? Inclusive está hablando de hacer una encuesta y que dentro de esa encuesta, ahora mismo uno le pregunta y él no da todavía una respuesta al respecto. Dijo que va a hacer una encuesta, ahí lo va a analizar de la mejor manera y nos va a comunicar también, nos va a hacer saber la decisión.
0: ¿Cómo lo encontraste? Aparte, pues dijiste esto al principio, gobernadora, lo encontraste firme en su postura, dijiste, y me refiero al vicepresidente, pero emocionalmente, ¿cómo lo encontraste después de todo esto? Pues sabemos, porque independientemente a todo esto que estamos hablando y al quiebre y a la fotografía, hoy otra fotografía, se dice esto, Bachi, el otro, natalicio, etcétera, ¿qué va a pasar con ellos? Pero independientemente de eso, emocionalmente, ¿lo encontraste bien, Aliana?
2: La encontré bien, la encontré muy bien, sí, sí me habló de que se sorprendió, que le afectó mucho, ¿verdad?, la situación, porque él le quiere mucho a don Horacio Cartes, como todos les apreciamos, ¿verdad?, le respetamos, le queremos, pero la situación no da más, ¿verdad? Entonces, manifestó eso, pero con una firmeza que me sorprendió, impresionante su firmeza al respecto de su candidatura, de la forma de encarar la situación y de saber el rumbo que va a tomar y lo que quiere, ¿verdad? Entonces, yo creo que vamos por el camino correcto ahora. Vamos por el camino correcto y las crisis siempre son oportunidades también.
0: ¿Cómo está tu departamento, gobernadora?
2: Bien, bien, está bien. Nosotros hemos ganado con trabajo, 15 de los 18 distritos, 3 distritos están en manos de la oposición y 15 en manos del Partido Colorado, así que tuvimos un resultado súper bueno con la gente y con quien vamos a seguir trabajando. Ahora mi compromiso ya está con los 18 candidatos electos, a trabajar con ellos independientemente de cualquier partido político, porque es lo que queremos, que llegue el bienestar en cada rincón de nuestro departamento.
0: ¿Tenés buena relación con Baruja?
2: Nosotros hemos compartido en todo este tiempo nosotros tuvimos una candente interna, como todos saben, fuerte, pero sin embargo, terminadas las elecciones, nosotros hemos conversado y hemos trabajado juntos por la lista 1 sin ningún condicionamiento de parte de ninguno de los dos, ni de parte de él, ni de parte mía, más que el propósito de que nuestro partido gane la mayoría de los distritos, y logramos. Compartimos, hablamos, nos hemos reunido con cada candidato, le hemos dado todo nuestro apoyo, nuestra fuerza a cada candidato, hemos compartido escenario en todo momento, realmente en un ambiente de armonía total, ¿verdad? Bueno, ahora vino a darse esto, pero vamos a ver cómo termina la historia, ¿verdad? De mi parte, no nosotros tuvimos una candente interna muy dura, pero no
0: recuerdo por eso, pero ahora está bien la relación.
2: No, nosotros no hablamos más después. Ya no hablaron más, sí. Terminó las elecciones y nosotros hemos hablado otra vez después que terminó las elecciones, analizando todos los resultados y demás, que fue muy positivo para nosotros, pero después también no conversamos más, ¿verdad? Pero bueno, hace 15 días nomás fue las elecciones, 8 días, 10 días.
0: Claro.
2: Hace poco fue las elecciones, ¿verdad? Y dice, vamos a ver cómo se dan las cosas, ¿verdad?
0: Y ahora va a estar difícil, pues va a ser candidato del otro movimiento. Ahí sí que no va a hablar más con él.
2: No, ya no vamos a hablar más, se van a tirarnos flores ya.
0: Sí, y seguro, no. Porque después, ¿vos sabés cómo es esto? Y es así, y ahora año electoral, el 2027, ya preparándose para el 2028. Y hablaste ayer con Aliana, te reuniste con Aliana, pero no con Peña.
2: Con Peña nos reunimos el martes.
0: Claro,
2: de la noche, claro. Nosotros nos reunimos con Peña, sí. y bueno, ahora bien, están bien, vamos a seguir trabajando, no nos vamos a apartar de la línea de trabajo que vinimos haciendo en todo este tiempo. Ahora la calma tiene que volver y hay que reconstruirse y fortalecerse. Yo estoy en la teoría de que, como dije y repetí ya luego varias veces, las crisis son oportunidades, ¿verdad? El vicepresidente mostró una fortaleza única, no fue fácil lo que le tocó vivir, sin embargo, tomó una determinación que me pareció que es la correcta que hay que tomar, ¿verdad? Él sigue su camino a la presidencia de la República y bueno, y le apoya la mayoría, o no vamos a decir todo, pero el normal 90% de la dirigencia. Entonces, yo creo que él tiene el respaldo que necesita para seguir adelante este camino.
0: Mm. Bueno, agradecemos mucho. Gracias por tu tiempo, gobernadora, muy amable.
2: Gracias, un placer.
0: Gracias, igualmente. Gracias, gracias, gobernadora Norma Zárate. Ahí está.
1: Clarito.
4: Ni un problema en que puedan armar próximamente ya un nuevo movimiento.
0: No, pues eso ya está, luego.
3: A mí me parece... Tiene que darse por yo notificado ahora ya.
0: Insisto con esto, porque a nosotros pues nos dejó la pelotita picando Sosa en su momento con el tema del movimiento.
3: Si no hay diálogo...
0: Ya está eso,
4: claro,
0: ya está.
4: Si no cedía, Horacio Carte, como vos dijiste, iba a pasar esto. Ahora, cuanto antes se confirme lo que acaba de decir Juan Pablo Álvaro, si van saliendo Nor Colorado, ya vas a saber cómo se dividen las aguas. El que sale de ese movimiento porque va a ingresar al nuevo. Y ahí ya se van a ir haciendo las repartijas, digamos.
0: Así es. O sea, es que hoy día, porque mencionan mucho a la Torre, ¿verdad?
1: Ella lo nombró, sí. César Sosa y Raúl Latorre.
0: No, por eso te digo. De la conversación nos vamos a sacar a la Torre.
1: Yo creo también que favor, César Sosa va a ser el elegido.
0: Por favor, les pido. Vamos a sacarle a la Torre porque la Torre no va a ser el candidato de Aliana. O sea, no va a ser... Va a acompañar, obviamente, pero no va a ser el candidato a vicepresidente de la República.
1: Sí.
0: Y hoy no es César Sosa.
1: Tampoco.
0: Ahí te dejo picando la pelotita para que cada uno pueda sacar sus conclusiones.
4: Riquelme.
0: Hoy, 15 de octubre del 2026, es Aliana Riquelme.
4: ¿Viste, Riquelme?
0: Hoy.
4: ¿Puede cambiar?
0: Y bueno, hay muchas alternativas. ¿Es César Sosa?
1: No,
0: o...
1: si es decisión tomada, va a cambiar.
0: Claro, pero hoy es Riquelme. Lo que pasa es que también, esto no es así, che, ministro, vení, pues, Marco Riquelme, obvio que eres el vicepresidente, vení, pues, ya está. No es así. O sea, esto también es... Todos seguramente quieren y todos aspiran a llegar a lo máximo, pero esto es un proceso también. ¿Entendés? Entonces acá estamos hablando de... Y que lo habíamos hablado en su momento nosotros con Riquelme, aquí en este espacio. Riquelme es un... Joven, empresario,
1: sí.
0: Exitoso, buen perfil,
1: sí.
0: Pues tiene buen perfil. Si bien políticamente estuvo ahora, desde claro. Ahora...
4: No pasó nunca un proceso de elecciones.
0: ¿Ustedes se acuerdan?
4: Que dijimos acá que él era un posible, cuando vos preguntaste quiénes tienen perfil.
0: No, nosotros le llamamos, me acuerdo, a Nicanor... Y le llamamos, me parece que fue a Leite. A Leite le preguntamos, en el último horno que estuvo con nosotros. Y le preguntamos a Riquelme. Y en su momento no me acuerdo a quién. Y todos dijeron que tenía buen perfil, pero era muy verde todavía.
4: Claro.
0: ¿Ahora?
4: Sí.
0: Bueno, todos esos que dijeron que era verde Riquelme están en el otro lado hoy.
4: Gracias.
0: Y siempre se dijo que Riquelme era hombre de peña. Que es real. Entonces no es descabellado, más todavía por el perfil. Un perfil bueno, un empresario que viene del sector privado.
1: Sí.
0: Y hoy día es ministro. Estuvo
1: exitoso,
0: primero,
1: exitosa
0: fue,
1: empresa.
0: Fue viceministro.
1: Sí.
0: Y hoy día es ministro. ¿Entendés? Entonces, y viene escalando. Si bien puede escalar rápidamente, también mostró... actitudes interesantes.
1: ¿Vos decís que esta no definición todavía es porque Riquelme no aceptó? Porque entiendo que Pedro Aliana hace unos meses ya lo viene buscando y lo viene como tratando de seducir para que acepte el cargo. ¿O ya esta fue una charla dada entre ellos?
0: Yo creo que ya está esto.
1: Ah, ok.
0: Así que...
1: Buena dupla.
0: Vamos a ver.
1: No me hubiera disgustado César Sosa, tengo que ser muy sincero, ¿verdad?
0: Lo que pasa es que era...
1: Político en barete.
0: Lo que pasa es que estaba Sosa también.
1: Sí.
0: En el radar. No, es que no... César Sosa es de confianza de Santiago Peña también.
1: Mm.
0: O sea, claro. No es que no es...
4: Todos son... El tema también creo que influyó un poco lo que pasó en estas elecciones municipales, ¿o no?
0: Pues sabes que creo que no.
4: Que ya estaba dado antes.
1: Bueno, con
4: ya
1: respecto estaba. A Liana, puede ser quizás que lo hayan corrido un poco más rápido.
0: No, pero ya estaba. Mm. No, Natalia dice seguramente porque perdió el candidato colorado en Villarrica.
4: Y lo mismo le pasó a La Torre con
0: Claro, Camilo. Claro, pero lo de Villarrica, mira que no era descabellado que gane el liberal. Mm. Entonces, creo que no fue una sorpresa. Pero hay que ver también los otros lugares, en la mayoría de los lugares también ganó el Partido Colorado, sí, o sea, ganó claro. Sosa, ¿entendés? Pero por ahí viene la mano ahora. Y a mí me parece que es una cuestión también de no precipitarse. O sea, acá no hay apuro en decir hoy o mañana quién es lo que va a acompañar a Liana o quién es lo que va a acompañar a Baruja. Sí.
1: ¿Entendés? La ansiedad está puesta en nosotros más que nada, en la ciudadanía.
0: Exactamente. No
1: sé si ahora. Sí.
0: Bueno, 15:35 en toda la República. Vamos a seguir, por favor, con esto porque tenemos que seguir hablando de Banco Continental, sí, porque hace rato le venís echando el ojo a eso que querés comprar. 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
1: chatear.
0: Sí. Ahí está, mira el chat.
1: Ahí está, estamos, volvió, estamos.
0: Y ahí volvimos. Estábamos con todo, sí. like, etcétera, etcétera. Los liberales y la gente también participando.
1: Encuestas,
0: volvió, todo. Volvió, pero se cortó, sí. Estamos, se cortó. La audiencia también se preocupa.
1: Claro.
0: Pero miren lo que es esto.
3: Y acá dice uno, Álvaro, preguntale a la gobernadora qué le prometió a Liana, dice.
0: Porque para que se quede con Eliana.
3: Sí, así,
0: sí. Sí, pero esto es una cuestión también de consenso a nivel del Consejo de Gobernadores.
1: Y de convicción política, ¿no? De que la línea es la que vos.
0: No, pero ¿viste que está el Consejo de Gobernadores? Entonces el Consejo de Gobernadores se junta y ahí deciden a quién apoyar.
3: Acá dice otro oyente, hay que ver hasta cuándo va a ser este amor, cuando se termine Hambre Cero, dice. Con el presupuesto del próximo año.
4: Dios mío. Se vienen todavía muchos procesos.
0: Atender lo que dice este oyente.
4: ¿Para qué?
0: Ya hay lugares vacíos. HC dice que son mis compañeros por el tuit que levantó. Pero no sabemos si esas personas piensan lo mismo. Totalmente. Y por sobre todo si mañana seguirán siendo todos sus compañeros. Y es claro. Así es exactamente lo que dice el oyente.
1: Sí, nadie se puede negar una foto. No, sabes que no saques.
0: No vas a subirlo otra cosa. Claro. Pero no vas a subirlo otra cosa.
1: Sí.
4: Guillermo Barrios 88 decía eso. Y ahí también Ruth Zárate también habla de que Dani Centurión ya dio números para cambiar a la Torre. 32 opositores, 5 Añetete, 3 cartistas, Carlos Núñez Salinas mencionan. Mirá un poco qué activos que son los oyentes, ¿eh?
0: Súper, acá dice, mira, hay un ministro joven que estudió en Estados Unidos, etcétera, este señor. Landy Torre para vicepresidente. No, eso no va a correr. ¿Qué tenés por ahí, querido?
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0: Acá es cierto. Están con todos los perros ya. Errores esto. Bueno, tenemos pausa, sí, breve pausa comercial, 20 minutos para llegar a las 4 de la tarde, 25 grados tenemos de temperatura en esta jornada, que aparentemente mañana va a bajar un chiquito la temperatura. El fin de semana luego va a estar muy agradable.
1: Lindo va a estar, lindo.
0: Va a estar. Mañana estamos preparando, nos presentamos todavía porque estamos organizando un poquitito. Mañana vamos, como todos los viernes, tenemos un horno. Y mañana le queremos dedicar un poquito a esta semana y a todo lo que ocurrió y a todo lo que va a seguir ocurriendo. Okay. Por eso vamos a analizar seguramente con profesionales que también van a estar con nosotros el día de mañana. Y vamos a escuchar un poquito qué nos dicen analistas políticos que van a estar con nosotros el día de mañana. Después, un poquito más tarde, seguramente vamos a presentar y vamos a confirmar. Pero eso es lo que estamos preparando para seguir un poquito el ritmo. ¿Ok? Pausa, venimos.

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0: Estamos a 10 minutos para llegar a las 4 de la tarde en la República del Bravo. Tenemos ahora cotizaciones, por favor, adelante, Juan Pablo.
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2: El dólar en la compra 5.600, en la venta con tendencia positiva a 5.820, dólar americano, el real 1.080 guaraníes en la compra, 1.180 guaraníes en la venta, el peso argentino 3 guaraníes en la compra, 6 en la venta, el euro 6.300 guaraníes en la compra, 6.850 guaraníes en la venta, el peso chileno 5 guaraníes en la compra, 10 en la venta, el peso uruguayo 130 guaraníes en la compra, 230 guaraníes en la venta y el peso colombiano 1.5 guaraníes en la compra, 3.5 guaraníes en la venta. Entre paréntesis, Álvaro, la primera huelga grande que tiene el presidente recién asumido hace muy poco tiempo en Colombia. Están con tensiones sociales fuertes, según también las noticias internacionales. A mirar un poco lo que pasa en Colombia. Mano dura, dijo el Tigre de la Espriella en su momento. Y parece que le está complicando tener mano dura.
0: ¿Qué pasó con, hablando de eso, con la... la cirugía que le iban a realizar al Papa?
2: Bien, salió bien. Está ya comiendo. Incluso parece que participó de su primera misa.

0: Y ayer ya le hicieron unos estudios, está teniendo práctica de ejercicio pulmonar y están muy optimistas que pueda hacer su agenda ya en las próximas semanas aquí de este lado del continente. Viene
1: Está
0: para.
1: comiendo, que para un convaleciente de esas características es muy
0: Es muy
1: importante.
0: importante, Diego.
2: Bueno, pero no fue un procedimiento grave, grave.
1: No fue un
0: Estaba,
1: tumor,
0: estaba, claro, estaba estadio 1, según también se reportó, de este carcinoma pulmonar le detectaron. Pero me imagino que una persona al nivel del Papa ha de tener lo último de lo último en medicina. Y claro, él fue
1: Aún así,
0: representante de Dios en la tierra.
1: Los últimos papas terminaron muy enfermos. Juan Pablo
0: Claro,
1: II tuvo Parkinson. El Papa Francisco también tuvo problemas pulmonares
0: te sacaron
1: gravísimos. De
0: un
1: hecho,
0: pulmón
1: tenía
0: no tenían.
1: exactamente. Sí. Entonces digo, es cierto que acceden a la mejor medicina del mundo, pero la salud humana, el cuerpo humano, te pasa facturas.
2: Así es. Bueno, mañana están confirmados dos analistas que van a estar con nosotros, obviamente para meternos de lleno y analizar todo lo que venimos nosotros analizando también desde esta semana: Cartes, disidencia, oficialismo, Aliana, Peña, Consejo de Gobernadores, cuál es el futuro del Partido Colorado en todo esto. Pero ya adelanto, va a estar con nosotros Mario Paz Castaín.
0: Sí, muy
2: Y
0: interesante.
2: muy interesante hablar con Paz Castaín. Y Leandro Prieto, también analista político, otra persona muy interesante que va a estar con nosotros aquí. Así que los dos van a estar en el horno
0: Y
2: mañana
0: que
2: a partir de las 2 de la
0: tenemos la
2: tarde.
0: suerte de tenerlo los domingos también. Está en la mesa con Quique Gamarra en día
2: Sí.
0: D. Así que.
2: Sí.
3: Y
2: Así
3: qué
2: que.
3: buen momento para tenerlo. Por otra parte, para informar, mañana arranca la fecha 15 con Deportivo Recoleta Rubio Ñu, el sábado Guaraní versus Nacional, el Trico, ¿verdad? Que también quiere buscar su lugar ahí arriba en la tabla. Ese mismo día, pero a las 19:20, Olimpia versus 2 de Mayo. Interesante va a estar ese encuentro, realmente el puntero versus el escolta. Mucho del campeonato se definen con estos partidos y estos resultados. Luego tenemos el domingo Cerro Porteño versus Ameliano a las 17 horas, 19:20, Trinidense versus Libertad, también otro partido que podía pesar para ver si se mueve o no la punta del Clausura 2026. La fecha 15 se define y termina el 18 ya con Sportivo Luqueño y San Lorenzo. Ese partido se va a jugar de forma simultánea con el partido de Libertad y Sportivo Trinidense. Y con eso se cerraría la fecha número 15, compañeros.
2: Bueno, qué lindo va a estar el partido 2 de mayo, Olimpia, ¿eh?
3: Partidazo. Es más, se está promoviendo, se pusieron entradas accesibles como para que se llene, va a ser un buen espectáculo. Hasta Joshua Dirksen hizo un video también que se publicó en la cuenta de Olimpia con Team Paine, invitando a los hinchas del franjeado para que asistan al Defensor del Chaco este sábado, 19:20 horas. Lindo horario también.
2: Lindo, sí, partidazo. Y después tenés Libertad Trinidense. Digo, los equipos que están ahí,
3: En la
2: ¿verdad?
3: punta, sí, que es
2: Y
3: el domingo.
2: Nacional Guaraní también va a estar lindo, ¿eh?
3: Exactamente, el trico,
2: El
3: pues
2: sábado.
3: justamente por lo que mencioné. Los que están ahí entre la punta y siendo escolta. Nacional, el partido del sábado a las 5, luego 19:20, Olimpia versus 2 de mayo. Tenés después el domingo, Trinidense versus Libertad. Justo los seis equipos que están ahí en la lucha hacia arriba. Fíjate, exactamente los seis. Es que es muy notable que justo esos seis se choquen en esta fecha. Los seis que están ahí arriba. Entre 22 puntos, 24, 26, 27, 27 y 28. Ahí nomás.
2: Lindo va a estar. Bueno, nos vamos retirando. Mañana estamos de vuelta a las 2 de la tarde aquí a través de todos los canales del grupo Ñanuti. Pasen bien, será hasta mañana. Chau, chau.

0: Por ahora, permitiremos que el horno se enfríe, aunque la intensidad persista. Álvaro Mora, Diego Jansen, Natalia Sosa Jovellanos y Juan Pablo Fernández cocinaron cada información a fuego lento esta tarde. Hasta un próximo encuentro en el horno por Ñandutí. 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

0: 4:09 en la República del Paraguay. Buenas tardes, bienvenidos a la gran cabina propuesta de Ñandutí de todas las tardes. Estamos todos, estamos listos para acompañarles hasta casi las 18. Nos pueden escuchar en Ñandutí AM1020, nos pueden ver en Ñandutí TV, en los canales 17 de Tigo, 23 de Flow Personal, 19 de Claro TV. Estamos en todas las plataformas digitales. Pueden compartir con nosotros en nuestro canal de YouTube, @Ñandutí1020. Pueden seguirnos en X, en X, como dicen algunos. Estamos en todas las plataformas digitales, en todas las redes sociales. Y en el país y en el mundo pueden escucharnos a través de la aplicación de Ñandutí. Muy juntitos, Cándido con José, como todas las tardes.
1: Siempre.
0: ¿Perdón? Siempre, sí, siempre, siempre, siempre. Y Carlitos, no, Carlitos viene a la mañana. El que está es casi igual a él, Sergio. Ya está. Noelia González, ¿cómo le va? ¿Cómo anda? ¡Fuerza, Noelia! ¡Ánimo, Noelia!
2: Buenas
0: que empieza
2: tardes,
0: el examen
2: Carlos.
0: En un ratito, Noelia.
2: En breve, sí, ya escuché por ahí algo, ¿verdad? Adelantándome un poquito, ¿verdad?
0: Eso no se hace, no se escucha, Carlos, las conversaciones ajenas.
2: Sebastián, también a Hugo, al doctor y al gran equipo de Ñandutí. Súper bien, linda tarde.
0: ¿Podés poner ya el zócalo? Así le damos tiempo a Sebastián y a su amiguito, el doctor Colas, amigo de infancia, con quien iban juntos incluso a bodas.
3: Compartieron cama en Londres.
4: No, habitación.
0: Ah, no, perdón. Yo creo que Alejandro mío durmió en el piso ese día,
3: claro,
0: ¿verdad?
3: Claro, no.
0: Podés poner porque ni googleando no van a encontrar. Hola, Hugo Rubín, ¿cómo le va? Buenas tardes.
5: ¿Qué tal, Carlos? Muy buenas tardes para vos, para Noelia, para Sebastián, para el doctor, para todos los compañeros y también muy buenas tardes para la audiencia.
0: Ah, vos no vas a mirar luego el Zócalo.
1: Ya mira ya.
0: ¿Y ya sabes?
1: ¿Quién visita Paraguay el domingo?
0: Sí.
1: ¿Qué le... ¿Y ya sabes? Todavía no saludes este verano.
0: No, porque estás así como si
1: pensando las fechas, muchas cosas estoy pensando.
0: Hola, Sebastián Villarreal.
1: Hola,
0: ¿cómo estás?
1: Hola,
0: qué gusto
1: hola,
0: verte.
1: Hola,
0: buenas tardes.
1: Un fuerte
0: abrazo. Te veo más contento, cambió tu rostro, cambia cuando estás
1: sí,
0: el otro Coda.
1: Estamos, hay polémica política. Vino el doctor Coda, seguro va a hablar también de otras cosas que suele hablar, así que vamos a ver qué pasa. Está divertido el Paraguay.
0: El otro día un médico que vino el martes fue.
1: El martes.
0: Le pasó lo mismo que al doctor Codas.
2: Del martes.
0: Habló 2 minutos y... Hola, doctor Codas, qué gusto volver a verte. Buenas tardes.
4: Carlos, un placer estar de nuevo por acá. A los compañeros de la mesa.
0: No, para.
4: Porque
0: para,
4: de entrada empezamos a agredir.
0: ¿Qué tal te fue con tu Machu Picchu?
4: Sí. Bueno, es espectacular. He compartido con las llamas, las alpacas, las vicuñas y los guanacos.
0: Pues vos sabés que acá hay llamas y guanacos por todos lados en esta semana.
2: Te cuento.
4: Pero
2: por
4: las vicuñas
2: lados.
4: Son las más salvajes.
0: ¿Sí?
4: Sí. Las vicuñas son las más salvajes.
0: ¿Esto es dónde, doctor?
4: Este
0: callejón, este pasillo.
4: Esto es en Cusco, ¿sí? Recorriendo Cusco.
0: Elevado nivel con relación al mar,
4: está
0: ¿verdad?
4: Está casi 4.000 metros de altura, 3.700 más o menos.
0: ¿Mucho más que La Paz? Sí.
4: No sé, yo creo que La Paz está por ahí también.
0: La Paz casi 4.000. Yo creo que este es un poquitito más, ¿eh? ¿Hugo?
5: No conozco la...
0: ¿Pero lo conoces?
4: El que está más
5: no
4: alto...
5: No conozco ni Machu Picchu ni La Paz y no sé cuál de los dos
4: es. El que está más alto es El Alto, ¿sí? Donde suelen ser los partidos a propósito, ¿verdad?
0: ¿Esta es la copiloto?
4: Esta es la vista, lo que es el famoso Machu Picchu, ¿eh? Es realmente imponente. Imponente la vista, lo que hicieron los incas.
0: Eso te iba a decir. ¿Cómo hicieron lo que...? Mirá que pasaron años y años.
4: Imagínate que este es un lugar entre montañas.
0: Claro. Acá nosotros tenemos las reducciones jesuíticas de Trinidad o San Cosme y Damiano, Santa María, lo que vos quieras, pero todo es plano. Mirá lo que hicieron acá. Sí. Y acá ya te llama la atención cómo montaron todas las piedras, ¿verdad?
2: Impresionante.
4: Y la estructura. Hecho en estructuras por capas para poder evitar la erosión. O sea, todo eso estaba pensado. ¿Cómo va a drenar el agua? ¿Cómo aprovechar el agua que cae, se conduce todo por unos drenajes especiales? Hasta hoy funcionan los drenajes, o sea, ¿cuánto tiempo después? Las construcciones, esta realmente es asombroso. Para un ingeniero, un arquitecto, poder ver y estudiar esto debe ser asombroso, porque ellos sin ningún estudio fueron los mejores ingenieros de la historia, porque esto persiste hasta el día de hoy.
5: Y ellos no conocían la rueda. O sea, no conocían el concepto de la rueda, salvo para juguetitos y cosas así, pero no para estas cosas que dicen que es porque no le era útil porque era en la montaña, pero...
4: Y tenían ellos sus guardias o controladores que estaban en todos los lugares más altos y cada cierto metraje, no sé si era 500 metros o 1000 metros, tenían los mensajeros que iban, si había algo que transmitir, venía corriendo y le avisaba, después se iba corriendo y le avisaba, todito era así.
0: Ahí no llueve luego.
4: Llueve poco.
0: Llueve poco, ¿verdad?
4: Llueve muy poco.
0: O sea que me está dando ganas. No conozco Lima, conozco el aeropuerto, pero miré... ¿cómo se llama? Callao, ¿verdad?
4: Lima, hermoso. Hermosa Lima.
0: Y no conozco el Machu Picchu, pero esta foto me está generando ganas y deseo hermoso de conocer y visitar, doctor.
4: Realmente hermoso.
1: Échale, Carlos.
0: ¿Cuánto tiempo estuviste? ¿Vos conocés?
1: Mandamos el programa.
0: Sebastián, a mí no me preocupa esto.
1: Mandamos el programa.
0: Si otros ya se fueron de otros lugares, pico, porque yo no...
1: Yo conozco Lima, solo Lima.
0: Solo Lima.
1: Depende cuál Lima te gusta. Pues Lima tiene una organización de no sé cómo se llama.
0: Claro, está la nueva y la...
1: Por distrito.
4: Mira, y este, Carlos. Acá le estábamos dando de comer a las llamas y las alpacas. Directo en la boquita. A todos.
0: ¿Dónde ya se aquí a hacer otra?
5: ¿Y tú le morfaron a la
1: no te atacó ninguna?
4: No,
2: si te escupieron.
0: Después te agarra tu dedo y dice que te pasó y me ya en la
1: llama.
0: No era
1: que escupen, en serio.
4: Si se sienten amenazadas.
1: Y se le meten ahí un pollazo.
4: Pero si vos le estás dando de comer ahí también. Si le estás dando de comer ahí.
1: Tu giro de muñeca es poco serio ahí. Cuando le estás dando la. Tiene un quiebre de muñeca el doctor Coa.
2: Propio de un
1: cirujano.
0: No es muy varonil esa.
1: Claro, quizá propio de un cirujano que tiene que mover en espacio
0: pero
1: reducido.
0: No porque sea cirujano va a mover, tener la muñeca. Claro. No, ¿cuántos claro cirujanos que conocemos? ¿Viste? Así digo, llamita, alpaca.
4: Que se acerque su boca. Te respiran.
0: Ahí está el tema. Yo creo que ese es el problema. Está todo cagado ahí. Bueno, después vamos a seguir hablando de esto. Esto trae el doctor Coda. Hoy él era un urólogo muy reconocido en el país.
1: Para por lo menos 5 minutos no hablar de lo que ya vamos a empezar a hablar enseguida.
0: Un especialista. No, yo quiero que ustedes me respondan esta pregunta y no tengo mucho tiempo. Es más, me voy a retirar antes luego. Estoy cansado. No puedo dejar de mirar esto. Poné.
4: Ese es un tren que es el que va desde Cusco hasta Machu Picchu. Ahí tenés todos los países. Entre montañas te vas ahí, tenés show musical al lado del río, va justo ahí paró nomás.
1: O sea, vos le metiste ese viaje, cero caminata.
0: Ah, pero mirá, hay una orquesta.
1: ¿Cuánto lo de caminata?
0: Sí, una orquesta en el tren.
4: Sí, una orquesta ahí, te hace bailar.
0: Qué bueno ese video. Me encanta.
4: Lo que pasa es que justo, vos sabés que ese domingo era elecciones también, era en Perú. Y había ley seca, o sea, no se vendía alcohol. Estuvo complicado, ¿verdad? En algunos suburbios de repente nos vendieron porque éramos extranjeros, pero en teoría estaba prohibido la venta desde el día antes hasta el día posterior. No es como acá.
0: Acá a las 7 de la tarde ya cuando se están contando los votos y nosotros transmitimos los resultados preliminares ya...
4: Claro.
0: Se destapa.
4: Allá recién lunes a las 8 de la mañana se podía habilitar.
0: ¿Y qué tomaste, doctor?
4: Esta es la única parte seria, ¿verdad?
0: Este es el congreso. ¿Por qué esto es pisco, mucho pisco, veo?
4: Pisco, distintos tipos de pisco y las cervezas locales, ¿verdad? Cusqueña y Pilsen, son las cervezas locales.
0: Cusqueña y Pilsen, mira Pilsen. Sí. Bueno, y el otro es lo del congreso.
4: Esta es la delegación paraguaya, básicamente. Todo eso que están ahí, somos urólogos paraguayos.
0: Pero ustedes fueron casi la misma cantidad de diputados que se fueron a Suiza al congreso. Este con la ministra de la mujer.
4: Una delegación.
0: Yo le conozco a unos numerosos. ¿Cuantos ahí? Mira, bueno, el doctor Herminio.
4: Herminio Ruiz Díaz.
0: Herminio Ruiz Díaz.
4: Está ahí,
0: Herminio.
1: ¿Estos son todos urólogos o todos doctores nomás?
4: Urólogos. No. Todos urólogos paraguayos. Este es urólogo paraguayo.
5: O sea, quería una consulta acá mientras estaba frito.
4: Y
5: o
4: quedaron unos cuantos satélites.
2: Post-congreso.
1: Estaba complicado si tenía un problema. Estaba la
0: doctora. Yo creo que quedó la doctora Pilín. No, hay una doctora que se llama así.
4: Sí, no, es Pilín, pero. Lin, pero sí.
0: Eso, pero yo creo que es Lin.
4: Sandra Lin.
0: Ah, especialista en... yo le hice ese chiste a ella, por eso me atrevo... No es chiste, tampoco es gracioso, ¿verdad?
4: Entonces, Herminio Ruiz Díaz, él canta una maravilla.
0: Pero claro, si un día le invitamos nosotros para hablar de salud y trabajo, 18 discos con 18 temas
4: entonces,
0: musicales.
4: Una vez nos fuimos, entre paréntesis, eterno candidato a presidente de la República, de Herminio.
0: Sí, señor liberal. Y no va a cambiar ese partido, no va a ser como...
4: Nos fuimos
0: No quiere ser que el Pacha quería también.
2: Ah, el doctor Cebolla, claro. ¿Verdad?
4: Era
2: ahí.
4: Un congreso en Punta del Este y una cena de gala y un grupo de música y se sube él a cantar. Ovacionado, todo. Pero después no se bajaba más del escenario. Hasta que le echaron, ¿verdad? Le echó el cantante que estaba ahí le sacó a patada porque ya ovalé mañana, pero cantaba muy bien, realmente es espectacular.
0: Acá lo que dice un mensaje es que el doctor Coda lo único que genera es envidia. No, no hay que ser envidioso con lo que porque por los lugares que muestra, o sea, las ganas de conocer.
1: Porque yo no envidio su trabajo.
4: ¿Por qué?
0: ¿Por qué no?
1: Y no envidio el contacto que tiene con cierto...
0: ¿O te gustaría?
1: No, justamente, ¿eh? No envidio, digo. A vos no sé, justamente, no. El no envidiar es que
0: vos
1: no
0: tenías
1: gustaría.
0: Compañero acá en este mismo grupo que todo el día se pasaban hablando de eso.
4: No, tenemos que terminar en eso y otra vez.
0: Ya otra vez. No, y otra señora que está de cumpleaños, ya está grande la señora de cumpleaños hoy, una señora que quiero muchísimo, me dice, vamos ya a los tongos al de la política. Dice.
2: Al grano.
0: Feliz cumpleaños, querida Teresa, que pases muy bien. Pases muy bien. Me envía la foto de que está escuchando 1020 AM y quiere ir ya a los tongos. Pregunta para mis compañeros de esta tarde. No van a encontrar, no googleen.
1: Yo sé la respuesta.
0: Tirasoles. ¿A vos te contó ese, el que me contó a mí, vio?
1: No sé quién te contó. Y por ahí, no, por ahí vienen dos personas.
0: Mira que nosotros no hablamos.
1: Yo sé de un posible presente en Paraguay.
0: Yo sé que va a venir el domingo, va a estar el lunes todo el día, va a visitar una represa y se va.
1: ¿Y se va a Buenos Aires después?
0: Y se va, deja Paraguay, no sé a dónde se va.
1: ¿Viene del norte?
0: Sí, señor.
1: Ya sé, ya sabemos.
0: Si su apellido es conocido acá.
1: ¿Puede comer media luna de esa marca?
0: ¿Ya está? ¿Ya saben quién es?
4: Sí.
0: ¿Qué es? ¿Cuál es su función en los Estados Unidos hoy?
1: Subsecretario de Estado.
0: Sí, señor, de los Estados Unidos de Norteamérica, llega a nuestro país el domingo.
4: Sobre España se comen su
1: media luna.
0: Sí, sí, dijiste sobre España y me quedó nomás lo del plato, pero eso quiero poner después. Bueno.
5: ¿Landau?
0: Sí, señor. Dicen que.
1: Lo que pasa, esto sí yo sabía, y presumí nomás armé un con flecha, la verdad, no es que me dijo nadie. J.D. Vance viene en noviembre a Argentina. Y entonces en octubre, yo sí había leído que Landau venía a Argentina, entonces ya empecé a, la verdad, presumí nomás que si viene a Argentina, por ahí le mete un 3 días acá a Paraguay, ¿verdad? Pero viene a Argentina a preparar porque Vance, el vicepresidente de Estados Unidos, va a venir a juntarse con Milei en noviembre. Entonces, y bueno, viene Landau entonces.
4: El tema es que no sabemos si viene a reunirse con Santi o con... Bueno, o al Quincho.
0: ¿Y si te digo que viene a reunirse con los dos?
4: Ah,
0: bueno.
4: Ya está metiendo la mano entonces ahí el norte.
1: ¿Le guardaron el plato ya hoy?
0: Pone un poco el almuerzo de que se hizo hoy en la casa del señor Horacio Cartes, por favor. Ahí faltó Marito. ¿Verdad?
1: No. Es la reunión de honor.
0: Ah, no, pero no, digo no, por el no plato. Sea. ¿Se dan cuenta que...?
2: Todo es posible.
0: O el que tiene el plato ahí donde no está... ¿Vieron ustedes que hay un plato? ¿Cómo se dice? El menaje se dice, ¿verdad?
2: Sí. Claro, todo preparado ahí, con el plato, con la servilleta...
0: Bueno.
1: ¿Quién cruzó ya al otro lado?
0: No, él o sacó la foto.
1: No, porque todos ya comieron. Ese ya está comieron completito, todo, mira la servilleta, la
0: ¿Alguien,
1: flor, todo.
0: Alguien tiene? Faltó a este encuentro, hay un plato, dije, va a venir fulano y no vino.
4: Un amigo mío.
0: ¿Eh?
4: ¿Un amigo mío?
0: No,
1: ese ya hace rato ya no está invitado.
0: Él no come más. Puede ser otro que hoy dijo que se queda en el peñismo.
1: Chase.
0: Que solía estar ahí.
1: Chase.
0: Si hace una deducción.
1: Pero Chase, ¿verdad? No solía estar acá.
0: No, en las reuniones.
1: Él no estaba en el comando. Comando no estaba.
0: No, pero en el almuerzo sí. Si vos revisas.
2: Está el comando y después revisar, está en la mesa del almuerzo.
0: Está en la mesa. Está en la mesa chica.
1: Ahí tenés.
0: Ahí ya no está más Silvio Velar, por ejemplo, en la mesa chica.
1: No, Silvio ya no, pero cuatro senadores
0: tenés. Ya no está más Alderete en la mesa chica.
1: Cuatro senadores.
0: Pero miren quién está, Horacio Cartes, a su derecha le tiene a Basilio Núñez, presidente del Congreso Nacional, a su izquierda a Nicanor Duarte Frutos, está Gustavo Leite al lado de Basilio Núñez y está el nunca bien ponderado, Sergio Godoy.
1: Él no puede ser un presidenciable.
0: Anota. Al lado de Gustavo Leite.
1: Viste que siempre el cartismo trae así de la galera candidato.
0: A la izquierda Horacio Cartes, Nicanor Duarte Frutos, el doctor Antonio Barrios, el senador nacional, el ingeniero Juan Carlos Baruja, ministro...
1: Y senador.
0: Y senador nacional, con permiso. Y Eduardo González, autocalificado como el mordedor acá en una entrevista que le hicieron los compañeros a la mañana. Eduardo González. Son 7 personas acompañando a Horacio Cartes y un plato, un homenaje vacío.
5: No será Galaver, ¿no?
0: No, Galaverna hace rato no va, no. Ni... Y generalmente no se le ve en...
1: No está queriendo hablar tampoco, ¿eh?
0: Vamos a ver si habla hoy con nosotros. Pero acá le voy a decir una cosa. Yo sé que puede que algunos quieran, otros no. Voy a usar una frase de Quique Gamarra que le voy a copiar. Acá ya me dicen chase, chase, chase, chase.
1: No sé.
0: Pero si no voy a repetir. Quiero utilizar una frase de Quique Gamarra. Este es el momento de los prudentes o de los audaces. Ya pregunté quién viene el domingo a nuestro país y va a estar por algunas horas. Que después de reunirse con alguna gente, supongo con las principales autoridades, va a viajar a Itaipú y de Itaipú vuelve a salir de nuestro país. Uno. Dos. ¿Es la hora de los más prudentes o de los más audaces? Una buena pregunta. Pero definitivamente mi opinión con respecto a una situación muy comentada en los últimos días es la siguiente. A nadie le conviene un juicio político. No le conviene a las autoridades, no le conviene al país, no le conviene a nadie. Ya cuando se le hizo el juicio político a Fernando Lugo, que fue cuando, 2012,
5: sí.
0: ¿Verdad? Ya nosotros, o yo particularmente tenía una opinión, mía nomás, no, tampoco ya, la opinión, de que no vale la pena el juicio político, a no ser que sea ya catastrófico o terrible, porque después se van con el libelo acusatorio y vos le escuchás a la defensa de uno y de otro, y por más que la defensa del acusado sea brillante, no sirve eso, porque los votos ahí te deciden. Claro. Yo recuerdo aquella magistral defensa de Adolfo Ferreiro a Fernando Lugo, y creo que Oscar Tuman con 3-4 líneas le terminó ganando y la votación le favoreció a quienes pidieron la destitución y lograron la salida de Fernando Lugo de la presidencia de la República. Santiago Peña, espero que termine su mandato como corresponde y que entregue como corresponde también, para que no se repita esa historia en nuestro país de que se vivió mucho tiempo con el cuco de Lino Oviedo cuando Guasmosi era presidente de la República, o cuando después lo del juicio político, cuando lo de Lugo y compañía, ¿verdad? Bueno, yo no sé si vos, Sebastián, querés juicio político, yo no sé si están dados los números para juicio político, no sé si Hugo quiere estar de acuerdo con el juicio político, no era ni el doctor.
4: ¿Pero acaso se está hablando de juicio político?
0: Se habla también allí, Giquepe, pero muy Giquepe, pero hay que descartar eso. O sea, yo propondría descartar porque a nadie le conviene.
1: Yo estoy de acuerdo contigo en una parte, que es que la estabilidad política y financiera es clave para un país. Es decir, si hay una crisis y se puede sostener, no dio sostener, nadar y superar esta crisis es lo mejor para el Paraguay. Eso va a hablar bien también de nuestras instituciones. Las instituciones son las que tienen que funcionar. Ahora, la foto Cartes Abdo es la que instaló mucho ese tema, porque yo no creo, Cartes y Abdo no tenían por qué sacarse una foto para intentar hacer una chapa conjunta. Eso en todo caso lo hace después de meses. El decidir postear la foto para un mensaje político. Y como yo dije ayer, el único mensaje político que tienen Cartes y Abdo es el de poder armar una mayoría en senadores entre los dos y que tienen una miembro del directorio del BCP. Y fíjense que hoy ustedes estuvieron en la mañana hablando con Pedro Ferreira justamente de que se filtró una nota de la miembro del directorio del BCP, Carmen Marín, que ya alertaba al directorio de ciertas cosas. Y yo ayer mencionaba justamente lo de Carmen Marín con... No con Abdo, sino en el sentido el que proviene de ese periodo de gobierno de alguna manera. Una técnica era Carmen, la verdad. Ahora bien, para estar, no sé si tranquilidad, la posibilidad de un juicio político en términos de número en la Cámara de Diputados está, no es lo lejos, está pero a millones de kilómetros de distancia. Porque a números básicos, según se habla, el peñismo tendría entre 37 y 38 diputados. Según lo mínimo que se calcula. En realidad la mayoría de los diputados se quedan con Peña y Aliana. Y el juicio político en la Cámara de Diputados necesita 2/3. No es que necesita mayoría. 2/3 los presentes, eso sí. Pero por ende, si se van tus 37 o se van tus 30, son 53, si no estoy equivocado, 2/3. Entonces, hoy en la Cámara de Diputados no existen votos ni cerca para la posibilidad de un juicio político, salvo que ocurra algo que haga que muchos deban cambiar de parecer. Y recordemos que muchos liberales, yo no sé si son liberocartistas o liberooficialistas por los favores del gobierno, que es muy diferente. Antes pues se presumía el poder. En realidad muchos liberales, por lo menos en mi periodo, más que liberocartista, era por el lado, bueno, ahí sí porque no estaban ni en el gobierno. Pero aquí creo que es más por cercanía con el oficialismo que con Horacio Cartes. Entonces, la realidad es que un juicio político en diputados está lejos. Ahora, si en Senado pasa algo con el BCP y a partir de nuevas personas que entren al BCP se descubren nuevas cosas, no sé qué devenir puede venir, valga la redundancia, si explotan o aparecen otras cuestiones. Pero hoy no hay votos, pero en lo más mínimo, ¿verdad?
0: En diputados creo que le escuché decir a Dani Centurión que faltaban 3 o 4 votos para que...
1: Para mayoría. Pero para esa mayoría, si alguien dice 3 o 4, yo creo que está presumiendo con la oposición del lado de ellos. Y sinceramente los votos liberales son muy endebles en la Cámara de Diputados con el gobierno del otro lado. Ahora, hoy un liberal a un año de las elecciones nacionales que flojee con su perfil de oposición es bajo. Ahora, ¿esa mayoría qué implica, Carlos? La mayoría sí implica que pueda empezar un proceso de cambio de presidentes de cámaras. Yo creo que en ambas cámaras, el que tenga una mayoría va a buscar cambiar al presidente. ¿Me estoy explicando? Es decir, si hay una mayoría en contra del oficialismo, yo estoy hablando de 36-37, pero esos 43 son sólidos, no me sorprendería que intenten cambiarlo a Raúl Latorre. No me sorprendería. Claro. Y si en el Senado hay una mayoría que puede cambiarlo a Basilio, van a intentar también cambiarlo.
2: O sea, hubo ese rumor, pero hoy...
1: Yo creo que hoy es el movimiento.
2: Pero hoy en la Cámara de Senadores está Basilio Bachi Núñez, que todavía en esta foto le vemos ahí sentado con Horacio Cartes, pero igual él no salió a decir si sigue o no con Honor Colorado. Yo creo que al mirar también esta mesa, es la mesa de los valientes. ¿Por qué? Porque es fácil hoy irse del lado de Aliana y de Santiago Peña porque están en el poder. Quienes se queden hoy con Horacio Cartes sí es realmente para ver hasta dónde van a aguantar, porque hoy Basilio Bachi Núñez se juega también muchas cosas. Puede ser sacado de la presidencia del Congreso.
0: Quiero
1: ¿Puedo decir un dato nomás, Carlos?
0: Sí.
1: Rápido. Vos sabés que hoy la NR sacó algo, ¿verdad?
0: Sí, el tribunal.
1: Sí.
0: Sí, ayer hablábamos nosotros con Santiago Brizuela, fue la primera entrevista de Franja Roja con respecto al calendario.
1: Franja Roja.
0: Ayer a la mañana temprano.
1: Porque la tarde no.
0: No, ¿sabes por qué hablamos? Porque justamente nos decían de que hay límites para la inscripción de movimientos.
1: 30 de noviembre.
0: El 30 de noviembre.
1: Yo no sabía que ayer hablaba.
0: Y Santiago Brizuela nos supo decirnos. Y coincidentemente con lo que nosotros charlamos con él, aparecieron ayer estos documentos haciendo un cronograma de cómo se va a desarrollar. 30 de noviembre es fecha tope para inscribir movimientos. Pero suma y resta en diputados, en senadores. No piensen que es únicamente, como decía Sebastián, para un juicio político.
1: No, para mí es para
0: cambiar
1: para
0: autoridades, es para cambiar mesa directiva posiblemente uno. Lo de Latorre o lo de Basilio Núñez, no sé, pero puede ser. Hay algunos que van más allá, porque acá el doctor Coaca acaba de decir, ¿quién habla de juicio político? Otros sí que ya hablan de renuncia.
1: ¿De Aliana?
0: No. Pero por eso que no quiero ir mucho...
1: Qué fuerte lo que dijiste, ¿verdad?
0: No, porque... porque
1: de Aliana yo me espero porque
0: es
1: presidente.
0: Una cosa es juicio político, y para eso tenés que tener voto, y otra cosa es renuncia. Pero ninguna de las dos cosas para mí en particular es beneficioso para el país.
1: No, ninguna.
0: Un presidente electo por el pueblo tiene que completar, a no ser que sea muy grave, algo que hasta ahora no se ve, ¿verdad? Otro tema, porque no me quiero.
1: Yo creo que se ven cosas graves, pero que tienen que comprobarse.
0: Perfecto. Una cosa es sospechar y otra cosa es demostrar.
1: Claro, lo que se dice es grave.
0: Bueno, después le quiero escuchar a Hugo y a todos, pero quiero, antes de olvidarme, ¿qué va a hacer? Vamos a suponer que Aliana, definitivamente mañana, pasado, o en las próximas horas. ¿Qué dice acá? ¿Qué dice esto?
4: La suerte está echada.
0: 4:30. Presidente, hablaron en castellano.
2: Hace 3 minutos.
0: Yo soy de Carmen del Paraná. Basilio Núñez escribe, este es en... ¿En latín?
2: En latín. La suerte está echada.
0: Alea iacta est. ¿Está bien escrito?
4: Alea iacta est.
5: Creo que sí, no.
0: 4:30 de esta tarde. Hace 3 minutos. ¿Y ya tienen ustedes en la pantalla de Ñanduti?
4: Sí, o sí habrá buscado en Google antes de ponerse.
0: No, no creas, no, no vaya, no, no le subestime. No te voy a permitir jamás que le subestime médicos, a un colega tuyo.
5: ¿Ustedes los médicos no usan mucho latín y griego, acaso?
4: Sí, para saber el origen de las palabras, por supuesto. No, pero esto tenés que estar muy seguro.
0: Se atribuye a Julio César esta frase. ¿Cuándo pronunció? En el año 49 antes de Cristo.
5: Al cruzar el Rubicón.
0: Al cruzar el río Rubicón con sus tropas desafiando la autoridad de Roma. Ay, se me cayó.
5: ¿Pero quién es?
0: ¿Quién es la autoridad?
5: ¿Quién es el emperador?
1: No, pero si hizo esto después del almuerzo, es claro.
5: Es que la autoridad de
4: Peña. Ya está todo dicho. Ya.
1: No, yo creo que él se juega con Horacio.
5: Sí. Oye, eso digo, desafía a la autoridad del emperador ahora de Peña.
1: Yo creo que...
2: Se queda con Horacio.
1: Yo creo que se queda con Horacio Basilio Núñez. A ver, ¿cómo hacer una primera salvedad? Yo, como dije ayer en un momento dado, no, ni Mario Abdo ni Horacio Cartes gozan de la más mínima simpatía de mi parte en términos políticos. Y además, ese poder hegemónico, autoritario, dictatorial que tuvo Cartes no es lo que yo creo para la democracia. Y aparte hizo cosas como, acá también la mencioné, que reventó el Poder Judicial con gente como Hernán Rivas, que él le metió ahí.
0: Ponenla con el fondo blanco, porque si no hay una... que...
1: Y de Mario Abdo tengo la misma impresión, y ayer comentaba que catabote en contra suya dos juicios políticos. Ahora bien, lo de Basilio Núñez, en términos políticos, yo respeto si se queda con Horacio Cartes, porque me parece impresionante cómo el... O sea, yo creo que una de las cuestiones más importantes en la política es la lealtad, es el cumplir con la palabra. Eso, por ejemplo, yo le respeto a Beto Velar, con quien tengo también tremenda diferencia quizá política, pero es alguien que relativamente siempre su palabra mantuvo. Así que esto me esperaba de Basilio Núñez. Ahora, lo que está pasando con otros... hablan muy mal también de ellos como políticos y cómo juegan en este escenario.
2: Yo creo que es el presidente del Congreso se va con Santiago Peña.
5: ¿Sí?
2: Sí.
1: Uf, ahí me digo todo lo que dije, porque si está en ese almuerzo y después se va con Santiago Peña...
0: Templanza. ¿Qué significa templanza?
4: Peña tranquiliza. Tranquilo.
0: Tranquilo.
2: Calma.
1: ¿Vos crees que se va con Peña después de esa foto? Eso sería fuertísimo. Porque esa foto implica que almorzamos y hablamos.
0: Después pero del almuerzo me negarás tres veces.
1: Pero claro. O sea, tipo, antes de la merienda.
0: Antes
1: del café con leche.
2: Le ofreció
1: mucho. Sí, pero
2: mucho.
1: Se quedó ahí.
2: Pero Bachi tiene muchas cosas por... En el Congreso, muchas cosas por... Pero no olvidemos también de su hermano.
1: Pero el Poder Judicial no maneja Peña.
2: No sé, a mí se me hace que Bachi sí se va con Santiago Peña. En este, en lo que leo ahí,
1: yo creo
2: le
1: que
2: deja
1: Bachi,
2: Horacio Cartes.
1: Yo creo que Bachi se quedaría con Horacio. Ahí hay cuatro senadores, que no es poca cosa. Tenemos que ver justamente cómo está el Senado. Yo creo que Horacio Cartes, en el periodo pasado también, él había tomado una decisión, quedarse con una Cámara. Y todo su esfuerzo político y económico, según se dice, se dedicó a la Cámara de Diputados. Yo creo que se da cuenta que el Senado es su Cámara.
0: Nunca pensé que podíamos hacer un... No, a mí no me gustan las apuestas, ¿verdad? Pero un jueguito, que se queda o no se queda Bachi.
4: ¿Cuál es la causa del rompimiento ahí?
0: Templanza significa tener serenidad, autocontrol, equilibrio y fortaleza emocional. Yo tengo acá mi inteligencia artificial que se llama GR. Especialmente en momentos difíciles o de mucha presión. Es la capacidad de mantener la calma, controlar los impulsos y actuar con prudencia sin dejarse dominar por la ira, el miedo o las emociones. ¿Sabes qué? Voy a poner todo hoy. Todo voy a poner. Miriam Soilam escribió algo. Ella es una periodista.
1: Sí, excelente periodista. Yo siempre estaba en la Cámara en mi época.
0: No sé nomás dónde está lo que ella escribió. Si me ayudan. Tranquilo, inteligencia artificial.
1: Muy buen trato siempre con los...
0: Acá está. Rodolfo González, Móvil Dinelco.
6: Sí, brevemente, don Carlos, compañero, saludos para la audiencia. Al tuit de Valposteo, de Basilio Núñez, agregar que finalmente hablará recién el lunes, antes de la mesa directiva, el titular del Congreso. En principio nos decía hoy, nos respondía cuando confirmó también que estaba en la reunión, el almuerzo con Horacio Cartes, que iba a dar mañana. Al averiguar el tema del horario, y obviamente esto último que publica, el lunes hablará Brasilio Núñez para finalmente dar a conocer su decisión de todo lo que se viene hablando.
5: O sea, que esta semana ya no van a hablar más. Porque Leite también dijo que va a hablar el miércoles de la próxima semana.
6: En lo último, con relación a Basilio Núñez.
5: Voy a cotejar, no te vayas, Rodolfo, quiero cotejar algo que escribió Miriam Zoilán. Dice, ¿qué dirán ahora los periodistas de Villamorra y de la calle Yegros? Cuando se enteren de la última, agárrate, Catalina, porque esta historia recién empieza. Horacio Cartes no solo se reunió con su enemigo número uno, también con sus enemigos número dos y tres. El martes, ya le voy a contar ya que estamos. Rodolfo.
6: Señor.
5: Y vos que sabés, como diría Elena, y vos que sabés tanto. Bachi Núñez, acá Noelia dice, se va con Peña. ¿Vos decís cuál va a ser el lugar de Bachi Núñez?
6: Si a mí me preguntás hoy.
5: Sí.
6: 80%.
5: ¿Qué?
6: Es la respuesta que yo tengo.
5: ¿80% qué?
6: El lunes vamos a ver.
5: No, así como ha sido fácil. Le voy a esperar nomás el lunes en el puente remanso. Le voy a esperar en el puente remanso a Basilio Núñez el lunes. Y le voy a preguntar, ¿verdad?
2: Rodolfo,
5: no, 80% a favor de quién decís que está el señor Basilio Núñez.
6: Lo que yo pienso.
5: Lo que vos, no vayas a decir lo tuyo, lo que vos sentís, lo que vos crees, te podés equivocar, podés acertar.
6: Yo creo que se queda al lado de Horacio.
5: Se queda al lado de Horacio Cartes. Rodolfo González se toma nota. Después, si algunas tapitas o algunas latitas, si es que perdés.
6: No, no hay problema, pero le dio nomás también lo que rendía y templanza.
5: La suerte está echada, Rodolfo. Un abrazo.
6: Hasta luego.
5: Adiós, hasta luego. El martes, reunión en la Junta de Gobierno. Horacio Cartes, Mario Audo Benítez y otros.
1: ¿Pasó eso?
5: ¿Cómo que?
1: ¿O este martes va a ser?
5: No, este martes. Y ayer fue la reunión con Cartes y Mario Audo, que fue miércoles.
2: Y el martes va a ser en la Junta, en la ANR.
5: El martes ya va a ser en la Junta de Gobierno.
1: Y Landau viene el domingo.
5: El domingo. Pues el Landau no se va a reunir contigo ni con el doctor. Bueno, no sé, el doctor que se junta a la torre se va con el doctor Herminio de viaje. Él está en otro nivel.
1: Pero Landau tiene la fuerza para que si están pasando cosas graves, como se las dicen, puede tirar mensajes contundentes que signifiquen acciones.
5: Juicio político no.
1: Decididas.
2: Pero sí cambios.
5: No, yo no sé. Juicio político no.
1: No, vamos a ir un rato al corte, entonces hablamos más jodido y después volvemos al aire.
5: A mí y a Landau, a mí no nos gusta el juicio político.
1: Salvataje.
5: Quiero leer dos mensajes. No sé si leo o no leo.
4: Lee, por favor.
1: No, pero yo creo que es muy fuerte tu teoría que presumo que tenés.
5: ¿De la renuncia?
1: Sí.
5: No. ¿Qué es lo que te pasa,
1: Sebastián? Y así se deja entrever, hay que poner polémica y picante nomás a la mesa. Primer, así se deja entrever lo que está
5: primera
1: diciendo.
5: Primera vez, Noelia, mientras se equivoca. Tanto, uno de los diarios oficiales, su principal titular es Asunción. Rescatan a un micuré y sus dos crías atrapados en una tubería. Es el principal titular de uno de los diarios oficialistas.
1: Qué increíble, ¿no?
5: En este momento. Repetimos con la información.
1: Por curioso, quiero entrar a ver eso mismo.
5: Rescatan a un micuré y sus dos crías atrapados en una tubería. Es el principal titular de uno de los medios oficialistas. Ex oficialistas, probablemente hoy día.
1: Vamos al corte para saber cuál me nagra.
5: ¿Puedo decir que lea el mensaje? Pues acá sí. Me dice, no me dice.
1: No, yo creo que va a estar. Y después recordemos que como no, leo también alguno de estos diarios ahora, yo creo que el alianismo, yo creo que el peñismo es finito. Que después en realidad si esto ocurre y ponerle que no ocurra ni una bomba, que en realidad haya una candidatura de Pedro Aliana y haya una candidatura de Honor Colorado y ver qué pasa con la disidencia. Ellos necesitan un candidato a presidente de la ANR y genuinamente yo no sé si Peña se va a jugar a presidente de la ANR contra Horacio Cartes. A mí me huele más ahí que un Beto Velar o alguien así va a terminar siendo candidato de ellos a presidente de la ANR.
0: Primero cúpula del Banco Central del Paraguay.
1: Claro, es lo que dije con el Senado.
0: Esa es la primera, alguien diría, la primera señal o el primer indicador.
1: Por lo menos 4 de 5. Pero si eso ocurre y entra gente al Banco Central, que finalmente esa gente va a ser determinada por Santiago Peña, pero va a entrar con lo, no va a poder entrar a esconder nada con todos los ojos puestos sobre ellos, y el Senado tiene que acordar, o sea, no puede mandar a cualquiera. Peña, si llegase a ocurrir algo como eso, ahí hay que ver qué devenir tiene esta situación.
0: Bueno, dijimos que el domingo posiblemente, yo digo posiblemente hasta que esté acá, llega una figura muy importante del gobierno norteamericano a nuestro país, va a permanecer algunas horas, se va a reunir supongo con autoridades como el propio presidente de la República, va a viajar hasta Itaipú y de ahí va a dejar nuestro país. Un tema. Segundo tema, posible reunión de Horacio Cartes y Mario Odo Benítez, la segunda en una semana, este martes, en sede de la Junta de Gobierno del Partido Colorado, donde estoy casi seguro va a participar Nicanor Duarte Frutos. Pero me genera ruido lo que escribe Miriam Soilán, donde ella dice que no solamente se reunió con el uno,
2: con uno su de enemigo sus enemigos,
0: número uno, sino que su enemigo era número dos y número tres.
2: Y aparte menciona periodistas de Villa Morra y Calle Yegros.
0: Bueno, es el otro tema, la reunión. Después, ¿cuál era el otro tema? ¿Dónde se va a quedar? ¿Dónde va a estar Basilio Núñez? Él dice hoy la suerte está echada. La suerte está echada. En un expresivo guaraní, Bachi Núñez dice, alia y acta es. La suerte está echada. Yo creo que los enemigos de Carte ahora no son más que el 2, el 3 y el 4.
1: Pero son sus enemigos pasados.
5: Lo que pasa es que me llamó la atención lo que dijo Noé, porque uno puede pensar o que son del Partido Colorado o que son de la oposición
1: para buscar liderazgo, perdón,
5: no, o si no, esos dos y tres puede referirse a, no sé, a la señora Zucolillo y al señor Bierzi también.
1: O
2: ¿será que son también los dueños? Los dueños de los medios.
5: Y por
2: medios.
5: Eso dice atención periodista.
0: Sí. O sea, ¿qué van a decir ahora?
2: ¿Qué son sus principales
0: enemigos?
2: Y dice ahí fuerte, Villamorra, pero Yegro.
1: No, pero primero, no me sorprendería una reunión tanto con la parte económica, es decir, los dueños de los medios. Para nada me sorprendería, porque últimamente el principal conflicto de uno de esos grupos fue más con este conflicto de bancos, o sea, entre Atla y, bueno, vamos a decir bien claro, sin hablar de quién esté bien o mal.
0: Insisto, Sebastián,
1: pero si buscan números en el Senado, tampoco no sería locado reuniones con gente de la oposición.
0: Insisto, yo, desde, y nosotros creo que compartimos, y ayer repetimos varias veces, el encuentro Mario Audo Benítez, Horacio Cartes, o si quieren Horacio Cartes con Mario Audo Benítez, según datos que tenemos nosotros, no se cierne a una cuestión electoral partidaria.
1: No.
0: No es decir, ¿sabes qué? ¿Qué va a ser tu candidato? Yo voy a poner mi candidato, que sea.

0: Ferreira, yo creo que hay que rescatar eso. Decían, miren, que si no se ordena el sistema financiero bancario del país en los próximos meses o en las próximas semanas, no solamente le puede costar al Partido Colorado el 2028, le puede costar décadas fuera del poder. Y los colorados saben y entienden y conocen. Lo que quiero ir, se está armando un... Hay demasiadas versiones y demasiado intriga. Le están llamando a algunas personas para decirle, y especialmente a los gobernadores, de que la dupla va a ser Aliana Riquelme. Al decir Aliana Riquelme, hay una posición de los gobernadores en donde dicen, ¿La Torre o César Sosa? ¿César Sosa o La Torre? Ellos tienen que acompañar a la dupla, de eso se había conversado. Pero este es el momento en donde, por eso decía, si la audacia o la prudencia son los elementos que, o las condiciones que uno tiene que tener en una situación como esta. Me dicen que ayer, no es que me dicen, ayer veíamos que bajaba en helicóptero César Sosa a Ambrú y Saroga. Hoy me dicen que posiblemente otro gobernador entra a reunirse con Santiago Peña, que puede ser normal también, hay muchas cosas, el país continúa. No se reduce únicamente a esta situación que se ha dado en las últimas horas. Pero soy un convencido de que el encuentro entre, un encuentro entre Mario Eduardo Benítez y Horacio Carte y Mario Eduardo Benítez, tiene que ver con algo demasiado importante para el país. Estoy viendo, que he visto de memes, he visto un montón también, ¿verdad? Entre otras cosas. Asimismo, ¿será que no podés rescatar lo que dijo Enrique Riera hoy? Estuvo en el Parlamento Enrique Riera, el ministro del Interior.
1: Estuvo hablando él justamente también, Enrique Riera.
2: Dolido. ¿Cómo? Que quedó dolido por la foto.
1: Que quedó dolido también, sí. Él habló, y otros de lo que estábamos diciendo, si se va con Santiago Peña, o sea, se queda con Santiago Peña, que evidentemente es parte también de su gabinete. Pero podemos rescatar también para compartir de vuelta sus declaraciones.
0: Yo entiendo que mucha gente muy allegada a Cartes reacciona y se entiende. Reacciona hasta mal con Cartes por su encuentro con Mario Eduardo Benítez.
1: Sí.
0: Por todo lo que se vivió. Sí. O sea, eso no fue un cuento, eso no fue una fábula. Ese fue un enfrentamiento al más alto nivel, como muy pocas veces visto en la política paraguaya. Y con dos expresidentes, con un presidente en ese momento y con un expresidente en ese momento. Hoy son dos expresidentes los dos. Acá hubo encuentro entre Argaña, Guasmós y todo lo que vos quieras, pero no llegaron nunca a ese nivel, con trascendencia internacional y con sanciones internacionales inclusive. Ahí tenés, Riera dolido tras el abrazo Cartes Audo. Y qué notable que Riera es muy inteligente y él considere que este encuentro es simplemente porque Santiago Peña va a hacer su movimiento y que Aliana va a ser candidato a presidente de la República. ¿Podemos escuchar una partecita de lo de Riera, por favor?
3: A mí no me molestó, a mí me dolió. Para serle franco, yo creo en Dios y en la Biblia. Y yo creo en la reconciliación de las personas. Ustedes saben que yo hago política hace 40 años, vivo sin resentimiento. Pero sí hay un proceso bíblico. Primero, arrepentimiento. Segundo, propósito de enmienda. Tercero, penitencia. Y cuarto, reconciliación.
4: En este caso no se registra eso, ministro.
3: Eso, si es que un parlamentario, un amigo, me hace un daño tan grande de destruir un grupo de 10.000 familias, de prácticamente dejarlo como un leproso que no podía salir del Paraguay. Y muchísima gente lo defendimos y de repente, sin leer una palabra de propósito de enmienda. O sea, si José Antonio, que siempre hace las preguntas detrás así de la oreja, eso es estilo, ¿verdad? Me agrede a mí, me trata de bandido, corrupto, cornudo, lo que quiera. Yo me puedo llegar a reconciliar con José Antonio, pero le tiene que decir, mira, Enriquito, me equivoqué, me arrepiento, me volví loco, o estaba chupado, qué sé yo. Me voy a explicar. Y después, segundo, tiene que decir, prometo nunca más volver a decir esta tontería por radio, y después llegue para una penitencia. Bueno, entonces publica lo que estás diciendo, y último, entonces le doy un abrazo.
0: Prudencia. es la palabra que más cabe en este momento con este

0: escenario. Prudencia. Hubo una foto, creo que fue ayer también, de alguien de Israel con Horacio Cartes.
1: Sí, anoche. Ayer a la tarde.
0: Ayer
1: noche.
0: A la tarde.
1: Sí, así es.
2: ¿El embajador?
0: El embajador. Mediador. Puede ser. Embajador de Israel estuvo con Horacio Cartes.
1: Y justo ayer, cuando se reunió.
0: Después de la reunión con Mario Abdo Benítez.
1: Mario Abdo, así es.
3: Yo estoy preocupado, como dije ayer. Pero sobre todo el tema político no me preocupa. O sea, no me preocupa el tema político. Que estos se peleen, se arreglen. Salga uno, salga el otro. A mí lo que me preocupa es, como decía bien Pedro Ferrer, los fondos públicos y lo que ha pasado con la gente. Que Hugo también varias veces remarcó esa parte, ¿verdad? Cuando hablamos del daño que puede generar esta crisis política. Pero quizá no es la crisis política la que generó el daño, que es lo que hay que descubrir. Quizá en realidad es otra crisis la que está generando una crisis política. Bueno, eso que tenemos que descubrir en esta semana es lo que realmente...
0: Acá está la fotografía y el posteo que hace el propio presidente de la Junta de Gobierno del Partido Colorado. Un gusto recibir al embajador Amit Mekel, representante del Estado de Israel ante nuestro país. Ratificamos nuestra amistad inquebrantable con el pueblo de Israel y nuestro compromiso de mantenerla firme. Me parece que Noelia González tiene razón. De una muy buena fuente, estoy en condiciones de decir que fue no la última cena, pero probablemente el último almuerzo.
3: Entonces,
0: hablando de otro, mezclando todo, estamos siguiendo.
3: Muy fuerte.
0: Mirá.
3: Pero estas reuniones de Horacio tienen como una... Vos ves un poco una lógica en lo que está pasando paso a paso, valga la redundancia, ¿verdad? Pero... Si eso ocurre, es fuerte. Lo que Noelia predijo y que yo no estaba en esa línea. A mí me sorprendería tremendamente.
1: Y se juegan muchas cosas. Yo creo que ahí hay cuestiones familiares, aparte de la gente que le sigue también a esa persona en particular. Y no es fácil tomar una decisión en medio de una tormenta con un granizo intenso y decir, ¿me voy o me quedo? Pero viendo nomás así de lo que esta persona puede decir, si se queda, va a perder mucho. Y la gente que está detrás de él también.
2: Yo creo que lo económico es demasiado fuerte acá y no solamente, yo creo que muchas lealtades. Igual en el caso de Marito, por ejemplo, se demostró que es un líder que tiene gente muy leal, sobre todo en la Cámara de Diputados también él tiene mucha lealtad. En el Senado yo no noté tanto porque es como que los senadores se cortan más solos que en diputados, y eso siempre fue así, porque yo a ningún senador nunca le escuché decir a mi líder Marito. Sin embargo, a diputados sí le escuché decir mi líder Marito. Muchos senadores tienen ellos su propio movimiento, tienen lo suyo, y eso hay, pero a mí me da la impresión de que acá, ¿cuál es el único, o sea, el único organismo que mueve dinero y que recauda? Es el Ejecutivo. O sea, si el Ejecutivo te corta el chorro. Porque, no sé, yo creo que el Poder Judicial puede cobrar algunas tasas, no sé, pero el que mueve el dinero y el que tiene la billetera es el Ejecutivo. Entonces, eso es lo que para mí prima. Y si vos no tenés a alguien que todo el tiempo, si no, la disidencia hubiera estado totalmente unida. Y no está unida la disidencia. Tenemos Frente Guazú, Añetete y el Movimiento de los Samaniegos.
0: Ahora, perdón, quiero decir algo más.
3: Fuerza Republicana.
2: Eso.
3: Gracias
2: por la corrección.
0: Vos sos milagroso, hiciste resucitar.
1: Revivió.
0: Acá me escribe alguien, y tiene todo el derecho del mundo, un señor que estaba escuchando la radio, dice, disculpa la irreverencia, me perdí esa parte, ¿qué es lo que predijo Noelia? Dice. Y Noelia no predijo.
1: No, yo hice nomás una
3: mía apreciación. Vamos a ver si predijo.
1: Sí.
3: Cuando se confirme.
4: Pero, ¿por qué se publicó entonces esta foto? Porque esta foto quiere demostrar unidad entre esas personas.
0: Va más con sonrisa todo.
3: No, yo me ratifico, yo no
0: creo. ¿Vos no crees en mi fuente?
3: No.
4: Yo no creo tampoco. Quiero saber qué están comiendo nomás, no, pero eso al margen.
3: Ahora, Ahí iba a decir, lo hice, me olvidó.
4: ¿Te fijaste en la
0: yo, eso de malo te pasa.
2: Yo lo que sí quiero preguntar, me pregunto en voz alta. Yo no creo que el propio presidente Horacio Cartes sea el que maneja sus redes sociales. O sea, él ha de tener a alguien con él que le asesora, le propone, le dice qué va a publicar y qué no va a publicar. Porque, por ejemplo, con respecto a lo de la visita del embajador de Israel, yo, por ejemplo, puedo imaginar que la razón de la visita es para ir a buscar, para pedirle información. No para rendirle pleitesía, me quedo contigo, Carter, no,
3: claro.
2: Y no con el presidente de la República. ¿Qué? Yo creo que ese fue el tipo para obtener información de primera mano.
0: ¿Qué está pasando? Una cosa.
2: Sí. Sí. Y,
3: ahora sí, perdón, adelante, Noelia.
1: No, aparte nomás de lo que está diciendo Hugo en la red social de Horacio Cartes, él comparte esta imagen y escribe, compartiendo un almuerzo con mis compañeros, Bachi Núñez, presidente del Congreso, el expresidente de la República, Nicanor Duarte Frutos, los senadores Barrios y Leite, el ministro Baruja, el doctor Godoy y el doctor González. Conversamos sobre la realidad social y política del país.
2: ¿Pero vos crees que él, perdón, Carlos, que él mismo se puso como una chica adolescente que se saca una foto frente a una torta, a un cheesecake? No,
3: pero nunca tuitea poco. O sea, cuando tuitea, evidentemente hay alguien que lo hace, pero con la aprobación. Porque siempre es un mensaje político el que hizo Horacio con sus redes. Ahora, sí yo creo algo que dije ya, pero voy a volver a repetir. Más allá de lo que ocurra, de quién salga victorioso en la interna colorada o de quién salga, llamémosle, en esta crisis política con mayores mayorías. La era Cartes se acabó para mí. Pase lo que pase, estos hijos retobados que fueron Peña y Aliana.
2: Los pollitos.
3: Los pollitos que dijo Noelia en un momento dado.
2: Qué atrevida.
3: Ya destruyeron su poder hegemónico. Y ya... cortaron esa fuerza prácticamente incontrolable que tenía Horacio Cartes en el país. Y eso es bueno para la República. Al margen de que quizás después, si ocurren cosas, hasta nosotros mismos podamos estar de acuerdo o en desacuerdo con las posiciones que algún que otro grupo político tome en el Senado, en otros lugares, el hecho de que en la República se acabó un poder hegemónico, porque incluso así como está, Peña no tiene mayoría propia.
2: Sí.
3: Y eso es positivo, yo creo.
2: Si alguien,
3: y eso es un cambio radical para el periodo que viene.
0: Si alguien le encuentra al señor Basilio Núñez, por favor, yo no voy a poder esperar hasta el lunes. Yo soy una persona muy ansiosa.
1: No,
0: ¿por qué
1: no puede
0: aumentar la ansiedad y la agonía de este de corazón herido?
2: La semana pasada dijo también con lo del informe del BCP que iba a ser
0: iba a dormir
2: lunes, y después dijo viernes y después ya a la tarde.
1: Hizo todo un show con
0: porque
1: el
0: acá
1: sobre.
0: Los muchachos están en todas. Yo recibí un mensaje donde me dice, se queda a este lado de la historia. Se dice, viene a este lado de la historia.
3: Sí, pero ¿cuál es el lado?
0: No, yo sé de qué historia me está hablando. Entonces, yo puedo entender ahí que se queda con Peña y con Aliana. Pero los muchachos me envían un mensaje que escribió el padrillo republicano. Pachi se queda con nosotros. Dice, ahí me descoloca, pues, porque piensa como vos, Villarejo. ¿Vos Bachi, pensás que Basilio Núñez se va a quedar con Horacio Cartes?
3: Yo te decía algo, si Bachi el lunes va a hablar y se queda con Horacio, prepárate cómo va a operar este sábado y domingo, porque si hay alguien que sabe operar políticamente, también es Basilio Núñez. Este fin de semana, este viernes, sábado, domingo, para el que no es honesto en el Partido Colorado y en el Congreso, que altos están, ¿cómo se dice? Va a haber una alta...
4: Comercialización.
3: No sé si comercialización, pero un alto valor de cada voto. Realmente acaba de haber un operativo, tipo cuando hay elecciones de presidente, cuando se respetaban las fechas, ¿verdad? Esto va a tener un fin de semana que ni uno va a dormir tranquilo.
4: Yo no puedo creer, pero Ascanio dice, compartiendo un almuerzo con mis compañeros, dice. No
2: claro.
4: Va a poder publicar esto y
3: te
4: después
3: a enojar,
4: lo
3: tranquilo,
4: va...
3: tranquilo.
0: Pero está bien el razonamiento, ligar, el razonamiento que hace el doctor.
3: Se enoja. Yeah. Yo estoy con él en su
1: se
3: razonamiento.
1: Se respeta. ¿Sí?
0: Lunes hablaré, no mañana, es lo que respondí. ¿Ustedes no entienden?
1: Pero puede cambiar, porque cambió, es cierto.
0: Corazón partido, agrega, ya está.
2: Pero así mismo dijo Horacio Cartes, Baruja va a ser, yo no me puedo contener, me voy a meter en problemas, y Baruja va a ser el candidato a vicepresidente, y al ratito le publicó a Liana que no. Y pero, después se derivó en todo esto.
3: Sí, por lo de Corazón Partido, Horacio supuestamente también tiene, porque Horacio sí con la Liana tenía un relacionamiento muy particular. Y a Liana también se lo veo, la verdad que a Liana hasta ahora no habló, ninguno de sus discursos demostró una convicción. En el sentido de firmeza, de contundencia, de claridad. Eso le faltó todavía también a Pedro Aliana. Yo creo que la semana que viene...
1: Sí, es o no candidato, porque todavía él dice, yo quiero ser presidente, pero a mí también me quedé con la duda de, ¿sos o no el candidato? Porque hoy también él está entre la espada y la pared. Y aparte, ¿por qué Horacio Cartes le ofrece de vuelta a ser senador? Le está tirando... una ayudita, un salvavidas, que el vicepresidente de la República, yo no sé si él no está viendo o él ya está también demasiado jugado con el presidente de la República, Santiago Peña. De hecho, es su vicepresidente. Pero si Horacio Cartes no quiere saber más nada de Santiago Peña, quiere decir que sí hay todavía un cariño hacia el vicepresidente de la República, Pedro Aliana. Yo quiero saber qué decisión también él va a tomar, porque hoy decía la gobernadora de Paraguarí, Norma Zárate, con Álvaro y los demás compañeros, de que ella sí, con esta posición ya es más que seguro que están más fuera que de Honor Colorado.
0: Yo no sé si es el último almuerzo de Bachi en la casa de Cartes, él va a contar el lunes, ¿verdad? Pero escúchenle a Enrique Riera otra parte de su declaración, pero quiero que le presten atención. Ministro del Interior hablando, por favor.
5: Hay que se ponen en el tapete de que hay cuestiones e intereses económicos de los fondos del IPS a un determinado banco. ¿Cómo se analiza?
6: Y el que alega debe probarlo. Yo estuve con Ricardo Isaías Frete y él me dijo, mientras yo fui nombrado presidente del IPS, no puse una moneda de más en el banco. Bueno, y si ustedes miran los depósitos, hay 4 o 5 bancos que encabezan la lista. Uno es bueno, pero también está Atlas, también está Sudamérica, también está Banco Brasil, también está el Banco de Fomento. La pregunta es por qué solo se ataca a uno.
5: Porque dicen que tiene conexión con el presidente de
7: la República. Conflicto de interés, senador, ministro.
6: Y tenía, él era accionista y renunció. Eso no es ni un secreto.
8: Carvalho fue en algún momento presidente de Bueno y ahora es presidente del SP.
6: ¿Se acomodaron las piezas en función del poder? El Banco Central del Paraguay. Esta es la parte que a mí me preocupa. Yo le digo a ustedes, si siguen dando vuelta con este asunto, los que vivimos el 95, vamos a tener una tragedia por una pelea entre un grupo de poder que cree y quiere someter y cambiar todo el Banco Central porque cree que con eso puede negociar la libertad de un señor que está imputado.
7: ¿Y dónde tendría chance de avanzar en las internas sin el apoyo de Horacio Cartes?
6: Sí, señor, todo. Me tengo que ir.
9: Bueno, el ministro del Interior.
0: Enrique Riera hablando esta mañana, cobertura de Arnaldo Cabral también en el Parlamento. Bueno, aquí estamos. Riera confirmó vínculo de Peña con Bueno y alertó tragedia como en el 95. ¿Escucharon ustedes?
2: Claramente.
3: Riera tiene que tener templanza al hablar porque él habla mucho y hay, yo creo que por varios de los actores políticos que hoy se dicen cosas, no se puede ponerle uno la mano en el fuego, la mano acá en la mesa. Entonces yo creo que el ministro Riera tiene que, ya que él habla siempre mucho un poco de su trayectoria y su honestidad, que yo incluso hay cosas que valoro de Enrique, tiene que tener también el prudencia en sus palabras, porque demasiada agua todavía puede correr en este tiempo. Fuerza, doctor Cobas.
0: Para eso lo viniste de Machu Picchu.
4: Lo que está pasando es realmente preocupante. Pero ¿qué finalmente es lo que detonó todo esto? El tema financiero, ¿no?
3: Supuestamente sí. Empezó con lo de la vicepresidencia, pero yo varias veces dije acá, esta para mí que es la excusa, lo de la vicepresidencia.
4: Pero esto explotó antes de las elecciones. Dejaron nomás...
3: Antes de las
1: elecciones. Incluso en la reunión con Mario Abdo Benítez ya se había...
0: Tenés que tener en cuenta también previsto que el pedido de informe se hace antes de las elecciones del Banco Central, al Banco Central del Paraguay.
1: Y también antes
0: que también Cartes... dijeron que iba a hacerse después de las elecciones recién.
1: Pero también en Cartes, antes ya dice también lo del candidato a la vicepresidencia de la República de Baruja. Todo ahí ya empezó también, la molestia, sí. Después el pedido. Sí. Entonces ahí también yo creo que Horacio Cartes tenía ya una información demasiado importante, por eso es que va haciendo y siguiendo como un libreto, porque fue paso a paso y... El siguiente golpe fue la foto con Mario Audo Benítez, que nadie esperaba, incluso los que estaban a su alrededor.
4: Vamos a hacer apuesta, a ver, Bachi, ¿a dónde se va? Yo creo que comer, se queda
0: ¿Con quién? ¿Con?
4: Con Horacio.
0: ¿Y Villarejo de Aníbal?
4: Yo apostaría, apostarla, ¿no podemos apostar eso?
1: Podemos apostar.
0: A mí no me gusta apostar, pero desagradaría.
3: La tapa cuadril puede ser, no sé, ¿qué te pasa?
0: Lo que mi pronunciación es peor que la situación del partido. Para acá mí... hay dos votos a favor, nosotros somos parlamentarios, dos votos a favor de Basilio Núñez.
4: Sí.
0: A favor de HC.
2: Te juro que no sé, Carlos, si tengo que jugarme porque tengo que decirlo para que haya...
0: Quórum
2: y demás, voy a decir que se va con Peña.
0: Se va a empatar, le queda llevar.
4: Acá perdimos, porque vos decís que se va a ir con Peña.
2: Yo no estoy convencido.
0: A mí alguien muy importante me escribió.
4: ¿Y le crees?
0: Y vos sabés que las veces que me pasó información...
4: Estás diciendo que le crees.
0: Le creo, che.
1: Es más, aparte
0: pero
1: también...
0: Pero estoy buscando, ahora quiero hablar con el...
1: ¿Y por qué el presidente del Congreso ya no puso que se queda con Horacio Cartes en su red social? Sí, es que no está dudando. ¿Por qué ya no puso de que está con Horacio Cartes? ¿Cómo que nadie le está preguntando si desde la pregunta del millón es ahora? Porque desde que se fue a reunirse, incluso ayer cuando ya se daba la reunión con Mario Audo Benítez, y él también iba a reunirse con Horacio Cartes y no se dio esa reunión, se pospuso para hoy. Para mí él iba a ser directamente a salir a decir que ya estaba con él.
2: Que le gusta estar en la mira y en boca de la gente es un hecho. Le falta tener un OnlyFans nomás ya, porque demasiado le gusta estar ahí. Porque si no, ella hubiera salido y hubiera dicho nomás ya, como estás diciendo, ¿verdad? O sea, que diga nomás ya. Lo que pasa es que queda muy feo que haya salido de sentarse a comer. Imagínate, vos le recibís a alguien a que coma en tu mesa y después sale y te sale en contra. Y publicás.
0: Hay una frase que dice, siempre se vuelve al primer amor, que no es siempre. Yo le voy a mostrar algo ahora que no sé dónde...
3: El movimiento de Enrique Herrera.
0: Sí, pero no sé de dónde sacó esto Sandra. Lista 2M senadores, HC, Mario Audo Benítez y Zahier Caballero.
3: Sí, esa era la lista.
0: Marito, Renovación, Zahier Caballero, Marito, Patriotismo, Renovación. Esto es cuando Marito llega a 2013. Al Senado. Él llega con su lista propia.
3: Lista propia de Honor Colorado.
0: Pero sí.
3: 2M.
0: Pero no era la lista oficial de Honor Colorado.
3: No. Vos sabés que estaba mirando, vos sabés que todo un tema, este tema de las fechas, y uno se pone a pensar cómo esto se está moviendo y si piensa mal tanto por uno o el otro lado. Fíjense que lo que hoy salió, que es el memorándum de Carmen Marín, directora del BCP, donde le escribe a la superintendencia de banco el 29 de junio. Y el memorándum de Rivarola es del 10 de julio, solo 11 días después. Pero se presume, conforme a la información que tenemos, que el memorándum de Rivarola ya estaba antes y se frena su envío. Y ahí termina saliendo el traslado de Rivarola a la Agencia Financiera de Desarrollo. Por lo tanto, hay mucha cercanía en donde el mismo directorio pide algo y aparece este memorándum. A mí me gustaría, y le te digo, Carlos, yo creo que es momento también de exigir patriotismo de los 5 miembros del Banco Central del Paraguay. Y ellos deberían o dar una conferencia de prensa conjunta o el que no está ahí también que diga lo que diga, pero necesitamos claridad de parte de ese ente regulador. No solamente ese informe escrito, si bien Marco González sí se fue, hay que reconocer, más allá de que podamos, qué consideraciones tengamos, Marco González se fue a presentar el informe y ahí declaró. Pero creo que Carballo cuando venga tiene que tomar posición. Carballo, y me gustaría escucharle a Carmen Marín, a Lía Caballero, a Miguel Mora, tienen que hablar, así como habló Marco González, y tomar posición para ser responsable de la posición que toman entre ellos. Y en la misma forma, como dije, es el momento que nuestras instituciones tienen que funcionar, la CEPRELAT, la DENIT, varias más, para dar calma incluso. Yo no, o sea, para lo que tenga que pasar, el silencio está siendo absolutamente perverso de las instituciones. No estoy hablando acá del presidente de la República, no estoy hablando de Aliana, de Carte. Esta pelea política ya no me calienta, que se vaya un poco al costado. Pero que hablen las instituciones al respecto del temor que se tiene. Que salga a hablar Lovera. Que el justo Zacarías Irún diga dónde están las plata de Itaipú. Que hable Orué. Que hable, no sé quién está ahora en CEPRELAT, tengo un lapsus mental el nombre de la
0: Liliana Alcaraz.
3: Liliana Alcaraz, disculpen. Tienen que salir a hablar nuestras instituciones para dar calma, de alguna forma, al ambiente político. Y esa es la forma en que la institución tiene credibilidad, tiene liderazgo y tiene fuerza.
0: Nunca pensé que, con todo respeto al mundo que merece el presidente del Congreso, que toda la tarde me iba a pasar pensando en él. No, en serio, no me puede hacer esto.
1: Y enseguida va a publicar algo, porque él, viste que él hace ejercicios de repente.
0: Me contó alguien que sacó la foto, que hasta el almuerzo, Basilio Núñez sigue en Honor Colorado.
3: Y menos mal, ¿no?
0: Sigue con Horacio Carte. Hasta que terminó el almuerzo.
4: O sea que en el postre puede ser que...
0: Al salir de ahí, la suerte está echada. La suerte está echada con Cartes.
4: Con Carte, claro.
0: O la suerte está echada con...
4: El primer acto, esta foto. Segundo acto,
0: pero ahí está mi frente, le voy a resuspender si es que...
4: Suspenderle.
3: ¿Eh? Suspenderle nomás ya. Vamos a esperar la noticia.
0: No, él
3: ahora, hay algo importante. Godoy, Leite, González y Tony Barrio, una cara más dura que la de Carte generalmente.
0: ¿Qué?
3: Y mira su cara, ni uno se ríe.
0: Pero Bachi se ríe.
3: Y Horacio y Nicanor se ríen.
0: Y Baruja también.
3: Y la de Baruja, bueno, no es tan buena la ¿cómo se dice?
1: La foto.
3: La foto, para saber si la risa de Baruja es una risa... Pero uno, ¿cuánto da una cara seria la gran siete ahí?
4: La cara seria era la de Marito en la foto con...
0: Marito se fue asustado, parece.
4: Sí. Tenía una cara así de asustado.
3: Quizás se enteró de cosas. Lo único que yo
0: digo... Y en esa mesa hay uno solo que tiene voto, dice.
3: Sí. Horacio tiene voto.
0: Sí. No, pero él es anfitrión.
3: Horacio tiene voto y Basilio Núñez tiene voto. Por
0: Basilio Núñez, sí.
3: Basilio tiene voto. Leite fue el último senador que entró. La verdad que...
1: Y después todos los sin votos y mordedores.
3: Baruja tiene voto también. Ya te digo, dos que tienen voto seguro. Baruja, mucho voto. Él fue el segundo senador más... No, el tercer senador más votado, o el segundo después de Beto. Pues eran... Maidana y Baruja eran. No me acuerdo el orden del 2 y 3. Baruja tiene voto. Bachi tiene voto. Entró
0: ¿Por, ¿por, qué, ¿por qué llevar hasta el lunes la...?
3: Para operar todo el fin de semana. Ahí me tiró un oyente de la palabra cotizar. Cotizan alto hoy los votos. Con valores, ¿verdad? Con principios. Con principios,
0: claro,
3: con valores. Con
0: ideas.
3: Con ideas, con proyectos de políticas públicas. Una cotización muy fuerte.
0: Están todos cerrados en su biblioteca leyendo viendo, filosofía. Che,
3: mi ideología hacia dónde va. Están preguntando hoy. Se están preguntando.
0: Nicanor también puede tener voto. ¿Por qué no?
3: No, ya no es candidato nomás, pero tiene.
4: Una de estas personas que se mencionó acá en esta mesa estuvo con nosotros en Londres cenando. ¿Recuerdas?
3: Ah, no en esta mesa acá, que eso, no, de todos los nombres que dijimos,
4: de todos los nombres que
0: uno de los nombres que se mencionó en esta mesa, dijo.
3: Claro, sí, me asustó, yo vio cené con uno de ellos alguna vez, mesa. Nunca conmigo ni uno de ellos.
0: No, de esa mesa no, de los que se mencionó acá.
3: Sí, no, pero eso ya estamos hablando de varios nombres que surgieron. No, de esa mesa
4: en el corte
3: no.
4: Te cuento, pero...
0: Ah,
4: pero
0: qué corte, yo ahora que...
1: No,
0: corte.
1: En el corte, sí,
0: Bachi, decime el próximo jueves, no hay problema.
3: Sé duro, doctor Coa, no vaya a caer ante la presión de Carlos Jaez.
4: No voy a caer.
3: No, yo me asusté todo. Yo creo que comí alguna vez con uno de estos que están ahí.
0: ¿Con quién la suerte comiste? Está echada, señoras y señores.
3: Tomé mucho, dije, no me acordaba. De la oposición sí comí con mucho ya, pero con del Partido Colorado no tanto.
0: Callado, no mames.
1: El que Hola, sacó la foto.
0: Me perdí una parte. ¿Quién es el que está imputado que dijo Riera?
3: Riera ganó la imputación.
4: Miki Saldívar no está...
1: Ahora, y el presidente, sí.
3: De ahora, el cierto, tuit cierto. De Miriam Soilán que vos mostraste...
0: Pues yo creo que va por... no va por la política ahí.
3: Yo creo que también por lo económico.
0: Va por...
3: Sí. Por lo empresarial.
0: Porque todos quedaron acá con el tema del abrazo de Cartes con Marito, porque
2: Toda esa gente que fue más papista que el Papa, o sea, apoyándole la postura de Cartes, hablaron de las peores cosas que dijeron sobre el abdismo y sobre él mismo, ahora tienen que tragarse sus palabras. Y la gente como Vince, del sector de Mario Abdo, que dijeron que es la peor basura, el peor delincuente, narcotraficante, todas las cosas que decían sobre Cartes, ahora resulta que tienen que tragarse también sus palabras.
0: No me hace caso mi hermano, dice.
3: Ahora, fíjense.
0: Me están pasando una. Vos tenés que saber este tema.
3: Quiero decir nomás dos o tres cosas. Que ¿por qué están?
0: Ya.
3: ¿Qué tiene que resolver el Senado también en este año? Tirando al año que viene.
2: ¿El presupuesto general de gasto?
3: No. Pero en el 2027 posiblemente, ¿qué tiene que resolver? La mayoría del Senado define el próximo fiscal general del Estado también. Que es la persona que puede generar la...
1: Muchas cosas se están jugando.
3: La investigación de quienes están en el gobierno. Entonces, el buscar una mayoría en el Senado para el último año es sustancial. Es sustancial. Acá se elige y el proceso posiblemente arranque en el 2027. Entonces, el Cartes Abdo en términos de mayorías en el Senado, aparte del BCP, tenés el tema del fiscal general del Estado. Y después voy a googlear si hay algún ministro de la Corte que esté cumpliendo 75. Ahora no recuerdo si hay otro más para este año. Pero eso es todo con el Senado. Cuestión que no es poca cosa.
0: Volviendo del interior, siempre les escucho. Saludos. Gracias, Rafa. Muy gentil.
1: Y Mario Abdo también está imputado. Ahora acá, que recuerdo nomás. Quería decir eso.
0: Hola, Carlos y amigo. Me perdí una parte del programa. Está prohibido perderse parte del programa. Si se van a perder, piérdanse todo el programa, no una parte. No... Acá me están escribiendo de un lugar de... Ya no hay vuelta atrás. Hay una distinción importante. Núñez dijo que no se había cruzado el Rubicón. Es decir, sostenía que las diferencias todavía podían resolverse mediante el diálogo y que no se había llegado a un punto de no retorno. Ahora ya no hay vuelta atrás. Creo que a eso se refiere, me dice. Qué bien lo que está apuntando la persona que escribe, porque habló Basilio Núñez ayer y dice... Núñez dijo que, claro, todavía no se cruzó el Rubicón. O sea, unos me dicen que fue a plantear hoy que esperemos una vez con el tema quién va a ser el candidato de Honor Colorado. Pero Cartes ya dijo que va a ser Baruja.
3: No, cuidado.
0: Cartes no.
1: Dijo Santiago Peña y Aliana.
0: Dijo que Santiago Peña contó que Cartes
3: le dijo. Cartes lo que dijo es que no va a ser Aliana.
0: No, pero que ellos dijeron que va a ser Baruja.
3: Bueno, pero no va a ser Aliana, no posicionó nada todavía. Puede ser Baruja.
0: Sostenía que las diferencias todavía podían resolverse mediante el diálogo y que no se había llegado a un punto de no retorno. Y ahora pone la suerte está echada, quiere decir ya no hay vuelta atrás.
3: Yo creo que sigue con Horacio. Ahora, yo creo que los senadores, los diputados y los senadores que están siguiendo con Peña, evidentemente va con intereses, pero finalmente pues vienen unas elecciones. ¿Cómo estaba el gobierno hasta hace dos meses? Si hablamos en imagen, acá hablaste de eso, Carlos, alguna vez mostraste. ¿Cómo estaba la imagen de Santiago Peña? ¿Cómo está el tema de la salud? ¿Qué está haciendo ahora un esfuerzo el doctor Frete? Toda la crisis de IPS, de salud. O sea, acá estaba complicado el gobierno. Esto le está dando también un poco un aire al gobierno de que nos está hablando de los problemas. Pero este tema se calma acá un mes y van a venir muchas exigencias al actual presidente de la República nuevamente en su último año de gobierno, que no le va a ser fácil. Y la verdad no le va a ser fácil y va a tener posiblemente en este momento ya, no sé, el 100% de los medios, salvo uno en contra. O sea, no en contra, sino en contra o ya mostrando evidentemente ciertas realidades. Se viene un año muy difícil y que yo creo que los diputados después cuando tengan que darse cuenta, che, yo me tengo que candidatar y también para ganar, no es solamente plata y estructura. Ejemplo, Soledad Núñez con Camilo Pérez. No es solamente dinero y estructura. Tenés que tener ciertas cosas para ganar. Ahora, qué gran oportunidad para que la oposición pueda construir una alternativa. Creo que hace rato no se genera una oportunidad como esta para la construcción de una alternativa real en la oposición. Ojalá primen los intereses también nacionales y se encuentre un... Porque el Partido Colorado tiene su mecanismo de selección de candidatura, que es una interna voraz, y va a tener un candidato. Y ellos van a tener una interna dura, difícil, peleada. Ojalá la oposición encuentre un mecanismo que quizás sea una interna, quizás no, y de esa manera se defina la candidatura final a presidencia de la oposición. y de esa forma al Paraguay le va a venir bien un mano a mano fuerte en el 2028.
0: Bueno, yo ya no sé más. Si en dos minutos ustedes no me solucionan este tema, yo me voy.
3: Ya te dijimos lo que opinamos.
0: Ya me voy de esta mesa y confirmen. Se fue.
3: Está buscando este tipo, como no era Araujo. Si lo haces, me voy, que cuando mete un golazo, un famoso relato futbolístico.
0: Voy a leer.
3: Está armando el escenario nomás para irse Carlos Baer.
0: Claro.
3: Prepárate, Rubín.
0: Después de la pausa ya
3: hubo cuevita, Rubín.
0: Me voy a ir a buscar la información. Los discursos... Esta decisión se tomó hoy. No vaya a renunciar. Que te eche. ¡Azore! Saquen conclusiones. Te piensen. Se va a quedar con los amigos que están en la mesa. Hasta ahí. No hay recomposición a corto plazo. Se baraja de nuevo menos de los segundos. 45 del partido. Se va a quedar con los amigos que están en la mesa hoy. Hasta ahí, no hay recomposición a corto plazo. Se baraja todo de nuevo. Menos de los segundos 45 del partido. No, ya no entiendo más nada. Después, ¿qué dice esto? Todavía no anunció Horacio lo que estaban diciendo ustedes, lo de Baruja. Después, otro mensaje. Todo es ambiguo hoy.
1: Mira, que la próxima semana esa reunión entre Horacio Cartes y Mario Abdo Benítez sí se puede tocar, si es que no se tocó el tema político
0: en la
1: próxima reunión, el martes.
0: No se va a tocar.
1: ¿Y si hay una chapa ahí?
0: No sé, eso va a ser una cuestión de honor colorado. Pero vos decís que van a salir Marito y Horacio Cartes junto a anunciar una chapa. No,
1: yo creo que tienen. Anunciar, pero sí hablar de eso.
3: Yo creo que tienen demasiado tiempo para pensar
0: Raulito,
3: una chapa.
0: Raulito está muy inteligente. Dice: la semana que viene va a haber muchas cosas. ¡Ey!
3: Cada día hay muchas cosas.
0: Raulito, tranquilo.
1: Mira, cada dos minutos vos estás durmiendo y ya sale algo.
3: ¿Tiene el Raulito la Torre?
0: No. Más respeto al presidente de la Cámara de Diputados. Segundo tiempo del partido. Estamos a menos. Ah, claro. Estamos a menos del segundo tiempo del partido ya.
3: Ah, claro, ya pasó.
0: Es lo que resta del gobierno.
3: No, mucho menos, pero 2 años y medio. Ya estamos a 3.
0: Y a menos, dice.
4: ¿Y a la Torre le van a cambiar o no?
0: Empezamos otra vez de nuevo.
3: Yo
4: la presidencia de la Cámara.
3: Yo creo que si se arman dos bandos, el que tenga mayoría va a buscar la presidencia de la Cámara, indudable. O sea, acaban a intentar tener el control de las cámaras. Y el tema del BCP. Ese es el primer paso que van a intentar las mayorías. Si tenés mayoría para lo del BCP, y si Basilio está en esa mayoría, se queda Basilio de presidente. Pero fíjense que los opositores son 30 en la Cámara de Diputados. Opositores me refiero a no colorados. Hay que ver si los liberales votan todo en la misma línea. Y creo que había 6 o 7 disidentes del perfil de Marito. Entonces cuando Dani Centurión dice falta 3 votos, y sí, puede ser 3 o 4, pero ahí tienen 41. Y ahí puede haber un cambio también de presidencia a la Cámara de Diputados. O sea, hoy es un momento, yo creo que ahí van a ser los primeros golpes de poder en términos políticos. ¿Qué pasa con el BCP y qué pasa con las presidencias de ambas cámaras en este proceso?
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0: Bueno, ya me estaba por tranquilizar cuando alguien me escribe que según mi lectura, creo que Bachi se despidió. Y bueno, entonces ya está. Pero inmediatamente llega otro mensaje y dice, Bachi se queda. Bueno, basta, basta, se acabó. Basta, basta, basta. 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
0: 4.000 visualizaciones tiene algo que dijo hoy Álvaro Mora esta siesta. Álvaro Mora Núñez. Él sabe con quién se reunió Aliana, pero va a contar el lunes, dice.
1: Todo es para el lunes. La
0: no, Pachi no puede hacer esto, pero vos no, Álvaro, por favor. Álvaro Mora dijo, por códigos, no podrá contar aún con qué sector se reunió el vicepresidente de la República, Pedro Aliana, anoche. El domingo a la noche tendrá autorización para decir el lunes aquí. Voy a decir quién va a pasar a ser parte de ese movimiento, aseguro. ¿Por qué pico todo el lunes?
1: Ah, o sea que ya admite que hay un nuevo movimiento.
3: Es
1: que
3: no. Movimiento de paz el fin de semana, Carlos. Este va a ser, hijo, este fin de semana lo que... Acá nadie que te diga hoy dónde está, es cierto, hasta que salga una foto la
0: semana. El que no desaprovechó su tiempo fue el senador Carlos Núñez. Exige respeto al liderazgo de Carta y lanza duras acusaciones contra gobernadores. No es la primera vez.
1: Pero más vale también que el otro equipo se despierte, porque así como está Horacio Cartes, ya hizo todas las jugadas antes. Se adelantó, pero muchísimo.
0: ¿Qué dice acá? Es lunes. Y sí, es lunes, ¿cierto? Ni yo, ni Tony, ni nadie. Nadie dijo que fulano es candidato. ¡Ea! ¿Qué fue de ella? ¿Quién es el nuevo? ¿De dónde sacan los números en diputados? Si Yamil dijo que La Torre tiene el apoyo de 23 o 25 votos. Lo mismo dijo el diputado de Cordillera, el nuevo cartista, Hugo Mesa. Muy bien, Noelia, dice otro mensaje. No sé qué... Todo es Noelia.
10: Ella es la mera mera.
0: Calepe utiliza la templanza, tiempo de definiciones.
1: Tranqui.
0: Y a veces el silencio es importante.
1: Todo es para el lunes.
0: Todo el lunes. 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
0: Después de la pausa, Hugo Rubín, Noelia González, Sebastián Villarejo y el doctor Sebastián Coda, iba a decir Gustavo Coda. ¿Vos no te llamás Gustavo Sebastián, no, verdad?
4: No.
0: No, porque creo que no. Siguen con ustedes, sigan con nosotros, sigan enseñándote.

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5: Muy bien, estamos de regreso ya en la recta final de nuestro programa de hoy. Vamos a conocer rápidamente qué es lo que nos depara el tiempo para las próximas horas y los próximos días.
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5: Muy bien, en este momento la temperatura es de 24.6, pero para mañana se espera una mínima de 16 grados, una máxima de 26 grados y no hay lluvia prevista. Empieza a bajar la temperatura para el fin de semana, 15 el sábado, 25 la máxima. El domingo se va a sentir más, la mínima 13, la máxima 24, también sin lluvias, siempre con vientos del sur. El lunes, mínima 12, máxima 25, y el martes, mínima 13, máxima 26. Y ahora vamos a conocer cómo está la cotización de las monedas.
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5: El dólar en la compra, 5.600, a la venta, 5.820.
6: El real a la compra, 1.080, y a la venta, 1.180.
5: Peso argentino, 3 compras, 6 ventas.
6: El euro en la compra, 6.300, y a la venta, 6.850.
5: Peso chileno, 5 compras, 10 ventas.
6: Peso uruguayo en la compra, 130, y a la venta, 230.
5: Peso colombiano, 1,5 a la compra y 3,5 guaraníes en la venta. Doctor Gustavo Codas, primero agradecerte por la paciencia que has tenido, pero creo que te divertiste también.
7: Gozando.
5: Con nosotros.
8: Y ya se divirtió mucho en Perú también. O sea,
7: claro, es hora de venir para hablar y escuchar sobre estos temas acá de primera mano, ¿eh? Porque acá uno se entera de muchas cosas.
5: Aparte, viste que se habló mucho de firmeza y de todo ese tipo de cosas.
7: Justamente lo que a veces traen a mi consulta, ¿verdad? Esa falta de firmeza.
5: Y tener realmente, o sea, que a pesar del poco tiempo que tenemos, doctor, así tipo titulares de algo que quieras contarnos, la semana pasada te extrañamos.
7: Y hablando de firmeza, vos sabés que anduve pues viendo, ahora que viajé y estuve tiempo de estar un poco en redes sociales, mirar un poco lo que hay, me empezaron a salir publicidades de profesionales que venden esa firmeza de la cual estás hablando. O sea, por ejemplo, vi la publicidad de una doctora X que hace un tratamiento para la disfunción eréctil con un aparato que tiene y te soluciona el problema. O sea, esa es la publicidad que vende. Estuve viendo también otro profesional que tiene una especialidad que nada tiene que ver con esto, hablando de vasectomía, por ejemplo. O sea, era un anestesiólogo hablando de vasectomía. O sea, cualquier duda o consulta, escríbanme y agendamos una consulta, le baja el tipo. Lo que quiero dejar como mensaje a la gente es de que cuando uno va a recurrir a un profesional para una determinada consulta o un tratamiento, ni qué decir si es un tratamiento invasivo, vean bien a quién van a ir y a quién van a recurrir, quién es esa persona, quién es ese profesional. Si bien sabemos de que en todos los rubros habemos buenos y habemos malos, eso lo tiene que decidir la persona, el paciente, el cliente, digamos, pero por lo menos hay que tener un aval mínimo que tiene que tener el profesional que pueda certificar de que por lo menos pasó por todo un proceso de enseñanza y acreditación para hablar de la especialidad de que está hablando. Es decir, que si estamos hablando de el órgano genital masculino, por favor, señor, señora, señora no, ¿verdad? Pero por lo menos mandale a tu marido a un urólogo que es el especialista en esa materia y no a otro tipo de profesionales que nada tiene que ver con esto. Si te vas a hacer un procedimiento invasivo, si te van a inyectar algo, si te van a quitar algo, lo mínimo que podés hacer es ir al profesional adecuado. Y hoy día, con la inteligencia artificial, con todos los materiales disponibles al alcance de cada persona, uno puede enterarse de quién es el profesional, de qué formación tiene o de qué historia tiene. Pero también hay que tomar con pinzas de repente la información que te tira la inteligencia artificial, porque la inteligencia artificial se nutre de las distintas publicaciones que hay en redes y en las páginas web. Que si yo me publicito como neurocirujano, seguramente en la respuesta de la inteligencia artificial va a salir de que yo soy un connotado neurocirujano, pero eso no está confirmado. Solamente la inteligencia se nutrió de una información que puede ser verdadera o falsa. O sea, hay que tener cuidado también con la información que uno ve, cómo uno ve, y tratar de ir a la fuente. O sea, si querés ir a consultar con un otorrino, lo mínimo que te pido es entrar a la página web de la Sociedad Paraguaya de Otorrinolaringología y por lo menos ver si figura o no figura. Lo mismo con los urólogos, lo mismo con los traumatólogos, pero cuidado simplemente con los falsos profetas que hay que venden soluciones, especialmente cuando se trata o de estética o de la parte sexual, que una persona daría lo que fuera para mejorar ese aspecto de su vida. Simplemente eso.
5: Me hace acordar, doctor, yo siempre comparo con cosas de películas, de series. En una serie, en este caso, era cómico, pero al final no es tan cómico. De una persona que tenía un problema en la garganta y aparentemente se niega a operarse de la amígdala y un amigo le dice, no, vení con yo tengo acá un experto en esto. Y le dice, ¿cuánto me costaría una operación para lo de la amígdala? Y no, y te va a costar por lo menos $3,000. ¿Y cuánto cuesta la consulta con el que vos decís? No, con este $50 te soluciona. Y se va a la consulta de $50, se termina peor y le termina costando como $20,000 solucionar el problema. O sea,
7: la complicación.
5: Puede salir... por

0: la capacidad de resolver también al mismo tiempo esa complicación que pudiera ocurrir. Pero un no especialista automáticamente tiene que derivar o algo así porque no tiene la capacidad de resolver eso. O sea, por eso, mucho cuidado de ver dónde vamos a acudir y en manos de quién estamos. Existe la información disponible de ver por lo menos quién está acreditado y quién no. Y como es una zona un poco gris en Paraguay el tema del ejercicio de la especialidad médica, porque no está bien regulado eso, es que cualquier persona con el título de médico puede ejercer de exactamente lo que quiera como médico, ¿verdad? Lastimosamente es una falencia que tenemos.
1: Pero son esas soluciones rápidas también. ¿Y quiénes son los que más caen, doctor? Porque hoy en día en redes sociales estamos todos, te voy a decir, diferentes edades.
0: Sí.
1: Pero ¿quiénes son los que quieren una solución así más rápida a un problema así?
0: De todo tener, mira, tener las personas mayores, yo digo yo, de 60, 70 años para arriba, en la que las redes sociales captan, o sea, el algoritmo de las redes sociales captan el interés de esa persona y te empieza a tirar publicidad de medicamentos, de suplementos supuestamente naturales que te van a solucionar, pero no es que está en las redes esa publicidad, no está en las redes, le aparecen a esas personas nomás. Entonces viene generalmente el paciente convencido de que leyó en internet. Para muchas personas lo que leyó en internet es lo último que existe y vienen a tratar de convencernos. Algunos luego compran ya porque se puede vender en el mercado negro, ¿verdad? Como esa suplantación de identidad que me hicieron, que hicieron de que yo supuestamente hable de una medicación y bueno, hay gente que compró eso, que es nada, ¿verdad? Te venden como algo milagroso y no es. Entonces las personas mayores son las que tienden más a caer en ese tipo, creen más fácil, digamos. Entonces, las personas más jóvenes que tienen esa capacidad de investigar un poco más, de ir un poco más allá, entonces las personas siempre víctimas, digamos, de esta información falsa, suelen ser más las personas mayores.
1: Y se reenvían.
0: Sí,
1: Porque eso pasa.
0: exactamente. Entre los chats, entre
1: Sí.
0: todos ellos, porque el interés de los temas pues son comunes generalmente entre ellos y se van compartiendo. De che, vi en internet esto, mira un poco, es lo último, voy a tomar. Y así, así empieza a nutrirse de la información.
2: Y a la gente joven también el problema con la inteligencia artificial es de que con la inteligencia artificial es lo mismo. Porque no todas son iguales, pues. Yo no digo que tengan la última palabra, pero la gente cae en el error, a veces los que no conocen mucho, y a mí me costó aprender, que por algo ya te cuesta caro tener cierto servicio de cierta inteligencia artificial que está un poco más corroborado. En medicina yo creo que no debería ser así nomás de libre, porque hay. Es lo mismo que vos te vas y por algo si ya te fuiste a una carnicería y una tapa de cuadril te costó 20 mil. Esa tapa de cuadril de 20 mil no va a ser lo mismo que una que te sale 100 mil el kilo. O sea, por algo ya hay diferencia.
0: Que la inteligencia artificial es un elementazo, aunque sea el gratuito, te da una información alucinante. El tema es que tenés que cargarle la información adecuada y tenés que tener la capacidad de interpretar el resultado que te da. Porque a veces te da un resultado y vos le cargas más datos y cambia otra vez. No es tan certero en el 100% de los casos la inteligencia artificial. Repito, es un elementazo. Pero es de doble filo también, porque te tira información de repente no verificada. Entonces, la inteligencia artificial asume que eso es a veces información certera. Entonces, dependiendo de la información que uno le vaya tirando.
2: Muy bien, vamos a ir despidiéndonos. Noelia, ¿qué tendrán en vuestro programa?
1: Hoy a las 19 horas vamos a estar con Perla Silguero. Los jueves normalmente no está Juan Pablo Fernández porque tiene clases en la facultad. Y vamos a estar hablando sobre la investigación de paraguayos que van para la zona de Rusia y también Ucrania. Muchos de ellos en busca de algo mejor y van engañados, y otros completan directamente el formulario en la página web.

0: y van para la guerra. Así que vamos a estar hablando de ese caso con la fiscal y también el caso del hermano del presidente del Congreso, Oscar Venancio Núñez, porque la sala penal de la Corte también rechazó una aclaratoria. Así que son algunos de los temas que vamos a tratar hoy en primera instancia.
1: Muy bien, señor.
2: Yo dos comentarios rapidísimo. Uno, sobre el tema Bachi, alguien que me escribió nomás también y me dijo, recordá que Bachi, el que le puso a Natalicio Chase de líder de bancada, se jugó por Natalicio Chase y Natalicio Chase se fue con Aliana. Yo soy de lo que creo que Bachi se quedaría con Horacio, pues me hizo notar eso como para pensar cómo piensa Noelia, como que no, Natalicio, difícil que se mueva sin haber coordinado esto con Basilio Núñez, ¿verdad? Eso por un lado. Y por el otro, en realidad, mañana hablemos más o mencionemos de nuevo, Flavio Bolsonaro aceptó el debate con Lula el domingo, así que va a estar bueno ver ese debate el domingo de Bolsonaro versus Lula. Aparentemente, hace literalmente, no sé, 20 años no hay un debate fuerte de los dos principales solos en Brasil, de los dos así, un mano a mano en segunda vuelta. Estaba leyendo hace rato, no hay, así que va a estar bueno ver el debate Bolsonaro-Lula el domingo.
1: Muy bien, muchísimas gracias. Gracias, doctor. Gracias, Noel. Gracias, Sebastián. Se quedan ustedes con la excelente programación de Ñandutí. Que tengan un excelente resto de jornada. Muchas gracias.
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5: ¿Cómo están? Muy buenas tardes, bienvenidos, bienvenidas a Ñanduti Noticias. Hoy jueves 15 de octubre de este año 2026 y un termómetro que nos marca 25 grados, al igual que la sensación térmica con una humedad del 59%. La bienvenida, el gusto de tenerles de ese lado a través del canal 17 de Tigo, 19 de Claro TV, 23 de Flow, 1020 en amplitud modulada y por supuesto nuestro canal en YouTube. Ahí estamos como Ñanduti 1020, a donde pueden suscribirse y también utilizar el chat para dejar cualquier tipo de comentario. Con toda esta información del inicio de la programación, comenzamos con los títulos del día. La Dirección Nacional de Vigilancia Sanitaria obtuvo la certificación internacional ISO 9001-2015, que reconoce sus procesos de control, regulación y fiscalización de medicamentos que cumplen con los requisitos más altos y los estándares de calidad más altos, brindando mayor seguridad a toda la ciudadanía. Así fue el almuerzo entre Horacio Cartes y Basilio Bachi Núñez en el domicilio del presidente de la ANR. De la reunión también participaron Juan Carlos Baruja, Gustavo Leite, Nicanor Duarte Frutos, Antonio Barrios, Sergio Godoy y Eduardo González, según se pudo ver en la fotografía que publicó el expresidente de la República en su cuenta de X. El Tribunal de Sentencia de Delitos Económicos a cargo de la jueza Adriana Planas rechazó un recurso de la defensa y confirmó la audiencia del 3 de noviembre para el juicio oral del ex juez de paz de la Recoleta, Víctor Nilo Rodríguez, y otros acusados vinculados a la presunta manipulación irregular de juicios ejecutivos en el caso conocido como la mafia de los pagarés. En internacionales, el Papa León XIV ya se ha levantado de la cama, camina y come tras ser operado de un cáncer de pulmón y las pruebas postoperatorias señalan que su evolución es normal. En deportes, la opinión del hincha de Cerro Porteño tras la victoria en tanda de penales a San Lorenzo y posterior clasificación a semis de la Copa Paraguay. Enseguida los compañeros de la gran jugada con todos los detalles. Hablábamos y lo comentábamos en nuestros títulos. Finalmente, la Dinavisa logra la certificación internacional por estándares de calidad y también de esta manera fortalece el control de los medicamentos.
6: Es una certificación del sistema de gestión de calidad de la parte de regulación, control y fiscalización de medicamentos de Dinavisa. Este es un logro, una certificación, un reconocimiento a la institución, a todo el equipo técnico de Dinavisa, que ha trabajado arduamente con mucho patriotismo para lograr que se pueda visibilizar internacionalmente el trabajo que hace la institución. ¿En qué le beneficia a la gente esto? Le beneficia en que tiene una autoridad sanitaria robustecida, fortalecida, que es transparente, tiene procedimientos que realiza dentro de sus funciones de una manera trazable y alineado también a estándares internacionales. En otras palabras, la ciudadanía cuando consume un medicamento, cuando se hace un ensayo clínico de un medicamento, cuando se fiscaliza un medicamento en toda la cadena de comercialización, se está garantizando de que se está trabajando bajo estándares internacionales Y para la industria nacional esto significa de que los controles que hace Dinavisa efectivamente están garantizando la calidad, seguridad y eficacia de los productos.
5: El director de la Dinavisa también se tomó su tiempo para hablar sobre los productos falsificados que están dando vueltas en el mercado y que esto de alguna manera también le trae problemas a la FDA. La lucha es frontal, es incansable y para eso, por supuesto, se está trabajando todos los días.
7: Allí es muy importante, director, claro que valorar, ¿verdad?, esta certificación, pero ¿cuál sigue siendo el desafío? Porque más allá que ustedes tengan la capacidad, la certificación para hacer esos controles, igual existe como mecanismos para seguir eludiendo ese control que ustedes realizan y se sigue exponiendo a la ciudadanía a productos que no están controlados.
6: Exactamente, eso va a ocurrir siempre, es nuestro día a día. Al igual que le ocurre a la FDA, si ustedes ven noticias de los Estados Unidos, van a ver que se retiran, por ejemplo, hace poco hubo una noticia de huevos que tienen contaminación microbiológica, se retiran los lotes, y lo importante es que la autoridad sanitaria funcione y funcione rápido, que sea ágil, que sea transparente, entonces la ciudadanía puede informarse rápidamente cuando hay un desvío de calidad de algún producto. Cuando hay un producto falsificado circulando, también ocurre en Europa. Hace poco me fijé en un caso de falsificación de medicamentos biológicos en Europa. La gente piensa que solamente ocurre en los países tercermundistas, pero esto ocurre en todo el mundo. Y lo importante es que la autoridad rápidamente detecte eso, avise. Generalmente lo hacemos a través de las alertas sanitarias y eso hace que se pare la comercialización o que pare el consumo de esos productos. Si la autoridad sanitaria es débil, entonces esos productos circulan sin ningún tipo de control y la exposición a la población es mucho más grande. Entonces lo que se hace es siempre buscar una mejora continua, siempre buscar mecanismos regulatorios para poder hacer esos controles, optimizar nuestros recursos. Nunca van a ser suficientes. Les pongo como ejemplo, Dinavisa tiene 400 funcionarios y nosotros somos 7 millones de habitantes, para redondear. En cambio, la Autoridad Sanitaria de Portugal tiene 300 funcionarios y ellos son alrededor de 18 millones de habitantes. Entonces, lo importante es cómo utilizamos nosotros los recursos para poder realizar nuestro trabajo.
5: Cambiamos de tema. Un hombre de nacionalidad china en Ciudad del Este iba en su vehículo, una camioneta de color blanco, y fue interceptada por un vehículo que, por supuesto, disparó contra el rodado de este hombre, que logró huir, escapó y terminó dejando su vehículo en un shopping del este del país. Este es el reporte de la Policía Nacional.
8: Sí, realmente estamos investigando, estamos ante un hecho de una tentativa de robo agravado. En realidad, no, este hecho no fue consumado gracias a que la persona que estaba conduciendo la camioneta, en este caso el Volkswagen, al recibir estos impactos, él, bueno, hace una maniobra y sale de las personas que le interceptaron. Entonces, huye del lugar, bueno, y va y se introduce en un supermercado ubicado no muy lejos del lugar del hecho, ¿verdad? Entonces es el lugar donde él pide auxilio a personas allegadas, quienes llegan junto a él. Bueno, y aquí lo raro, lo que estamos investigando es de que, bueno, esta persona se cierra mucho, es una persona oriental, ¿verdad?, que estaba viniendo de la ciudad de Encarnación, no está colaborando, digamos, en la investigación, puesto que no proporciona los datos que necesitamos como investigadores. Es más, esta persona, tengo entendido que aún no ha realizado la denuncia, no hemos recibido una denuncia formal, pero sí que independientemente a eso, don Carlos, nosotros estamos ya con el Ministerio Público realizando todas las diligencias en ese sentido. Hemos obtenido las imágenes, ¿verdad?, del circuito cerrado en el momento del hecho. Y bueno, lo que podemos adelantar es de que sí estamos trabajando y de que estamos más que seguros de que vamos a dar respuesta a este hecho y que estamos avanzando en la investigación. Ya tenemos algunos algunos elementos que nos orientarían a los supuestos autores.
9: Ahora, a nosotros nos hicieron llegar una fotografía de un ciudadano que sería un chino. ¿Él sería la víctima, comisario?
8: Sí.
9: ¿Es un muchacho joven?
8: Sí, estamos hablando de Luis Andrés Chun Xin, de nacionalidad china, exactamente.
5: Muy bien, cambiamos de tema. Vamos a hablar del Mundial de Skate justamente en la República del Paraguay porque suspenden tres pruebas de los Juegos Mundiales de este deporte por mal estado de la costanera de Asunción. La organización de los World Skate Games Asunción 2026 suspendió tres pruebas de patinaje de velocidad debido a las malas condiciones del asfalto en la costanera de Asunción. Varios atletas sufrieron caídas y señalaron la falta de garantías de seguridad en el circuito. Las competencias canceladas con el sprint de una vuelta, los 10.000 metros por puntos y los 15.000 metros eliminación en las categorías masculina y femenina de junior y también de senior. Estamos viendo algunas de las imágenes captadas el día de la fecha. Y atención, porque la delegación de distintos países criticaron abiertamente la organización y señalaron que los trabajos de reparación realizados a última hora perjudicaron a los deportistas que viajaron para de alguna manera competir en este mundial. La situación genera preocupación sobre las próximas competencias previstas en la costanera de nuestra capital. Cambiamos de tema porque la Municipalidad de Asunción y todo su componente está coordinando preparativos y dispone 7.000 millones de guaraníes ante eventuales emergencias climáticas.
10: Asimismo, estamos justamente bastante preocupados por la situación actual de los últimos días, ¿verdad? Que el río subió bastante. Actualmente tenemos una altura de 2 metros 29 centímetros. Y estamos en una alerta amarilla y monitoreando constantemente la subida del río. Justamente por esta repentina subida del río se dio esta alerta amarilla. Desde la Municipalidad de Asunción, ya desde un inicio, con la llamada del presidente de la República a una alerta temprana, ya empezamos a movernos junto con el Ministerio de la Emergencia Nacional, ¿verdad? Conformamos el COE, que es el Centro Operativo de Emergencias, con los diferentes ministerios y municipalidades y entidades como bomberos, militares, policías. Conformamos el COE e hicimos varios simulacros ya también de evacuación y construcción de casas en los diferentes predios que estarían establecidos como refugio. Tenemos predios tanto municipales, estatales, militares y predios también deportivos que nos están prestando esos lugares. Por una cuestión de prudencia administrativa, lógicamente no estamos divulgando eso porque la gente se va y ya se instala en ese lugar. Ahora mismo estamos en el paso de lotamiento de los diferentes lugares. También es importante recalcar que aquí, por indicación del intendente Luis Bello, hemos emitido ya el llamado de emergencia y ya se aprobó en el pleno de la Junta Municipal. Eso es bastante importante porque eso, lógicamente, abrevia los procesos administrativos por la urgencia del caso. Tenemos un presupuesto de 7.000 millones de guaraníes que se estarán utilizando para estos tipos, tanto para el tema de la mudanza y los materiales correspondientes que se estarían utilizando para este tipo de casas temporales. En otro sentido, también tenemos con la Dirección de Obras, tenemos un presupuesto de 5.500 millones la cuestión de reparación y construcción de puentes y reparación y construcción de muros. Para la construcción y reparación de muros tenemos dos lotes de 2.000 millones y para puentes tenemos 1.500 millones. Estamos trabajando, como te dije, con el COE de forma interinstitucional. También estamos trabajando con la Agencia Aeroespacial Nacional, que con ellos estamos haciendo el trabajo de georreferenciamiento, el mapeo de las cotas también. Y también en constante comunicación. Y nuestros funcionarios se están capacitando constantemente en el manual Esfera, que son los protocolos internacionales de gestión de riesgo, con la Cruz Roja Paraguay.
5: Un hombre perdió la vida cuando aparentemente iba a comercializar su moto y recibe dos puñaladas, una a la altura del cuello y otra a la altura del corazón. La policía está investigando porque este hombre se habría encontrado en una zona roja de venta y consumo de drogas.
11: Alrededor de las 7:20 horas. Y que efectivamente pudimos contactar a una persona tendida ya en el suelo, sin signos de vida, con dos heridas de arma blanca, una a la altura del cuello, en la zona de la espalda, otra herida a la altura del tórax, del corazón, herida de arma blanca, la que finalmente provocó la causa de la muerte, shock hipovolémico, como consecuencia de herida de arma blanca. Se tiene conocimiento, según versiones de algunos testigos, de que esta persona es habitué de este lugar, es consumidor de estupefacientes, y este es el lugar donde se reunían aparentemente con otras personas y que tuvieron un altercado, supuestamente por el hurto de una motocicleta, y que como consecuencia de eso ocasionó la riña y que finalmente provocara la muerte de esta persona.
12: Doctor, o sea, la víctima vino aparentemente, según datos preliminares, a comprar drogas, intentaron robarle la moto y allí en una riña lo asesinaron.
11: Eso es lo que manejamos en principio y es lo que maneja la policía, pero es todavía una teoría, no es nada certero, pero eso es lo que se maneja.
13: ¿La motocicleta se encontró en el lugar?
11: La motocicleta se encontró en el lugar, se incautó y se llevó a la comisaría. Está como evidencia de que efectivamente estamos hablando de la motocicleta del fallecido.
13: ¿El presunto autor ya se logró su detención?
11: No, estamos en proceso justamente de recabar el informe, el nombre de la persona y el lugar donde se encuentra.
13: ¿Cuenta con algún tipo de antecedente la persona fallecida?
11: Hasta el momento no tenemos, puesto que estamos todavía en etapa ya incipiente. Hicimos todo el proceso con el médico forense. Y bueno, es la etapa un poco investigativa que estamos haciendo.
13: En cuanto al lugar que vemos en la parte tercera, ¿sería el lugar del crimen, doctor?
11: Sí, sería el lugar del crimen, donde está el cuerpo.
13: ¿El cuerpo ya se levantó? ¿Están esperando?
11: Están esperando, ya fue entregado a su familiar y están esperando el servicio funerario.
5: El Tribunal de Sentencia de Delitos Económicos a cargo de la jueza Adriana Planas finalmente rechazó el recurso de la defensa y confirmó la audiencia para el 3 de noviembre para el juicio oral del ex juez de paz de la Recoleta por el caso popularmente llamado Mafia de los Pagares.
14: Sí, el día de hoy se realizó una audiencia de reposición que fue planteada también en relación con una apelación en subsidio planteada por la defensa del señor Víctor Nilo, el ex juez de paz. Hoy tuvimos la audiencia que culminó con el rechazo. La reposición era contra la providencia que señalaba la fecha para el juicio oral y público. El fundamento era que existían acciones de inconstitucionalidad pendientes que aún estaban por resolverse. Sin embargo, lo que se pudo constatar es que estas acciones aún no fueron admitidas, tampoco fueron resueltas ningún tipo de medida cautelar que tenga alguna incidencia con el procedimiento penal. Se referían también a algunas pruebas que ellos creían que no hacen al objeto del juicio. Sin embargo, estas pruebas están plenamente admitidas y tampoco hay ninguna resolución revocatoria con respecto a eso. Entonces, esos fueron los fundamentos un poco del tribunal para rechazar la reposición y sí tiene que dar trámite a la apelación en subsidio.
15: ¿Con esto se ratifica, menos en primera instancia, que el juicio se lleva a cabo en noviembre?
14: Sí, o sea, bueno, el trámite de reposición fue rechazado y ahora hay que aguardar la resolución del Tribunal de Apelaciones.
15: ¿Cuántas personas aquí deben sentarse en el banquillo para este juicio?
14: Y creo que están 8 personas.
15: ¿Ya con el ex juez?
14: Sí, con el ex juez.
5: Muy bien, 21 minutos de las 6 de la tarde, momento de hacer nuestra primera pausa en Ñandutí Noticias. 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Y en el próximo bloque estamos hablando justamente de la fotografía que el expresidente de la República, Horacio Cartes, hoy subió a su cuenta de X, donde había no solamente actores, protagonistas del mundo de la política, almorzando, hablando, negociando. En instantes te contamos todos los detalles. Pausa, regresamos.
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2: Muy bien, hablemos de la foto publicada el día de hoy por el expresidente de la República, Horacio Cartes, en su casa, en el famoso Quincho. Sí, tenemos que decir que evidentemente sale a la luz porque el expresidente de la República, Horacio Cartes, así lo decidió, del almuerzo en su domicilio. Estuvo justamente previamente reunido con Basilio Bachi Núñez para de alguna manera ultimar detalles de cuál sería el futuro del presidente. Presidente del Congreso. De la reunión también participaron Juan Carlos Baruja, Gustavo Leite, Nicanor Duarte Frutos, Antonio Barrios, Sergio Godoy y Eduardo González, según se puede ver justamente aquí en las imágenes que están, por supuesto, publicadas en todas las redes sociales de Ñandutí, con una explicación y un detalle al pie muy interesante. Por supuesto, se aguarda que el presidente del Congreso brinde declaraciones tras el encuentro que solamente publicó en sus redes sociales y específicamente en su cuenta de X, Alea Jacta Est, en latín, la suerte está echada, hace casi 2 horas, así que probablemente tengamos novedades en los próximos días o, por qué no, en las próximas horas. Por su parte, el diputado José Rodríguez aseguró que desconocen el contenido del encuentro del expresidente de la República, Horacio Cartes, con Mario Abdo Benítez. Todavía hay hermetismo con respecto a los detalles, pero se cree que en los próximos días no solamente se conocerán los detalles, sino también algunas decisiones tomadas por ambos.
3: Nos sorprendió a todos la... No sé quién le visitó a quién, pero vimos una foto del expresidente Mario Abdo Benítez con el presidente del partido, don Horacio Cartes. A muchos amigos le estamos contestando y le estamos diciendo que el tenor de la reunión desconocemos, pero fue una visita, creo que fue en la casa de
4: Beto Melgarejo,
3: según vi en los medios de prensa. Entonces vamos a ir viendo sobre qué hablaron, porque los medios tampoco saben el tenor de la reunión porque no pudieron hablar, o sea, con los dos actores.
5: Esto se habló en Burbicharoga y en esa reunión de presidentes seccionales, concejales electos, usted también, también el presidente de la Cámara de Diputados, con el presidente de esa imagen.
3: No se habló de eso. La reunión convocada en Burbicharoga era para un agasajo a la dirigencia de Capital por el trabajo que se ha realizado en la campaña de Camilo Pérez, y se le agasajó al comando de Capital, a los presidentes seccionales y también a los concejales, a todos los concejales, que a los 24, los que fueron electos y los que no pudieron llegar. Pero no,
6: del presidente del BCP, ¿qué opina usted?
3: Quería contestar toda la pregunta, quería contestar todo lo que pasó en Burbicharoga. El presidente Peña, cuando inicia su discurso, el saludo, él dijo que no hay que confundir la situación política y que la reunión era para agasajar a la dirigencia Capital. No se habló de la foto, no se habló de ninguna otra.
2: Norma Zárate, la gobernadora del departamento de Paraguarí, el día de hoy habló en El Horno aquí en Ñandutí y dice que ella y varios otros gobernadores ya no forman parte de Honor Colorado, apoyan a Pedro Aliana, y hablando de la foto entre Cartes y Mario Abdo, dicen que esto les cayó como una mala noticia.
7: ¿Cómo tomaste, gobernadora, la fotografía entre Cartes y Abdo?
8: Sorpresa, no puedo ni quisiera dar una opinión porque fue una sorpresa, ¿verdad? Me pareció algo que lo último que iba a ver en mi vida, por ahí me llamó mucho la atención. Fue para mí una sorpresa. ¿Cómo fue de sorpresa todo lo que vino aconteciendo en estos días, ¿verdad? Parece que esta semana está lleno de sorpresas.
7: Así es, claro. Pero una sorpresa, bueno, una sorpresa puede ser para bien o para mal. Una sorpresa para mal.
8: Para mal, para mí para mal, sinceramente. Me llamó mucho la atención, ¿verdad? No sé ni, no quiero decir tampoco, cada uno sabrá lo que hace y lo que pasa por su mente, ¿verdad? A veces por fuera creemos una cosa y por dentro es otra, ¿verdad? Es otro el contexto de la conversación. No, no, como Colorado tenemos que hablar todos también, ¿verdad? Yo siempre abogué mucho por la unidad del partido, de que tenemos que hablar entre todos, de que tenemos que construir entre todos. Siempre fue eso, en el inclusive con gente que con quien ni siento, yo siempre dije que tendríamos que convertir, ¿verdad? Así es que, bueno, vamos a ver qué pasa.
7: Sí, claro, más todavía por lo que se viene, y ahora evidentemente te habló Pedro Aliana de este nuevo movimiento, me imagino que ya están hablando de eso.
8: Nosotros no hemos hablado todavía de por qué con movimiento ni qué movimiento vamos a crear. Lo único que nosotros vinimos hablando es de seguir fortaleciendo su candidatura, y le vimos firme ahora, y nosotros que decidamos todos unidos apoyando la causa que habíamos iniciado ya hace un buen tiempo, ¿verdad? Solamente ni hablamos todavía de movimiento ni el nombre de movimiento. Yo creo que eso vendrá después. Lo importante es que sigamos todos unidos, que sigamos sólidos. Para mí eso es lo principal, ¿verdad? Y seguimos en esa misma línea entre todos los gobernadores, diputados y entre todos.
9: Gobernadora, ¿pero eso quiere decir que ya no son parte de Honor Colorado?
8: Y hoy como estamos, creo que ya no somos parte de Honor Colorado. Creo que somos parte, pero siempre vamos a abogar nosotros por una conversación entre todos, que podamos nosotros conversar y que se pueda reconstruir, por más que lo veo muy difícil una reconstrucción después de todos los acontecimientos.
2: El diputado Daniel Centurión también estuvo hablando el día de hoy como uno de los protagonistas del día a nivel político, y dijo que todos estamos hartos de las negociaciones del gobierno de Santiago Peña, y que está seguro que el tema tuvo que haber estado en la conversación de la pasada reunión entre Horacio Cartes y Mario Abdo Benítez. Esto es lo que decía el día de hoy el diputado nacional.
10: Todos estamos cansados, todos estamos cansados. Yo no sé si eso, repito, yo todavía no tuve la oportunidad de ir personalmente a hablar de los detalles con el expresidente Marito, pero estoy seguro que eso también tuvo que haber estado en la conversación. Ahora, todos estamos hartos de eso.
11: La semana que viene se habla que Marito se iría a la Junta de Gobierno para otra reunión, supongo, con Horacio Cartes. ¿Cuál sería el tema?
10: Ellos construyeron una agenda, me parece muy bien, de que el centro de las reuniones sea la sede de la Junta de Gobierno, como históricamente ocurrió. La Junta de Gobierno tiene que ser el epicentro donde se debatan los grandes temas nacionales, y desde ahí proponer al gobierno central proyectos que beneficien a la ciudadanía.
12: Limpio. ¿No se descarta entonces la dupla Vince Baruj?
10: Es sugestiva la consulta de Mariela. Yo no descarto absolutamente nada, pero repito, hoy nosotros estamos en la construcción y el fortalecimiento de un proyecto alternativo que el año que viene va a enfrentarle con muchas fuerzas a los...
2: Maximino Cabrera era un hombre de 38 años que se enroló en el ejército ruso y terminó muriendo en el campo de batalla. Aquí ha dejado a 5 hijos y una esposa que, desesperada, está pidiendo que puedan repatriar sus restos.
13: Sí, mi hermano es.
14: Sí, sentidos pésame, cristiana resignación, Miguel. Pero contanos un poquitito más, ¿qué, cómo se enteran ustedes de esto?
13: Y le llamaron a su señora allá de la guerra.
14: Ajá.
13: Sí, la camarada de él.
14: Ah, ¿otro paraguayo?
13: Otro paraguayo.
14: Bueno, y ahí te tengo que preguntar, ¿cómo él decide irse? ¿Por una ventaja económica? ¿Por la necesidad de tener algún ingreso? ¿Cómo?
13: Así mismo.
15: ¿Y cómo hizo la gestión para poder llegar hasta allá, señor Miguel?
13: Y él hizo la gestión como le indicaron todo de allá a ellos.
15: ¿Y hace cuánto que se fue a ese lugar, Miguel?
13: Y hace 15 días que está ahí.
15: ¿Y qué le pasó? ¿Qué información tiene?
13: O sea que un mes, 15 días que está ahí.
15: ¿Y qué información tienen sobre lo que le ocurrió?
13: Y viste que a mí me contaron, ¿verdad? Que 8 días atrás yo estaba hablando contigo, con él. Con él, yo hablé luego con él, hace 8 días atrás. Y después él me contó que él estaba bien, ¿verdad? Y después ya no hablé más con él, pero justamente ayer hubo esa noticia.
16: ¿Y en qué zona él estaba, Miguel? Esos detalles, por lo menos, ellos... ¿Era como un trabajo que tenía en ese lugar?
13: Viste que él me contó que él se fue como para trabajar en otro trabajo y después se cayó en ese tema.
14: ¿Y te contó cuánto le pagaban?
13: Él firmó un documento de $500,000 que le va a pagar por un año de contrato.
15: Por un año. Pero espérame un poco ahí para entender bien. ¿Él hizo la gestión o le gestionó otra persona? Porque estaba confirmando no. Que él se iba a ir a hacer otra cosa.
13: Él mismo hizo.
14: Pero no un grupo se fueron, ¿verdad?
13: Entre seis creo que ellos se fueron.
2: Muy bien, cambiemos de tema. Hablemos de un niño de 9 años y un adolescente de 15 años que están evolucionando favorablemente. Salud activó finalmente el protocolo de quimioprofilaxis y evidentemente pudieron salvar a estos chicos que tenían un contacto entre sí. Esta es la información que nos dan desde Salud.
17: Sí, tuvimos dos casos entre 7 y 10 de octubre, dos casos de meningitis en escolares, en dos instituciones del distrito de Cabupé, un menor de 9 años y un adolescente de 15 años de instituciones educativas acá del distrito de Cabupé.
15: ¿Qué tal están ellos ahora, doctor?
17: Están evolucionando favorablemente.
14: Pero ¿qué hay que hacer ante una situación como esta, doctor?
17: Bueno, cuando tuvimos conocimiento de los dos casos, el equipo epidemiológico y de vigilancia, tanto de región como del hospital de Cagupé, tomaron impresión, identificaron a los contactos más estrechos de estos niños, tanto a nivel de escolar y también en el entorno de su familia. Se realizó lo que indica el protocolo, que es la quimioprofilaxis de los contactos estrechos, y se continuó con la vigilancia para detectar si aparecen otros casos.
16: Doctor, ¿este es meningitis viral?
17: No, es una meningitis bacteriana, por una bacteria meningococo se llama la bacteria, y esa es la que produjo la enfermedad.
16: O sea, no se contagia, digamos, doctor.
17: Es contagioso, igual este tipo de meningitis es contagioso, se contagia a través de gotitas de saliva, o gotitas provenientes de secreciones del largo respiratorio. Por eso es importante también las medidas higiénicas que uno debe adoptar, lo cual también se estuvo socializando en las instituciones educativas y también a través de los medios. Las medidas higiénicas como el uso de tapabocas en caso de estar con cuadros respiratorios, el lavado frecuente de las manos, no compartir utensilios, por ejemplo bombillas, vasos, la desinfección de las superficies, y por sobre todas las cosas también a los padres para tener en cuenta el esquema completo de vacunación.
2: Muy bien, vamos a hacer la segunda y última pausa. No hay alerta meteorológica, el termómetro nos sigue marcando 25 grados. 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Cielo parcialmente nublado a esta altura, un sol que quiere salir, pero en breve se va a esconder porque caerá la noche. Y nosotros esperando a que llegue el próximo bloque y disfrutar del segmento deportivo. ¿Por qué? porque se viene la opinión del hincha, la opinión del hincha de Cerro Porteño, que está muy contento tras la victoria en tanda de penales a San Lorenzo. Así que de esto, más la salud del Papa León XIV, estaremos hablando a la vuelta de la pausa. No se muevan, ya regresamos.
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1: Muy bien, el Papa León XIV ya se ha levantado de la cama, camina y come tras ser operado de un cáncer de pulmón y las pruebas posoperatorias señalan que su evolución es normal. En la intervención quirúrgica realizada el martes en el Hospital Gemelli de Roma, se extirpó parte del pulmón derecho del Papa, quien ahora está a la espera de los resultados de una biopsia para determinar si el cáncer se ha extendido. Según las pruebas posoperatorias, su evolución es normal, con análisis de sangre y una radiografía torácica conformes a la normal, afirmaron los doctores justamente que lo estaban atendiendo en un comunicado difundido por el Vaticano. Y atención, porque aparentemente su gira sudamericana no se va a suspender y la Santa Sede dijo que el Papa está animado, pero una fuente del Vaticano reconoció que fue un shock para todos. Estamos a la espera de ver cómo evoluciona la situación, dijo el jefe de la Iglesia Católica. Parece un adenonacrosia pulmonar.
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2: ¿Qué tal? ¿Cómo están? El saludo para todos. Estamos, por supuesto, para contar las principales novedades del ámbito deportivo y en lo que respecta vamos a hablar a la división intermedia porque estamos llegando a la recta final de la segunda división del fútbol paraguayo y estamos observando en imágenes la clasificación del campeonato de la división intermedia. General Caballero con 56 y Deportivo Santaní con 54 son los que están luchando. También un poquito más atrás, el 12 de junio de Villalles, el club de Bachi Núñez está allí también en la pelea, pero un poco más complicado tiene el panorama el 12 de junio de Villalles. General Caballero, Santaní es la pelea por el ascenso a la máxima división del fútbol paraguayo. Pasemos a la programación, por favor, porque el lunes se van a estar enfrentando en simultáneo. Estamos viendo la programación. Santaní 3 de noviembre en el estadio Juan José Vázquez de San Estanislao a partir de las 16:30 y Encarnación General Caballero. General Caballero que visita a Encarnación en el Villa Alegre, en el sur del país, también a las 16:30. Ambos, si ganan, por supuesto, estarán logrando el ascenso a la primera división del fútbol paraguayo. Y hablamos de Santaní, porque a través de un comunicado, la directiva del Club Deportivo Santaní pidió y solicitó formalmente a la Municipalidad de San Estanislao la declaración del asueto distrital para ese lunes, ya a partir de las 14 horas, a partir de las 2 de la tarde. El pedido tiene como objetivo que los aficionados puedan acompañar al plantel, puedan estar en el compromiso oficial frente al Club 3 de Noviembre. Se va a jugar en el Estadio JJ Vázquez de San Estanislao. Y ya en el partido pasado, te comento Diego, ya la teleaudiencia, han metido más de 5.000 personas al partido y ahora tienen la chance de lograr el ascenso a la primera división del fútbol paraguayo para la temporada 2027 y seguramente el acompañamiento va a ser mucho mayor. Pidieron el asueto distrital, esto está por confirmarse, de seguramente van a acceder los directivos municipales a

0: este pedido que ha hecho oficialmente el Club Deportivo Santaní con la gran chance. Ganando, se va a meter a la primera división del fútbol paraguayo de la temporada que viene. En lo que respecta entonces a la división intermedia, a la segunda de nuestro fútbol paraguayo. Hablemos ahora de la Copa Paraguay, porque Cerro se instaló en semifinales, sufrió para clasificar, pero finalmente lo ha hecho. En tanda de penales, derrotó el día de ayer al Sportivo San Lorenzo. Muchos hinchas no salieron conforme, a pesar de la clasificación. La opinión del hincha de Cerro Porteño.
1: Por el ídolo.
2: Hay algunos jugadores que se tienen que ir, sí o sí, a fin de año.
3: Ganamos y no vamos a parar más de ganar, ¿eh?
4: ¡Por fin!
5: Cabo, la verdad, pero pudimos ganar igual sufriendo, como siempre.
6: ¡Pide selección, Morel!
2: ¡Andate, Sierra, andate!
7: ¡Morel muerto!
8: Y Cerro, te llega a sufrir para pasar, boludo.
9: Grande Cerro, el que quiere brillo, ya sabe.
10: Vegetti, no anda para Cerro solamente contra equipo chico. En los momentos importantes no aparece nunca, muerto.
2: Che, Yucata Morel, será.
11: Horrible, Cerro, horrible.
12: ¡Aguante Cerro!
13: ¡Morel horrible! Que se vaya, horrible.
14: Mira, Bruno, mañana vas a llorar y otra vez. ¡Para vos, Bruno!
15: Cerro nos tiene que hacer sufrir siempre, parece. Pero con un equipo así como San Lorenzo no podemos, sin desprestigiar a San Lorenzo, ¿verdad? Pero no podemos jugar así.
0: Ahí están los hinchas de Cerro Porteño, principalmente el apuntado Jorge Morel. Mañana ya se abre una nueva fecha del campeonato clausura. Estamos hablando de la 15ª de nuestro campeonato. Un solo compromiso el día de mañana a partir de las 19:20 en el estadio Ricardo Gregor, Recoleta ante Rubio Ñu. Ambos necesitados, Recoleta que no gana hace 10 fechas, Rubio Ñu con la necesidad, digo bien, de ganar para salir de la zona roja del descenso. Va a continuar nuestra fecha número 15 el día sábado, 5 de la tarde, en la Arboleda, Guaraní ante Nacional, 19:20, el partido sin dudas de la fecha, el día sábado entre Olimpia y Sportivo 2 de mayo. En el estadio Defensores del Chaco. El domingo, 3 partidos para completar la fecha número 15. 5 de la tarde en Barrio Obrero, en la Nueva Olla, Cerro ante Sportivo Ameliano. En el Luis Salinas, un poquito más tarde, a las 19:20, Luqueño ante el Sportivo San Lorenzo, que ya descendió. Y se va a cerrar también a las 19:20 del domingo, Trinidense frente a Libertad. En el estadio Martín Torres, y así se va a completar la jornada número 15 del campeonato clausura 2026. Hasta aquí las noticias deportivas. Diego Jansen ya con el tramo final del servicio informativo.
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17: Dólar americano en la compra, 5.600 guaraníes. En la venta a la alza, 5.820 guaraníes. El real, 1.080 guaraníes en la compra, 1.180 guaraníes a la venta. Peso argentino, 3 guaraníes a la compra, 6 guaraníes a la venta. Mientras que el euro está 6.300 guaraníes a la compra, 6.850 guaraníes a la venta. Como pueden ver, en la tabla todo está estable. Peso chileno. 5 guaraníes a la compra, 10 guaraníes a la venta. Peso uruguayo, 130 guaraníes a la compra, 230 guaraníes a la venta. Y el peso colombiano, 1,5 guaraníes a la compra, 3,5 guaraníes a la venta.
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17: Muy bien, temperatura de momento 24 grados, al igual que la sensación térmica, humedad 60%. Para mañana viernes empieza a descender la temperatura, mínima 16 grados, máxima 26 grados centígrados, con un cielo parcialmente nublado. El día sábado, mínima 15 grados, máxima 25 grados, también cielo parcialmente nublado. Sigue bajando la temperatura para el domingo, mínima 13 grados, máxima 24 grados centígrados, cielo parcialmente nublado. Y si les parecía fresco eso, el lunes sigue bajando a una mínima de 12 grados y una máxima de 25 grados con un cielo parcialmente nublado. El 20 de octubre, ya prácticamente a 10 días de fin de mes, va a continuar el tiempo fresco con 13 grados de mínima y 26 grados de máxima, acompañado de un cielo parcialmente nublado. Nos vamos, ya se viene Primera Instancia con Noelia González, con Perla Silguero. Nosotros nos reencontramos mañana a las 18 horas por Ñandutí y todas sus multiplataformas. Gracias por la sintonía y será hasta entonces.
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0: Estamos primera instancia por todas las plataformas de Ñanduti. Por supuesto, estamos en vivo también en YouTube, arroba Ñanduti 1020. Pueden suscribirse y ver todas las programaciones de Ñanduti. 19,7 minutos, 24 grados la temperatura. Hoy es jueves y como todos los jueves, estamos las chicas aquí para informarles de todo lo sucedido en el ámbito judicial, fiscalía y todo lo que viene sucediendo también con los casos que van avanzando. Perla Silguero, ¿cómo estás?
1: Buenas tardes, Noelia, a nuestros oyentes y televidentes de Radio Ñanduti. El gusto de compartir este día jueves nuevamente de mucha información vinculada al ámbito judicial. Preliminares que no se pudieron realizar, también otras causas vinculadas a exgobernadores que de alguna manera también se están moviendo de a poquito, y más teniendo en cuenta que ya han pasado hace bastante tiempo de su condena.
0: Podemos compartir, antes de desarrollar los demás temas también, el posteo, lo que publicó hace instante nada más la diputada Rocío Vallejo. ¿Y por qué mencionamos esto? Porque incluso habla de la Corte Suprema de Justicia, la diputada de Patria Querida, y dice: pronto tengo que tomar decisiones. Me queda un poco más de un año en la función de diputada. Soy diputada reelecta, abogada, doctora en Derecho, docente. Me gusta mi trabajo, pero el actual depende de la gente. Me dio esperanza la elección en Asunción, pero sabemos que el 2028 será difícil. Vos que estás conmigo siempre, ¿qué me aconsejarías? Volver a la profesión de abogada. Me gusta la corte también. Postularme a diputada o a senadora. Te leo, dice la diputada Rocío Vallejo. Sabemos que ella fue ex fiscal.
1: Sí, delitos económicos.
0: Delitos económicos. También estuvo por aduanas. Hoy está en la Cámara Baja, puede ir a la Cámara Alta. Pero me llama un poco la atención lo de la Corte Suprema de Justicia también, ¿verdad? Con ese emoji ahí de sonrisita y pensando, dudando, o es como un sudor, no entiendo bien ese emoji.
1: Y es tipo un nerviosismo.
0: Sí, tipo...
1: tipo, estoy nerviosa, no sé qué pasará, qué dirá. Es que la Corte, quiera ser o no, si tuviste tu paso dentro del Poder Judicial, sería sumamente interesante una figura como la doctora Rocío Vallejos dentro del Poder Judicial, para darle un poco también un cambio de más mujeres dentro de la Corte, que es también lo que siempre se viene solicitando, ¿verdad?
0: Y que la única que está de momento es la ministra Carolina Llanes, sí, que también es miembro de la Sala Penal de la Máxima Instancia Judicial. Pero hacemos un paréntesis de este tema porque ya está en línea la fiscal Susana González para hablar con ella sobre la investigación de paraguayos que van para la guerra en Rusia-Ucrania. Doctora, gracias por atendernos. Estoy con Perla Silguero y Noelia González, quien te saluda. Fiscal, ¿me escuchás?
2: Hola. Hola.
0: Sí, te escuchamos. ¿Qué tal, doctora? Te estaba saludando.
2: Sí,
0: estoy con Perla Silguero y Noelia González, quien te saluda.
2: Sí, buenas tardes.
0: Sí, doctora, queremos conocer un poco sobre esta investigación de paraguayos que están siendo reclutados para ir a la guerra, en este caso de Rusia-Ucrania.
2: Así es. Bueno, nosotros hace un par de meses aproximadamente recibimos información desde el Ministerio de Relaciones Exteriores respecto a familiares de ciudadanos paraguayos que habrían ido tanto a Ucrania como a Rusia para participar de la actividad bélica que tienen ambos países. La información que habíamos recibido era que estos familiares se acercaron hasta el Ministerio de Relaciones Exteriores solicitando la intervención de esa institución a los efectos de obtener información de sus familiares, porque estaban teniendo la información que ellos tenían era que estaban en calidad de desaparecidos los familiares. Entonces nosotros iniciamos la investigación a los efectos de verificar las condiciones en las que están yendo los ciudadanos a estos países, si es que tienen conocimiento del motivo para el cual van, cuáles son las informaciones que reciben estos ciudadanos, de qué, para qué van, las condiciones en las que van a estar, y también respecto al cobro o no de algún tipo de salario por esa actividad que irían a realizar tanto en Ucrania como en Rusia. Entonces, nosotros nos hemos puesto en contacto con varios familiares de estos ciudadanos y estamos recolectando la información para justamente verificar esa situación de si saben a lo que van, porque tenemos que tener en cuenta que es una situación bastante delicada porque están yendo a la guerra. Entonces, la posibilidad de que exista una situación, sobre todo si entran en misión, de que puedan inclusive llegar a la muerte, la probabilidad es muy alta.
0: Doctora, ¿y cuántos paraguayos más o menos estarían en esta situación?
2: Realmente no tenemos una cantidad oficial porque no tenemos comunicación tampoco actualmente de parte de estos gobiernos sobre la cantidad de paraguayos que han sido reclutados en ambos países. Lo que nosotros estamos teniendo es información de parte de los propios ciudadanos que fueron y volvieron, o aquellos que de alguna u otra manera hayan pedido asistencia a las autoridades diplomáticas en estos países, o de parte de los familiares que están solicitando también la intervención de sobre todo el Ministerio de Relaciones Exteriores a través de las embajadas, pero no tenemos así una cifra oficial. Nosotros estamos recolectando esa información, pero ya son varias decenas de ciudadanos que tenemos conocimiento de que habrían ido hasta allá. Hay algunos que no tenemos ninguna información, solo lo que familiares que dicen que sus familiares fueron hasta estos lugares, pero que ya no tienen o ya no tuvieron más contacto inclusive con ellos.
1: Bueno. Doctora, ¿cómo es el sistema de captación de estas personas, de estos paraguayos, para ir a Rusia, Ucrania, según lo que comentan los familiares a través de redes sociales? ¿Hay una agencia que ofrece ese empleo? ¿Cómo es el sistema de captación?
2: La información que nosotros tenemos es que aparentemente ambos gobiernos están haciendo un reclutamiento de personas con intención de formar parte del ejército y participar de la actividad bélica. Pero también hemos tenido información que acá en Paraguay hay personas, paraguayos y otros extranjeros, que estarían contactando o estarían captando a estos ciudadanos y lo que nosotros estamos investigando, la información que recibimos es que hay gente que les da información no real, tenemos personas que fueron para trabajar para otras actividades, no para formar parte del ejército y mucho menos de las actividades de misión en las batallas, o que inclusive le dicen que van pero para manejar drones, y cuando llegan al lugar le mandan directamente al campo de batalla. Entonces, todas esas circunstancias es lo que nosotros estamos investigando para verificar si la ida de estos ciudadanos tanto a Rusia como a Ucrania es de manera voluntaria, sabiendo perfectamente a lo que van, o están siendo engañados para ir hasta estos lugares.
0: Doctora, y acá hay muchos de ellos que incluso completaron algún formulario, ya sea del gobierno de Ucrania o de Rusia, y que a partir de ahí se les paga el pasaje y van hasta ese lugar, ¿o no?
2: Sí, la información que nosotros tenemos es que si uno se inscribe, o sea, llena estos formularios, ambos gobiernos cubren todo lo que es el gasto de pasajes y estadías, e incluso se les pagaría un salario estando allá, formando ya parte del ejército. Es una de las informaciones que tenemos todavía, no tampoco hemos podido corroborar con precisión, porque hay mucha documentación a la que nosotros no podemos acceder, porque son documentaciones que se firman de manera directa con los gobiernos, tanto ruso como ucraniano.
0: ¿Y el salario de cuánto sería supuestamente, doctora?
2: Bueno, nosotros estamos teniendo varias informaciones de personas que mencionan de que se les dijo que estarían ganando entre 50 a 60 millones de guaraníes mensuales, y eso no es así. El salario que algunos nos mencionaron que se cobra realmente es mucho menor. Estamos hablando entre quizás 1.000, 2.000 dólares mensuales, que no alcanza esta suma que se les está prometiendo a muchos para llevarlos hasta allá, ¿verdad? Y hay que tener mucho cuidado, sobre todo con el tema de si el ofrecimiento es para cualquier otra actividad que no sea formar parte de la actividad bélica. Muchos están cayendo en eso y van como para actividades de construcción, para trabajar en fábricas, pero al llegar al lugar van directo, son trasladados de manera directa a formar parte del ejército y también realizar las misiones de batalla.
1: Doctora, ¿hay alguno que logró volver a nuestro país y que de alguna manera esté colaborando también con la investigación en el sentido de cómo es allá la vida realmente, si es que tienen acceso a todo lo que se les promete acá? Porque inclusive llegamos a ver, y como usted también mencionaba, y escuchar a familiares que pierden totalmente contacto con estos compatriotas que se van a Ucrania o a Rusia.
2: Sí, y justamente del contacto que tenemos con gente que inclusive llegó a venir, es toda esta información que nosotros estamos recolectando de tanto de familiares como de algunos que llegaron a venir. Inclusive hemos hecho rescate de ciudadanos de Rusia que lograron salir y pidieron asistencia, y logramos que hacer el rescate y la repatriación de ciudadanos. Entonces, a través de ellos también estamos recolectando información, y son los que nos dicen: no es así como están pintando, no es como a mí me dijeron, yo me fui para una cosa y realmente es otra. Inclusive hemos tenido situaciones, nos han comentado de que durante el trayecto, el traslado, porque hacen varias escalas, para llegar o hasta Ucrania o hasta Rusia, y de repente durante el trayecto le cambian la ruta, y le dicen: no vayas por ahí, te van a buscar en de otro lugar, y ya no saben ni siquiera, te va a recibir tal persona y le reciben otras personas, y como le digo, iban para una actividad y resultó que se fueron, les buscaron y llevaron directo como para ya formar parte del ejército y entrar a las batallas. Entonces hay que tener mucho cuidado, porque hay gente que se está también aprovechando de esa situación y están dando información que no es la real, y esto no es algo, digamos, fantasioso ni mágico, ni como sentarse a jugar un juego en la computadora. Sí. Estamos hablando de una situación de guerra, situación de misiones en batalla, en campo de batalla, en donde hay muchos ciudadanos paraguayos que están en situación de desaparecidos. ¿Por qué? Es lo que nos explicaron. ¿Por qué están como desaparecidos? Porque ellos tienen sus pelotones, se comunican entre ellos, entran a batalla, y pasado un periodo, si ya no tienen contacto con los soldados que están yendo a las misiones por un periodo de tiempo, entonces ya quedan como desaparecidos. Pero hay muchas veces que si caen en batalla, no pueden las patrullas inclusive entrar a ni siquiera para recuperar los cuerpos. Entonces no sabemos si es que realmente se pudo recuperar o no el cuerpo, si la el cuerpo que se recuperó es realmente del ciudadano que al que hacen mención, que es el que falleció. Entonces hay mucha información que se está dando que no es la realidad de lo que están pasando en esos lugares.
0: Sí, y aparte también, doctora, decir que si hay gente y quienes estén escuchando también, a veces la necesidad hace que la persona, o en este caso un compatriota, tome esa oferta y pueda ir hasta ese lugar, ya sea engañada o no, y otros sí saben con qué fin se están yendo. Y acá, ¿cómo se hace una investigación con estos países? Porque me imagino que ha de ser difícil también tener toda la información. No sé si pudieron hablar con alguien allá también, tomar algún tipo de declaración o no, doctora.
2: No, y realmente para nosotros se complica bastante porque nosotros no podemos tener acceso de manera directa con información oficial de parte de estos gobiernos. Entonces se complica muchísimo para nosotros recolectar información. Todo esto que nosotros venimos, toda esta información que hoy día la fiscalía tiene es justamente de todos los contactos que podemos hacer con gente que haya de alguna manera o estado en el lugar, estos lugares, o familiares que hayan contactado con sus familiares que están en estos lugares y hayan obtenido información de manera directa. Nosotros con los gobiernos hasta el momento se hace bastante difícil, sí, inclusive para el propio Ministerio de Relaciones Exteriores, que tiene a través de sus embajadas o consulados, también para ellos es difícil obtener información, para nosotros todavía mucho más, porque inclusive para poder hacer un proceso, nosotros toda la información que pueda venir de estos gobiernos tenemos que hacerla a través de una asistencia internacional, y esto lleva muchísimo más tiempo. Lo que nosotros estamos haciendo es recolectar, como les mencioné, información a los efectos de verificar las circunstancias en que las personas están yendo. Si lo hacen sabiendo a lo que van, sabiendo con lo que se van a encontrar allá, sabiendo lo que van a hacer allá y sabiendo cuánto realmente es el dinero que estarían cobrando como salario.
0: Porque sí, tampoco acá se puede decir si es trata o no de momento, doctora, ¿verdad?
2: Por el momento nosotros estamos justamente a los efectos de verificar esas circunstancias para ver si podría o no tratarse de una situación de trata de personas o extrañamiento de personas o u otro tipo penal.
1: Doctora, ¿de qué zona del país son los paraguayos que más van hacia esos países en conflicto?
2: De lo que yo te puedo así decir es ahora mismo es la zona de San Pedro. Tenemos de San Pedro, de Caguazú, mucho, y también de Asunción, de área central.
1: Y con relación a lo que dicen los familiares, se les dice por cuánto tiempo supuestamente van, porque también escuchamos de que si una persona muere en batalla, ellos tienen que cobrar una especie de indemnización, y que supuestamente al llegar ahí les hacen firmar de que renuncian a esa indemnización. Comento lo que dicen también algunos familiares que vienen denunciando esta situación.
2: Sí, es por eso justamente que nosotros queremos que la gente entienda y hacemos énfasis en que hay que atender muchísimo qué es lo que van a hacer. Porque también esa información hemos recibido de que como les hacen firmar documentos en ucraniano o en ruso, la mayoría no entiende lo que están firmando. Sí llegamos a tener información de que un ciudadano pudo en algún momento verificar que en una de las documentaciones que le querían hacer firmar, o sea, hacía mención de que era una persona que no tenía familiares, de que nadie iba a reclamar su cuerpo si es que él caía en batalla. Entonces esto como que les libera a los gobiernos del pago de indemnización en el caso que caigan en batalla. Entonces, hay que tener muchísimo cuidado con lo que van a hacer si es que deciden ir a estos lugares.
0: Doctora, si bien dijiste que no tenés un número, pero son más de 20, más de 30 paraguayos.
2: Sí, mucho más.
1: ¿De un tiempo a cuánto? ¿De hace un año, de hace dos años?
2: O sea, nosotros tenemos información de manera oficial hace un par de meses atrás que nos empezaron a llegar esta información. Sí, ya habíamos, me cupo estar en reuniones de trabajo a nivel internacional, y sí ya venía escuchando desde el año pasado, de finales del año pasado, que en otros países estaban mencionando del reclutamiento de ciudadanos latinoamericanos para llevarlos a la guerra de Ucrania o Rusia, ¿verdad? Esto yo ya lo había escuchado, pero de otros países. Y resultó que desde este año, como creo que hace un par de meses atrás, ya empezamos también nosotros a recibir de manera oficial la información de paraguayos que habían ido tanto a Rusia como a Ucrania, y que aparentemente estaban algunos en calidad de desaparecidos y otros que están allá, algunos en contacto inclusive con sus familiares, y que decidieron quedarse y no venir. Algunos vienen, o sea, vuelven, pero regresan nuevamente a estos países. Entonces, pero eso ya es, digamos, por decisión de ese ciudadano que decide ir y venir, ¿vale? Pero aquellos que de alguna manera empezó a surgir información de que algunos estarían yendo engañados, tanto para la actividad que van o los beneficios que recibirían por ir a formar parte de las batallas, eso es lo que nosotros estamos investigando.
0: Estamos pendientes de esto, doctora. Realmente es preocupante y ver un poco cómo va a avanzar también esta investigación, porque son varios ya los paraguayos, y hoy justamente comunicábamos el fallecimiento de uno de ellos, del lado de Rusia sería. Así que para prestar un poco de atención, y todos los que nos están siguiendo y escuchando también, a tener cuidado, ¿verdad?, con los ofrecimientos que se hacen, ya sea a través de redes sociales o a través de terceras personas, sobre todo por el monto que se está ofreciendo de mensualmente, 50, 60 millones de guaraníes. Es una importante cantidad de dinero, ¿verdad? Pero que no es real finalmente, doctora. Gracias por este contacto.
2: Gracias a ustedes, y realmente nosotros también como Ministerio Público estamos muy preocupados por esta situación, porque no estamos hablando de que se van engañados para trabajar por una actividad y es otra, sino que estamos hablando de ciudadanos que están en riesgo de vida. O sea, la probabilidad de que puedan morir en una misión es muy alta, entonces no es cualquier tipo de actividad que le pueda causar algún problema físico, algo, sino estamos hablando de riesgo de vida. Entonces, por eso es importante que se dé a conocimiento de la ciudadanía de que hay un riesgo, y que atiendan muy bien estas ofertas, porque muchas de ellas no son tal y como las están dando.
0: Gracias, doctora Susana González, la fiscal. Queríamos hablar justamente también de este caso que preocupa, y son varios los paraguayos que están siendo reclutados para ir a la guerra Rusia-Ucrania. Reiterar de vuelta ese monto, Perla, 50, 60 millones de guaraníes. Esta mañana el hermano de uno de los que falleció lastimosamente ahí del lado de Rusia mencionaba el monto de 500 mil dólares americanos, y haciendo justamente ese cálculo era como 50 millones mensualmente. Y eso es un monto alto.
1: Totalmente, y que obviamente uno analiza y quiere de alguna manera ir, por decirlo, a experimentar, pero las consecuencias de ir, y además, uno, estamos sumamente lejos de esos países, no tenemos casi contacto diplomático para acceder a información con relación a estos paraguayos, y pasa lo que está pasando últimamente, se van, lastimosamente mueren y los familiares se quedan sin ningún tipo de contacto. De hecho, que inclusive muchos se van supuestamente bajo conocimiento, pero llegan allá y es otra la realidad, y que inclusive de alguna manera están secuestrados. Sí. También es otra de las denuncias que en la semana que estuvimos también por tribunales, conversando con varios jueces fiscales, nos hacían alusión a este caso que realmente está preocupando a las autoridades paraguayas.
0: Sí, porque fíjate no tener después esa comunicación y ese contrato, sí, que le mencionabas a la fiscalía. Ella decía, uno de ellos por lo menos pudo traducir ese contrato, sí, y decir que rechazaba cualquier tipo de indemnización y que incluso no tenía familiares que alguien pueda reclamar por él. O sea, realmente es esto para prestarle mucha atención, y a todos los compatriotas por a veces querer algo mejor y por la necesidad que pasamos o se pasa en el país. Entonces están buscando nuevos horizontes, pero esta es la situación y el Ministerio Público también ya está investigando. Otro de los temas para mencionar tiene que ver con la audiencia preliminar del senador y ex ministro del Interior, Rafael Filizola, porque esta mañana era la nueva convocatoria para esta preliminar, Perla.
1: Sí, para las 8 de la mañana el juez Jean Paul López había convocado al senador Rafael Filizola y a su defensa para finalmente iniciar esta audiencia preliminar, pero a tempranas horas el senador Rafael Filizola, bajo patrocinio de su abogado Guillermo Duarte, ha planteado recusación contra el magistrado, que ellos alegan parcialidad ya por parte del mismo. ¿Por qué? Porque él ya preopinó en el caso, ya dio su postura a favor de la prescripción, por lo cual entonces ellos piden que sea apartado del caso vinculado al senador Rafael Filizola, una causa por lesión de confianza, causa comisarías, y también invocan una situación similar que se dio con la primera jueza de la causa, la jueza Alicia Pedroso, que ella había también resuelto la prescripción. Esta decisión fue apelada por la fiscalía, y también alegaba la fiscalía que ella ya preopinó porque la Cámara había revocado, entonces que ella ya preopinó y que tenía que apartarse, uh-huh, del caso. Entonces la jueza se niegó y se fue a Jean Paul López. Entonces también emulando y dando como argumento eso que ocurrió con la jueza Alicia Pedroso, es que también invocan esa situación para pedir que sea apartado de la causa Jean Paul López, el juez penal de garantías.
0: Acá, de hecho, también está de vuelta esta preliminar, como mencionabas, lo que tiene que ver con esa prescripción, el sobreseimiento definitivo y el caso comisarías, que va a tener que continuar porque esto se va a ir a una cámara de apelaciones y veremos si se le confirma o no de vuelta al magistrado Jean Paul López. Otro de los temas para mencionar, Perla, tiene que ver con el caso del hermano del presidente del Congreso Nacional. Estamos hablando de Óscar Venancio Núñez, más conocido también como Ñoño Núñez. Recordemos que él tiene una condena de 11 años de cárcel que todavía no fue estudiada por la Cámara de Apelaciones. Pero hoy la sala penal rechaza una aclaratoria, Perla.
1: Es así, una aclaratoria que justamente ha presentado los abogados Josefina Guemo y Raúl Caballero en contra de, o para tener en claro qué es lo que resolvió la sala penal la semana pasada. ¿Por qué? Porque ¿qué es lo que decían ellos? Que la sala penal nos diga si es que el Tribunal de Apelaciones se tiene que integrar de cero o solamente con relación a una de las integrantes, pero la sala penal no hizo lugar a esta aclaratoria ratificando su decisión y anulando el fallo que rechazaba la recusación contra una jueza, en este caso la jueza Jazmín Ortiz.
0: Y ya está en comunicación con nosotras el abogado Raúl Caballero, abogado justamente de Óscar Venancio Núñez. Buenas tardes, doctor, gracias por atendernos. Estoy con Perla Silguero y Noelia González, quien te saluda.
3: Buenas tardes, Noelia. Buenas tardes, Perla. Un saludo para ustedes y a la grata disposición siempre.
0: Doctor, hablar un poco de vuelta de este caso de Oscar Venancio Núñez. Hay una condena que todavía no está firme, doctor.
3: Así es. Hay un recurso de apelación pendiente. En realidad hay varios recursos de apelación pendiente de decisión por parte del Tribunal de Apelación por las otras personas que fueron sometidas a juicio. Y en definitiva, estuve escuchando el comentario que hicieron ustedes con relación a la aclaratoria rechazada por la Sala Penal. Y en definitiva, lo que la Sala Penal dispuso fue, bueno, que básicamente que no hay nada a aclarar y que son los propios jueces del Tribunal de Apelación, o mejor, los propios jueces que integran el Tribunal de Apelación, porque es integrado, para la resolución del caso, son los que tienen que decidir conforme a la ley en este sentido, si continúan o no.
0: Hoy por hoy, este Tribunal de Apelación Multifuero, que es de Presidente Hayes, ¿cómo estaría conformado, doctor?
3: Sí, hubo una situación también en donde, posterior a la aclaratoria, la doctora María Mesa se inhibió de entender el caso, y de la misma manera el doctor Gustavo Martínez, quienes en su momento emitieron la resolución que fue anulada por la Sala Penal. Luego de eso, se sorteó la posibilidad de que el doctor Del Valle pueda integrar el caso, y el doctor Del Valle se inhibió por amistad con uno de los familiares del señor Núñez. Finalmente, el caso recayó en la doctora Rosalba Karina Vega. Ella es jueza de paz, quien a su vez impugnó todas las anteriores inhibiciones. Entonces el caso vuelve a la corte como para que la corte en definitiva pueda destrabar la situación y reencauzar el procedimiento en el sentido de que disponga cuáles son los mecanismos idóneos para la integración del caso y con los componentes.
1: Doctor, ¿y en síntesis se va a integrar con esta jueza de paz?
3: No, en síntesis el caso está de vuelta en la corte, Sala Penal. ¿Por qué? Porque la doctora Rosalba Vega impugnó la inhibición de las magistradas María Mesa y el doctor Gustavo Martínez y el doctor Del Valle. Y entiendo que ella no estaba de acuerdo con esas inhibiciones y solicita la aclaratoria correspondiente por parte de la corte.
0: Finalmente, entonces, con esto, porque son varias cuestiones que está pendiente en la Sala Penal, ahora los miembros van a tener que resolver qué tribunal va a tener, si se queda o no con estos jueces.
3: Lo que a mi modo de ver, lo que la Corte debe resolver es confirmar la separación de la doctora María Mesa y el doctor Gustavo Martínez, porque la ley es clara en el sentido de que si un magistrado emite una resolución que es anulada, que es el caso por el Tribunal Superior, en este caso es la Corte, automáticamente es una causal de inhibición según el Código Procesal Penal, artículo 50, numeral 7. Entonces, necesariamente ellos, por imperio de la ley, tienen que estar separados del caso. También tendría que estudiar la inhibición del doctor Del Valle en función a la impugnación de la doctora Rosalba Karina Vega.
1: Doctor, ¿esta apelación desde cuándo está pendiente de estudio?
3: La apelación fue interpuesta en enero del 2024.
1: ¿Y qué es lo que ustedes cuestionaban o qué es lo que pedían en esa apelación, doctor?
3: Nosotros cuestionamos varios aspectos. Uno fue el sesgo del tribunal, que hizo una cantidad importante de preguntas, y todas esas preguntas son preguntas de cargo. Entonces, entendemos que el tribunal se excedió en el ejercicio de esa función, porque solamente pueden hacer preguntas aclaratorias, no preguntas de incriminación. Entonces, todas esas están registradas tanto por los canales institucionales de la Corte en YouTube y también en el acta del juicio. Entonces eso implica una pérdida de imparcialidad. Lo segundo también con relación a las prescripciones parciales que nosotros habíamos planteado, porque entendemos que eso efectivamente aconteció y tiene una incidencia en el quantum de la pena. También la resolución estuvo infundada con relación a ciertas determinaciones con relación a los hechos. Sabemos que en apelación especial no hay un análisis pleno con relación a los hechos, pero sí con relación al razonamiento que utilizó el tribunal para tener por acreditado esos hechos. Del mismo modo también los parámetros para la determinación de la pena, entre otros aspectos.
0: Doctor, entonces, para volver a aclarar, porque yo ya tenía entendido que con esto se destrababa prácticamente y que ya se tendría que conformar el Tribunal de Apelaciones para que puedan de vuelta estudiar, digamos, ese recurso. Con esto, entonces, queda en manos de vuelta de la Sala Penal y no está destrabada la causa.
3: Tal cual. Justamente por eso nosotros pedimos la aclaratoria, la Corte no lo entendió así, y en el ínterin que nosotros pedíamos la aclaratoria, porque al plantear la aclaratoria, como no es un recurso, no suspende los efectos de la decisión, la Corte lo que hace es remitir los autos ya al Tribunal de Apelación. Entonces, mientras se sustanciaba la aclaratoria, en el Tribunal de Apelación acontecían las inhibiciones que acabo de comentar y finalmente la impugnación también de la doctora Rosalba Vega con relación a las anteriores inhibiciones.
0: Claro, por ejemplo, lo que tiene que ver con Gustavo Martínez es uno de ellos, ¿verdad? Que se inhibe, lo que estabas mencionando, doctor.
3: Correcto, Gustavo Martínez, así como la doctora María Mesa, fueron los que firmaron la resolución que fue anulada por la Corte. A mi modesto punto, modo de ver, ellos fueron correctamente, se inhibieron correctamente porque la ley es clara en ese sentido. Luego ya la Corte tendría que analizar si el doctor del Valle se inhibió de acuerdo a la ley y si la impugnación también de la doctora Rosalba Karina Vega es correcta o no.
0: Doctor, y a partir de ahora, él sigue con algún tipo de medidas, ¿verdad? Está con arresto.
1: Con prisión
0: domiciliaria está, ¿verdad?
3: Correcto, así es, tiene arresto domiciliario. Que lo viene cumpliendo con regularidad.
1: No salió en ningún momento de su domicilio, doctor.
3: No.
0: Pero sin tobillera, ¿verdad? ¿O tiene tobillera?
3: No, sin tobillera.
0: Gracias, doctor, por estos minutos.
3: No, por favor, a la grata disposición de ustedes.
0: Ahí está el abogado Raúl Caballero, también abogado de Oscar Ñoño Núñez. Y hay que decir, está con prisión domiciliaria y eso igual también se computa a la hora de que quede o no firme una condena hasta la última instancia. Yo de verdad ya asumía que con esto se destrababa.
1: Todos asumíamos, ¿verdad? Eso, pero no contábamos con la astucia de que la jueza iba a impugnar las inhibiciones de los demás magistrados. Recordemos que esta causa, la sentencia es del año 2023, diciembre del 2023, y todavía no se puede estudiar la apelación.
0: Ni siquiera se puede conformar la Cámara, los integrantes de este tribunal que tienen que estudiar si se ratifica o no los 11 años de cárcel para Oscar Venancio Núñez. Hacemos una pausa, Perla. A la vuelta seguimos con los últimos minutos aquí en Primera Instancia.
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0: Últimos minutos de primera instancia aquí por Ñanduti y de vuelta para hablar del caso de Oscar Venancio Núñez, Ñoño Núñez, porque lo que tiene que ver con lo último y lo que nos estaba también mencionando el abogado Raúl Caballero, por esta mañana hablamos de que la Corte, la Sala Penal, rechaza una aclaratoria solicitada por la defensa de Oscar Venancio Núñez. Sin embargo, lo último es de que la jueza de paz impugnó las tres inhibiciones de los magistrados que tienen que integrar el Tribunal de Apelación, que a su vez tienen que estudiar el recurso de apelación y ver si se confirma o no la condena de 11 años de cárcel.
1: Yo creo que el abogado, el doctor Raúl Caballero, dijo, no somos acá nosotros los chicaneros. Acá la propia justicia, los propios jueces están colaborando para que esto no se estudie. Y hablamos que la jueza de paz del primer turno de la localidad de Villa Hayes, Rosana Karina Vega Rojas, elevó esta impugnación ante la Sala Penal de la Corte.

0: Corte contra las tres inhibiciones presentadas por tres magistrados. Los jueces se habían apartado del proceso el proceso que afronta Óscar Venancio Núñez, alegando en su mayoría familiaridad con el presidente del Congreso, Basilio Bachi Núñez.
1: Un trato frecuente digamos. Sí.
0: Los miembros del Tribunal de Apelación que se inhibieron es Gustavo Martínez y María Elena Mesa. Por su parte, el tercero, que es el juez en lo civil de primera instancia, Mario Luis del Valle, que integra como cámara, dice, fundamentó su apartamiento revelando un vínculo de trato frecuente con el actual senador Basilio Bachi Núñez, hermano del imputado. Del Valle presentó como evidencias imágenes compartidas en redes sociales sobre un encuentro deportivo en el que coincidieron.
1: Y la jueza de paz es Rosalba Karina Vega, bueno, impugnando estas inhibiciones, y le está diciendo a la sala penal que se haga lugar a esa impugnación. Por lo tanto, entonces, el caso de Óscar Venancio Núñez vuelve a la sala penal de la máxima instancia judicial. Esa es, digamos, la situación actual en este expediente, ¿verdad?
0: Podríamos decir que nadie quiere juzgar el caso de Óscar Venancio Núñez.
1: Y todos se están inhibiendo, ¿no?
0: Pelota,
1: así que está ahí este caso. Nosotros nos tenemos que despedir, Perla. Gracias a todos los que nos están viendo, ya sea en YouTube, también a través de las diferentes plataformas. Un saludo al señor Rubén Franco, el papá de nuestro compañero Miguel Franco, que nos ve todas las tardes, todas las noches. Así que un saludo enorme también a toda la familia. Y nos vamos, ¿verdad?
0: Y aprovechando, ya que estamos en el bloque, saludos a la señora Adela, la mamá de nuestra amiga Cristel Solís.
1: Sí, por su cierto, siempre.
0: Ella es fanática número uno de este programa, así que también nuestros saludos cordiales a ella, que no se pierde ni un solo programa de primera instancia.
1: Así que gracias a todos por la sintonía. Nos encontramos nuevamente mañana. Buenas noches, Perla.
0: Que tengan todos un excelente resto de jornada.
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0: Señoras, señores, buenas noches. Paraguay en crisis. Crisis de disponibilidad de tobilleras electrónicas. Y no precisamente por órdenes emanadas de juzgados competentes, sino porque Peña y Cartes necesitan tobilleras para saber los movimientos de sus muchachos y a la casa de quién se van acercando unos y otros. Así que llegó ese momento interesantísimo de la dinámica colorada. Por eso hoy en el debate de producción decíamos que tenía cierta justicia preguntar si esta es la hora de los que llegan por prudencia o los que llegan por audacia. Muchos invitados de fechas recientes, Claudia, han insistido en que no hay sillas para todos. Así que esa coreografía paraguaya que se suele bailar sobre canciones tradicionales como Melgarejo Yeroquí o El Solito, que tienen una silla o una escoba como, como símbolo de aceptación y rechazo. Pocas sillas para muchas aspiraciones. Momento interesante de la dinámica cíclica del Partido Colorado con mayores o menores matices. Hubo temporadas más, más violentas, digamos. Esperemos que esta, que la sangre no llegue al río, que prime la cordura, que sean audaces, que sean fuertes, que sean decididos, que tengan capacidad de confrontación y luego capacidad de perdón, para que lleguen a los objetivos políticos y de mantenimiento del status quo que se proponen detrás del control del poder. Por eso necesitamos hoy hablar con alguien con mucha memoria de gestión política, alguien que haya pasado por muchos cargos, que haya recibido el honor de haber sido nominado por el Partido Colorado a cargos importantes, y creemos que nuestro invitado de esta noche cumple con ese perfil deseado, Claudia.
1: ¿Qué tal, Quique? Un saludo a todos los oyentes y televidentes. Y agrego ahí un punto. Una persona que no está buscando una silla actualmente o sí está buscando. No sabemos.
0: Poli político cue, Claudia.
1: Pero es llamativo cómo desde hace cuánto estamos buscando a los colorados con cargos vigentes y no quieren hablar. Es una prudencia demasiado, demasiado llamativa. Y cuando hablan no dicen nada o no dicen mucho. Sí, ahora algunos ya van tomando ciertas posiciones, pero en todo este tiempo también como que imágenes están diciendo mucho más que la palabra, ¿verdad?
0: Elvio Romero, el gran poeta paraguayo, decía que había que tener mucho más cuidado que de alguien que te da una explicación de por qué hizo algo o por qué no hizo algo. Que más peligroso que eso era el paraguayo que que dice esto, lo otro, y de plástica interpretación. Creo que hay muchos últimamente.
1: Sí, definitivamente hay muchos.
0: De ecoalianista. De eso. O sea,
1: Vamos a ver. Bueno, y damos ya la bienvenida a nuestro invitado de la noche, que es Víctor Bogado, ex legislador colorado. Tiene también otros cargos para mencionar, pero bueno, ya vamos a hablar con él. ¿Qué tal? ¿Cómo estás, Víctor?
2: Buenas noches, Claudia. Buenas noches, Quique. Un gusto y un placer aquí compartir este panel. Y realmente la política siempre es vibrante dentro del Partido Colorado, ¿verdad? Cuando las cosas están demasiado quietas, ya es aburrida la política. Entonces, tiene ese aditamento especial, ese sabor especial, y para quienes nos están viendo, por lo menos yo estoy acá con ustedes, ¿verdad? Para que nos digan que estoy en otros lugares, en alguna que otra conspiración, ¿verdad? Entonces, aquí, de cara gentil, de pecho abierto, estoy acá.
0: Ingeniero Víctor Bogado, la primera pregunta es, ¿estás mirando ya el partido desde la gradería o estas son las brechas que se abren y de repente puede haber una gira más?
2: Con un amigo común aprendí una palabra que decía que la palabra crisis en japonés se escribe con dos rayitas. La primera es danger, peligro, y la segunda es oportunidad. Entonces siempre las crisis son oportunidades, ¿verdad?
0: ¿Cuál es la que te brilla? ¿La de raya de arriba o la de abajo?
2: Danger, estamos acostumbrados. Somos pilotos de tormenta, ya hemos pasado muchas tormentas, y tormenta que no te derruba te hace más fuerte siempre, ¿verdad? Pero política, crisis son oportunidades siempre. Y en política el que es político, vos dijiste, no hay ex político, ¿verdad? Político que respira, político que aspira, ¿verdad? Pero a veces también dentro de los vaivenes de la política está el aprendizaje, la experiencia, el zorro sabe más por viejo que por zorro en política. Y estas cosas que se dan, que se muestran, que a muchos sorprende hoy, a lo largo de la historia política paraguaya se fue dando, ¿verdad? Tuvimos, como bien vos dijiste, tuvimos crisis que fueron mucho más fuertes, que terminaron en dramas, pero terribles para, inclusive para la sociedad paraguaya, porque yo no me olvido, yo ya fui el protagonista, yo era muy joven, recién recibido, venía del Brasil, trabajé en el centro de cómputo de ahí de la España y Puyol por la candidatura de Argaña, y aquel memorable triunfo del 28 de diciembre que después se convirtió en derrota un día 4 de febrero, ¿verdad? De la lista 4, ¿verdad? Que Argaña gana, pero después pierde en el Tribunal Electoral Partidario.
0: ¿Por qué citas España y Puyol? ¿Por la ANDE o por la Casa de Romero Pereira?
2: La Casa de Romero Pereira. Ahí comenzó la campaña de Argaña. Ahí comenzó la campaña de Argaña. ¿Por qué? Porque Argaña venía del tradicionalismo unido, que estaban todos juntos, y después también hubo una crisis, ¿verdad? Se abre el tradicionalismo, queda Riquelme por un lado como candidato del finado Blas N., queda Seifar por el Renovador, Machuca Vargas por el tema de Concordia, de la fuerza militar, aún en aquella época todavía tenía fuerza los militares, y Carlos Romero Pereira, que terminó siendo nuestro candidato para la ANR, ¿verdad? Y ahí comenzó, después eso se convierte en el tradicionalismo autónomo, ¿verdad? Después se convierte eso en Reconciliación Colorada. Uh-huh. Y a partir de ahí, cuando eso también ya se dieron tres movimientos grandes, ¿verdad? Argaña, Guasmosi, y también se dio Díaz de Vivar, que era candidato que venía apoyado por los empresarios, pero que quedó muy atrás en la definición política, ¿verdad? Y ahí también después se dieron los famosos cruces de ¿te acordás que la chapa, verdad? Que Argaña estaba con Argaña Ibáñez y Guasmosi Seifar, ¿verdad? Y la chapa inicial iba a ser Argaña Seifar, ¿verdad? Claro. Y la otra chapa iba a ser Guasmosi Ibáñez.
0: Pero qué interesante, Claudia, que todos estos nombres citados son, digamos, ya figuras del pasado, ¿verdad? La dinámica colorada, cómo va
1: innovándose, ¿verdad? Y si hoy, don Víctor, tendrías que definirte en qué línea estás, ¿verdad? Porque fuiste de ambos movimientos en su momento, ahí sí me podés detallar.
2: Sí, yo fui
1: fundador. Honor Colorado y Colorado Añeteté,
2: yo fui fundador de Añeteté, el nombre Añeteté yo le bauticé al movimiento. Uh-huh. Ese nombre salió de mi cabeza. Uh-huh. Le di a Mario Aldo el nombre del movimiento con que él llegó a la presidencia de la República, ¿verdad? Y después comenzamos el famoso G15, éramos un grupo de 15 senadores de los 19 y hicimos una gran elección, a pesar de que perdimos contra Liana, pero eso le sirvió a él como una proyección para después pugnar por la presidencia de la República, ¿verdad? Y los problemas que yo tuve con Mario Aldo comenzaron ya dentro del proceso ya de la Junta de Gobierno, ¿verdad? Entonces, a partir de ahí, también yo terminé mi compromiso bien, porque yo tengo en política una credibilidad que mi palabra tiene valor. Yo soy de los que tienen palabra y yo cumplo. Yo aún molesto con el movimiento, yo igual termino dentro de Añeteté y termino ganando las elecciones en Asunción, ¿verdad? Porque en aquel entonces Junta de Gobierno solo ganamos en Asunción, se ganó en Central por poquito, y se ganó en Caguazú también por 1,000 votos. Y en Asunción ganamos casi por 5,000. Y yo manejé la campaña de Mario Aldo de Añeteté cuando eso en Asunción. Pero ya tuvimos problemas en la conformación de la lista, ¿verdad? Entonces, yo casi me retiro, pero no iba a salir, porque no podés abandonar un proyecto político a mitad de camino, porque eso te deja un estigma muy grande. Yo aguanté, Y
0: no hay que cambiar de caballo en medio del río.
2: Exacto, esa de bien, bien, bien sabio tu palabra, mi querido Quique.
0: Ingeniero Víctor Alcides Bugado, vos que conocés a estos personajes contemporáneos muy de cerca por el espacio, la influencia y el propio desarrollo de carrera que tuviste o que seguís teniendo, ¿cuál es tu interpretación de los hechos que detonaron dentro de Honor Colorado, que parecía que estaba instalado en una relación muy sólida, de cimentada en triunfos, de afecto filial, una relación paternal entre Cartes y Peña, Cartes y Aliana, y sin embargo lo que vemos en desarrollo parece el ímpetu de dos personas que están en el corazón del poder y que quizás creen que la única forma de que el cartismo evolucione es sobre Cartes, no sin él, pero sin esperar su consenso o su palabra. Hay que hacer un cartismo con Cartes, pero con un Cartes resignificado.
2: Realmente se fue. Yo fui observando, como bien vos dijiste, yo soy en este momento, estoy más en la gradería, estoy más a veces como director técnico que como jugando dentro de la cancha, ¿verdad? Porque uno en política uno igual hace política permanentemente, ¿verdad? Uno puede estar más cerca, más lejos, más alejado, pero yo tengo el don y la habilidad de mantener mis contactos siempre, ¿verdad? Yo siempre estoy hablando, estoy cruzando ideas, estoy compartiendo. Estuve en todos los procesos políticos. No muy en primera línea, porque cuando vos no sos candidato, vos te perdés un poco, ¿verdad? Pero vos podés patrocinar un candidato y podés llevarlo al éxito a ese candidato, ¿verdad? Y desde el 2019, que tuve una menor visibilidad, participé de todos los procesos. Estuve en todos los procesos, pero no muy visible, más.
0: Yo creo que continuaste visible, pero en otra sección del diario nomás. De política pasaste más o menos a judiciales.
2: Esa etapa es superada. Si vamos a tocar esa etapa, yo tengo el récord Guinness en ese sentido, ¿verdad? En cuanto a cantidad de etapas y a cuanto todos los procesos que superé y que la gané todas. O sea, porque todos los procesos yo la gané. No perdí ni una sola. O sea, hoy, como quien diría, estoy foja limpia, gané todos los juicios que se me presentaron, gané todas.
1: ¿Fuiste de sobreseído?
2: Gané todas las causas, todos los procesos indirectos e indirectos, gané todas. La única que falta es la degradación de la memoria de un muerto, que ya gané en las dos instancias también. Solamente hay una chicana que se pidió una casación, pero que se debe rechazar in limine porque ya la demanda ya viene del 2018, ¿verdad? O sea, que gané todas.
0: Ingeniero, te pido volver sobre lo anterior. ¿Qué crees que pasó ahí en el núcleo de poder de Honor Colorado?
2: A mí no me sorprende nada en política, porque política, uno siempre está detrás del poder y detrás de mantener el poder, ¿verdad? Yo creo que Horacio lo conozco en su rol de presidente, lo conozco en su rol de perseguido político, porque que mirá que sufrió mucha persecución ese señor, ¿verdad? Por quien entonces era presidente de la República, que era Mario Aldo, ¿verdad?
0: Para vos eso es así.
2: Yo lo viví, yo lo sentí y yo exploré, porque no es que dice que, sino que uno va detrás y uno va a la fuente, y el rol que vos tenés hoy como periodista y como información es poder siempre. Yo siempre estuve detrás de la información, porque información es poder.
0: Y no se dio vuelta la pila. Cuando Peña llega al poder, ahí no se da vuelta el panqueque y comienza Cartes a incurrir en las mismas cosas a las que acusó a Abdo. El tema de la persecución de inocentes, el instrumental al Estado en contra de un expresidente.
2: Yo creo que eso fue una consecuencia de lo que una reacción natural de lo que se vio, que cualquier ser humano lo haría si se siente en su derecho de reclamar algo que es que considera injusto, ¿verdad? Que en todo caso, o como él lo habrá visto como una persecución de inocente, porque acá hubo una conspiración política, hubo una maniobra política en alianza con una embajada de un país en la que se pretendió desalojar del poder incluso a un partido político, ¿verdad? Porque la embassy, cuando eso, jugó abiertamente para la caída del Partido Colorado. Uh-huh. Todo eso se superó. Y bien, como vos decís, se recurrió también a los resortes institucionales, pero yo no vi la instrumentación que yo vi en el gobierno de Mario Abdo Benítez en la justicia, ¿verdad? Porque Mario Abdo se jactaba siempre de que nunca se metió en perseguir a través de la justicia. Sin embargo, todos los ministros de corte, casi en un 90%, fueron designados en su gobierno, incluso el fiscal general de la República. Y no es que me dijeron, me consta, porque lo viví en carne propia también, tenía operadores que hacían antesala en la justicia para perseguir a sus enemigos políticos.
1: ¿Es mentira entonces lo que siempre Mario Abdo dice que defiende, que es la institucionalidad? ¿Sí instrumentaba la justicia contra Cartes?
2: Y contra mí y contra varios.
1: ¿No es solamente a través de la embajada?
2: No, es solamente a través de la embajada, a través de sus enlaces que tenía con los ministros de corte.
1: Pero fíjate ahí es lo que estamos hablando.
3: Vuelta y vuelta del panqueque, Claudia, porque no, claro. Los chats de
1: Pedro Velar con Aldo Cantero. Sí, ahora, me llama la atención de lo que estamos hablando, porque son quienes ayer se tomaron una fotografía, sí, o anteayer, sí. No, anteayer.
3: Enterraron las hachas.
1: Sí, pero yo quiero saber qué es lo que pasó entre Peña y Cartes, porque hoy la pelea está ahí, no entre Mario Abdo y Cartes. ¿Qué pasó entre Peña, Aliana y Cartes?
2: Por eso que yo recurro también a la historia política, ¿verdad? Siempre uno aprende, los eventos de la historia se repiten, dice. Primero decía eso Hegel, decía eso Marx, primero como tragedia y después como farsa, ¿verdad? Y dentro de la historia política paraguaya, ¿te acordás el abrazo cuando se intentó unir Guasmosi con Argaña, ¿verdad? Uh-huh. Que le costó caro a Argaña ese abrazo, ¿verdad? Que ni siquiera fue público, ¿verdad? En esa época no teníamos internet, no teníamos las redes sociales, pero alguien tomó una foto y esa foto se hizo público, ¿verdad? Y corrió esa foto y le costó a Argaña en las elecciones, ¿verdad? Porque termina perdiendo con Lino Oviedo, ¿verdad? Pero yo nunca vi así una foto, un abrazo entre Oviedo y público, entre Oviedo y Argaña, nunca vi entre Guasmosi y Argaña, sí, entre Bambalina, ¿verdad? Y lo de ayer realmente sorprende. Entonces el análisis que yo hago es, o sea, ¿será que Cartes tiene un bien superior que lo motiva, que lo mueve para que pueda enterrar sus hachas de guerra de lo que una persona hizo sobre él, que él conoce muy bien? ¿Será que hay algún otro, algo que nadie de nosotros sepa, un bien superior por lo cual le empuja a enterrar todo ese odio, todo ese rencor, si es que tiene?
3: Un
2: o si,
3: mal superior.
2: también, ¿verdad?
1: Pero
2: bien o mal superior.
1: Pero ingeniero, no respondés todavía. Sí. ¿Qué es lo que pasó entre Cartes y Peña? Porque ahora nos estás explicando que por un bien o mal superior se une con Marito. ¿Por qué se separa de Peña?
2: Y vos sos muy, muy, muy ilustrada y estás muy bien informada también. ¿Dónde comienza todo? ¿En un informe?
1: Sí, en un pedido de informe.
2: Del Senado, ¿verdad? A un banco. O sea, yo suelo hablar, viste que recién hablé y Quique tuvo que más o menos hacerle una introducción a los jóvenes de que las personas que mencioné ya son figuras del pasado. Que
3: están en el panteón.
2: Recién lo saludé a Guasmosi en un lanzamiento del libro. El Carlos González, el ex decano de Derecho, lanzó un libro hoy y como yo estoy en ese mundo también estoy escribiendo y eso. Me invita mucho a esos eventos y lo saludé a Guasmosi. Y vi dos expresidentes, Vaya paradoja hoy. Vi al presidente Guasmosi y lo vi a Federico Franco, que estaba dando también una charla a militares retirados ahí en la biblioteca del Congreso, ¿verdad? Entonces, hicimos toda una introducción actualizándole a los jóvenes de esas figuras, diríamos, del pasado, ¿verdad? Pero la política siempre es presente. Y yo suelo decir que en esa época la política era más vibrante, más pasional, se buscaban. Yo creo que si bien esa foto, si bien hay un pragmatismo grande ahí para el bien o para el mal, igual a quienes fuimos por convicción, estuvimos en la lucha por convicción, a muchos le cayó pesado, ¿verdad? Uh-huh. A muchos cartistas le cayó pesado y a muchos agdistas le habrá caído pesado también, ¿verdad? Entonces, eso haciendo una lectura, ¿verdad?, de lo que pasó, ¿verdad? Pero de un tiempo a esta parte también, analizando el detonante, sería el disparador, ¿verdad?, inicial, yo veo que hoy también el mundo político paraguayo se mueve mucho. Y tanto en el partido como en la oposición, hoy los grupos se convirtieron, los grupos políticos prácticamente son una asociación también de grupos corporativos de poder. Claudia dice, sí, yo creo que entonces tengo razón, ¿verdad? ¿Por qué? Porque hoy los grandes actores, para proteger sus intereses corporativos, ya no confían solamente en la política. Antes apostaban a la política, apostaban a un candidato, se sentían protegidos sus bienes, sentían protegidos sus intereses en la seguridad jurídica de esa apuesta política que hacían. Hoy ya no confían en los jugadores, porque los jugadores son hoy muy cambiantes, también saltan de un lugar a otro, tu amigo de hoy pasa a ser tu enemigo mañana. Entonces los grupos económicos, los grupos de poder, pasaron a acumular medios de prensa, pasaron a acumular también fichas en el Congreso. Antes tenían solapadamente, apoyaban a elementos del Ejecutivo, ahora también tienen fichas ya en el Ejecutivo, tienen ficha en diputados, tienen ficha en el Senado, y también hoy los grandes grupos, y ahí termino, también están teniendo bancos. Uh-huh. Entonces, inclusive acá mismo, ¿verdad? También tienen un banco.
3: No, es al revés. El banco tiene un fuerte medio de comunicación. Sí.
1: Todavía no tenemos presidente. Todavía.
2: Yo creo que ustedes tienen que ir trabajando y también apuntando a tener un banco también ustedes.
3: Ahora, si hacemos hablar la fotografía esta, ¿verdad? Que tiene una tensión corporal muy fuerte. Cartes no alcanza a sonreír. Marito tiene un gesto, una expresión facial difícil de caracterizar, pero digamos que son dos grandes estancieros que parecen tener un problema externo. Entonces se dicen uno a otro, si vos cerrás tu tranquera y yo cierro la mía y no se escapa ni una vaquita, estos muchachos que están queriendo enfrentarnos no van a tener ningún capital para cría y engorde.
2: Están marcando la cancha. Lo que escuché, al igual que ustedes, de que se habló de temas de interés país, ¿verdad? Tema de interés del partido, pero no se habló de cuestiones electorales por los que fueron voceros de la... Al que lo escuché fue al senador Varela, que dijo que no se habló de cuestiones electorales, ¿verdad? Pero las especulaciones son siempre ya danzan duplas, ya danzan alianzas políticas, pero yo también observo de un tiempo a esta parte que hay un factor demasiado importante hoy en la política, que con este sistema preferencial que yo voté todavía en el Senado el voto preferencial. Uh-huh. Y yo también experimenté el voto lista, y yo una vez me largué también en la locura de hacer un movimiento propio, con el sistema todavía de lista. Yo encabecé una lista propia, independiente, ¿verdad? Que me costó un Perú llegar al Senado con esa lista independiente, porque cuando uno... Porque con todos los sistemas, hoy cada vez la política cuesta más. Uh-huh. uh-huh. en todos los órdenes. Entonces, yo creo que por eso también se da esta situación de que prácticamente en los últimos tiempos Honor Colorado prácticamente monopolizó la política colorada, ¿verdad? Porque la disidencia, imagínate en Asunción, ellos con un buen candidato, yo hago siempre el mapa de Asunción, yo trabajé mucho en Asunción, ya trabajé también a nivel nacional, pero con un buen candidato, Arnaldo, enfrentándole a uno nuevo que venía de afuera, un outsider, y en las encuestas iniciales, que yo soy muy apasionado de los números, las encuestas iniciales Arnaldo tenía casi 40% y Camilo Pérez apenas tenía 14%, termina pero pasándole encima, ¿verdad? Y con listas de concejales completos, ambos grupos, pero sin embargo, ni un solo concejal de la disidencia colorada está en el municipio de Asunción hoy. O sea, de los 48 candidatos que presentó la disidencia colorada, no hay uno que haya llegado a la Junta Municipal de la Ciudad de Asunción.
3: Ayer, ingeniero, le teníamos invitado al señor Fernando Ayala y al abogado Oscar Tuma, colorados ambos. Y ambos coincidieron con que el señor Fernando Ayala dijo, hoy día la verdad es que por el voto se paga. Entonces quizás diferencia de billetera. Si hay que pagar por el voto.
2: Y vos sabes que eso desestimó, por lo menos en mi época no era así, ¿verdad? O sea, en la época que yo participé en los procesos eleccionarios, que fui candidato, uno ofrecía liderazgo, ¿verdad? Uno ofrecía proyectos, visión política, ¿verdad? Y si bien es cierto, siempre había, uno tenía que ser solidario con el correligionario porque llegaba con un problema, a veces con problemas de salud, la medicina, o sea, como quien dice, yo aprendí esta frase con Nicanor, Quique, político sogüeja, campana de veranda y puy, dice.
1: Así que, esa era la ayuda que se daba.
2: Pero era algo que nacía de uno, Claudio, o sea, el sentido de solidaridad, de ayudar. A veces se quedaba sin luz, sin agua, sí, que uno por humanidad hacía esos esfuerzos económicos, pero quedaba ahí. Pero de un tiempo a esta parte, aparentemente, eso ya quedó en el pasado y ya es como quien dice, quiere decir que no, que se perdió la credibilidad también. Y yo suelo decir, yo suelo hacer un análisis de que el elector primero vota por sí mismo. Y al votar por sí mismo es porque tiene esperanza en ese candidato que le genera esperanza. ¿Por qué? Porque si va a tener una proyección de poder y va a poder recurrir a esa autoridad en algún momento. Pero uh-huh. también en los últimos tiempos eso se degeneró todo, ¿verdad? Porque pasó a ser todo tráfico de influencia.
1: Todo transacción directa con dinero.
2: Entonces hoy parece ser que ya nadie da nada en cuota, o sea, ya nadie da crédito, ya nadie da un bono de confianza, ya nadie da un voto de confianza esperando en algún momento tener alguna retribución de ese líder político o de que ese líder político haga un bien común que beneficie a toda esa comarca, a toda esa comunidad, ¿verdad? Entonces, yo no estoy en el día a día de... Yo creo que ayudé de todos los candidatos, ayudé a como a cuatro concejales yo, los cuatro entraron, y incluso en la lista uno, el día de mi cumpleaños se va uno que era muy, tenía muy buen perfil, era lista uno ya, pero entró por la disidencia, intenté ayudarle, pero él creía que arrasaba. Porque creía que tenía el voto inorgánico y no tenía nada de estructura. Y yo intenté ayudarle con alguna que otra estructura y su resultado fue catastrófico. Tenía imagen, tenía preparación, pero la gente no le votó.
1: Don Víctor, eso que estás describiendo cambió por la mentalidad de la gente, por el cambio de estilo de voto con el tema de las listas semidesbloqueadas, ¿o por la aparición de un líder con la capacidad de pagar? lealtades, votos.
2: Siempre hubo billetera en la política. Ah, sí. O sea, siempre hubo billetera.
3: Ingeniero, una pequeña acotación. Sí. El ingeniero Juan Carlos Guasmosi decía en su tiempo, a propósito del costo de la política, y lo recuerdo muy vividamente, el que embetunó todo este tema del costo de la política fue Guillermo Caballero Vargas, decía, que comenzó, ¿sí?, a pagar...
1: ¿Y cómo no ganó?
3: Cifras exorbitantes por punteros políticos y compañía, y eso se fue una competencia de billetera, ¿verdad? Bueno, y no le fue mal, no le fue bien a Caballero Vargas.
1: No le
2: pagó mal.
1: a Guillermo Caballero Vargas. Sí. ¿Pero cuándo? No responda, al ingeniero, respóndame, por favor, soy muy joven, no me acuerdo.
2: ¿Sobre qué me decías? que cambió el concepto.
1: ¿Desde cuándo?
2: No, ya... Desde que yo estoy en política, yo recuerdo que la gente, por ejemplo, vos le dabas para la logística, ¿verdad? O sea, para su empanada, para su comida, para su diario, para su recorrida, para los vehículos, para el combustible. Pero hasta ahí nomás llegaba. O sea, ese era el apoyo político que uno daba, ¿verdad? Pero eso de pagar por voto me parece totalmente... ya no cuadra con mis valores, y me gustaría quedarme afuera nomás y no pagar.
3: Bueno, tenemos que hacer una pausa. Este es el History Channel de la política. ¿Vos sabes de quién me acuerdo, Claudia? Del ingeniero Juan Carlos Facetti, que era un protegido de Juan Carlos Guasmosi, y ahora lo lanzó a la...
2: 160.000 votos sacó.
3: 160.000 votos. Y resulta ser que un domingo había una actividad grande, tenían que salir a hacer caravana, qué sé yo. Y llega su consejero político a la casa de Facetti, y ahí en el elegante salón había unas mesas largas llenas de milanesa. Tipo que mil yambay había, 50.000 milanesas había ahí. Y le dice, y la señora de Facetti, la hija de Facetti, muy hacendosa, trayendo, acomodando las milanesas. Dice, ingeniero, ¿y para qué esto? Y vamos a entregarle milanesa a nuestro puntero. ¿Viste que le damos la plata para la comida? Después no usan esa plata. Y no le digo, ingeniero, me plato, oye, o anante voy. Bueno, folclore político, pausa, y a la vuelta seguimos dialogando con un político de mucha experiencia, el ingeniero Víctor Alcides Bogado.
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0: Tres minutos en la minuciosa, milimétrica cronología de los hechos que generan un clima sismático dentro del movimiento imperante, dentro del Partido Colorado, que a estas alturas de la historia es el movimiento Honor Colorado, está la serie de declaraciones públicas que hizo el vicepresidente de la República, Pedro Lorenzo Aliana. Tanto desde su cuenta oficial de la red social ex Twitter como las conferencias de prensa que dio, en las que dijo que mantenía su candidatura y que él se sentía parte todavía de Honor Colorado. Quiere decir que necesariamente, si mantiene candidatura y mantiene proyecto, su capital electoral está dentro de Honor Colorado. Ayer Tuma decía, va, una tontería pensar que Aliana va a desarrollar la continuidad de su carrera dentro de Honor Colorado. Que lo cual tiene, digamos, también buen fundamento lógico. Yo no sé si Aliana está esperando que lo empujen fuera de Honor Colorado para usar esa fuerza como un hecho que lo moralice y que presente tropa. Don Víctor Alcides Bogado, usted que presidió la Cámara de Diputados y construyó poder y relaciones. Si nos ponemos en los zapatos de Pedro Aliana con su socio político, quizás padrino político, Santiago Peña, y se arma un proyecto presidencial. Primero le tengo conmigo al hombre de la lapicera, al presidente de la República, mi compañero en el Poder Ejecutivo. Luego yo, que fui un fino operador de relaciones, fui presidente de la Cámara de Diputados y hice la función de enlace entre la presidencia, entre el Ejecutivo y el Congreso, como manda la Constitución, y miro hacia adentro y de 35 diputados cartistas puedo arrastrar 20, 23 y están los 15 gobernadores colorados. ¿Ese es un capital con el cual se puede aspirar a la presidencia de la República atropellando Honor Colorado?
1: Es un análisis no fácil de hacer. Y en la historia política también ya se dieron situaciones similares, ¿verdad? Yo recuerdo, era presidente de diputados, estábamos ya inmersos en el proyecto de Blanca Ovelar para la presidencia y Carlos María Santa Cruz para la vicepresidencia. Ya habíamos hecho una reunión de comando en la casa del extinto Luis María Argaña y todo apuntaba a que íbamos a ir felices con ese proyecto político y después se produce la libertad de Oviedo, ¿te acordás? Uh-huh. A partir de ahí prácticamente fuimos echados de Reconciliación Colorada, porque yo toda mi carrera política la hice en Reconciliación Colorada. Y ahí tuvimos que salir con un movimiento nuevo, el Progresista Colorado, que se armó ahí a toda bala, ¿verdad? Que yo no veo eso, ¿cómo se dice? Ese ruido de sable yo no veo hasta ahora, ¿verdad? Yo desde afuera no veo ese. Y acá el gran protagonista, el que llevó todos los flashes hacia él, incluso si uno hace un análisis muy frío de la situación, es Horacio Cartes, ¿verdad? Que incluso le llevó ayer la disidencia, porque también fuera de la disidencia le costó mucho a ellos construir fuera de Mario Aldo, ¿verdad? Que yo no lo considero un líder. Independientemente a que haya sido ya presidente de la República, él llegó como la antítesis de un líder. O sea, él llegó por enfrentarle a Cartes. No llegó por ser Mario Aldo Benítez. Y llegó ayudado por un grupo que comenzamos 15 senadores en su momento, que cualquier proyecto político tiene que comenzar con algún disparador, ¿verdad? Entonces, Horacio se reunió con... ¿Te acordás que se reunió con Peña? A Peña le anuncia que ya no es más su candidato a Aliana, que es su candidato de Baruja. ¿Por qué? Porque no se decidía. Y después se reúne con Aliana. Y después se reúne con Mario Aldo. O sea, y hoy se reúne con el presidente del Congreso, con Bachi Núñez. Uh-huh. Entonces hay que... para saber la verdad revelada, hay que hablar con todos esos jugadores y hay que ver. Y ahora también salió el cronograma del partido Colorado, que creo que hasta noviembre hay tiempo para creación de movimiento y para... Sí. Porque si se produce una crisis y como dijo Quique, la sangre llega al río y se termina armando otro movimiento político, eso se tiene que hacer también dentro del cronograma electoral del Tribunal Electoral Partidario, ¿verdad? Y yo tengo entendido que hay que preguntarle a Liana qué fue lo que conversó con Cartes, hay que preguntarle a Peña qué fue lo que conversó con Cartes, a Marito, a Bachi y también a Baruja, ¿verdad? Porque son los... Porque es sobre lo mismo, prácticamente es sobre el 80% del Partido Colorado que está girando sobre un líder, sobre el presidente del partido, y la disidencia también, que está totalmente atomizada, ¿verdad? Porque no lograron construir un proyecto... hay que ver, yo no sé si de las 187 municipios... Yo creo que todos son de Honor Colorado, no tengo yo la...

0: Entonces, no sé, no me parece nomás muy justo decir que Mario Abdo no es un líder. Ahora, si es
1: No,
0: un
1: no, no.
0: líder que decide no hablar y se necesita que hable más, que tenga narrativa, que esté más presente. Pero desde mi punto de vista, sí es
1: No,
0: un
1: no,
0: líder. Por lo tanto.
1: yo no estoy menoscabando su liderazgo. De hecho, que llegó a ser presidente de la República, ni nadie llega a presidencia de la República si uno no lidera un grupo, ¿verdad? Digo nomás que su liderazgo no es genuino, no es auténtico, porque desde sus orígenes su liderazgo y su proyección se basó en el anti.
0: Eso es cierto.
1: En el anti. No fue un liderazgo genuino, ¿verdad? No fue como un Nicanor que se hizo solo. Independientemente a la figura de Carter, que llega en un momento histórico del Partido Colorado en la llanura, pero se hizo solo también. Marito no trabajó con varios compañeros, con varios líderes iguales,
0: Sí.
1: y fue el que llevó la bandera de ese grupo contra Cartes, inclusive después aliándose con la oposición, porque solo tampoco no iba a llegar, ¿verdad? O sea, porque la enmienda también se podrá discutir las consecuencias, esto, si se podía hacer, si no se podía hacer, pero ahí fue una lucha de que si no lograban frenar, Marito no era presidente.
0: Ahora, considerando esto que estás diciendo, ¿qué tal te parece Pedro Aliana? ¿Tiene liderazgo propio o no?
1: Pedro Aliana también, yo lo conocía, él siendo gobernador, yo presidente de la Cámara. Después, cuando a nosotros prácticamente nos dijeron que Mario Addo iba a ser el candidato de Carter para la Junta de Gobierno, inclusive nosotros nos invitaban en la casa de Enrique Baqueta a una cena donde íbamos a estar todos, iba a venir Carter nunca apareció. Y después terminó Carter anunciando que su candidato era Aliana. Entonces ahí también se produjo el primer gran distanciamiento entre Marito, que creía que iba a ser el elegido, y no fue. Ahí también se da que él termina presidiendo el partido, y siempre fue el mimado de Cartes, ¿verdad? Presidió la Cámara de Diputados 4 veces, tiene sus méritos, ¿verdad? Y tiene que probar su liderazgo también, si es que toma la decisión de continuar y de enfrentarlo a Cartes.
2: Ingeniero, sin duda es muy complicado el panorama para el Partido Colorado. Ya no
1: Y
2: era.
1: también para la oposición.
2: Claro, claro, claro. Ambos tienen
1: Sí,
2: muy
1: sí, sí,
2: señaladas
1: sí, sí, sí.
2: dificultades, pero
1: Sí.
2: el Partido Colorado en este último periodo de Cartes era una mezcla de excesiva potencia y excesiva impotencia también. Nunca hubo tanto control parlamentario, tanto dominio parlamentario como ahora. Y se jugaban algunos partidos muy desesperadamente. Y ahora, en torno a ese titular de la desesperación, Carter cierra filas con el que era su peor enemigo, el causante de sus desgracias. Y de eso, que no es para nada casual, que es un cálculo político, habría una simbiosis de cartismo más abdismo, es decir, el oficialismo colorado más la disidencia colorada, donde cuando cada uno iba por su cuerda, el candidato era Aliana, y el problema de Aliana era que medía muy poco. Cuando se medía contra Katia, cuando se medía contra Prieto, estaba muy lejos Aliana, nunca movió la aguja. Es cierto, no era un candidato en campaña, a diferencia de Prieto, por ejemplo, ¿verdad? Pero ahora que Aliana está afuera y tiene que ser comenzado a medir de vuelta, y Baruja, con ese índice de rechazo que implica la propia crisis, yo no creo que traigan un proyecto superador, porque cuando uno mira la disidencia, esa disidencia tan balcanizada donde hay muchos retazos y poco talento, ahí no está Mbappé. Ahí.
1: Mucho, ¿cómo era? Muchos generales y pocos soldados.
2: Sí, entonces la configuración de cualquier chapa, ya sea el proyecto de Aliana, si eso coagula y se corporiza, o lo que finalmente esta sociedad de desesperados de Cartes y Abdo le da parto a algo nuevo, no hay capital humano ahí adentro para generar algo atractivo. Si llega a triunfar el Partido Colorado, es un triunfo desesperado.

0: angustioso.
1: Y hoy todos somos presos también de los números, ¿verdad? Las encuestas determinan, independientemente de que tampoco te pone la... Tampoco es la verdad revelada, ¿verdad? Porque si era por las encuestas nomás, yo la viví, Arnaldo hubiese sido intendente y no Mario Ferreiro, y también Camilo Pérez hubiese sido intendente y no Sole Núñez, ¿verdad?
0: Bueno, pero el perfume se huele, no se toma. Cuando tomas el perfume te intoxicas.
1: No, pero mira que yo tenía mi... En ambos casos tenía mi reserva, ¿verdad? En uno fui jefe de campaña incluso y avisé. Y en esta también quise avisar un mes antes. Y es fácil con el diario del lunes, ¿verdad? Habiendo ganado 4 veces y perdido una sola vez, yo también quise avisar, pero no me dejaron llegar. Avisar donde tenía que haber avisado, ¿verdad? Pero me quedo con la conciencia tranquila de que hice el intento. Y tengo acá.
2: Está bien.
0: Cuidado con... Hagan un backup, ingeniero, por si acaso. Bueno, muchísimas gracias, ingeniero Víctor Bogado, por su visita, por compartir con nosotros su visión, su experiencia, para ir construyendo opinión pública a través de los datos que nos dejan nuestros muy interesantes invitados. Muchas gracias.
1: Yo creo que vamos a tener todavía mucha tela que cortar. Sí. Mucha tela que cortar todavía. Tanto dentro del partido como también en la oposición. Y gusto estar al partido.
2: Bueno, nos vemos en la cena del Club Guaraní, ingeniero.
1: Dios mediante, vamos a estar ahí con mi hermano, que es muy fanático y que tiene dos hijos gemelos.
2: Sí.
1: Y uno es arquero y uno juega. Y están en la sub-12.
2: Muy bien, muy bien. Vamos a ver si a Marcelito le toca el mismo destino. Si
1: ojalá,
2: quiere.
1: Ojalá.
2: Bueno, gracias, ingeniero.
1: A las órdenes siempre, y un gusto compartir con ustedes, y espero que no sea la última, porque en la medida que haya más problemas, vamos a seguir estando por acá.
2: Vamos a seguir llamando.
0: Problemólogo.
2: Sí. Bueno, gracias, Quique.
0: Gracias, Claudia. ¿Qué sigue en la programación de Ñanduti?
2: Les invitamos a seguir con Voz y Voto aquí en Ñanduti. Chao, chao.
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